0: Saber irte. Saber irte de una fiesta, de un trabajo o de una relación. La música es un gran ejemplo de cómo los seres humanos fracasamos en esa tarea tan simple. No sabemos irnos, no sabemos acabar las cosas y cuando con el tiempo dudamos, solemos volver, regresar a ese lugar en el que una vez fuimos felices. A veces es por nostalgia, otras por el calor de los aplausos y la mayoría de las veces, al menos en la música, porque el cheque tiene demasiados ceros como para rechazarlo. En los años 90, Glenn Frey, de los Eagles, explicó el conflictivo final de su banda con una analogía que me resultó interesante.
1: Las bandas son como cuando los médicos o los abogados salen de la universidad. Siempre entran a trabajar en un bufete. Las bandas son así también. Creo que los hombres a los 20 tienden a juntarse en grupo porque no tienen mucha confianza en sí mismos. Y ahora que somos mayores, creo que la progresión lógica es crear tu propio proyecto.
0: Unos años después de esa entrevista, la banda, que se despidió jurando que no volvería hasta que el infierno se congelase, regresó a los escenarios asegurando que nunca se habían separado, que tan solo se habían tomado unas vacaciones de 14 años. Aquella gira se tituló, como su promesa incumplida, Hell Freezes Over. Hoy dedicamos el sofá sonoro al final de algunas bandas míticas.

0: Seagulls, arrancamos este sofá sonoro especial Finales, la segunda entrega del programa que hicimos el verano pasado y que muchos nos habéis pedido una segunda entrega en las redes sociales. En la primera parte, la del año pasado, hablamos de los Beatles, de The Band, de Zeppelin, Queen, de Supremes, y hoy hacemos otra buena ración de grupos míticos con finales variados, algunos elegantes, otros polémicos, y también hablaremos de los que se despidieron de este mundo desde un escenario y de los que se murieron al bajarse de su último concierto. Para este viaje nos acompañan dos buenos amigos y buenos conocedores de estas historias. Fernando Neira, bienvenido.
1: Muy buenas.
0: Y Mario Tornero, ¿qué tal?
2: Hola, ¿qué tal, Alfonso?
0: Pues hoy empezamos el programa escuchando ese corte de Glenn Frey hablando de un modo muy reflexivo sobre el final de su banda, pero la historia del final de los Eagles fue de todo menos reflexiva. Hablamos de una formación que en 1976 editó dos de los discos más vendidos de la historia de la música, que se dice pronto, Hotel California, al que ya dedicamos un episodio junto a Fernando, y ese greatest hit supermillonario que arrasó con todo. Pero en 1979 publican otro disco y todo explota. ¿Qué pasó en esos años? ¿Cómo escaló a esos niveles, Fernando, todo?
1: Bueno, detrás de ello hay algo que tú has mencionado hace pocos minutos, y es lo del cheque con ceros, o como dirían los folclóricos y las folclóricas, el maldito parné. Y detrás de la historia pues está sobre todo el nombre propio de Don Felder, que es la incorporación del año 74. Es una personalidad que tiene un influjo decisivo en los momentos culminantes, en los momentos más destacados de la trayectoria de la banda, y de hecho él es el partícipe, el copartícipe de ese mítico duelo a cuatro manos que convierte la parte instrumental de Hotel California en uno de los solos más tarareados y más admirados de la historia. ¿Qué sucede? Las finanzas las controlan los dos jefes, es decir, Glenn Frey y Don Henley. Don Felder se considera históricamente agraviado en cuestiones de regalías, de derechos de autor, y bueno, pues lo que son las tensiones internas azuzadas por las cuestiones económicas. En el año 79 se graba el álbum The Long Run, que yo creo que no es, quizás sea el que menos me gusta de los Eagles, pero no deja de ser un buen álbum con sello Eagles. Lo que pasa es que las disensiones y la falta de química y de armonía a nivel interno pues ya son muy evidentes.
0: También, para quien no esté muy familiarizado con la historia de los Eagles, era una banda con un consumo altísimo de droga.
1: Eso
0: y de
1: ayuda.
0: Alcohol, que muchos lo tendrán por una banda de Hotel California, de baladita. Eran unos buenos piezas todos ellos. En 1980, esto es un buen ejemplo de ser pieza, en un concierto los miembros de la banda se empezaron a amenazar con pegarse a la acabar. Sí. Y ya eso fue el último bolo hasta muchos años después, porque se dieron al final al acabar del bolo.
1: Claro, además, o sea, concierto benéfico, dices, qué buen momento para darte de tortas, ¿no? Mm. En Long Beach es un concierto en apoyo de un senador demócrata, de Alan Cranston, ex periodista, que encarna esos ideales aperturistas, librepensadores de la banda. Es decir, el entorno es muy adecuado para una banda como los Eagles, pero sucede justo lo último que debería suceder nunca, y mucho menos en un contexto, digamos, de hermandad y de consecución de fondos para buenas causas, que es que hay una discusión banal en un momento entre canción y canción entre Felder y Glenn Frey. Se dice en algún comentario picajoso, a micrófono abierto, se entera todo el lugar y bueno, pues acaban efectivamente llegando a las manos y acelerando ese proceso de disolución que era pues prácticamente inevitable.
0: Este fue un final triste para una banda que había tocado el cielo, pero un final que solo fue el primero, porque hubo reunión, sí, hubo más discos, hubo más giras en las que habían ya madurado, según decían, dejando las toneladas de drogas que consumían en los 70. ¿Cómo fue ese regreso, esa segunda parte de los Eagles?
1: Es que la frase es tan buena que no solo merece que la hayas dicho tú y que la vuelva a mencionar yo, sino que sirva de título para que el álbum del año 94, Hell Freezes Over, porque ellos dicen, nosotros volveremos cuando el infierno se haya congelado, y entonces pues parece ser que hubo ese proceso de congelación. Es una vuelta a la actividad. Bueno, es un disco acústico con casi todo versiones acústicas de los viejos clásicos indispensables, pero hay cuatro o cinco canciones nuevas. Hay una gran balada nueva, que es Love Will Keep Us Alive, que se convierte, composición de Paul Carrack, por cierto, uno de ellos, que se convierte en el primer nuevo gran éxito de los nuevos Eagles. Parece que hay una cierta vuelta a una hermandad o a un consenso medianamente negociado entre las partes, pero Don Felder, que vuelve a la alineación, termina siendo finalmente y definitivamente despedido ya sin vuelta atrás en el año 2000.
0: Estaba pensando, este es un buen título y también me recuerda a la gira de los Sex Pistols, ¿no? Que era estamos aquí por el dinero.
1: Exactamente.
0: Me gusta la gente que no intenta engañarte, ¿no? Que te da lo que te está prometiendo. La historia de los Eagles tiene cierto aroma de final feliz tras esas vacaciones de 14 años. En 2016, hace 10 años, murió Glenn Frey y el viaje acabó ya para siempre. Otro de los finales más llamativos y aparentemente definitivos de la música fue el de los Smiths, banda que en 4 años lo dio todo y que explotó en su mejor momento por el choque brutal de sus personalidades, de sus músicos. Así anunció en la radio el mítico locutor John Peel el final del grupo.
2: Reference to the Smiths. You also, of course, have heard on Janice's program earlier this evening confirmation of the rumors that have been going around for some time that Johnny Marr has left the Smiths, and how this is going to work out, frankly, I don't know.

0: final de la banda de Morrissey y Johnny Marr provocó un terremoto en la música inglesa, porque The Smiths era una banda que, partiendo del underground, Mario, había llegado a lo más alto, y eso reconfiguró la música inglesa y la industria musical de las siguientes décadas, porque se asomó otro nuevo camino con sellos independientes, con bandas que recorrían otro camino hacia el estrellato diferente del que se había hecho en las décadas previas.
1: Sí, es el momento donde en el Reino Unido nace el underground, el indie o como queramos llamarlo, ¿no? Y los Smiths son una buena punta de lanza, ¿no? The Smiths son algo totalmente nuevo y fresco en todo el escenario, en toda la escena musical. Para empezar, porque salen de Manchester, que Manchester en los años 80 era un agujero en el que no ocurría absolutamente nada bueno. De hecho, me gusta mucho la anécdota de Bernard Sumner, el guitarrista de Joy Division, y luego de cantante también de New Order, que dijo que decía que nunca había visto un árbol hasta los 8 años. Que me parece muy significativo, parece una anécdota, pero es muy significativo de cómo se construye una ciudad, ¿no? Y en términos culturales, no ocurría nada en ese lugar, ¿no? En Manchester, hasta que de repente pues estalla un poco el post-punk con Joy Division, y un poco más con Buzzcocks, y un poco más tarde con The Smiths, ¿no? Que son los primeros en conquistar el mainstream desde un sello independiente, ¿no? El sonido de la guitarra de Johnny Marr, que era muy característico, la performance de Morrissey, todo eso era algo totalmente fresco, completamente novedoso. Tenían un discurso que además entraba como cuchillo en mantequilla en un momento social y político en Reino Unido, en plena combustión, y los Smiths, por un lado, tenían una imagen muy de cultura popular, pero por otro lado tenían un discurso muy poderoso y muy incluso panfletario por momentos, ¿no? Y luego la masculinidad de Morrissey era maravillosa. Entonces, todo lo que aportan los Smiths a mediados de los 80 es completamente novedoso y fresco, ¿no?
0: Pero todo el viaje dura apenas unos años muy convulsos, todos ellos, con muchas discusiones. ¿Cómo se gesta el final del grupo? Porque tiene una peculiaridad, que es que en este caso Johnny Marr sale corriendo.
1: Sí, es igual que todo en el grupo, ocurre en muy pocos años, en 4 años, facturan muchos discos y un montón de grandes éxitos, de repente desaparecen, ¿no? Hay un momento donde Johnny Marr, después de grabar el último disco, de alguna manera dice, necesito un descanso, empieza a tocar con otros músicos, a probar, y cuando se entera Morrissey se lo toma como una traición. Y como solían hacer, que en el grupo... como solía hacer Morrissey, en lugar de ponerse a hablar con Johnny Marr, lo desvela, le critica en los medios de comunicación, en las revistas. Y cuando llega a oídos de Johnny Marr, él decide definitivamente romper con la banda, ¿no? La banda busca otro guitarrista durante un tiempo, graban algunos temas, pero la banda ya está herida de muerte, ¿no? Y en 2 meses cada uno ya está en proyectos diferentes, y sin mirar atrás, The Smiths ya habían terminado.
0: Luego llegó, por así decirlo, un disco póstumo, Strangways Here We Come, que es a mí es un disco que me gusta, que no tuvo ya ni promo, ni gira, ni nadie del grupo le importaba un carajo lo que sucediese con el disco. Es un final bastante triste para un último disco de una banda que no ha grabado muchos.
1: Sí, es bueno, como cuando se rompen algunos proyectos, algunas relaciones, donde de repente es que quieres estar en otro. Has estado mucho tiempo aguantando algo y de repente estás en otra cosa. Entonces,
0: sí, pero siempre suele haber alguien que tiene un mínimo de interés por la criatura, ¿no? En este caso es una indiferencia ya total.
1: Y una indiferencia que se ha mantenido en el tiempo, sobre todo por parte de Johnny Marr, ¿no? Estoy de acuerdo contigo en que es un gran disco, y están de acuerdo con nosotros también Morrissey, Johnny Marr, Mike Joyce, el batería, y el productor, Stephen Street. Esas 4 personas piensan que es su disco favorito de los Smiths, que es llamativo, ¿no? Cuando solemos hablar de otros discos como discos históricos. Y la causa de este favoritismo por parte de los miembros es que tiene una mayor variedad de sonido, se introduce en vientos, se introduce en cuerdas, a través de sintetizadores. Morrissey toca el piano en un tema, y a Johnny Marr nos encontramos con el Johnny Marr más experimental, incluso a veces haciendo solos. Johnny Marr en los discos anteriores no escucharás ningún solo, escucharás su sonido característico. Entonces nos encontramos a los Smiths más experimentales, al Morrissey más fatalista, que a mí es un Morrissey que me gusta mucho, y un sonido relativamente diferente al resto de los discos, que es el enganche con el Britpop de los años 90.
0: Es curioso que es un grupo de Smith que muere estando en muy buen momento de forma y con, yo creo que con muchas cosas todavía que decir. Hay grupos que cuando ya lo dejan artísticamente ya han terminado, están ya montados. Han dado lo que tenían que dar. Yo creo
2: grupo
0: que
2: este, en coma como la este primera grupo, canción total. Del primer single de este grupo.
0: Bueno, a pesar de los años que han pasado desde entonces, todavía hay cruces alrededor del conflicto abierto y sangrante entre Johnny Marr y Morrissey. En 2024 Morrissey aceptó una oferta de reunión de la banda que Marr posteriormente rechazó. Ha habido disputas sobre el registro del nombre del grupo, no se ponen de acuerdo para editar recopilatorios. Morrissey ha acusado a Marr de autonombrarse custodio del legado del grupo y de tener periodistas afines que se dedican a atacarle. Todo un desastre. Johnny Marr, por su parte, no quiere mirar atrás. Lo ve todo como parte de algo que para él no fue bonito, pero se siente feliz de que fuese importante para tanta gente.
3: I feel genuinely fortunate.
4: Me siento realmente afortunado de haber sido parte de algo que la gente recuerda con tanto cariño. Y eso es todo lo que puedo decir al respecto. Tengo suficientes amigos. Todo está bien.

0: del feo final de los Smiths pasamos a otro que figura entre los más coherentes, elegantes y yo creo que honestos de la música. Hablamos del de Dire Straits, una banda que consiguió también un éxito enorme, mucho mayor que el que su líder Mark Knopfler deseaba. Knopfler dejó morir de éxito al grupo y fue un final sin aspavientos, sin numeritos, sin mucho ruido. Su etapa pasó y el guitarrista se dedicó a otras cosas. ¿Cómo fue, Fernando, esa cronología?
1: Bueno, claro, es que Mark Knopfler, y sobre todo en comparación con los personajes de los que venimos hablando, es todo un señor y un caballero, y de hecho se ha portado muy bien y habla todo el mundo muy bien de él, quizá con la excepción de su hermano, de David Knopfler, que es el único que sale de la banda de una forma fea en despedir la época de hermano, making sí. movies, despedir a tu hermano. Digamos que muy elegante no es. El hermano tiene cero éxito con sus discos en solitario, a pesar de que se parece muchísimo en la forma de cantar y en la forma de componer de Mark. Bueno, la cosa de los hermanos. Pero por lo demás, Mark Knopfler se comporta muy bien. John Ilsley, que es su escudero, me acuerdo de haber leído en sus memorias, habla maravillas de su amigo del alma. Podía sentir un poco la pena o el cierto rencor de decir, hombre, tú eres el jefe y vas a tener una trayectoria en solitario, para nosotros nos dejas tirado, sin la marca. Y no existe ni siquiera ese echar en cara el final de la banda. Evidentemente, el fenómeno del quinto álbum inolvidable, Brothers in Arms, es una cosa desmesurada. Mark Knopfler coge aliento dedicándose a esas bandas sonoras pequeñas y muy bonitas, hace proyectos paralelos, tiene ese disco a dúo con Chet Atkins, tiene esa banda paralela muy linda que se llaman Nothing Hillbillies. Y cuando han pasado 6 años y vuelven como Dire Straits al estudio y graban On Every Street, que es un buen disco, bueno, evidentemente la chispa, la gracia, la fascinación,

0: tiempos también son otros, yo creo.
1: Sí, evidentemente. No es lo mismo el 85 que el 91.
0: Lo que llama la atención es que Knopfler nunca haya reunido a Dire Straits, o que él mismo haya usado el nombre para vender una gira a más entradas. Yo creo que eso es una coherencia que se ve poco. Él está cómodo en su carrera. De hecho, no creo que quiera más atención, ni más público, ni más dinero. Igual no lo necesita. Pero por lo menos resulta llamativo.
2: Sí, sí. Además, las ofertas han debido ser considerables, además. Pues es que en realidad no se juntan ninguna de las circunstancias que se tienen que juntar para que haya una reunión, ¿no? Por un lado, acabaron, sobre todo Mark Knopfler, acabaron agotados con la gira del 92, ¿no? John Easley también, y yo creo que no querían ni pensar en una vuelta en un momento reciente. Pero luego, según ha ido pasando el tiempo, Mark Knopfler no se siente muy identificado con el material de Dire Straits. Él ha hecho una carrera en solitario bastante exitosa y con la que se siente muy cómodo. Entonces no existe el ingrediente de la nostalgia de querer volver a esos grandes éxitos que les pasa a otros grupos, ¿no? Y por último, pues el dinero no le debe faltar en ninguno de los casos, con los royalties de los grandes temas de Dire Straits y con su carrera en solitario, que le ha ido bastante bien, pues no concurren ninguna de las razones, ¿no?, que ya vamos anunciando, que llevan a un grupo a reunirse y a hacer otra gira.
0: También creo que hay un hecho importante, que es que creo que a Mark Knopfler no le apetece nada tocar en un estadio. Creo que le está
1: puede que cómodo, se sienta más cómodo al lado en pabellón, en 15, salas, ante 15.000 que ante 50.000. Eso es sintiendo.
0: El último disco de Dire Straits fue, como decía Fernando, On Every Street, y allí había una pista en forma de canción de todo lo que iba a suceder. Fade to Black, fundido a negro. 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

0: Dire Straits con este Fade to Black de su disco de despedida. El final de Los Ingleses se encaja totalmente con esa declaración que escuchábamos al comienzo del programa, esa idea de que al hacerte mayor y ganar confianza, los músicos prefieren casi estar mejor solos. Eso encaja también con nuestro siguiente protagonista, Police, una banda que lo dejó tras su mayor éxito, también curiosamente. ¿Cómo fue, Fernando, el final de Police?
1: Colosal éxito, y venían de éxitos muy importantes y final un poco traumático. Bien, es cierto que son tres personalidades muy marcadas y muy distintas, entre las cuales el jefe evidente, y además la voz cantante en todos los sentidos, es Sting, que es el autor del 90% de las canciones que aparecen en los 5 álbumes de Police y del 100% de los éxitos. De todas las 15 o 18 canciones que tenemos en la memoria y que podríamos traer de manera fulminante, las firma él. Entonces, ese quinto LP deciden grabarlo en los entonces célebres estudios que además había montado George Martin, nada menos. Y la materialización, el proceso de grabación ya debió de ser, por lo que cuentan las crónicas, bastante pesadillesco. Incluso el

0: propio Martin, Sir George Martin, en algún momento hace poco menos que de casco azul de las Naciones Unidas para poner paz en todo aquello, y llega la gira de Synchronicity. Synchronicity, que es un disco con un componente experimental en la cara 1 bastante llamativo para lo exitoso que es, porque luego está la cara B, que es un éxito tras otro, pero bueno, no es un disco tan sencillo, no. Y a pesar de eso es un disco de un éxito colosal que trae consigo una gira absolutamente grandiosa, y en esa gira ya todas esas divergencias personales afloran hasta el extremo incluso de que Sting y Stewart Copeland llegan a las manos en unos camerinos.
1: Vi en una entrevista que explicaba que ellos se pegaban habitualmente. O sea, no, pero no a malas, o sea, que tenían una relación muy física, una manera muy física de relacionarse, que cuando algo se disgustaba se soltaban tranquilamente, y que decía que la gente ponía mucho énfasis en sus peleas y que era algo que estaba al orden del día desde que eran chavales.
0: Sí, pero fíjate, en junio de 2025 pude hablar con Stewart Copeland, que hacía una visita en Huesca por un documental, y hablaba con cariño, con cierta distancia, pero con cariño de Sting, y pocos meses después estaban de vuelta a los tribunales con asuntos sí. de derechos de autor. Bueno, o sea que, en fin, estas cosas que pasan.
1: Puedes tener cariño por gente que luego acaban en los tribunales. La tensión durante la grabación de Synchronicity era ya tremendamente... Como mencionaba Fernando, grababan en habitaciones separadas. Sting quería que la batería de Copland fuese lo más sencilla posible. De hecho, si lo hubiera podido eliminar y poner una programada, lo hubiera hecho. El otro, todo esto se lo tomó fatal. No quería tocar en Every Breath You Take. El ambiente era ya muy tóxico. Pero nadie podía esperar que eso se trasladase a una ruptura fulminante tras terminar este álbum y aquella gira.
2: Claro, con el tiempo, con la experiencia que nos da el tiempo, con el conocimiento de cómo se produjo ese disco, cómo se grabó, pues igual no nos extraña tanto, pero en ese momento, en el pico de fama en el que estaba, evidentemente fue un choque verlos romper. Es evidente, esas dos cabezas, aunque las tres personalidades fuesen muy fuertes, ese choque entre Copland y Sting, ¿no? Esas maneras tan diferentes de ver la música, ¿no? Sting es un controlador obsesivo, Copland tiene ese ataque más jazzy, más de fluir con la música, ¿no? Que de alguna manera a mí me recuerdan un poco a Pixies en este sentido, del que hablamos en el último programa, que la tensión de esas divergencias es lo que le da la energía a la música de alguna manera, pero también es ese cronómetro, esa cuenta atrás que va a acabar con el grupo, ¿no? Y efectivamente, mientras graban ese disco ya no se soportaban. Cuando están grabando algunos retoques del tema Every Breath You Take en Quebec, por la mañana Copland, Sting se iba a esquiar por la mañana y Copland le añadía unos platillos a la mezcla, y por la tarde Copland se iba a esquiar y Sting le quitaba los platillos, bueno. Que nos da una muestra un poco de la situación en la que estaban, ¿no?
0: De los amiguitos que eran.
2: Claro, claro. Pero sí que estoy de acuerdo en que yo creo que Sting y Copland son más amigos que Morrissey y Mark, que son dos personas que no se pueden ni ver, o sea, sí, que yo creo que sí que cuadra esta idea que decíais de dos amigos que se pegan, que se odian y al mismo tiempo se quieren, ¿no? Hay un poco de cariño.
1: En 2025 la banda demandó a Sting por no pagar adecuadamente los derechos de autor de Every Breath You Take, canción de su disco final, que se estima que genera $500,000 al año desde 1983, no está nada mal. El ambiente no quedó entonces demasiado bien. Sting inició ya su carrera en solitario sin mirar mucho atrás, aunque solía tocar temas de Police en sus conciertos. En una entrevista con Howard Stern, el cantante explicó cómo el éxito de su primer disco en solitario le hizo ver que ganaría mucha paz mental dejando la banda, pero dejó algunas palabras también bonitas para sus ex compañeros.
3: Yo crecí sin una familia estable y agradecí tener una familia musical. Fue una gran banda y los respeto y quiero profundamente. Pero necesitaba desplegar mis alas y volar. Una banda tiene un determinado sonido y es maravilloso, maravilloso.

0: final de Police, que también tuvo un breve y lucrativo regreso entre 2007 y 2008 con una gira sin un nombre tan llamativo. Police es parte de nuestro repaso a grandes finales de bandas míticas, otros de los más polémicos y feos que ha acabado con dos músicos tocando las mismas canciones en ciudades diferentes del mundo, fue el de Pink Floyd, otro grupo mal avenido, muy desgastado, una banda que tuvo un viaje largo, tremendamente exitoso, Mario, final triste también.
1: Sí, sí, bueno, una banda que no se ha dicho ya de Pink Floyd, más que una banda quizás es una catedral de la historia de la música, ¿no? Una banda que tiene una primera etapa con ese Syd Barrett marcando el camino a seguir para la psicodelia que seguiría a finales de los 60 y cuya partida de alguna manera le convierte en un mito fantasmagórico de la cultura pop, ¿no? Esa sustitución, no sustitución por Gilmour, sino sale uno, entra otro, ¿no? El amigo de Barrett con esa importancia histórica como guitarrista. Y luego, no tantos grupos pueden hablar de una primera etapa importante y una segunda etapa donde en seis años, Dark Side of the Moon, Wish You Were Here, The Wall, esos discos poliédricos, pantagruélicos quizá, ¿no? Portadas míticas de Dark Side of the Moon, todo el mundo conoce esa portada, pero también Wish You Were Here, o Animals, The Wall, millones de discos. Y además yo creo que la capacidad para seguir sorprendiendo a las nuevas generaciones. Creo que hay otros grupos que quizá han envejecido peor y que las nuevas generaciones no se sorprenden tanto, pero creo que Pink Floyd sigue teniendo esa capacidad, con lo cual estamos hablando de una de las instituciones más importantes.
0: A nivel humano tampoco te puedes esperar que acabe muy bien una banda que un día decide no parar a recoger a su cantante, seguir con el coche, pasar su casa sin parar por él y nunca mirar hacia atrás de qué fue del pobre Syd Barrett, así que no me creo que sean muy buena gente tanto David Gilmour como...
2: Bueno, que despiden a Richard Wright y luego le contratan como músico a sueldo, ¿no?
0: Ese tipo de cosas yo creo que ya hace ver un poco por dónde iban los tiros. Y mirando Fernando, el final, este es de los más extraños porque un miembro que se autonombró líder del grupo dice que la banda se acaba, los otros deciden que no y se quedan con el nombre y continúan sin él. Y acaba todo en tribunales, claro.
2: Es un final extraño, desconcertante y además un desenlace inesperado, porque pleitean en los tribunales y Gilmour, que parece la parte débil, es el que se va al gato al agua y el que se queda con la marca, y la marca al fin y al cabo pues muchas veces es lo que diferencia el éxito y el fracaso, el tener el paraguas, el logo, el sello de Pink Floyd. Luego sucede que Roger Waters era prácticamente el autor, compositor y la mente pensante de esos cuatro discos sucesivos que son parte fundamental de la historia del ser humano, que son The Dark Side of the Moon, Wish You Were Here, Animals y The Wall, los cuatro seguidos, y en el 90% es Roger Waters. Pero suceden dos cosas también inesperadas. El siguiente álbum, el último de los Pink Floyd como los conocíamos, que es The Final Cut, es un disco que yo creo que no le acaba de gustar a nadie. También es un disco muy Roger Waters, es un disco que naufraga. Desaparece Roger Waters de la banda y graba en solitario de inmediato lo que ya le había presentado a Pink Floyd como el siguiente álbum de Pink Floyd, que va a ser ese Los Pros y Contras de Hacer Autostop, The Pros and Cons of Hitchhiking, que es un disco con el que vuelve a no suceder nada o nada. Es un disco muy interesante, pero muy olvidado, en el que además las cosas suceden como en tiempo real y las canciones tienen la hora de la madrugada en que está sucediendo. Bueno, es una cosa muy curiosa, pero que tampoco acaba de cuajar, quizá porque no tiene la marca del marchamo de Pink Floyd. Y esos Pink Floyd de mediados, sin Roger Waters y con David Gilmour como líder ocasional, pues de pronto sacan un disco mucho mejor de lo que esperábamos todos, que se llama Momentary Lapse of Reason, del año 87, con además un temazo como Learning to Fly, que es una de las canciones icónicas de Pink Floyd, y es un Pink Floyd post Roger Waters. O sea que todo es todo está
0: es una historia muy compleja al final.
2: Concatenación de acontecimientos es inesperada.
0: Pero a pesar, Mario, de todos los malos rollos y demandas, la banda vuelve a juntarse después de 24 años, eso sí, para una última actuación benéfica en este caso, un concierto que fue casi más raro que emotivo, según contaban.
1: Sí, yo creo que es el ejemplo contrario que hablábamos de Mark Knopfler y la elegancia de separarse, y Pink Floyd, que de repente se ven obligados a juntarse de alguna manera en un concierto benéfico, en una de las ediciones de Live Aid, quizá más por la insistencia de Bob Geldof, que yo creo que tenía esa capacidad de convencer. Y es un encuentro donde desde el principio le les cuesta ponerse de acuerdo en la selección de canciones, en los arreglos, en el modo de tocar. Al final llegan a acuerdos que, por supuesto, Roger Waters se salta, dedicándole el concierto a Syd Barrett, que era algo que no habían acordado. Y ese momento extraño final en el que ya se acaba el concierto, los miembros del grupo abandonan el escenario y Roger Waters les llama y les obliga de algún modo a darse un abrazo muy raro, muy forzado, que en realidad... Pero bueno, la incomunicación de Pink Floyd era algo que había estado desde el principio de la banda y que sigue presente hoy en día.
0: Así valoraba ya 10 años después. David Gilmour, ¿cómo fue ese reencuentro con su ex amigo?
3: Han pasado 10 años desde ese concierto y estuvo bien estar en ese contexto más amable después de años y años difíciles. Nos pasamos media noche bebiendo, riendo y de juerga. Eso estuvo bien. Tampoco hablamos mucho el uno con el otro.

0: El extraño final de Pink Floyd, con esos desencuentros eternos entre Roger Waters y David Gilmour, dos tipos que nunca se entendieron bien y que juntos hicieron algunos de los discos más importantes de la historia del rock, también de los más exitosos, algo que comparte nuestra siguiente banda, un grupo que ha vivido en el alambre toda su existencia con cambios radicales de formación y con múltiples finales. Se trata de Fleetwood Mac, Fernando, una banda con dos etapas muy, muy marcadas.
1: Sabes que aquí me das en el en el punto débil, porque es una de mis bandas favoritísimas. Está la época de Peter Green y la época californiana, esos años dorados a nivel del pop, con ese triplete de compositores absolutamente imbatible que son Stevie Nicks, Steve McVai y Lindsey Buckingham. Bien es cierto que hay una etapa intermedia, que es esos discos, efectivamente, esos discos semi-olvidados, esa época de transición en que ya está Christine McVai, pero hay unos líderes efímeros, sobre todo Bob Wells y Danny Kirwan, luego muy desdichado. Son unos discos que se quedan ahí como en el limbo, pero que a mí me gustan muy mucho, pues sobre todo pues Future Games o Overtrees. Pero vamos, las dos épocas de las que todo el mundo habla son Peter Green por un lado y luego el triplete de éxito de la época californiana.
0: Y un grupo que es leyenda, pero que durante años parecía empeñado en enterrar su propio legado porque tenían una relación tan tóxica que no sabían terminar el grupo, dejando la sensación de seguir por una inercia extraña. Incluso llegan a despedir a Lindsey Buckingham.
2: Sí, este sería el caso menos habitual, ¿no? Que yo creo que es el modelo telenovela, ¿no? De ruptura, que es cómo romper con una banda y permanecer en ella al mismo tiempo, ¿no? Como en una cuestión extraña. Es muy difícil contar la cronología de los miembros, de quiénes entran, quiénes salen. Podemos hablar de esa etapa, ¿no? Esa segunda etapa entre el 74 y el 87, con la formación más estable, esos compositores de los que hablaba Fernando. Y a partir del 87 empiezan a, pues Buckingham se va, luego se va Stevie Nicks, se reúnen para el concierto de investidura de Bill Clinton, luego y en el 95 sacan el 16º álbum, que es un fracaso total, y ahí deciden, bueno, ya está, hasta aquí hemos llegado, rompemos, y luego se empiezan a llamar unos a otros, sin decírselo a unos, se empiezan a juntar unos, tal, y de repente acaban todos juntos otra vez, grabando más discos, y dices, no tiene ningún sentido, y así hasta 2022, hasta que
0: la muerte nos separa.
2: Hasta que muere Christine McVai, evidentemente, efectivamente, y es una cuestión muy extraña, muy difícil de entender y más de contar.
0: La muerte de McVai puso el cierre al final al viaje de la banda, aunque Stevie Nicks la sigue teniendo muy presente.
3: Now she's gone, but she's not gone. She's with me a lot.
4: You feel her
3: and
4: presence.
3: I feel her presence all the time. I especially feel her presence on stage. She's here.
0: Ahora no está, pero no se ha ido, dice. Siento su presencia todo el rato, sobre todo en el escenario, la llevo aquí, dice, señalándose un colgante.

0: Maravilloso este Dreams de Fleetwood Mac, banda que en las peores condiciones emocionales que se pueden tener consiguió grabar uno de los discos más bonitos y exitosos de los años 70, ese Rumours, que capta la desintegración sentimental de las parejas que formaban Fleetwood Mac, trabajo que dedicamos un sofá sonoro junto a Fernando Neira. Las despedidas de las bandas más queridas pueden ser tristes, pero también hay adioses trágicos, como la lista de músicos que han muerto en el escenario. El adiós más grandioso para un músico, el morir con las botas puestas. Uno de los más recordados es el del líder de Morfín.
1: Claro, Mark Sandman, de eso que llamamos figura de culto, es decir, que le conocemos cuatro y hablamos muy bien, pero es poco conocido. Célebre por esa voz barítono de caverna, por ese bajo de dos cuerdas, por el sonido espeso, ensimismado, el loud rock, ese que dicen. Este hombre fallece trágicamente de un infarto, 46 años, actuación a las afueras de Roma, julio del 99, y sufre un ataque al corazón encima del escenario, en plena actuación. La banda solamente le queda la opción de disolverse, aunque es cierto que, bueno, Dana Coley, sabéis que prolongó un poco el evangelio Morfín a través de esa denominación posterior de Vapors of Morfín.
0: Cure for Pain a mí me parece uno de los grandes discos. Algún día lo sentaremos al sofá sonoro de edición, sofá sonoro de clásicos de culto, ¿no? También hay casos más extremos, como el asesinato durante un concierto de Dimebag Darrell, guitarrista de Pantera.
2: Una muerte bastante thrash metal, como el grupo en sí. Bueno, un concierto en Ohio, 2004, pues un tipo del público desenfunda una pistola y le descerraja varios tiros en el pecho, que acabarían siendo fatales. Y no solo eso, sino que mata al empleado de seguridad de la banda, al del local y a otro civil que intenta ayudar ahí, hiriendo a otras tres personas, y no son capaces de reducirle hasta que entra un policía y le mete un tiro en la cabeza. Estas cosas que ocurren en Estados Unidos y que solo pueden ocurrir en Estados
0: Unidos.
2: Bueno,
0: me conecta con lo de Eagles of Death Metal en París, ¿no? También es un atentado, en este caso es un psicópata, ¿no? Hay otro que me... de los casos más recordados fue el de Miriam Makeba, Mama África, que se desplomó tras terminar de cantar en un concierto benéfico contra la camorra en Italia, que fue un final a la altura del legado de esta señora.
1: Literalmente, la verdad es que una abanderada y una pionera en la lucha contra la segregación, la lucha feminista sudafricana, activista perseguida por el apartheid, tiene que exiliarse en Estados Unidos. En Estados Unidos la protege Harry Belafonte, en un momento en el que Belafonte era una personalidad absolutamente célebre, y en el año 67 graba ese gran himno que es Pata Pata, que es una canción deliciosísima, significa toca toca, acaba siendo el mayor éxito mundial del pop africano de todos los tiempos. Y como curiosidad, efectivamente, lo sigue cantando Miriam Makeba hasta su último suspiro. 9 de noviembre de 2008 está interpretando Pata Pata en un festival del sur de Italia contra la mafia a favor del periodista Roberto Saviano, y nada más concluir la interpretación de su gran mítico éxito, se desploma en el escenario y fallece pocos minutos después al llegar al hospital.
0: Legendario, a la altura de Mama África, esa Miriam Makeba a la que dedicamos. Fue contigo, Mario, ¿verdad? Un sofá sonoro contar sus inicios de su carrera y sus exilios por diferentes países, huyendo de las luchas en las que se metía.

0: África vamos llegando al final de nuestro episodio especial de hoy. Buen momento para recordar que en las notas de este podcast, quienes nos escuchéis en este formato, encontraréis un playlist con los programas que hemos dedicado a Fleetwood Mac, a Pink Floyd, a los Smiths o a Miriam Makeba, que forma parte de estos artistas que fallecieron en el escenario. Si miramos los casos de músicos que han muerto después de terminar de actuar, la lista también es importante. Hay casos duros como el de Scott Weiland, de Stone Temple Pilots, que murió en el autobús de su banda tras un bolo en 2015 con 48 años. El de Chet Baker, leyenda del jazz, en un caso bastante extraño, a caerse de una habitación de un hotel en el centro de Ámsterdam después de actuar. Hay otras dos muertes que son muy llamativas y que a mí me marcaron mucho porque sucedieron en España, como fue la de Gary Moore en Estepona en 2011, Fernando.
1: Sí, 6 de febrero de 2011, estaba de vacaciones como buen guiri en la Costa del Sol, se alojaba en el hotel Kempinski Bahía de Estepona. Su chica se lo encuentra sin vida y la autopsia determina que, bueno, que había sufrido un ataque al corazón después de haber consumido alguna cantidad
0: ingente. Sí. La otra es la de Alan Toussaint en Madrid. No sé si llegaste tú a estar en ese concierto.
1: Estaba yo en ese concierto, un concierto muy bonito, muy tranquilo. Él sale además completamente desprejuiciado y con una apariencia plácida a la puerta del Teatro Lara a despedirse de la gente y escribimos la crónica y unas pocas horas después, o sea, yo amanezco con la noticia de que la crónica que he mandado ha quedado desactualizada porque este hombre se ha muerto.
0: Se ha muerto, una leyenda absoluta de la música de Nueva Orleans. Triste que se muriera en Madrid, que figure Madrid en su biografía en ese sentido.
1: Vestido de lentejuelas de pies a cabeza estaba ese día.
0: Pues con él vamos a cerrar el programa, nuestra segunda entrega por los grandes finales de la música, la despedida casi siempre amarga de las grandes bandas. Se nos ha quedado muchas por tratar, igual da para un tercer programa, se lo dejaremos ya para otro verano. Fernando Neira, Mario Tornero, un placer y gracias por compartir este rato de música.
2: Adiós, Alfonso.
1: Gracias, Alfonso.
0: Nos vamos ya. Volvemos la semana que viene con más historias y mientras tanto podéis encontrarnos en sofasonoro.com y en la app de la SER y en nuestras redes sociales. Adiós.

0: Son las 3 de la mañana, las 2 en Canarias. A esta hora continúan los trabajos de extinción para tratar de frenar el gran fuego que avanza, todavía fuera de control, en Madrid, Ávila y Toledo. El ministro del Interior, Fernando Grande Marlaska, ha advertido de que la noche no va a ser sencilla, pero que la situación sí puede mejorar.
1: La situación puede mejorar según las previsiones de la EMET y desde primera hora estaremos desde luego trabajando para evitar que lo que es la cola del incendio se siga ampliando hacia el oeste.
0: Permanecen evacuados 23 municipios y 88.500 personas se han visto afectadas entre evacuaciones y confinamientos. El delegado del Gobierno en Madrid, Francisco Martín, ha confirmado que no se han registrado daños personales.
2: En unas circunstancias tan difíciles como estas, que han implicado la evacuación de más de 35.000 ciudadanos y ciudadanas de Madrid, más de 20.000 personas confinadas en estos momentos, podemos continuar confirmando que no ha significado ningún daño personal de relevancia, y esto es clave.
0: En uno de los centros de evacuación está el médico de atención primaria, Francisco García. Es voluntario en el polideportivo del municipio madrileño de Villamanta, donde 300 personas están pasando la noche. Nos ha explicado su papel para conseguir los medicamentos que necesitan los evacuados.
3: Mi misión ha sido hacer un listado de esas necesidades, entender la pauta, entender la dosificación y trasladárselo al alcalde del ayuntamiento, Mariano, y Mariano a su vez se lo ha trasladado al CAT o a la unidad de la Dirección Asistencial Oeste que tenían que hacerlo.
0: Y ahora nos vamos a otro incendio donde la situación sí ha mejorado, en el Jube, Aragón. El fuego podría darse por estabilizado en las próximas horas. Esther Orera, redacción en Aragón.
4: Se mantiene la cifra de 2.900 hectáreas afectadas, aunque no todas han resultado calcinadas. El consejero de Interior explicaba la situación tras un día de intensa lucha contra el fuego. Roberto Bermúdez de Castro.
5: El incendio, según nos ha dicho el director de extinción, en las próximas horas se puede dar por estabilizado, en las próximas horas, y por tanto hemos bajado la situación operativa 1, nivel 1. La UME va a abandonar el incendio. Encima la UME, pues lógicamente en estos momentos es muy estresada y tiene que acudir a otros incendios, por ejemplo el de Madrid, donde ya tiene bastantes efectivos, y por tanto entendemos que ya le tenemos que liberar de este incendio, y se van a mantener tanto los bomberos de la Diputación Provincial de Teruel como las brigadas de Infuar.
4: Previsiblemente los vecinos desalojados podrán regresar a sus casas. Durante la noche han permanecido sobre el terreno 8 cuadrillas terrestres y 6 autobombas, entre otros medios.
0: Y seguimos hablando de incendios, pero ahora fuera de nuestras fronteras. En Francia, el fuego en el suroeste de Francia se acerca a 30 kilómetros de la ciudad de Burdeos. Ya hay 200.000 personas evacuadas. Desde Burdeos informa Raquel Villaécija.
6: En el centro de exposiciones de Burdeos hay actualmente 7.000 personas de las 200.000 evacuadas en el suroeste del país. La mayoría llegaron en la madrugada del sábado, cuando se decidió desalojar 8 municipios en las afueras de Burdeos.
7: Y tenemos un poco de suerte y que la gente pueda volver a su casa otra vez.
6: Francisca, que vive en la ciudad, ha acudido a este centro a ayudar en la catástrofe. El incendio de Gironda sigue sin control, muy expuesto a los vientos, y tanto el gobierno como las autoridades locales insisten en que la situación sigue siendo grave. Las llamas están a 30 kilómetros de Burdeos y, aunque el gobierno baraja todos los escenarios, incluida la evacuación de la ciudad, de momento no está sobre la mesa. Nuestra responsabilidad es prepararnos y estar listos para todos los escenarios, explica Thomas Casenaf, el alcalde de Burdeos, desde este parque de exposiciones. Aún hay una treintena de fuegos activos en el país y solo en Gironda, este sin precedentes, ha devorado ya unas 40.000 hectáreas, que, para que os hagáis una idea, es 4 veces la superficie de París.
0: Y también del exterior, al menos una persona ha muerto y 15 han resultado heridas en un atropello masivo en Berlín durante el Día del Orgullo LGTB. El conductor del vehículo se dio después a la fuga. Amplía la corresponsal en Berlín, Carmen Viñas.
8: Una persona muerta y al menos 14 heridas es el balance provisional del atropello múltiple ocurrido esta noche en Berlín en las celebraciones posteriores a la marcha del orgullo LGTBIQ+, en el centro de la capital alemana. Según la policía, una pequeña furgoneta de reparto entró a gran velocidad al recinto y embistió a varias personas antes de estrellarse finalmente contra un árbol del Tiergarten, el céntrico parque berlinés situado junto a la puerta de Brandenburgo. El conductor de la furgoneta se ha dado a la fuga, por lo que las fuerzas de seguridad han desplegado un gran operativo para encontrarlo. La policía ha cancelado la fiesta en la calle y un concierto que tenía lugar en la puerta de Brandenburgo para evacuar rápidamente la zona. Cientos de miles de personas han llegado a Berlín el sábado para celebrar el desfile del orgullo, conocido en Alemania como el Christopher Street Day, una de las mayores celebraciones LGTBIQ+ de Europa.
0: De momento es todo. Se quedan con El Cine en la SER. Nosotros volvemos con más información aquí a las 4 y estamos siempre en cadenaser.com.
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12: Hola, ¿qué tal? Bienvenidos una semana más a El Cine en la SER. Han pasado 7 días desde que se estrenó La Odisea y la película de Christopher Nolan se perfila ya como uno de los grandes títulos del año en cuanto a recaudación. Veremos los números que hace este fin de semana, pero La Odisea está ya por encima de los 300 millones de dólares en todo el mundo. En España también es número uno en la taquilla, con más de 500,000 de espectadores y unos 5 millones de recaudación. Es el mejor estreno de una película de Christopher Nolan, superando a otros títulos del director como Oppenheimer y El Caballero Oscuro. Y esta semana llegan a los cines nuevas películas que sinceramente pues no creemos que desbanquen del número uno de la taquilla al fin de Nolan, pero antes de detenernos en ellas y saber de qué van, vamos a conocer algunos detalles de la programación de la próxima edición de la Mostra de Venecia. Es la número 83 y comenzará el próximo 2 de septiembre.
13: Quindi te ne vai, non ci posso pensare. Con la maglia del sitio ancora coi segni del sale.
14: Un año más, Alberto Barbera, director artístico del certamen, ha anunciado qué títulos podremos ver en la 83ª edición del Festival de Venecia. No ha habido ninguna sorpresa especial y la única presencia española en la muestra serán dos coproducciones. Sucederá esta noche, dirigida por Nani Moretti, protagonizada por Luis Garrel, una interpretación libre de la colección de relatos Hungry Heart del escritor israelí Shkol Nebo, y Bunker, de Florian Zeller y protagonizada por Penélope Cruz y Javier Bardem, que sigue a un premiado arquitecto que acepta un proyecto moralmente ambiguo mientras su esposa empieza a cuestionarse su relación.
15: Florian Zeller, anche lui ritorna dopo Il figlio del 2022 con un film che si chiama Bunker, interpretato da Penélope Cruz e Javier Bardem, tra gli altri.
14: Ambas competirán por el León de Oro, pero también lo harán con las nuevas películas de Paul Schrader, Casey Affleck, Kore-eda y Danny Boyle. Esta última abrirá la competición. Fuera de concurso, también nos ha llamado la atención lo nuevo de Russell Crowe sobre su carrera de músico, el documental de Oasis sobre la reconciliación de los hermanos Gallagher y su última gira, el nuevo proyecto de Gael García Bernal como director, Hombre al agua, y el nuevo documental de Luca Guadagnino, Alegría de vivir, sobre la carrera de Bertolucci y que durará, agárrense, 7 horas.
15: Guardate la durata, no spaventatevi, porque dura 7 horas.
14: También cabe destacar los Leones de Oro honoríficos, que esta edición reconocerán la trayectoria de George Clooney y Ellen Burstyn, dos figuras fundamentales del cine contemporáneo que recibirán el homenaje de la Mostra durante el festival.
12: Y ahora sí, vamos a repasar los estrenos de este fin de semana y comenzamos con El Anfitrión, la película que ha dirigido Miguel Ángel Jiménez, protagonizada por Willem Dafoe y con nuestro invitado que está aquí ya a nuestro lado, Carlos Cuevas.
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1: La trayectoria de George Clooney y Ellen Burstyn, dos figuras fundamentales del cine contemporáneo que recibirán el homenaje de la muestra durante el festival.
2: Y ahora sí, vamos a repasar los estrenos de este fin de semana y comenzamos con El anfitrión, la película que ha dirigido Miguel Ángel Jiménez, protagonizada por Willem Dafoe y con nuestro invitado que está aquí ya a nuestro lado, Carlos Cuevas.
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4: 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Bueno, unos más que otros.
5: Estoy aquí para darte el mundo. 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
5: Ya han hecho una película sobre mí, Foster.
8: ¿Se refiere al padrino?
2: Y estamos encantados de recibir en el cine, en la SER de verano, a Carlos Cuevas. ¿Qué tal, Carlos? ¿Cómo estás?
9: Muy bien, ¿y tú?
2: Y que vienes aquí para hablarnos de esta película. Estábamos escuchando el tráiler con esas referencias a El Padrino, ¿no? Decía que ya has hecho una película sobre tu vida, El Padrino. Y dice, no, quizá El Padrino, quizá otra, ¿no? Una película de anfitrión que se presentó primero en Locarno, luego en Barcelona, en el Barcelona Film Fest. Está dirigida por Miguel Ángel Jiménez, basada en la novela de Panos Carnesis, protagonizada sobre todo por Willem Dafoe, Emma Suárez, Carlos Cuevas, en fin, un reparto internacional. Y la película cuenta la historia de un magnate mafioso afincado en Grecia que llora la muerte de su hijo primogénito, trata de ganarse la confianza de su hija, celebrando una gran fiesta de 25 cumpleaños con amigos, conocidos, invitados, enemigos también, y va a enfrentarse a una impredecible cadena de acontecimientos que van a amenazar ese dominio y su propia existencia. Un personaje que yo, nada más empezar a ver la película, enseguida pensé en Onassis, Aristóteles Onassis, ¿no? Que tiene muchos paralelismos con su vida, ¿no, Carlos?
9: Sí, creo que es una de las referencias por parte del escritor de la novela y también por la idiosincrasia del país. Es una vida ficcionada en referencia a este personaje tan mediático y tan conocido griego.
2: Está ambientada en los años 70, habla de ese mundo en cambio, hay referencias a Franco a punto de morir, la crisis del petróleo a punto de llegar, pero sobre todo habla de esa nueva generación que intenta, pues eso, reemplazar a esa vieja generación, y como dice tu personaje, yo soy muy distinto, ¿no? Tu personaje, que es un veterinario, a lo largo de la película vemos las intenciones de este magnate que tiene para él y para su hija, pero sobre todo en un momento claro dejas eso, dicho eso, no soy como mis antepasados, como mis padres.
9: Sí, yo creo que la película habla de un viejo mundo que se rige por unas reglas y de uno nuevo que quiere cambiar las cosas y claramente no se siente identificado con cómo obran sus progenitores. Se ve claramente con la diferencia entre la hija del personaje de Willem Dafoe y el propio Dafoe, y se ve claramente en el personaje Francesc Garrido, que interpreta a mi padre, y el personaje que interpreto yo. De alguna manera, los hijos no entienden el mundo de la misma manera que sus padres.
2: Uh-huh. Y tienes un cara a cara, o varios caras a cara, con Willem Dafoe. ¿Cómo es de estar cara a cara? No sé si eres muy mitómano, y cuando estabas cara a cara veías al Jesucristo de Scorsese, al de Platoon, al de Florida Project, ¿no?
9: Sí, sí, te tengo que decir que no soy muy mitómano, pero tengo ídolos en mi profesión y él es claramente uno de ellos. Si me pregunto, o sea, está en mi top 3 de referentes mundiales. Entonces me hizo mucha, mucha ilusión, y esa escena que tenemos juntos me la preparé, vamos, me la sabía de memoria desde meses antes de rodar. Y fue, de hecho, mira, es la última escena con la que terminamos la película. O sea, después de rodar esa escena dijeron, Willem y Carlos han terminado la película. Y nada, pues muy contento, muy orgulloso por este regalo y muy agradecido y intentando aprender todo lo que podía todo el rato.
10: Es majo.
9: Es increíble, es muy buen tipo, es muy humilde, sabe perfectamente la figura que es y el poder que tiene y que puede llegar a ejercer, por lo tanto establece... Yo le saludé que se está comiendo un plátano. Yo conocí a Willem Dafoe comiéndose un plátano, se limpió la mano y con el pantalón y me dijo, hola Carlos, encantado. Y dije, hola, ¿qué tal? Soy Carlos, interpreto... Dice, no, ya sé. O sea, nos ubicaba a todos, súper amable, súper cercano. Cenamos con él, nos fuimos a la playa los fines de semana. O sea, que al final un rodaje en otro país... Pues,

0: convives mucho. Muy agradecido por cómo nos cuidó, porque una figura de este tipo puede ejercer mucha presión, ¿no? Una mirada de este tipo que te está juzgando ya es mucho. Y no, que va muy... Yo le preguntaba qué tal el inglés, ¿me entiendes? Sí, perfecto, todo bien, ¿sabes? Como... Pero muy, muy agradable, la verdad.
1: La verdad es que es un actor que le vemos tanto en el cine comercial o muy comercial, por ejemplo, en las películas de Spider-Man, y luego también en producciones independientes o internacionales, haciendo pequeños papeles, apostando por directores como Sam Baker. Es decir, que es un actor inquieto. Y yo no sé si también es un modelo de intérprete, quiero decir, de actor, de carrera de actor.
0: Totalmente. Es un referente absoluto por su versatilidad. Porque creo que todos sus proyectos tienen un denominador común, que es la calidad. O sea, todos son buenísimos, independientemente de si están enfocados hacia un gran público, algo más independiente, algo más autoral, pero creo que es un tipo muy versátil. También ha trabajado mucho en teatro, cosa que yo, para mí, es imprescindible y que admiro mucho de él. O sea, ha trabajado con Bob Wilson, con Marina Abramovich. O sea, tiene una carrera absolutamente admirable y referente para mí, sí.
1: Decíamos que el anfitrión es la historia de este hombre, de este magnate, que maneja todos los hilos del poder, los hilos económicos, los hilos políticos, pero es incapaz de manejar los hilos de su propia familia, ¿no? Y los sentimientos, sobre todo.
0: Bueno, es bonito que también decir que los ricos no lo pueden comprar todo, ¿no? Hay cosas que no puedes comprar, que es la confianza de tu hija, el amor de tu familia, ¿no? La intimidad de tus seres queridos, ¿no? Está bien que hay cosas que todavía no puedan comprar, y esto se evidencia en la película, ¿no? Un señor que en la película se comenta, ¿no? Que compra, pues, petróleo, que tal, armas, no sé. Bueno, un super magnate que vive en una isla privada, pero en cambio es incapaz de mirar a los ojos a su hija y establecer una conversación cariñosa, amable,
2: cercana. Please don't let me be misunderstood.
3: Decíamos también que la película es una coproducción, ¿no? Hay actores de todos los sitios, y tú ya has trabajado en otras producciones también internacionales, como por ejemplo La Abadesa. Esta se grabó en Corfú. ¿Qué tal lo llevas, grabar fuera de casa?
0: Es un gusto, es de lo más bonito de nuestro trabajo, porque por lo personal y por lo profesional, porque te ensancha la mirada, te ensancha el pensamiento. En esta película hay actores finlandeses, actores griegos, actores británicos, actores turcos, o sea, actores americanos, por supuesto. La protagonista es danesa. Es muy bonito, porque convives con ellos, ves cómo trabajan en otros países, tienes otros temas de conversación. Si algo bueno tiene que tener la globalización, es la cooperación internacional, ¿no? Si algo tiene que haber de bueno de que hoy en 3 horas te plantas en otro país con un vuelo, tiene que ser cómo confluyen las sinergias entre culturas y cómo aprendemos los unos de los otros. El resto no me interesa tanto. Que vistamos todos igual o que escuchemos la misma música me aburre un poco más. Pero de golpe que yo pueda estar hablando con un actor finlandés y aprender de lo que se está programando en el teatro de Helsinki, me parece increíble. Y es muy bonito, se aprende mucho.
1: Y una película como esta, que prácticamente casi toda la acción tiene lugar en una misma noche, en un mismo decorado lugar, ¿es duro de rodar? ¿Son muchas noches?
0: Fue exigente. Lo que pasa es que, mira, estábamos tan drogados de ilusión que eso compensaba todo. Yo estaba feliz, me daba igual todo. Pero fue un rodaje duro porque era Corfú, verano, Corfú y Atenas, pero Corfú fueron 3 o 4 semanas consecutivas, 40 grados a la sombra, rodaje de noche, mucha noche, que creo que fueron 2 o 3 semanas consecutivas de nocturno, porque la peli sucede en una fiesta de cumpleaños. Entonces terminábamos de rodar, íbamos al hotel, desayunábamos y nos metíamos en la cama. Tenías que dormir con antifaz porque no había persianas, calor, a las 10 de la mañana oías la habitación de al lado que se despertaba, ¿sabes? Como que dormir en un hotel era, bueno, pues toda una cosa que, pero es que compensaba todo. Te levantabas, te dabas un baño en el mar, te vas a rodar con esta gente. Fue un rodaje increíble, una experiencia, vamos. Yo ojalá cada verano me caiga una peli por ahí. Cambio mis vacaciones por una peli europea.
1: Te dio tiempo a hacer un poco de visita a la isla, ¿no?
0: Claro, porque los fines de semana estás allí y claro, no te da tiempo a volver a casa. Entonces, vamos, nos alquilábamos coches, motos, nos íbamos a nadar. O sea, creo que conozco mejor Corfú que muchos otros lugares del país.
3: ¿Y cómo llegas al guión?
0: Pues es un recorrido peculiar, ¿eh? Mucho tiempo antes, como 2-3 años antes, le mandan a mi repre un dossier, mi repre me llama y me dice, oye, man, tengo una llamada, me han llamado, me han contado, me han mandado un dossier, hay un proyecto que encabeza Dafoe, parece ser que es verdad, porque en el dossier había una carta como firmada por Dafoe, que estaba en Masuárez, bueno, y una historia como internacional, Miguel Ángel Jiménez dirigiendo la película. Y yo dije, nos pedían al principio firmar una carta de interés, que es algo muy habitual. Cuando se están levantando, financiando los proyectos, te piden una, es muy habitual pedir una carta que no te vincula legalmente, pero que muestra tu interés y que muestra básicamente que no se han inventado tu nombre, sino que tú eres conocedor de ese proyecto. Y entonces yo dije, me repetía, pues firma, o sea, si esto algún día se levanta, hay que estar, ¿no? Y el proyecto como que tardó mucho en financiarse, como un par de años, y yo me había como olvidado. Y entonces conocí a Emma Suárez en otro rodaje, y me dijo, bueno, tú también estás en esta, también estás en esta peli. Y dije, bueno, no sé si se levanta. Y al cabo de 2 años finalmente como que se financió, pero nos avisaron 3 meses antes. Y fue, me acuerdo que era abril y ruedas en julio. Y fue, bueno, una sorpresa, una ilusión tremenda. Y de estas cosas, estos regalitos que a veces pasan en esta profesión y que espero que me caiga alguno más.
1: Ahora que hablas de trabajar en verano, estamos en verano, tú ahora mismo estás ya de vacaciones y precisamente te quería preguntar por eso, ¿cómo afrontas las vacaciones? No sé si las tienes que reservar o planificar con mucho tiempo, o todo en tu profesión es mucho más rápido porque puede salir un proyecto a última hora.
0: Sí, al revés. O sea, yo nunca he podido programar unas vacaciones en mi vida. O sea, yo cuando mis amigos reservan viajes, yo digo, bueno, yo ya sabéis, chicos, que hasta 2 semanas antes no os puedo decir, porque nosotros los trabajos normalmente nos salen con una ventana entre 6 y 3 meses. O sea, si eres protagonista a lo mejor y es un proyecto que lleva mucho tiempo armándose, puedes saberlo medio año antes, pero te pueden salir cosas de al cabo de 3 meses, entonces no tiene mucho sentido planificarse. No, mis vacaciones son cuando no tengo trabajo, o sea, las vacaciones terminan siendo un paro, que a veces sienta bien y a veces sienta mal. Cuando llevas mucho tiempo trabajando sienta bien, y cuando no, pues es incómodo y no lo quieres. Pero en este caso me ha caído julio-agosto, que está muy bien.
1: Y cuando llegan esas vacaciones, ¿desconectas total y absolutamente, nada de móvil, nada de guiones para leer, o siempre buscas un espacio para eso, para leerte proyectos que pueden salir?
0: Sí, nunca. O tienes deberes para lo que viene. Yo en este caso, ahora mismo, mira, ahora estoy de vacaciones y, por ejemplo, me he comprado entradas para 1000 cosas para ver el Festival Grec, porque ya mis vacaciones, ¿qué me gusta hacer? Pues ir al teatro. Y voy a ver a Angélica Lidl, al Wagner Moura, al otro, a una compañía de danza china, ¿sabes? Como 1000 cosas. Y nada, el resto del verano voy a intentar hacer lo mínimo para cargar pilas, pero voy a estar estudiando mucho, porque volvemos en teatro con La Herencia, tanto en el Teatro Ayura como aquí en Madrid, en los teatros del Canal, y hay que volver a estudiar esta función que dura 6 horas, y hay que refrescarla en catalán y estudiarla en castellano, que va a ser un trabajo titánico. O sea, que yo este verano voy a estar por las mañanas, pues un poquito de playa, un poquito de comer, y por la tarde pues un par de horas de estudio, no me las va a quitar nadie.
3: Y cuando estás en la playa, que estás relajado, me imagino, el verano, que es un momento de final de temporada, ¿no? De reflexionar, de pensar. ¿Eres mucho de repensar cómo ha ido el año y de proponerte objetivos?
0: Un poco, sí. Yo soy de esta clase que el año para mí empieza en septiembre, ¿no? Como los niños chicos de colegio. Entonces agosto es un buen mes para decir cómo ha ido el año, tal, qué le pido a este año, qué podemos trabajar, y también para descansar un poco de toda la inercia, porque yo tengo la sensación que yo llego a agosto ya sin gasolina, porque la propia inercia del coche, ¿sabes? Como y apurando, y ahí me siento un poco.
1: Porque este año te hemos podido ver en La Fiera,
0: sí,
1: en Cogel, hace unos meses, y ahora con esta película, El Anfitrión. Imagino que, claro, los procesos de estreno son distintos de cuando se rueda una película.
0: Sí.
1: Pero tú tienes esa sensación de también decir, este año la verdad es que no he parado de salir o no he parado de trabajar, ¿no?
0: Sí, las dos, sí, sí. Sí, soy muy afortunado, estoy muy agradecido. Y bueno, se va estrenando, como va rodando, pues las cosas se van estrenando. Entonces ahora pues eso, estoy rodando mucho y estrenando mucho. Tengo una serie por estrenar, bueno, tengo muchas cosas por estrenar, pero todavía en el 26 tengo una serie muy chula por estrenar sobre la vida de Ferran Adrià, que se llama Genesis, que estrenaremos en otoño. No me mojo en decir más, pero sí, o sea, vienen cosas muy bonitas. Luego tengo una peli, una serie más, pero sí, es bonito rodar. Y es bonito contar las películas y entregarlas al público, que por eso las hacemos.
1: ¿Y es posible planificar también un poco una carrera? Es decir, ¿estoy haciendo demasiado drama o estoy haciendo demasiada...?
0: Ojalá. Sí. Ojalá tuviéramos esa capacidad. O sea, el privilegio está en poder escoger un poco lo que te llega y poder filtrar de las propuestas que tienes encima de la mesa, poder escoger la que más te gusta, pero de eso a diseñar tu carrera a la carta, eso yo no estoy en ese nivel, es muy difícil. No sé si, bueno, yo no conozco mucha gente que lo esté en este país, de mi generación sobre todo, como que tenemos la suerte que nos llegan cosas chulas y, ostras, vas aprovechando la ola, pero diseñar una carrera a la carta no sé si está a la altura de muchas personas.
1: Mira, Lucía te iba a hacer una especie de cuestionario así final que hemos preparado para todas las visitas que nos hagan al cine de verano en la SER, para ver cómo nos responden esto nuestros invitados. Lucía.
4: Nunca me necesitaste. Me enviaste lejos.
5: Le abro las puertas de mi vida y me lo paga así. 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
3: Es una sección rápida, ¿eh? Vale, es como un chapuzón.
0: Qué nervios.
3: Y es, te ponemos cara a cara con tu personaje, ¿vale? Ah, como si lo tuvieras
1: en personaje en el anfitrión.
0: La película.
3: En el anfitrión, claro, en este caso.
1: Que hemos dicho que es un veterinario. Podemos decir algunas cosas.
0: Hijo de un militar franquista. Esto se puede decir.

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1: Y aquí viene el cuestionario de Lucía.
2: Entonces, imagínate que lo tienes delante, ¿vale?
1: Vale.
2: Si pudieras sentarte 5 minutos frente a él, ¿qué sería lo primero que le preguntarías o que le dirías?
3: Le preguntaría si está feliz viviendo donde vive y le recomendaría que se fuera, ¿no? En la España franquista le recomendaría que viera un tren a Francia o a Italia o a Grecia y que empezara una nueva vida.
2: ¿Y qué crees que te diría él a ti?
3: Me diría, ya lo sé, pero es que mi padre, pero es que los miedos, pero es que tal, pero es que no me atrevo. Y yo le animaría, le pondría sobre la mesa referentes de gente que le fue mejor yéndose que quedándose.
2: ¿Y qué aspecto te pareces más a él?
3: Pues la curiosidad por vivir otras vidas, ¿no? La curiosidad por no conformarse con lo que te dan, sino por decir, a ver qué hay detrás de esta puerta.
2: ¿Y en cuál esperas no parecerte nunca?
3: En el entorno familiar.
2: ¿Crees que podríais ser amigos fuera de la peli?
3: Saludados.
2: Hey, conocidos.
3: No, saludados. Todo bien, te fuiste, sí, bien.
2: Pues nada, muchísimas gracias.
1: Sí, bueno, saludados, pero en una fiesta realmente se conocen a mucha gente con la que no tienes mucho en común, a lo mejor en bodas, en celebraciones de este tipo. Y hay cierta, o se puede generar cierta empatía, ¿no?
3: Sí, de hecho, varias personas que ya han visto la peli, o pues eso, en Locarno o en Varna, me han dicho, tu personaje es el único bondadoso de la película. O sea, es el único que tiene una buena intención, como que tiene un buen corazón, lo que pasa es que el contexto es complicado, pero sí que es verdad que es el único que no está mintiendo, que no está haciendo una estrategia con un final macabro, ¿no? Como que sí, que es un buen tipo en un contexto complicado.
1: De todas maneras, hemos dicho que la película, evidentemente, tiene muchas referencias a la política, al poder económico, pero situaciones como esta, como la que vive el personaje de William Dafoe, se repiten aún hoy en muchos aspectos de pequeñas, medianas, grandes empresas.
3: Hablas de conveniencias y de pactos, lazos.
1: O que hay padres que desean para sus hijos pues un futuro determinado y no admiten que ellos tomen una serie de decisiones.
3: Sí. Todo se desarrolla bastante horizontalmente entre clases, ¿no? Todavía a día de hoy.
1: Sí, y eso refleja esta película, El anfitrión, película que llega hoy a las pantallas españolas, una película, pues eso, para disfrutar de una fiesta y también para reflexionar un poco cómo son las dinámicas del poder, ¿no? Decía William Dafoe que realmente tenemos que estar atentos a las personas que ejercen ese poder porque realmente condicionan nuestras vidas, ¿verdad?
3: Sí, y plantearnos qué podemos hacer para que no tengan tanto.
1: Efectivamente. Bueno, Carlos, pues nada, que disfrutes de tu verano, disfrutes del Grec en Barcelona.
3: Seguro.
1: Y que nada, que pases unos días de descanso y nos volvemos a ver, como decías tú, cuando comience el curso en septiembre.
3: Sí, con un estuche nuevo y con una agenda nueva.
1: Exactamente, con los plumieres, con la mochila nueva, con incluso ropa
3: la nueva.
1: La nueva
3: camiseta del Barça.
1: Todo. Pues nada, un placer.
3: Gracias.
1: Estar contigo. Gracias, adiós.
3: Gracias.
1: Chao. Y ahora seguimos repasando más estrenos de la semana, pero antes vamos a escuchar a Joel Peña, que ha charlado con Antonia San Juan. Acabamos de verla en un pequeño papel en la película Tal vez, el film de Arima León, protagonizado por Adriana Ugarte y Tania Santana, que cuenta la relación que mantuvieron la trapecista Pinito del Oro y la escritora Natalia Sosa.

0: Más de 40 años después de su llegada a Madrid, Antonia San Juan sigue mirando con ternura el punto de partida de su carrera. Una joven de Las Palmas de Gran Canaria recorría por primera vez la gran ciudad, su movida ochentera, para probar suerte en la interpretación. Sus comienzos, recuerda, como para muchas compañeras, no fueron nada fáciles.
1: Que cuesta mucho ser auténtica, señora.
0: Tuvo que enfrentarse a la intensidad e incertidumbre de las noches. Ofrecía monólogos en pequeños locales y cabarets en los que ya mostraba ese desparpajo y dominio de la escena que cautivó a Pedro Almodóvar para ofrecerle el papel del agrado en Todo sobre mi madre.
1: Mire qué cuerpo.

0: tocha mi vida.
1: Una película, esta dice, que cambió por completo su vida.
2: El haber trabajado con En todo sobre mi madre, evidentemente hay un antes y un después.
1: Y con la que no ha tardado en recordar a Marisa Paredes.
2: Marisa Paredes, hasta el final de su vida, ha estado a mi lado.
3: ¿Por qué no te instalas con nosotras?
4: Claro, mujer.
2: Entonces yo de Marisa tengo un recuerdo, la recuerdo en Cannes, la recuerdo en todos los sitios. Para mí, mi compañera, En todo sobre mi madre, sin excluir a nadie, en los Oscars.
1: Tras el éxito de Todo sobre mi madre, retomó sus monólogos, pero algo había cambiado, ya tenía nombre propio y el personaje comenzaba a desdibujarse para dar paso a todo lo que estaba por llegar.
2: Después de presentarles, cuando la gente venía a ver a la grada, yo les presentaba a Antonio San Juan, ahí vuelvo y retomo, y de los bares paso, después de Todo sobre mi madre, a los grandes teatros y a hacer gira por América dos veces.
1: Desde entonces nunca le ha soltado la mano al teatro, confiesa que Las tablas y Todo sobre mi madre han sido los pilares de su carrera junto a su papel en La que se avecina.
5: Voy a coger de una vez por todas las riendas de mi carrera.
2: Que lo petó Estela Reynolds con 3 temporadas.
5: Voy a producir, dirigir e interpretar mi propia película.
1: Teniendo claro los hitos de su trayectoria, San Juan sabe y muy bien lo que busca en esta etapa de su vida.
2: Sencillamente toca más que nunca vivir.
1: Ahora confiesa, va poco o nada al cine. Los domingos de Alauda Ruiz de Azúa, estrenada hace ya 9 meses, fue el último título que vio en una sala.
2: No estoy yendo nada al cine, me dedico más a leer, a escuchar música y a estudiar y a indagar en los nuevos proyectos, pero cine veo casi nada.
1: Y es que hay mucha honestidad en cuanto a su relación con la cartelera.
2: A veces cuando leo las películas que están en Cannes, digo, ay, tengo que verlas, o las últimas que de los Oscars o tal, o los Goya, pero luego es cierto que no las veo.
1: Las películas le han dado más fama que trabajo.
2: El cine conmigo ha sido, vamos, a cuenta gota. A cuenta gota, a mí me da un cameíto, una cosita.
1: La conversación deriva a sus gustos cinematográficos, una mirada curiosa con preferencias muy marcadas.
2: Todas las películas del neorrealismo italiano, en su momento, La Sociara, todas esas películas de donde salía Sofía Loren, Marcello, todas esas películas a mí marcaron mi infancia, y todas las películas de cine negro americanas, todas las que hizo Bette Davis, desde La Solterona, Jezabel, pues todas esas películas marcaron mi vida.
1: Bailando en la oscuridad o Dogville forman parte de la filmoteca de su vida. Se declara fan del género romántico y también de la magia que despierta ver de nuevo una obra o releer un libro.
2: Yo me acuerdo de las películas de Fellini o de Rossellini o todas esas, pues, la mirada que yo tenía cuando las vi, o cuando leí joven libros, cuando los he vuelto a retomar, yo que sé, el mismo Galdós, cuando lo he retomado he dicho que fuerte lo que encuentro ahora, que en aquel momento pasaba por encima.
1: En cuanto a la situación actual del cine español, prefiere mantenerse al margen de los discursos optimistas y entusiastas que señalan un buen momento.
2: No es extensible a toda la gente del cine, porque yo te puedo decir que para mí el cine es de una manera muy diferente a la gente que llaman para hacer cine. Para los productores que producen sus películas va bien el cine. Para los directores que van de película en película va bien el cine. Para los que les dan una oportunidad en el cine para dirigir su cine les va bien el cine.
1: Si le preguntas por lo que le queda por hacer, se sumerge en estos versos de la poeta canaria Natalia Sosa, protagonista de tal vez su película más reciente.
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1: Quiere seguir dirigiendo, interpretando y produciendo para mantener la conexión intergeneracional que siente ha cosechado en su carrera.
2: Yo lo que quiero es trabajar tranquila. No me apetecen los egos, porque yo no soy nada, no me creo nada. Y bondad. Yo para trabajar quiero gente buena a mi lado. No quiero ni estrellitas, ni gente que esté dando por saco a un equipo, ni nada más. Y si puede ser, rodar de día, y tampoco quiero protagonista.
1: A estas alturas tiene claro que el éxito no se mide con la popularidad.
2: Poder subirme a un escenario y tener un público que viene a verme me da mucha tranquilidad.
1: Está en la libertad de elegir y en la convicción que tenía aquella jovencísima Antonia San Juan al llegar a Madrid, dar vida a personajes que merezcan ser contados.

0: Y después de escuchar a Antonia San Juan, volvemos a los estrenos de este fin de semana. Llega a los cines la película argentina La Mujer de la Fila, dirigida por Benjamín Ávila y protagonizada por Natalia Oreiro y Alberto Amann.
1: Que viene a verme, me da mucha tranquilidad.
2: Está en la libertad de elegir y en la convicción que tenía aquella jovencísima Antonia San Juan al llegar a Madrid, dar vida a personajes que merezcan ser contados.

0: Y después de escuchar a Antonia San Juan, volvemos a los estrenos de este fin de semana. Llega a los cines la película argentina La Mujer de la Fila, dirigida por Benjamín Ávila y protagonizada por Natalia Oreiro y Alberto Amann.
1: Hola, mi amor, ¿cómo estás? ¿Por qué no me llamaste antes?
2: Estoy en el pabellón 4.
1: Discúlpame, buen día.
3: Ya sea, la fila.
1: Sí, es un segundito. A mi hijo le acaban de entrar. Es un momento, por favor.
4: Es mi hijo. ¿Cómo no voy a saber lo que hace mi hijo?
0: En La Mujer de la Fila, Alberto Amann es Alejo, un preso que ayuda a Andrea, la protagonista de esta película, a comunicarse con su hijo, al que acaban de meter en prisión. Desde entonces se convierte en un apoyo fundamental el uno para el otro. Alberto, ¿qué tal? Bienvenido.
5: Muy contento de estar aquí con vosotros.
0: Oye, yo estaba viendo la película y claro, a ti te conocimos en celda 211, en una prisión.
6: Pero seguro que eres inocente.
7: No, lo maté y volvería a hacerlo.
0: Y ahora te volvemos a ver en otra prisión, esta vez de preso. En celda 211 eras el funcionario novato y aquí eres un recluso que está ahí.
5: He vuelto a la prisión.
0: Vuelto a la prisión, ¿no?
5: No, bueno, pero feliz en esta película de Benjamín Ávila que es una película que yo creo que tiene mucha belleza dentro de la dureza que tiene, ¿no?
8: Y justo hablando de Celda 211, que fue ese proyecto que te dio el Goya a Mejor Actor Nobel, después de ahí han venido muchísimos títulos y algunos de los últimos han sido Justicia Artificial o Remember It, y precisamente estos dos títulos dan como un juego porque parecen dialogar con La Mujer de la Fila, porque reivindica esta película la importancia de tener dignidad dentro de la cárcel, pero también deja la sensación de que para los familiares de los detenidos, de los presos, la justicia sigue siendo artificial y que no se mira lo suficiente, que llega tarde, que es incompleta. Es una de las principales reflexiones de la cinta, ¿no?
5: Sí, bueno, es una materia pendiente la justicia, para, sobre todo para las familias que están fuera y que de alguna manera también están condenadas, ¿no? Y es una película, no hay muchas películas que hablen sobre las familias, ¿no? La Mujer de la Fila es un símbolo de todas las mujeres que están en la fila de espera para poder ver a sus familias, y las que sostienen el núcleo familiar son las mujeres. Entonces es muy importante, y yo creo que una de las cosas que agradezco de esta película y también de la historia de Andrea Casamento, que es el personaje real que interpreta Natalia Oreiro en la película, es ese reconocimiento de la necesidad de unión entre ellas, y forman a CIFAD, que es una organización que está ya en relación con 9 países y que están haciendo un trabajo social enorme. Entonces esto también habla de eso la película, es el comienzo, ¿no? de eso. Y mi personaje, ahí yo tuve la posibilidad de encontrarme con Alejo, el personaje al que interpreto, y bueno, alguna de las cosas, yo lo agradecí muchísimo eso, y alguna de las cosas importantes que veía en esa charla es todo aquello que uno se imagina de la cárcel se queda corto, ¿no? Entonces sí, me resultó muy, muy inspirador y muy importante poder reunirme con él, también para tomar conciencia de esas realidades, ¿no? Alejo pasó más de 20 años preso y no mató a nadie. Entonces, la justicia es algo que está, que hay que trabajar, que está muy pendiente y que está muy, muy corrompida.
0: Sí, porque la película, como tú dices, está basada en hecho real. De hecho, las mujeres de la fila que acompañan a Natalia Oreiro, a Andrea, son mujeres que realmente forman parte de esa asociación y que van a visitar a sus familiares que están presos ahí. Pero también nos habla de que hay dos tipos de justicia o dos tipos de leyes, ¿no? Las que hay fuera en la sociedad que nos gobierna, pero también dentro de la prisión también tiene sus propios códigos, sus propias leyes que hay que cumplir, ¿no?
5: Sí, bueno, por supuesto, la comunidad de presidiarios tiene sus códigos y hay sus...

0: y cada país tendrá sus códigos puntuales, ¿no? Y sus lenguajes y sus cosas permitidas y no permitidas. Pero eso es algo, digamos, que creo que es obligatorio en cada lugar donde la gente está recluida y privada de su libertad. Yo lo que creo es que, y una de las cosas que también se ve en la película, es que el autoritarismo y el desprecio que hay por las familias que también de alguna manera están condenadas, ¿no? Como si fueran socios de un delincuente porque tienen relación con ellos. Es una cosa bastante loca. El maltrato es bastante duro, pero también es muy bonito ver cuando la gente se une lo que es capaz de conseguir, ¿no? De la fortaleza que es capaz de encontrar.
1: La película habla también de la vergüenza que sienten estos familiares, ¿no? El personaje de Natalia Oreira al principio tiene vergüenza de decir que...
0: En su ámbito,
1: ¿no? Que tiene un hijo preso, ¿no? Incluso que se siente incluso por su extracción social, por su clase social, quizá un poco superior a las otras mujeres, ¿no? Y poco a poco va evolucionando.
0: Exacto. Y además también esta cosa de responsabilidad que puede tener un padre o una madre por tener a un hijo preso, ¿no? Decir, bueno, ¿qué he hecho mal yo? Yo creo que es un camino lógico el pensarlo, pero no nos podemos olvidar de en qué sistema vivimos, ¿no? La sociedad en la que vivimos. Cuando tienes a un jovencito o a gente que está en un estrato de pobreza enorme, que solo ha recibido violencia en su día a día, y no tiene ni para comer, o no tiene eso que ve constantemente en las redes que en teoría te va a dar la felicidad, pues a mí no me extraña que salgan a robar. Entonces yo creo, digamos, que a mí lo que me lleva a pensar es en qué sociedad queremos construir como ciudadanos.
2: Y también habla dentro de esta relación pues materno-filial, en este caso de Andrea y Gustavo, ahí creo que una cuestión que atraviesa toda la película es que si realmente los padres conocen verdaderamente a sus hijos. Esa pregunta está de uno cuando le dice, y a Gustavo, ¿quién eres?, ¿no?
0: Bueno, yo creo que los padres hay que hacer un camino en el cual hay que asimilar que no vas a saber todo lo que pasa, y que además tiene que ser así, creo yo, ¿no? Hay algo cuando el pichón sale del nido y ya empieza a volar a determinada edad, tendrá sus secretos, ¿no? El asunto es que la contención no solamente puede estar dentro de la familia. O sea, la sociedad tiene que contenernos, si no... Tú puedes nacer en una familia estupenda y la vida te puede llevar por un camino, y no es responsabilidad completa de la familia que tú te desvíes o hagas una cagada importante, ¿no? En la vida. Muchas veces se cometen errores también. Uh-huh. Entonces yo creo que también una prisión tiene que ser un lugar no de condena como el infierno, ¿no? De condena eterna, sino también un lugar donde la gente pueda recapacitar, pueda tener atención psicológica, psiquiátrica en el caso que lo necesite, y sobre todo que pueda ver, reflexionar sobre las acciones propias y enmendar en la medida de lo posible sus actos y poder tener una segunda oportunidad.
1: Uh-huh. Eso es tu personaje, precisamente es el ejemplo de eso.
0: Bueno, mi personaje tuvo una segunda oportunidad y ha podido rehacer su vida, y es una persona feliz, con un background de heavy, ¿no? Porque pasar, no sé si fueron 27 años preso,
2: claro. Pues, es durísimo. Y en este caso, vamos. Alejo encuentra en el personaje de Andrea, de Natalia, como ese apoyo que a él le falta, ella encuentra ese apoyo en él, como que se retroalimentan en ese camino que pasan juntos en la película, pero él le da ese espacio, tiene esa empatía hacia ella, pero le dice, oye, que la vida, al igual que dice una de las canciones del film, la vida fuera sigue igual.
0: Sí, yo creo que son dos animales heridos, ¿no? Que se encuentran en el camino y se reconocen en la vulnerabilidad del otro también, ¿no? Y eso a mí me parece muy bello.
1: Uh-huh. Bueno, La mujer de la fila es un drama judicial, lo hemos visto, también policial, tiene algo de thriller también. Sí. Incluso es una película romántica, porque habla de también una relación de amor en la prisión, se puede decir, en las rejas, tras las rejas de la prisión.
0: Sí, y también de los buenos actos de humanidad que tiene la gente cuando también está muy herida, ¿no? O sea, Alejo tiene una hija que no ve hace años. Y a través del personaje de Natalia Oreiro y de Amparo Noguera, que hace un trabajo maravilloso haciendo de la 22, le traen a su niña para que la vea. Y yo, esa escena, yo, a mí me gusta mucho ese momento en el cual pensábamos, además, como Benjamín, y digo, yo, ¿cómo saludo a mi hija que no cómo Alejo saluda a su hija que hace años que no la ve, que ya es una niña y que él la vio cuando era un bebé, ¿no? O sea, esa distancia y a la vez esa unión. Y para mí me gustó mucho rodar esa escena, fue muy bonito, además el trabajo que hicimos con la niña. O sea, hay espacio para esos detalles, de esos gestos humanos que yo creo que al final enaltecen a las personas realmente.
1: Tu personaje es un personaje, digamos, episódico que aparece en algunos momentos ahí de la película. Sí, sí. Y, pero ¿cómo te creas tú ese arco dramático que tiene que tener tu personaje?
0: Bueno, yo me junté con Alejo, lo primero que hice fue identificar su perfil psicológico con mis conocimientos de psicología, que no son pocos, la verdad me he pasado muchos años estudiando, no académicamente, pero sí leyendo y estudiando mucho y haciendo comparaciones, y también en mi trabajo como actor investigo sobre eso, viendo cuál la distancia, ¿no? De dónde está él, en su perfil, en su funcionamiento psicológico, de dónde está mi carácter, y viendo qué camino tengo que hacer para acercarme ahí, desde lo físico. Y luego, pues, hablando con Alejo también, todo su paso por, o sea, escuchar algunas anécdotas, cosas que ha tenido que ver, que son, bueno, en fin, como para otra película, ¿no? Ya de terror en este caso, pero sí hay algo que eso también te va haciendo en el caso de Alejo no lo fue mellando. Él se construye también su propia armadura, pero dentro de esa armadura hay un tipo bastante jovial, diría yo, ¿no? Bastante alegre, pero yo puedo ver su tristeza, ¿no? En la profundidad de su mirada hay una herida grande, ¿no? Hay una pérdida de mucho tiempo vital de estar encerrado. Entonces, a partir de ahí empiezo a crear esa la falta. Sobre todo, a mí me interesaba mucho, y lo hablaba con Benjamín, cómo poder ver a este tipo que en principio es muy echado para adelante, que controla más o menos ahí en la cárcel y que tiene sus códigos y que le respetan, ver su vulnerabilidad. Y la vemos cuando le tocan el corazón, cuando le traen a la niña, ¿no? Ahí hay algo que hace boom dentro de él.
1: Alberto, bueno, te hemos visto últimamente en algunos pequeños papeles, ya los ha recordado Joel, pero yo he visto tus próximos proyectos y es que no paras, ¿no? Porque estás en Tania, Lección de Arte, La Vida que Viene, El Sastre del Rey, Cali Dreams, o sea que estás en plena actividad, rodando con...
0: Bueno, yo soy un afortunado, yo desde que empecé con Zelda y yo no he parado, o sea, he tenido dos parones en estos 19 años, más o menos 18 años, y soy un afortunado. No he tenido que volver a poner cañas, básicamente. Entonces, nada, yo feliz. De hecho, hoy estuve haciendo ADR doblajes para Tania, que es una película alemana, coproducción de España, que, bueno, vamos a ver ahora en qué festivales va, y es un proyecto muy bonito. Y El Sastre del Rey, película que ha dirigido Pedro Casablanc, su primera película, que acabamos de terminar de rodar, y feliz. Ahí he hecho un personaje que me lo pasó pipa.
2: Y yo te quería preguntar, aprovechando que te tenemos aquí, ahora se estrena La Mujer de la Fila aquí en España, ya tuvo su estreno en Argentina, tuvo muy buena acogida, los espectadores quieren ver cine social. Te tengo que preguntar por la situación del cine argentino, ¿no? Esos ataques a la cultura, ¿qué reflexión haces tú sobre esto?
0: Bueno, yo creo que el cine como una herramienta del arte, diría, para mí, el buen cine... a mí me pone delante de cosas que yo sobre las cuales yo reflexiono, ¿no? O sea, recuerdo a los grandes escritores de teatro, ¿no? Que decían que la interpretación, el teatro, tiene que ser un espejo delante del ser humano donde pueda verse y reflexionar sobre su propia existencia. Uh-huh. Y el buen cine tiene algo de esto. No reniego del cine de acción y del mainstream, de las superproducciones, todo esto. Me parece que todo es válido. Pero a mí el que me interesa es el que me moviliza algo internamente. Al resto yo le llamo películas de avión, que son las que veo cuando viajo en viajes internacionales. Pero a mí el cine que me interesa es el que me conmueve, el que me toca una fibra y me hace hacer un viaje. Si yo hago un viaje, el que me toque, tú harás el tuyo, ¿no? Y luego hablaremos en el bar sobre nuestros viajes. Pero creo que lo bonito del cine y lo profundo y lo sanador también es sentarte, que te cuente una historia, que algo te toque dentro y que te vayas haciendo un viaje nuevo, que te contribuya, que te nutra, que te alimente.
1: Hemos hablado de tu experiencia carcelaria de la 211 y en esta película. Bueno, en Up and Entry, en La Llegada.
0: Casi.
1: casi
0: al cabo.
1: ¿No? Es una película que también nos dice mucho de este mundo en el, sí, que, en el que nos ha tocado vivir.
0: Tremendo.
1: Lo difícil que es llegar a Estados Unidos, la situación que se está viviendo en Estados Unidos con el tema de los inmigrantes.
0: Y... No te respondí la pregunta. Sí. El cine en Argentina está siendo atacado profundamente. Yo creo que tiene que ver con esto, con que cuando hay algo, o sea, yo creo que el problema es que la mafia está dentro de la política. Cuando la mafia lleva ya, bueno, en fin, desde que se crea la idea de democracia, ya la mafia entra ahí, ¿no? La mafia como símbolo hablo, ¿no? Uh-huh. O sea, si los mafiosos están ahí, ¿qué pueden querer? Pues que querrán la justicia, las fuerzas armadas, o sea, infiltrarse en cada ámbito para poder corromper todos esos ámbitos y seguir salir airosos, y por eso les interesa tanto el bipartidismo. El bipartidismo para mí está sostenido por los propios grupos mafiosos que sostienen la política de hoy en día. Entonces, claro, ¿qué es lo que tú no quieres? Que la gente tenga cultura, que la gente pueda reflexionar y que la gente pueda criticar. Y tampoco quieres que la gente se junte. Por eso cada vez hay menos bancos en las plazas. O sea, yo siempre de niño las plazas eran el lugar de reunión de la sociedad, de la gente, donde los vecinos podían hablar de los problemas que tenían, organizarse, no sé, conocerse. No sé, yo estaba en Los Ángeles, no hay aceras en Los Ángeles. O sea, no puedes cruzarte con un vecino, si no coges el coche, es lo que quieren es separarnos. Entonces no quieren que... No, por eso tienen una inquina contra el arte. Bueno, quieren que la gente reflexione sobre su propia existencia y se cuestione que estamos viviendo en un mundo de mierda, pero que hay un montón de cosas buenas que pasan al mismo tiempo. Pero ahí no hay foco. Entonces, es difícil. Estados Unidos está absolutamente destrozado socialmente. O sea, entre la gente que vive en la calle y la gente que tiene problemas con las drogas y la gente que se está quedando, muriéndose porque no tiene para pagar un tratamiento... pues lo de the best country in the world, pues era una mentira, claramente, siempre fue una mentira.
1: Bueno, Alberto, estamos en verano. ¿Qué verano te espera? ¿Tienes tiempo para pasar unos días de vacaciones familiares o te toca trabajar?
0: No, me voy un mes. Llevo 2 años sin vacaciones. Y me voy un mesecito, sí, aquí cerca, pero en un lugar más fresco.
1: O sea, la sierra, montaña,
0: sí, por ahí.
2: Buscando las sombras,
1: buscando sombras.
0: Sí, sombra y agua y piscinita y alguna poza.
2: Y muchos bares, sí, también para comentar películas, como decía.
0: Sí, bueno, no, verde.
1: Pero es un descanso total, o sea, cierras móvil, cierras proyectos, lees guiones.
0: No, está complicado, cerrar eso total es complicado. Pero si lo consigo 10 días seguidos ya sería una maravilla.
1: Que también viene bien, ¿verdad?
0: Sí, tengo guiones que leer. Lo cual voy a ver si puedo acelerar todo eso rápido para ya irme y por lo menos 10 días no abrir el móvil. Bueno, hablo con mi madre, que está en Buenos Aires, entonces eso sí.
1: Bueno, Alberto, pues nada, muchísimas gracias por estar aquí en el cine de verano de la SER. Nos toca trabajar durante todo este mes y el siguiente en agosto también. Y esperemos que vaya muy bien esta película, La Mujer de la Fila, con Natalia Oreiro, que es una gran estrella del cine argentino y está estupenda.
0: Está maravillosa, esta película está maravillosa. Yo le recomiendo al público, que vaya, que deje sus prejuicios al lado y que haga el ejercicio de ponerse en los zapatos del personaje de Natalia y el personaje de Alejo, que es mi personaje, ¿no? Y que haga el viaje que le toque hacer.
1: Muchas gracias, Alberto.
0: Gracias a vosotros.
3: Gracias. Yo no partas ahora, soñando al regreso.
1: Y antes de finalizar el programa, nos hemos pasado por el rodaje de El Otro Mundo, la continuación de El Otro Lado, esa serie de Movistar que protagonizó Berto Romero hace unas temporadas. Lucía Bermúdez ha estado en el plató.
4: Tras conquistar al público en una primera temporada que mezcló comedia, terror y fenómenos paranormales, Berto Romero vuelve a sumergirse en el universo de su serie El Otro Lado.
5: Soy Nacho Nieto. Cruza el umbral. Sé bienvenido a El Otro Lado.
4: Vayámonos atrás. Allá por 2023, Romero estrenaba la primera temporada de esta serie que seguía un periodista especializado en lo paranormal que en su peor momento personal y profesional se cruzaba con el caso Poltergeist más importante de los últimos años en España.
6: Esto es un sueño.
7: ¿Lo has notado?
6: Pues no es un sueño.
4: 3 años después, esta historia vuelve a nuestras pantallas con una nueva entrega, titulada El Otro Mundo, que promete ampliar la historia de este periodista y llevarlo aún más lejos, esta vez con alienígenas.
7: Nos parecía que era interesante diferenciarla ya desde un primer momento con el nombre de la serie, pero también no ha sido forzado porque la serie cambia de temática. La primera temporada era una temporada en la que nos centrábamos en el terror, en la comedia terror de fantasmas, de espíritus, y en esta nos vamos a otro tema, que es el tema de los aliens y abducciones y todo el rollo este.
4: Tuvimos la oportunidad de hablar con el equipo durante su rodaje en Barcelona. Y por cierto, el calor fue uno de los grandes protagonistas de la jornada.
6: Un poco exigente, también te digo, porque dije, bueno, voy a entrar suave, toma serie en ola de calor, venga.
4: Como explica el humorista, aunque pueda sonar a programas de televisión que nos pueden resultar muy familiares, todo está tratado desde la ternura y la comedia.
7: Son dos series hechas por un fan del misterio, que soy yo, y todo el equipo. No es una serie, ya ocurrió con la primera, no es una serie que vaya a ridiculizar a este tipo de periodismo. Luego, cada personaje está dibujado a la manera en la que está dibujado. Pero yo creo que es una serie que tiene mucha ternura con este tipo de periodismo de lo paranormal, y que lo mira siempre con una mirada muy tierna, muy nostálgica de lo que fue, de en qué se convierte. Me produce mucha ternura un periodista que se pasa toda la vida persiguiendo ovnis o persiguiendo fantasmas y que no los encuentra nunca, y también es una forma de hacer justicia, por lo menos poética para mí, rodar una serie en la que sí que pasa de verdad.
4: El Otro Mundo vuelve a estar dirigida por Alberto de Toro y el propio Romero, y protagonizada por él mismo, Andreu Buenafuente y Eva Ugarte. Además, esta nueva temporada suma en el reparto a Silvia Abril.
8: Juana, lo que hay en ese piso es otra liga.
6: Esta tiene la regla. ¿Qué? ¿Qué he dicho mal?
9: Usted se aparece cuando le da la gana, ¿no?
6: No, me voy a aparecer cuando te dé la gana a ti.
4: La serie, una producción original de Movistar Plus, llega en un momento de cambios para la compañía, que hace apenas una semana anunció su intención de incrementar progresivamente el número de estrenos de ficción española hasta alcanzar 2 series al mes. Susana Herreras, jefa editorial de ficción original de Movistar Plus.
10: Es una apuesta que abarca no solo los originales, también la posibilidad de abrirnos a contenidos compartidos con otros socios, y que por un lado sí que tiene que ver con reforzar las series originales. Es un territorio en el que llevamos trabajando, como te comentaba, mucho tiempo, y en el que sentimos que hay una madurez de mercado suficiente como para querer reforzar la oferta que se estaba haciendo hasta donde estábamos llegando ahora mismo.
4: Todo, comentaba Herreras, enfocado al disfrute de la audiencia.
10: Y en cuanto a el resto, que es un poco la nueva línea, que sí que con respecto a lo que veníamos haciendo es novedad, tiene que ver con querer tener la mejor oferta posible para nuestro abonado y para el que no lo es, para poder ampliar nuestra audiencia. Y en ese sentido, creemos que es muy positivo el arrancar con asociaciones con cadenas como Antena 3, Telecinco, TV3, TV.
4: El Otro Mundo, continuación de la serie original de Berto Romero, El Otro Lado, regresará a las pantallas dentro de muy poco, prometiendo las mismas risas. Porque cuando el humor se cruza con lo inexplicable, el resultado rara vez deja indiferente.

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1: Esto ha sido todo por esta semana. En el control técnico ha estado Alejandro Prieto y en la redacción Joel Peña, Joaquín Bañuls, Lucía Bermúdez y Elio Castro. Y antes de terminar, recordamos a Luis Sánchez Polac. El pasado miércoles se cumplió el centenario de su nacimiento, de este cómico surrealista que trabajó primero en Radio Madrid junto a Joaquín Portillo Top, luego formó junto a José Luis Coll un dúo legendario que triunfó en televisión y que también hicieron cine. Aquí tenemos a Tip en una escena de El Día de los Enamorados. Hasta la semana que viene. Adiós.
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0: Son las 4 de la mañana, las 3 en Canarias. Seguimos atentos a la emergencia nacional por el gran fuego que afecta a Madrid, Ávila y desde esta tarde a la provincia de Toledo. El incendio sigue fuera de control, ya ha calcinado 45.000 hectáreas y mantiene a 88.500 personas evacuadas o confinadas.
1: ¡Sal de ahí!
0: El centro de mando que coordina el gran incendio está instalado en Navaluenga, en Ávila. A pesar de la compleja situación, el gobierno confía en que la situación mejore de cara a mañana. Ser Ávila, Lorena García.
2: Son ya más de 32.000 las personas evacuadas y confinadas por el incendio declarado en la provincia de Ávila, que está fuera de la capacidad de extinción como consecuencia de la climatología, la orografía y la virulencia de un incendio que ya ha calcinado más de 20.000 hectáreas y tiene un perímetro de 112 kilómetros. El incendio de Burgondo sigue manteniendo en máxima tensión al Valle del Tietar y durante las últimas horas se han vivido momentos angustiosos entre vecinos y operativos. Por ello, el ministro del Interior, Fernando Malasca, ha pedido confianza.
3: Todos los medios están puestos a disposición, todas las administraciones estamos trabajando de una forma coordinada y decidida. Mañana la situación puede mejorar o va a mejorar ligeramente según las previsiones de la EMET y desde primera hora estaremos desde luego trabajando.
2: Las llamas han obligado a evacuar ya 16 localidades en Casillas y Piedralaves. Hoy el día deja imágenes difíciles de olvidar. Escuchamos a Luis y Germán.
4: A su suerte, o sea, cuando llega al pueblo ha llegado y ya está. Están un poco acojonados en ese aspecto de que ha enganchado allí un pinar en la parte de la grada y ese pinar va hasta Casillas.
5: Con el aire que está haciendo, pues a ver si para un poco y si nos deja una noche tranquila en la que se puedan trabajar.
2: La preocupación sigue muy presente en toda la provincia de Ávila.
0: En Hora 14, hoy hemos entrevistado a Hugo Morán, secretario de Estado de Medio Ambiente y presidente de la EMET. Morán ha señalado que nos encontramos ante una crisis climática que exige respuestas diferentes, a diferentes niveles.
6: Necesitamos ir dando respuesta con carácter transversal, prácticamente en todos los ámbitos, desde la sanidad, que veía que antes escuchaba hace un momento que hablaban de las implicaciones sanitarias, hasta la gestión de las infraestructuras, todo tiene que acomodarse a una situación de contorno que evidentemente ya no va a ser la que fue. Estamos en una crisis climática y esta es la situación que vamos a vivir, con lo cual toda la planificación tiene que acomodarse y así lo está haciendo el gobierno a esa nueva situación.
0: El presidente de la EMET ha remarcado que la crisis climática responsable de la virulencia de estos fuegos es una realidad que no debe cuestionarse.
6: Es muy importante no generar discusiones, debates que pongan en cuestión, que pongan en duda lo que en estos momentos es un diagnóstico ya consolidado empíricamente.
0: El secretario de Estado también ha insistido en que una de las primeras medidas pasa por concienciar a la ciudadanía.
6: Vemos que todo nos conduce en la misma dirección, ¿no? Hacia un escenario en el cual las capacidades de respuesta de los estados se ven sobrepasadas por fenómenos que alcanzan unas dimensiones realmente espectaculares. En ese sentido, creo que lo primero en lo que debemos de trabajar es en crear una conciencia social.
0: De momento es todo. Se quedan con un autor en una hora. Nosotros volvemos con más información aquí a las 5 y estamos siempre en cadenaser.com.
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1: Saludos a todos y bienvenidos a Sucedió una noche colección. Este es el primero de una serie de programas con los que os vamos a acompañar a lo largo del verano y que, como los habituales ya sabéis, son una especie de grandes éxitos de Sucedió una noche, ya que son reportajes ya emitidos en el programa normal que agrupamos en torno a un tema común. Este primer especial se lo hemos dedicado al cine de los años 90. Hemos elegido cuatro películas que están entre lo mejor del cine norteamericano de aquella década.
2: ¿Forrest Gump va en la sección de comedia o en la de drama?
3: En la sección de drama.
1: Bueno, no está claro porque es una película con muchos matices. También recordaremos un film de Clint Eastwood en el que dio un giro importante a su estilo habitual hasta entonces, Los Puentes de Madison.
4: Yo tengo ese lema en mi vida. Creo que lo heredé de mi padre. Él decía, o progresas o te pudres. Lo decía a menudo y siempre lo tuve muy en cuenta.
1: Más películas.
5: The Oscar goes to Frances McDormand in Fargo.
1: Eso es, Fargo, la película con la que Frances McDormand consiguió el primero de sus tres Oscars. Una historia que transcurría en un paisaje helado de la América profunda.
6: Se haría mucho frío.
7: Desde luego.
1: No tres como Frances McDormand o Meryl Streep, pero sí un Oscar tiene también otra de las protagonistas del programa.
8: Era Susan Sarandon.
9: ¿Qué dices ahora tú de Susan Sarandon?
8: Y es una actriz maravillosa, ¿no?
1: A principios de los años 90, Susan y su amiga Gina Davis se subieron a un coche y emprendieron un viaje que haría historia.
10: Luis, ¿a dónde vamos? No lo sé, calla y déjame pensar.
1: Ya lo habéis adivinado, seguro. Thelma y Luis. Como veis, cuatro películas muy interesantes que empezamos a destripar ahora mismo.
11: El espectáculo está a punto de comenzar, pero no se alarmen ustedes, no les cobraremos la entrada.

0: Hemos comenzado escuchando a Clint Eastwood cantando este tema de la película El aventurero de medianoche, en la que el actor y director hacía de un viejo cantante country. Y Clint Eastwood, acompañado de Meryl Streep, son los protagonistas de la primera película de los 90 que vamos a recordar, Los puentes de Madison, estrenada en 1995.
1: Los habitantes de aquella tranquila región de Iowa se quedaron boquiabiertos cuando una caravana de camiones invadió su territorio y se instaló en una granja cercana. Nadie sabía qué pasaba, pero no iban a tardar mucho en adivinarlo. En las vallas que cercaban la zona había un cartel que decía: rodaje, prohibido el paso. Y luego, en letras más pequeñas, anda, alégrame el día. Aquella frase no podía significar otra cosa que el viejo Clint Eastwood rodaba una nueva película, y estando en la zona que estaban, el condado de Madison, no podía ser otra que la adaptación de la novela de Robert James Waller, que llevaba ya un par de años entre los libros más vendidos en Estados Unidos, Los puentes de Madison.
2: It's a wonderful world, I'm just walking on air.
1: Cuando se enteraron en Hollywood, también corrieron los chistes y chascarrillos.
3: Pero no sé, ¿cómo Clint Eastwood haciendo, no sé, cambiando su Magnum por una máquina de fotos y con puentes, mariposas, jardines, amor?
4: Pero tú has leído esta escena, mira.
3: Sí, sí.
4: Dice, él está de pie, bajo la lluvia, ella dentro de un coche con su marido. Él le pide con la mirada que se baje del coche. ¿No? ¡Qué barbaridad!
3: ¿Tú te imaginas al viejo Harry el sucio pidiendo con la mirada a alguien que se baje del coche sin luego abrirle la cabeza de dos tiros?
1: Pero era cierto, el duro Clint Eastwood iba a rodar una tierna historia de amor imposible. El proyecto había pasado previamente por las manos de Spielberg y por las de Sidney Pollack, que llegó a trabajar en él bastante tiempo con la idea de que su amigo Robert Redford fuera el protagonista. Pero al final, dando botes de despacho en despacho, cayó en manos de Clint Eastwood, que vivía por entonces uno de los mejores momentos de su carrera. Después de los éxitos de Sin Perdón o En la línea de fuego, el director daba un giro de 180 grados en su trayectoria para mostrarnos su vena más romántica.
5: Realismo, economía, sensualidad, belleza, magia, todo eso exalta mi ascendencia irlandesa.
1: A Clint Eastwood le gustaba sobre todo la idea de rodar una historia de amor con personajes de mediana edad, sin que nadie muriera de una enfermedad incurable o algo parecido. Una película romántica sin tragedias y sí, en cambio, muy cotidiana.
6: Veréis, vuestra madre dejó instrucciones precisas de que deseaba ser incinerada.
7: ¿Incinerada? ¿Cuándo tomó esa decisión?
6: Bueno, al parecer fue justo antes de morir.
7: Además, papá compró parcelas en el cementerio de Prairie Hills, una para él y otra para mamá.
1: Los hijos del personaje de Meryl Streep no entienden que no quiera descansar junto a los restos de su marido y prefiera que sus cenizas se arrojen desde un puente. El descubrimiento de unos diarios da la explicación. Su madre vivió una fugaz historia de amor con otro hombre. Ese fue su gran secreto, y con la muerte al fin podía liberarse de él. 30 años atrás, mientras sus hijos y su marido estaban fuera unos días, aquel hombre se detuvo ante su puerta.
8: Disculpe, pero tengo la extraña sensación de haberme perdido. Estoy buscando un puente, uno de esos puentes cubiertos que hay por estos alrededores.
9: ¿El puente Rosman?
8: El mismo.
1: Era un fotógrafo de la revista National Geographic que quería fotografiar los famosos puentes cubiertos de aquel condado.
9: Puedo acompañarle si quiere. ¿O puedo indicárselo? Puedo llevarle o indicarle. De modo que usted decide, no me importa.
8: De acuerdo.
9: Iré a por mis zapatos.
1: Aquella decisión fue el inicio de una historia de amor breve, pero apasionada, que les marcaría el resto de sus vidas.
9: Tenía pensamientos acerca de él, con los que no sabía muy bien qué hacer. Y él leía cada uno de ellos. Todo cuanto yo sentía, todo lo que deseaba, él me lo daba. Y en ese momento, todo cuanto había sabido con certeza acerca de mí misma hasta entonces desapareció.
1: Los puentes de Madison es una película de miradas, de gestos y detalles. Los dos protagonistas son personas que cada uno a su modo arrastran un vacío en sus vidas. A medida que se van conociendo, se dan cuenta de lo mucho que se necesitan el uno al otro. Clint Eastwood.
10: Hay algo en la personalidad de esta ama de casa italoamericana con la que se encuentra. Tiene tal sinceridad, tal sencillez, tal belleza interior, que creo que es algo que nunca ha encontrado en sus viajes por el mundo haciendo reportajes para el National Geographic. Eso es lo que sucede. Él es una excepción en la comunidad. Ella es una excepción en la comunidad. Y sienten una especie de atracción mutua. Inician una relación romántica. Y entonces el gran problema, claro, es cómo se resuelve ese tema, si es que va a resolverse.
11: In a world of glitter and glow.
1: Clint Eastwood solo puso una condición para aceptar el proyecto, que su pareja fuera Meryl Streep. Y eso que a la actriz no le había gustado nada la novela cuando la leyó.
4: Me ponía frenética como se describía a los personajes, especialmente a Francesca. Me resultaba una mujer invisible, no me la podía imaginar de una forma concreta.
1: Otras actrices, en cambio, suspiraban por el personaje. Jessica Lange, Susan Sarandon o Angelica Houston sonaron también para hacer la película. Pero al final la Streep no dejó pasar la oportunidad de interpretar aquel papel bombón. La actriz se tiñó el pelo de castaño y engordó unos kilos, apenas si aparecía maquillada y vestía de forma sencilla.
9: Hace tanto tiempo que no me compro un vestido. Bueno, solo quiero comprarme un vestido, no es para nada especial o algo así, solo voy de compras, solo quiero comprarme un vestido, eso es todo.
1: Lo cierto es que la exigencia de Eastwood de contar con Meryl Streep resultó un acierto, ya que el éxito de la película se basa sobre todo en la buena química que hay entre ellos.
12: Me ha pillado. Recogía unas flores para usted. Los hombres aún hacen eso, ¿verdad? No soy un anticuado, ¿no? Me refiero a coger flores para una mujer como muestra de aprecio.
9: No, claro, solo que esas son venenosas. Estaba bromeando, lo siento. Solo era una broma. No pensé, lo siento mucho.
12: Vaya, ¿es sádica por naturaleza o qué?
9: No sé por qué lo he hecho.
2: This isn't sometimes. This is always.
1: El rodaje de la película fue muy breve.
9: ¿Cuánto tiempo va a quedarse?
12: Pues no lo sé, tal vez 4 o 5 días, una semana como mucho, lo que tarde en acabar el trabajo.
1: Apenas duró 5 semanas, cuando una producción normal norteamericana suele durar unos 3 meses. Y es que Eastwood siempre ha sido un director muy rápido y aprovechó incluso algunas tomas que en teoría eran solo ensayos. En lo que sí fue muy escrupuloso fue a la hora de rodar las escenas de amor con Meryl Streep, durante las cuales todo el equipo técnico desalojaba el plató, con excepción del cámara.
9: Llévame a alguna parte. Ahora mismo, llévame a alguna parte donde hayas estado. En algún lugar al otro lado del mundo.
12: ¿Qué te parece Italia?
9: Sí.
12: ¿Qué te parece Bari?
9: Sí.
1: Gracias a ello, quizá la relación entre los dos protagonistas está llena de una ternura y una sensibilidad que salta fuera de la pantalla. No obstante, tanta intimidad hizo que algunas publicaciones sensacionalistas hablaran de un romance real entre los dos actores, rumor que no era cierto.
12: No estamos haciendo nada malo, nada que no pudiera contarle a sus hijos.
1: Eso sí, la película debió calar muy hondo en Clint Eastwood, ya que acabó llamando a su hija pequeña Francesca, como el personaje de Meryl Streep.
12: Supongo que a usted le gustará vivir en Iowa.
9: Bueno, no es lo que yo soñaba cuando era joven.
12: ¿Sabe? El otro día apunté una cosa. Lo hago a menudo cuando estoy en la carretera. Más o menos venía a decir, los viejos sueños eran buenos sueños. No se realizaron, pero me alegro de haberlos tenido.
1: La guinda del pastel la ponía una banda sonora repleta de viejos blues y temas de jazz que juegan un papel muy importante en la película, ya que escuchar música es una de las cosas que más les gusta hacer juntos a los protagonistas. Y como es habitual en él, Eastwood, no contento con dirigir, interpretar y producir la película, se sentó también al piano y compuso el tema central del film. El romance otoñal que cuenta Los puentes de Madison caló muy hondo entre el público, que convirtió la película en un éxito. Algunas escenas, como la secuencia final, la de la despedida, nos siguen todavía emocionando 25 años después. No os la contamos, tendréis que ver la película para conocerla o volver a verla para recordarla como lo que es, uno de esos momentos imperecederos del romanticismo cinematográfico.

0: El que suena es el cantante invidente de origen puertorriqueño José Feliciano, con una canción que él mismo interpretaba haciendo un breve cameo en la película que viene a continuación.
1: Dime, ¿habías estado alguna vez aquí?
2: Es la primera vez. Está bien.
1: Bueno, depende del artista. Hoy está José Feliciano, no puedes quejarte.
0: Se trata de Fargo, la película dirigida por los hermanos Coen en 1996 y protagonizada, como decíamos antes, por Frances McDormand, William H. Macy y este que oíamos en el diálogo, Steve Buscemi, entre otros.
3: Lo primero, las mentiras.
4: Esta es una historia verdadera. Los acontecimientos descritos en esta película ocurrieron en Minnesota en 1987.
3: Esta voz, al principio de la película, nos anuncia que todo lo que vamos a ver son hechos reales, pero no es cierto. Los Coen se inspiraron lejanamente en varios crímenes sucedidos en Minnesota en los años 60 y 70. Joel Coen.
5: No nos interesaba hacer un documental, por eso los personajes son todo inventados. Se basan en personas que intervinieron en algunas situaciones reales, pero sí, son inventados.
3: Segunda mentira. Aunque la película se llama Fargo, la acción no transcurre allí, ni se rodó ningún plano en esa ciudad.
6: Intentaré solucionarlo todo aquí, en Brainerd.
3: Los hechos suceden en el pueblo de Brainerd, a unos 70 kilómetros de Fargo, y hay también algunas escenas en la ciudad de Minneapolis. Los Coen titularon la película Fargo simplemente porque les gustaba más el nombre que el de Brainerd.
7: De Brainerd, ¿eh?
2: Sí, sí, la ciudad de Banyan, Bay Buey Azul.
7: ¿Bay Buey Azul?
2: Sí, tenemos una enorme estatua allí.
3: Tampoco es cierto, como se publicó en algunos medios en su día, que la protagonista, Frances McDormand, estuviera embarazada realmente cuando se rodó la película.
8: ¿Has visto algo ahí, jefa?
2: No, es que creo que voy a vomitar.
8: ¡Demonios! ¿Necesitas ayuda, Margie?
2: No, no te preocupes, no son más que náuseas.
3: La actriz acababa de ser madre unas semanas antes de iniciarse el rodaje, pero no pasó por ningún embarazo, ya que Joel Coen y ella habían adoptado a un niño paraguayo llamado Pedro. El embarazo que luce en la película se simuló con una prótesis llena de alpiste.
2: Le importa que me siente, llevo mucho peso.
3: Como veis, hay algunas mentirijillas, pero lo que sí es cierto es que los personajes y situaciones que vemos en Fargo llevan el sello inconfundible de la ironía y la originalidad que los hermanos ponen en todas sus películas. En este caso, una película tan perturbadora como divertida.
2: ¿Conoces el del tipo que no podía permitirse una matrícula personalizada y se cambió el nombre a J3L2404?
8: Sí, es muy bueno.
3: En Fargo hay humor, sí, pero también escenas de una enorme violencia.
9: ¿No has visto esto? ¡Me han pegado un tiro! ¡Un puto tiro en la cara! ¡Sí!

0: Un vendedor de coches planea el secuestro de su propia esposa.
1: ¿Quieres que secuestremos a tu mujer?
2: Sí.
1: ¿Tú pagas el rescate cuánto? $80,000. Nos das a nosotros 40,000 y tú te quedas con los otros 40. Es como robar a uno para pagar a otro, no tiene sentido.
2: Sí, bueno, verás, es que yo no voy a pagar el rescate, ¿sabes? El caso es que mi mujer es muy rica. Su padre tiene mucho dinero y yo un pequeño problema.
0: Dos delincuentes tarados se encargan del trabajo que se irá enmarañando cada vez más y más. Una jefa de policía, aparentemente lela y en avanzado estado de embarazo, se ocupa del caso.
3: Aquí hay una mujer. Le han dado en la cabeza y en la mano. Se llevaría la mano a la cabeza.
4: ¿Sí?
3: ¿Dónde está el policía?
4: Allá atrás, en la cuneta, junto a su coche.
3: Muy bien. Así que el policía para a alguien y lo matan. Estos se cruzan con ellos, persecución a toda velocidad que acaba aquí y luego liquida a la pareja.
4: Sí.
0: Los hermanos Coen no tuvieron que documentarse demasiado para ambientar Fargo. Joel Coen otra vez.
5: Era una de las cosas que nos atraía, hacer una película sobre el lugar donde crecimos y la gente que lo habita. Tienen una forma muy particular de ser y de hablar. Eso es algo que hacemos mucho. Escribimos el guión a partir de la forma de hablar que tienen los personajes.
0: Los actores ensayaron con un profesor de dicción el acento escandinavo tan característico de la zona, que da ese tono monótono y algo estrafalario al hablar. Fargo rezuma ironía y sarcasmo a costa del estilo de vida de los habitantes de la América más rural y profunda.
1: Tengo una idea. Vamos a parar en Brainerd y echamos un polvo, ¿vale?
4: Yo tengo hambre, ¿entiendes?
1: Sí, vale, tío. Primero vamos a comer tortitas y luego echamos un polvo.
0: Contaban los Coen que estaban hartos de ver en la pantalla a policías alcohólicos y divorciados, así que optaron por una mujer felizmente casada y futura mamá. Tampoco nada de tópicos en cuanto a su pareja. No es un tipo que le reprocha el poco tiempo que le dedica y que a mitad de la película la abandona porque no puede soportarlo más. El marido de la poli es un buenazo que se gana la vida dibujando sellos y cuida encantado de su mujer.
3: Sigue durmiendo, es muy pronto.
6: ¿Tienes que irte?
3: Sí.
6: Te haré unos huevos.
3: Déjalo, cielo, tengo prisa.
6: Tienes que desayunar, Marge. Te haré unos huevos.
0: Frances McDormand.
7: I also really liked the idea that, you know, she was pregnant, but that was just a fact of her life.
8: Me gustaba la idea de que estuviera embarazada.

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1: Viendo mi vida personal, me sentía absolutamente triste y decepcionada conmigo, porque pensaba que todo lo estaba haciendo mal. Entonces yo cuando salgo llorando de esa apnea de 1:12, no salgo llorando de la apnea porque me encuentre mal, porque me sienta mal, porque esté frustrada por una prueba. Es que estructuralmente yo estaba hecha una mierda. Y cuando estuve en silencio con mis pensamientos un rato, me derrumbé. Y esto no lo sabe la gente porque no lo he contado, pero creo que es necesario saber también que muchas veces vemos cosas de gente que decimos, tampoco es para tanto. Pero claro, igual esa persona viene con otras movidas que no sabes tú muy bien por dónde está y de repente eso justo ha hecho que pete. Y yo peté en ese momento porque me sentía absolutamente poco válida para nada. Y ese es mi resumen, esa es mi historia, Patricia. Esa es mi historia, Patricia, ¿sabes?
2: Sí. O sea, un poco, o sea, todo el mundo lo hemos vivido, ¿no? Pero es tocar fondo para coger aire otra vez, hay que tocarlo.
1: Pero literal, tocar fondo, sí, sí. Literal, sí, porque
2: por eso,
1: dentro
2: por eso
1: de una
2: digo.
1: Piscina,
2: sí, sí, exacto,
1: sin tocar nada en un metacrilato,
2: tocar fondo de verdad para salir.
1: Como un pececillo y salí como... Aparte me da mucha... Yo no he podido ver la apnea, o sea, es algo que no... O sea, yo siempre bromeo como con todas las pruebas del desafío. Yo, o sea, la vi un trozo con Roberto, con José, que vinieron a casa a cenar, y con Dani Yescas, pero yo soy incapaz de volverla a ver sola, porque me traslada hacia un lugar en el que yo estaba hecha una mierda. Uh-huh. Y entonces cuando lo veo me remueve todos esos pensamientos de, tía, qué mal te hablabas, qué mal estabas, y qué bien lo estamos haciendo, porque ahora mismo estamos en un lugar mucho mejor.
2: Ahora estás bien.
1: Estoy.
2: Estás.
1: Quiero decir...
2: Estás mejor.
1: Estoy mucho mejor.
2: Eva, ¿y el cine no ha llamado a...? O sea... Tú has dicho alguna vez, yo quiero un papel, por ejemplo, una peli de Almodóvar, pero con frase, aunque sea
1: ser la camarera de decir, ya están los churros, sí, ya están los churritos.
2: Eso es uno de, porque tú vas cumpliendo tus sueños. Chayanne te saca al escenario.
1: Bueno, yo voy a proyectar.
2: Tienes que proyectar
1: séptimo
2: eso.
1: Arte. Me apetece mucho hacer algo de cine. O sea, me apetece mucho hacer algo de cine, hacer algo en una serie. O sea,
2: un musical.
1: Pues tía,
2: una peli musical.
1: Me encantaría. O sea, musical sería como todo lo que... Lo voy a proyectar. Todo lo que quiero en la vida, o sea, todo lo que de lo que yo soy, sería hacer un musical. Pero no pido ni prota ni nada, o sea, pido un papel. O sea, estar como por ahí, hacer tal. O sea, incluso el desahogo cómico, que se me da increíble, por lo que sea. Pero...
2: Desahogo cómico?
1: El desahogo cómico es como ese personaje que dentro de las tramas siempre hay como un principal, que es el como que le da peso y el que lleva toda la trama de la película. Y el desahogo cómico es el Rey León, Timón y Pumba.
2: Vale. ¿Te conformas? Bueno, te conformas. Es un papelón.
1: A mí me parecen los mejores. Perdona,
2: claro,
1: a mí hacer reír es
2: un papelón.
1: Una cosa que me parece muy seria,
2: sí.
1: Y siempre he dicho que los papeles cómicos son los más complicados. Y a mí ser un Timón y Pumba me parece increíble.
2: Bueno, vámonos a un faro. Me gustaría que me dijeras con quién te gustaría estar, encontrarte, reencontrarte sola. Uh-huh. ¿Y qué canción estaría sonando?
1: Uf, ostras, no lo sé. ¿Sabes qué pasa? Que yo soy muy imbécil, entonces solo estoy pensando en lo cómico. Pero si le doy un poco una vuelta...
2: Pero puede ser cómico, ¿eh? O sea, lo que te pida el cuerpo.
1: Es que ¿sabes qué pasa? Que hemos hablado de mi abuelo Pepe y entonces llevo toda la entrevista pensando en él un poco. Entonces a mí me gustaría mucho encontrármelo y que viera esto, porque él no lo llegó a ver. Entonces, de pronto como decirle, mira ya yo que he llegado a ser esta movida, no sé si para bien o para mal, pero me gustaría que supieras que esto es también parte tuya porque también has estado ahí conmigo.
2: Sí, sí, pues el reencuentro es con tu abuelo Pepe.
1: Con mi abuelo Pepe, yo creo que sí.
2: ¿Y qué suena? Algo que le gustará a él, que os gustará a los dos.
1: Pues es que a mi abuelo le gustaba mucho Antonio Molina, pues es verdad.
2: Sí, sí.
1: Y como, o sea, vivían en Puerto Llano, en Puerto Llano hay una figura que es el minero, porque es un pueblo como mucho de mina y tal, sí. Antes, y él ponía mucho, soy minero y temblé mi corazón con Pico Barrena.
2: Mi
1: abuelo el más folclórico de todos, la verdad. Sí.
2: Eva Soriano, qué buena esta conversación, muchas gracias
1: por invitarme. Este rato. Muchas gracias.

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1: La siguiente entrevista que vamos a escuchar yo tenía muchas ganas de hacer, porque es cierto que todos conocemos a Pedro Almodóvar, uno de los cineastas más prestigiosos de nuestro país, si no el más. Pero ¿quién es Agustín Almodóvar, su hermano y el productor de todas sus películas? Esa entrevista la gestionamos con un montón de tiempo, porque Agustín apenas concede entrevistas personales, pero una vez vino, fue una gozada conversar con él. Lo hizo a corazón abierto, empezando por el seudónimo que utilizó, que es como le conocen en casa.
2: ¿Lo eliges?
3: Pues te serviría Tinín.
1: Tinín. Arrancamos en la orilla del mar, nos vamos a despedir después en un faro y siempre os pregunto por vuestra relación con el mar. ¿Cuál es la tuya?
3: Pues mira, tengo un recuerdo de infancia maravilloso, porque yo me crié, bueno, nací en La Mancha, en mitad de la meseta manchega, y mi familia emigró. Yo tenía ocho meses, Pedro tenía unos añitos más, y acabamos en un pueblo de Extremadura, que fue donde crecí hasta la adolescencia, hasta y ya en los 16 años que me vine a vivir a Madrid. Y recuerdo muy bien la primera vez que llegué al mar. Que fue,
1: ¿cuándo fue?
3: Pues mira, tenía 9 años, en un viaje a Fátima con mi madre y mi hermana, una de mis hermanas, que resulta que en el pueblo organizaban las beatas del pueblo. Entonces eran todos señoras y algún niño que no querían dejarlo en casa con el resto de la familia, ¿no? Y recuerdo, mi madre y mi hermana hicieron todos los rituales de Fátima, el agua, no sé qué, y como cosa lúdica visitamos Nazaré, que es una playa que ahora está muy de moda entre los surfistas, porque es una playa con un oleaje muy importante, y fue increíble, ¿no? Porque fue ver el Atlántico en toda su plenitud. Pero esa fue muy impresionante, ese primer encuentro con eso increíble.
1: Ese descubrimiento.
3: Sí,
1: que ese es el descubrimiento mar. Del mar.
3: Sí.
1: Tu padre era arriero.
3: Sí.
1: Arriero.
3: Sí, sí.
1: ¿Tú le ayudabas? Porque había ya coches cuando él trabaja llevando con los animales, sí, el vino y el aceite. Pero ya había coches en aquella época, todavía no,
3: sí,
1: había,
3: sí,
1: coches.
3: Claro,
1: había,
3: sí,
1: coches.
3: Sí.
1: ¿Y tú le ayudabas a tu padre? ¿Te recuerdas,
3: pues mira,
1: ayudándole?
3: Yo le ayudé a mi padre, pero en una etapa posterior. Después de arriero, justo en el... Yo nací en el 56, pues justo en el 57 mi familia tuvo que emigrar porque mi padre no se recicló, como se diría hoy en día. En ese momento ya el transporte empezaba a ser en camiones y por carretera. Claro, claro. Entonces mi padre y mi abuelo sufrieron mucho durante la guerra porque mi padre lo movilizaron con 19 años. Tenían muchísimos animales que eran con los que llevaban vino a la zona de las minas en Jaén, y ellos volvían con productos, con productos de la zona.
1: Sí, perdón, y, tenía mulas, tenía,
3: sí, sí,
1: bueyes, o sea, tenía
3: mulas,
1: animales,
3: mulas,
1: mulas,
3: iban,
1: mulas, iban a mula.
3: Nuestro pueblo está muy cerca ya de Sierra Morena, entonces el trayecto era toda una noche con los animales cargados con odres de vino. Ellos iban andando, por supuesto, sí, para no cargar los animales iban cargados con mercancía, digamos, ¿no? Hacían el intercambio en especies o en dinero y volvían otra vez a La Mancha, y esa era su vida hasta que ya en los años 50 no se reciclaron. Mi padre nunca supo conducir, y Pedro lo ve siempre como una especie de una persona del siglo XIX, ¿no? Alguien sabía muchísimo de por supuesto del cuidado de las mulas, porque era su forma de vida, y entonces las mimaban, las trataban muy bien porque era su medio era una profesión realmente de otra época. Y lo que dices del conducir, lo normal es que hubieran empezado a tener una pequeña flota y empezara, porque eran muy buenos comerciantes, los arrieros sobre todo eran muy buenos comerciantes, establecían muy bien relaciones humanas con los clientes. Te puedes imaginar que transportaban vino, bebían vino con los clientes,
1: claro,
3: cantaban,
1: claro,
3: flamenco.
1: Claro, se relacionaban con todo el mundo.
3: Y esa profesión, bueno, lo que dicen ahora, ocurrió algo disruptivo con el mundo animal y el mundo mecánico, ¿no? Entonces, sí, mi padre no supo adaptarse a esos tiempos, pero en cambio, cuando emigramos a Extremadura, le hicieron encargado de una gasolinera. Y ahí en la gasolina sí le ayudé. Yo despachaba gasolina con 8, 9, 10 años y estuve despachando hasta que mi padre ya falleció. Y establecía una relación. Yo,
1: sí, sí,
3: estudié químicas y yo me acuerdo que les decía a los señores, no, que el gasoil tiene una tensión superficial muy alta, por eso hace espuma, y me miraban así. Un gasolinero que me habla de
1: química.
3: De la tensión superficial.
1: Bueno, vamos a ver qué te dice a ti tu madre leyéndoos por la noche, a, no sé si a solo a Pedro Beatío, también a tus hermanas. O sea, tu madre haciendo esas lecturas, no sé si de cuentos, no sé si el Don Quijote que le regaló Don Agapito a tu hermano. O sea, ese, llévame a ese lugar, a tu madre, a vuestra madre, leyéndoos por
3: sí.
1: la noche.
3: Pues mi madre le gustaba mucho la poesía. Y de hecho hay una poesía que Chus Lampreave, que fue, ha sido muchas veces el alter ego de nuestra madre, leía en La flor de mi secreto. Y era una poesía que aprendió de niña, porque mi madre estuvo muy poco tiempo en la escuela, estuvo prácticamente con 7 años ya. Y es increíble lo que podía haber llegado a ser si se hubiera tenido una educación pues más como Dios manda, ¿no? Y le gustaba muchísimo leer, le gustaba mucho la poesía. Y
1: escribía también, sí, o sea, leía
3: sí,
1: y escribía.
3: Y escribía, sí, sí. Pedro conserva muchas cartas de ella en el tiempo que estuvo en el seminario internado y de vez en cuando en sus cumpleaños le mandaba poesías y le... No, nos transmitió también el pues algo maravilloso, ¿no? Que una persona casi sin instrucción, con una gran sensibilidad, ¿no? Por la lectura, que yo creo que a Pedro eso fue directamente a alimentar la sensibilidad que luego desarrolló de mayor, ¿no? Yo creo que fue iniciadora en eso del gusto por la letra impresa, por la literatura, ¿no?
1: ¿Y a ti también?
3: También, sí,
1: ¿a
3: sí.
1: ¿A ti también?
3: También, sí, sí. Uh-huh. Yo me llevo mucho tiempo, me llevo 7 años con Pedro, entonces digamos que ya mi madre le cogió mayor, le cogió ya con 40 años una persona que nació en 1916, digamos que conmigo se prodigó menos en ese aspecto de... Pero con mis hermanas y con Pedro sí que...
1: Uh-huh. Vale, vamos al niño con pantalón corto, los dos.
3: Sí.
1: Que vais al cine, creo que en el pueblo primero de Extremadura, esto es de Madrigalejos,
3: sí, sí.
1: Vale, llévame al momento en el que tú miras en esa, entiendo que era un muro pintado de blanco,
3: sí, sí.
1: Esta peli.

0: dijo Dios: haya luz. Y hubo luz.
1: ¿Qué pasó cuando viste esta primera peli? No sé si es la primera, pero es el recuerdo que tienes de ir con tu hermano a ver los 10 mandamientos.
2: Pues el recuerdo que tengo es, fíjate que a mí me preguntan mucho, oye, ¿cuándo decidisteis vosotros o pensasteis que os ibais a dedicar al cine cuando eres pequeño? ¿En qué momento? Yo creo que ese es un momento fundacional. El día que Pedro me lleva de la mano en un cine de verano a ver los 10 mandamientos, yo creo que ahí esa unión tenía muchísimo significado. A Pedro le encantaba todos los temas bíblicos, bueno, esta es una película de Cecil B. DeMille, superproducción, una película que es una gran aventura, ¿no? Que eso es lo que tiene fascinante todas las historias. De hecho, luego Pedro, en sus primeros cortos de los 70, le encantaban los temas bíblicos, tergiversados a su manera. Pero yo creo que fue algo premonitorio de lo que iba a ser luego nuestra vida, que llevamos, fíjate, 40 años de productora, ¿no?
1: Lo que pasa es que luego tú no estudias nada vinculado con el cine, tú te vas a estudiar químicas.
2: Claro, y el propio Pedro se hace funcionario, empleado de Telefónica en una oposición que aprobó con el número uno, además. Uh-huh. Ninguno de los dos, o sea, el cine era nuestra escuela sentimental y emocional, era lo que más nos gustaba, lo que nos daba un sentido a la vida prácticamente, ¿no?
1: Pero lo hablabais, por ejemplo, me puedo imaginar, ¿no? Como hermanos, después de ver la peli, por ejemplo, los cromos con estrellas de Hollywood que daban los Matías Pérez. Pues sí, me gustaría dedicarme a esto. O sea, era algo que vosotros comentabais a los 10, 12, 15 años. ¿Lo hablabais?
2: De hecho,
1: ¿nosotros un día haremos cine?
2: Nunca. No. De hecho, no, lo veíamos todo absolutamente...
1: imposible.
2: Y distante, además, en el mejor sentido, ¿no? Porque lo bueno que tenía el cine de esa época, que podíamos mitificarlo todo, podíamos mitificar a los actores, podíamos mitificar las historias, los escenarios, todo lo que ocurría era maravilloso. Entonces era decir, oye, es como si ahora dicen, oye, ¿te gustaría ir a vivir a Marte? Pues no lo sé, no entran mis planes. Y en ese momento, para nada. Quiero decir que Pedro, él se vino antes que yo a Madrid, se vino a trabajar a la Telefónica, yo estuve en un internado, luego hice la carrera, y mientras tanto seguíamos disfrutando de la complicidad en el cine. O sea,
1: Como espectadores
2: y también ya jugando con una cámara de Super 8 que Pedro se compró. Sí.
1: ¿Por qué Agustín Almodóvar se ha puesto Tinín de seudónimo?
2: Pues es como me conocen en casa. Mis hermanas me siguen llamando así. Mi hermano también me sigue llamando así, y los amigos de la infancia, que hace muchos años que no me ven, también me llaman así.
1: También. Sí. ¿Cómo es posible que tú, que hiciste la carrera, que estabas dando clase ya, de repente decidieras que te ibas que ibas a seguir de la mano de tu hermano y te ibas a lanzar con él al mundo del cine y de la producción? O sea, ¿qué es lo que te hace que tu cabeza pegue ese giro, que dejes un trabajo por algo que era un riesgo, entiendo, ¿no? Porque tú estarías cobrando como profesor las clases
2: profesor.
1: Químicas era una profesión, una carrera.
2: Sí, yo daba clases de ciencias.
1: Sí, claro, las ciencias, exacto, las moléculas. Sí, era como, ¿no?, un orgullo también, ¿no?
2: Matemáticas también daba clases.
1: Sí, lo sigue siendo, desde luego.
2: Sí.
1: Vale, y lanzarte al mundo del cine.
2: Pues por la cercanía con Pedro. Yo hubo un momento que yo sentí que Pedro me necesitaba. Sin que él me lo pidiera, ¿eh? Yo creo que Pedro se sentía muy solo y muy incomprendido en el momento en que él empezó a hacer cine en los 80. Quiero decir, Pedro, antes de que nosotros debutáramos con La Ley del Deseo, que es el año 86, pero había hecho, por supuesto, Pepi Lucibón, que fue una cooperativa, una película que se hizo en año y medio, en fines de semana, El Laberinto de Pasiones con otro productor, y luego Entre Tinieblas y Que Hecho Yo para Merecer Esto, y por último Matador en el 85, que es donde yo ya decido dar ese cambio, y ahí hago ya de segundo ayudante de dirección. Antes de Matador yo sentí que Pedro me necesitaba a alguien de confianza, alguien que compartiera con él las ideas que tenía él como creador, que eran unas ideas inabarcables, que yo creo que si hubiera habido un productor en esa época que hubiera entendido que Pedro era un talento que había que fomentar y cuidar, que podía llegar lejísimo, pues probablemente yo hubiera seguido siendo profesor. Ahora ya no tendría ni voz siquiera, porque los profesores... Y Pedro pues habría hecho la carrera que merecía hacer, ¿no? Pero yo sentí... eso fue una... Yo creo que tenía que ver con esa intimidad y esa relación tan cercana.
1: ¿Pero qué le veías? ¿Le veías vulnerable a la hora de tener que buscar financiación? Cuando él tenía que contar sus pelis, ahora es verdad que todas las pelis de Pedro Almodóvar, películas, son películas de culto, pero eran difíciles de entender en su momento y eran películas muy transgresoras en todo, ¿no? Entonces, ¿tú qué le notabas vulnerable? ¿Le notabas que le faltaba, pues no sé, tener que ir a llamar a una puerta para pedir dinero para que se la financiaran, convencer a alguien para que hiciera estas películas, estas ideas? O sea, ¿qué notaste en él que te hiciera a ti decir, yo me voy a vincular? Porque igual tú tampoco sabías nada, no sé, de producción.
2: Nada.
1: ¿A qué puerta tengo que llamar para financiar una película?
2: Claro, nada, no. No, yo lo que sentí que era la incomprensión que rodeaba a Pedro. La incomprensión por parte de la producción del momento, ¿no?
1: Y fe en él. Y fe
2: en
1: sus proyectos, sí, ¿no? Sí, en sus ideas, en sus guiones.
2: Y aquello cogió cuerpo, lo que era un juego en los primeros 70, de quedar con amigos y salir a rodar a las afueras, estaba cogiendo cuerpo ya profesional en Pedro, ¿no? Y lo que la gente que tenía que financiarle no entendían, intentaban, y luego siempre Pedro tenía que pagar un alto precio por todo, pues que te ponen una actriz que no es exactamente la que tú querías, o montones de cosas, y que iban siempre en contra del proyecto. Digamos que lo que hace un buen productor es poner los medios necesarios para poner en pie aquello que ha soñado el creador, ¿no? El artista, el talento, ¿no? Y yo eso no estaba, yo no lo veía por ninguna parte. Luego se da una circunstancia en los primeros 80 en España, que nació la Ley Miró, que era un sistema de ayudas a proyectos, porque Pedro y yo éramos, nada, no teníamos nada de patrimonio personal ni familiar, ¿no? O sea que, pero gracias a esta ley podías pedir unas ayudas anticipadas, que era lo que hacían normalmente los productores que producían a Pedro. Digo, pues mira, para hacer eso, pues lo hacemos nosotros, pedimos nosotros esas ayudas y lo administramos nosotros, que sabemos exactamente en qué lo queremos gastar, ¿no? Y así hicimos, ¿no? Realmente. Y luego te tengo que decir que lo que yo he contado valiosísimo es la confianza de Pedro. Es decir, la confianza que ha depositado Pedro en mí ha hecho que caminemos juntos tantísimos años y con tan buena armonía.
1: ¿Tu padre no vio ninguna de las películas de Pedro?
2: No, mi padre murió en el 80.
1: En el 80.
2: Sí, eso me da mucha pena porque él, en su lecho de muerte, verdad que te lo cuento también porque es muy emocionante, mi padre tuvo una enfermedad muy larga durante 6 años con un cáncer y le dijo a Pedro, hazte cargo del niño, que el niño era yo, como diciendo, me voy yo, pero tú que eres el hombre de la familia. Y Pedro eso lo lleva a gala, ¿no? Que mi padre le había encomendado hacerse cargo de mí, lo que implicaba cuidar de mi futuro, etcétera, etcétera, ¿no? Pedro, que era una persona nada familiar. O sea, que era un chico independiente, moderno. O sea, que para que veas es el instinto de los padres, ¿no? De proteger, ¿no? Incluso cuando se van, ¿no?
1: Es muy bonito eso.
2: Sí.
1: Es muy bonito.
2: Sí.
1: Es verdad, ahora vamos a girar, que a tu madre las vecinas le decían, incluso tu madre os decía, ¿cuándo vais a empezar a dejar de hacer guarradas? Oye, ¿cuándo vais a hacer una película bonita? Y no esas guarradas que hacéis.
2: Mi madre, esto está grabado en un documental, que mi madre dice, Pedro, me han dicho las vecinas que en tus películas hay mucha cama. Con esas palabras. Porque ella nunca las vio. Y dice, no, mamá, no hagas caso.
1: La verdad, qué valientes. Hay que ser valiente, ¿eh? Hay que tener las ideas muy claras para hacer lo que habéis hecho vosotros. Ahora a toro pasado es muy fácil decir, pero hay que verlo.
2: Hay que verlo
1: sí. En ese tiempo.
2: Sí, sí.
1: Hay una cosa también, Agustín, que ha acompañado a las mujeres que han trabajado con vosotros, y es que por una parte era una bendición total y por otra una maldición, porque muchas de ellas luego superar el haber sido mujer Almodóvar fue imposible en su trayectoria. Esto es verdad, lo han dicho a veces ellas, ¿no?
2: Sí, eso es algo, yo se lo he oído comentar. A ver, es la vida también, ¿no? Yo creo que Pedro te pone en un lugar muy importante. Y luego, pues bueno, tienes que tener también la suerte de que te lleguen buenos proyectos. Es decir, los buenos proyectos, buenos, no abundan. Porque es natural, quiero decir, que no. Porque si no sería, sería como que todo fuera una mina de oro a nuestro alrededor, ¿no? Entonces el talento pues, es escaso porque es extraordinario, ¿no? En ese sentido. Y ese vértigo yo se lo he oído comentar a muchas actrices que... Pero bueno, es la vida, ¿no? Yo creo que luego... Yo creo que mayoritariamente todas las actrices que empezaron con Pedro han tenido grandes carreras, porque lo merecían, no porque Pedro... Pedro te puede hacer ahorrar algunos años, a lo mejor, o algún tiempo en ese trayecto, que llegues antes. Pero yo creo que todas las grandes actrices que han trabajado con Pedro han llegado a lo más alto también, probablemente con un empujoncito que Pedro, que te ha abierto puertas y que te ha hecho llegar antes. Pero imagínate Marisa Paredes, quiero decir que... Pero sí, empezó a trabajar
1: todas,
2: con Marisa.
1: Prácticamente. Victoria Abril, también Maura Mesa Paredes. Sí, sí. Juan Pravia hasta el final.
2: Sí.
1: Benel López.
2: Pero bueno, yo creo que es una suerte cuando te llama Pedro y te entiendes, que no siempre ocurre, ¿eh? Porque yo les he oído a alguna de las actrices decir, oye, que Pedro no es Lourdes, ¿eh? Como diciendo, Pedro no hace milagros. Luego tienes que estar.
1: Y sin decir nombres, ¿alguna os ha dicho que no?
2: Sí.
1: Sí, sí. Sin decir nombres, ¿alguna la habéis llamado y ha dicho, mira, no?
2: Sí.
1: ¡Qué miedo!
2: No, y recuerdo una que tampoco... No quiero decir el nombre, pero...
1: Sin decir nombres, sí.
2: Pero lo recuerdo además con casi con tristeza de reconocerla, pero no me atrevo. Pero además con una sinceridad, porque te pueden dar mil excusas para decirte que no. Pero lo que no es fácil es que te digan, Pedro, me encantaría, pero no me atrevo. Y verlo además con dolor, con pero bueno, hay que respetarlo, que es así, o sea, quiero decir que luego, o sea, con Pedro se tienen que entregar a corazón abierto. Quiero decir que Pedro no vale la técnica, o sea, Pedro quiere las cosas, es muy exigente en el buen sentido. Quiero decir que él tiene un sueño con su historia que quiere contar, la plasma en papel, pero él quiere que luego eso crezca cuando se encarna, ¿no?, en un actor.
1: Y tú que siempre has dicho desde el principio de esta entrevista que has estado tan cerca de él, que te fuiste con él porque sentías que te necesitaba, ¿tú has entendido todos sus proyectos? ¿O ha habido alguno que cuando tú has leído el guión has dicho, por aquí no, y él te ha hecho caso?
2: A ver, Pedro es listísimo. O sea, yo creo que Pedro me lee la mente antes de que yo diga nada.
1: Te pone el guión y lo lees delante de él para que él vea cómo lo vas leyendo, ¿no?
2: Bueno, Pedro me ha propuesto locuras como hacer La piel que habito en blanco y negro y muda. Y yo, cuando me acuerdo cuando empezaba a escribir La piel que habito, dice, la veo muda, la veo...
1: Y en blanco y negro y muda.
2: Y yo... blanco y negro, sí, muda. Pero yo creo que me lee, o sea, sin que yo le tenga que decir, Pedro, por favor, ¿y qué hacemos luego con una película en 2011 en blanco y negro? Se han hecho, ¿eh? No es que sería una locura, pero te da...
1: Acuérdate de Blancanieves luego.
2: Sí, sí, fue una
1: maravilla. Y de Artis.
2: De Artis,
1: que
2: ganó cuatro Oscars.
1: También.
2: Sí, sí, de Artis.
1: Sí, igual te dijo, ves, te dije que tenía que haber sido en blanco y negro y muda.
2: Pues la cara, yo me lee y luego él sigue, ¿no? Él sigue porque él comparte desde el comienzo. Yo sé los gérmenes de las historias que tiene entre manos siempre y lo comparte todo, que es una maravilla, ¿no? Porque a mí eso de los grandes placeres que disfruto de esta profesión, que es estar en el momento cero de la creación, ¿no? Desde una anécdota, desde algo que ha leído, desde un libro que hemos comprado pero le interesa una página porque hay algo ahí que le ha llamado la atención. Y en ese proceso, a mí en concreto me interpreta perfectamente. Sabe leer mi entusiasmo, sabe leer mis silencios incluso, porque es duro decirle a alguien, oye, para, que eso, ¿dónde vas? No, es que además la creación es así, es un impulso, quiero decir, que es que y eso no hay que detenerlo nunca, quiero decir, porque eso... Y lo bueno que tiene Pedro, que yo creo que es el origen underground de esos 70, del Super 8, es que tiene un sentido común inmenso, quiero decir, que así como tiene, como creador, no tiene límites, a la hora de decir... Y ahora vamos a hacer esto, sí que tiene... No es nada megalómano, que es lo peor que le podría ocurrir. O sea, hay muchas historias de artistas muy megalómanos. Quiero decir que una vez que empiezan algo son incapaces de terminarlo. O el caso de Pedro tiene un sentido común. Yo creo que eso es nuestro origen manchego, que somos muy conservadores en el tema material. Y todo. Yo creo que eso hace... que él a la hora de sepa el mismo aquilatar
1: tenga el sentido común,
2: sentido práctico de...
1: Agustín, hablábamos antes de tu padre y eso que le dijo a tu hermano, cuida de Tinín. Tu madre sí que vio el éxito,
2: sí.
1: De hecho lo saboreo, lo protagonizo,
2: sí,
1: inspiro. Sí. Ella se sentía orgullosa de vosotros? Presumía, o sea, después de haber dicho, a ver cuando hacéis alguna peli bonita, ¿en qué momento de repente ya sentía que era la madre de los Almodóvar, la madre de Almodóvar?
2: Pues mira, hubo un momento muy, muy bonito, porque Pedro recibió la medalla de Bellas Artes, que se lo entregó el rey emérito, Juan Carlos I, en Santiago de Compostela. Y mi madre murió al año siguiente, pero para ella fue maravilloso estar en un acto muy formal, el de la Medalla de Bellas Artes, el rey y la reina. Y yo creo que ella ahí fue consciente de dónde había llegado su hijo.
1: Ese acto.
2: Claro,
1: formal.
2: Yo creo que el acto de Santiago de Compostela con los reyes. Y mi madre le hizo una anécdota, no la ha contado nunca en público, pero mi madre le dijo a Juan Carlos I, dice, no me acuerdo cómo se dice, su excelencia, no me acuerdo cómo se dice, dice, el año que echaron a su abuelo, en mi casa no se puso la mesa, porque su familia era monárquica cuando llegó a la República, y entonces el Alfonso XIII, ese día, claro, fue un duelo para los monárquicos, ¿no? Y el rey le contestó, ojalá que lo hicieran también por mí, le contestó a Juan Carlos. O sea, es una cosa,
1: sí.
2: Mi madre hablándole del año 31, del abuelo.
1: Ojalá que lo hicieran también por mí, parecía.
2: Ojalá.
1: Ojalá.
2: Y conservaba muchas fotos del acto,
1: sí.
2: Porque el rey estuvo encantador con...
1: Pero tu madre murió antes de toda la crisis de la monarquía, ¿no?
2: Claro,
1: ella, no vio...
2: Mi madre murió en el 99.
1: Que digo que parecía visionario. Ojalá no pongan la mesa
2: las palabras,
1: por mí también,
2: sí, las palabras,
1: ¿no?
2: de Juan Carlos I, sí, pero fue increíble, y el rey quedó también muy impactado.
1: Es bonita, es impactante. No se puso a la mesa, y luego es que hay que ponerse en esa situación de no poner la mesa, o sea, no se come en esta casa.
2: Ese día no se come.
1: No se come en esta casa.
2: Un duelo por imagínate que venían de la dictadura de Primo Rivera cuando ya hay elecciones y el rey sale por el campo del Moro. Pero bueno, fue una anécdota. Pero todo, tú imagínate mi madre, una mujer de pueblo, contándole una anécdota al rey, ¿no? Sobre su abuelo, ¿no?
1: Bueno, Agustín Almodóvar, vámonos a un faro. Dime con quién te gustaría estar, encontrarte, reencontrarte, solo, lo que quieras.
2: Pues mira, hay una canción de jazz que me gusta mucho, que se llama Song for My Father, algo así, es una canción de jazz. Y me gustaría encontrarme con mi padre, precisamente por lo que
1: con Antonio, sí. En ese encuentro estaría muy bien. Pues aquí la tienes. Muchas gracias.
2: Wow.
1: Sí.
2: Qué fuerte. Wow, es esta,
1: sí, sí.
2: Qué fuerte.
1: Ha sido un placer de conversación, te agradezco mucho que hayas venido, porque es verdad que sé que concedes pocas entrevistas. Queríamos saber cómo era Agustín Almodóvar. Y ha sido un placer
2: rato contigo. Gracias.
1: Gracias. No. Aquí te dejamos con el encuentro con tu padre y esta canción para él.
2: Muy bien. Muchas gracias.

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0: Son las 7 de la mañana, las 6 en Canarias. Durante toda esta noche, miles de militares, bomberos, policías y agentes de la Guardia Civil han luchado contra las llamas que asolan diferentes puntos del país.
1: ¡Sal de ahí, sal de ahí, sal de ahí, sal de ahí! ¡Sal de ahí!
0: Una noche en la que decenas de miles de personas han dormido fuera de sus casas. Lo han hecho en casas de familiares, de amigos o en centros de acogida. En uno de estos centros, en el polideportivo de Villamanta, en Madrid, ha pasado la noche Reiko, una mujer japonesa que llegó a España hace 25 años.
2: A punto de vista, estamos sufriendo de esa experiencia, pero otro punto es como hay mucha gente de voluntarios está ayudando a nosotros. Y estoy intentando conocer más gente.
0: El incendio que más preocupa ahora por su dimensión y virulencia es el que afecta a Madrid, Ávila y Toledo. Más de 45.000 hectáreas han quedado arrasadas y casi 89.000 personas se han visto afectadas entre evacuaciones y confinamientos. El delegado del Gobierno en Madrid, Francisco Martín, ha confirmado que no se han registrado daños personales.
3: En unas circunstancias tan difíciles como estas, que han implicado la evacuación de más de 35.000 ciudadanos y ciudadanas de Madrid, más de 20.000 personas confinadas en estos momentos, podemos continuar confirmando que no ha significado ningún daño personal de relevancia, y esto es clave.
0: El presidente del Gobierno, Pedro Sánchez, acudirá este domingo a Navaluenga, donde está ubicado el centro de mando que coordina la emergencia. Está previsto que a las 10 realice una declaración institucional. Y este domingo también estaremos atentos al incendio de la Vall d'Uixó, en Castellón. El fuego está fuera de la capacidad de extinción y ha obligado a evacuar a 15.000 personas de 16 municipios. 6 personas han sido atendidas en urgencias y 3 de ellas permanecen ingresadas por inhalación de humo en el Hospital de la Plana. La evolución de los incendios estará marcada por el tiempo. Este domingo nos espera una subida de temperaturas generalizada. Meteoróloga Nuria Seró, buenos días.
4: Hola, muy buenos días. Hoy las temperaturas van a empezar a subir y se podrán alcanzar los 37 grados en Badajoz, 31 en Madrid o 30 en Almería. Una jornada que vendrá marcada en general por el sol, también por el viento. En el Valle del Ebro, el Cierzo dejará rachas fuertes, la tramuntana en la Costa Brava. Y atención, porque entre las comarcas de Barcelona y de Girona tendremos chaparrones y tormentas que podrán ser fuertes. También esperamos chaparrones en Baleares. Una jornada con precipitaciones débiles en Cantábrico Oriental, pero en el resto mucho sol.
0: De momento es todo. Se quedan con Punto de Fuga. Nosotros volvemos con más información en una hora, ya en tiempo de Matinal Ser con María Ibáñez. Y estamos siempre en cadenaser.com.
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9: Hola a todos, bienvenidos a Punto de Fuga. Están a punto de cumplirse 5 años del regreso del poder de los talibanes en Afganistán. Fue el regreso que representó un sonoro fracaso de la comunidad internacional, que había prometido libertad a los afganos, especialmente libertad para las mujeres, que hoy vuelven a tener que lidiar con el fanatismo que dirige la vida de ese país. A pesar de ello, Bruselas ha abierto la puerta a ese régimen. Ha recibido recientemente a una delegación de los talibanes para intentar agilizar con ellos la repatriación de afganos en territorio comunitario. Repatriaciones a pesar de las gravísimas violaciones de derechos humanos que se vuelven a denunciar allí, que denuncian precisamente mujeres, a pesar del riesgo que corren.
10: In Afghanistan, this is the worst time to be a woman.
11: En Afganistán, los animales pueden respirar. aire fresco, pero las mujeres no tienen permitido salir solas a la calle.
12: Afghanistan under the Taliban rule is not a safe environment.
9: Mujeres como estas con las que ha hablado Sara Aranda, que os va a acompañar en el capítulo de hoy.

0: Niloufar Ayoubi, an Afghan journalist, activist.
1: Niloufar Ayoubi vive en el exilio en Polonia, es periodista, activista, emprendedora y defensora de los derechos de las mujeres afganas. Nació en Afganistán en 1996 cuando el primer régimen talibán llegó al poder. Hemos hablado con ella y nos cuenta que uno de sus recuerdos más antiguos es una bofetada.
2: Recuerdo la bofetada que me dio un talibán en toda la cara cuando estaba jugando fuera con otros niños. Me pegó porque no llevaba pañuelo y tenía el pelo largo. No sé si tenía 3 o 4 años. Esa experiencia fue tan traumática para mí, supuso un punto de inflexión tan importante en mi vida que todavía la recuerdo con mucha claridad. El talibán me dijo, si te vuelvo a ver por la calle jugando sin pañuelo, me aseguraré de que tu padre pague las consecuencias. Eso significaba que lo azotarían en público, lo humillarían. A veces el castigo era incluso peor. Recuerdo que corrí a casa llorando y mi padre, ya sabes, me quería mucho, me preguntó, ¿qué ha pasado, cariño? Intenté explicarle la situación y lo siguiente que recuerdo es que se giró hacia mi madre y le dijo, tráeme las tijeras. Me cortó el pelo y le dijo a mi madre, a partir de mañana vístela como a un chico. A partir de mañana no la llamaremos Niloufar, la llamaremos Ismaray.
1: Fue el segundo nombre que le dio su padre en pastún, lengua de la región montañosa del sur de Afganistán, significa algo así como campeón. Su padre le dio un nuevo nombre y con ello una nueva oportunidad, la de vivir como un niño con las ventajas y privilegios que suponía.
2: Tenía casi toda la libertad de la que disfrutaban mis otros hermanos, sobre todo la libertad que tenían mis hermanos varones. Por eso mi padre decidió vestirme como un niño, para que pudiera estudiar y llevar una vida normal bajo el régimen talibán. Daba igual la edad que tuvieras, como niño ya eras superior a tu propia madre. Con 5 o 6 años, vestida de chico, tenía que acompañarla al mercado. Si mi hermana quería salir o si necesitaba algo, tenía que venir a mí y pedirme que fuera a la tienda a comprarle lo que quisiera. Existe este tipo de superioridad por la que, como has nacido niño, eres inmediatamente superior a tu hermana e incluso a tu propia madre. La forma en que se criaba a los niños es, no sé cómo expresarlo con palabras. No todos los niños ni todos los hombres nacen misóginos, pero la sociedad está diseñada de tal manera que sin darte cuenta acabas convirtiéndote en un hombre que se cree superior a la madre que te dio a luz, que considera que sus hermanas son inferiores a él o que su mujer no es más que un objeto en casa a su servicio.
1: La historia de Niloufar no es muy distinta a la de otras mujeres a las que sus familias vistieron como niños, un fenómeno que se conoce como bahapoş, una práctica que permite a las niñas moverse, estudiar o sostener a sus familias en una sociedad donde ser leída como varón abre puertas. La práctica existe desde antes, pero con la llegada de los talibanes adquirió un sentido aún más extremo. Cuando cumplió 13 años, Niloufar tuvo que volver a ser una niña.
2: Entonces tuve que cambiar, volver a ser una chica, a la ropa de mujer, por la pubertad, por los cambios que estaba experimentando mi cuerpo. Creo que esa fue una de las etapas más duras de mi vida. Para ser sincera, eso me dejó bastante deprimida. Ya sabes, cuando eres adolescente y las hormonas cambian y estás mentalmente bajo mucha presión y estrés. Yo había creído que era un chico y me comportaba como tal. Me sentía superior. Sé que es por la sociedad, por el respeto que te dan, la atención que recibes incluso por vestirte como un chico. Tenía cierta libertad y poder y de repente me vi obligada a cambiar mi identidad para convertirme en mujer o en chica y no tienes ni idea de lo que es ser una chica.
1: Pese a ello consiguió adaptarse, estudiar, trabajar. Lo que nunca se imaginó es que todo se truncaría con el regreso de los talibanes.
2: Pensamos que nunca jamás volveríamos a sufrir otro régimen talibán. Al igual que yo, mi generación fue muy ingenua. Pensamos que habíamos luchado tan duro durante esos últimos 20 años que habíamos llegado a un punto en el que la sociedad ya no volvería a aceptar que este grupo misógino volviera a gobernarla.
1: Aquellas dos décadas de transformación real, pero frágiles, cayeron rápidamente con la retirada de las fuerzas internacionales.
3: Los talibanes regresaron al poder porque se les entregó el poder en Doha, en las negociaciones de paz, ¿no? Básicamente lo que se hizo allí fue reconocerles como los interlocutores legítimos y se escenificó un proceso de paz acelerado, con el único objetivo de retirar las tropas en una determinada fecha que solo servía a los intereses de Estados Unidos y de las promesas electorales que hicieron tanto Donald Trump como Joe Biden.
4: After 20 years, there was never a good time to withdraw.
1: Aquellas dos décadas de transformación real, pero frágiles, cayeron rápidamente con la retirada de las fuerzas internacionales.
3: Los talibanes regresaron al poder porque se les entregó el poder en Doha, en las negociaciones de paz, ¿no? Básicamente lo que se hizo allí fue reconocerles como los interlocutores legítimos y se escenificó un proceso de paz acelerado, con el único objetivo de retirar las tropas en una determinada fecha que solo servía a los intereses de Estados Unidos y de las promesas electorales que hicieron tanto Donald Trump como Joe Biden.
4: After 20 years, there was never a good time to withdraw U.S. forces.
3: Se acabó
1: buscando una salida. Había intervenido en Afganistán en 2001, tras los atentados del 11 de septiembre, para golpear al Qaeda y derribar al régimen talibán. Pero aquella operación terminó convertida en una guerra larguísima, costosa y cada vez más difícil de sostener. Durante esos 20 años hubo avances reales, escuelas, universidades, mujeres trabajando, una sociedad civil más visible. Pero la guerra nunca terminó. El Estado afgano dependía del apoyo exterior y los talibanes siguieron activos.
3: La violencia no acaba, ¿no?, con la llegada de las tropas internacionales en 2001. Las mujeres afganas pasan de un sistema completamente opresor a otro sistema que de alguna forma sí que promueve ciertos derechos, pero al final tenemos que tener en cuenta que buena parte de la sociedad afgana ve que estos derechos y que estos cambios vienen de la mano de los soldados, vienen de la mano de los extranjeros. No acaban teniendo agencia sobre sus propios cambios, no acaban viendo eso como algo que ellos mismos ejecutan.
1: Cuando las tropas internacionales se retiraron, el sistema que habían construido se vino abajo mucho más rápido de lo previsto.
3: Una vez retiradas las tropas internacionales, primero lo que hacen es atacar a los afganos que han, a sus ojos, colaborado con las fuerzas extranjeras y después a volver a implementar toda la ideología, ya no patriarcal, sino yo diría misógina, contra las mujeres afganas.
1: Ana Ballesteros habla del colapso de un Estado. Nilofer habla del colapso de la esperanza. Después de 20 años, creía que su generación había empujado a Afganistán demasiado lejos como para volver atrás.
2: Lo que ocurrió el 15 de agosto fue un gran toque de atención para mí y para mi generación, y también supuso una enorme decepción por parte de Occidente. Ese mismo Occidente que afirmaba haber venido a liberarnos, que durante los 20 años previos intentó predicarnos los derechos de las mujeres, los derechos humanos, la igualdad de género. Llegó el 15 de agosto y recuerdo que huyeron en plena noche. Nos abandonaron a merced de esos grupos terroristas que odian a las mujeres. Para ser sincera, fue la situación más espantosa que jamás podría haber imaginado. Nunca pensé que esa pesadilla se haría realidad.
1: In my life that I never thought that would come true. Ella consiguió huir, pero miles de mujeres viven hoy supeditadas a unas normas estrictas que las han borrado de la vida pública.
2: No tienen libertad de movimiento, no tienen libertad de expresión, no tienen derecho a la educación. Las leyes de protección más básicas que se crearon tras 20 largos años de lucha en Afganistán para protegerlas de la violencia machista, para que las mujeres tuvieran un lugar a donde acudir, han sido desmanteladas. Cada día se oye hablar de un nuevo decreto, de una nueva orden que se dicta contra las mujeres. Así que en Afganistán, este es el peor momento para ser mujer. Hay un departamento llamado Ministerio para la Propagación de la Virtud y la Prevención del Vicio, y allí están destinados unos clérigos religiosos que llevan batas blancas, las mismas batas blancas que se utilizan para salvar vidas. Lo han convertido en una pesadilla. Salen a la calle y vigilan a las mujeres. Aunque estén completamente cubiertas, como están fuera, en el mercado simplemente, las detienen, las suben a unos camiones y luego las llevan a la cárcel. Se obliga a las familias a pagar una fianza para liberarlas. Es una especie de lección, una advertencia para la familia y para la mujer, para que nunca jamás salgan de casa. Es la peor forma de sembrar el miedo y crear una atmósfera horrible y aterradora, hasta el punto de que ahora incluso ellas tienen miedo de salir a la calle.
1: Esa decepción no terminó con la evacuación de Kabul. Para muchas mujeres afganas, cada gesto internacional hacia los talibanes vuelve a abrir esa herida.
0: Yes, I am in contact with women and I haven't, you know, disconnected even for a second. I'm in contact with women.
2: Estoy en contacto con mujeres en Afganistán. No he perdido el contacto ni siquiera un segundo. Y la única emoción que percibo es que están muy enfadadas y decepcionadas. Para ser sincera, veo mucha ira contra los movimientos feministas de Occidente. Saben que todos los países tienen políticas feministas, pero cuando se trata de las mujeres de Afganistán, no vemos la indignación que debería haber. No vemos grandes manifestaciones de los movimientos feministas en las calles. Las mujeres afganas en el exilio organizamos manifestaciones a nivel mundial cada 15 de agosto. Y me entristece ver que cada año estamos mucho más limitadas. Incluso en los países en los que estamos, a veces nos dicen que bajemos el tono. Nos dicen que tengamos cuidado de no hablar alto. No he visto a ningún movimiento feminista dar un paso al frente y organizar una protesta masiva en apoyo de las mujeres de Afganistán. Por supuesto, hay algunas mujeres feministas increíbles que se han dado un paso al frente. En el Parlamento Europeo tenemos algunas mujeres increíbles que están luchando. Las hay en todos los países, pero eso no es suficiente. Necesitamos que los grandes movimientos que dicen ser los pilares de los derechos de las mujeres, que luchen por ellos. Quiero que se enfaden, quiero que griten, que clamen, que pregunten a sus gobiernos y a sus responsables políticos por qué están normalizando las relaciones con los talibanes. ¿Por qué se ha invitado a un grupo cuyos líderes tienen órdenes de detención de la Corte Penal Internacional a pisar suelo europeo y se les ha tendido una alfombra roja? ¿Cuál es la razón por la que estáis ignorando la difícil situación de la mitad de la población de Afganistán?
1: La pregunta de Nilofer nos lleva a Bruselas, donde el 23 de junio una delegación talibán se reunió en la capital comunitaria con representantes europeos. La comisión lo presentó como un encuentro técnico sobre retornos, readmisiones y migración, pero la imagen provocó una fuerte polémica. Para organizaciones de derechos humanos y eurodiputados críticos, sentar a los talibanes en Bruselas contribuía a normalizar un régimen que mantiene a las mujeres afganas fuera de las aulas, de los tribunales y de buena parte de la vida pública. La imagen ya era delicada, pero la discreción que rodeó la visita terminó de encender la polémica. Nos lo cuenta desde Bruselas Enrique García Pozo.
5: La visita no se comunicó previamente al Parlamento Europeo, a pesar de las explicaciones que pidieron los eurodiputados, que se enteraron por filtraciones a la prensa, a pesar de que tampoco se trasladó información previamente a los medios de comunicación, ni siquiera se llegó a confirmar hasta que los talibanes ya estaban en Bruselas.
6: Hemos estado en contacto con distintos estamentos dentro de la Comisión, tampoco hemos tenido respuestas adecuadas, es decir, que el hermetismo de la Comisión Europea en todo este trayecto ha sido muy preocupante.
5: Alicia García Hermida es eurodiputada holandesa, de origen español, y es la jefa de la Delegación para las Relaciones con Afganistán del Parlamento Europeo. Nos atiende en la Eurocámara y nos traslada su profundo rechazo a esa reunión. Entiende que dialogar con los talibanes es una forma de empezar a legitimar al régimen y el paso previo para restablecer las relaciones diplomáticas.
6: Que no se va a aceptar como una mera cuestión técnica, que es como nos lo está intentando vender la Comisión, sino como un primer paso hacia esa normalización.
5: La Comisión habla de contactos técnicos, enmarca la reunión en un encuentro entre funcionarios y no a nivel político. Aseguran que se ha tratado únicamente la expulsión de afganos que supongan un riesgo para la seguridad, pero el régimen tiene otra versión. El Ministerio de Exteriores de Kabul ha reiterado que se ha discutido la restauración de los servicios consulares en el bloque comunitario. Lo cierto es que hoy, salvo en Alemania, la mayoría de embajadas mantienen al personal previo a la llegada de los talibanes, por lo que los lazos consulares son prácticamente inexistentes. Restablecerlos permitiría al régimen acceder a la información del más de 500.000 de afganos refugiados en el bloque, la mayoría en Alemania, poner en riesgo su integridad a cambio de deportar a aquellos que suponen un riesgo para la seguridad, algo que condena el vicepresidente del Parlamento Europeo, el socialista Javi López.
7: La Comisión Europea puede llamarlo diálogo operativo o reunión técnica, pero el mensaje político es inequívoco. Importan más las expulsiones que la situación de quienes sufren cada día la represión talibán.
5: Porque al otro lado las garantías son mínimas.
8: The risks are serious and they are well documented.
5: Nos lo explica en una conversación telefónica Sagofa Gafori, investigadora afgana del Centro de Estudios Políticos Europeos con sede en Bruselas.
8: Different reports from organizations, from the UN, from other monitoring bodies. They shows that the returnees have faced detention, interrogation and
5: denuncia arrestos, torturas para aquellos que han sido deportados desde países como Pakistán e Irán, como revela un informe de Naciones Unidas.
8: And of course it states that no one should return to a place where they face a risk of persecution or serious harm.
5: La Unión Europea, en virtud del derecho internacional, tiene la obligación de abstenerse a repatriar a personas cuando existe riesgo de persecución o tortura. Pero algunos países ya han emprendido ese camino en solitario. Austria ha sido el primer país en deportar a un afgano desde la vuelta de los talibanes, aunque Alemania está marcando el paso al bloque. En lo que llevamos de año ya ha deportado a casi un centenar de afganos, aunque antes Berlín expulsaba a presuntos delincuentes afganos a través de vuelos que salían de Qatar.
9: 59 Bundeswehrsoldaten.
5: No tendemos la mano al régimen. Buscamos colaboración técnica por el interés de nuestro país. Así explicó el canciller Merz en una intervención en el Bundestag las razones por las que Berlín ha decidido reanudar la comunicación con el régimen. Organizaciones humanitarias denuncian que Bruselas pretende hacer eso en toda la Unión Europea. Lo cierto es que la Comisión todavía no ha respondido a una serie de preguntas por escrito de un grupo de eurodiputados que quiere saber cuáles fueron los motivos exactos que trajeron a los talibanes a la capital comunitaria.
1: Asociaciones, activistas y defensores de derechos humanos de todo el mundo también han pedido explicaciones. Niloufer forma parte del movimiento We Raise Our Voice for Afghan Women y denuncia el silencio institucional.
2: Han ignorado nuestras cartas, han ignorado nuestras protestas. Organizamos manifestaciones a nivel mundial, pero ellos ni siquiera se han molestado en pararse a preguntar y ver qué pasa. Después de lo que ha hecho la Unión Europea al invitar a los talibanes a Bruselas, me da la sensación de que si quedaba una pequeña ventana de esperanza para las mujeres del país, la idea de que al menos hay políticas que luchan por nosotras también se ha hecho añicos, se ha resquebrajado.
10: En mi opinión, la invitación de una delegación talibana en Bruselas es una gran injusticia para el pueblo de Afganistán, especialmente para las mujeres y las niñas.
1: Es la voz de Anousa Mahidi. Ella vivió la llegada de los talibanes a Bruselas desde Segovia, donde vive refugiada desde que escapó de Afganistán. Para ella, el encuentro no fue una cuestión técnica, sino una contradicción.
10: El mundo ha visto la violencia de los talibanes durante muchos años. No se toman suficientes medidas para detener a los talibanes. Al contrario, en algunos casos, como Bruselas, se les dan visado y participan en mesas de negociación. Esto da la impresión de que la vida, la seguridad y el futuro del pueblo de Afganistán no siempre son la prioridad principal, ni para los países poderosos, ni para la comunidad internacional. Parece que tienen más importancia sus propios intereses, su seguridad y sus políticas. Por eso, algunos países prefieren dialogar con los talibanes también para proteger su propia seguridad. Es posible que solo actúen en forma más fuerte cuando los talibanes representen un peligro para sus intereses o para su seguridad interna.
1: Anousa, tú eres abogada, has dedicado parte de tu vida a defender a mujeres y niñas de casos de violencia y de matrimonios forzados. ¿Qué dificultades encontraste para ejercer tu profesión en Afganistán?
10: Yo trabajaba para los derechos de las mujeres afganas en tribunal y también trabajaba en diferentes organizaciones nacionales e internacionales, en proyectos con el apoyo de América y en el Ministerio de Justicia de Afganistán para desarrollar a las mujeres y las niñas. Durante mi trabajo tenía muchos problemas de seguridad. Por ejemplo, en el tribunal, cuando defendía a mujeres que enfrentaban violencia y con mi apoyo jurídico, sus maridos iban a cárcel o ellas se separaban de sus maridos con orden del tribunal. Sus maridos me amenazaban mucho de muerte.
1: ¿Vivías con miedo?
10: Sí, tenía miedo de muerte cada día. Es peor que la propia muerte y tenía miedo muchísimo. Cada día que salía de casa no sabía si volvería sana y salva o no.

0: últimos meses publicaron una ley que permite el matrimonio de niñas menores de 15 años con el permiso de sus padres. Y otra ley que no permite a las mujeres presentar quejas en los tribunales contra sus maridos violentos. Un esposo no enfrenta consecuencias legales si golpea a su esposa mientras sus huesos no se rompan. Antes de los talibanes teníamos leyes para proteger a las mujeres y las niñas. Ellas podían trabajar, estudiar, salir de casa, viajar, ir al gimnasio, hacer lo que querían, como protestar contra el gobierno. Pero ahora no pueden viajar solas, no pueden salir a la calle solas, no hay gimnasios para mujeres. Las peluquerías no pueden trabajar y las mujeres no pueden maquillarse, no hay ninguna abogada. Solo hay hombres en todas las instituciones gubernamentales. En Afganistán los animales pueden respirar aire fresco, pero las mujeres no tienen permitido salir solas a la calle. Es un apartheid de género.
1: Anusa, ¿crees que algún día podrás volver a Afganistán?
0: Después de los talibanes, sí. Ojalá que un día se pase este pesadillo.
1: Anusa Mahidi, gracias por estar con nosotros en Punto de Fuga.
0: Muchas gracias a vosotros.

Pues hasta aquí el punto de fuga de este domingo. Ya sabéis que os seguimos acompañando en cadenaser.com, en Facebook, en X, somos @puntodefuga, y por supuesto en Ser Podcast, donde tenéis todos los capítulos del programa para escuchar cuando queráis y para compartirlos, porque sois parte fundamental de este mundo que también importa. Hasta el domingo que viene. Adiós.

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0: y con un auténtico experto encargado de desmontar mentiras, hablaremos del consumo que más rechazo provoca entre los españoles, o eso decimos. Los bulos triunfan porque están diseñados para captar nuestra atención, despertar emociones y reforzar las ideas y creencias de quienes los reciben. Nada queda al azar.
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0: Acabamos hablando de pistachos y no hace falta que nos vayamos muy lejos. Visitamos una finca en Castilla-La Mancha, donde se cultiva este fruto seco que, además de un snack, ha entrado de lleno en nuestras cocinas.

Hola, ¿qué tal? Hoy nos vamos a acercar a una estación de ITV para saber en qué consiste paso a paso la inspección técnica de vehículos. Queremos saber por qué es importante no solo pasarla, sino también hacerlo cuando toca. Más aún en un país en el que la edad media del parque automovilístico supera los 14 años y aquí, cuanto más viejo es el vehículo, menos nos gastamos en mantenerlo. Hay un dato que debemos tener en cuenta. Cuando un vehículo no está en buen estado, se multiplica por 5 la mortalidad en caso de accidente.

0: Según el último informe de la Fundación Línea Directa, en la última década 670 personas han muerto en las carreteras españolas en vehículos que presentaban un estado deficiente. En el mismo estudio se da la señal de alarma por la cantidad de conductores que no pasan la ITV cuando toca. Para saber más, nos acercamos a ITV Getafe Nasica. Allí nos espera Carlos Jiménez, delegado de ITV SGS de la zona centro. Empezamos hablando de los consumidores y su actitud frente a esta inspección.
1: El cliente obviamente lo ve como algo impositivo. Es estigmado, ¿no?, de alguna manera, el venir a pasar ITV por la consecuencia negativa, pero no la consecuencia positiva, que es circulo seguro con mi vehículo. Muchos de ellos no tienen la conciencia de que uno de cada cinco seguramente suspenda por fallos graves en el vehículo. Y suspender no significa que te den una mala noticia, sino además de la mala noticia es el tiempo que tienes que dedicar para volver a pasar ITV y, en muchos casos, el dinero que tienes que invertir para ello. Pero la necesidad es clarísima, porque eso redunda directamente proporcional al número de accidentes y a la seguridad vial.
0: Otro dato que no ayuda es la edad de los vehículos que circulan por nuestras carreteras. 14 años y medio, muy por encima de otros países de nuestro entorno.
1: Claramente yo creo que es una cuestión económica y también cultural, del coche, de llevar el coche a amortización total hasta que ya me digan que no puedo circular con él. Sin embargo, en los países de nuestro entorno, quizá por la capacidad adquisitiva, también hay una cultura más de el renting, el leasing, el alquiler del coche, el uso por el vehículo, no el tener el bien del vehículo, ¿no?
0: Se repiten generalmente los problemas que se detectan al pasar la ITV y algunos son muy fáciles de detectar y también de evitar.
1: Los principales defectos en ITV son tres: son neumáticos, son señalización y son gases contaminantes. Quizá este último es el más difícil, digamos, de diagnosticar por nuestra parte, pero los dos primeros son fácilmente, en el 90% de los casos son fácilmente, porque es simplemente ver las luces, pararte en un sitio, encender las luces delanteras, traseras, si funcionan los intermitentes, y no hay esa cultura, ¿no? En cuanto a los neumáticos, pues hay poca cultura de mirarlos. No solo de ver el estado, sino también de las presiones del neumático, que son vitales. Y es una revisión de un minuto. El neumático habla del mantenimiento del vehículo y es el elemento que quizás menos miramos y el más fácil, digamos, de observar.
0: Se calcula que los que no la pasan, me dice Carlos Jiménez, son un 5%, y nos centramos en los que la pasan tarde.
1: 3 de cada 10 vehículos se considera no que no pasa la ITV, sino que la pasa tarde. ¿Por qué no pasan? O el vehículo lo utilizan poco, o que el vehículo saben perfectamente que no está mantenido, pero ¿está claro que ahora mismo si hiciéramos una foto 7 vehículos solo estarían con la ITV en vigor? Sí. Esto es especialmente grave en vehículos de uso diario. Todo lo que sea revisado o posponer esa revisión es un riesgo potencial.
0: Ha cambiado mucho lo de la ITV, ¿no? Desde que empezó, te lo digo, porque nosotros estamos aquí ahora en una zona, date un respiro, recarga tu móvil, unos sofás, servicio de café. Creo que antes no era así, ¿no? Tenía una sensación diferente. Incluso ahora llegas y la posibilidad de que, bueno, quédese aquí, se toma un café y ya se la pasamos nosotros. Porque a veces cuando yo, por lo menos a mí me pasaba, cuando iba a la ITV, tenía la sensación de que me hacían el examen a mí y no al coche.
1: Esa es la gran percepción. Obviamente eso tiene que cambiar, ¿no? Por eso a los trabajadores intentamos pues que ellos sean conscientes de que esto es un test, que normalmente tú conduces, sabes los semáforos, sabes el stop, sabes la señalización vial, pero obviamente no saben encender la antiniebla cuando tú se lo digas en el momento, cómo tener que frenar en un frenómetro para ver la eficacia de frenos, qué mover para ver las holguras, ¿no? Entonces, es un circuito, vamos a decirlo, vamos a denominarlo, donde el cliente no está habituado. Bueno, desde los años 86, 80 largos, ¿no? Ahora la ITV no tiene nada que ver. El circuito puede ser algo parecido. Se ha añadido mucha tecnología, muchas pruebas, pero el trato, las posibilidades de horario, las instalaciones, todo ha cambiado. Para que la ITV no sea un trámite doloroso, sino sea todo lo contrario, un trámite de decir, oye, voy conduciendo seguro.
0: Salimos de la recepción y vamos al circuito de inspección. Nos acompaña Rubén, responsable técnico, con el que vamos a seguir paso a paso una inspección técnica de vehículos.
2: Vale, bueno, en esta estación concretamente tenemos 3 líneas, 2 están dedicadas especialmente a turismos y luego tenemos una que es más grande para vehículos más pesados. Y nada, en esta primera parte lo que se inspecciona del vehículo es un poco el acondicionamiento exterior, luces, bueno, que no haya aristas vivas en la carrocería, que las matrículas se lean correctamente. Más adelante pasamos a la zona de los rodillos, ¿vale? Que es donde vamos a medir la eficacia de frenado del vehículo.
3: ¿Esto es eso que te dicen que aprietes el freno y eso todo? Es.
2: Sí, sí, vamos a seguir la pantallita, sí. Y el compañero nos va a indicar dónde tenemos que mantener la frenada, y luego cuando ya se haya medido la ovalidad, que es lo primero que medimos, que eso es...
3: ¿Qué es la ovalidad?
2: Que no exista, una diferencia muy grande entre la frenada de un lado con la de otro, y también que comprobamos más o menos, desde en la medida de lo posible, que los discos se encuentran en buen estado, los discos de freno, ¿vale? Una vez hemos medido el eje delantero y una vez hemos medido el eje trasero, el ordenador, le ofrecemos los datos del vehículo, como el peso, en orden de marcha y todo.
3: En una parte del trabajo lo hace el ordenador, vosotros le dais todos los datos.
2: Eso es, nosotros hacemos las mediciones, pero luego es el ordenador el que se encarga de decir, oye, la eficacia total del conjunto es de 60%. Aquí lo que se trata es de ser imparciales, entonces este tipo de datos, cuanto más lejos puedan estar de la opinión personal o del carácter subjetivo de una persona, mejor, ¿no?
3: ¿El estado de las ruedas lo miráis también?
2: Sí, se mira completamente. El estado en el mismo eje que conocida, que no lleves aquí una de Michelin y en el otro lado lleves una de Hankook.
3: ¿No se pueden llevar de marcas distintas?
2: Se pueden llevar de marcas distintas entre ejes, pero que en el mismo eje no sean las similares rompe la simetría del vehículo, ¿vale? Entonces, de cara a una frenada o cualquier situación en la vía, estamos teniendo, por así decir, un vehículo en un lado y un vehículo en otro, porque mi coche no va a ser completamente simétrico.
3: ¿Miráis también el desgaste de las ruedas?
2: Exacto. Sí.
3: ¿Cómo se mide el desgaste? ¿Simplemente es visual?
2: Bueno, es visual, pero si vemos que está ya como muy cerca del límite, ya utilizamos una galga métrica para ver si cumple con el mínimo, que me parece que es 1,6 milímetros. Dime.
3: Ahora, no, que estoy viendo que está girando la rueda, sí, sobre estos rodillos.
2: Está funcionando, efectivamente.
3: Esto es el frenado.
2: Eso es, correcto. Mira, si nos fijamos ahí en la pantalla, pero lo primero que vamos a medir es lo que te decía antes de la ovalidad, metiéndolo en los quesitos que aparecen en la pantalla, que serán como 5 segundos, y ya a partir de ahí podemos frenar a tope. Con eso medimos el frenado total y luego lo que te decía de la eficacia con los cálculos que hace el ordenador. ¿Vale?
3: ¿Hay mucho problema con el tema de frenado o no? Es decir, cuando se suspende un vehículo, el tema de frenado...
2: No es el más evidente, no es el más habitual, no.
3: ¿El más habitual es...?
2: El más habitual puede ser las ruedas, los neumáticos y sobre todo también el tema de gases, que lo vemos más adelante en la línea, pero suele ser un poco el peor de los escenarios para el cliente.
3: ¿Y por qué el peor de los escenarios?
2: Bueno, porque el cliente no viene aquí con su coche después de haberlo usado un año entero y no es consciente de si el coche está en perfecto estado para pasar la parte de las gases o no. Suele ser como el talón de Aquiles de las inspecciones normalmente.
3: Bueno, en la línea seguimos avanzando, ¿no?
2: Vale, pues una vez hemos pasado los rodillos, vamos a la prueba de gases, ¿vale? En este caso estábamos haciendo un coche de gasolina al compañero. Creo que ha salido bien. No he visto la pantalla, no estaba mirando. Sí, estaba bien. Una vez hemos terminado los gases, nos vamos a la parte del foso. ¿Vamos abajo?
4: Sí, vale.
2: Por debajo del vehículo van a mirar, un poco también el acondicionamiento que hay en la zona del motor, por si se dieran pérdidas, por aquí. Bueno, aquí los compañeros lo primero que van a ver también es un poco el estado general del motor, si hay pérdidas de aceite, si la pérdida es con goteo o hay una pérdida muy grande, incluso si hay pérdidas de anticongelante o...
4: O elementos de supresión, elementos de suspensión, se pueden mirar muy bien los neumáticos.
2: Eso es.
4: Subiéndote aquí, Sonia, puedes ver su efecto. Cuando te decía que el 90% de los defectos se pueden ver a simple vista, claro, este 10% es el que aquí se ve perfectamente. Aquí, en el foso, es donde más se ve el vehículo, el mantenimiento que tiene ese vehículo. Por ejemplo, otra cosa que también se ha incorporado, antes te tenías que gritar en un foso, no oías nada, ¿no? Y ahora, por ejemplo, tienes un altavoz que prácticamente tú dentro del coche lo oyes perfectamente la instrucción que le dice el mecánico, ¿no? Pues son cosas que obviamente cambian.
3: ¿Esto sería ya lo último?
2: Sí, bueno, es la última parte, efectivamente, y cuando ya llegamos aquí, los compañeros terminan de rellenar lo que sería el informe total de la inspección.
3: ¿Circular con la ITV suspendida tiene multa?
4: Tiene una multa de 200 euros. A veces, como la cuantía es, a mi juicio, baja y no conlleva ni siquiera puntos, compensa no llevar la ITV al día o llevarla desfavorable y no corregir el defecto.
1: Entonces, la cuantía debería ser proporcional al riesgo que tiene ese vehículo de circulación.
3: Rubén, aquí me imagino que de vez en cuando hay suspensos.
2: Sí.
3: ¿Cómo reaccionan los clientes?
2: Te diría que en un 95% de los casos, bien. Sí, porque, bueno...
3: ¿Ya se lo esperaban?
2: No tanto. Hay mucha gente que no se lo espera, pero tratamos de ser lo más asertivos posibles y también hacer entender a la gente que no es un capricho de la estación o del inspector o del ingeniero o de quien le entregue el informe, sino que es por su seguridad, por la seguridad de los demás. Y, bueno, la clave está en tratar de hacer entender a la persona que es eso, que no es un capricho y que es por su bien.
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0: Cada vez consumimos más desinformación, bulos, mentiras, fakes. Las llamemos como las llamemos, lo cierto es que circulan en grandes cantidades y a gran velocidad. No son errores, son falsedades construidas de forma intencionada. ¿Por qué nos las creemos? ¿Qué persiguen? Se lo vamos a preguntar al periodista, escritor y estudioso de este fenómeno, Marc Amorós. ¿Qué tal, cómo estás?
1: ¿Qué tal? Muy bien, gracias.
0: Marc, ¿hay realmente una epidemia de desinformación o siempre ha existido y ahora simplemente es más visible?
1: La epidemia es evidente. O sea, al final, el aumento de la desinformación online, sobre todo, no ha parado de crecer desde 2015-2016. Desinformación ha existido siempre, pero antes no tenían ni los canales de difusión ni las autopistas de viralización que tienen actualmente en el entorno digital. La desinformación ha crecido porque funciona como arma política, ideológica y electoral, y también ha crecido porque en situaciones, digamos, de gran incertidumbre informativa y social, como por ejemplo fue la pandemia del COVID-19, bueno, pues la desinformación acude mucho más rápida a dar explicaciones o a difundir remedios y apuntar culpables, pues mucho más rápido que el relato informativo.
0: La pandemia fue, por lo tanto, un momento crítico para llegar a la situación en la que estamos hoy.
1: La pandemia fue doble, ¿no? Fue una pandemia sanitaria, pero también fue una infodemia, ¿no? La Organización Mundial de la Salud la tildó así, ¿no? La calificó así, una pandemia informativa en la que la confusión en la que nos encerraban las noticias falsas dificultaban que se pudieran seguir de forma activa las directrices que se daban desde las instituciones y desde los gobiernos para facilitar, digamos, la convivencia social y que la pandemia no fuera un problema mayor. Pero luego la pandemia también nos mostró que la desinformación a nivel ideológico era una palanca emocional que funcionaba con mucho éxito, ¿no? Con mucha eficacia. La otra palanca que también activó fue la introducción en la sociedad de la duda sanitaria. Las vacunas hasta la pandemia no habían estado ni tan en el punto de mira ni tan discutidas como lo son desde entonces, ¿no? Y ahora tenemos una reticencia vacunal mayor que la que se tenía antes del 2020, y en parte mucha de esta responsabilidad recae en la cantidad de desinformación sistemática y constante que se sufre en torno a este tema.
0: Y aparte de ese tema y del tema sanitario así en general, vinculado a vacunas o no, ¿cuáles son los asuntos que están generando más desinformación en nuestro país ahora mismo?
1: Bueno, los grandes temas que en la sociedad preocupan y sobre todo se activan desde el punto de vista ideológico en las luchas partidistas. El cambio climático es uno de ellos, el papel de la mujer en la sociedad, si está privilegiada por leyes en contra de la violencia de género, etcétera. Y el gran tema estrella es la inmigración. La desinformación en este terreno es muy activa, es muy abundante y es muy perseverante.
0: Y en todo esto hay, claro, un trasfondo de ideología brutal, tremendo.
1: Bueno, es evidente, tenemos estudios que nos muestran que los partidos, digamos, de ultraderecha son quienes más difunden desinformación, no solo en este tema, sino en general, ¿no? Pero en este tema en particular, eso es, digamos, su gran caballo de batalla o su gran objetivo para llegar a un posible electorado, ¿no? La desinformación en el fondo no es inocua.
0: ¿Y es el algoritmo el que decide enviarme un bulo determinado a mí y no a ti, por ejemplo, o quién lo decide eso?
1: El algoritmo contribuye en cuanto que está diseñado para hacerte feliz, ¿no? Al final el algoritmo lo que busca es que tú estés en esa red social, que generes conversación o que interactúes con la información que recibes, con lo cual el algoritmo ya está diseñado para darte aquello que considera que a ti te conforta y que a ti pues te genera un poco más de dopamina. Pero la desinformación te puede llegar por burbujas o cámaras de eco emocionales en las que tú habites, ¿no? Bien sean grupos de WhatsApp, grupos de Telegram, te relacionas con personas afines a tu modo de ver las cosas y a tu ideología, y por ahí se introducen muchos bulos y mucha desinformación.
0: ¿Qué elementos hacen que una información falsa resulte creíble para muchísimas personas?
1: cuando una noticia falsa confirma algo que ya pensamos o dice algo con lo que estamos de acuerdo, es muy difícil aceptar que ello puede ser falso, porque implica entrar en contradicción con uno mismo, ¿no? Implica mirarse al espejo y decir, bueno, quizá estoy equivocado. Y eso es complicado. Decidimos qué noticia puede ser real o falsa muy rápidamente, leemos poco, solo el titular, con suerte, y todo esto lo hacemos en un entorno de sobrecarga informativa. Bueno, todo esto lo que hace es eliminar barreras de pensamiento crítico y permiten que la desinformación pues vaya no solo entrando en el circuito, que eso ya está, sino que nosotros las validamos, las compartimos, vamos expandiendo el bulo.
0: Pero si yo no quiero contribuir a ello y si lo que quiero es detectar si una información es sospechosa, ¿hay señales que me puedan alertar de atención que igual esto no es tan cierto como puedes llegar a creer o a pensar?
1: Sí, habría algunas palancas o algunas alertas que podrían activarse en uno mismo cuando consume información. La primera es la emocional, ¿no? Cuando una información se presenta como una gran revelación, una información que estaba oculta, que hay unos intereses ocultos, o esa información que rápidamente confirma algo que nosotros pensamos, bueno, pues convendría revisarla.
0: En cualquier caso, todos somos susceptibles de caer en una de esas desinformaciones. ¿Tú has creído alguna vez? ¿Tú te has creído algo y luego has comprobado que era mentira?
1: Yo tengo un callo bastante desarrollado. Llevo ya años analizando este fenómeno, con lo cual soy bastante poco crédulo. Pero es que estamos llegando a situaciones en las que la inteligencia artificial está perfeccionando mucho la creación de desinformación, y ahora ya empezamos a tener problemas para detectar a simple vista una información falsa, sobre todo las creadas y generadas por vídeo con inteligencia artificial. Yo siempre cuento que las noticias son falsas, pero sus consecuencias son reales. La información nos tiene que ayudar a tomar decisiones acertadas. Cuando uno acude a la información y esa información le confunde, o esa información está llena de bulos, su toma de decisiones puede verse adulterada por este engaño.
0: Marc Amorós, un analizador de la desinformación, muchísimas gracias por haberte pasado por Código de Barras.
1: Un abrazo, buenos días.
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0: Aunque con el calor parece que apetecen menos, durante el Mundial aumentó el consumo de frutos secos y es que son los snacks favoritos para acompañar las retransmisiones deportivas. Hoy vamos a hablar del pistacho que consumimos al natural, pero también en helado, dulces, salsas y ensaladas. Para que llegue a la mesa primero hay que cultivarlo, así que me he acercado hasta una finca en la provincia de Toledo donde me esperaba Raúl Poyato, que empezó a trabajar con estos árboles hace más de 20 años. Una vez conoció los pistacheros, decidió no abandonarlos.
1: Y yo fue un amor a primera vista cuando vi el pistacho allí plantado. Yo pensaba que eso era un matorral y cuando vi estos árboles estaban bonitos y tal cual, vi el pistacho y digo, me llamó mucho la atención, visualmente me llamó mucho la atención. Y ya a partir de ahí, pues, empecé a desarrollar y ya cuando me junté con Carlos, que nos conocimos en el año 2010, en un máster que hice yo aquí en Madrid, de regadío. Y tuvimos muy buen feeling y hasta hoy.
0: ¿Tú, Raúl, qué formación tienes?
1: Yo soy ingeniero técnico agrícola, en explotación agropecuaria.
0: ¿Dónde estamos exactamente ahora?
1: Esto es el Carpio de Tajo, ¿vale? Estamos en la provincia de Toledo, estas tierras eran antiguamente, pues, de secano, entre comillas, de cereal y cultivo herbáceo, ¿vale? Nosotros empezamos a plantar aquí en el año 2019. Ya todo el paisaje se está transformando, si lo puedes observar. Todo esto era cereal y cultivo herbáceo.
0: Yo de camino aquí lo que he visto es mucho olivo, mucho olivar.
1: También. Olivar, almendro y pistacho. Y había algo de nogal, pero cada vez se está apostando más por este cultivo, por el pistacho.
0: ¿Y por qué?
1: Yo pienso que es una alternativa. Más que una alternativa, un cultivo complementario. Es decir, no sustituye al almendro, no sustituye al olivo, puesto que su periodo, tanto vegetativo como de recolección o de cosecha, es diferente. O sea, se puede ir complementando. Entonces, pues bueno, se habla que el pistacho, pues aparte del valor añadido que tiene en rentabilidad, haciendo las cosas medianamente bien, o mejor dicho, no haciendo las cosas mal, pues es bastante interesante.
0: Vamos a acercarnos a uno de estos árboles. ¿En qué consiste hacer las cosas bien, medianamente bien, o no hacerlas mal? ¿En qué consiste?
1: Pues, a ver, el pistacho no es un cultivo sencillo, es un cultivo complicado, porque todos los días se aprende algo. Lo que hace 10 años, 5 años, era un tipo de poda, un tipo de manejo en riego, hoy día ha cambiado el concepto totalmente. Y pienso que dentro de 5 años volveremos a cambiar. O sea, es un cultivo que está en constante evolución y en el que estamos en constante aprendizaje. Entonces, no hacer las cosas mal, pues lo natural de un cultivo, es decir, ver bien qué suelo es el idóneo, el clima idóneo, que ya hay estudios que lo demuestran, a la hora de elegir la variedad y el patrón, y luego pues un manejo pues más o menos con alguien que técnico, que sepa más o menos el manejo de ese cultivo.
0: Estados Unidos es el país mayor productor del mundo de pistachos, pero la idea que uno tiene cuando habla del pistacho, pues se va a países árabes. Entonces, pensamos también en un clima muy seco, con muy poca agua.
1: El pistacho originalmente es un cultivo de secano. Es verdad que su potencial se ve más desarrollado con agua, evidentemente, como cualquier otro cultivo, pero no por tener agua va a desarrollar o va a tener más producción.
0: ¿Dónde estamos ahora? ¿Es de secano?
1: Esto es regadío.
0: ¿Me estabas enseñando
1: sí,
0: este árbol?
1: Sí, los racimos, para que viera aquí se ve un racimo como la rama, ¿no? Sí, como sí. Troncha un poco la rama del peso.
0: ¿Eres capaz de describirme el árbol y los racimos?
1: A ver, la curiosidad que mucha gente más le llama la atención del pistacho es que necesita, es un árbol que presenta dioecia. ¿Eso qué significa? Que un árbol es macho o masculino y otros árboles son femeninos. Los árboles hembra, que es el que tenemos en este caso, son los que producen el pistacho, los frutos. Y los machos o los masculinos solo producen polen, no producen fruto. Entonces se necesita una proporción más o menos homogénea al diseño de la plantación para que esos machos, cuando la hembra está receptiva y empieza a abrir la flor, el macho polinice y se crean todos estos racimos que estamos viendo actualmente.
0: ¿Qué son los pistachos? ¿Ahora están
1: ¿Qué son los pistachos color? Que nos comemos? Ahora mismo está, digamos, interiormente el grano está llenando, ¿vale? Y luego cuando llega a su madurez, que ahora veremos otra variedad que ya estará casi, veremos cómo el cambio de color rojizo, ocre, morado, es muy característico, pues ya eso ya es el indicativo de que el pistacho ya se puede recoger.
0: ¿El color es lo que te indica cuando tienes que hacer la cosecha?
1: Sí.
0: ¿Y cuándo es? ¿En qué época aquí?
1: Pues depende de la variedad. Aquí tenemos tres variedades, que son la Naka, Kerman, que es la que estamos viendo ahora mismo, y Golden, que son la Naka la más temprana, Golden una variedad media, y Kerman que es la más tardía.
0: Está cargadísimo, ¿no?
1: Este sí, este está precioso.
0: ¿Ponéis variedades distintas para que las cosechas se vayan sucediendo de una forma?
2: no por la calidad.
1: No, se eligen variedades por clima y por lo que me comentabas del proceso de cosecha y sobre todo por el destino final, ¿vale? De comercio final y el cliente final. Las variedades tempranas, esas normalmente se destinan a repostería, a industria.
2: ¿Y estas por qué?
1: Tienen un color más llamativo para los helados, para las cremas, para los dulces.
2: ¿Más verdes?
1: Exactamente, el color verde pistacho característico. Y luego tiene estas variedades como Kerman o Golden, que son variedades Nash, que es un pistacho gordo, abierto, blanquito, que visualmente cuando tú te vas con pistacho y compras la bolsa típica de cualquier tienda de supermercado, pues te llama la atención, ¿no? El pistacho ese blanco, gordo, abierto, grande. Entonces, estas son las variedades.
2: ¿Qué destinos tienen estos pistachos? ¿A dónde llegan? ¿Se quedan en España?
1: Nosotros, parte se queda para nuestro propio comercio, como la tienda que tenemos en Mercado Antón Martín, la pistachería. De ahí sale nuestra famosa crema 100% y la crema dulce. Y sobre todo se vende mucho a Europa. Se exporta mucho a Europa. Como Holanda, Alemania, tiene mucha demanda de pistachos españoles.
2: ¿Y cuál es el de mejor calidad? Si hablamos de países.
1: España. A ver, hay que tener un paladar muy, muy, muy exquisito para poder saber diferenciar. Bueno, hay que defender lo nuestro, eso está claro, pero al final el mercado te marca el precio.
2: ¿Vosotros dónde hacéis ese proceso de manufacturación?
1: Nosotros tenemos la fábrica aquí en Talavera de la Reina, bueno, en la localidad de Cazalega. Tenemos una fábrica de primera fase que es pelado y secado, con bastante capacidad. Actualmente yo creo que es de las mayores que hay en Europa. Y luego tenemos una segunda fase en Almonar de la Mata, que ahí es donde ya hacemos el calibrado, el separado de cerrados, llenos, abiertos, manchados, separación óptica, envasado y producto final.
2: ¿Vamos a ver otra variedad?
1: Sí.
2: El árbol, bueno, por eso, el fruto es distinto, pero...
1: Está lejos, cogemos el coche, te ven en el coche.
2: Sí, ¿esto es un macho?
1: Este es un macho. Se diferencia por las yemas, ¿vale? Estas yemas son las que el año que viene van a producir la flor de polen, ¿vale? Mira, aquí tenemos un racimo de polen ya seco.
2: ¿Cómo es la flor? ¿De qué color es la flor o cómo es?
1: Es que son diminutas, entonces no una flor llamativa visualmente. Tú ves esto, el racimo este de polen, pero en verde rojizo. Entonces no es llamativo como una flor, que no es una flor para regalarla en el día de la enamorada.
2: ¿Qué tamaño tiene la finca?
1: Aquí actualmente cultivamos 70 hectáreas.
2: ¿Qué un buen año cuánto puede llegar a producir?
1: Esta, que todavía no está ahí. 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
2: 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Llegamos al final de este Código de Barras, que ha sido posible por el montaje y la selección musical de María Jesús Rodríguez. Nos vamos. Pasarlo bien.
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4: Son las 8 de la mañana, las 7 en Canarias.
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4: ¿Qué tal? Buenos días. La emergencia nacional por los incendios se amplía a 3 provincias. Toledo ha sido la última en sumarse en la tarde-noche de ayer. 2 puntos del norte allí preocupan mucho por el avance de los fuegos de Ávila y Madrid.
6: Sal de ahí.
4: El incendio de Burgoondo en Ávila ha avanzado hacia el sur, llegando prácticamente al norte de la provincia de Toledo, donde han sido desalojados 11 municipios. También los equipos de extinción trabajan a contrarreloj para evitar que el incendio abulense se fusione con el macroincendio de Madrid. Fernando Grande-Marlaska, anoche desde el puesto de mando avanzado en Ávila.
7: La situación puede mejorar según las previsiones de la EMET y desde primera hora estaremos desde luego trabajando para evitar que lo que es la cola del incendio se siga ampliando hacia el oeste.
4: En esa dirección, el incendio de Burgoondo podría juntarse con la inmensa lengua de fuego que afecta a la sierra oeste madrileña. Una lengua de fuego formada por 3 incendios que ya se unieron. Uno de ellos, el de Almorox, ha vuelto a entrar en la provincia toledana por un cambio de viento y ha provocado la evacuación de 2 urbanizaciones. Como decíamos, Ávila, Madrid y ahora Toledo, por esos 2 focos a los que aprietan las llamas de las comunidades vecinas, están bajo emergencia nacional, bajo el mando de la UME para la extinción. Más de 90.000 personas en total están desalojadas o confinadas. El centro de la península arde con furia y lo hace a mucha velocidad, pero ojo a otro foco en Castellón. Redacción en la Comunidad Valenciana. Ana Durán, buenos días.
6: ¿Qué tal? Buen día.
4: Este sábado se desataba un incendio forestal al sur de la provincia de Castellón, que está descontrolado y ha obligado a 15.000 personas a salir de sus casas. Además, Ana, un hombre ha muerto por otro incendio, en este caso en Manises, en Valencia.
6: Sí, así es. En el caso del incendio de la Vall d'Uixó hay 16 municipios desalojados en este fuego que se iniciaba poco antes de las 9 de la mañana en varios focos. Además, Vall d'Uixó, esa población está confinada. Hay más de 30.000 personas en esta situación. Ayer fue un día además muy seco, con altas temperaturas y viento. Una meteorología muy adversa en la zona que ha hecho que el incendio esté fuera de la capacidad de extinción y descontrolado, como reconocían ayer los efectivos de extinción. Unos 300 trabajaron durante todo el día de ayer, 14 medios aéreos a los que hoy se incorporarán refuerzos que vienen del Ministerio de Transición Ecológica. No se sabe todavía cuántas hectáreas ha quemado, sí el perímetro, 21 kilómetros. Esa incorporación de esos nuevos medios es necesaria para frenar el avance de las llamas en un paraje protegido, la Sierra de Espadán, de gran valor ecológico. El fuego además deja 6 atendidos por inhalación de humo, 3 de ellos están ingresados. Y en otro incendio, como decías, ya estabilizado, en Manises, en Valencia, falleció una persona, un hombre de 78 años que al parecer quedó cercado por el fuego.
4: Ana Durán, gracias.
6: Hasta luego.
4: Nos queda el tiempo. Se acabó el pequeño alivio térmico después de la tercera ola de calor. Atención en Baleares, que tendrá aviso naranja por lluvias y tormentas. Meteoróloga Nuria Seró, buenos días.
8: Hola, muy buenos días. Hoy las temperaturas van a empezar a subir y se podrán alcanzar los 37 grados en Badajoz, 31 en Madrid o 30 en Almería. Una jornada que vendrá marcada en general por el sol, también por el viento. En el Valle del Ebro, el Cierzo dejará rachas fuertes, la Tramuntana en la Costa Brava. Y atención, porque entre las comarcas de Barcelona y de Girona tendremos chaparrones y tormentas que podrán ser fuertes. También esperamos chaparrones en Baleares. Una jornada con precipitaciones débiles en Cantábrico Oriental, pero en el resto, mucho sol.
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9: El límite ahora mismo que más nos preocupa es la zona de Pedro Bernardo, donde vamos a hacer un esfuerzo muy importante por detener el fuego y evitar también la confluencia de esos posibles incendios del norte de la provincia de Toledo con el sur de la provincia de Ávila.
4: Es el teniente general de la UME, Francisco Marcos, anoche desde el puesto de mando de Navaluenga, en Ávila. Se refería al incendio de Burgohondo, que roza casi el norte de Toledo. Allí hasta 4.000 personas han sido desalojadas en prevención. Redacción en Castilla-La Mancha, José Carlos Rejas.
10: Sí, los primeros en ser desalojados, Sartajada, Almendral de la Cañada y La Iglesuela, después llegarían el Real de San Vicente, Garciotuno, Pelaustán y así hasta 11 pueblos con más de 4.000 personas fuera ya de sus casas por un incendio, el de Burgohondo, a las puertas ya de la provincia de Toledo. Algunos vecinos se temían lo peor por la intensa humareda que ya por la tarde cubría esta comarca a caballo entre la Sierra de San Vicente y el Valle del Tietar.
11: Yo trabajando en el bar a tope y no ha llevado un mensaje de alerta y luego ha pasado la Guardia Civil y no ha dicho todo, ¿sabes? No ha ofrecido una casa a un pueblo hablado un amigo mío y no vamos allí.
12: Yo estaba con un bombero de la Briz, de aquí vecino también, y me estaba diciendo que estaba informándose por sus compañeros que esto venía para acá y que era cuestión de tiempo. Unas mudas y corriendo.
10: Los evacuados han sido realojados en dos polideportivos y en el recinto ferial de Talavera de la Reina, que también acoge a parte de los desalojados en Ávila. Hay además varias carreteras cortadas en la zona. Una emergencia nacional ampliada a Toledo por otro de los incendios que asolan Madrid, el que se originaba el miércoles en Almorox y que este sábado volvía a entrar en la provincia de Toledo, obligando a evacuar dos urbanizaciones, con algunos de sus vecinos realojados en un polideportivo de Escalona.
4: Toledo, ahora dentro de la emergencia nacional decretada por el gobierno, junto con Madrid y Ávila. En esta última provincia, el incendio de Burgohondo sigue fuera de la capacidad de extinción. Ha arrasado unas 24.000 hectáreas y 32.000 personas están fuera de sus casas. Redacción en Castilla y León, Diego Villacorta, buenos días.
13: Buenos días, María.
4: El ministro del Interior se mostraba optimista anoche, decía que podría mejorar la situación por la cierta mejora en la climatología. No sé, Diego, si tenemos ya alguna pista sobre cómo ha ido la madrugada y si se han cumplido esas previsiones.
13: Pues la noche ha sido fresca, con algo más de humedad. Las rachas de viento fuertes y cambiantes, sin embargo, han vuelto a ser las principales enemigas, junto al calor, a las condiciones creadas por el propio incendio, que han dado paso incluso a reventones como este. Eso obligaba a los equipos de extinción a recalcular posiciones. Se ha trabajado con fuego nocturno hasta que con las primeras luces vuelvan los hidroaviones, junto a los de Italia y Grecia, que comenzarán a trabajar enseguida, y el ejército de Portugal. En estos momentos la zona que más peligra es ese valle del Tietar. En muchas zonas no hay cobertura, es ahí donde las llamas han sido más voraces, propagándose de copa a copa de árbol, casi sin tocar el suelo, y alimentadas por el viento. El flanco sur, y sobre todo evitar que ese fuego se una al de Toledo, son las principales prioridades. Son cerca de 30.000 los desalojados, 8.000 confinados en 16 localidades abulenses, a los que el cansancio empieza a hacer ya mella.
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13: No hay estimación de hectáreas, aunque las imágenes satelitales, María, muestran un radio de fuego de cerca de 20.000 hectáreas. A las 10 de la mañana, Pedro Sánchez va a visitar el puesto de mando en Navaluenga, en un incendio que, recordemos, está en situación operativa 3 y con un mando unificado con los incendios de Madrid para atajarlo de forma conjunta.
4: Diego Villacorta, compañero en Castilla y León, gracias.
13: Un saludo.
4: El incendio de Ávila tiene en vilo a los efectivos desplegados porque está muy próximo al de la Sierra Oeste de Madrid. De hecho, ha habido una pequeña fusión en uno de los sectores, pero no implica que ambos se hayan convertido en un único fuego. El teniente general de la UME, Francisco Marcos, lo explicaba así.
16: Se han unido con un frente discontinuo muy pequeño, pero existe una unión técnica en la zona de San Martín de Valdeiglesias. Sin embargo, al norte de San Martín, la zona ya de separación es de 14-15 kilómetros. Creemos que hemos detenido el avance de las llamas en el interior de esos dos incendios, así como en el flanco este del incendio que podía rolar hacia Madrid.
4: El macroincendio, por la fusión de tres, que asola la Sierra Oeste de esta comunidad, ya ha calcinado más de 20.000 hectáreas y mantiene evacuadas a un total de 35.000 personas de 12 localidades. Durante la mañana de este sábado se han evacuado a tres municipios, entre ellos Cenicientos, donde estaba el puesto de mando, que se ha trasladado a Navalcarnero. Eso durante la mañana, como decíamos. Por la tarde ya no se han tenido que desalojar ni confinar más poblaciones, por fortuna. Siguiendo la evolución del fuego en la Comunidad de Madrid, todo este sábado ha estado nuestra compañera Belu Jiménez. Buenos días.
17: ¿Qué tal, María? Buenos días. La parte del incendio activa sobre la Comunidad de Madrid parece ser la más estable en las últimas horas, aunque el fuego no ha sido controlado y todavía sigue ardiendo. Pero desde ayer a mediodía no ha habido que confinar nuevos municipios de la comunidad y esta noche se ha abierto una nueva ventana de oportunidad climática que se puede mantener todavía a estas primeras horas de la mañana, como recordaba el delegado del Gobierno, Francisco Martín.
18: Buenas condiciones para poder trabajar esta noche, mañana por la mañana. Mejores condiciones de las que hemos tenido hoy, por lo tanto una ventana más amplia para tratar de contener el incendio en los dos frentes que corresponden a la Comunidad de Madrid.
17: Y precisamente sobre los flancos ha dado también más detalles el consejero de Medio Ambiente, Carlos Novillo.
19: Los trabajos que se hicieron anoche de todo el flanco derecho han dado buenos resultados. Ha sido un día muy complejo para intentar mantener ese flanco que sabíamos que con el cambio de viento podría desplazarse al este de la Comunidad de Madrid, y hay que decir que ahí somos pues optimistas en cuanto al comportamiento del incendio.
17: Explicaba cómo los esfuerzos se centran ahora en los otros dos focos, el de San Martín de Valdeiglesias, tratando de evitar que el fuego llegue a las casas, y el de la zona más cercana al Valle del Tietar, donde la situación se ha complicado mucho en las últimas horas del sábado. Madrid tiene más de 35.000 evacuados y, según el consejero, se podría empezar a estudiar a lo largo del día de hoy, de la mañana de hoy sobre todo, dependiendo de cómo evolucione la situación, la posible vuelta a casa de algunos de estos vecinos evacuados.
4: Pues eso mismo desean los 35.000 vecinos evacuados, como decía Belu, que han dormido otra noche más en los pabellones y otras instalaciones habilitadas en varias localidades madrileñas. Algunas de estas personas, como los vecinos de Aldea del Fresno, han podido regresar solo para coger lo necesario.
20: Nos han dejado entrar, la verdad, muy bien, los helicópteros por allí echando agua, humo, mucho humo y mucha ceniza. Pues hemos cogido lo que les faltaba, el medicamentos que se dejaron. Nos dejamos un perrillo, le hemos estado echando agua, comida, está muy nerviosito porque está, claro, lleva dos días solito. Los Divicol, un poquito de ropa, una muda y ya está.
4: Apuntaba esta vecina a la medicación, algo esencial para los enfermos crónicos y que con las prisas muchos no pudieron coger. Por eso voluntarios como Frank, que es médico de atención primaria, está echando una mano con las recetas en el polideportivo de Villamanta, donde están realojadas unas 300 personas.
0: Y hemos resuelto un tema que parece una tontería, pero es importante. Es medicación crónica que le estaba faltando a la gente. Pues hemos organizado un circuito con la farmacia rural, con ayuda del alcalde, que ha pedido ayuda para validar esas recetas vía electrónica al CAT, que es el centro de validación.
4: Pues en ese polideportivo de Villamanta está nuestra compañera de Radio Madrid, Ana Iriarte. Adelante.
21: Mesas completas de familias hablando, niños corriendo y charlas con los voluntarios es la dinámica en el polideportivo de Villamanta. Todos saben lo que es pasar miedo ante una emergencia y entre todos se ayudan. Hay muchas historias, como la de Reiko. Ella es una japonesa que llegó a España hace 24 años. Lo intenta ver como una oportunidad de acercarse a sus vecinos.
22: Estoy bien porque es que sí, un punto de vista estamos sufriendo de esa experiencia, pero otro punto es como hay mucha gente de voluntarios está ayudando a nosotros y estoy intentando conocer más gente.
21: Churros, café, bocatas, libros o juegos de cartas son algunas de las recetas para pasar el tiempo, pero con las ganas de regresar a sus hogares.
4: Gracias, Ana. La telefonía móvil, por ejemplo, se ha visto afectada por el macroincendio en hasta 40 núcleos de población. El gobierno autonómico, junto con las operadoras de telecomunicaciones, han impulsado soluciones temporales y ya ningún municipio por el momento está incomunicado. Radio Madrid, Alfonso Gea.
23: Las llamas han llevado por delante instalaciones de telefonía y datos que han dejado sin apenas comunicaciones digitales a numerosas poblaciones de la región madrileña. La corona metropolitana es un ejemplo. Junto a esta realidad se está produciendo un uso masivo, como no podía ser de otra manera, de los servicios de banda ancha por parte de las distintas unidades militares y también del Cuerpo de Bomberos de la Comunidad de Madrid. Necesitan comunicarse entre ellas y también necesitan comunicarse con los centros de mando y de control. Ante esta situación, la Comunidad de Madrid, junto a las distintas empresas operadoras, está desplegando unidades móviles de telecomunicaciones para cubrir esas áreas críticas. Estas unidades están incluso trabajando con conexión vía satélite para garantizar de esta manera la cobertura allí donde el fuego ha calcinado las infraestructuras. Son soluciones de contingencia temporales que se sitúan sobre el terreno por parte de las propias compañías de telefonía, siempre en coordinación con el puesto de mando avanzado que gestiona la emergencia.
4: Pues acabamos de conocer el balance de la delegación del Gobierno en Madrid acerca de los trabajos de extinción del macroincendio a lo largo de esta madrugada. Se ha permitido disminuir su avance. Eso sí, la delegación del Gobierno insiste en que continúa activo el macroincendio y continúa sin estabilizar. La jornada de hoy volverá a estar marcada por las altas temperaturas, la baja humedad y la incertidumbre sobre la evolución del viento, que ya saben es un factor que seguirá condicionando los trabajos de extinción. Bueno, hemos pasado por Toledo, por Ávila y por Madrid en el comienzo de este informativo, también por Castellón y nos queda Teruel, donde el incendio de Julve está en fase de estabilización. Previsiblemente podrán regresar a sus hogares los 175 evacuados. Son casi 3.000 las hectáreas afectadas. Aragón, Esther Orera.
24: Se mantiene la cifra de 2.900 hectáreas afectadas, aunque no todas han resultado calcinadas. En el CECOPI, celebrado ayer a última hora de la tarde, el consejero de Interior explicaba la situación tras un día de intensa lucha contra el fuego. Roberto Bermúdez de Castro.
25: El incendio, según nos ha dicho el director de extinción, en las próximas horas se puede dar por estabilizado, en las próximas horas, y por tanto hemos bajado la situación operativa 1, nivel 1. La UME va a abandonar el incendio, encima la UME, pues lógicamente en estos momentos es muy estresada y tiene que acudir a otros incendios, por ejemplo el de Madrid, donde ya tiene bastantes efectivos y por tanto entendemos que ya le tenemos que liberar de este incendio y se van a mantener tanto los bomberos de la Diputación Provincial de Teruel como las brigadas de Infuar.
24: Previsiblemente los vecinos desalojados podrán regresar hoy a sus casas. Durante la noche han permanecido sobre el terreno 8 cuadrillas terrestres y 6 autobombas, entre otros medios.
4: Gracias, Esther. Todo apunta a que este año será peor que el anterior, cuando ya se han quemado 130.000 hectáreas en apenas 7 meses. Son 5 veces más que las hectáreas que quedaron calcinadas en el mismo periodo de 2025, año en el que recordarán la oleada de incendios en agosto.
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2: El fuego casi hasta tu casa. Entonces te preguntas qué están haciendo, quién toma las decisiones, y esto parece otra Dana, la verdad.
4: Quienes toman decisiones deben comprender que los nuevos condicionantes impuestos por el cambio climático hacen que los incendios sean cada vez más incontrolables. Es el mensaje, por ejemplo, que ha lanzado este sábado en hora 14 el secretario de Estado de Medio Ambiente, Hugo Morán.
3: Es muy importante no generar discusiones, debates que pongan en cuestión, que pongan en duda lo que en estos momentos es un diagnóstico ya consolidado empíricamente.
4: Mensaje para aquellos gobiernos autonómicos en los que se incorporan las políticas negacionistas de la emergencia climática de la ultraderecha de Vox, como en Castilla y León, por ejemplo, una de las comunidades peor paradas el año pasado en los incendios, con el famoso paisaje de las médulas reducido a cenizas. La cuestión es que parece que no se ha tomado nota de lo sufrido en 2025, al menos es lo que denuncian los profesionales que se enfrentan a las llamas. Chelsea González.
5: Los profesionales de Castilla y León, Galicia y Extremadura coinciden en que el verano de 2025 dejó una advertencia que un año después sigue sin escucharse. Sara Mateos, agente medioambiental en León.
6: No solo no se ha aprendido, sino que esta campaña de 2026 estamos peor, en peores condiciones que como estábamos en 2025.
5: Falta de efectivos, brigadas con poca experiencia y una planificación que aseguran sigue siendo insuficiente. En Extremadura, el bombero forestal José Javier Calvo explica que afrontan la campaña con relativa normalidad, pero con la certeza de que cualquier chispa puede volver a convertirse en un gran incendio.
7: Los medios somos los que somos, no podemos defenderlo todo, no llegamos a tiempo a todo.
5: También en Galicia lamentan que sobre el papel hay mejoras que no se ven reflejadas en la ejecución. Brais Meco, de la Brif de Laza, explica que muchas veces el problema está en el momento en el que se juntan varios incendios.
8: Creo que en Galicia estamos bastante preparados para qué situación, pero el año pasado ya viste que nos sobrepasó a todos.
5: Se trata de incendios más complicados y virulentos que son difíciles de parar. Las jornadas se alargan, los turnos se doblan y muchos regresan incluso como voluntarios. Un esfuerzo que deja una huella física y también psicológica.
7: Hace un año del gran incendio de Jarilla, miro a la sierra y tengo hasta en ciertos momentos sentimiento de culpa, sentimiento de que no hicimos lo suficiente.
5: Mientras el verde se abre paso en las zonas calcinadas hace un año, quienes estuvieron al frente de las llamas comparten la sensación de que la respuesta sigue siendo insuficiente.
4: Los incendios también ahogan el sur de Francia, dejan más de 200.000 evacuados y han calcinado 98.000 hectáreas. Además, el que avanza hacia Burdeos es el mayor registrado en el país vecino en 50 años. Corresponsal Raquel Villaécija.
9: En el centro de exposiciones de Burdeos hay actualmente 7.000 personas de las 200.000 evacuadas en el suroeste del país. La mayoría llegaron en la madrugada del sábado cuando se decidió desalojar 8 municipios en las afueras de Burdeos.
27: Y tenemos un poco de suerte y que la gente pueda volver a su casa otra vez.
9: Francisca, que vive en la ciudad, ha acudido a este centro a ayudar en la catástrofe. El incendio de Gironda sigue sin control, muy expuesto a los vientos, y tanto el gobierno como las autoridades locales insisten en que la situación sigue siendo grave. Las llamas están a 30 kilómetros de Burdeos y aunque el gobierno baraja todos los escenarios, incluida la evacuación de la ciudad, de momento no está sobre la mesa. Nuestra responsabilidad es prepararnos y estar listos para todos los escenarios, explica Thomas Casenaf, el alcalde de Burdeos, desde este parque de exposiciones. Aún hay una treintena de fuegos activos en el país y solo en Gironda, este sin precedentes, ha devorado ya unas 40.000 hectáreas, que, para que os hagáis una idea, es 4 veces la superficie de París.
4: 8 y 20, 7 y 20 en Canarias.
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4: Es el sonido de las ambulancias en Berlín tras el atropello múltiple que se produjo anoche en la celebración del orgullo en la capital alemana. Una mujer ha muerto, según las autoridades, y hay al menos 14 heridos. La policía busca al conductor de la furgoneta que ha arrollado a las víctimas. Según los agentes, se trata de un chico de 21 años que ha sido identificado como un islamista. Corresponsal en Berlín, Carmen Viñas.
1: Una persona muerta y al menos 14 heridas es el balance provisional del atropello múltiple ocurrido esta noche en Berlín en las celebraciones posteriores a la marcha del orgullo LGTBIQ+, en el centro de la capital alemana. Según la policía, una pequeña furgoneta de reparto entró a gran velocidad al recinto y embistió a varias personas antes de estrellarse finalmente contra un árbol del Tiergarten, el céntrico parque berlinés situado junto a la puerta de Brandenburgo. El conductor de la furgoneta se ha dado la fuga, por lo que las fuerzas de seguridad han desplegado un gran operativo para encontrarlo. La policía ha cancelado la fiesta en la calle y un concierto que tenía lugar en la puerta de Brandenburgo para evacuar rápidamente la zona. Cientos de miles de personas han llegado a Berlín el sábado para celebrar el desfile del orgullo, conocido en Alemania como el Christopher Street Day, una de las mayores celebraciones LGTBIQ+, de Europa.
4: Y en India ha dimitido el ministro de Educación después de semanas de manifestaciones del movimiento juvenil Cucarachas, que nació en Internet. La salida del gobernante pone fin al escándalo en el país por las filtraciones e irregularidades de los exámenes de acceso a la universidad. Es una de las victorias más significativas para el activismo estudiantil. Corresponsal en Asia, Adrián Foncillas.
10: Repartiendo caramelos, cantando el himno nacional y gritando victorias, se han celebrado los jóvenes la dimisión del ministro de Educación. Juan Juez, meses atrás, que involuntariamente creó este movimiento describiendo a la juventud desempleada como cucarachas y holgazanes. Miles de kilómetros al este, un estudiante indio de la Universidad de Boston creó en Internet el Partido Popular de las Cucarachas, que en pocos días concentró más de 20 millones de seguidores en Instagram. Esa travesura digital se ha erigido en la plataforma de la juventud desengañada y frustrada que estos días se ha concentrado en Nueva Delhi y otras ciudades indias. Su principal exigencia era el cese del ministro de Educación por considerarle responsable del filtrado de exámenes para la entrada en la universidad, un escándalo que afectó a 20 millones de estudiantes y provocó una docena de suicidios. Su dimisión, anunciada ayer por la tarde, supone una rara concesión del gobierno de Modi, célebre por su intransigencia ante las protestas populares.
4: Hablamos ahora del turismo. Los españoles, cuando viajamos al extranjero, gastamos un 36% menos que quienes nos visitan de fuera. Javier Díaz.
11: Un 36% más gasta el turista internacional que viene a España que nosotros cuando salimos fuera. Los que vienen gastan de media 2.600 euros y los españoles cuando salen 1.920, según los datos del último barómetro de turismo de Mastercard. Los turistas que más gastan cuando vienen son los japoneses, por encima de los 4.000 euros de media de gasto, seguido de los mexicanos y los colombianos. Si no vamos a en qué gastamos los españoles el dinero cuando viajamos, un 52% de nuestro presupuesto se destina a las experiencias y un 38% a la gastronomía. Y en los turistas que vienen, los europeos centran sus gastos en la gastronomía, mientras que los de fuera de la Unión Europea los destinan principalmente a comprar en tiendas.
4: Hábitos a la hora de hacer las maletas, sobre los que tenemos a la hora de comer. Sepan que cada vez hacemos menos caso a la comunidad médica que nos repite una y otra vez los beneficios de la dieta mediterránea. ¿Y por qué?, se preguntarán. Pues porque aproximadamente el 30% de nuestra alimentación se compone de ultraprocesados. Nos lo cuenta Beatriz Carmona.
12: Más de un tercio de las calorías que consumimos en España provienen de los ultraprocesados, que aumentan el riesgo de más de 10 afecciones o problemas de salud, según recoge el informe de The Lancet. Aunque desde Consumo precisan que las empresas pueden encontrar un vacío legal a falta de una definición clara de lo que es un ultraprocesado. Carlos Lema es catedrático de Derecho Mercantil.
13: Que no haya una definición de ultraprocesado en el ámbito europeo, con lo cual se podría producir una discordancia entre el derecho español y el derecho de la Unión Europea.
12: El objetivo ahora es el de limitar la presencia de estos alimentos en comedores escolares, en centros hospitalarios y también bibliotecas, universidades y museos.
14: El Real Decreto para el fomento de una alimentación saludable y sostenible en los centros educativos.
12: Pero las multinacionales de ultraprocesados tienden a poner trabas y buscar resortes legales para debilitar políticas que traten de regularlas.
13: Hacer alegaciones para modificar a aquellos preceptos que consideren que deben ser objeto
4: de... Además del lobismo que ejercen.
13: Las empresas siempre pueden también efectuar lobby, establecer comunicación con grupos parlamentarios.
4: El informe de The Lancet cuenta con el apoyo de la Organización Mundial de la Salud y de UNICEF, ambos aportando artículos destinados a concienciar sobre las prácticas de estas multinacionales sobre la alimentación.
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4: Pues turno ya de la información deportiva.
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4: Hoy continúan los amistosos de...

0: Hoy continúan los amistosos de pretemporada de los equipos de Primera División. Adrián Moreno, buenos días.
1: ¿Qué tal? Buenos días. A las 10 de la mañana Levante se enfrenta contra el Al-Qadsiyah Saudí. Ya por la tarde a las 2 el Rayo Vallecano se mide ante el Feyenoord en Países Bajos y a las 9 de la noche el Sevilla se enfrentará al Ceuta en el Estadio Jesús Navas. Esto en fútbol. En Fórmula 1 las mejoras de Aston Martin en este Gran Premio de Hungría han dado sus frutos. Fernando Alonso ha pasado a Q2 y partirá en la carrera de hoy a las 3 en la 16ª posición. Un fin de semana diferente por fin para la escudería británica. El otro español, Carlos Sainz, partirá desde la 18ª posición. Los tres de arriba son Norris, Leclerc y Oscar Piastri. En el polideportivo, hoy finaliza el Tour de Francia con un Pogacar que ganará por quinta vez la Ronda Gala. Borja Cuadrado, muy buenas. La etapa en Carrusel Deportivo.
2: Buenos días. Hoy va a ser un día histórico en el mundo del deporte. Tadej Pogacar va a conquistar su quinto Tour de Francia, igualando a los más grandes, Jacques Anquetil, Eddy Merckx, Bernard Hinault y nuestro Miguel Indurain. Pogacar estará escoltado en el podio por el belga Remco Evenepoel segundo e Isaac del Toro, el mexicano compañero suyo en el UAE, que será finalmente tercero. La última etapa verá su recorrido afectado, únicamente 88 kilómetros íntegramente por París, ya que los policías y bomberos de la capital francesa en gran medida están siendo desplazados a las zonas más afectadas, por desgracia, por los incendios en Francia.
1: Digo, a partir de las 6 de la tarde. Y en atletismo, hoy último día del Campeonato de España.
0: Pues así nos marchamos, se quedan con la hora extra. 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Ya saben, estaremos muy pendientes de la evolución de los incendios. Recuerden que ya la emergencia nacional se ha extendido a otra provincia más, a Toledo. Ya son las provincias de Ávila, Madrid y la toledana, como acabamos de decir, las que están bajo este mecanismo. Sigue la SER, que pasen muy buen domingo. Adiós.

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2: Bienvenidos y bienvenidas a La Hora Extra. Anoche comenzaba el Festival de Bayreuth, que celebra el 150 aniversario de su fundación con un concierto inaugural de la Novena Sinfonía de Beethoven. La programación operística incluye representaciones de Rienzi, El Holandés Errante, Parsifal y el ciclo El Anillo de Nibelungo. Corresponsal en Alemania, Carmen Viñas.
3: Aquel sueño que Richard Wagner hizo realidad en 1876 cumple 150 años en plena forma. El Festival de Bayreuth celebra su efeméride con un sólido programa para los amantes de la lírica y no exento de polémica antes de empezar. Los organizadores habían planeado un evento conmemorativo con el escritor judío-alemán Michael Friedman, con una conferencia de título Voces silenciadas, y va a abordar temas como el antisemitismo de Wagner, así como la memoria histórica del Holocausto en un sentido más amplio. Sin embargo, se anunció su cancelación por motivos de seguridad. Tras numerosas críticas, la directora del festival, Katharina Wagner, bisnieta del músico, se disculpó y decidió rectificar. Y ciñéndonos al plano musical, en este aniversario se recupera una de las tradiciones más arraigadas de Bayreuth, la ejecución de la Novena Sinfonía de Beethoven a cargo de un viejo conocido que despierta pasiones entre el público wagneriano, el maestro alemán Christian Thielemann, director musical del certamen. Otra de las grandes novedades será la escenificación, por primera vez en la historia del festival, de Rienzi, la tercera ópera de Wagner. Natalie Stutzmann tomará la batuta y el tenor austriaco Andreas Schager será el protagonista de este eslabón perdido entre la gran ópera francesa y el drama musical. Y específicamente creada para el aniversario, se estrena una nueva producción del Anillo de los Nibelungos, en el que se usará por primera vez inteligencia artificial, lo que promete una experiencia inmersiva nunca antes vista en el festival.

0: Hemos trabajado con nuevas formas de representación visual, inteligencia artificial, programación en directo y técnicas similares a la holografía. Se trata de concebir la música como una escultura, afirma Markus Loves, director creativo de Bayreuth. Para este anillo tan especial regresa al atril el maestro Thielemann, el barítono Michael Fole, el tenor Klaus Florian Vogt, la soprano Camila Nylund y el bajo Mika Kares darán vida a los principales personajes. También será destacada la interpretación del holandés errante, dirigida por la ucraniana Oskana Livnik, el español Pablo Eras Casado dirigirá Parsifal, con Michael Bolle, Andrea Schager, Mina Lisa Vegela y Georg Zeppenfeld. El aniversario se celebrará no solo en la Casa de Conciertos, sino en toda la ciudad de Bayreuth.
1: El
0: concepto de obra de arte total, acuñado por Richard Wagner, se reinterpretará en diferentes escenarios con más de 150 eventos, explica el alcalde del municipio, Andreas Schippel. Nuevos formatos, lugares y públicos que buscan acercar a una nueva generación los temas relacionados con Richard Wagner.
2: A la dictadura de las ratas solo subsiste otra rata, Leo, Luisa Mañez, bienvenida, bienvenida a La Hora Extra.
3: Buenos días, gracias.
2: Encantados de saludarte. Luisa nació en Valencia en 1979, aunque reside en Castellón, y la escuchamos desde esta emisora gracias a la asistencia técnica de Álvaro Jiménez en Radio Castellón y de José María Sendra en Radio Madrid. Luisa es técnico superior en salud ambiental de profesión, tengo entendido, filóloga hispánica frustrada de profesión, he leído, y poeta. Luisa, ¿a qué te gustaría ser de mayor o a qué te gustaría dedicarte plenamente?
3: A la escritura, pero me temo que eso es una utopía en este país.
2: Sí, claro, después de unos cuantos poemas, debutas en la novela con Esticha, editada por Talentura. ¿Te ha costado dar este paso de la poesía a la novela y cómo has conseguido que te publiquen al final?
3: Más que costarme dar el paso fue encontrar de lo que quería hablar, de lo que creía que era necesario hablar. Y luego la siguiente dificultad fue encontrar una voz. Eso me costó muchísimo, unos 12 años.
2: ¿Y hasta dar con Talentura?
3: Tocar muchas puertas, muchos silencios, hasta que conocí a Mariano y me dio esta oportunidad que le agradezco tanto.
2: ¿Es un gaje del oficio de poeta el escribir una novela tan breve, tan buena, te lo he dicho mucho, pero también tan corta porque no llega a las 150, 140 páginas? Ideal, por otra parte, para los que hoy dicen que no leen por falta de tiempo.
3: A ver, es que creo que es tan intensa esta narrativa que si se extendía más podría provocar agotamiento al lector. Y yo como autora no podía más tampoco, ¿eh?
2: Es que tu obra está muy impregnada de cierto romanticismo y también me atrevería a decir que de cierta oscuridad. ¿Quiénes o qué obras te han hecho la escritora que eres hoy?
3: Sobre todo me configuraron Juan Rulfo y Agota Christoff, con el gran cuaderno, la trilogía Klaus y Lucas, y el Llano en Llamas, Pedro Páramo. Por supuesto, también me ha enriquecido poesía, la poesía de Miguel Sánchez Robles, Lorca, siempre creo que se tiene que volver a Lorca. Todos ellos configuraron una estructura, una voz, y encontré en esta historia un canal.
2: ¿Por qué tanta Esticha, Dios mío, tan mal me quieres, Leo? Esticha es una deformación del lenguaje, una deturpación dialectal, una forma de pronunciar desdicha en una zona o algunas zonas de la Sierra del Segura. ¿Cómo diste con este término? ¿Cómo lo descubriste? ¿De dónde nace esta historia?
3: El término Esticha yo nunca lo había escuchado. De hecho, me fascinó que no existiera en Internet. Y es una palabra que únicamente utilizan los lugareños más ancianos de la Sierra del Segura. De modo que había muchas dudas sobre este título, pero consideré que debía conservarlo para hacer un poco de justicia, dar honor a estas personas que cuando fallezcan también morirá una palabra. El origen de Esticha, pues, es muy particular porque la primera vez que lo escuché fue brutal para mí. Es una palabra que cuando la pronuncian no es una pronunciación habitual. Y dicen, ¡cuánta Esticha! Y perfectamente te imaginas el aire como parte del diafragma y sube y araña toda la laringe hasta que sale por la boca. Tiene mucha carga emocional para ellos.
2: El primero de los capítulos se titula Severo, y en él Severo advierte desde el principio: «Los pobres no deberíamos haber nacido», aseguraba mi madre. «Ella conoció la repugnancia que puede provocar la vida. Mi madre sabía lo que decía y tenía razón. Su sentencia, con los años, pesó sobre mí como una condena de la que fue imposible liberarme, una condena que ha marcado mi carácter y mi destino. La miseria se hereda», dice más adelante. Es, Luisa, el hombre la suma de todas sus desgracias, como afirma William Faulkner, ¿y de qué herencias estamos hablando? ¿Son genéticas, son de clase, son las dos?
3: Sobre todo genéticas. En esta novela no pretendía hablar de las miserias que hay entre las diferencias de clases. Y la genética incluso es más grave todavía que la social, porque la heredamos de los padres y la transmitimos a nuestros hijos. Es esa maldad, esa crueldad innata que tenemos en el ser humano. Y la frase, la miseria se hereda, sería la tesis de la novela. Y ya en la primera página se la ofrezco al lector.
2: Severo no quiere ser un reptil, un lagarto como su padre, aunque acaba devorado por ellos. El padre era un hombre bruto, ignorante, cruel, violento. ¿Podemos compadecernos de Severo porque ha heredado esa maldad?
3: Hay personas que me han dicho que sí, que lo han compadecido. Yo como autora no. Yo como autora no, porque tenía que legitimar a los personajes para vengarse de él. Pero me llamó la atención eso, de algunos lectores que decían, oye, al final he sentido pena por este personaje, ¿no? Que es el fruto, el resultado de una mala praxis, de una mala experiencia vital.
2: ¿Dónde reside la ternura en esta novela, ese valor tan reivindicado hoy, en una historia que está muy atravesada por la ira y por la rabia?
3: Reside en la mujer, en la feminidad. En esta novela he querido destacar esa mujer salvaje que está ahora mismo, bueno, desde hace siglos, si no milenios, supeditada al peso de la cultura. Y esos instintos que, pese a todo, siempre afloran. En el varón afloran de otro modo. La mujer, creo que por su fisiología, es diferente. No digo que sea ni mejor ni peor, es diferente. Y la manera que tiene de enfrentarse al mundo, pese a las penalidades, también es diferente. Es más una caricia, aunque también es cruel cuando hay que serlo. Es un animal más.
2: El gentío ladra y la jauría habla. Condenado, Severo. Estás condenado, dicen los perros. ¿Estamos condenados todos al fatalismo? ¿Dónde reside la esperanza o el libre albedrío en esta historia en la que entramos ahora?
3: A ver, yo soy de un pensamiento bastante pesimista, aunque no fatalista. Entonces, a medida que me voy haciendo más mayor, es cierto que albergo menos esperanzas. ¿Y eso qué supone? Que vivimos en un mundo de ficciones. La justicia humana es una ficción, la justicia divina es otra ficción, la esperanza es otra ficción. Y en este relato de sombras, que tanto recuerda a Platón, pues uno intenta subsistir como puede y con sus verdades.
2: ¿Qué representa la maternidad en esta historia? ¿Es también otra condena más para las mujeres?
3: A ver, hoy en día la maternidad es una rebelión. Nunca he juzgado a una mujer que no quiera ser madre, por supuesto que no. Pero en un mundo en el que es tan complejo ejercer la maternidad con un acompañamiento, es una rebelión al sistema. Y por eso creo que es el instinto más primario y el que más necesita ahora mismo de ser rescatado.
2: Decías que tenías que legitimar a los personajes. En cierta manera, Severo me ha recordado también un poco al Augusto de Niebla de Unamuno, porque lo vamos conociendo por el resto de los personajes con los que va hablando a lo largo del libro, con los que se va cruzando. ¿Determinan estos personajes quién es Severo o es más determinante él en el resto de personajes?
3: No, yo diría que la primera opción. Mi intención era precisamente esa, que el lector conociera al personaje principal sin hablar del personaje principal, a través de la mirada del otro. Y creo que enriquecía muchísimo así la narración, más que nada porque tampoco me gustan mucho las descripciones.
2: Severo malvive en un cortijo de un pueblo con la gran protagonista de Escicha, Graciana, que nació, Leo, con un clítoris como una caracola cónica de la que asomó el cuerpo gelatinoso de un caracol que se desenroscó y se dilató como si una boca le insuflara la vida en este preciso instante. Un pequeño pene, rojo como la arcilla y erecto, se irguió, miraba desafiante a la partera. ¿Quién es Graciana en un momento en el que no había palabras, quizá para nombrar algunas cosas, solo desconocimiento, ignorancia y, por tanto, miedo?
3: Bien, esta idea nace de hace años, cuando estaba viendo un documento, este TV o una noche temática, que hablaban trataban justamente ese tema, la intersexualidad, que supone un porcentaje mundial diminuto. Pero me llamó la atención, por ejemplo, que muchos intersexuales nunca van a saber que lo son, a no ser que haya una prueba diagnóstica y entonces, por ejemplo, a un varón se detectan que hay unos ovarios. Y la segunda parte de este documental trataba las aberraciones que se hicieron en los años 60 y 70 con estas personas que nacían con ambos sexos. Entonces, lo común era dar prioridad al sexo femenino porque era más fácil amputar el sexo masculino. ¿Y eso qué consecuencias traía? Que estas personas, cuando se desarrollaban y eran adultas, no sabían quiénes eran, porque no se les había permitido desarrollarse y elegir. Entonces me pareció un buen matiz para este personaje, que para mí reunía todas las gracias, de ahí el nombre. Y ella misma amputa ese miembro. Ahí empieza su declive.
2: ¿Es la violencia sexual la peor de todas las que sufre Graciana? ¿Y dónde está la justicia para ella?
3: Yo creo que más que la violencia sexual, a Graciana lo que realmente le hace daño es la no comprensión, no sentirse acompañada. Todos estos, los personajes de esta novela nacen heridos y mueren como tal. Hace años leí el Árbol de la Ciencia de Pío Baroja y el personaje de Andrés Hurtado llega a una conclusión que a mí me provocó un colapso mental. Y es que dice que la justicia humana es un concepto, es una ficción, porque no hay nada en la naturaleza que nos permita deducir que exista. Es decir, lo que no existe en la naturaleza en realidad no existe. Y yo pensé, a ver, si hemos levantado una sociedad que gira en torno a un concepto que es una ficción, si yo desnudo a un personaje de la ficción humana, que es de la justicia, si lo desnudo de la justicia divina, que es otra ficción, ¿qué me queda? Y salió un animal, con los instintos más primitivos. Por eso hay lagartos, hay ratas, hay hormigas, hay moscas, porque el ser humano es un animal más en ese ecosistema.
2: Graciana, además, es que nace y se cría en una realidad que ya de por sí es muy dura, es un entorno bruto y brutal, violento, hostil, muy masculino, de tradiciones, en el que hay que sobrevivir, lo decías, entre tanta miseria. ¿En qué tiempo está ambientada la novela? ¿Podría ser el presente o podemos trazar paralelismos con el presente?
3: A ver, muchos lectores la han ubicado en una acción de posguerra. Mira, yo no pensé nada de eso.
2: ¿Ah, no?
3: No. Yo pensaba, claro, en un tiempo pretérito, pero no te puedo decir, 1920, 1910, no lo sé.
2: Hablas de sangre, de semen, de vísceras, de sudor. Recoges en la novela Sin Pudor un montón de fluidos, fluidos con los que nos relacionamos a diario, casi a diario. Nos recordaba y nos recuerda siempre Carla Niemann, una escritora que ha abordado mucho esto de los fluidos. Hay que normalizarlos, forman parte de nuestra vida cotidiana. ¿Lo tuyo también es una normalización de todo esto o una provocación a través de los sentidos para el lector?
3: Más que provocación, a mí me gustaría llamarlo estimulación. Yo pretendía que toda la novela fuera un ser orgánico, una unidad que respirase. Y cuando tú mencionas sustantivos, los cuales tienes una memoria olfativa, tacto, sabor, la mente del lector va sola. Y me interesaba muchísimo no cerrar imágenes, sino que el lector cooperase conmigo y que las terminara de forjar él. Y por lo que escucho, parece ser, funciona.
2: Te quiero preguntar también por el agua vieja, así llamaban al cortijo perdido en una aldea de La Mancha, y también por esa aldea en la que viven y de la que se fueron hasta los perros. Leo, aquí solo hay escombros, casas enterradas bajo sus estructuras por una implosión que nadie escuchó. Sí, aquí solo vivimos los escombros y cinco viejos que aún respiramos. Yo espero a la muerte para que me dé el descanso que tanto necesito, dice Severo. ¿Existe el agua vieja o dónde está inspirado este espacio?
3: El agua vieja existe, es un cortijo que está en ruinas, en un valle, es una preciosidad. En su época tuvo que ser un cortijo de muchísimo esplendor. Pero ahora mismo pues nadie lo cuida, nadie lo habita, nadie lo ama y se ha muerto.
2: También te quiero preguntar cómo condiciona el territorio hostil o yermo a la identidad de los que en él se crían.
3: Curiosamente, la naturaleza en la Sierra de Segura no es tan hostil. No es ese paisaje manchego, amarillento, árido, no. Allí hay muchísima agua, hay muchísimo monte, encinas, Es un paisaje muy rico, pero ahí está la naturaleza despiadada, que pese a su riqueza, no alimenta a sus habitantes. Y es un elemento más de la crueldad.
2: También indaga en la identidad Fátima Das. Después del éxito de La hija pequeña, la escritora francesa se centra también en la educación pública en Jugar el juego, un libro que cuestiona el mito de la meritocracia. Pepa Blanes.

0: Con la hija pequeña, la escritora francesa Fátima Das se ha consolidado como una de las voces de la nueva literatura en Francia. El éxito de esta historia, una joven musulmana lesbiana en el París actual, fue tal que tuvo hasta adaptación al cine, dirigida por Hassia Hirsi.
1: ¿Cómo lo supiste? ¿Que te gustaban las chicas?
2: Me enamoré de una de mis compañeras de instituto.
0: Un retrato de una chica lesbiana, musulmana, que vivía en las banlieues parisinas. Un libro que conectó con muchas mujeres y que se convirtió en un éxito editorial.
3: En tout cas, il a fallu du temps. Il a fallu du temps parce que j'ai beaucoup parlé de la petite dernière, que ce soit en France ou à l'étranger.
0: Tuve que asimilar el impacto mediático. Publiqué mi primera novela con 23 años y todo fue enorme. Necesitaba entender lo que había pasado y aprender a protegerme. Por eso han pasado 5 años. Reconoce la autora francesa que ahora vuelve a publicar otra novela, de nuevo con la editorial Cabaret Voltaire. Se llama Jugar el juego, donde da el salto de la autoficción a la ficción. Me cansé de la exposición que implica la autoficción. En esta novela quería explorar otra cosa. Aparecieron personajes y quise contar la historia de un grupo de amigos. También quería reivindicar mi derecho a la ficción y a no quedarme encerrada en lo autobiográfico. Insiste Fátima Das que lo que sí repite es contar la adolescencia en una novela de iniciación de madurez de un adolescente en el instituto de un barrio en las afueras de París. Me siento muy cercana a la adolescencia. Es un periodo de extrema vulnerabilidad que te marca de por vida. Quería hablar de jóvenes de barrios populares muy unidos entre sí, pero con trayectorias distintas. A través de sus vivencias, la autora hace un retrato duro de la escuela republicana y de cómo no se ha trabajado por pulir el racismo y el clasismo de la institución.
3: Por ejemplo, los términos como racismo sistémico a la escuela, no los teníamos.
0: Un sistema que clasifica, que ordena, que decide quién tendrá éxito y quién no, sin escuchar el deseo de los adolescentes. Además, se insiste en una meritocracia que no existe, nos dice la autora, que se pregunta en esta novela por el éxito y habla de temas como la amistad femenina. Tendemos a idealizar el amor romántico y olvidamos la fuerza de los vínculos entre amigos, que sostienen y transforman, dice la autora, que confiesa que necesita leer en voz alta todo lo que escribe. Ese es el secreto de que sus novelas sean vivas, parezcan reales y tengan un ritmo tremendamente joven y político.
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5: Hola, buenos días, por decir algo.
6: No, está muy propio.
7: Sí, me tenemos mucho propio. Hay temporadas que, oiga.
8: Pues se cae bajo en el poble pel fum.
9: Ahora parece que estiga cambiando el aire.
5: Es el sonido del miedo, de la incertidumbre y el dolor que está causando el incendio que desde ayer calcina la Val d'Uxó y buena parte de la comarca. 16.000 desalojados ya de 16 municipios, más de 30.000 confinados en un fuego que comenzó en varios focos y que está descontrolado. Avanzó en un día muy caluroso, seco, con viento de poniente. La meteorología ayer en la zona fue la peor aliada posible. Para hoy veremos cómo avanza la cosa, pero de momento se prevé que las temperaturas sean más bajas que ayer, que nos quedemos muy ligeramente por encima de los 30 grados. Ya han bajado las mínimas, que por fin, después de muchas noches, han bajado de 20 en buena parte del interior de la comunidad, y en algunas zonas de la costa, eso sí, todavía nos hemos quedado sobre los 25 grados. Como decimos, a mediodía, poco más de 30. Así que esperemos que las condiciones meteorológicas puedan ayudar a controlar un incendio que ayer a última hora preocupaba y mucho, como explicaba el director de extinción de estos trabajos, Fernando Pérez.
10: Sí, el incendio está desarrollándose en el parque natural. Tenemos tres flancos que nos preocupan, el que va hacia la zona del interior de la Sierra Espadán, de la zona de Artana, Chóvar y todo eso, y el segundo salto, que es el que va hacia la zona de Honda, Tales. Son los dos flancos que nos está preocupando en un principio. Durante la tarde hemos dedicado muchos recursos a proteger todas las urbanizaciones y todos los municipios, y a partir de ahí luego hemos empezado a distribuir medios para trabajar en incendio forestal.
5: Hay además problemas de circulación, claro, en varias carreteras de la red secundaria, en la zona de la Vilabella, de Nules, de Eslida. Más de 300 efectivos, 14 medios aéreos trabajaron ayer todo el día, han seguido los terrestres haciéndolo durante la noche. Ahora se incorporan de nuevo los medios aéreos. Inés Miró, buenos días.
11: Buenos días, Ana. El incendio se inició poco antes de las 9 en varios focos y, como confirmaba la delegada del Gobierno, Pilar Bernabel, Seprona investiga las causas. Aún no se pueden determinar las hectáreas quemadas, pero sí el perímetro. unos 21 kilómetros, como confirmaba el presidente Pérez Llorca, reconociendo que el fuego está fuera de la capacidad de extinción.
6: Os puedo anticipar que el incendio en este momento está fuera de capacidad de extinción. Tiene un perímetro de unos 21 kilómetros. Es difícil aún determinar el número de hectáreas que ha quemado. Eso ya pues lo iremos evaluando, pero sí que quiero resaltar que, como habrán sabido ustedes a lo largo de la tarde, pues hemos procedido a desalojar varias poblaciones de aquí de la provincia de Castelló. Concretamente hemos desalojado en torno a las 15.000 personas.
5: Esos 16 municipios son, entre otros, La Vilavella, Artana, Eslida, Alcudia de Veo, Alfondeguilla. Esta noche se han sumado unos 1.000 desalojados más de un barrio de la Vall d'Uixó. Parte de los desalojados estaban en segundas residencias y han podido volver a sus casas. Otros se han ido a domicilios de familiares y también hay acogidos en polideportivos de Onda, Borriana, Segorbe y Moncofa. Además, toda la población de la Vall d'Uixó, como decíamos, está confinada a unas 30.000 personas.
11: La ministra Diana Morán destacaba la colaboración de la UME desde ayer, los refuerzos aéreos del Ministerio de Transición Ecológica que llegarán hoy y pedía a la población seguir las indicaciones de las fuerzas de seguridad para garantizar la vida de las personas.
12: Mañana esperamos traer otros medios que se desplazarán desde el de los incendios de Madrid y por tanto reforzar bajo el criterio de la Generalitat y la dirección del incendio pues la actuación contra el fuego. Yo creo que ahora hay dos acciones muy importantes. Una, la de la lucha contra el fuego para evitar que siga propagándose y para intentar controlar un incendio que los técnicos nos han dicho que está absolutamente descontrolado. Pero la segunda, y tan prioritaria como la primera, es la de salvaguardar la vida de las personas.
5: Unos vecinos que observaban atónitos cómo el fuego avanzó muy rápido.
11: En poco más de una hora, así lo contaba Marc Seguer, concejal de Medio Ambiente de la Vall d'Uixó.
13: Ens hem aproximat a veure una xicoteta columna de fum. Al final no parece que era la mínima importància, però el vent ha canviat, era molt càlid i s'ha anat estenent molt ràpidament. 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Però saps que està cremant, no? I necessita igual voreu per arrencar a plorar, no? I que isca tot fora.
5: Ese humo que va a tardar en disiparse. A vuelta de pausa hablamos con la alcaldesa de la Vall d'Uixó, con Tania Baños.
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5: Baños, alcaldesa de la Vall d'Uixó. Buen día, buenos días.
16: Hola, buen día.
5: ¿Cómo ha ido la noche? Lo primero, ¿cuál es la última hora en la evolución de ese incendio que, bueno, pues nos fuimos a dormir pensando que preocupaba tanto? No sé si usted ha podido dormir algo.
16: Bueno, he tenido un momentito para poder sobre todo cambiarme y volver a la tarea, pero el minuto resultado actual es que la gente que tenemos desalojada va a continuar desalojada por prevención, por precaución y porque así son las indicaciones también de los bomberos. Y bueno, anoche pasamos un momento muy complicado donde prácticamente se nos incendió todo el alrededor de la ciudad. Y gracias a todo el dispositivo, a los trabajos de la UME, se hizo un frente común para poder evitar que ese fuego llegase a las viviendas. Así que bueno, esas son noticias que tenemos ahora mismo esperanzadoras y de los buenos resultados, ¿no? También nos tocó a última hora de la tarde desalojar una residencia de ancianos de 120 plazas, donde todos llegaron a sus respectivos puestos de forma tranquila, segura y en buen estado. Y por lo tanto también se hizo con la previsión de ser infraestructuras que no se desalojan en 5 minutos y que no puedes esperarte a que el peligro haya avanzado, ¿no? Sino que por prevención se tomó esa decisión para garantizar la tranquilidad tanto de las familias, de los usuarios como de las instituciones, ¿no? Así que, Qué bueno, esos fueron los últimos momentos de anoche y a la espera de la evolución del fuego de hoy y de que ahora a las 9 podamos celebrar el CECOPIC.
5: Sí, la evolución del fuego de hoy, que no sé si se espera hoy algo más favorable debido a que, bueno, ayer las condiciones meteorológicas fueron de lo más adverso, podría decir, con ese tiempo tan seco, con esas rachas de viento tan potentes y tan cambiantes, ¿no? Hoy la previsión es algo mejor. ¿Puede ayudar en algo esas condiciones meteorológicas hoy en esas tareas de control del fuego o de intento de control?
16: Bueno, las previsiones para hoy no son demasiado optimistas, pero sé que los medios aéreos ya están puestos a la tarea y sé que hay un buen equipo trabajando para conseguirlo. Así que vamos a esperar a ver a la acción de los medios, a la evolución del tiempo y a ver qué tal se nos da hoy.
5: Alcaldesa de la Vall d'Uixó, Tania Baños, muchísimas gracias por atendernos y sobre todo mucho ánimo y mucha suerte en las tareas de hoy.
16: Un abrazo, Ana.
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5: Seguimos muy pendientes del incendio de la Vall d'Uixó. Ayer otro incendio en Manises tuvo una consecuencia muy trágica. Se halló el cadáver de un hombre de 78 años por parte de los medios de extinción cuando trabajaban en ese incendio, que afortunadamente ya está estabilizado.
11: La policía judicial se ha hecho cargo de la investigación. Ese incendio de Manises dejó otras 5 personas afectadas por inhalación de humo. 2 de ellas quedaron ingresadas en observación.
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5: Con el Castellón, que le ganó al Valencia, el Villarreal, que también ganó al PSV, y hoy que juega el Levante. Chimo Masmano, buenos días.
17: Hola, buenos días. Ayer tuvimos 2 partidos amistosos para nuestros equipos. Primero, un derbi de la comunidad entre el Valencia y el Castellón, que se resolvió con victoria del equipo Orellut por 1-2. Raúl Sánchez y Jacobsen marcaron para el Castellón en la segunda parte y, acabando el partido, Aliu Dieng recortó distancias con un derechazo al borde del área. El partido se enmarañó al final con 2 expulsiones por parte del Valencia, Sadik y Raba, y otra por parte del Castellón, Juanjo Nieto, además de una tangana final. El Villarreal, por su parte, ganó por 1-3 en su visita al PSV en Eindhoven. 2 goles de Micautache y otro de Pau Cabanes le dieron la victoria al equipo de Íñigo Pérez. Para hoy, a las 10 de la mañana, se espera en la Ciudad Deportiva de Buñol un nuevo amistoso del Levante frente al Al-Qadisiyah de la Liga Saudí. Y en baloncesto, el Valencia Basket anunció ayer que Lucas Marí, canterano de Godella, que en el último año ha estado en Estados Unidos, vuelve al Club Taroncha para reforzar la posición de escolta en el equipo.
5: Son las 9, las 8 en Canarias.
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0: Hoy, 26 de julio, tradicionalmente es el Día de los Abuelos, es San Joaquín y Santa Ana. Y hoy las imágenes que nos llegan desde los polideportivos, donde están pasando estas horas tremendas de los incendios, los vecinos desalojados, las protagonizan, o por lo menos a mí me enternecen o me impactan emocionalmente esas imágenes de abuelos y niños. Unos porque saben que si se ha perdido su casa, con ella ha ardido su memoria toda su vida. Y los nietos, los niños, porque quizá estén viendo arder su futuro. El verano siempre ha sido tiempo de recuperar la vida de los abuelos, de ir a verlos y convivir con su experiencia, recibir sus enseñanzas. Por lo menos eso era así antes. Ahora en muchos lugares de España, abuelos y nietos ven una gran muralla de humo sin saber qué va a ser de ellos. Lo que es inconcebible ya e imperdonable es que quienes sí que pueden hacer algo estén igual, mirando el humo, sin hacer nada valiente para evitar el fuego cuando pueden hacerlo. Vamos a actualizar ya el estado de estos incendios, que pasa por la ampliación de la emergencia nacional por parte del Estado, por esos incendios en tres provincias, tras incorporar a Toledo. María Ibáñez, buenos días.
1: ¿Qué tal, Lourdes? Buenos días. El incendio de Burgohondo en Ávila está a las puertas del norte de la provincia toledana, lo que ha provocado el desalojo de 11 municipios en prevención. Son un total de 4.000 personas evacuadas allí. Por otro lado, el fuego de Almorox, también en Toledo, que fue el que cruzó hasta la Comunidad de Madrid, se ha reactivado por un cambio de viento en la provincia castellano-manchega, lo que ha derivado en la declaración de la emergencia nacional también en este punto. Por tanto, son ya tres las provincias bajo este mecanismo en el que el mando único del incendio recae en el Estado. Son Toledo, Madrid y Ávila. En esta última, el fuego de Burgohondo ha arrasado unas 24.000 hectáreas, mientras que el macroincendio de Madrid ha calcinado unas 20.000. En torno a 120.000 personas están afectadas por estos incendios en el centro de la península, ya sea porque están desalojadas o confinadas.
0: Esto por lo que hace en el centro de la península, como tú decías ahora, María, pero en Castellón también preocupa un incendio en el sur de la provincia que está fuera de la de capacidad de extinción.
1: Sí, se originaba en la Val d'Uixó en la mañana de este sábado. Ha provocado el desalojo de 16.000 personas de 14 municipios. No hay estimación de hectáreas afectadas, pero está avanzando sin control por el Parque Natural de Sierra de Espadán. Además, un hombre de 78 años ha fallecido en otro incendio forestal declarado en Manises, provincia de Valencia, que ya está estabilizado. 5 personas han sufrido además quemaduras y han sido trasladadas al hospital. Lourdes, no nos olvidamos tampoco de los incendios que asolan el suroeste de nuestro país vecino, Francia. Hay 3 que queman de forma simultánea la bahía de Arcachón, además avanzan hacia Burdeos. Son casi 200.000 los evacuados, han calcinado 98.000 hectáreas y son los peores incendios en los últimos 50 años en Francia.
0: Un panorama desolador y también una noticia que ayer conocíamos con preocupación. Una mujer ha muerto y 16 personas están heridas por un atropello múltiple en la ciudad de Berlín.
1: Sí, ocurrió anoche en la capital alemana en las celebraciones del orgullo LGTBIQ+. Una furgoneta arrolló a varios asistentes que estaban en los festejos, matando a una mujer, como decías, y dejando una decena de heridos. La policía busca al conductor del vehículo. Según los agentes, se trata de un chico de 21 años que ha sido identificado como un islamista. Para el Día del Orgullo, la policía de Berlín había desplegado para asegurar el evento más de 2.000 policías. El canciller Merz se solidariza con las víctimas en redes sociales y ha agradecido la labor de las autoridades.
0: Gracias, María.
1: A ti.
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0: Muy buenos días. Hoy en Página Internacional nos vamos al fondo del mar y aviso que a partir de ahora se les va a pegar y se les va a quedar todo el día una canción.
1: Ariel, escúchame. El mundo exterior es un lío.

0: Pues sí, la sirenita, así empezamos, así de fuertes vamos, pero es que hoy vamos a flipar con la historia que vamos a contar. Vamos a hablar de dos criaturas diminutas que llevábamos siglos despreciando y que resulta que deciden dos cosas enormes, dos cosas fundamentales: nuestra ética y nuestro clima. En Radio Barcelona están los compañeros de Página Internacional, Mario Roerich y Javier y Xavier Orri. Buenos días, chicos, ¿cómo estáis?
1: Hola, Lourdes, buenos días.
2: Buenos días.
0: ¿Habéis flipado, ¿no?, con lo de Bajo el Mar empezar?
1: Hombre, nuestro objetivo con esta sección desde hace meses, cuando ya lo hablamos, era colar esta canción en algún momento del verano. Era
0: pues
1: importantísimo.
0: Nada, check, ya lo habéis hecho, lo habéis conseguido, ya podéis apuntaros el tanto de empezar el a vivir con Bajo el Mar. ¿Por dónde empezamos? Porque he hecho como una especie de gancho, de anzuelo, diciendo que vamos a hablar de dos criaturas diminutas, pero que defienden dos cosas enormes como son la ética y nuestro clima. ¿Por qué bichito empezamos?
1: Empezamos por las gambas. ¿Te gustan las gambas a ti?
0: Jo, muchísimo. Pues, ¿a quién no?
1: Pues, traemos noticias reguleras.
0: Vamos por las gambas.
1: Pues este verano habrá gambas en muchísimas mesas y hoy venimos a hablar de ellas y de un hombre que abandonó el capital riesgo en Wall Street para defender a las gambas. Luego le escucharemos, se llama Andrés Jiménez Zorrilla y habló con nuestra compañera Fernanda Fernández.
2: Lo conocimos a través de un ensayo estupendo que se llama Sí, las gambas importan, de la revista Asterisk, que es una revista de San Francisco, muy recomendable para los amantes de la ciencia y la tecnología. Y el caso es que pues, Andrés se dedicaba a reconvertir bloques de edificios de oficinas abandonadas en hoteles de lujo y un día le llega una propuesta para montar con una ONG con el propósito de aportar mayor bienestar a las gambas, ¿no? Y él pues, pensó, se han vuelto locos, ¿a quién le importan las gambas?
0: Es que ahora mismo es la pregunta que yo creo que tenemos todos en mente, ¿no?
1: A ver, organolépticamente nos gustan, le interesan a casi todo el mundo.
0: Exacto, pero para zampárselas, ¿no?
1: Exacto, es verdad que a nivel de bienestar animal le interesan a menos gente y de hecho a Andrés, nuestro protagonista, tampoco le interesaban en exceso y a día de hoy es el director del Shrimp Welfare Project, que es una fundación dedicada a mejorar el bienestar de las gambas. Esto nos lo ha contado él.
3: Pero hubo un momento alrededor de 2018 que después de tantos años en banca de inversión, siempre un poco mi idea fue eventualmente dar de vuelta e intentar utilizar mis talentos para hacer algo que fuera más grande que yo. Y bueno, caí en las gambas.
0: Bueno, vamos a concretar porque le dio por las gambas y no por otros animales que también sabemos que sufren de esto que se llama el sufrimiento animal, por ejemplo, cerdos, pollos, todo esto.
3: De todos los animales que están vivos en este instante que estamos tú y yo hablando, más o menos la mitad son gambas. Si combinamos vacas, ovejas, pollos, cerdos, lo que tú quieras, peces incluso, etcétera, todo eso junto, todos esos animales que están en este momento vivos en una granja, más o menos la mitad son gambas. Las gambas son el animal que por número de individuo más se produce para consumo humano sin comparación. Se producen alrededor de 500 mil millones de gambas al año para consumo humano.
0: Wow, qué datos, es una barbaridad, ¿no? Pero la pregunta que me hago, que es la pregunta un poco del millón, ¿no? ¿Qué pasa con las gambas? ¿También sienten, sufren? ¿Qué está pasando?
1: También sufren, desde luego. Y durante muchos años asumimos que no, porque se parecen poco a nosotros. Entonces entendíamos que no. Pero un estudio bastante reciente del gobierno británico encontró pruebas bastante sólidas de lo que los científicos llaman sintiencia en los decápodos. Al final, las gambas, langostas, cangrejos, sabemos que sufren.
2: Eso es así porque tienen unos receptores del dolor con los que aprenden y que parece que muestran algo parecido a la ansiedad cuando se sienten amenazados. Y hay un detalle, ¿no? Una gamba cuando se hace una herida se la limpia con cuidado, pero si le pones anestesia local deja de hacerlo.
0: Wow.
2: Con lo cual es una pista, ¿no?, que apunta a un dolor de verdad, no un simple reflejo animal. Y de hecho, pues estos estudios sugieren que una gamba puede sentir un dolor muy comparable al de un mamífero.
0: Ostras, me estoy alucinando bastante, ¿no?, con toda esta información. ¿Y cómo viven las gambas en cautividad?
1: pues mal, la verdad que mal, porque la cría en granjas empieza porque a las madres se les practica algo que ahora nos contará Andrés, que se llama ablación del pedúnculo ocular.
3: Para que las hembras produzcan más huevos, se les cortan los ojos, o se les arrancan los ojos. Y esa es una práctica, como te imaginarás, que se practica sin anestesia, y es una práctica horrible y que se ha ido dando, surgiendo evidencia que es innecesaria e incluso potencialmente perjudicial, obviamente para el animal que está siendo sujeto a esta práctica, pero también para las crías. Hay ya muchos estudios que demuestran que las crías que nacen de hembras que no fueron sujetas a esta práctica, pues nacen de una manera un poco más saludable, menos estresada, etcétera, y esas crías son más robustas, aguantan mejor cambios de temperatura, cambios en salinidad, etcétera, etcétera, y al final es bueno tanto para el bienestar animal como para la industria.
2: A ver, sabemos que los sistemas intensivos no suelen ser muy buenos para los animales.
0: En general.
2: En general. Pero en el caso de las gambas, se hacinan entre 500 y 1000 gambas por metro cuadrado, y estamos hablando de un animal que necesita excavar y reposar en el fondo del mar, y aquí lo tenemos pues obligado a nadar sin parar en un atasco marítimo permanente.
0: Bueno, como la mayoría de humanos también en las ciudades, que en teoría estamos hechos para estar y hacemos atascos permanentes.
2: Así mismo.
0: Sí, total.
2: Y luego hay un mito que se ha dicho mucho y que parece que no es cierto, que es que sumergirlas en hielo pues es una forma de matarlas más humanitaria, ¿no? Según estudios, el frío no las duerme, simplemente las paraliza, pero siguen siendo conscientes y siguen sintiendo el dolor durante un buen rato.
0: Por favor, qué mal rato y estoy pasando, se me quitan las ganas de comer gambas.
1: Bueno, pero hay esperanza. Ahora vendremos a por esperanza, pero es verdad que confundimos un no se parece en absoluto a mí, una gamba,
0: claro,
1: con un no siente, y que sea un poco, que sea pequeña y un poco fea, pues no la hace sufrir menos. Sí. Pero Andrés es optimista.
2: De todas formas, la tesis de Andrés no es que dejemos de comer gambas, no viene ahí con el dedo acusador a decirnos lo que tenemos que hacer, sino viene un poco con soluciones, ¿no? Para mejorar el bienestar. Por ejemplo, vale, pues mejores formas de sacrificarlas, criar con menos densidad, poner reglas a la importación de la gamba criada pues a la brava, o bueno, en fin, con que no siga unos estándares. Andrés al final lo que es un negociador, no es un cruzado.
0: No, recordemos que viene de donde viene, ¿no? Viene claro, de Wall Street, ¿no?
1: No, y ahí el símil y el consuelo que se nos ocurría a nosotros, porque cuando leí el artículo el primer día me pasó exactamente lo mismo, y el símil que venía a la cabeza era el de las gallinas y los huevos. Hace 20 años sí, a casi nadie le importaba cómo vivía la gallina que ponía tu huevo, y hoy vas al súper y sí que eliges huevos de gallinas en libertad, camperas,
0: es
1: estamos mirando si es el 0, el 1, el 2, y nos parece lo más normal del mundo. Y la mayoría de gente no ha dejado de comer huevos, sencillamente exigimos que las gallinas pues vivan mejor.
2: O sea, sí, lo que Andrés un poco quiere transmitirnos, ¿no?, es que podamos disfrutar de las gambas, pero
0: que comamos gambas, pero siendo conscientes, ¿no?
2: Efectivamente,
0: claro, claro.
2: Que podamos comernos una que haya vivido y muerto sin una crueldad innecesaria.
0: Y seguramente estará, ¿no?, más buena también.
2: Efectivamente. Que lo mismo que ya hacemos con las gallinas, pues lo hagamos con un bicho aún más pequeño.
3: Aquí para lo que estamos trabajando todos no es nunca para que la gente cambie su dieta o que tenga que cambie su dieta en el sentido de qué es el mix de proteína que están comiendo. Lo que sí intentamos asegurarnos es que aquellas gambas que llegan al plato de una persona que está en Valencia, que estén producidas y sacrificadas, etcétera, con mejores condiciones.
0: Bueno, de la ética nos vamos a otro animal que nos alerta sobre el clima. También me habíais dicho, nos habíais anticipado que era un bichito pequeño.
2: Pues sí, bueno, ahora veremos. Es pequeño y no pequeño. Es igual que la gamba, es un bicho que pocos estamos acostumbrados a ver en su hábitat natural, ¿no? En el caso de la gamba, pues porque es diminuto. Este no lo hemos visto porque está muy al fondo del mar, y de hecho es un banco gigantesco de peces que habita a más de un kilómetro, bueno, hasta un kilómetro bajo la superficie del mar, y que llevábamos siglos sin saber que estaban ahí.
0: Este sonido muchos lo identificamos, no porque lo hayamos escuchado en directo, sino por las películas y todo esto, como el sonido de un radar, de un sonar, ¿no?
1: Exacto, queríamos ambientar un poquito y volver a, en este caso, a 1942, frente a las costas de San Diego, donde hubo un físico de la Armada estadounidense que durante la Guerra Mundial, Carl Ehring se llamaba, estaba probando un sonar pues, para cazar submarinos alemanes. Y entonces mandaba ondas de sonido hacia el fondo y veía que el eco le devolvía algo como raro, un fondo del mar sólido, macizo, pero a 300 metros de profundidad. Había un suelo donde no debería haber un suelo.
0: Wow.
2: Encima era un fondo que se movía, o sea, subía por la noche y bajaba durante el día. Y estaban en plena guerra, bastantes cosas tenían ya y lo dejaron correr, pero le pusieron un nombre, lo llamaron el falso fondo.
0: Bueno, es que es como, estamos hablando que como una plataforma que sube y baja, como un montacargas submarino, ¿no? Uh-huh. Joder, encuentran esto y se quedan tan anchos, porque yo estaría súper intrigada, pero me imagino que en ese momento era prioritario buscar submarinos alemanes, ¿no?
2: Pues sí, tampoco les vamos a reprochar nada, pero en el año 45 hay un oceanógrafo de nombre Martin Johnson que echa redes para mirar de cerca y lo que sube a bordo no era barro, sino que era vida. Eran millones de animales, de todos más pequeños que una mano, con lo cual pues, se demuestra que este falso fondo en realidad era una nube viva tan densa que era capaz de engañar al sonar.
0: ¡Guau! ¡Qué fuerte!
1: Lo que pasa es que en ese momento solo descubrimos que estaban ahí, que había pues, tropocientos peces, pero no sabíamos cuántos eran estos tropocientos. Y eso hemos tardado casi 80 años más en saberlo. O sea, durante décadas echábamos las redes, subían cuatro peces despistados y decíamos, bah, pues ahí no hay casi nada, será un desierto, se le llamaba.
0: ¿Y cuándo se dieron cuenta de que no, que eso no era así?
1: En 2010.
0: O sea, hace cuatro días.
1: Anteayer, efectivamente. Y esto, y fue una expedición canaria, la Malaspina, que dando la vuelta al mundo, escuchando el mar con sondas acústicas, pues descubrió que nos habíamos equivocado en la estimación de peces del falso fondo por 10. En lugar de unos 1.000 millones de toneladas, estimaron unos 10.000. Básicamente, y ese es el dato que es muy impresionante, a un kilómetro de profundidad está el 90% de todos los peces del océano.
0: ¿Qué?
1: Y esto no lo habíamos descubierto hasta 2010. O sea, teníamos iPhones y no sabíamos cuántos peces había en el fondo del mar.
0: ¡Qué fuerte! El 90% está ahí a un kilómetro de profundidad. Son esos peces pelágicos, ¿no? Tan, tan curiosos.
2: Efectivamente,
0: wow.
2: En la zona esa que se llama crepuscular. Y no es lo que nos imaginamos, obviamente, no son doradas ni lubinas, son peces del inframundo, de la penumbra. O sea, son bichos bastante feos. Lo cuenta muy bien Moira Donovan en Hakai Magazine, que es una revista canadiense muy curiosa que narra el mundo visto desde las costas, donde habita la mitad de la población del planeta.
0: Qué bueno.
1: Sí, el artículo se llama Todos los peces que no vemos y esto lo publicamos en Página Internacional hace unas semanas y describe un mundo de otro planeta. Viven estos peces en la zona crepuscular entre 200 y 1000 metros de profundidad y ahí es donde da la última luz antes de la oscuridad total. Y ahí te encuentras pues, al pez linterna, que es como del tamaño de un móvil, que es casi todo ojos y farolillos de luz
0: propia. Parecen extraterrestres, como los han inventado la ciencia ficción, ¿no?
1: Claro, de hecho, muchos de los peces de Disney tienen inspiración en los pececillos estos que se encontraron en el inframundo, que está el pez telescopio, el pez víbora, son fascinantes.
0: El pez víbora es ese que se le desencaja la mandíbula, ¿no?
1: Exacto, para tragarse presas más grandes que sí mismo. Hay que buscar, recomendamos mucho hacer una búsqueda de Google en un ratito.
0: Vale, no, me lo apunto. Pero explícame bien por qué son tan importantes para el clima. Porque estamos hablando precisamente de eso, que esta gran plataforma, esta densa plataforma de peces que sube y baja, son muy buenas para el clima. Y más en un momento como este, que estamos sufriendo estos terribles incendios, ¿no?
1: Totalmente. Ocurre que en la superficie del mar tenemos unas algas microscópicas que se llama fitoplancton, que hacen lo mismo que las plantas de tierra, se tragan el CO2 con la luz del sol. Y a esas algas se las come el zooplancton, que son unos bichitos aún más pequeños, que de noche estos peces del inframundo suben desde las profundidades para darse el banquete. Vale. Se zampan el zooplancton y con él baja todo ese carbono.
2: Al amanecer vuelven a bajar un kilómetro para abajo, se esconden ahí de los depredadores en la oscuridad y ahí pues respiran y mueren, ¿no? Y sueltan ese carbono que han arrastrado de la superficie, lo sueltan y cuanto más hondo lo dejan, más años tarda en volver a la atmósfera.
0: Bueno.
1: Claro. Entonces cada noche hay como millones de peces haciendo estos de ascensoristas del carbono.
0: Qué
1: suben
0: bueno.
1: Vacíos, bajan cargados y lo entierran en el sótano del océano. Esto se llama la bomba biológica de carbono y gracias a ella el mar absorbe buena parte del CO2 que soltamos los humanos.
0: ¿Y cuánto mueven exactamente estos peces?
2: Pues atención, porque esta es la otra cifra más asombrosa del artículo, ¿no? Estos peces de la penumbra podrían estar bajando más o menos el 40% de todo el carbono que emitimos. O sea, traducido en algo entendible,
0: sí.
2: Mueven más CO2 que todos los coches, camiones, aviones, barcos del mundo juntos.
0: Jolines, estamos hablando de unos peces que ni siquiera habíamos contado o sabíamos que existían, más que por algunos que caían en las redes, hasta 2010, ¿no? Habéis dicho. Uh-huh, y uh-huh. Resulta que también hemos descubierto que hacen más que todo el transporte del planeta. O sea, están limpiando todo ese CO2 que nos perjudica tanto en todo el planeta.
1: Y lo hacen gratis, en silencio y todas las noches. Wow. Hay que agradecérselo muchísimo.
0: Sí, sí, sí. Pero si todo esto funciona tan bien, ¿dónde está el peligro ecológico?
2: Bueno, el peligro es que ya sabemos que están ahí y los humanos pues tenemos esa costumbre tan nuestra, ¿no? Cuando descubrimos algo en la naturaleza, lo llamamos recurso. Wow. Y no tarda en aparecer quien se pregunte cómo sacarle provecho.
0: Es verdad, sí, sí. Aquí en Literatura hemos denunciado muchas veces eso, ¿no? De cómo la naturaleza es un recurso. Los humanos la vemos solo como un recurso.
1: Y en este caso, el riesgo no es comérselos, porque un investigador noruego ya probó si estaban buenos y dijo que no, que sabían muy mal, y lo decía un noruego, ni siquiera un mediterráneo, pero tenemos otro riesgo relevante con esto.
2: Sí, todavía no se pescan masivamente estos peces, pero hay proyectos para ver si sale rentable usarlos como pienso de piscifactoría. En realidad ya intentó la Unión Soviética en los años 70, lo intentó con el pez linterna, que es uno de estos peces del inframundo, para alimentar a su ganado. Y los noruegos llevan probándolo desde el año 2016 como pienso para salmones.
0: Oye, no son buenos para comérselo, ¿no?
1: No. De hecho, el riesgo es que la demanda de pescado, sobre todo de piscifactorías, se va a duplicar de aquí a 2050. Entonces la tentación está servida, que estos peces del fondo del mar podrían acabar dando un rodeo en el salmón de tu nevera. Y el problema gordo está en que no tenemos ni idea de qué pasará si empezamos a vaciar un ecosistema que lleva cientos de miles de años haciendo ese trabajo del carbono en silencio.
0: Claro, ya dando las cifras que habéis dado, nos hacemos a la idea de lo grave que sería.
2: Bueno, ahí hay pistas de que el hilo es muy fino. Sabemos todos, ¿no? En medio ambiente, al final, cualquier pequeño cambio puede desencadenar consecuencias bruscas y graves. Y hay un estudio que dice que la pesca actual ya impide guardar 22 millones de toneladas de CO2. O sea, lo mismo que genera un país pequeño, pues ya, ya lo estamos evitando. Y el propio calentamiento del mar produce un fenómeno curioso y escalofriante, que es que está encogiendo los peces. Y peces más pequeños quiere decir viajes más cortos al fondo del océano y menos carbono enterrado.
0: O sea que se les está afectando, están menguando estos peces. Bueno, pues todo esto que nos habéis contado, además de curioso, da vértigo, porque no sé, estamos haciéndolo todo mal. No sé si hay alguna cosa a la que agarrarnos como consuelo.
1: De momento, que nuestro paladar los protege porque no nos entusiasman. El problema es que para hacer pienso pues no hará falta que sepan bien.
0: Pues nada, dos bichos minúsculos, la gamba y el pez linterna, por coger a uno de ellos de esa gran masa de peces que habitan y suben y bajan como ascensores limpiando nuestra atmósfera. Que todo esto, ¿qué los une? ¿Qué unimos aquí?
1: Pues creemos que nos dan la misma lección, y es que los humanos tenemos un larguísimo historial de explotar aquello que no comprendemos, y con las gambas vamos tarde, pero aún estamos a tiempo de tratarlas mejor. Y con estos peces, con este universo del inframundo, por una vez

0: errores.
1: Pues nada, la próxima vez que pidamos unas gambas, hay que pensarlo dos veces y sobre todo algo en lo que no tendríamos que insistir, que hay que mirar el mar con un enorme respeto. Muchísimas gracias, Xavi Orri, Mario Roerich. Nos quedamos además con las dos historias que podéis encontrar en página internacional de Asterix Magazine y Hakai. Un abrazo para los dos.
0: Un abrazo, Lourdes.
2: Un abrazo.
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0: Uno de los aspectos más llamativos del mundo etrusco es el estatus de las mujeres, que es tan distinto al de otras culturas mediterráneas. Quizá la expresión más conocida de este estatus sean los sarcófagos de terracota, que representan a marido y mujer compartiendo lecho en un banquete, algo absolutamente inconcebible en Grecia. Existe una explicación para este estatus, y es que, caso poco común en la época, todo indica que la sociedad etrusca era cognática, es decir, uno establecía su filiación a través del padre y de la madre, como sucede hoy en España, y no solo a través del padre, que era lo habitual en las culturas de la época. Esto se ve en las inscripciones funerarias, en las que se menciona el nombre de la madre, o en las estatuillas que representan ancestros femeninos, una cosa completamente inusual. La filiación cognática tiene ventajas, especialmente para las clases altas, y es que permite que la riqueza y los títulos se transfieran tanto por vía masculina como por vía femenina, y por lo tanto garantiza la continuidad de la casa en caso de que no exista descendiente masculino. Así se evita la dispersión de la fortuna y el declive del prestigio de la casa. Hasta aquí la sociología, pero es que hay algo que la sociología no explica, y es el afecto. Porque lo que sorprende por encima de todo en los sarcófagos etruscos es que se vea parejas felices, que se miran, se tocan, charlan, se abrazan. Es increíblemente conmovedor y moderno, y nos recuerda que las sociedades menos patriarcales son también las más felices.
1: Los etruscos no son una teoría ni una tesis, si son algo, es una experiencia, decía o escribía el escritor inglés D.H. Lawrence, sobre una cultura que, como también ha destacado nuestro colaborador y amigo el arqueólogo Alfredo González Ruibal, si algo la diferenciaba de otras fue la forma en la que se manifestó ante otros. En los mundos perdidos de hoy, por los que nos queríamos fijar en la civilización etrusca, que durante 7 siglos dejó un montón de cimientos de quiénes somos como civilización nosotros mismos hoy en día. Fueron la primera cultura en pensarse como sociedades urbanas, grandes comerciantes con el Mediterráneo y el norte de Europa, e incluso son herencia suya formas de arte cuya técnica se queda de lado por la sensibilidad.

0: habilidad con la que se retrataban, incluso de palabras como persona, que fueron heredadas del etrusco al latín. Así que para saber un poco más de esas personas y del mundo que se perdió con ellos, nos acompaña en este recorrido como cada domingo hasta ahora Guillermo Altares, jefe de Internacional del País. ¿Cómo estás, Guillermo?
1: Hola, ¿qué tal, Lourdes? Pues estoy horrorizado, como supongo todo el mundo, con esa sensación de estar cercados por la ceniza y el humo.
0: Sí, yo creo que la ceniza, además de colarse en los pulmones, porque evidentemente la calidad del aire es mala, pesa en el corazón, ¿no? Porque produce una tristeza, una gravedad en el ambiente que se contagia, ¿no?
1: Sí, no quiero ser cenizo, nunca mejor dicho, y perdón por el chiste malo, pero hablando de mundos desaparecidos, mientras vemos esas columnas de humo, que hoy en Madrid no es verdad que el viento las lleva hacia otro lado, pero están ahí, sentimos que están ahí, es bastante, bastante inquietante.
0: Columnas de humo que acechan a un montón de lugares en España, sí, y Europa. Bueno, mira ese gran incendio, esos incendios que hay en las Landas, ¿no?
1: El de Café Gay, que amenaza, sí, amenaza a Burdeos.
0: A Burdeos, muy seriamente.
1: Una pasada, sí.
0: Y además que son bosques de alto valor, el de la Val d'Uixó, por ejemplo, también. Sí. En fin, bueno, vamos a empezar casi emulando a los Monty Python, porque yo creo que es la mejor manera de empezar a repasar este mundo perdido de hoy. Willy, ¿qué han hecho los etruscos por nosotros?
1: Lo primero que han hecho los etruscos por nosotros es legarnos algunas de las piezas artísticas más bonitas de la antigüedad mediterránea. Recomiendo a cualquiera, en muchísimas ciudades italianas pequeñas, no sé, en Ferrara, en Volterra, hay museos etruscos que parecen un poco polvorientos y abandonados, y entra ahí y uno entra y descubre unas piezas maravillosas, aunque la pieza de la que hablaba Alfredo, que es el sarcófago de los esposos, que hay dos, hay uno en Roma, en el Museo Etrusco de Roma, y hay otro en el Louvre, realmente son emocionantes. Hay una escritora que se llama Jhumpa Lahiri, que tiene todo, una historia de amor imposible muy bonito, que gira en torno a las visitas a ese. Pero bueno, fueron la primera civilización, como decía en la introducción, la primera civilización urbana del Mediterráneo. Fueron comerciantes o piratas, no está muy claro lo que había.
0: Bueno, muchas veces la línea es muy difusa
1: Muy difusa. Y luego dejaron una enorme literatura que se ha perdido. Y efectivamente el estatuto de la mujer era una cosa que indignaba a los romanos, y yo creo que es un ejemplo insólito en el mundo antiguo.
0: Y haciendo referencia a ese sepulcro, por lo menos el que yo creo que es más conocido, que todos tenemos en mente, lo que llama la atención realmente, aparte de que sea una pareja en una postura pues como de festiva, como de un banquete, sí, ¿no? Recostados, es que se tocan y sonríen, sí, o sea, tienen una actitud de felicidad, de jovialidad,
1: es maravilloso,
0: es preciosa.
1: De hecho, sí, los frescos de las tumbas en Tarquinia, que es un lugar de la costa italiana, no muy lejos de Roma, de hecho se puede ir en el día desde Roma, hay un cementerio, tal vez el cementerio etrusco más grande, que uno ve túmulos en un descampado, básicamente con muchísimo calor, baja unas escaleras y entra en un mundo. Alguien, un escritor dijo que las pinturas etruscas eran como una larga noche de verano, y es efectivamente eso, y las mujeres siempre tienen un papel protagonista importantísimo al lado de los hombres, comparten totalmente la fiesta.
0: Se las ve felices. Bueno, también nos acompaña en el estudio, y por eso le agradezco muchísimo que sea así, Adolfo Domínguez Monedero, catedrático de Historia Antigua en la Universidad Autónoma de Madrid. Buenos días, Adolfo, ¿cómo estás?
2: Buenos días, muy bien.
0: Imagino que deseando comentar todo esto estamos hablando. Dentro de las hipótesis que existen sobre cómo surgen los etruscos, ¿qué es lo que tenemos claro sobre su origen? Porque hay según las fuentes, que una procedencia u otra. No sé si luego desaparecieron, se absorbieron como cultura con otras civilizaciones. ¿Cómo hacemos el mapa?
2: Sí, bueno, casi todos los antiguos pensaban que habían emigrado, concretamente de Anatolia, de Lidia. Y solo un autor antiguo, Dionisio de Halicarnaso, asegura que son autóctonos de Italia. Uh-huh. Hoy lo que sabemos es que no hay pruebas de que haya habido una invasión. Es decir, es una cultura que surge en la península italiana. Conocemos muy bien las fases, el proto-villanoviano, siglo XI, 10 antes de Cristo, el villanoviano. Y a partir de la llegada de los griegos, en el siglo VIII, lo que cambia sobre todo, bueno, las formas de vida, evidentemente, y van pasando un modelo urbano, pero lo que cambia es el arte, el arte. Y el arte tiene una gran influencia griega, porque son griegos los que llegan allí, y ellos empiezan a utilizar cerámica griega, empiezan a imitarla, empiezan a utilizar el alfabeto griego para escribir su lengua. Y, los arqueólogos de principios del siglo XX veían ese cambio y, lógicamente, en ese momento, que eran tesis invasionistas, ha venido gente de fuera. Muchos autores antiguos lo corroboraban y la cosa estaba clara. Pero hoy sabemos que no, que es ya el Máximo Palotino, ¿no?, que fue el principal etruscólogo, y Mario Torelli, ¿no?, gran etruscólogo, el mayor etruscólogo de nuestra generación, amigo mío, conocido mío, demostraron fehacientemente que era una cultura que había surgido en Italia. Uh-huh. Las poblaciones, digamos, del bronce medio, del bronce final, pero lo que hay es un cambio precisamente por la llegada de nuevos influjos. No es una imitación. El mundo etrusco lo que hace es adaptar, y eso hace que sea tan original ese arte. Encontramos elementos griegos, encontramos elementos fenicios, también itálicos, pero es una mezcla, una combinación, hoy diríamos una hibridación muy particular. ¿Y desaparecen? Bueno, todos desaparecemos. Lo que ocurre es que los romanos conquistan Etruria.
0: Claro.
2: Y las élites romanas, los que pueden, se romanizan. Hay un personaje fundamental que ha dado nombre a un tipo de actividad que es mecenas.
0: Ajá.
2: El mecenazgo,
0: sí,
2: que era el, digamos, el gestor cultural de Augusto, el que paga a los grandes poetas, a Horacio, Virgilio, que era etrusco, era,
0: wow,
2: de origen etrusco, era de una de las familias más importantes de Arezzo, de Arretium, sí, de los cilnios. Tenemos constancia de los cilnios siglos atrás. Claro, mecenas es romano, nadie dudaría, sí, de que, sí, mecenas, sí, sí, es romano.
0: Pero el origen está ahí.
2: Pero está en Etruria.
0: Y los romanos, si te hacían algo bien, era absorber. Otras culturas. Lo malo es que no se quedaron lo de las mujeres, por mala suerte.
2: Sí. Ahí, yo, si me permitís, a mí me gusta ser un poco desmitificador.
0: No, eso no nos lo quites, porfa.
2: Vamos a ver. Hacemos una foto de familia, estamos los primos, los cuñados, los amigos, en plena cena de Navidad, todos guapísimos, todos encantados, y cuando acaba la foto empezamos a pelearnos.
0: Sí, sí.
2: El arte es iconografía, el arte es ideología.
0: Ya.
2: Es ideología. La mujer es importante, no digo que no sea importante, y más que en otras culturas, pero sigue siendo una sociedad patriarcal y patrilineal. Lo que ocurre es que, efectivamente, pero pasa también en el mundo griego, ¿eh? A veces pensamos que en el mundo griego las mujeres están con la pata quebrada y en casa.
0: Sí, para parir hijos y ya está.
2: No es verdad.
0: Sí.
2: Hay muchas ciudades griegas, igual que hay muchas ciudades etruscas. Pero es verdad que la mujer tiene un papel importante dentro de la familia. Por lo menos tiene visibilidad, eso sí es verdad. Lo cual generaba un escándalo tremendo entre los griegos. Lo que vemos son escenas funerarias y escenas de banquete. En el banquete griego solo participan los varones. Las únicas mujeres que participan son cortesanas, bailarinas, prostitutas, heteras. Pero en el banquete etrusco sí sabemos que participa la mujer. Seguramente porque el modelo social es diferente. Pero claro, estamos en un mundo aristocrático. Todo el que se paga esos enormes, magníficos sarcófagos. Claro, conocemos los sarcófagos en los museos, pero como decía Guillermo, probablemente Tarquinia es de las mejores necrópolis para ver pinturas. Pero la más impresionante, aunque no tiene pinturas prácticamente, es la de Cerveteri.
1: Sí, es impresionante.
2: Decenas de túmulos. Sí. ¿Dónde estaban esos sarcófagos? Y claro, es un ambiente familiar, es un ambiente ideológico. Tiene un papel importante y sabemos en la propia historia de Roma, donde las mujeres tienen un papel inferior, en el momento en que el mundo etrusco penetra en Roma, hay alguna mujer que es la que realmente lleva al trono a su marido, como Tanaquil, que es la que lleva al trono al primer rey etrusco de Roma, Tarquino el Soberbio. Es Tanaquil, que es una mujer noble y se ha casado con un individuo que es inferior. Y es Tanaquil, una figura mala, claro, para los romanos las mujeres son malas, es la que le coloca en el trono. Y luego son sus hijas, las hijas de Servio Tulio, las que terminan acabando con su padre para colocar a sus esposos.
0: Wow.
2: ¿No?
0: Es decir, ríete tú de según, sí, qué, claro, no, claro, series.
2: Claro, es esa visión negativa de la mujer, sí, que trae, sí, Roma, total, ¿no? Sí. Que choca con el mundo etrusco.
1: Y quería preguntarte un poco más por la expresión artística de los etruscos, porque realmente has dicho que tenía mucha influencia griega, y es verdad, incluso recuerdo escenas de la Ilíada y la Odisea en frescos etruscos, pero a la vez es un arte profundamente original, la expresión de los sarcófagos, sí, de los frescos, es realmente una cosa impresionante que de verdad recomiendo mucho a quien esté por Italia, porque no hay muchos, al igual que hay mucho arte romano o egipcio fuera, uh-huh, fuera de Roma o Egipto, no hay mucho arte etrusco fuera, uh-huh, de Etruria, de lo que fue Etruria.
2: Uh-huh. Bueno, hay Ahí, claro, el que se llevaron a partir del siglo XVIII, los grandes museos que tienen material etrusco están llenos de este tipo. Sí, claro, hay distintos momentos. La pintura etrusca, la pintura de Tarquinia, las más bellas, las más importantes, que son del siglo VI, están hechas seguramente por artistas griegos. En el siglo VI se produce una diáspora griega brutal en Jonia, en lo que hoy es la costa turca, porque los persas invaden Anatolia, invaden Jonia, y cientos de artistas jonios se distribuyen por el Mediterráneo e introducen realmente la gran pintura en Tarquinia. Pero claro, a partir de ahí surgen discípulos. Y los discípulos, por supuesto, el pintor pinta lo que quiere el comitente, lógicamente. Claro. Tiene un estilo, pero pinta lo que le manda el que le paga. Y a partir de ahí surgen escuelas, surgen estilos que poco a poco van desarrollando esa personalidad, ¿no? Sobre técnicas, técnicas del fresco, todas estas técnicas son de origen griego, de origen oriental. Pero a partir de ahí el propio autor y los discípulos van creando, van introduciendo sus elementos simbólicos, van adaptando el propio mito griego. El propio mito griego, el mito griego está perfectamente activo. Hace pocas semanas el Estado italiano ha comprado la famosa tumba François, que estaba dentro de la familia Torlonia, la han llevado al Museo de Villa Giulia, y es una de las tumbas etruscas del siglo IV más espectaculares que ahora se puede ver. Yo no lo he visto todavía, lamentablemente, el Museo de Villa Giulia, que es un museo que también aconsejable, es un museo. A los que nos gusta el museo nos encanta ir porque está casi siempre vacío. Pero es un museo que todo el mundo que está en Roma debería ver. Es un museo precioso, maravilloso.
0: ¿Puedes repetir el nombre?
2: Por Villa Giulia.
0: Villa Giulia.
2: Hoy se llama Etru. Etru. Ya sabemos que ahora los museos. Etru es el Museo de Villa Giulia.
0: Pues hay que tomar nota de eso porque es apasionante lo que estás
2: contando. Se han rodado muchas películas. Esta última del Cónclave. Sí. Está rodada allí también, cuando pasean por unos jardines, son los jardines de Villa Giulia, ¿no?
0: Qué guay.
2: Es maravilloso. Sí, sí, sí, pues ahí acaban de comprar por 15 millones de euros el Estado italiano las pinturas de la tumba François, que es una de las más importantes. Ahí aparece el sacrificio de los prisioneros troyanos. Aparecen como son asesinados en el funeral de Patroclo, ese mito griego de la Ilíada, tan de moda hoy día, y de la Odisea que ellos toman. Y está ahí representado, ¿no? Y unas historias sobre los orígenes de Roma absolutamente inéditas. Las conocemos porque el último gran etruscólogo fue el emperador Claudio. El famoso emperador Claudio, que aparentemente era tontito, era un tío inteligente, tenía que sobrevivir.
0: Listo, ¿no? Era muy listo.
2: Y sobrevivió.
0: Para hacerse el tonto y
2: pues
0: sobrevivir.
2: Pues escribió 20 libros sobre la historia etrusca. Él sabía etrusco.
0: No lo sabía.
2: Él sabía etrusco.
0: Ahora, esto de la lengua, ahora que dices él sabía etrusco, te quería preguntar porque yo tenía entendido que no se conoce demasiado de su lengua, no sabía cómo escribían, obviamente cómo hablaban, no sabemos cómo sonaba el etrusco, evidentemente,
2: pero
0: sí que decías, lo sabemos,
2: sí.
0: Porque decías antes que adoptaron el alfabeto griego.
1: Pero no hay una piedra Rosetta, ¿no?
2: No,
1: podemos leer textos largos.
2: Sabemos lo que dicen.
0: Vale.
2: O sea, los más largos, la Tabula Cortonensis, el Cipo de Perugia, la Momia de Zagreb, la Teja de Capua, que son los más largos. Sabemos más o menos lo que dicen, porque conocemos algunas palabras, pero es una lengua que no tiene parientes conocidos. No conocemos ninguna lengua que tenga parientes.
0: No
2: las otras lenguas,
0: rastro.
2: Claro, el latín, el griego, el celta, el germano, son lenguas indoeuropeas, nuestra lengua es indoeuropea. Y a partir de conexiones se pueden establecer, podemos leer el celtibérico, más o menos.
0: Sí.
2: Pero el etrusco no, porque no hay ninguna lengua que haya llegado hasta nosotros parecida.
0: Vale.
2: Podemos leerlo porque usan el alfabeto griego, sabemos cómo suena.
0: ¿Por qué sabemos cómo suena?
2: Porque usan el alfabeto griego y por lo tanto toman el signo y el sonido.
0: Vale.
2: Entonces, sabemos que el gran magistrado etrusco, lo que los romanos llaman el praetor totius etruriae, es el Cilaz Mehrasnal. Sabemos cómo se llamaban ellos, no se llamaban etruscos.
0: ¿Cómo se llamaban?
2: Rasna o Rasenna. Todos los extranjeros los romanos llaman etruscos, tusqui, toscos.
0: Ah, de ahí viene toscos, a lo mejor.
2: De ahí viene, porque para la Roma triunfante, esta gente que ya, una vez que las ciudades son decapitadas porque la aristocracia muere o se pasa a Roma, el campo queda en manos de los campesinos. Y esta gente son toscos, o sea, de etrusqui, tusqui, toscos.
1: No sabía.
0: Eran los que quedaban los herederos de esa cultura.
2: Era la población campesina.
0: Eran los campesinos. Oye, pero es que por eso me llama la atención que de todas las civilizaciones que has estado enumerando, que convivieron en esa época, porque los etruscos siempre han sido una que, por lo menos a mí, me da la sensación que ha perdurado rodeada de misterio.
2: Sí, bueno, es lo que pasa cuando no disponemos de textos inteligibles. Como su lengua se pierde, como evidentemente a partir del siglo XVIII, cuando empiezan a escarbar, a saquear masivamente tumbas etruscas, hasta tal punto que se pensaba que la cerámica griega era etrusca, porque aparece a miles en tumbas etruscas, y los primeros excavadores encontraban tantas que pensaban que eran etruscas. Uh-huh. Pero ahí también surge buena parte de la arqueología moderna. Ha dicho Guillermo, hay museos, en Volterra está el Museo Guarnacci, está la Fundación Claudio Faina. Es un poco donde en el siglo XVIII, después de la fase de saquear tumbas, empieza a surgir el primer concepto de arqueología. Vamos a decir, científica, en el 18 no es científica todavía, ¿no? Pero esta riqueza permite. Y el misterio, evidentemente, es gente que tiene una cultura muy propia, unas tumbas tan espectaculares, eso genera una sensación de misterio por esta idea de mundo perdido.
0: Claro.
2: ¿Qué ha pasado con esta gente? Claro. Que fue capaz de desarrollar en el siglo VI, en el siglo V, esa cultura tan brillante.
0: Y tan refinada, ¿no? En lo artístico.
2: Lo artístico, la orfebrería etrusca es una
1: maravilla. Sí, de hecho, en Volterra hay una escultura que se llama la sombra de la tarde, la sombra de la cera, que se cree que ella Cometis esperó de ella. Escultura. Sí. Espigadísima, muy alargada, se llama la sombra de la tarde, porque es como la sombra que hace el hombre de la cera. Creo que lo tenía alguien en casa para atizar el fuego, y vieron que eso tenía cara y no sé qué, se dieron cuenta que era una escultura etrusca valiosísima, y Giacometti se inspiró de ella.
0: Y hace poco un grupo de arqueólogos del CSIC encontró en Casas del Truñuelo, en Badajoz, un carro funerario de bronce muy similar a uno etrusco que se encuentra en Italia. Y es una evidencia quizá de lo que decíamos, ¿no? Del comercio que existía entre las diferentes culturas mediterráneas. No sé si el mar fue un aliado para expandir la influencia etrusca o esto es un hecho puntual.
2: Sí, los primeros griegos que llegan a Italia... para establecerse en el siglo VIII, dicen que durante mucho tiempo no pudieron establecerse por temor a los piratas tirrenos. Es decir, hay esta idea de que los etruscos, los tirrenos, como los llaman los griegos, tuvieron lo que los griegos llaman una talasocracia, un dominio del mar. Y es evidente, y tenemos constancia, de que en el siglo VI, sobre todo, es un momento espectacular. Pueden montar grandes flotas de guerra, se alían con Cartago, no olvidemos, se alían con Cartago para luchar contra los griegos. Tenemos documentos etruscos, pero de época romana, descendientes de antiguos familias etruscas, una familia importantísima de Tarquinia, que eran los Spurinna, que en época romana hacen los elogios de los antepasados y nos cuentan cómo en tiempos antiguos sus antepasados habían mandado flotas, habían llevado a cabo incursiones sobre el mar Tirreno, que tiene su nombre de los Tirrenos, lo cual demuestra, y tenemos iconografía también de barcos, que fueron una importante potencia naval, además de comercial también, evidentemente, exportaban vino masivamente a todo el sur de Francia, por supuesto a todo el arco Ligur, exportaban vino en cantidades extraordinarias, vino de Bulci, vino de Cerveteri, una zona hoy vinícola también, el Valdichiana, ¿no? En el entorno de Bulci, eran grandes exportaciones, era un vino muy apreciado, ¿no? Y esto les permitió difundir productos. No quiere decir que los productos que aparezcan en la península ibérica hayan llegado directamente de manos etruscas. No es el primero este carro maravilloso que muestra un poco esto que decíamos.
0: Claro,
2: ¿no?
0: Pero en Badajoz, del Tirreno a Badajoz, hay un trecho.
2: Sí, sí. Hay que llevarlo en carro.
1: Tenían que tener relaciones, ¿no? Esas civilizaciones del Mediterráneo borradas por Roma.
2: Sí, sí, sí, tuvieron relaciones. Sabemos perfectamente que hubo relaciones y pactos y acuerdos, sin duda. Sí. Todo eso lo ha borrado Roma, claro. Y sobre todo nos ha dejado a los etruscos sin voz. Toda la literatura etrusca desapareció.
1: Y Adolfo, ¿la inteligencia artificial en qué medida nos puede ayudar a conocer el etrusco, a reconstruir pinturas, a tener, digamos, lo que nosotros vemos pasado, la memoria de los siglos?
2: Sí. Sí, para reconstruir pinturas y demás, sí, evidentemente. Muchas no son difíciles, se ven muy bien, tú mismo las has visto en Tarquinia, ¿no? Sí, bueno, la inteligencia como todo te puede ayudar a reconstruir detalles, quizá no aporte demasiadas novedades en ese sentido. Bueno, hay veces hay reconstructores, artistas, arqueólogos que lo pueden hacer a mano. Te puede ayudar, evidentemente, porque te da una base de datos de si ves la mano de tal postura, sabes que en el 90% de los casos esa mano lleva una patera. Pues lógicamente la inteligencia te permite esta reconstrucción. Para la lengua, la lengua es bien conocida, el problema es que no tenemos la piedra de Rosetta, y aunque la tuviéramos, una lengua tiene miles de palabras, la piedra de Rosetta lo que ayudó fue a descifrar la escritura, no la lengua. La lengua todavía se sigue hablando en el Egipto copto, ¿sí? La lengua egipcia tiene su herencia en el Egipto copto, por eso cuando Champollion descifró la escritura, que era el problema, la lengua no plantea problemas. Una vez que sabemos el sistema gráfico que sonido representa, el egipcio se puede traducir. Con el etrusco, aunque tuviéramos una piedra Rosetta, podríamos descifrar 50 palabras, 60 palabras, pero nos quedarían miles de palabras. ¿La inteligencia puede ayudar? Podría ayudar. Hoy conocemos bien la lengua etrusca, la segmentación, la fonética, la sintaxis, lo conocemos perfectamente. Falta saber qué significa cada palabra. Muchas lo sabemos, hemos dicho antes la palabra Cilaz, que es el gran magistrado, en latín es praetor. Sí. Tenemos algunas palabras, pero claro, nos faltan miles. Nos puede ayudar, porque la capacidad de gestionar grandes bases de datos y de combinarlas puede terminar dando frutos. Yo no soy optimista de momento, ¿no? Porque ya digo, aquí el problema no es descifrar la escritura, que la conocemos, sino encontrar parientes. Y no encontramos ningún pariente. Pensemos que el 95% de las culturas antiguas eran ágrafas. Latín, griego, los celtíberos, los etruscos, alguna cosa más, los tartesios. Pero más allá, el resto del mundo era ágrafo.
1: ¿Los íberos sí tenían...?
2: Sí, los íberos también. Los íberos tienen tres sistemas de escritura. Uno de ellos utilizando un alfabeto griego también. Es otra de estas adaptaciones, ¿no?, del mundo griego. Y efectivamente, los productos llegan a la península ibérica. Ya se conocían productos etruscos en Badajoz, ya en este otro yacimiento que excava también mi colega, mi amigo Sebastián Celestino, que junto con Esther, que son los que excavan en el Turuñuelo, Sebastián Celestino excavó en Canchorroano, que está muy cerca, y allí aparece un simpulum etrusco, un colador. El vino antiguo tenía tantas imperfecciones, tenía madre, padre, abuelo, abuela, era un vino denso, había que colarlo. Pues aparece un mango precioso de colador etrusco en Canchorroano. Han aparecido cajitas de madera, bueno, ha aparecido el marfil, el hueso de esas cajitas también, es decir, pero eso no quiere decir que lleguen en manos de los etruscos. Los etruscos, si llegan a la costa, yo tengo mis dudas de que los etruscos naveguen más allá del área de la Provenza, puede que algún barco llegue, ¿no? Pero no tenemos constancia de contactos directos. Pero sigan productos. Un producto lo puede traer cualquiera. Es un producto de comercio, es un producto de prestigio. En el Turuñol han aparecido, desde una escultura griega, una base de luterio, perirranterio, de pileta lustral, que pesa 500 kilos por lo menos, que ha llegado hasta Badajoz. Pensemos, sí. El carro etrusco es una maravilla. Con una cosa muy rara, porque aparece un dios fluvial, que es Aquelo, pero con la lengua fuera como la gorgona. Eso es un híbrido. Eso no lo encontramos, que yo sepa, en
0: qué
2: Grecia.
0: Interesante.
2: Es este mundo, probablemente es etrusco, habrá que terminar los análisis que están haciendo en mi universidad también, que tenemos uno de los centros punteros de restauración. Habrá que ver dónde está hecho. Pero la propia iconografía ya muestra esta hibridación. Este Aqueló, que es un dios fluvial, pero con la lengua fuera como la gorgona, es una cosa muy peculiar. Eso forma parte, digamos, de una cultura, entre comillas, pura. Es difícil que salga, pero una cultura tan hibridada como la etrusca, surgen estas mezclas. A alguien se le ocurre mezclar un aquelo con una gorgona. Es impresionante.
0: Me encanta ver cómo te animas, cómo sí. De verdad sale como el niño pequeño que lleva adentro, bueno, explicando la escultura.
2: Los historiadores somos un poco así, ¿no?
0: Bueno,
2: nos gusta.
0: Pues, que sepas que lo contagias, Adolfo, porque bueno, es un placer escucharte hablando de este mundo perdido de los etruscos, que ya de por sí es apasionante Guillermo.
1: Apasionante.
0: Muchísimas gracias, Adolfo Domínguez Monedero, por compartir esa pasión y por también en poner un poquito de luz en ese misterio de los etruscos. Adolfo Domínguez Monedero es catedrático de Historia Antigua en la Universidad Autónoma de Madrid. Muchísimas gracias.
2: Muchísimas gracias a vosotros por dedicar a estos temas también de mundos perdidos.
0: ¿Cómo se diría Dios en etrusco? ¿No lo sabes?
2: No lo sé. Lo podemos decir en griego y seguramente también lo aplican.
0: Vale.
2: Jaire o jairete. En griego moderno sería jerete.
0: Joder, suena muy similar a una expresión un poco, una intersección un poco mala eso, en español.
2: Mejor en griego erasmiano, en griego antiguo jaire o jairete.
0: Jairete, pues eso.
1: Sí, suena fatal.
0: Guillermo Altares, hasta la semana que viene.
1: Hasta la semana que viene.

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7: Son las 10, las 9 en Canarias. Seguimos pendientes del fuego que afecta a Madrid, Ávila y Toledo. Más de 90.000 personas continúan desalojadas o confinadas por estos incendios y, según la última actualización, son 45.000 las hectáreas calcinadas. Acaba de llegar al puesto de mando en Ávila el presidente del Gobierno, Pedro Sánchez. Allí en Navaluenga está nuestro compañero de Ser Ávila, Álex García. Buenos días.
8: Buenos días. La preocupación está ahora en frenar el avance del fuego y proteger a las poblaciones. La temperatura ha bajado bastante, al menos en la zona donde nos encontramos, aunque se sigue viendo bastante humo en dirección al Alto Tietar. Ya en acción desde primera hora de la mañana los medios aéreos. Las miles de personas que han sido evacuadas se encuentran tanto en Ávila capital como en localidades como Arenas de San Pedro o Candelera. Como decíais hace unos minutos, ha llegado aquí a Navaluenga el presidente del Gobierno, Pedro Sánchez, que está hablando con los responsables del operativo de extinción de incendios y posteriormente atenderá a los medios de comunicación.
7: Otro incendio que preocupa es el de Castellón, que se originó ayer en la Val d'Uixó. Hasta ahora el fuego sigue sin control y afecta a la Sierra de Espadán. Continúan desalojadas 16.000 personas. Radio Valencia, Ana Durán.
9: Ya se han incorporado los medios aéreos. Ayer trabajaron hasta 14. Hoy se incorporan también más aviones del Ministerio de Transición Ecológica. También 300 efectivos terrestres que han tratado de contener las llamas de un incendio que sigue sin control, con un perímetro de 21 kilómetros y todavía sin hectáreas estimadas calcinadas. Como explicaba la SER, su alcaldesa, la alcaldesa de Val d'Uixó, Tania Baños, la noche ha sido muy peligrosa.
10: Bueno, anoche pasamos un momento muy complicado, donde prácticamente se nos incendió todo el alrededor de la ciudad. Y gracias a todo el dispositivo, a los trabajos de la UME, se hizo un frente común para poder evitar que ese fuego llegase a las viviendas. Así que
9: hoy se esperan condiciones meteorológicas algo mejores, pero la situación sigue siendo muy compleja. En media hora se reúne el CECOPI.
7: Más asuntos. En Berlín ya ha sido identificado el autor de un atropello múltiple durante la celebración del Orgullo, por el que murió una mujer. Se trata de un joven de 21 años, identificado como islamista, y la policía lo sigue buscando. Sara Fernández.
11: La policía de Berlín lo ha identificado como Abdul B y lo ha relacionado con grupos islamistas. Las autoridades alemanas han pedido colaboración para poder localizar y detener al sospechoso, que se ha dado a la fuga. El atentado ocurrió ayer a las 10 de la noche durante las celebraciones del Orgullo en el parque de Tiergarten. Allí una furgoneta de reparto embistió contra varias personas, causando una víctima y dejando 16 heridos. Tras estrellarse el coche contra un árbol, varias personas resultaron heridas con arma blanca.
7: del tiempo. Vamos a notar una subida en las temperaturas. Beatriz Carmona, buenos días.
12: Buenos días. Hoy las temperaturas subirán con respecto a ayer. En la zona de los incendios, Toledo, Madrid y Ávila rozarán los 30 grados y por Castellón los 29, donde además habrá rachas muy fuertes de viento, dejando una situación delicada para la extinción del fuego. El resto del país tendrá cielos despejados, excepto en puntos de Baleares y el litoral catalán, donde habrá algunas tormentas.
7: Y en los deportes, los equipos españoles se siguen preparando para la siguiente temporada, jornada con 3 partidos. Cristina Soto, buenos días.
13: Hola, ¿qué tal? Sí, 3 partidos de pretemporada son los que tenemos hoy por delante. Acaba de comenzar el Levante Al-Qassiyat. A las 2 de la tarde será el turno del Rayo Vallecano, que se mide al Feyenoord. Ya por la noche, a las 9, Sevilla y Ceuta disputarán el último amistoso del día. Y en waterpolo, la selección femenina no ha podido hacerse con el oro de la superfinal de la Copa del Mundo tras perder contra Estados Unidos por un 13-9.
7: Es todo, más información dentro de una hora. Sigue a vivir con Lourdes Lancho.
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1: La literatura es cada vez un fenómeno más compartido y más disfrutado por todos. Seguro que alguno de ustedes se habrá llevado, se habrá metido en la maleta algún libro de esos que hablan de la naturaleza, que nos recomienda Gaby cada año, o que lo hayan visto, porque realmente estamos viendo un boom de literatura y naturaleza, cosa que nos congratula y nos encanta, porque hemos apostado por ella. Bueno, Gaby lleva picando piedra un montón de años, y la verdad tengo que decir que siento mucha expectación por el tema que nos traes hoy, Gaby Martínez. Buenos días.
2: Hola, muy buenos y futuristas días, Lourdes, porque hoy vamos a hablar de cómo podríamos comunicarnos en el futuro con seres no humanos. ¿Qué te parece?
1: Bueno, Gaby, me parece, a ver, con todo el buen rollo que tenemos, que no, te has equivocado el programa. No, esto no, no es la, no nave, del, no es la nave del misterio.
2: El sonidista es un infiltrado. Esta música es de Encuentros en la Tercera Fase y no vamos a hablar, o no exactamente, de extraterrestres. Vamos a tratar hoy sobre seres mucho más cercanos, con los que en realidad ya nos estamos comunicando, al menos con alguno de ellos. Pero lo interesante es que parece que podemos comunicarnos aún mejor, de una forma como menos rudimentaria, ¿no? Menos primitiva. Y para sumergirnos en ese diálogo entre especies diferentes, esta mañana convocamos a dos mujeres que son algo así como traductoras de lo no humano.
1: Traductoras de lo no humano, no sé, me suena un poco a eso que les susurran los caballos o que reciben las ondas esas ultrasónicas de los delfines.
2: No, del todo. Una es la filósofa y psicóloga belga Vinciane Desprez, autora del libro que vamos a comentar, Autobiografía de un pulpo, que es un libro en el que aparecen muchos otros animales como arañas o wombats, que son esos marsupiales australianos chiquitines.
1: Como esos ositos así con patitas cortas, ¿no?
2: Los que dan ganas de tocar especialmente,
1: sí,
2: ¿no?
1: Sí.
2: Y luego el pulpo, que tiene una inteligencia top, ya bastante reconocida por los humanos, ¿no? Y quizá esa popularidad le ha ayudado a aparecer en el título de este libro también.
1: Vende más,
2: ¿no?,
1: el pulpo.
2: El caso es que se trata de una novela que se lee como si fuera una serie de estudios científicos. La sensación de estar leyendo informes de expertos y correos que intercambian los investigadores que han logrado descifrar los lenguajes de arañas, de pulpos y compañía, es como muy auténtica, ¿no? O sea, es como estar viendo ahí el intercambio de los expertos. Pero son artículos y correos tan alucinantes que te quedas pasmado por cómo los investigadores que han descubierto que esos animales son capaces, por ejemplo, de escribir sus propias novelas, sus canciones, sus informes.
1: A ver, no sé si te estoy entendiendo bien. ¿Cómo que pueden escribir novelas o canciones? ¿Cómo es eso?
2: Sí,
1: ¿cómo
2: lo hacen? O sea, tú imagina el texto que quieras, El Quijote, Hamlet, Una habitación propia, pues esas obras tienen su versión pulpo, o araña, o lo que sea. Pero claro, lo digo riéndome, pero es serio, ¿eh? O sea, el libro es potente porque te convence.
1: Uh-huh.
2: O sea, lo único que no usan papel ni ordenador, escriben a su manera, ¿no? Los wombats, por ejemplo, tienen una forma muy singular porque se comunican a través de sus excrementos levantando unas formidables paredes de caca.
1: ¡Ay! Es que son estos bichitos que hacen las heces de los wombats, son cuadrados, son cubitos.
2: Uh-huh. Cagan cubitos.
1: Como y claro, entonces, donde nosotros vemos un montón de cacas, ahí hay una expresión artística de los wombats, ¿no?
2: Una obra maestra.
1: Podría ser, claro.
2: Dicho aquí suena raro, pero cuando lo lees,
1: sí,
2: créetelo,
1: a ver, sí.
2: Es como verdad o sea, te lo crees, es muy verosímil, ¿no?, el planteamiento que se hace, y acabas reflexionando sobre lo poquísimo que aún sabemos sobre la comunicación no humana. Y una mujer que, entre otros muchos temas, ha reflexionado a fondo sobre nuestra relación con seres no humanos ha sido nuestra invitada presencial de hoy.
1: Ella es autora de libros memorables de la última literatura española, además de firmar una saga formada por cuatro novelas que protagoniza la inspectora androide Bruna Hosky. Es decir, se ha metido en la piel de una no humana, o no exactamente humana, y que ha pensado muchísimo y profundamente en su incapacidad para ser humana. Me da mucha alegría poder saludar hoy y darle los buenos días a Rosa Montero. ¿Qué tal, Rosa?
3: Hola, Lourdes. Hola, Gaby. Encantada de estar aquí. Y encantada, Gaby, además, de que me hayas recomendado que leyera este libro de Vinciane Desprez, que yo quiero hacerme amiga de esta señora, de esta mujer,
2: ¿no?,
3: que me ha parecido deslumbrante. Deslumbrante.
2: El olfato nos llevó a pensar que te gustaría.
3: Sí. ¡Guau! No solo eso, sino que es que además ha sido como, lo acabo de leer porque no, lo he leído estos últimos días para tenerlo fresco ahora, para hablarlo con vosotros, y lo increíble es que ha sido como unas coincidencias alucinantes alucinantes, porque hace nada he sacado un artículo en el País Semanal, antes de leer este libro, diciendo que para mí, terminaba diciendo, hablando de los animales y de la relación, ¿verdad?, que tenemos, la continuidad orgánica con el resto de los animales, y terminaba el artículo diciendo, para mí Dios, yo soy atea, ¿no? Para mí Dios, que además es el animal que llevo dentro, ¿no? Porque me acuerdo, le entrevisté a David Attenborough una vez y me dijo que el momento más trascendente de su vida había sido cuando se había mirado a los ojos con un gorila, con un silverback de estos, ¿no? Con una espalda plateada en Ruanda, y se había reconocido en él y se había dado cuenta de que el gorila se había reconocido también en David Attenborough, ¿no? Entonces, esa especie de salto interespecies es que es algo parecido a la eternidad, digamos, ¿no? Bueno, entonces, fíjate tú, estaba yo en eso, ¿no? Y hace algunos años también saqué un artículo que se llamaba, en el País, que se llamaba algo así como una inutilidad tan necesaria, me parece, que hablaba de los libros que hay, los estudios sobre la capacidad que tienen los animales de buscar la belleza y de tener creaciones artísticas, ¿no? Que hay bastante documentación al respecto. Y me mandas este libro. Que es que tal cual.
1: Es que ha ido todo muy, muy enlazado, ¿no? Yo sé que tú amas a los perros y tienes perros, pero sí. ¿Con qué animales o con qué no humanos te has comunicado mejor y por qué?
3: Bueno, en este artículo último que os dije, que hablaba de la relación, que la relación con los animales a mí me pone en contacto con el todo, ¿no? Es mi relación, digamos, también más trascendental, lo mismo que la de David Attenborough. Pues yo tengo algo que también mi experiencia más trascendental en la vida fue un encuentro con una ballena, ¿no? Lo he contado en un par de libros míos, pero bueno, estaba en la costa oeste de Canadá y con una pequeña Zodiac, que estábamos 8 personas o así nada más. Entonces nos metieron, porque íbamos con un guía, ¿no? Nos metieron entre las islas que hay ahí al lado de Victoria, ¿no? Y ahí se paraba el mar, ¿no? Se quedaba como plato, completamente tranquilo. Y ahí nos callamos y nos quedamos mecidos por unas olas muy suaves, ¿no? Hasta que de repente se oyó una especie como de resoplido bestial, como la respiración del mundo, y era un chorro de agua que nos empapó. Y al lado nuestro, quiero decirte, a 1.5 metros de mí, empezó a salir una ballena, una corcovada, que es la segunda más grande del mundo, ¿no? Después de la gran ballena azul. Y empezó a pasar en un arco de carne que es como un goma, ¿no? Toda llena de crustáceos pegados y de cosas y de algas pegadas. Empieza a pasar ese arco de carne sin hacer ni un ruido y pasa un ojo mirándome. Wow. Un ojo inmenso, inteligente, porque son súper curiosas y vienen a mirar, mirándonos. Y pasa y sigue pasando, después de desaparecer ese ojo, sigue pasando muchísima ballena. Y al cabo levanta la cola enorme hacia arriba y la hunde derecha a derecha sin una sola salpicadura, sin un solo ruido, solo un siseo de toda esa carne maravillosa rozando el agua.
1: ¿Tú también viste que ese ojo te miraba?
3: Claro que me miraba. Claro que me miraba.
2: Y eso es. Tu gorila blanco.
3: Sí, mi gorila. Sí, sí. No, tremendo. Eso es. Pues eso, para mí eso es. Yo que soy, que no creo en religiones y tal, pero para mí eso es lo más cercano a lo sagrado, ¿no? La experiencia más cercana a lo sagrado que he tenido en mi vida.
2: Pues esto que comentas ahora, Rosa, precisamente en el libro los investigadores critican como la inopia de nuestra época, ¿no? Ahora en esta época, por no haber comprendido que muchas otras especies se comunican de forma tan rica y compleja como nosotros. Y esos investigadores se preguntan, ¿cómo no lo vieron? O sea, ¿cómo no lo vemos? ¿Cómo no estamos viendo que el resto de animales tienen lenguajes como mucho más ricos de lo que creemos? ¿Compartes esa pregunta?
3: Claro, este libro es interesantísimo porque aplica, me ilusiona por muchas más causas, porque además es un poco, tiene como 3 relatos que se entrelazan en el libro y en realidad tiene mucho del libro de ciencia ficción también, ¿no? Uh-huh. Y al mismo tiempo es muy poco definible, porque también al mismo tiempo es un libro que son ensayos científicos al mismo tiempo y mucha ficción y ciencia ficción. Y se basa en un relato de ciencia ficción de mi maestra Úrsula Caleguina, de además, que ese relato yo no lo he leído, pero lo dice en el libro, ¿no? Lo dice Vincent Despret en el libro, ¿no? Un relato de Úrsula K. Le Guin en el cual inventaba una disciplina, la terolingüística, que es la lingüística de los animales, los lingüistas que estudian el lenguaje de los animales, la terolingüística, y hablaba Úrsula K. Le Guin de cómo las hormigas dejaban una escritura con sus propias hormonas y tal en vainas de, no me acuerdo qué, en unas almendras, ¿no? Entonces, a partir de ahí crea este libro Vincent Despret que lo que hace realmente es utilizar las técnicas de antropología más básicas que conocemos nosotros y que las usamos con otros pueblos, ¿no? Para intentar entender, pues poner esa misma apertura mental para intentar entender cómo puede ser un animal, ser una araña, ser un wombat, ser un pulpo, ¿no? Y cómo esos animales pueden efectivamente tener una complejidad existencial inimaginable para nosotros desde este antropomorfismo espantoso, ¿no?, que vivimos. Bueno, yo recomiendo tremendamente el libro, por favor, leedlo porque es maravilloso. Digo a los oyentes, Autobiografía de un pulpo, es maravilloso.
1: Ya sé que es previsible, podéis decir lo que queráis, pero hablando de un libro con pulpo, no podía faltar aludir a este documental.
4: En ese momento no me di cuenta de que había sido testigo de algo extraordinario. Había llegado al final de toda la acción. Pensé, ¿qué hace ese animal? Y creo que yo le daba un poco de miedo, así que levantó un pedazo de alga muy resbaladizo que casi no podía sujetar y se lo envolvió como una capa a su alrededor mientras me observaba por una pequeña rendija.
1: Este justo es el momento en el que el cineasta medioambientalista Craig Foster toma contacto con el pulpo que Netflix ha llevado a millones de hogares gracias a ese documental Lo que el pulpo me enseñó.
2: Sí, esta historia sobre la relación entre un humano y un cefalópodo creó una corriente de simpatía hacia los pulpos que cambió hasta los hábitos gastronómicos de mucha gente.
1: Yo no como pulpo.
2: Sí, por ejemplo.
3: Yo no como pulpo, pero de mucho antes que esto. No como desde hace décadas, porque antes, ahora dicen que ya con el refrigerado no lo hacen así, pero como los mataban antes a palos. O sea, horrible, ya hace décadas que no como pulpo. Sí.
2: Desde antes de Netflix. Ahora habrá que poner cuáles eran nuestros hábitos antes y después de
1: antes de Cristo, antes de AN,
2: ¿no? En cualquier caso, Vincent Despret va como un paso más allá, ¿no?, en su libro, porque no es que el pulpo, la araña o el wombat sean más inteligentes de lo que pensamos, es que, antes lo mencionábamos, pueden escribir novelas. Rosa, ¿crees que nuestra relación con otros animales cambiaría si descubriéramos, por ejemplo, que un pulpo hacia algo tan concreto como escribir novelas?
3: Como, vamos, ya ahí estás ya no me sale la palabra. Antropomorfizando al pulpo, porque el pulpo no va a escribir novelas, el pulpo escribirá lo que escriban los pulpos, ¿entiendes? O sea,
2: me atengo al libro, que en el libro
3: sí,
2: sugieren...
3: pero el pulpo mandará, eso es una sea una licencia, digamos, ¿no? Novela es un producto humano, lo que sería y lo que es posible que pase es que podamos, como se ha demostrado con las ballenas, por otro lado, con las ballenas sabemos perfectamente que tienen lenguaje, que se comunican de una manera muy compleja, y no solo tienen un lenguaje, es que tienen varios lenguajes, o sea, tienen como ballena francés, ballena inglés, dependiendo de la zona del océano y del mundo en donde están, ¿no? Entonces, eso ya lo sabemos. Y no ha cambiado de manera radical nuestra mirada, la mirada de los humanos a los animales, porque seguimos aferrados a ser como el centro de la creación. No queremos irnos de ahí. Muchísima gente sigue con una ceguera, ¿verdad?, por no perder ese privilegio que siente, ¿no? Pero vamos, podemos todavía encontrar muchas más, efectivamente, si las ballenas lo hacen, ¿por qué no otros animales? No lo hemos visto, ¿no? Bueno, si hemos visto, por ejemplo, los está el famoso experimento de Francine Patterson con Coco, ¿no? Que la enseñó a hablar a la gorila, le enseñó a hablar en lengua de signos y era capaz de tener además de crear conceptos y de tener largas conversaciones, pobre Coco, porque yo creo que eso la convirtió en un monstruo entre los monstruos y la dejó muy sola, ¿no? Pero es un estudio fascinante y luego también se han hecho estudios sobre animales en cuanto a entender, creo que en la Niels Bohr, en el Instituto Niels Bohr, estudiaron a un collie durante 6 meses, y durante 6 meses vieron que entendía 500, me parece que son 600 palabras. Y dijeron, no es que, es que se nos ha acabado el dinero para seguir haciendo el estudio, pero no es que se le haya acabado la capacidad de comprender.
1: Sí, sí. Igual comprendía más que muchos humanos.
3: Sí,
1: Rosa,
3: sí, sí.
1: Con tu Bruna Husky te acabas metiendo la cabeza de una no humana, un clon tecnohumano, una especie de híbrido, pero en cualquier caso capaz de observar la condición humana desde un lugar diferente. ¿Cómo se te ocurre esta idea y qué te ofrece creativa y hasta casi espiritualmente colocarte y poder ver la humanidad desde los ojos de una no humana?
3: Bueno, realmente no era del todo no humana, porque era un clon, es un clon humano. Lo que pasa es que sí que ha sido manipulada por los ingenieros genéticos para que crezca muy aceleradamente. Entonces, realmente, pues bueno, eso la convierte en una especie de monstruo ante sus propios ojos, ¿no? Pero bueno, este es un recurso que ha hecho la literatura toda la vida, y para mí Bruna, y para los lectores yo creo de Bruna, es tremendamente humana. Lo que se plantea son todas las angustias de los humanos, ¿no? La angustia ante la propia mortalidad, porque ya sabe cuándo va a morir, la parte de activación consciente son 10 años nada más, o la angustia de la identidad, todo ese tipo de cosas. Y este es un recurso que ya, por ejemplo, Pinocho era de madera, pero nos parece muy humano, ¿verdad? O sea, que te quiero decir que es un recurso literario muy, muy común, y que sirve precisamente para poder... La ciencia ficción, por otro lado, nos da ese arma, ¿no? Un arma metafórica muy poderosa para hablar de la realidad, del aquí y del ahora, ¿no?
2: Sí, un poco por ahí, en esta última entrega, Animales Difíciles, tenemos a una detective, Bruna Husky, digamos que talludita, como que ha dejado de ser ese cuerpazo imponente que logra lo que se propone,
3: sí,
2: ¿no? Pues se convierte en una veterana como más bien achacosa en algún momento incluso.
3: Pero no, sobre todo débil, porque se convierte, te pasan su pensamiento y todo, se va. En la tercera novela está a punto de morir, y entonces se somete a un experimento que consiste en pasar su memoria y su dotación sensorial y tal al cuerpo de otra tecnohumana, pero ella era de combate, 2 metros, enorme, y ahora es de cálculo, que es una birria, físicamente
2: nos pasa
3: una birria.
1: Eso me pasa a mí en mi mente todo el tiempo,
2: sí.
1: Que yo pienso que soy una top model, yo actúo como si un pibonazo.
2: Pero los paralelismos con los humanos, así como un poco más cascadetes, diría que están claros, ¿no? Y con la situación del planeta también, aunque todo ocurra en el futuro. El libro propone una realidad que puede recordar a Matrix.
5: Matrix nos rodea. Está por todas partes. Incluso ahora en esta misma habitación. Puedes verla si miras por la ventana o al encender la televisión. Puedes sentirla cuando vas a trabajar, cuando vas a la iglesia, cuando pagas tus impuestos. Es el mundo que ha sido puesto ante tus ojos para ocultarte la verdad.
6: ¿Qué verdad?
5: Que eres un esclavo, Neo. Igual que los demás, naciste en cautiverio. Naciste en una prisión que no puedes ni saborear, ni oler, ni tocar. Una prisión para tu mente.
1: Aquí es cuando Morfeo explica a Neo de qué va el tema, y va de vivir en una realidad que no es la que tú crees. A su manera, Bruna Husky también se enfrenta a un mundo sofisticadísimo que no es el que parece, ¿no? Según tu novela, Rosa, los tecnohumanos no es que vayan a cambiar gran cosa para mejor, es más bien al revés. Entonces, ¿vale la pena seguir haciendo cuerpos a este planeta saturado de ellos?
3: Bueno, no. En el mundo de Bruna, que se supone que sucede cuando empecé a escribirlo dentro de 100 años, y ahora ya es 80 y tantos, el año 2110-111, pues hay bastante menos humanos, no está tan lleno, hay muchísimos, ha habido durante el siglo XX pues una serie de carnicerías y de guerras y de mortandad terrible, causadas por muchas razones, entre otras por el calentamiento global, así que como dicen, como han predicho algunos científicos como James Lovelock y tal, pues puede haber una reducción drástica y dramática de la población mundial. O sea que en ese sentido es un planeta, el de las brunas, muchísimo más vacío, ¿no? Pero vamos, lo que sobre todo aparece en Animales Difíciles es... yo creo que mis brunas son las novelas más realistas que he escrito, y desde luego esta última pues habla de lo que estamos viviendo ahora, ¿no? Y vivimos en un mundo tremendamente crepuscular, con muchísimos retos y muchos peligros de todo tipo, ¿no? El Homo sapiens lleva 300.000 años en el planeta, que es poquísimo desde un punto de vista geológico, pero es mucho comparado con lo que voy a decir, y es que durante 300.000 años pues no ha pasado nada, pero en los últimos 80 años nos las hemos apañado para ponernos 3 veces en riesgo de extinción por nuestra mala gestión de las tecnologías. Estamos en riesgo de extinción por las bombas atómicas, estamos en riesgo de extinción por el calentamiento global, estamos en riesgo de extinción por la inteligencia artificial. Si insistimos, lo vamos a lograr, ¿no? Entonces, hay esta sensación muy crepuscular, ¿no? Que la recoge el libro y que a pesar de todo, pues no sé cómo me las arregle, termina con... A mí, yo cuando terminé de escribir el libro, sentí muy consolada, ¿no? Termina con una especie de luz y de sensación de esperanza que no sé de dónde la saqué, porque la verdad es que veo el mundo muy, muy, muy peligroso.
2: Confiemos. Hablabas de nuevas tecnologías. Justamente entramos ahora en el terreno de la inteligencia artificial. Cuando empiezas con Bruna Husky, la detective especula sobre las posibilidades de la IA, pero en tu cuarta entrega la IA ya es una realidad. Y claro, está en todas partes. Sí. De hecho, planteas la SIA, que es la superinteligencia artificial,
3: sí, claro,
2: acelerada por ordenadores que crean un lenguaje propio, indescifrable. Y aquí volvemos a Autobiografía del Pulpo y vamos a hacerte una pregunta como un poco complicada. A raíz de todas estas inteligencias, puestos a entender lenguajes de otras especies, ¿cuál preferirías que entendiéramos antes? ¿El de los computadores para que no acaben destruyéndonos o el de los otros animales para construir algo juntos?
3: Hombre, el de los computadores se supone que entendemos, lo que pasa es que ya ahora mismo están trabajando a su aire. Ya visteis lo que pasa.

0: Ya ahora mismo están trabajando a su aire. Ya visteis lo que pasó, aquello de que de repente, sin que se lo ordenaran, una inteligencia artificial salió de la sandbox, es decir, de la contención, y atacó cibernéticamente y entró en otra inteligencia artificial. O sea, que ya van haciendo lo que les da la gana. Entonces, el lenguaje de las inteligencias artificiales de origen es nuestro. Lo que pasa es que ya está en un punto que no sé si tenemos tiempo para contenerla y para legislar lo suficientemente, ¿no? Entonces, no necesitamos entenderlas, lo que necesitamos es contenerlas, y lo que yo quiero entender es a los animales, claro, y bueno, antes de desaparecer nosotros, ¿no? A los otros animales. Si desaparecemos, creo que los otros animales posiblemente pues estarán mejor.
1: Rosa Montero, muchísimas gracias por prestarte esta inmersión en la autobiografía de un pulpo. Hemos estado hablando de lenguajes de pulpos, de wombats, arañas, y también hablar de tu Bruna Husky. Rosa, ha sido un placer compartir una mañana de literatura contigo. Se nos ha colado un poco de verano porque estás frente al mar, no diremos dónde, pero estás veraneando.
2: Se escuchaban gaviotas.
1: Se escuchaban las gaviotas, sí, sí. Y era maravilloso.
3: Sí, sí.
1: Nos has dado envidia y has compartido ese trocito de mar. Gracias, un beso, Rosa.
0: Un beso enorme a los dos y gracias.
2: Un placer,
0: a
2: Rosa. Un abrazo fuerte.
0: Chao,
1: hasta la semana que viene.
2: Hasta la próxima semana. Chao.

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0: Pues abrimos ya el segundo capítulo del cuaderno de Ximena Mayer, un cuaderno con el que queremos acercarles cada domingo a esta hora diferentes aspectos de del arte, de la historia del arte. Y nos acompaña la artista, ilustradora y mujer del Renacimiento, casi diría yo, Ximena Mayer. Buenos días.
1: Buenos días, Lourdes, ¿qué tal?
0: ¿Cómo estás?
1: Muy bien, muy contenta de estar aquí.
0: Con tus lápices, tus pinceles.
1: Siempre el cacharramen que no falte.
0: ¿Siempre eliges unos colores o vas variando?
1: Bueno, en teoría voy eligiendo, en realidad lo que pasa es que se me quedan en el bolso de repente cosas de otro día. A lo mejor ahora mismo en teoría estaba con verdes, pero mira, veo aquí un rosa que se había quedado.
0: Claro, porque es que no sé si quienes nos escuchan cada semana recuerdan que el domingo pasado nos dimos un buen paseo por esos azules y verdes de los jardines, y un poco por la sombra también, porque el agua, la sombra, jugaba un papel muy importante,
1: En los, claro, un paseo
0: en los jardines.
1: Sí.
0: Lo que nos contó el maravilloso paisajista Jesús Moraime. Hoy también la cosa va a ir de paseos, pero no tanto por jardines, sino por pasillos, galerías, como son las del Museo del Prado.
1: Sí,
0: ¿Qué nos vas a invitar a ver?
1: Pues mira, vamos a hablar de, bueno, el Prado siempre se está fresquito en verano y a mí me gusta mucho recomendarlo, pero aparte, bueno, en este caso vamos a hablar de otras tipos de acabar a la sombra, porque vamos a hablar de robos en el museo.
0: Oh, muy bien jugado el tema de la sombra con ese tema. Bueno, quizá los oyentes recuerdan que creo que fue en octubre del año pasado, se produjo el famoso asalto al Museo del Louvre, que es como, wow, como de película, de esas películas de fantomas o de
1: Arsenio Lupin, total.
0: Arsenio Lupin, sí, totalmente. Sí. Recordemos que una banda de ladrones disfrazados de operarios, de que estaban haciendo algún arreglo, pues nada, se colaron así como Pedro por su casa en uno de los museos más importantes del mundo y robaron unas joyas del siglo XIX, creo, pertenecientes a la corona francesa. Y como siempre decimos, la realidad supera la ficción muchas veces.
1: Sí, la verdad que fue increíble. Es que estas cosas de los robos en los museos siempre parece como un crimen sin víctima, que no lo es y es una cosa que está muy mal y todo, pero sí, son muy divertidas.

0: divertidos de ver en el periódico, la verdad, no puedo ocultarlo. Pero bueno, hay que decir que el Prado, aunque, o sea, siendo como es un museo de primer rango absoluto en el mundo, en cuanto a robos no lo es. O sea, por suerte no hemos tenido ningún robo así tan, tan peliculero, pero bueno, hemos tenido cosas, o sea, que alguno ha habido.
1: ¿Para ti cuál ha sido el robo de arte más espectacular?
0: Espectacular, que lo recuerdo perfectamente leerlo en el periódico, además el periódico de papel, porque fue en el año 2000, que fue en el museo en Estocolmo, la Galería Nacional, que entraron a robar. Se llevaron dos Renoirs y un Rembrandt, y fue un robo como de película de verdad. O sea, solo faltaba Tom Cruise colgándose de una claraboya, porque primero pusieron unos coches bomba en la otra punta de Estocolmo para distraer a la policía, mientras ellos entraban con ametralladoras en el museo, se llevaban los cuadros, sembraron todo de clavos alrededor para que los coches no pudieran llegar, y se fueron en una lancha rápida con las obras de arte. Y además acaba bien la historia porque les cogieron y se recuperaron las obras, o sea que en ese sentido es perfecto.
1: Todo
0: bien. Pero de hecho yo creo que el robo más curioso que yo conozco de museos fue uno que es como de hace 15 años, que robaron en el almacén del Museo de Ciencias Naturales de Londres. Se llevaron pieles de pájaros, de pájaros de las expediciones de Darwin y de Wallace, y unos pájaros que estaban ahí como, pues eso, aves del paraíso, unas cosas exóticas, y se llevaron 300, y ya acabaron descubriendo que era uno que los había robado para atar, para hacer moscas de pesca a mosca.
1: ¿En serio?
0: Que hay un mercado negro de plumas exóticas de pájaros extintos o en vías de extinción, que no se pueden, claro, no puedes matar una ave del paraíso para hacer moscas de pesca, y entonces este tío se robó $1,000,000 en plumas de pájaro. Ese yo creo que es el más raro que yo conozco.
1: Vamos a seguir hablando de robos y de cosas muy curiosas.

0: Porque hoy vamos a visitar el Museo del Prado y nos va a ayudar Sonia Taravilla, es técnica de museos, actualmente trabaja en el Museo Nacional del Romanticismo, es autora de varios libros, por ejemplo, este que tengo aquí, que se titula Madrid en el Prado, que lo tengo aquí, y le doy la bienvenida. Sonia Taravilla, muchísimas gracias por acercarte a la radio.
1: Gracias, siempre es un placer estar aquí.
0: El robo en el Prado que escandalizó a toda España fue el de las joyas del Tesoro del Delfín.
1: Sí, así
0: es. A principios del siglo XX, ¿no?
1: Sí, como ha contado Ximena, ahora el Prado tiene unas medidas de seguridad maravillosas. Esto no pasaría, aunque ha pasado hace poco en el Louvre, pero esto pasó hace un siglo.
0: Fue en el 18, ¿no? En 1918.
1: 1919. Y bueno, pues fue la sustracción de unas piezas riquísimas de las colecciones que procedían del Tesoro del Delfín, que es un conjunto de piezas de cristal, con ágatas, diamantes, todo tipo de piezas preciosas que fueron sustraídas poco a poco sin que nadie se diese cuenta. Y bueno, pues ahí hubo mucha historia, porque claro, ahí participó el que se llamó el Sherlock Holmes español. ¡Ostras! El comisario Fernández Luna.
0: Es que es un historión, lo mires por donde lo mires, porque tú dices que fueron desapareciendo poco a poco. Esas piezas, y es que el ladrón, confeso,
1: sí,
0: lo tenía muy bien para ir despistando esas piezas, ¿no?
1: Claro, sí. Bueno, el director del Museo del Prado repara en ello cuando eso ya había sucedido. Empiezan a desaparecer, se dan cuenta que han desaparecido piezas, pero no saben cuándo ha sido. Y él recuerda haberle enseñado el Tesoro del Delfín a la infanta, a la Chata, la hija de Isabel II.
0: A Isabel.
1: Sí, entonces él piensa que, bueno, que eso podía haber sido en los últimos meses, pero no, había sido antes. Este señor, que se tardó un poquito en descubrir quién había sido, porque, bueno, el comisario tomó huellas dactilares, el Prado se cerró, se tomaron datos a todos los empleados, a también visitantes, pero hasta que dieron con él pasó un tiempo y tuvo mucho que ver el comercio del arte.
0: Claro.
1: Cuando dieron aviso de que se habían ido sustrayendo estas piezas del Tesoro del Delfín a los comercios de antigüedades de Madrid, bueno, pues ya algunos comerciantes se dirigieron a la policía, ¿no? Oye, pues ha venido una persona, ha venido un chaval, otros dijeron ha venido un señor, hasta que dieron con él, que era Rafael Cova.
0: Que era el vigilante.
1: Había sido vigilante nocturno, como suele pasar en este tipo de sucesos. Es alguien de la casa, alguien que conoce cómo colarse dentro de un museo, cuáles son las medidas de seguridad, por dónde puedo pasar, por dónde no. Entonces había sido él por la noche.
0: Es que claro, tener la tentación de tener todo eso a mano y todo cerradito, todo ahí vigilando, y si me llevo aquí esta piecita de aquí, igual no lo notan, ¿no? Eso ahora yo creo que ya eso no es posible.
1: Sí, lo triste es que, bueno, pues que el Tesoro del Delfín resultó mutilado, no tenemos todas las piezas.
0: Porque no se recuperaron todas, ¿no?
1: No, porque eso ya él mismo contó, bueno, a él la policía le invitó, entre comillas, a reproducir todo el robo, como lo había hecho, por donde había entrado, cómo había cogido la escalera que había trepado por las cubiertas del Museo del Prado, luego que tenía llaves, tenía copias de llaves, había abierto las vitrinas. Bueno, pues él contó que él las mutilaba en el propio museo, o que luego se las llevaba a su casa, sacaba lo que le interesaba y lo que no, lo tiraba a la alcantarilla. Entonces, ostras, hay cosas que no. Pasa que conocemos cómo era ese tesoro gracias a unas fotografías que se hicieron en el siglo XIX por una fotógrafa, Jane Clifford, que se habla mucho de su marido, pero ella también trabajaba con él. Era una de estas fotógrafas, era un matrimonio de fotógrafos que se vinieron a España en el siglo XIX, empezaron haciendo daguerrotipos, y ella fotografió las fotos, ella hizo fotos de todas las piezas del Tesoro del Delfín mucho antes de que se produjese este robo. Entonces conocemos cómo eran esas piezas por eso.
0: El robo este, antes hablabas del Sherlock Holmes español, ¿no? Que investigó esto, pero creo que el robo quedó impune. ¿Por qué?
1: Bueno, sí, pues al final sí que le cogieron. Luego él, incluso en la propia cárcel, se casó con la que era su novia, que también estuvo implicada en el robo. Otros implicados en el robo salieron ilesos. Simplemente le condenaron a seis meses de cárcel y un día.
0: Wow.
1: Y así nos hemos quedado sin uno de los mayores tesoros artísticos que teníamos, porque, bueno, esto estaba en el Real Gabinete de Historia Natural del rey Carlos III.
0: Claro, claro, claro.
2: Pero bueno, ya había tenido una historia azarosa, ¿no? El tesoro del delfín, porque ya habían los estuches y las cosas se habían perdido, o sea, ese tesoro me han pasado de todo.
3: O sea, que ya veníamos de que este tesoro del delfín es muy...
1: Ya no. Ahora no. Hay una vitrina...
3: Se puede ver y apreciar en el Museo
1: del Prado.
3: Pero
1: esa vitrina no la puede abrir nadie.
2: Pero aparte me encantó, bueno, en tu libro que se ven las fotos de la prensa de cómo lo contaba todo, que es que debía ser, claro, eso, el Sherlock Holmes, ese año, el comisario, y es buenísima una foto que hay de toda la prensa preguntándole a la estatua de Goya, que será la única que pueda saber qué ha pasado aquí, están todos ahí
1: sí,
2: posando.
1: Sí, porque claro, suscitó mucho interés, entonces todas las cabeceras del país publicaban, no solo porque se estaba buscando al autor, sino porque es que se había mutilado, o sea, el Museo del Prado.
3: Claro, claro. Bueno, nada más hay que recordar la crisis que se desató en Francia cuando el robo en el Louvre, ¿no? Sí, porque es una afrenta, claro. Es que estás vulnerando
1: Efectivamente.
3: Pues, un tesoro, claro, de un patrimonio de todos. Pero es que estando todavía abierto el juicio de lo del tesoro, va y se detecta otro intento de...
1: Al año siguiente.
3: Al año o los dos años siguientes.
1: En 1920, de repente, se dan otra vez cuenta que alguien está rajando un poquito el lienzo, un lienzo del Greco.
3: Vale.
1: Y que le queda nada, una esquinita para que alguien llegue, lo doble y lo cambie.
3: O sea, alguien estaba... Cambiazo? Poquito a poco rajando el cuadro.
1: Sí, separándolo del marco hasta que se da cuenta el director del museo y no pasó nada, porque ahí sí que no pasó nada, porque se dieron cuenta y enseguida también la prensa se hizo eco y entonces el ladrón tampoco quiso seguir.
3: Por lo que fuera.
1: Nunca sabemos. De esto no sabemos.
3: No sabemos nada. Ha quedado ahí.
2: Pero y ahí la idea era arrancar luego el lienzo.
1: Claro,
2: llevárselo en el bolsillo.
1: Del marco, enrollarlo, llevártelo y de hacer el cambiazo.
2: Ah, el cambiazo, claro.
1: Claro, el cambiazo. Digo yo, vamos. Claro, bueno. Si lo dejas vacío, te pillan.
2: No, claro. Fijo. Es que yo, bueno, porque los copistas, claro, tienen prohibido hacer los cuadros del mismo tamaño de lo que copian. Me imagino que para también evitar ese tipo de situación.
3: Y también si empiezas a revisar la de cosas que han pasado en un museo además tan importante, tan goloso como es el Prado, que tiene, es uno de los más importantes, una de las pinacotecas más importantes del mundo. Creo que en el año 61 también se abortó, se pilló un plan para también un poco peliculero, ¿no?
1: Que
3: un poco surrealista, ¿no?
2: Metieron escaleras por el...
3: Quiso colarse en el museo un ladrón por el tejado y acabó cayéndose por el...
1: Eso fue, ¿no? Fue un suceso que recogió la prensa. Yo no lo he recogido porque no he querido entrar en este asunto.
3: Ah, vale, perdón.
1: No, pero... Que sí sucedió, ya afortunadamente ya no suceden estas cosas.
3: Claro, ahora como tú has dicho y hemos recalcado, el Prado ahora es un museo que tiene una seguridad y una vigilancia muy reforzada.
1: Sí, o sea, claro, hay que pensar que hasta un periodista se inventó un falso incendio en el siglo XIX porque había unas medidas de seguridad que a su juicio no eran las adecuadas y que se podía producir en algún momento eso, porque había habido unos conatos de incendio. Entonces, se generó también ahí todo este tipo.
3: El periodista, para poner a prueba si realmente estaban funcionando los mecanismos y todo.
1: Con su noticia falsa en El Liberal, que fue Mariano de Cavia, que tiene una plaza en Madrid, periodista, el género, o sea, pudo hacer que la opinión pública pensase que se había... Era una fake news, en el fondo, ¿no? Que se había producido un incendio en el Museo del Prado, que se estaban quemando las pinturas y todos los madrileños llegaron a acercarse al museo. Claro, vieron que ahí no estaba pasando nada. Luego él ya publicó al día siguiente un artículo diciendo ¿por qué he incendiado el Museo del Prado? Bueno, pues lo había hecho para que se tomasen medidas de seguridad y se mejorase. O sea, que bueno, que en esto
3: era
1: de
3: toda
1: los
3: una
1: museos,
3: estrategia.
1: Evolucionamos mucho.
3: Pero yo ahora, yo siempre que hay un robo de este tipo, de esta magnitud, pienso, vender una obra de arte famosa o de una cierta consideración no debe ser tan fácil, ¿no?
1: Bueno, hoy en día no, claro. Hace unos años se robaron unos cuadros de Francis Bacon que le había regalado al que era su pareja.
3: Ay, sí, escuché
1: en su
3: un podcast
1: casa,
3: de
1: aquí sobre... muy cerca de en la bueno, cerca del,
3: en ópera, ¿no?
1: Del,
3: cerca de
1: sí,
3: ópera,
1: sí, cerca de la Encarnación. Bueno, pues estos cuadros evidentemente no pueden salir al mercado. La Interpol, hay todos unos mecanismos internacionales que buscan estos cuadros. Estos cuadros o se han robado por un encargo de alguien y están en la casa de una persona, por eso no puede salir al mercado. A lo mejor salen al mercado dentro de 200 años.
3: Ya. Yeah.
1: Pero hoy en día se hacen unos rastreos muy exhaustivos.
3: Bastante potentes.
2: A mí me impresiona, de todas formas, la cantidad de horas que hay que no se sabe dónde están, porque todos, cuando estaba, que hablamos el año pasado del azulejo de Fortuny, el catálogo de Fortuny, ya estaba mirando y hay un montón de, en ese catálogo de la exposición grande que hicieron en el Museo del Prado, luego hay un montón de fotos, de cuadros, que de lo único que queda es una foto, porque igual que con estas cosas del Tesoro del Delfín, porque están en paradero desconocido, pero no porque los hayan robado, sino porque no se sabe quién los compró en su momento, tal. Entonces, claro, hay un montón de cosas por ahí que no
1: sé. Caravaggio famoso. El Caravaggio famoso, pues estaba a manos de una familia que yo no entiendo muy bien cómo esa familia no había rastreado antes ese cuadro, porque era una familia importante, o sea, no era mi familia.
3: Que de repente tienes un cuadro en el salón y...
1: Claro, claro. Entonces, bueno, tienes un descendiente importante, hace un poco un rastreo de tu colección, porque la verdad es que es un poco curioso que te saquen un cuadro taller de Rivera cuando al final acababa siendo un Caravaggio. Resulta cuanto menos... Bueno, dice poco de los propietarios, la verdad.
3: Bueno, alguien se llevó un Sorolla de una portería mientras hacían una mudanza, porque era el cuadro hace poco, recientemente ha pasado. Y era un Sorolla. Sí. Oye, tú trabajas ahora en el Museo del Romanticismo y ahí hay un montón de cosas golosísimas.
1: Sí. Bueno,
3: es
1: claro,
3: precioso, es un museo, a mí me encanta. Y no sé si has sido víctima de algún robo que se pueda contar.
1: No es que no se pueda contar, nunca ha habido un robo en el museo. No somos tan importantes. No, la verdad es que tenemos muy buenas medidas de seguridad. Pero no, la verdad es que nunca ha habido un robo en el museo.
2: No, mira, menos mal. Ya es que yo te diré que me encantan las películas. Entonces siempre, muchas veces que estoy ahí dibujando, que me pasa mucho rato en una sala y de repente es como, esta persona ya ha pasado por aquí cuatro veces, que está haciendo.
1: ¿Qué está haciendo?
2: Y entonces ya me invento toda la película de y le va a pasar aquí el otro.
1: Bueno, pero... ¿Realmente? Somos casa museo, entonces tenemos muchos vigilantes. Y bueno, todos los museos tienen medidas de seguridad directas e indirectas, cámaras y vigilantes in situ. O sea que es que lo del Louvre también es un poco raro.
3: Sí, es que realmente cuando supimos más detalles dijimos, madre mía, pero
2: ya, no,
3: es ¿cómo ha pasado esto? Es que era, no. Ahora que hablábamos del Museo del Romanticismo, lo ligo con el de la semana pasada de los jardines. Me encanta el jardín de...
1: Sí, ahora teníamos una cafetería que ha estado cerrada unos años y ahora la hemos vuelto a reabrir.
3: Ah, pues qué maravilla, porque era uno de mis sitios favoritos de...
1: Pues ahora es mucho más bonita.
3: De Madrid. En tu último libro que tenemos aquí, Madrid en el Prado, el lector pues puede recorrer un Madrid que ya no existe, pero que sigue vivo en algunos cuadros que tiene el museo. No sé si hay una sala que refleje mejor lo que es la capital, Madrid.
1: Una sala no, más el conjunto, ¿no?, de obras, digamos, de Goya. Goya refleja Madrid de una época muy concreta, el de los majos, las majas, la romería de San Isidro.
3: Sí.
1: Sale hasta el rastro en uno de sus cuadros, ¿no? Yo me quedo con Goya.
3: Con ese Goya, ¿no? Más de personajes, de fiestas, de... Sí. Tu alter ego en redes es el Sereno de Madrid y intentas con esos perfiles intentas poner en valor el patrimonio y el pasado de la capital. ¿No? De nuestro país. Y a mí siempre, yo que vengo de Barcelona, yo soy barcelonesa, cuando estoy en Madrid me da la impresión que Madrid ha cuidado poco su patrimonio, o lo ha descuidado un poco.
1: Sí, bueno, me encanta Barcelona. Sí, siempre lo digo, siempre que me encuentro con alguien de Barcelona, me encanta Barcelona.
3: Pero por eso te lo decía, porque Barcelona, por ejemplo, sí que tiene muy claro que hay ciertos comercios, ciertas fachadas que son protegidas, intocables, pues de la época del modernismo.
1: Claro.
3: Y se ha, creo que ha tenido un poquito más cuidado, siendo también en muchos casos un desastre, pero se ha cuidado más eso. Madrid quizá no se ha querido tanto en ese aspecto.
1: Bueno, yo, claro, desconozco la normativa de Barcelona, pero me imagino que sí, que un edificio modernista, un comercio modernista, se protege. Aquí muchas veces los comercios no se protegen. Es decir, ponemos una placa en el suelo que dice aquí estuvo la farmacia no sé cuántos, con la placa esta que hizo Mingote, que han ido desapareciendo los comercios centenarios y cada vez desaparecen más, que es normal muchas veces porque los negocios cambian. pero lo que es la apariencia física, claro, tendría que conservarse más. Y ya no solo eso, sino edificios que quizás no son tan monumentales, sino que son un edificio más relacionado con el Madrid popular, tampoco se cuidan tanto. Ahora, por ejemplo, hay un edificio en Cabestreros, en la plaza de Cabestreros, en Lavapiés, que es una casita baja, heredera de ese caserío del siglo XVII, que no quiere decir que esa casa sea del siglo XVII, sino que es heredera de esa fisonomía, porque ese edificio está reformado en el siglo XIX. Pues van a hacer un hotel muy invasivo a nivel arquitectónico, que va a subir un montón las plazas y va a acabar con ese entramado de ese lugar concreto, ¿no?, de la ciudad. Entonces esas cosas son las que hay que proteger.
2: Sí, la verdad que yo vivía en la calle Mayor de pequeña, con lo cual todo ese era mi barrio, claro, cada vez que paso, pero que yo creo que ahora se valora más de lo que antes, pero sí, se nos han ido un montón. Yo iba siempre haciendo fotos a letreros y a rótulos antiguos, pero bueno, también.
3: A mí me encanta también eso, la cartelería, por ejemplo, intentar armonizar que la nueva cartelería moderna no sea tan agresiva o tan que lo ensucie todo tanto.
1: Bueno, existe una normativa en el ayuntamiento, existe una normativa para los comerciantes que abren negocios, que tienen una normativa, pero es verdad que luego vas y ves unas cosas horrorosas o unas fachadas pintadas, un granito de estos de las fachadas de Madrid de toda la vida pintado de rosa. Es que es una horterada.
3: Bueno, a mí me da la impresión que en España, yo no sé si ha sido porque hemos sufrido a lo mejor un atraso histórico en muchas cosas, que en contraste tenemos un patrimonio histórico brutal. Y hemos llegado un poco tarde a conservarlo o a ponerlo en valor. Yo creo que ahora sí que se intenta.
1: Bueno, si tienes en cuenta que la ley de patrimonio, la estatal, es del año 85 y lleva sin revisarse desde entonces, que ahora mismo tenemos otro tipo de patrimonios que hemos incorporado, ¿no? Por ejemplo, el patrimonio material tiene su propia ley, o sea, ese tipo de cosas no estaban ya recogidas en la ley de patrimonio. Entonces, bueno, esa ley hay que reformarla, hay que incluir nuevos patrimonios y sí, hemos perdido mucho patrimonio, perdimos mucho patrimonio en el siglo XIX, perdimos con la guerra de independencia, con las desamortizaciones, se perdió mucho también.
2: Es que tenemos tanto. Eso es nuestro problema. Es un problema de sobreabundancia.
3: Sí, pero bueno, en otros países también tienen mucho sabido poner en valor o por lo menos gestionar. Nadie lo hace de forma perfecta, eso es evidente. No. Pero sí que han tenido como la autoestima o más alta para.
2: Sí,
3: para
2: hombre, cuidarlo. Yo creo que sobre todo que hay cosas, lo que decías, son más modernas, porque yo, por ejemplo, siempre que vengo a la Gran Vía me acuerdo de Nebraska, que me encantaba. Sí. O sea, el perrito de Nebraska que estaba aquí mismo y piensas, es que estas cosas, pero claro, ¿quién va a valorar una cosa? Claro. Una silla de Sky del. Años 60.
3: No, pero por ejemplo, un edificio como el que estaba la Sociedad Geográfica en la calle Alcalá, me parece que era un edificio, bueno, pues que era curioso, que debía ser de principios del siglo XX, quizá, ¿no?
1: Sí, que ese no le tiraron hace muchos años.
3: No, y han construido un edificio absolutamente anodino de apartamentos, de lujo, que, claro, ya imagino que ese terreno era muy valioso,
1: claro,
3: inmobiliariamente, pero a mí ese edificio me gustaba mucho, y la cafetería que había y todo, me gustaba. Me encantaba.
1: Bueno,
3: son pérdidas, ¿no?
1: Perdimos muchísimo también, 60, 70, todos los palacios que jalonaban la Castellana.
3: Se fueron perdiendo.
2: Claro, bueno, lo que estábamos hablando el otro día del Museo Sorolla, alrededor del Museo Sorolla había muchas casas así, no era única
1: esa
2: casa.
1: María Guerrero vivía pegada a Sorolla. Tenía un palacio increíble, que ella decía que Sorolla se había llevado la luz y ella se había llevado el jardín o algo, o al revés, no me acuerdo muy bien cómo es la frase que decía María Guerrero, pero es que ya vivía ahí.
3: Claro, es que nos contaba Jimena que al construir los edificios tan altos habían quitado sol a ese jardín y lo han condicionado, a pesar de que es muy bonito.
2: Es precioso, pero claro, te imaginas cómo sería esa calle toda con edificios de ese tipo, y realmente es que es un cambio gigante. Luego hay unos que ya son bastante antiguos en sí, o sea, de repente hay portales en Martínez Campos muy bonitos de los años 60, de repente, con lo cual, claro, de ese tipo de cosas también habrá que empezar a protegerla en algún momento.
1: Yo iba al colegio frente al Museo Sorolla.
3: Claro. Pues yo creo que mucha gente se identificará con esto que estamos hablando, Sonia, por la gente que le gusta pasear por las ciudades y merodear y mirar y disfrutar de las ciudades. Seguro que, como tú, como tantos otros, saben detectar estas faltas de respeto al patrimonio y a poner en valor lo que también somos eso, ¿no? Más allá del valor inmobiliario que tenga. Oye, pues me ha encantado este paseo que hemos dado a través de esos sucesos. Que casi cada uno de ellos tendría una película o una serie.
1: Sí, sí, de hecho mi editora quiere novelas de ahí. Claro, pero yo no soy capaz de dárselas.
3: No, no. Yo creo que todo es ponerse, ¿eh?
2: Ándale,
3: no, todo es ponerse.
2: El mundo te necesita, Sonia.
3: Sonia Taravilla, técnica de museos. Muchísimas gracias por pasarte. Estamos esperando esas novelas. Creemos que las tienes que escribir.
1: Ay, bueno,
3: realmente. Estamos con tu editora. Muchísimas gracias por haberte venido esta mañana a la radio. Y Jimena Mayer, una vez más, con tus historias, tus dibujos. ¿Qué has dibujado?
2: Bueno, pues mira, me he ido por la cosa goyesca porque es que no lo puedo resistir.
3: Ay, le has cogido el testigo. Cuando ha dicho Goya.
2: Ya, es que alguien dice Goya, ya me quedo como un perro sí de un pájaro, claro, sí. Pero bueno, aquí no, aquí tengo a Sotomayor viendo la raja en el Greco, tengo aquí al ladrón intentando vender al anticuario, la vitrina rota, en fin, toda esta parte peliculera.
3: Has hecho casi el script ya de la película.
1: Sí. No, hay fotos de todo, de todo. Sí, Yo he puesto algunas fotos en el libro, pero hay muchas que no están porque poner fotos en libros cuesta mucho dinero.
3: Claro, lo hace más
2: mejor
3: más
2: dibujar,
3: caro. Bueno, claro, esa es la ventaja de tener una época en la que ya la prensa tenía un papel.
1: Sí.
3: Pues Sonia Taravilla, Madrid en el Prado, este libro fantástico. Y Jimena Mayer, muchísimas gracias.
2: A ti, Lourdes.
3: Hasta la semana que viene.
2: Nos vemos.
3: Gracias, Sonia. Chao.

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0: Son las 11, las 10 en Canarias. La Casa Real acaba de anunciar que el rey Felipe VI va a visitar esta mañana el municipio madrileño de Villamanta por los incendios que afectan tanto a la Comunidad de Madrid como a las provincias de Toledo y Ávila. El monarca acudirá al polideportivo donde están los realojados de los municipios evacuados por las llamas. Allí han pasado esta noche 220 personas. Además, está previsto que el presidente del Gobierno vaya a hacer una declaración institucional en los próximos minutos en Ávila por estos incendios que afectan a nuestro país. Son 90.000 las personas afectadas entre evacuados y confinados por el fuego que afecta a Ávila, Madrid y Toledo. En el municipio toledano de Talavera de la Reina están algunos de los realojados. El ejército ha instalado 600 literas en el polideportivo de este municipio. Allí está nuestra compañera de Ser Talavera, Diana González.
1: Son 1.300 personas las que han llegado hasta Talavera de la Reina. Ayer sábado, el pabellón Primero de Mayo acogía a los vecinos de las localidades más afectadas del Valle del Tiétar, Ladrada, Piedralaves, Casavieja o Gavilanes. Y a última hora de la tarde, el recinto Talavera Ferial se preparaba para la llegada de más de 1.000 vecinos de 11 localidades diferentes de la provincia de Toledo.
2: Pues una odisea, a ver. No había camas porque vinimos muchísima gente, no había camas, las tuvieron que montar los de la Cruz Roja, los pobres, deprisa y corriendo, y a las 3 conseguimos una litera, una cama.
3: Sí, hicieron un pregón y rápidamente pues todos los vecinos cogieron y para afuera, para Talavera.
1: El alcalde de Talavera ha asegurado que hay 2 pabellones deportivos más listos por si fuera necesario, pero también colegios públicos, institutos y la residencia universitaria han ofertado camas para las personas más vulnerables.
0: En Aragón se ha dado por estabilizado el incendio en Ejulbe, en la provincia de Teruel, que afectó a casi 3.000 hectáreas. Los 175 vecinos desalojados ya pueden regresar a sus casas. Radio Zaragoza, Esther Orera.
4: Así se acaba de comunicar a los alcaldes de los municipios afectados en una reunión en el puesto de mando avanzado de este incendio. Los 175 vecinos de Cuevas de Cañar, Ladruñán, 2 Torres de Mercader, El Higueral y La Algecira fueron evacuados el viernes y han permanecido 2 noches fuera, en casas de familiares o amigos y también en el pabellón de Alcorisa. Jorge Crespo, jefe de Servicio de Emergencias y Protección Civil, llama a la prudencia.
5: También se ha determinado ya la apertura a tráfico general de las carreteras que permanecían cerradas, pero hay que recordar que el incendio sigue activo, siguen trabajando los medios de extinción, con lo cual la movilidad en el entorno del incendio sigue estando restringida, particularmente todo lo que son pistas forestales y accesos a todo el perímetro del incendio.
4: Durante la jornada de hoy, el operativo se va a centrar en el refresco de los puntos calientes y en la vigilancia y extinción de las reproducciones que se puedan producir.
0: También buenas noticias sobre el incendio en La Mierla, en Guadalajara. Pueden volver a sus casas los 2 últimos pueblos evacuados por este incendio que arrasó 32.000 hectáreas. Estos municipios son Aldea Nueva de Atiencia y El Ordial. Y ahora nos vamos a los deportes. Después de 21 días de competición en el Tour de Francia, llega a su fin con un claro vencedor. Cristina Soto, buenos días.
6: Hola, ¿qué tal? Última jornada del Tour de Francia. Con la clasificación general ya decidida, el pelotón afrontará la tradicional etapa de celebración hacia París con el esloveno Pogačar como campeón. Una jornada que ha visto reducido su recorrido de 132 a 89 kilómetros por la necesidad de movilizar a los efectivos de seguridad para combatir los incendios que afectan a Francia. Lo podrán seguir desde las 6 en Carrusel Deportivo con Íñigo Martínez y Borja Cuadrado. Y en Fórmula 1, última carrera antes del parón de verano, a las 3 de la tarde en el Gran Premio de Hungría, donde Lando Norris saldrá desde la pole, Fernando Alonso partirá 16º y Carlos Sainz arrancará 18º.
0: Es todo, más información dentro de una hora. 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

0: Llega la hora de salir al descampado antes de que apriete la calor y, como siempre, encontramos por ahí merodeando y chutando un bote a Sergio Mena. Buenos días.
1: ¿Qué tal, Lourdes? ¿Cómo estás?
0: Qué imagen, ¿eh?
1: Sí, el calipo, ese calipo que lleva 26 años, que ya está sin color ese, ¿no? El descampado clásico.
0: En el descampado y está ahí Sergio Mena chutando.
1: Qué mal todo, ¿eh? Qué
0: más. Bueno, pero que estampa veraniega así de barrio.
1: Sí, eso es verdad. ¿Eh? Pues eso, de hecho, el nombre nace un poco también de ahí.
0: Nace un poco de ahí,
1: sí,
0: también.
1: Nace del barrio.
0: Lo saben los oyentes, lo sé yo y por eso estoy contenta. Descampado, Sergio Mena, es sinónimo de buena música, sí, y de muchas historias detrás de esa buena música.
1: Sí, y hoy te traigo una fantástica, además.
0: De las buenas.
1: Sí, porque ya hemos visto en otras ocasiones que en la historia de la música a veces se produce esa hermosa comunión entre buenas canciones, buenas letras, una portada icónica, que eso es importante, y una banda o un artista en plena eclosión creativa. Hoy vamos a hablar de uno de esos discos que forman parte del imaginario colectivo, uno de esos que suponen un hito cuando ven la luz. Ir preparando vuestras escafandras, tú también, Lourdes.
0: Hoy
1: toca escafandra, porque nos vamos a sumergir en el lado oscuro de la luna de Pink Floyd, The Dark Side of the Moon.

0: Y esto igual puede sorprender porque este es el octavo disco de Pink Floyd.
1: ¿Qué dices?
0: Octavo disco. El primero es del 67 y este es del 73. O sea, echa cálculos porque iban a veces a dos por año. Este álbum va a tratar de diferentes temas. Van a ir desde el paso del tiempo, la muerte, la avaricia y sobre todo la locura. ¿Por qué eso de la locura? Por el estado mental en el que se hallaba en esos momentos un ex miembro de la banda, Syd Barrett, que va a ser muy importante. De hecho, todas las letras las va a escribir Roger Waters, que es el bajista.
1: Sí.
0: Y era muy amigo de Barrett desde el instituto. Lo había conocido todo ese proceso de deterioro en la mente de su amigo. Y eso va a influir de forma irremisible en lo que va a ser la producción. El grupo tiene claro que esa futura creación se tiene que llamar The Dark Side of the Moon. Les gusta mucho el título, suena muy bien, la verdad.
1: Hola.
0: Hasta que descubren que otra agrupación llamada Medicine Head acaba de editar un disco con ese mismo nombre.
1: ¡Ay, no me digas!
0: Sí.
1: Joder.
0: Son estos los que suenan.
1: ¿Ah? 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
0: 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Cuando se encuentran con esto, claro, es que ese es el tema. Porque cuando se dan cuenta de que acaba de salir un disco con el título que ellos querían usar, dicen, oye, pues vamos a ponerle Eclipse y no pasa nada.
1: Claro, queda raro que se llamen los discos iguales en poco tiempo.
0: Exactamente. ¿Qué sucede? Que pasa tanto tiempo precisamente entre que sale el disco de Medicine Head y el de Pink Floyd, que les da tiempo a comprobar cómo el de Medicine Head pasa sin pena ni gloria, pobrecitos míos. Y es ahí cuando dicen, oye, ¿por qué no recuperamos lo de The Dark Side of the Moon? Total, si no se va a dar cuenta nadie, nadie se ha dado cuenta de que sale este disco.
1: ¿Cuánto tiempo tardaron en grabarlo? ¿De cuánto estamos hablando?
0: Hoy va a haber muchas sorpresas porque, para que te hagas a la idea, el repertorio, lo que terminará siendo este álbum, se tocó por primera vez el 20 de enero de 1972 y el disco saldrá en marzo del 73.
1: O sea, más de un año.
0: Se pasa más de un año tocándolo en directo, entero.
1: ¿Qué dices?
0: Entero en los conciertos, con algunas variaciones porque los temas van a ir evolucionando, van a ir cambiando, pero cuando llegan al estudio lo tienen rodadísimo. Para los oyentes más curiosos, tenéis en YouTube disponible un concierto Cleveland, Ohio, 1972, y podéis escuchar ahí cómo eran las canciones, ese estado embrionario antes de que viera la luz dentro del disco. La producción, por supuesto, se va a llevar a cabo en los míticos Abbey Road.
1: Los famosos estudios de los Beatles,
0: los
1: ¿no?
0: de los Beatles. Sí. Se va a hacer en dos tandas, como sucedió con Tubular Bells. La primera en mayo del 72 y otra en enero del 73. Junto a un legendario técnico de sonido, yo creo que sonará este nombre en cuanto lo diga, porque su nombre es Alan Parsons.
1: Anda, el de Alan Parsons Project, ¿no?
0: Que lo montó Alan Parsons.
1: Esto es después.
0: Exactamente.
1: Ah, vale. Entonces era técnico de sonido.
0: Él era técnico de sonido y después ya monta y dice, oye, qué bien se me da esto, ¿no? Oye, me puedo hacer un grupo, ¿no? Voy a hacerme un grupo. Y es cuando hace ya el Alan Parsons Project. Ya había trabajado con Pink Floyd, o sea, sabía cómo funcionaban y eso a la hora de establecer procesos pues ayuda bastante. ¿Te parece que nos vayamos sumergiendo en las canciones siguiendo el orden del disco?
1: Pues perfecto.
0: Pues espérate, que voy a poner la escafandra yo también. Y ya si eso ya...
1: Vale, no sé cómo se te va a oír.
0: Bueno, espero que bien, Lourdes. Vamos con este inicio críptico. Este latido extraño, que es el Speak to Me. Por cierto, el latido este lo hicieron con el bombo. No te pienses que es un latido
1: normal.
0: Así como curiosidad. Y lo de Speak to Me, lo de háblame, es lo que decía Parsons al grupo desde la pecera, desde la cabina, cuando probaban, por ejemplo, micros.
1: Ah, es el háblame, dime algo.
0: Dime algo, sí, exactamente. Figura Nick Mason, el batería, como compositor, aunque Waters y Richard Wright, el teclista, siempre han dicho que fue una especie de regalo para que le llegara algo por royalties, por regalías, porque casi no tiene participación en el resto de temas y dijeron, pobrecito mío, pobrecito
1: pues
0: mío.
1: Qué majo, ¿no?
0: Sí, sí. No sé cuál es la versión, porque si le preguntas a la batería, dice, no, yo esto lo hice yo. Este collage sonoro, que no deja de ser un resumen del disco, porque aparecen los relojes de Time, el latido de Eclipse, los gritos de Claire Torrey y sobre todo, voces de gente.
1: Sí.
0: Lo de las voces de gente va a ser muy importante.
1: Eso es
0: también
1: porque iban haciendo preguntas a todo Kiski que se encontraban allí por el estudio en Abbey Road, ¿no?
0: Exactamente, les preguntaban, ¿cuál es tu color favorito? ¿Qué es la locura? O sea, preguntas a veces muy con una gran carga filosófica. Pasando por tienes miedo a morir, y claro, el resultado es curioso. Vamos a escuchar. Este, por ejemplo, es Jerry O'Driscoll, que es el portero de Abbey Road.
2: I was in the right.
0: Este que acabamos de escuchar es Peter Watts, que es el padre de Naomi Watts, la actriz, sí, sí, sí, y que murió además poco después de que se grabara este disco, este Dark Side of the Moon, a los 30 años por sobredosis de heroína.
1: Ay, pobre.
3: Yeah, it's definitely in the right. That geezer is cruising for bruising.
0: Esta es la madre de
2: Naomi Watts. I don't know, I was really drunk at the time.
0: Y este es Henry McCulloch, que es guitarrista de los Wings, que también estaban por ahí en el estudio.
1: De Paul McCartney,
0: efectivamente. Aunque el que me llama a mí por lo menos más la atención, porque tiene una risa aterradora, ominosa, que seguramente era un tío muy simpático, pero es uno de los pipas del grupo, uno de los ayudantes, por decirlo así, que era Roger The Hat Manfold.
2: Live for today, gone tomorrow, that's me.
0: ¡Ostras, eh!
1: Uy, no quisieras encontrártelo, ¿eh?
0: No, no, no. Y espera, espera que... Tenía una risa curiosa, curiosa.
1: No quiero encontrármelo por la calle de noche.
0: Yo tampoco, por el hijo mío. Y a través de un piano invertido tenemos la unión entre lo que es Speak to Me y Breathe, o Breath, como sería Breathe en este caso. In the Air, que es como lo que dice el estribillo básicamente, que es el segundo tema, compuesto por Waters, Paul Gilmore y Paul Wright, que es el teclista. Y aquí David Gilmore va a usar dos sonidos de guitarra que van a ser muy característicos en la carrera del grupo. Uh-huh. Yo creo que en cuanto lo escuchéis diréis, ostras, es verdad que suena eso a Pink Floyd. El primero es un pedal de efectos llamado Univibe, que es un phaser. No hace falta que sepas lo que es un phaser, porque en cuanto lo escuches te
1: no
0: vas a dar
1: lo que
0: cuenta.
1: Es un phaser.
0: Exactamente, no pasa nada, ya verás. Se creó originalmente para órganos eléctricos, pero Gilmore un día dijo, oye, espérate, que esto igual lo uso yo y queda guay. Y efectivamente queda guay. Mucha atención, porque este es uno de los secretos del sonido Pink Floyd. Esta es la guitarra limpia.
1: Ajá.
0: ¿Vale?
1: Sí.
0: Y vamos a ver ahora cuando le metamos el efecto cómo varía. Ahí.
1: Ya se nota el vibe.
0: Ese wow, wow, wow.
1: Es que suena a Pink Floyd.
0: Suena a Pink Floyd.
1: Sí, sí, sí.
0: Ese sonido etéreo, espacial, psicodélico, es parte de la esencia. El segundo sonido característico proviene de una guitarra llamada Lap Steel Guitar, que es una guitarra, o mejor dicho, el mástil de una guitarra, porque por lo general no tiene caja de resonancia, que se pone sobre el regazo o sobre un mueble y que se toca con las cuerdas mirando hacia arriba. Mira, suena así. Que también suena mucho a Pink Floyd.
1: Tiene un rollo entre hawaiano y bluesero,
0: sí,
1: ¿no?
0: Sí, va por ahí, va por ahí.
1: Está,
0: ese rollo ahí.
1: Sí,
0: tal,
1: sí. Me gusta, la verdad es que me gusta.
0: Vamos a escuchar ahora cómo suena todo esto integrado dentro del tema Breathe in the Air.

0: Súper bonito, ¿eh?
1: Muy bonita.
2: Muy relajante. A mí este tema me relaja un montón.
0: Después llegamos a On The Run, que es un tema instrumental compuesto por Gilmour y Waters. Ya sabes que suelo dar mucha importancia siempre a lo de quién compone las canciones, que igual voy a insistir mucho con esto, pero me gusta que los autores reciban también su parte de su importancia.
1: Por supuesto.
0: Este On The Run proviene de una jam, de una improvisación que se llamaba The Travel Sequence, que tocaron durante ese año. Estuvieron tocando
1: en
0: esto.
1: En esos conciertos.
0: Exactamente. Pero estando en el estudio, se pusieron a toquetear con el EMS AKS Synthi, que era un sintetizador.
1: ¿Qué te pasa?
0: De repente, un poco ahí. Y de repente surgió la magia. Voy a poner un trocito de canción y ahora explico una cosa. Mucho efecto también, yo creo que conecta bien con el primer tema. Bueno, pues así cuenta David Gilmour, el guitarrista, cómo crearon ese bucle tan reconocible a través de un secuenciador. Tú dices, que ¿esto qué es? ¿Encuentros en la tercera fase? Sí. Pero de repente, esas notas las aceleras.
1: Uh-huh. Es verdad.
0: Y ahí tienes, le metes el Charles también con sintetizador y empiezas a juguetear con los botones. Y tienes On The Run.
1: Parece tan fácil, ¿eh?
0: Sí, ya ves, aquí se pusieron un día y salió eso. También hay guitarras invertidas, sonido de aeropuertos. De hecho, Alan Parsons reutilizó el sonido para un disco suyo también. Hay una están en un aeropuerto, se escucha sonido de una señora hablando, diciendo algo de un vuelo. Luego lo utilizó también Alan Parsons, recicló cosas de este disco, que eso es muy curioso. Incluso se escucha un avión estrellándose, que eso conecta con The Wall, donde también sucede.

0: qué corazo, hay un coro ahí, ahora hablaremos del coro, pero madre mía. Bueno, esto es Time, yo creo que los amantes de Pink Floyd lo habrán reconocido al momento. Es la única canción del disco donde figuran los cuatro miembros como compositores. Las estrofas las canta Gilmour y los puentes Wright, que tienen un timbre muy similar.
1: Eso te iba a decir, que cuesta, dices, es muy cuesta. Sutil la diferencia, se nota, pero es muy sutil.
0: Es muy sutil, efectivamente, sí, sí, a veces sí. Cuesta y dices, uy, no sé quién está cantando ahora mismo. Sí, sí. Bueno, el propio título creo que lo dice todo, Time, habla sobre cómo el tiempo se nos escapa y de cómo cuando queremos darnos cuenta, pues es demasiado tarde. Como curiosidad, los relojes del inicio fueron grabados en una tienda de antigüedades por separado y luego unidos por Parsons, que esto es muy bonito porque cuando tienes un técnico que no solo es creativo, porque Parsons era creativo, sino que también es proactivo, joder, pues salen, claro, magia, salen cosas como esta.
1: En la radio pasa igual.
0: Exactamente. Este es efectivamente Emilio, que es nuestro técnico. Este es el primer tema en el que escuchamos al famoso, ese famoso, lo que hacíamos mención, sí, el famoso coro femenino del Dark Side of the Moon, que es un
1: qué
0: aderezo.
1: Qué maravilla, sí. Eran cuatro mujeres, ¿no?
0: Eran cuatro mujeres, voy a decir los nombres además, Doris Troy, Leslie Duncan, Lisa Strike y Barry St. John. Y la historia del siguiente tema, Lourdes, es increíble, porque se llamaba originalmente The Mortality Sequence, o la canción religiosa. Que te digo esto y dices, ahora mismo no...
1: No la sitúo.
0: No la sitúo. Y la idea más prístina era la de hacer una instrumental con órgano, con textos de la Biblia y de un autor británico que se llamaba Malcolm Muggeridge. Esto, todo esto insertado.
1: Menuda idea de olla, completamente. Una mezcla loquísima.
0: Espérate que va más. Cuando la fueron a grabar dijeron, mira, en vez de un órgano vamos a usar un piano y vamos a usar también mensajes de la NASA.
2: ¿A alguien se le ocurre otra cosa? Usa receta de Arguiñano. Bueno, ha dicho receta de Arguiñano. Pollo al cilindrón.
0: Yo qué sé, la gente estaba como muy creativa. También.
1: Tú ves haciendo, ¿eh?
0: Yo voy haciendo también. Yo creo que fue un poco así. Iban diciendo que a alguien se le ocurre algo más. Hasta que se les ocurre la gran idea. La idea que lo va a cambiar todo. ¿Por qué no metemos una voz femenina?
1: Ahí, esta es una de mis favoritas.
0: Ahí está. Y esa voz femenina va a ser la de Claire Torrey. Torrey era una cantante de sesión y compositora, tenía 25 años, era muy jovencita, solía trabajar en Abbey Road, a Parsons le encantaba, y cuando la llaman ella contesta, la verdad es que yo no soy muy fan del grupo, y además tengo entradas para ver a Chuck Berry, mejor llamad a otra.
1: ¡Qué buena! ¿Cómo, a ver, cómo te puede cambiar la vida por una decisión de ir a un concierto?
0: Oye, mira, viene bien.
1: Que tengo entrada,
0: No sé, te llamo para los Pink Floyd, ¿sabes? Dice,
1: tengo que echarle comida al gato que no deja, si me deja la puerta abierta.
0: O tú o Arguiñano, sí. ¿Cuál de los dos? Y Claire diciendo, mama, es que tengo planes, no voy a poder ir, que lo cosque, no sé quiénes son esos, quiénes son Pink Floyd, ¿sabes? Como muy faltoso todo, ¿sabes?
1: Sí, sí, sí.
0: Menos mal que le dije, no, oye, pues vente otro día, mujer, que no pasa absolutamente nada, y finalmente pudo grabar. Cuando llega al estudio, esto es gracioso, pregunta, oye, ¿qué tengo que hacer? Y nadie sabe qué explicarse. Yo creo que estaban todos tan drogados que todos eran como, bueno, pues por ejemplo, se sabe que Wright le dijo algo así, mira, el tema va sobre morirse. Tú canta. Gilmour le dice, oye, mira, el disco va de esto, ¿vale? De estos temas que mencionaba al principio. Tú expresa emociones, sin letra, no tan largas.
1: Madre
0: adelante.
1: Mía, expresa emociones, por favor. Te dicen eso y tú qué
0: haces. Haga cosas, señora. Haga usted cosas. Y en aquella tarde de domingo, Torrey piensa, vale, pues voy a pasar de toda esta gente que no saben qué tengo que hacer. Voy a convertirme en un instrumento.
1: Vale.
0: Voy a cerrar los ojos y de repente se deja llevar e improvisa esto.

0: Caramba, con Claire
1: Sí,
0: Torrey.
1: Se te ponen los pelillos. A mí por lo menos se me ponen los pelillos
0: de
1: punta.
0: Sí,
1: sí, sí. Wow. Hace dos tomas y a mitad de la tercera para y dice, mira, yo creo que me gusta mucho esta mujer.
0: Esto no da pa' más.
1: Me gusta mucho esta mujer porque por la mitad dice, mira, me estoy repitiendo mucho. Yo creo que ya he dado lo mejor que podía dar. He quedado. Buenas tardes. Hasta luego. Si no sé quiénes sois, si me dais igual.
0: Y no me gustáis mucho.
1: No me gustáis, no tengo ningún disco vuestro. Bueno, le dan 30 libras, lo que serían ahora unos 370, 400 libras más o menos, y se va para casa. El resultado final de este The Great Geek in the Sky, que es el nombre de la canción, será una mezcla entre esas tres tomas, o dos tomas y media. Años después, Torrey se meterá en juicios con el grupo porque según ella, la voz es tan importante en esta canción.
0: Claro, lo que, es todo.
1: Claro, dice, oye, yo quiero aquí... Yo soy coautor de este tema.
0: Torrey no es tonta. Ya hemos visto que Torrey no es tonta.
1: Otra cosa no, pero Torrey tonta no es, no.

0: vas a engañar tú a Torri, ¿qué te crees que eres, ¿eh?
1: Es que fíjate que cuando lo escuchas no parece que sea un solo, hay melodías que reconoces, ¿no? Hay...
0: Sí, cuesta cantarlo como ella porque es que claro, hace unas cosas salvajes,
1: con la voz, pero no es aquello que te marcas un solo.
0: No, es, hay melodías, que es lo bonito. Sí, no es voy a exhibir mi técnica, sino que hay algo más. ¿Sabes que esto se usó en un anuncio de plátanos un año después, Lourdes?
1: Suena muy porno.
0: Un anuncio de bananas que dice Can you feel it?
1: Y con los gritos de con estos gritos de fondo.
0: Madre mía, cómo iban los ingleses, ¿eh? Madre mía.
1: Iban a por todas.
0: Y esto seguro que lo vio Torri y dijo, pero bueno. Bueno,
1: Show me the money, debió decir.
0: Dijo, aquí no me van a dar nada por esto, con anuncio de plata.
1: Seguro que sacó algo también.
0: Bueno, esto sabes que esto lo hicieron por el dinero. Y así se llama precisamente el siguiente tema. Lourdes, se llama Money, que viene helado.
1: Estaba tardando.
0: Hay más bretos, tiembla Money, que es un tema que habla de todo lo malo que trae el dinero. Y que mira tú qué cosas hizo ganar a Pink Floyd millones, precisamente. Fue este tema, o sea, cosas que pasan. Es un compás atípico, no tanto como el de Tubular Bells que vimos la semana pasada. Este es un 7x4, lo explico contando encima. O sea...

0: Esta voz que escuchamos es la de David Gilmour, pero el tema está compuesto por Waters.
1: Por Roger Waters.
0: Fíjate cómo sonaba la maqueta, la demo, que grabó Waters en su casa. Seguramente en pijama, ¿sabes?
1: No quieres imaginarlo.

0: que podría haberla cantado perfectamente para el disco.
1: Sí, sí, sí. Bueno, ya hemos dicho que las voces se parecían muchísimo.
0: Sí, sí, bueno, en realidad es que las tres voces, la de Wright, el teclista, la del guitarrista y la del bajista, se parecen mucho entre ellas. Y cada uno tiene sus matices, obviamente, porque son personas diferentes, pero sí, sí tienen similitudes. Incluye además este tema un solo de saxo de Dick Parry, que también va a aparecer en el siguiente tema que vamos a tratar, que es Us and Them, que está compuesto por Waters y por Wright, y si no me falla la memoria, se hizo para la película Zabriskie Point, que es de Michelangelo Antonioni en el 69, que es la primera banda sonora que escribe el grupo. Escribió varias bandas sonoras y que la compañía le dijo, oye, mejor este tema no, que es demasiado deprimente. Me gusta muchísimo, o sea, ese tío de la compañía diciendo, uy, que me estoy sintiendo súper triste,
1: qué bajona.
0: Oye, Roger, Roger, que esto no. De nuevo tenemos ese coro maravilloso de voces femeninas.

escuchan ahí el coro. Madre mía. Any Color You Like, que es el tercer tema instrumental recuperado de una jam que se llamaba Scat Section o Scat. Vemos cómo han cambiado algunos nombres con respecto, sobre todo lo que eran improvisaciones. Luego eso fructificó en temas normales, a veces con letra o a veces, como hemos visto con lo de Tori, pues simplemente una persona cantando por encima. Compuesto por Gilmore Wright y por Mason, armónicamente muy parecida a Breathe, al menos es la misma cadencia de acordes, pero un tono por debajo. Esto del scat, por si alguien no lo sabe, esto proviene del jazz, sí. Es básicamente cantar utilizando sílabas o onomatopeyas en lugar de palabras. Acuérdate del Scatman, la canción, sí, del Scatman, básicamente hacía eso. Y Gilmore lo hace cantando la misma melodía que toca con la guitarra. Aquí hay que prestar atención porque vas a ver que hay como una guitarra, pero también hay una voz haciendo exactamente lo mismo.

0: efecto ese que mencionábamos antes, mm-hmm, que le da más, todavía más enjundia. Bueno, Any Color You Like forma parte de esa trilogía que une los tres últimos temas del disco, que se llama A Piece of Assorted Lunatics. La segunda es Brain Damage, originalmente llamada Lunatic, compuesta y cantada por Waters. Aquí sí canta. Todavía no se sentía demasiado cómodo cantando Waters. Luego ya se vendrá arriba y dirá, venga, ya me canto aquí.
1: Y ya lo canta todo.
0: Pero en este momento, pues todavía no. La letra, obviamente, pues está dedicada a su gran amigo...
1: A Syd Barrett, ¿no?
0: A Syd Barrett, sí. Claro. Pues cuando canta eso de te veré en el lado oscuro de la luna, viene a decir, entiendo por lo que estás pasando, Syd, y puede que algún día nos encontremos los dos en esa locura, en ese lado oscuro de la luna. O sea que, bueno, pues me estarás esperando allí y yo voy a abrazarte. Hay una línea además que dice, y si la banda en la que estás comienza a tocar canciones diferentes, se refiere a que, por ejemplo, Barrett en algunos conciertos, sobre todo ya en la última etapa, a mitad de la canción, incluso decían, ahora toca esta canción, pues cambiaba de canción a mitad del tema, empezaba otro tema,
1: claro, o sea, imprevisible,
0: se le estaba yendo la
1: completamente,
0: que es una cosa, la historia de Barrett es bastante chunga, pero bueno, el tema es muy bonito.

0: suena un poquito Beatles, ¿no?
1: A Dear Prudence, sí. Un poquito va por ahí, sí, sí.
0: Sí, sí, sí. Además, suenan, me vas a matar, pero suenan unas campanas tubulares,
1: sí, Lourdes,
0: ¿no?
1: Muy
0: que
1: bien, muy
0: la
1: bien.
0: Semana pasada me encariñé con las campanas tubulares.
1: Yo también, Lourdes, yo me encariñé sobre todo con una. Entonces, esta es. Es verdad. La última canción del disco, que está compuesta también por Waters, es Eclipse, el lado oscuro de la luna, es la despedida. Y esto que voy a hacer ahora es muy sutil. Aviso que hay mucho ruido en el audio que vais a escuchar a continuación. Hay que subir el volumen para poder escuchar lo que va a sonar, pero justo al final del disco se escucha esto. De fondo hay una música,
0: sí.
1: ¿Vale? Sigue, dale, dale. Ahí está, efectivamente. Muy bien, Lourdes, muy bien, muy bien. Porque además de esos latidos del corazón que se hicieron con un bombo, está el Ticket to Ride de los Beatles.
0: Sí.
1: Pero no la versión de los Beatles.
0: ¿Por qué?
1: Sino la de George Martin Orchestra, del disco Help. Y se sospecha que como se reutilizaban las cintas de una grabación a otra, ¿sabes lo que pasaba con los cassettes?
0: Se borró mal.
1: Que a veces escuchaba lo que habías grabado antes.
0: Se borró mal
1: y quedaba ese remanente del disco de Martin.
0: Total.
1: Esto es lo que sonaba de fondo. Esto son curiosidades.
0: Ay, pero me ha encantado. ¿Tú no te acuerdas cuando borrábamos las cintas magnéticas en la radio con un imán, las pasábamos por un imán, por una magnética o con una placa magnética, y se borraban así las cintas para volver a reutilizarlas? Mira, Emilio, de verdad. Eres muy joven, pero a ver, ¿has estudiado o no has estudiado? Eso no, me cachila.
1: No tenían clase de imanes, Lourdes.
0: Ni de historia, ni de historia.
1: Bueno, terminamos con la portada que fue creada por Hipnosis y por Georgie Hardy. Está basada, esto también animo a que la gente lo busque porque está basado en un libro de física del 63.
0: Yo lo he buscado.
1: Y una portada del disco, ojo, de la Filarmónica de New York del 42, llamado Ludwig van Beethoven Emperor Concerto. Si lo buscáis vas a ver muchas similitudes con la versión de Pink Floyd. Pues vamos, os va a sorprender seguro. Tres datos más, muy rapiditos, muy picaditos. Es uno de los discos más vendidos de la historia. Estuvo 15 años en el Billboard. 15 años.
0: Wow.
1: Dos, gracias al dinero que consiguieron con el álbum, se pudo financiar la película Los Caballeros de la Mesa Cuadrada.
0: Buah, me gusta más este disco con Tom Fest todavía. Es una de mis pelis. Qué buena.
1: Y lo tercero, creo que hay que mencionarlo, por supuesto, lo de Dark Side of the Moon y la película El Mago de Oz es todo mentira. Ya está, ¿vale? Lo dejamos en el sótano y que lo explique. Me marcho, Lourdes. Te dejo con Darío, que me voy al lado oscuro de la luna. Y al luminoso también, que el amor está para repartirlo, Lourdes.
0: Ay, qué despedida tan bonita. Ay. Sergio Mena, hasta la semana que viene.
2: Un abrazo.
0: Un beso con más descampado.

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1: Muchachos, ha llegado el gran día. Hoy conoceréis la guerra. Ha sido un largo viaje hasta aquí, pero por fin ha llegado el momento de demostrar vuestra valía, vuestra fiereza, vuestro honor. Todo esto comenzó hace muchísimos años, antes ni siquiera del primer disparo, cuando vivíamos en paz y armonía los unos con los otros. Pero llegaron ellos con sus malditas leyes. Primero nos prohibieron fumar dentro de los aviones, de los aeropuertos, de los trenes, de nuestras escuelas, de nuestros hospitales, de nuestros bares. Luego llegó la prohibición de no fumar en las terrazas. Nada de humo mientras te haces un café con hielo a 40 grados a la sombra. Malditos animales. Pero no se quedaron ahí. No tardaron en prohibirnos fumar por sus calles. Nos encerraron en guetos de fumadores. ¿Cómo olía eso, la Virgen? Los niños nacían humeando, oliendo a ducados, como debe ser, soldados. Que no os metan ideas extrañas en la cabeza. Los no fumadores son unos salvajes. ¿Debo recordaros cuando nos enterraban las cajetillas de tabaco en las cunetas? ¿Cuando fusilaban en las plazas de los pueblos a nuestros ceniceros?

luego quedaban llenos de agujeros y se montaba la de Dios cuando tiraban la colilla dentro? Hace años que la guerra entre fumadores y no fumadores ha estallado. Y nosotros somos los encargados de defender el bando de los dientes amarillentos, de los pulmones negros y del cáncer reluciente. Somos el humo que no pudieron apagar. Por eso, debemos ganar la Guerra Civil 2. Es nuestro momento. Alzad vuestros pitis, desenfundad vuestros mecheros y preparaos para morir por el tabaco.

0: Nunca sé cuándo interrumpir esta maravillosa Volver a Volver del compositor y poeta Gabo Ferro, interpretada tan magníficamente, tan emocional. Bueno, es que me embarga la emoción por la Cerny. Bueno, ¿qué otro domingo? Ya nos acompaña en el estudio Darío Adanti con esta nueva sección que le hemos llamado Todas las historias son la historia, en la que hacemos eso, con intentar contar momentos de la historia universal a través de las pequeñas historias familiares, pues eso, de personas normales como ustedes, como nosotros, porque cuando leemos los libros de historia pensamos en que esos hechos suceden fuera de nosotros, ¿no? Son, normalmente ya la historia es antropocéntrica, etnocéntrica, porque a veces la historia de Occidente, del hombre blanco, de la vida pública, en cambio se nos queda fuera de los manuales la vida cotidiana, la vida familiar, cómo vivían las personas de a pie esos grandes acontecimientos. Pues eso queremos dedicarle el verano, hacer una crónica del siglo XX y parte del XXI, si quieres, si hace falta, a través de familias y de historias familiares que lo han recorrido casi a veces punto por punto. Darío Adanti, buenos días.
1: ¿Qué tal? Buenos días, Lourdes. Bueno, como dices, es como emocionante escuchar cómo realmente la historia en mayúscula ha pasado por casi todas las familias, claro. ¿No? Bueno, por todas, lo que pasa es que en algunas se nota más. Después del domingo pasado me escribieron un montón de amigas y amigos contándome que conocen a alguien que tengo que conocer, la historia de su familia.
0: Sí,
1: que nada, ya estoy contactando.
0: Bueno, pues Dios. Oye, déjame que recuerde que si alguien tiene una historia interesante o su familia ha pasado por diferentes avatares que han tenido que ver con acontecimientos históricos, pueden enviarnos un mensaje en nuestro WhatsApp. Eso sí que sea una nota de voz breve. Luego ya os llamaremos y ya hablamos y nos lo contáis a largo y tendido. Pero pueden llamarnos al 638-855-349, 638-855-349, o escribirnos a nuestro correo, que es avivir@cadenaser.com. Bueno, pues hoy no sé si preguntarte qué historia y qué amiga nos traes, porque en realidad hemos traído a una de mis mejores amigas, muy buena amiga, que se llama Paulina Gálvez. Bienvenida.
2: Hola, gracias.
0: ¿Esta es tu casa?
2: Oh, me encanta. cuenta
0: Darío, por qué, aparte de porque nos cae muy bien y que es un excelente profesional, porque Paulina Gálvez es actriz, una de las mejores actrices que tenemos actualmente en nuestro país, que nos cuentes cómo se origina la idea de invitarla, ¿no?
1: Bueno, a ver, traigo a tu amiga, que espero que ahora sea mía también.
0: Nos ha costado mucho la producción de
1: muchísimo. Porque la verdad que cuando quedamos en esa terraza y empezamos a hablar y te conté que quería hacer una sección en que se contara la historia a través de las historias familiares, que a ti se te ocurrió lo de, ya está, lo tengo, todas las historias son la historia. Pero me dijiste, tengo una amiga, Paulina, que tiene una historia familiar alucinante que abarca varios periodos históricos y varios continentes. Y te espera que la llamo. Sacaste el móvil, la llamaste, se vino Paulina a tomar la caña con nosotros.
2: Por supuesto, siempre que me invitan a una caña,
0: ahí está ella.
1: Ahí
2: está. Y los amigos.
1: Ahí está. Bueno,
0: por eso somos amigas.
1: Claro. Tenéis mucho en común. Cañas y vino. Sí. Bueno, total, que al final nos contó la historia de nuevo, tú ya la conocías, y a mí me voló la cabeza, vamos, que me pareció brutal.
0: Es que hay familias, como decíamos antes, que pareciera que el destino les reserva un puesto de testigos de la historia, y tu familia, Paulina, ha ido saltando a través de acontecimientos no buenos, precisamente.
2: No mucho.
0: Hay que empezar cronológicamente en tu caso, porque tú eres chilena, pero tu familia paterna es española, en fin, tú misma has vivido en medio mundo.
2: Sí. Y sí, bueno, yo nací en Chile, mi madre es chilena, hija de todas las mezcolanzas de ahí de Chile, ¿no? Y mi padre es español. Mi padre nació aquí, nació con la guerra. Nació en el 36.
1: Sí.
2: En ese momento empieza como su viaje, ¿no? Uh-huh. A los pocos meses. Si te puedo ya empezar a contar la historia, pues...
0: Sí, lo que pasa es que tus abuelos ya es interesante, porque creo que ya tus abuelos la historia de tu familia está marcada por los conflictos.
2: Totalmente.
0: Fueron, en vez de oca en oca, fueron de guerra en guerra.
1: Encadenándolas, ¿no?
2: Empezamos más
0: pisando
2: atrás.
0: Pisando todas las guerras.
2: Exacto, empezamos más atrás, si quieres. Sí. Pues en el 18, ¿te acuerdas que estaba terminando la Primera Guerra Mundial?
0: Exacto.
2: Claro. Estaba pasando una hambre tremenda. El padre de mi abuela era un paleta, lo que se dice un paleta, un albañil.
0: Claro.
2: Y estaba pues sin trabajo, todavía no había empezado la reconstrucción, no había dinero, no había comida, y se fue a Nueva York, como tantos otros europeos que iban de mano de obra barata. Después de casi un año puede reclamar a su familia, y mi abuela llega con casi 8 años a Nueva York, y se tira 2-3 años allí viviendo en New Jersey, en Elizabeth, dentro de todo ese mundo de la inmigración, ¿no? De la inmigración europea. Y bueno, sí, pues sí, llega un momento en el que el paleta, mi abuelo, mi bisabuelo Jesús, era alcohólico. Y justo en ese momento había empezado ya la ley seca. Entonces, beber allí era muy caro.
0: Claro, imposible.
2: Y era muy difícil. Y te
1: yo que no soy alcohólico, igual lo entiendo también. Sí.
2: Y el tipo un día, de un día para otro, consiguió unos billetes para volver a España, porque no aguantaba más.
0: ¡Ostras! No, o sea, le pudo la patología que tenía.
2: Por supuesto, claro, era su forma de vida. De hecho, mi abuela, cuando llegó al puerto de Nueva York, dice que lo primero que recordó fue mirar por el barco, ver aquella ciudad impresionante. Sabes que los tenían en cuarentena cerca de la isla de Ely. Y cuando miró hacia abajo, vio un borrachito que estaba así en el puerto tirado, y la policía dándole palos. Y dijo, ¿qué pasa? ¿Solo por ser borracho? Porque, claro, para ella era natural, ¿no? Claro. Aquí en España era natural, allí no. Y total, que volvieron a España rápidamente. Cuando llegan a España, se coloca ella a los pocos años en una, oficina de esta de secretaria, porque hablaba en inglés.
0: Había aprendido inglés y taquigrafía. Claro.
2: Creo que estaban estudiando esperanto también en aquellas épocas.
1: ¿No? Ay, había mucha ilusión con el esperanto.
0: Sí, verdad, es muy de la época también.
2: Era como, eran como mujeres de una sociedad ávida y una sociedad bastante adelantada, ¿no? Como miraba el futuro de una forma muy diferente. Y ella se coloca con su hermana, que era un poquito mayor, con 15, 16 años, pero su hermana se hace amante de un coronel franquista que pasaba por allí muy a menudo, que era uno de los clientes de la oficina.
0: Pero que todavía, o sea, un coronel del ejército todavía.
2: Del ejército.
0: Ni siquiera él sabía que
2: ni
0: era franquista.
2: Ni siquiera él lo sabía, es verdad. Me ha adelantado los acontecimientos.
0: Ni Franco debía saber que
1: un
0: era franquista.
1: Un protofascista, sabemos.
2: Un protofascista, Y un hombre casado, mayor que ella, se hace amante. A mi abuela le proponen salir con el amigo de él. Ella se despide porque ella tenía una garra, ¿sabes? Un feminismo interno, una libertad interna y una fuerza que a pesar de su edad, y se despidió de ahí y se fue. Ahí se separaron los caminos de las dos hermanas.
0: De las dos hermanas. Una se quedó la amante de,
2: toda la
0: de
2: vida.
0: Ese coronel.
2: De ese señor que fue luego, por cierto, el fundador de Cinearte, de los estudios Cinearte. Sí, fue uno de
0: ¿tú
2: los
0: misma has trabajado ahí?
2: Sí.
1: Qué fuerte, él. O sea, los caminos de la vida.
2: Pero nosotros le llamábamos cantante. El padrino.
1: El padrino.
0: Y era el amante de tu tía abuela.
2: Sí, el Luis Cabanarroja.
1: Esas cosas muy de la época, ¿no? El amante llamarle el padrino, ¿no? Al novio llamarle el amigo.
2: Se casó al final con ella, aquí haciendo un inciso, 6 meses antes de morir, cuando ya tenía como 80 años, y para quitarle todo lo que ella había ganado y poner el nombre de sus hijos.
0: Ah, bueno.
2: Wow, sí, fue un buen cierre, ¿no?
0: Al final cerró bien la historia. Bueno, pues volvemos a España y volvemos a ese momento que tú decías de la otra guerra en la que tu familia se ve inmersa como todos los españoles, ¿no? Era la guerra civil.
2: Claro, la guerra civil, pues por supuesto hay gente que mandan al frente, ellos eran del bando republicano y eran ideológicamente cercanos a la República, vivían en Madrid. Dos hermanos de mi abuelo fueron a la guerra, mi tío Luis y otro que murió, y mi abuelo era mayor, porque él era bastante mayor que mi abuela, y tenía casi 40 años y lo tenían en reserva. En ese momento, cuando nace mi padre, a los pocos meses empieza a haber una escasez aquí en Madrid brutal, la gente sufrió bastante hambruna y todo esto, y mi abuela, que como que no soportaba el estrés, ¿no?, dijo, vámonos. Entonces se montaron en un tren de estos que atravesaban España así como sin luz
0: arriesgando la vida
2: todo,
0: claro,
2: y se fueron y llegaron a Cataluña. Ahí tenías que presentarse a Olot.
0: ¿A Olot? O sea, ostras.
2: Mi padre empezó hablando catalán, mira tú por dónde.
0: La Cataluña profunda, Olot,
2: sí. Y llegaron a Olot y ellos tenían la obligación, los hombres, ¿no? De los diferentes bandos, de presentarse y tal. Nunca lo utilizaron para combatir.
0: Nunca lo llamaron a filas.
2: No lo llamaron a filas, pero él trabajó allí, en Olot. Y un buen día pues ya llegaban los señoros, venían ya arrasando por toda España y ya estaban llegando a Cataluña.
1: Claro.
2: Entonces mi abuela siempre ya tomaba las iniciativas.
0: Ya vemos que la que tenía cara
1: era la realista, ¿no? O sea, realista en el sentido de la realidad, ¿no?
2: Sí. Mi abuelo era su personaje favorito de la historia era Don Quijote, él se identificaba con Don Quijote, imagínate.
1: Claro, o sea, un romanticismo.
0: Sí,
1: inherente.
0: La que tocaba, la toma de tierra era tu abuela.
2: Sí, la Aldonza.
0: La que iba tirando del carro.
2: Y ella decide que tienen que cruzar la frontera.
1: Claro.
2: Se van esa noche por la Jonquera, en un camión, a él en la frontera lo vuelven para atrás, él ellos se quedan esperándolo, a ver si vuelve, si no vuelve, pasan toda una noche y finalmente al día siguiente él vuelve. O sea, puede escapar, sí. Y puede cruzar, sabes que había sitios donde podías cruzar,
0: sí,
2: más
0: claro, sí, diferentes, sí, diferentes pasos, sí.
2: Y logran cruzar. Al cruzar, sabes que a los españoles que cruzaban la frontera los recibían muy bien en Francia, pero los mandaban a ciertos campos.
1: Sí. Claro.
2: Extraños campos, ¿no?
0: Muy similares a campos de concentración.
2: Exacto.
1: En las playas.
0: En las playas, sin ningún tipo de servicio, sí, y demás.
1: Ni sombra, ni agua, nada.
0: A tu padre lo envían allí.
2: Sí, a mis abuelos y mi padre y su hermano los envían ahí, ¿no? Mi padre tendría 3 años en ese momento.
1: Wow, claro.
2: Su hermano tenía 7, 8. Y en ese campo los dividen a las mujeres y niños, los mandan a sitios como conventos, colegios. Y a ellos les tocó un pueblito maravilloso, un pueblito termal que se llamaba Gros-le-Bain, y a él lo mandan a un campo de internación donde no puede comunicarse con ellos ni nada, en otro sitio.
0: ¿Sí?
2: Y ellas, estando en el campo de Gros-le-Bain, en el sitio donde estaban recogidos, en el colegio, pasaban mucho frío, todo eso, y familias locales iban buscando a familias para darles
1: acogida
2: a su casa, para hacerles un poquito más fácil eso. Esa familia de agricultores franceses se los llevaron a ella y a sus 2 hijos a su casa. Mi abuela, que era muy orgullosa, iba a comer con el resto de los refugiados, dice, para que no me tuvieran envidia.
0: Claro.
2: Para no hacerle mucho gasto. Y tiene unas fotos maravillosas porque un hijo de ellos era fotógrafo.
1: Ah, y ahí las fotos.
2: Hay unas fotos maravillosas.
0: ¿Y habéis mantenido contacto con esta familia?
2: No, lo perdió.
0: Qué pena.
2: Pero fíjate que mi abuelo se escapó una noche
0: del campo
2: para verla. Ellos tenían un amor muy, muy sulfuroso. Muy así,
0: muy apasionado.
2: Muy apasionado. Y se escapó. Y los gendarmes vinieron a buscarlo. Los dejaron pasar la noche juntos y después los separaron nuevamente y estuvieron casi un año sin verse.
0: Wow. Entonces estamos en Francia.
1: Sí. En la Segunda Guerra.
0: En la Segunda Guerra Mundial.
2: Sí, había empezado.
0: Y está tu padre, su hermano,
1: claro.
0: Luis, y tus abuelos.
2: Claro. Sí, su hermano Joaquín. Y el tío Luis, ¿te acuerdas el que te conté que se había ido a la guerra?
0: Sí.
2: Este sí combatió las brigadas, era teniente, todo esto. Se volvieron a reencontrar después de casi prácticamente un año, ya estamos en el 1940, en una zona, en Savigny, porque mi abuelo empezó a trabajar para las brigadas internacionales, para las brigadas inglesas,
1: ¿no?
2: Perdona.
1: Sí.
2: Y en ese momento consiguió trabajo, consiguió una casita, hasta que no se establecían, no los soltaban, no los dejaban reunirse.
0: Sí. Me suena.
2: Sí, de verdad, los acogimientos. Y en ese momento, cuando estaban bien, se reúnen, está mi tío abuelo también ahí, que había escapado finalmente, llegan los nazis una mañana, porque invaden Francia.
0: ¿Y deshacen la familia? ¿Qué
2: Hombre,
0: pasa?
2: Llegan los nazis, mi abuela, me acuerdo que me contaba que oyó un bum, bum, bum. Y eran ellos que
0: desfilaban.
1: El destino de muchos republicanos, caer, que el fascismo avanzara también ahí.
2: Claro, y cuando llegaron, Franco había pedido que todos esos españolitos que andaban por ahí, que se los mandara, que él ya se iba a encargar.
0: O que eran apátridas, no les reconocía, que ahora es lo que se pretende ahora resarcir con la ley de nietos famosa.
2: Pues a los que él pidió que vinieran para allá, lo que hacían, como a mi abuelo, a mi abuela y a mis tío y mi padre, los metieron en un tren, los enviaron hacia España. De ahí saltaba gente del tren, porque sabía que cuando llegasen los iban, dejaban un papelito pinchado en la ropa de sus hijos, con una dirección, con un nombre.
0: Para que los enviaran para allá.
2: Para que encontraran algún familiar, y ellos saltaban. Mi abuelo, en teoría, no tenía delito de sangre, no había sido combatiente, pero sí había participado con las brigadas inglesas. Bueno, en fin, que cuando llegó le hicieron juicio rápido y ala, para Larache.
0: A Marruecos.
1: A Marruecos. De castigo, ¿no? Ah, preso. Fue preso.
2: Sí, fue un año y medio.
0: Primera Guerra Mundial, ley seca, Estados Unidos, migraciones europeas a Estados Unidos a principios del siglo XX. Guerra civil, evidentemente, exilio, maltrato en el exilio absoluto como refugiados, retorno de algunos.
1: De prisioneros.
0: De
1: casi,
0: prisioneros,
1: ¿no? Claro.
0: Y el miedo a las consecuencias, acabar enviado a Larache, a Marruecos. ¿Y en qué momento emigra tu familia a Chile?
2: En el momento en el que mi tío va a cumplir los 21 años y va a hacer el servicio militar. Mi abuela nuevamente dice no.
0: aquí,
2: más
0: en
2: guerras,
0: esta España, no.
2: No. En esta, claro, en esta parte del mundo no, porque aquí hay mucha guerra. Y nos vamos a ir, y se lo llevaron, desertor entre comillas, o sea, no, sí, hizo, sí, el servicio. Claro. Y se montaron en un barco y llegaron a Chile.
0: Wow. Se van hasta Chile,
2: Chile.
1: Es la
2: en
1: otra
2: barco.
1: Punta del mundo, ¿no? Literalmente. Sí,
0: desde,
1: claro,
0: luego, como, sí, si, sí, Chile, sí, hubiera estado, fuera a estar libre de, sí, de guerras,
1: de
0: fascismos. Como veremos más tarde. Pero hay un hecho que también me parece fascinante, que aparece, tu tío Luis de repente aparece, que daban por muerto, que también esa es otra epopeya, ¿no? De esos,
2: claro,
0: esos desaparecidos en los campos
1: de concentración. ¿No? De los nazis, ¿no?
0: De los nazis que no sabía, estaban vivos, muertos.
2: Claro, cuando llegaron esos nazis en aquel momento a Francia, los retuvieron y mandaron a los hombres a un campo, sí, de detención. Ahí estaba mi tío Luis con mi abuelo. A mi tío, claro, Luis le hicieron un casting y se lo llevaron de mano de obra forzosa los nazis. Porque ellos hacían un casting
0: otros
2: en esos momentos.
0: Sí, sí, sí,
2: hacían
0: una,
2: claro, claro, a esto los llevo para acá.
0: Hacían una
2: mando,
0: selección,
2: sí,
0: de, claro, sí, sí, sí,
1: para un triaje. Forzado, claro.
2: Sí,
1: hacían
2: un era triaje, un hombre fuerte, sí, había sido combatiente y todo, claro, y se lo llevaron, lo movieron de campo en campo, tuvo que cavar zanjas, supongo enterrar gente, supongo hacer todos esos trabajos.
1: Y además era de sol a sol, y si te morías, te morías.
2: Y
1: ¿no?
2: te morías. Claro. Él salió con 33 kilos, medía un 83,
0: wow,
2: y salió, sí, con 33 kilos. Había fotos de él, fue liberado en el momento en que se liberaron los...
0: Y aparece a principios de los 60 diciendo: hola, soy el tío Luis.
2: Claro, porque ellos,
1: qué fuerte.
2: Claro, ¿sabes qué pasó? Claro. Que ellos les dijeron que no podían contactar a su familia porque estaba Franco y los podían comprometer.
1: Claro.
0: Ay, qué tremendo.
2: Cuando,
0: claro,
2: los soltaron. Entonces, él se lo creyó, como muchos otros, supongo, llegó a París, trabajó de basurero en la Peugeot, una de estas, una fábrica de estas, y de pronto un día le dijeron: bueno, ya podéis como escribir, ya la cosa está más suave. Escribió, y claro, se habían ido a Chile.
0: Claro, claro.
2: Entonces, una carta se quedó perdida, un vecino la vio, le escribió a él, le dijo: no, es que están en Chile.
0: Wow.
2: En el año 61, mis abuelos vuelven a reencontrarse con él aquí, y
0: wow,
2: él llega a Chile en el 63. Se lo llevan a Chile,
1: wow,
2: en el 63.
1: Qué fuerte,
0: ¿eh? Qué fuerte la, sí, historia.
2: Sobrevivientes.
0: Esta también.
2: Pero,
0: supervivientes, sí, y del encuentro.
1: Pero claro, estamos en el 60 y pico.
0: Sí.
1: En Chile.
0: Vamos,
1: yo ya estoy temblando, ¿eh?
0: Pero vamos a Chile, donde tu padre se casa con tu madre. Y sí, ubícanos un poco. Que nos queda poco tiempo. O sea,
1: sí, claro.
2: Nada, súper rápido. Se casan, son economistas, son jóvenes.
0: Brillantes.
2: Creen en el, claro, proyecto de la Unidad Popular de Allende. Trabajan. Él se pone a trabajar con Allende en una oficina del Banco Central, buscando romper un poquito el bloqueo, buscando, uh-huh, que gentes, países afines pudieran negociar con Chile, porque estaba un poquito bloqueadito, ¿no? Y en eso llega el golpe. Un buen,
1: claro,
2: día.
1: 73.
0: Y tu padre era una persona cercana al presidente.
2: Absolutamente, él trabajaba, claro, para el gobierno. Y fue un diplomático español, sí, que maravilloso.
0: Enrique Pérez Hernández Moreno,
2: exacto,
0: ¿no? El embajador español.
2: El embajador, sí, español franquista, ese sí que era franquista.
1: Claro.
2: Era
0: el 73, claro.
2: Que salvó a tantos, él incluso llegó a ser amigo de Allende, pero salvó a muchos, a Joan Garcés, a cantidad de españoles.
1: Otro español también.
2: Maravilloso,
1: sí,
2: que fue asistente de Allende.
0: De Salvador, sí, Allende.
2: Y a mi padre lo llamó y le dijo: oye, Navarro, que estás en la lista.
1: Claro.
2: Circulaban, ¿no? Ya,
0: sí,
2: los nombres. Mi padre se había dedicado, en el momento en el que fue el golpe, a sacar gente, a meter gente en ayudar.
0: Sí.
2: ¿No? A hacer lo que podía, ¿no? Y en ese momento mi padre le dijo... le dice: tráeme tu familia, les hago el pasaporte rápido y mañana mismo os meto en un avión y os vais para España. Y dice: no. A mí me han echado de demasiados sitios. O sea,
1: claro,
2: no. O sea, desde pequeño estoy huyendo, saliendo de aquí y de acá. No, yo voy a salir por mi pie. Mi padre todo chulo. Y en ese
0: el
2: momento,
0: Quijote.
2: El Quijote, claro, el Quijote, claro. Rula en la familia, rula en la sangre. Y nada, pues que ese momento dijo: pues 2 días o así apañó todo para que recogiéramos todo. Y compré unos billetes de autobús, fuimos hasta los Andes.
1: Claro.
2: Contándonos que nos íbamos de viaje.
0: Como de excursión.
1: Claro.
2: Como de excursión. De ahí un tren hasta Buenos Aires y de ahí un barco. Cuando fuimos a montarnos al autobús, mis abuelas lloraban desconsoladamente. Yo las miraba y decía: ¿por qué están tan tristes si nos vamos de viaje?
1: De vacaciones,
2: ¿no?
1: Sí, sí.
2: ¿No?
1: Claro.
2: Y mi padre le dijo: oye, ¿qué hacéis? No, subid, venga, hasta la frontera os llevo. Y les pagó el billete. Mis abuelas subieron a la frontera, nos abrazaron fuerte. Yo me acuerdo que mi abuela me abrazaba fuerte. Y yo no entendía, ¿no? Ese exceso de emoción, ¿no?
1: Claro.
2: Porque mi padre nos encubrió de alguna forma, claro, que nos estaban echando del país, ¿no?
0: Qué y fuerte. Luego cuando encajasteis eso fue un trauma, ¿no? Me imagino, decir: no volvemos.
2: Para mí, yo creo que yo aprendí a vivir el día a día. Claro. ¿Sabes? Estas emigraciones a mí me enseñaron que o te quedas en la melancolía, cosa que yo odio, detesto, claro, como motor vital, o vives.
1: Claro, y lo tomas como al revés,
2: y
1: como un valor,
2: niño,
1: ¿no? Casi, claro.
0: Y Paulina Gálvez luego ha vivido en República Dominicana, sí, ha vivido en Estados Unidos un montón, donde es una actriz reconocidísima y donde trabaja muchísimo, se casó en Miami.
1: Se crió en movimiento
0: cubano,
1: y sigue en movimiento.
0: Los hijos son medio cubanos, o sea,
2: claro,
0: es que eres la ONU.
2: Eres
0: la ONU. De verdad, es que la...
1: Qué fácil para ponerse de acuerdo ella misma con ella misma, ¿no?
0: Sí, sí,
1: o sea,
0: sí,
1: que
0: sí.
1: No pasa en la ONU, ¿no?
0: Estas historias familiares, estas historias personales que resumen muy bien el azaroso siglo XX que hemos dejado para atrás. Paulina Gálvez, muchísimas gracias por venirte a la radio.
2: Por escuchar historias particulares.
0: Nos vemos tomando cañas.
2: Venga,
1: y me sumo.
0: Venga, Darío, gracias.

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15: Galleto Fontanedo resume bastante bien la actualidad informativa.
16: Ay, lees las noticias del día y la del meteorito es la buena.
15: Vamos ahora con Azul Woro, que da un buen ejemplo del diálogo social que propone la ministra Díaz.
16: ¿Me permite, jefe? Quería hablarle sobre lo de trabajar el sábado. ¿Puedo pasar? Pase, pase. Pues venga, hasta el lunes, gracias.
15: ¡Me encanta! Y acabamos con una llamada a emergencias de El Formalito.
16: 061, dígame. La red me va fatal. Señor, creo que es un tema que no nos corresponde tratar a nosotros. Pues me quedan solo dos trapecistas.
17: ¡Qué bestia! ¡Qué bestia!
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0: Mediodía y 1:03, las 11:03 en Canarias. El gobierno va a declarar este martes las zonas afectadas por los incendios como gravemente dañadas por una emergencia de protección civil. Así lo ha anunciado el presidente del Ejecutivo, Pedro Sánchez, en el puesto de mando de Ávila. Allí en Navalhonga está nuestro compañero de SER Ávila, Álex García.
1: El Real Decreto Ley se aprobará en el Consejo de Ministros y a petición de la Junta de Castilla y León ante las graves consecuencias económicas y medioambientales del fuego en la provincia de Ávila.
2: Consejo de Ministros el próximo martes, por supuesto que aprobaremos el Real Decreto Ley calificar como zonas gravemente afectadas por emergencias de protección civil los incendios que, por desgracia, están asolando, en este caso, a la provincia de Ávila.
1: Pedro Sánchez ha detallado que las hectáreas quemadas en los incendios en todo el país multiplican ya por 6 las de 2025, sumando las últimas 24 horas.
2: La magnitud del desastre que estamos viviendo, por desgracia, un año más en nuestro país, es muy, muy difícil de asumir. Estamos hablando de, si ayer dimos la cifra de 130.000 hectáreas afectadas, calcinadas en lo que llevamos de año, hoy ya estamos por encima de las 150.000. En menos de 24 horas.
1: El presidente ha confirmado que todavía quedan horas complejas en cuanto a las labores de extinción.
0: Los equipos de rescate siguen trabajando en las labores de extinción en los fuegos que afectan a Ávila, Toledo y Madrid. Todos están gestionando de forma coordinada, aunque hay establecidos dos puestos de mando. El otro está en Navalcarnero. Allí está nuestra compañera Belu Jiménez. Adelante.
3: ¿Qué tal? Sí, aquí en el puesto de mando de Madrid están muchos de los alcaldes de los municipios afectados, el alcalde de Cenicientos, el de Navas del Rey o el de Navalagamella, entre otros, que nos hablaban y nos contaban cómo lo están pasando sus vecinos y algunos que incluso por las indicaciones que les da la UME esperan poder volver en 24 horas. Andrés Samperio es el alcalde de Navalagamella.
4: Pero sí pensamos que todo pinta a que nuestros vecinos van a venir posiblemente en 24 horas a nuestro domicilio. Y estamos deseando todos de que sea así, que vuelva la normalidad.
3: Además, ha destacado la colaboración conjunta de las administraciones, que dice que está siendo la clave para no tener que lamentar víctimas y, por supuesto, la actitud ejemplar de los ciudadanos de estos municipios.
0: En Castellón seguimos pendientes también de la evolución del incendio originado en la Val d'Uixó. El CECOPI acaba de terminar su reunión para evaluar la situación del fuego. Radio Valenciana Durán, ¿qué más sabemos?
5: Pues que de momento hay 400 efectivos trabajando, intentando controlar este incendio que sigue fuera de control. De esos efectivos, la mitad son del Gobierno de España, entre la UME, la Policía Nacional y la Guardia Civil, y la otra mitad de la Generalitat y los consorcios provinciales de la Comunidad Valenciana. Hay 20 medios aéreos trabajando, pero la previsión es que en las próximas horas se incorporen algunos más. Continúan desalojados unos 16.000 vecinos de 16 municipios de la zona. El fuego sigue activo y los trabajos se centran en la zona del término municipal de Bechí. Esta población no ha sido evacuada, pero sí está confinada, igual que sigue confinada Val d'Uixó. En cuanto a las causas, la delegada del Gobierno acaba de señalar que el SEPRONA continúa investigando, que se está tomando declaración a varios testigos, porque al tener varios focos no parece que el origen del fuego sea por causas naturales.
0: También sobre los incendios, desde el Partido Popular destacan la buena colaboración institucional que está habiendo entre administraciones para luchar contra la emergencia. Así lo ha dicho Borja Sémper en San Sebastián. Le escuchamos.
6: Cuando las cosas no se hacen bien, conviene señalarlo, pero cuando la política está a la altura, y en este caso lo está siendo, y las administraciones están a la altura, conviene también resaltarlo. Y a mí me parece que en medio de la desgracia conviene también reflejar algo positivo que estamos viendo. Todas las administraciones están luchando codo con codo contra el fuego.
0: Y nos queda la información del deporte. Última jornada del Tour de Francia y sorpresa en los campeonatos de España de atletismo. Cristina Soto, ¿qué tal?
7: Hola, ¿qué tal? El Tour de Francia vive hoy su última etapa con 89 kilómetros por delante, llegada a París y con Pogacar como virtual vencedor. El español Juan Ayuso es séptimo en la clasificación general. Y por otro lado, tercera y última jornada de los campeonatos de España al aire libre en Málaga, la que es la última gran cita antes del europeo de Birmingham. La gran sorpresa de la mañana la ha protagonizado la castellonense Nayara Pérez, que se ha proclamado campeona de España de salto con pértiga tras ser la única atleta tras superar 4,6 metros y conquistar así su primer título absoluto.
0: Es todo, más información dentro de una hora. Sigue a vivir con Lourdes Lancho.
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17: Volvían a aparecer muchísimo, y ese patrón hoy lo llamamos el ciclo de Saros.
18: O sea, ¿me estás diciendo que hace más de 2.000 años ya tenían una especie de agenda de eclipses?
17: Pues más o menos sí, sí. No saben exactamente en qué parte de la Tierra se iba a ver cada uno, pero ellos descubrieron que los eclipses pues riman. Es como una canción que se vuelve a sonar casi idéntica cada 18 años.
18: Como la canción del verano. Me parece muy, muy buena analogía.
17: Sí, exactamente. Pero mientras tanto, en el otro extremo del planeta, en lo que ahora es el actual México y Guatemala, los mayas también miraban al cielo con una precisión asombrosa y llegaron a conclusiones similares de forma independiente sin contactar con los otros continentes.
18: Jo, es que los mayas siempre salen cuando se habla de astronomía, siempre salen los mayas.
17: Totalmente, es que eran unos cosmógrafos extraordinarios. Ellos hicieron el famoso Códice de Dresde, hicieron tablas con todos los ciclos de los eclipses. Ya sabían que en determinados periodos era mucho más probable que ocurrieran, todo lo anotaban con un detalle impresionante.
18: Y eso sin telescopios, sin ordenadores, y aún así, apuntando y observando, eran capaces de anticiparlos.
17: Sí, sí, es que mirando solo el cielo ahí noche tras noche durante generaciones, bueno, date cuenta que no tenían ni tele ni móvil, entonces lo más entretenido y bonito era mirar al cielo.
18: Bueno, pero se puede mirar al cielo de muchas maneras, porque también estaban haciendo estas observaciones, pero también se estaban inventando historias fascinantes mitológicas a través de las constelaciones, o sea que también le pusieron literatura al tema.
17: Bueno, un arte, una poesía, totalmente. A mí me encanta la mitología. Y luego llegó también otra revolución relacionada con los eclipses. Bueno, las matemáticas que están en todo, ahí entra Galileo, entran muchísimos matemáticos.
18: La semana pasada hablábamos de cómo la famosa teoría de la relatividad de Einstein se comprobó durante un eclipse solar, y hoy nos traes a Galileo.
17: Bueno, sí, es que mucha ciencia en torno a los eclipses. Ya mucho antes de Galileo, siglos antes de Cristo incluso, ya los griegos, otros cracks, habían demostrado que la Tierra no era plana. Aristóteles mostró, utilizando un eclipse lunar, que la sombra de la Tierra era circular, se proyectaba sobre la Luna de forma de círculo, entonces tenía que ser una esfera la Tierra. Es alucinante.
18: Sí, sí, sí. Aristóteles levantara la cabeza ahora, fliparía, ¿no? Porque sí, hay quien cuestiona ahora que la Tierra sea redonda.
17: Sí, sí, bueno, le daría un patatús a Aristóteles. Bueno, después de él ya Galileo también nos enseñó que podíamos medir y observar y entender con instrumentos, él hacía sus lupas caseras y sus mapitas de la Luna y de los cráteres, bueno, Galileo otro crack, y después ya llegaron Newton, Kepler y muchos otros, y poco a poco estos movimientos de los planetas dejaron de ser un misterio para convertirse en ecuaciones matemáticas.
18: Y esas ecuaciones hoy las resuelven ordenadores, imagino.
17: Sí, sí, sí. Hoy hay superordenadores que pueden calcular la posición de la Luna dentro de cientos o de miles de años, pero con una precisión increíble. Podemos calcular no solo cuándo habrá eclipses, sino también en qué zonas de la Tierra se verá y a qué hora.
18: Ah, bueno, pues mira, que tengo la agenda delante, dime a qué hora se verá el próximo domingo y en qué, y por zonas.
17: Pues mira, la fase parcial, cuando ya empieza la Luna a tapar un poquito el sol, comenzará a las 7:30. O sea que a las 7:30 todos listos con nuestras gafitas en la ubicación mejor para ver el eclipse. Entrará por La Coruña y alcanzará su máximo, el del eclipse total, a las 8:28. Tardará un minutito nada más en llegar al norte de Castilla por la zona de Burgos y así estará a las 8:29. A Zaragoza y Valencia llegará en torno a las 8:30 y ya el eclipse terminará en las Islas Baleares, en Palma de Mallorca, sobre las 8:31. Y justo en ese momento, a esos minutos exactos, ocurrirá un fenómeno espectacular, está esperado por todos los astrónomos. Es la corona solar. Veremos un anillo de luz blanca plateada en torno al sol. Eso es su atmósfera, es plasma lleno de gases a millones de grados centígrados que normalmente no se ven por el intenso brillo del sol, que no podemos verlo. Y durará solo un minuto y después la Luna ya seguirá desplazándose poco a poco hasta que deje de tapar el sol.
18: Joder, te escucho y me sorprende que seamos capaces de calcularlo todo en cada ubicación con tanta precisión al minuto y demás, y al mismo tiempo vivamos ese auge del terraplanismo que yo apuntaba antes, ¿no?
17: Sí, sí. Bueno, si te sirve de consuelo, Lourdes, en los tiempos de Aristóteles había ya muchas supersticiones, algunos creían que era un mal presagio, otras que un eclipse era algo bueno. Hay un eclipse que me interesa y me gusta muchísimo, se llamó el Águila Oscura, y es muy importante en la historia y en la ciencia porque al saber la fecha exacta, gracias al eclipse, se pudieron sincronizar los distintos calendarios que seguían en la antigüedad y así supimos con precisión otras fechas cardinales a partir de esta fecha del Águila Oscura.
18: ¿Y Águila Oscura fue un mal presagio o un buen presagio?
17: Bueno, pues mira, llegó en un momento difícil, era una guerra, había una batalla ahí en el río Halis, en la actual Turquía, y ahí se estaban pegando lo más grande entre los lidios y los persas de Medea, y llegó el apagón este por sorpresa y les dejó desencajados. Los dos ejércitos lo interpretaron como un mensaje divino de: hijos míos, dejaros de pegaros ya.
18: Os apago la luz.
17: Apagó la luz. Apagó la luz, pararon la guerra y oye, qué bendito eclipse que firmaron un acuerdo de paz.
18: Oye, qué bien. Sí. Me encanta esta historia.
17: Pues sí. Sí, finalizó. Además, además del tratado, se acordó un matrimonio entre la hija del rey Lidio con el hijo del rey Medeo, y además ese río Halis se fijó como una frontera muy estable entre ambos territorios y trajo años de paz.
18: De paz y amor, es nunca mejor dicho en este caso.
17: Sí, imagínate, Lourdes, que en el próximo eclipse de este 12 de agosto acordaran acabar con algunas de las penosas guerras que tenemos actualmente.
18: Pues falta nos haría, lo que pasa es que no tengo mucha esperanza, pero oye, me parece muy bien acabar con estos deseos de paz inspirados por eclipses solares, y nos despedimos hasta la próxima semana. Muchas gracias, Patricia, te espero la semana que viene.
17: Un placer, un saludo a todos.

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0: Vamos, que ya queda poquito para acabar este último domingo del... Bueno, de este domingo, del último fin de semana del mes de julio. Cómo va pasando, ¿eh? De rápido. Y ha llegado el momento para darnos un paseíto cultural con Manu Verástegui. Buenos días, Manu. ¿Qué tal?
1: Buenos días, Lourdes, querida. ¿Cómo estás?
0: Muy bien, que hoy entras desde casa porque recordemos que estamos viviendo aquí en Madrid una emergencia que a las personas que tienen algún problema respiratorio, claro, alguna enfermedad, alguna patología... Que...
1: Yo es que llevo un par de papeletas, ¿sabes? Entonces, he pensado que mejor me quedo quietito en casa.
0: Mejor no jugarlas y quedarte...
1: Aunque por lo que me dicen, creo que está la gente en la calle súper contenta, ¿no?
0: Bueno, no lo sé, porque yo he entrado a trabajar aquí muy temprano y yo no sé cómo está el tema, pero me imagino que la vida sigue. Y ayer se notaba muchísimo el humo aquí en Madrid, sí, y hoy no sé si es por la dirección del viento o qué, pero quizá no tanto. En fin, que te has quedado en casa.
1: Sí. Pero estoy a tu lado en espíritu y en voz y con todo el mundo.
0: Aquí así lo siento yo.
1: Compartimos desde donde sea, ¿vale?
0: Oye, recordemos que la semana pasada hablábamos... Oye, qué bien... rodado todo, porque la semana, ¿verdad?, pasada hablábamos de héroes.
1: De los héroes.
0: A esta hora, y no sabíamos que...
1: Que por la noche iba a haber una heroicidad que nos iba a afectar.
0: Eso es, porque además fue muy heroico.
1: Fue muy heroico. Ya te digo que a mí eso de que se vayan a conquistar una estrella y se la traigan, la verdad es que me parece una maravilla. Y como les dimos además este impulso también, como les animamos, yo creo que algo hemos influido, fíjate.
0: Nosotros vamos a... Este verano tú decidiste hablar de modelos, pero...
1: Sí.
0: No, tú decías inspiradores, yo te decía, pero ¿por qué no modelos?
1: Yo digo inspiradores.
0: Sí, sí, exacto. Tú sí, me propusiste, sí, voy a hablar de esos personajes inspiradores para la cultura, y yo digo, pero modelos,
1: eso,
0: ¿no?
1: Es.
0: Y tú me dijiste no. ¿Por qué?
1: Porque, vamos a ver, en primer lugar no son personajes, ¿eh? Son, a veces son ideas, a veces son conceptos, a veces... No, o sea, que no es... yo entiendo que un modelo es una figura que se copia, ¿no? Lo mismo que los modelos de conducta o los modelos de bellas artes, ¿no? Un modelo es algo que estimula la imaginación dentro de sus propios límites, ¿eh? Uh-huh. Que yo creo que de alguna manera limita algo la creatividad, pero ayuda, indudablemente. Pero los inspiradores lo que hacen es estimular, o sea, despertar la chispa, ¿sabes?
0: Vale.
1: Y eso quiere decir que van a... abrirse la puerta hacia una creatividad, hacia unas creaciones que al final pueden estar muy alejadas del concepto original, ¿eh?
0: Vale,
1: pueden,
0: vale,
1: ser más abstracto, más ininteligible, más intangibles, más genérico, como era por ejemplo el caso de los héroes, ¿no? Que no
0: musas,
1: fue un modelo,
0: ¿no?,
1: de héroe, sino el concepto de héroe, ¿no?
0: Esto también juega para las musas, ¿no?
1: Claro, tiene que ver con la musa, efectivamente, pero la musa está... concentrada, es una persona concreta,
0: sí,
1: mientras que los inspiradores son temas recurrentes en las artes que pueden ser completamente intangibles, ¿no? No son, en general no son personas, aunque no te quiero engañar, porque la que vamos a ver hoy es bastante persona, bastante específica, una persona de carne y hueso, aunque su existencia esté envuelta en misterio.
0: ¿De quién vamos a hablar?
1: Pues mira, de una figura que a mí, como a muchas otras personas, como lo iremos viendo a lo largo de la sección, me ha fascinado desde el primer momento que supe algo de ella. Y ha seguido así durante toda mi vida. Salomé.
0: La de...
1: La de Vivo Cantando no, Lourdes, no. La de Vivo, vale, Cantando no es.
0: Vale,
1: que yo,
0: vale,
1: lo respeto mucho a la señora Salomé, y que espero que siga bien. Y
0: pero...
1: que lo hemos disfrutado mucho con ella. Pero mi Salomé es la princesa Idumea, que ha pasado a la historia como la máxima representante de la mujer mala que arruina la vida de los hombres, lo que es la femme fatale.
0: Bueno, eso habría mucho que hablar y discutir sobre eso, porque luego se revisa la historia y todo esto no es tan así.
1: De Salomé todavía no se ha parado de hablar, ¿eh? Eso va a haber que verlo. Porque, bueno, por ejemplo, como un dato, hay historiadores que han calculado la edad de esta princesa en el momento de la decapitación de Juan Bautista, en los 11 o 12 años. Y consideran que este episodio de la decapitación y del baile y de tal y cual era un baile inocente de una cría que se ha desmadrado, que se ha sobredimensionado.
0: Pero claro, es que además, por no hablar de que su tío le ofreciera lo que, sí, quisiera, incluso la mitad de su reino a cambio de ese baile, a mí me parece
1: es algo
0: sospechoso. Como
1: hay algo oscuro.
0: Algo
1: porque,
0: hay
1: la
0: que
1: verdad,
0: no cuadra, sí.
1: Sí, la verdad es que no parece algo que se ofrezca a una niña, a la niña de los vecinos por bailarte las herejes, ¿sabes?
0: No,
1: te doy la mitad de mi reino.
0: No parece.
1: Pero bueno, vamos a ambientarnos para hacer un poquito de historia, ¿vale?
0: Venga.

0: Claro, es que yo ahora con esta música ya me la estoy imaginando bailando con los velos.
1: Pues esto, que notas que hay un aire español, ¿no?
0: Sí.
1: Esto es la composición de Roque Baños para La Salomé de Carlos Saura.
0: Ah,
1: o sea,
0: wow.
1: Esa mezclita, ¿eh?
0: Qué bonito.
1: Pero vamos a ir hablando a situar este personaje, porque
0: venga, vamos con los datos.
1: En la Biblia, por ejemplo, no aparece el nombre de Salomé nunca.
0: Uh-huh.
1: Solo se la describe como la hija de Herodías. Y Flavio Josefo, que fue un historiador, le puso nombre y mira, con ese quedó.
0: Me gusta mucho el nombre de Salomé, la verdad.
1: Sí, ¿verdad? Lo que pasa es que tiene estos ecos un poquito inquietantes, la verdad.
0: Ya, ya.
1: Pero también hay que decir que había otra Salomé que era discípula de Jesucristo. O sea, que se puede ir por ahí también.
0: Vale.
1: Lo más curioso es que en la Biblia tampoco se describe el baile como algo particularmente sensual o lúbrico. O sea, esta leyenda ha ido creciendo a lo largo de los siglos hasta convertirla en una devoradora de hombres de la peor especie, que yo creo que es bastante desacertado. Parece ser que fue San Agustín de Hipona quien escribió una carta sobre la decapitación de Juan Bautista, y entonces, en ese escrito, San Agustín sí que describe el baile de Salomé como algo perverso y demoníaco, ¿no?
0: O sea, la mirada sucia fue la de San
1: exacto,
0: Agustín.
1: Exacto, que no te quepa la menor duda. La mirada, o la mirada deseable, ¿sabes? No sé. Pero la describe como con posturas lascivas, con exhibición corporal, como que muestra el escote, muestra el pecho, y un baile frenético, enloquecido, ¿no? En cualquier caso, la figura resultante, ya sea real o imaginaria, está tan envuelta en una leyenda morbosa que la verdad es que a mí me parece que nos resulta irresistible, ¿no?
0: Desde luego.
1: Hay algo en esa combinación de erotismo y muerte que hace que Salomé inspire las mayores extravagancias, las mayores locuras. Y todos los excesos de artistas de todo tipo, como vamos a ir viendo.
0: Es que siempre esa mezcla de eros y tánatos, ¿no?
1: Correcto.
0: Del deseo, de también la pulsión de la muerte, junta.
1: Totalmente.
0: Pues funciona muy bien en el arte y en la vida. Bueno.
1: Totalmente. Que además esto tiene elementos de glamour, ¿sabes?
0: Ya.
1: Es
0: bueno,
1: eros y tánatos con glamour.
0: Es el enfoque que se le ha dado siempre. Pero bueno, vamos a empezar por la pintura que tiene las primeras representaciones de esta muchacha de la que estamos hablando ahora.

0: ¿Cuál fue la primera representación gráfica de Salomé o cuál es la que se conserva?
1: Vamos a ver, bueno, primero déjame que diga que vamos a trufar el programa de canciones sobre Salomé, ¿eh?
0: ¿Cómo me gusta la hora de trufar?
1: A estas horas lo de trufar apetece.
0: Sí, a mí ahora me da hambre todo.
1: Entonces, esta canción era de Bunbury sobre Salomé, ¿vale?
0: Vale.
1: Muchas gracias. Entonces, como me preguntabas, la primera representación gráfica, que seguramente no podemos hablar más que de las que conocemos, pero se conocen ya imágenes desde el siglo VI. Hay muchos cuadros y dibujos que se han inspirado en ella. Y tal vez de la que voy a hablar no sea la primera, pero es de las más antiguas que se conocen. Es un mosaico bizantino que se conserva en la Basílica de San Marcos desde el siglo XII. En el que, curiosa, es muy llamativo porque se ve a Salomé bailando con muy poco movimiento, que los medievales eran muy sobrios.
0: Para el siglo XII es lo que había.
1: Exactamente. Y además, levanta sobre su cabeza la bandeja con la cabeza de Bautista, pero va vestida como si fuera a cruzar Siberia. O sea, con un vestido hasta los pies, con ribetes de piel, con manga larga, con el cuello cerrado. O sea, algo...
0: Salomé en invierno, vaya.
1: Es una versión de Salomé en invierno, pero algo que no es nada frecuente, o no es lo que ahora esperamos, o muy lejano a lo que sería la posterior danza de los siete velos, con la que se la ha identificado.
0: Claro,
1: ¿no?
0: Claro, sí.
1: Pero
0: sí.
1: Bueno, también hablaremos de que la danza de los siete velos es otro invento posterior.
0: Otro,
1: pero
0: invento,
1: bueno.
0: Otro invento rijoso de estos de los miradas sucias. Bueno. Sí, total. Venga, dale.
1: hay mucho de mente sucia.
0: Ya, por eso, sí, sí.
1: Desde sus protagonistas hasta los que lo ven desde fuera. Pues bueno, la cosa es que a lo largo de los siglos, en la Edad Media, en el Renacimiento, en el Barroco, se la ha ido representando siempre de una manera muy peculiar, que a mí me llama la atención que tiene algunas cosas en común, y es, por ejemplo, va siempre muy recatadamente vestida, muy vestida, a la moda de la época, o sea, ajá, los pintores renacentistas la pintan como una mujer renacentista, uh-huh, los barrocos como una mujer barroca, y lo único que hacen es... atreverse a realzar el pecho o con una forma o mostrando un poco más de lo habitual, pero por lo demás completamente seria y vestida, y casi todas, a mí esto me llama

0: todas, a mí esto me llama muchísimo la atención, casi todas, muy a menudo miran hacia el espectador y están muy serias, reflexivas, quizá arrepentida, quizá disimula si ha sentido algún placer o la venganza. Bueno, es que desde luego no hace gala de él.
1: La historia, tal como a mí me la contaron, es que ella estaba enamorada en realidad de Juan el Bautista y él, al sentirse rechazada por despecho, reclama su cabeza. Igual es esa la reacción. Y por otro lado, era habitual, ¿no?, que los pintores de cada época representaran a las santas o a las mártires o lo que fuera vestidas la época, ¿no?
0: De su época.
1: Estaba pensando ahora, no sé por qué me ha venido a la cabeza Santa Casilda de Velázquez, ¿no?, que es una señora barroca. Sí, sí, totalmente. Bueno, pero en cualquier caso, esa no es la imagen que tenemos ahora de Salomé.
0: No, la que ha llegado, mira. No. Esto duró muchos siglos, pero en el siglo XIX hay un volantazo de estética descarado, ¿no? Sí. En él intervienen varios elementos, como por ejemplo el interés por el orientalismo en las artes, el movimiento de las mujeres, ¿sí?, que empiezan a reivindicar derechos. Entonces su imagen cambia, pero radicalmente, y esto afecta al cambio de Salomé también. Y entonces se le empieza a representar más desvergonzada, más cruel, más hecha para adelante.
1: Vale.
0: Como en diferentes estados de desnudez, además, como que ha hecho ya una danza indecente, ¿no? Y con gestos altivos y burlones, un poco ebria de sangre y de poder, como
1: bueno,
0: una loca.
1: Es que es una representación que se acerca más al concepto que tenemos hoy de la femme fatale, ¿no? Ya es donde se gesta esa imagen.
0: Exactamente. Y entonces, en esta... Precisamente con esta nueva imagen, los pintores empiezan a producir cuadros de Salomé sin parar. Desde la mitad del siglo XIX hasta entrado el siglo XX es un tema muy, muy recurrente. No hay pintor que se precie
1: que no tenga una Salomé en su haber.
0: Exactamente, y algunos sorprendentes, porque vamos, hasta Julio Romero de Torres tiene una Salomé.
1: Ah, sí.
0: Tú fíjate.
1: No lo sabía.
0: Morena.
1: Claro que sí.
0: Pero hay que hablar, mira, sobre todo hay que hablar de Gustave Moreau, que fue uno de los pintores que se obsesionó con el tema de la danza de Salomé. Y bueno, en los últimos años del siglo XIX realizó 19 pinturas, 6 acuarelas y más de 150 dibujos del tema.
1: Wow.
0: En ellos presenta, son una fantasía completamente, ¿no? Uh-huh. En ellos representa a Salomé desnuda o semidesnuda, pero cargada de joyas, y con algunas telas muy ricas que tapan poco, ¿no?
1: Sí, sí.
0: Y todo esto además en unos salones de influencia orientalista y recargados, oscuros, con claroscuros, dejando muy en primer término a la figura de Salomé más iluminada. Y es muy famoso una de las versiones que se conoce como la aparición, en la que se aparece ante Salomé la cabeza del Bautista flotando en el aire y chorreando sangre por el cuello cercenado.
1: Vamos,
0: tremendo.
1: Una preciosidad de cuadro para tener en el comedor, en el salón comedor de
0: casa. Sí, muy alegre.
1: Sí,
0: y abre el apetito, fíjate.
1: Totalmente.
0: No, pero es una verdadera belleza, ¿eh? A mí me parece que los cuadros de este hombre son maravillosos, son tan sugerentes que con un poquito de irrealidad.
1: Gustave Moreau, para quien quiera buscar.
0: Eso es, Gustave Moreau, para quien quiera verlo por ahí. Pero bueno, si hay algo que ha ayudado a crear la leyenda de Salomé, ha sido una confluencia, un choque de genios de tres obras: la obra teatral de Oscar Wilde, la obra gráfica de Aubrey Beardsley y la ópera de Richard Strauss.

0: profesionales del teatro quieren, querrían haber montado una Salomé, o esperan llegar a montarla en algún momento. En el texto, Oscar Wilde describe a Salomé como cruel, caprichosa, despiadada, vengativa en el despecho, porque al parecer Herodías era la que la movía y la empujaba por venganza. Pero Salomé tiene su propio móvil, que es el despecho.
1: Claro.
0: El despecho que ella expresa, una vez que se ha hecho traer la cabeza cortada, expresa en la frase: no me dejabas besar tu boca, Yohanan, ahora la besaré y la morderé como una fruta madura.
1: Wow. O sea, es lo que yo decía antes, rabiosa, ¿no? El despecho, ¿sabes? Claro, sí.
0: Exactamente. Hay otra escena muy bonita, que es Salomé baja a hablar con Yohanan, Juan, donde está encerrado, y ella le va diciendo todo lo que le gusta de él, le dice: tus labios son rojos, hermosos, tu piel es blanca como el marfil, tu cabello son negros, no sé qué. Y a cada cosa que él le dice, ella le dice, él la maldice. Y entonces, de vuelta, ella lo que dice: pues es mentira, tu piel es horrorosa, tu pelo es horroroso, tus labios son horrorosos. De pura rabia, ¿sabes?
1: Despecho.
0: De pura
1: frustración. Estamos hablando de la obra de teatro de Oscar Wilde.
0: Sí, sí, la obra de Oscar Wilde, que ha marcado la imagen de Salomé a partir de 1891, está siempre inspirada en la obra de Oscar Wilde. En mucho, por ejemplo, primero, porque se inventa la danza de los siete velos.
1: Ah, se lo inventa él.
0: Hombre, hasta la edición del libreto de Salomé, nunca se había atribuido la danza de los siete velos a Salomé. Mm. Y Wilde lo pone en el libreto, escrito, ¿sabes?
1: Vale,
0: entonces
1: vale.
0: Ya es todo la danza de los siete velos. Pero bueno, es una la describe así como una mujer capaz de dejarse arrastrar por sus instintos y no le importa ya hasta el asesinato, no para cumplir sus deseos, sino para vengar su frustración, ¿no?
1: Sí, sí.
0: Y bueno,
1: esta obra debería ser muy disruptiva para incluso para ese momento, ¿no?
0: Fue escandalosa, Lourdes, fue escandalosa en todas partes, ¿eh?
1: Uh-huh.
0: Hombre, porque primero por el texto mismo, como te estaba contando esas frases, en el Reino Unido, por ejemplo, no la dejaron estrenar porque les parecía completamente indecente. Pero bueno, y porque había una ley que prohibía presentar personajes bíblicos en el escenario, pero
1: qué
0: yo
1: fuerte.
0: Creo que fue más la sensualidad de los diálogos, de los textos de Wilde, uh-huh. lo que a los puritanos de la época les puso los pelos de punta.
1: Les escandaló,
0: me parece.
1: Seguro que sí.
0: Exactamente.
1: Totalmente.
0: Pero bueno, en 1905 toma el relevo del escándalo la ópera de Richard Strauss.
1: Que estamos escuchando de fondo. Estamos escuchando de fondo esta ópera de Richard Strauss.
0: Eso es, que se basa completamente en el libreto, bastante fiel, y reavivó el escándalo por su música y por la danza. La danza de los siete velos, que fíjate, como te decía en algún momento, el tema de Salomé, la inspiración de Salomé tiene algo que desquicia a los creadores. O sea, siempre quieren ir más allá, siempre quieren añadir otro golpe de escándalo.
1: Otro velo más.
0: Otro velo más, exactamente.
1: Vamos con la cultura popular.
0: Pues venga.
2: De mi reino.
3: No, la cabeza de Juan el Bautista.
4: You said anything.
5: Yes, anything.
4: I want the head of the Baptist.
6: Vull que em portin ara mateix, en una safata d'argent, el cap de Yohanan.
7: Qu'est-ce que vous voulez qu'on vous apporte dans un bassin d'argent? Qu'est-ce que c'est ça?
8: Je veux la tête de Yohanan.
1: Hemos escuchado fragmentos de ese momento cumbre.
0: De cine y de televisión.
1: Sí.
0: Es todo. Yo creo que es
1: lenguas,
0: el momento álgido.
1: Sí, sí, sí.
0: ¿No?
1: En diferentes idiomas, diferentes versiones.
0: Eso es, ahí teníamos, por ejemplo, Isabel Mestres haciendo la Salomé en la serie de Cefirelli.
1: Uh-huh.
0: Y vale. Núria Espert.
1: Eso te iba a decir, Núria Espert.
0: Núria Espert, maravilloso, música. Porque si te has fijado, cada Salomé es diferente. Sí. Núria Espert es dura, taxativa y quiero esto inmediatamente.
1: Otras son, sexuales, seductoras,
0: sensuales,
1: susurrantes casi. Sí.
0: Y algunas como roncas de rabia y deseo.
1: Sí,
0: o sea,
1: sí,
0: que
1: sí.
0: Es muy, porque es que se han hecho infinitas versiones en cine. Quizá habría que hablar primero de que ya en el cine mudo, en 1922, dirigió una versión Alan Acimova, que era una actriz rusa afincada en Hollywood, y que la adaptó con una estética un poco basada en las ilustraciones de Aubrey Mersley,
1: pero además del libreto
0: muy esteticista.
1: Sí, de la obra de Wilde, ¿no?
0: El ilustrador.
1: Sí, sí, sí, el ilustrador del libreto de... Sí.
0: Eso es.
1: Sí.
0: Y bueno, y el vestuario lo hizo Natasha Rambova, que era la exmujer de Valentino. ¿Qué te parece? De Don Rodolfo.
1: Valentino, ah, de Rodolfo Valentino, vale.
0: Sí,
1: vale.
0: Sí, sí. Bueno, esta que se hacía llamar Natasha Rambova y en realidad se llamaba Winifred y era de Utah.
1: Ah, mira qué bien. Sí,
0: pero bueno, cada uno se cree a sí mismo, ¿no te parece?
1: Que sí, sí, no lo vamos a cuestionar.
0: Entonces, esta película fue un delirio esteticista que tiene su puntito, ¿eh? Y por cierto, se puede ver en YouTube, no estaría mal. Como te decía, yo creo que el tema de Salomé hace algo con la creatividad que los dispara. Hacen
1: delirios, ¿no? Casi.
0: Delirios, delirios.
1: Es que es un delirio casi.
0: Esa es la palabra. Hacen
1: delirios. Se nos va la pinza completamente, estéticamente.
0: Totalmente.
1: Todo, sí, sí, sí.
0: Por ejemplo, hay una versión de un director italiano, underground, más o menos, que se llama Carmelo Bene, de 1972, en el que dio los papeles principales a supermodelos de la época, como Daniel Luna y Verushka, para crear un desvarío brilli-brilli con colorines que está entre el cine underground, la revista y la psicodelia.
1: Que a ti esta te encanta. Seguro que te encanta.
0: A mí me vuelve loco.
1: Seguro que sí.
0: Me vuelve loco. Esta película me parece maravillosa, pero no menos la versión que hizo Ken Russell, ¿eh?
1: Uh-huh.
0: Y... bueno, esto, a mí me gustan mucho los delirios, las locuras. Cuando la gente se mete en locura, me gusta mucho. Pero también me gusta mucho cuando se le llena de lujo y poderío y de millones en la producción, porque el personaje de Salomé se ha sentido muy cómoda en las superproducciones bíblicas de Hollywood como Rey de Reyes y sobre todo en la que es protagonista total Salomé, que es la Salomé de 1953.

A ver, Oscar Wilde escribió Salomé en 1891. Uh-huh. Y desde entonces es un texto que se ha convertido en una especie de examen de reválida para actores, directores, actrices, para todo el mundo que se dedica al teatro, diseñadores, desde luego, absolutamente todos los profesionales.

0: Esta es la que protagoniza Rita Hayworth, ¿no?
1: Rita Hayworth, yo te iba a hacer una pregunta. Sí. Tú cuando piensas en Salomé, el personaje, ¿de qué color de pelo la ves?
0: Ay, yo la veo, bueno, porque me contamina un poco esta y una claro. Salomé, que no es la Salomé bíblica de Klimt también. O el pelo negro, no sé, es que no lo sé.
1: Lo más probable es que fuera negro, por las circunstancias. Sí. Pero yo la veo siempre pelirroja, creo que pensando en la Salomé de Rita Hayworth, ¿no?
0: Sí.
1: Que era, que encarnó una Salomé pelirroja y glamurosa en vuelta. Mira, la danza de los siete velos hay que verla también, que por cierto también está en YouTube. Porque es que va envuelta en siete mantas zamoranas de tul y bordadita, pero unos pedazos de tela, y la muchacha lleva siete encima que se va quitando como mejor puede. Pero bueno, con unos diseños de Joan Louis, de colores chillones y bordados, pues Hollywood.
0: Sí, Joan Louis, que fue uno de los grandes del vestuario en Hollywood.
1: Exactamente.
0: ¿Qué nos queda que decir ya para acabar?
1: Pues de, nada, ¿qué decimos de Salomé? Que hay quien considera, sobre todo por esta película, que fue la creadora del striptease. Ah, y solo mencionar que para mí hay una obra magnífica sobre Salomé, que es el cómic de Nazario.
0: Ay,
1: absolutamente.
0: No lo conozco.
1: Pues merece la pena.
0: Me lo apunto.
1: ¿Mm?
0: ¿Con qué canción has elegido que despedirnos?
1: Pues mira, nos vamos a dedicar a despedir con la canción que le dedicó Javier Crae a esta disco, la muchachita que tanto ha dado que hablar, cantar y pintar.
2: 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Imagina la tentación, yo 50 me daba cosa, y me llevé por precaución media docena de pañuelos. 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En cuanto a eso de la edad, ella en verdad fue desdeñosa. Su insoportable levedad desvanecía mis recelos.
0: Pues con esta Salomé de Javier Crae, que es la crónica de una seducción un tanto cuestionable.
1: Eso es.
0: Como
1: así
0: hemos
1: es
0: cuestionado,
1: la historia de Salomé.
0: Eso es, como hemos cuestionado a través de este viaje que nos has propuesto, de este no modelo, sino esta figura inspiradora.
1: Eso
0: esta
1: es.
0: Figura bíblica inspiradora, como es Salomé. Te espero la semana que viene, Manu. Espero que ya puedas venirte al estudio.
1: Yo también lo espero, porque hoy a mí me parece que ya no hay tanto mazo, pero bueno.
0: Bueno, a ver si ya por suerte han controlado los incendios y podemos...
1: Sí, espero el domingo próximo darte un achuchón.
0: Venga, aquí con ganas de eso. Gracias, Manu Verástegui. Chao.

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0: Pues con este ritmo buen rollero nos vamos a La Palma, que es su casa, y vamos, porque vamos a saludar y hablar a Petit Lorena. ¿Qué tal, Petit? ¿Cómo estás?
1: Hola, preciosa. ¿Cómo estamos?
0: Muy bien. Pues mira, acabando ya el segundo fin de semana, que es el último del mes de julio, ya verás que esto del verano pasa volando.
1: Madre mía, pero mira, yo te digo una cosa. Verano raro, porque por ejemplo, hoy domingo, ¿no? Que yo dije, hoy voy a descansar, hoy voy a estar tranquila en casa. ¿Y tú sabes lo que he hecho, Lourdes?
0: ¿Qué has hecho?
1: Limpiar y ordenar armarios.
0: Bueno, cuando acabes, si quieres, te invito a mi casa.
1: Ya es lo que me faltaba ya, pero es que de verdad, o sea, ¿por qué el descanso me cuesta tanto? Que estoy en casa y estoy doblando ropa.
0: Es que estamos como programados para producir, producir, producir y consumir, consumir, consumir. Y eso me lleva a plantearte un tema que te juro que me hizo pensar en ti. Digo, esto se lo tengo que plantear al Petit. Mira, esta semana ha habido una polémica, una noticia que pasaba en Valencia. Resulta que el paseo marítimo de la ciudad de Valencia, que es, todo el mundo sabe, la playa de la Malvarrosa, con ese paseo, tradicionalmente los vecinos de los barrios marineros del Cabañal y la misma Malvarrosa, tradicionalmente desde generaciones y generaciones bajaban a cenar a la fresca, como toda España que sale a la fresca, afortunadamente, en las noches estas largas de verano, a hablar y compartir con los vecinos. Bueno, pues hay un problema. Vamos a escuchar a los dos, porque hay una cierta polémica.
1: Sí, así, vale, venga,
0: en Apun hicieron un reportaje y así hablaban los vecinos.
2: Vamos. Un plan que podem fer així improvisat i ens agrada vindre. 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
3: Ja és lliure i puc vindre així quan vulga, amb qui vulga.
0: Dicen que és un plan libre, que lo han hecho toda la vida. Es verdad que es un plan que cuesta cero. Te sientas, te llevas tus sillas, tu mesita, y allí cenas tan ricamente con tu familia, tus vecinos, y charlas, y te lo pasas fenomenal. ¿Qué pasa? Pues que en ese paseo se han remodelado recientemente los establecimientos de restauración.
1: Ah,
0: y claro, ahora mismo el capitalismo, tú no sabes estar en casa sin hacer nada, y no se concibe el espacio público sin consumir. Entonces, esto es lo que dicen los hosteleros.
4: Aquí viene mucho extranjero, mucha gente de fuera, que cuando pasan y los ven con la botella del aceite, del vinagre, haciendo la ensalada, el niño tirando los papeles al suelo, pues es de un país un poco tercermundista.
0: Un país tercermundista, dice este buen hombre, porque les molesta ver a esas familias delante de las terrazas.
1: Afeamos.
0: Y yo digo, esto tiene el nombre de la Petit Lorena. Digo, se lo tengo que plantear.
1: Es que me parece increíble, ¿no? O sea, es que de verdad es alucinante, porque vamos a ver lo de a la fresca, Lourdes, por Dios, o sea, lo de salir, así nos quitan el podernos, ¿sabes?, sentar a la fresca a comernos un bocadillo de sardina, no sé a dónde vamos a llegar, ¿no?
0: Exacto.
1: Porque, o sea, afeamos, ¿no? Yo es que, bueno, eso ha pasado en los pueblos de siempre, ¿no? Imagínate a la fresca cerca del mar, ¿no? Pero en los pueblos la gente ha salido a poner las sillas fuera. Yo creo que eso es patrimonio intangible, ¿sabes lo que te quiero decir? Inmaterial de los lugares. O sea, es quitarle la singularidad y la esencia de un lugar. O sea, es que lo que escuchar con todos mis respetos a este hostelero, me parece un disparate lo que está diciendo, porque me parece tan bello eso, ¿no? O sea, yo creo que la estampa de ver a esa señora, yo por ejemplo recuerdo así, la silla monobloc puesta por fuera, ¿sabes? Con la señora con la bata de flores, sentada allí con el abanico, el perro echado debajo de no sé qué, los niños jugando. De verdad, o sea, es que me parece...
0: Es que eso es España.
1: Es España. Sí. Y esa es la singularidad. Y yo creo que, fíjate cómo habla de afear, ¿no? Como diciendo, es que esto, ¿qué va a pensar el turismo si ve esto, ¿no?
0: Bueno,
1: pues va a pensar que es una belleza.
0: Claro, que es lo que viene a ver, ¿no? En teoría, si tú viajas a un país, lo que quieres encontrarte es esto, ¿no? Las escenas de vecinos, la cosa pintoresca.
1: Claro, pero es que lo que acabas de decir, lo pintoresco es lo singular, ¿sabes? Fíjate, claro. y lo llevo a todo. Mira, César Manrique en Lanzarote justo defendió en los años 70, consiguió que no se pusieran vallas publicitarias en las autopistas, en las calles, porque eso taparía totalmente la belleza de esa isla. Eso es muy singular en Lanzarote. Es decir, lo que hizo Manrique en los años 70 fue un logro impresionante, porque él decía que el patrimonio de Lanzarote era la vista, el paisaje lunar de Lanzarote, era lo que era único. Si lo llenabas de vallas publicitarias, era como cualquier otro lugar, ¿no? Y eso es justo lo que defendió, y eso es justo lo que viene a ver el turismo, ¿me explico? Porque, sí, sí. Claro, no, entonces Entonces, es una contradicción lo que dice, pero me parece, de verdad. Y es que al final, detrás de todo, tú no te das cuenta, Lourdes, que detrás de todo siempre hay un empresario.
0: Sí, o siempre la voluntad como de sacar dinero de todo, de ser de convertir en recurso todo, incluso ese rato de compartir con los vecinos, ¿no? De comiendo pipas en la puerta de casa.
1: Hombre, por favor, sacar rentabilidad de todo. Mira, yo te voy a decir, fíjate una cosa, ahora mismo, tú sabes que yo, esto no te lo he contado, Lourdes, pero tú sabes que yo ahora tengo una operación encaminada. Y es que resulta que me han dicho que tengo el párpado caído.
0: ¿Por?
1: El párpado caído o párpado encapotado, ¿vale?
0: Entonces, no sabía que existía esto.
1: Esto, hay una cosa que hay gente que tiene que operarse.
0: Además, pero yo te veo guapísima.
1: Tú me ves guapa, pero yo tengo el párpado caído y entonces resulta que el ojito como que se me cae un poquito, me cae el parpadito ahí. Entonces, el tema es que tú cuando dices, tengo el párpado caído, que yo me quedé muerta, pues yo digo, ya solo fuera el párpado, ¿me entiendes, Lourdes? Es decir, yo tengo todo caído, amiga, yo tengo la teta caída, el culo caído, el muslo por dentro lo tengo caído, ¿me entiendes? La rodilla la tengo caída, ¿sabes? Es decir, yo parezco el valle de los caídos, Lourdes, también te lo digo, ¿vale? Entonces, resulta que, claro, cuando tienes el párpado, detrás de eso, ¿qué hay? Pues alguien que te dice, sentada en una terraza, está cogiendo la fresca, que te dice, blefaroplastia, ¿qué time? Ya está, ahí está la operación, ¿sabes? Ahí está el dinero, ahí está el no sé qué, ¿sabes? Es que al final, digo, yo también, o sea, yo soy como esa, me siento identificada, yo soy como esa señora con el aceite y el vinagre que ve el turista, como que soy cuesta mirar, me explico, mirarme, ¿no? Como que afeo un poquito.
0: ¿Qué dices?
1: Opérese usted, por favor.
0: Hágase una blefaroplastia de una vez. ¿Dónde va usted así?
1: Entonces, claro, pero es que me parece duro lo que estamos, porque yo creo que lo que la singularidad, ¿no? La importancia de lo que somos por singulares, me parece tan bonito eso. Yo, por ejemplo, aquí en Canarias, las frescas se cogían en los patios debajo de los parrales, que los parrales de uva se ponían como sombra en los patios, ¿no? Y la noche y la fresca. Sí. Era sacar las mesas y las sillas fuera y mojábamos los patios. Yo recuerdo a mis tías mojando los patios con un balde con agua, sí, para que estuviera todo más fresco.
0: Salpicando había, con el balde. Ese gesto, también.
1: Eso es una preciosidad, ¿no? Como mojaban todas y se refresca el patio. Decían, voy a refrescar el patio para luego sentarnos, ¿no? Y eso era una belleza y sigue siendo algo que... Porque además el calor, el salir a la calle a buscar fresco por la noche, yo creo que a veces es como una cuestión medio visual. Bueno, a la orilla del mar, por supuesto, ¿no? Pero porque como es de noche, te parece que hace menos calor porque calor hace. O sea, tú estás ahí como diciendo, hace calor. Pero es como el dolor, ¿no? Que el calor compartido con más gente diciendo, que calor hace, se lleva mejor.
0: Se sobrelleva mejor, desde luego, sí. Desde luego que sí. Pero es que yo creo que tendríamos que volver a eso, porque sobrellevar el calor en comunidad, como tú dices,
1: sí,
0: alivia, pero es que yo creo que el mundo necesita mucho que nos juntemos un poco a la fresca, ¿no? Está el mundo como para juntarse a la fresca y plantarse, como se han plantado estos vecinos.
1: Totalmente, porque además, fíjate el acto reivindicativo, que quién nos lo iba a decir, ¿no? De hablar. De soltar el móvil, de dejar el móvil en la mesa del salón, irte para afuera a hablar con todo el mundo, ¿no? O sea, decir, es que esto me parece volver a hablar, volver a mirarnos a los ojos y estar alrededor de una conversación únicamente, ¿no? No alrededor. Entonces me parece algo, es un acto reivindicativo. A ver si va a ser en vez de quemar contenedores hay que salir con las sillas para la calle.
0: No, imagínate la revolución de la fresca, ¿no?
1: Totalmente.
0: La revuelta de la fresca.
1: Sí, yo recuerdo que cuando yo era adolescente, a las señoras que se ponían a la fresca me daban mucho miedo porque eran las criticonas profesionales de pueblo, también
0: sí,
1: te lo digo, ¿vale?
0: El Politburó les llamaba yo.
1: Hombre, vale, claro.
0: El Politburó
1: se llamaba los mentideros.
0: Porque tú pasabas por allí delante y estaba como las ancianas del Politburó y te hacían que te estaban haciendo un traje cuando pasabas. Mírala esa, mira qué falda lleva, que no sé qué.
1: Era increíble, sabía con quién venías, con quién estabas saliendo, porque si te dejaban en la moto, pasabas por delante de ella, ya sabían que estaba saliendo.
0: Va a salir a la madre
1: Ingra,
0: o a la tía, sí, loca, claro, que se fue, sí, a Madrid. Sí.
1: Totalmente. Entonces, y tenían una función social. Yo recuerdo las señoras que de la silla por fuera tenían una función social importantísima, que era informar de todo. O sea, tú llegabas, yo qué sé, llegaba el cartero a una casa, tocaba la puerta y no la abrían, ¿sabes? Y decía ella, no, ella salió a hacerse una analítica y vine después de comer. Y te daba la información. O sea, porque ella sabía todo.
0: Tenía la agenda, claro que sí. Bueno, pero es que eso es la comunidad, amiga.
1: Claro, pero es que era eso, porque formábamos parte de eso. Y yo me acuerdo de tenerles pánico, porque eran, ¿sabes?, la criticona profesional de pueblo, ¿no? Con su, que era como una espía rusa, pero con una bata de flores.
0: Eso,
1: ¿no?
0: Es, por eso, sí, sí. Yo es que además yo las llamaba así porque me sentí observada, ¿no? Como si fuesen los
1: pueblos. Además, que, sí, como que miraban, no, tenían esa miradita, ¿no? Que tú sabías que te estaban observando, bueno, que te miraban directamente.
0: Bueno, claro, te miraban directamente. Sí. Además, tú también podías imaginar o especular con lo que estaban diciendo, directamente sabías lo que estaban diciendo.
1: Y había catalizadoras que se podían saber por cosas que nadie entendía quién estaba embarazado del pueblo, ¿sabes? Que también lo sabían.
0: Eso es.
1: ¿Te acuerdas de eso?
0: Sí, sí, sí.
1: Que era como que te decían, no sé qué, la noto con la nariz hinchada, yo le noto que no sé qué, tiene los tobillos hinchados, esa está preña.
0: Sí, sí, o por la forma de la espalda, dices, sí, sí, es que te vi de espalda y digo, pero de espalda, ¿cómo
1: sí,
0: puedes?
1: Sí, hacían lecturas de...
0: Eso es, esa sabiduría, ¿eh?
1: Sí, sí, sí, yo te digo, y esto a mí, yo por ejemplo, en uno de mis fragmentos, Lourdes, de mis espectáculos, hablo de esto, de la criticona profesional de pueblo, que creo que es una figura que también forma parte de los pueblos y que está desapareciendo y que me preocupa profundamente.
0: A ver,
1: ¿no?,
0: si ahora vamos a tener que salir a defender la también como patrimonio inmaterial de la humanidad a ese politburó que estaba en las
1: total,
0: puertas.
1: Pero no lo dudes, yo creo que sí, porque realmente formaban parte de, se enteraban de todo, comentaban todo, tenían un radar impresionante para saber las cosas y casi siempre era medio verdad, ¿sabes lo que te quiero decir?
0: Y que además
1: no era mentira del todo.
0: Y además que tú sabías que si estaban los chiquillos en la calle, una u otra saldría en defensa o a vigilarlo.
1: Claro, y comentar el mundo, yo me las imagino que ahora si estarán comentando, yo qué sé, lo de Zapatero, ¿sabes lo que te quiero decir?
0: O sea, las joyas de Zapatero.
1: Las joyas,
0: madre,
1: ¿tú qué crees? Pues yo le veo cara a buena gente, pues a mí no me gustó nunca, no sé
0: qué. Sí, sí, sí, totalmente. Bueno, pues un beso a todas esas señoras y señores.
1: Grandísimo.
0: Que están a la fresca animando los pueblos y formando parte de nuestra cultura. Petit Lorena, nos vemos la semana que viene.
1: Qué maravilla.
0: Vemos, nos escuchamos.
1: Y seguimos sacando la silla fuera, tú y yo, ¿te
0: Por
1: parece?
0: Supuesto, aquí.
1: Todo el verano.
0: El factor 50 tiene eso, que ya iba a decir que nos la pela todo, pero a esta hora no sé si se puede decir, ya lo he dicho.
1: Ay, oye, feliz domingo.
0: Igualmente, guapa, chao.
1: Chao, chao.

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1: Es la 1 a las 12 en Canarias. El rey Felipe VI ya ha llegado al municipio madrileño de Villamanta para acompañar a los afectados por los incendios que afectan a Madrid, Ávila y Toledo. En total, hay en torno a 90.000 personas afectadas entre desalojados y confinados por el fuego. En el polideportivo de Villamanta, donde ha pasado la noche 220 personas, está nuestra compañera de Radio Madrid, Ana Iriarte. Buenas tardes.
2: Buenas tardes, pues pasadas las 12:30 han llegado los reyes junto a la vicepresidenta tercera Sara Gessen, la presidenta de la Comunidad de Madrid Isabel Díaz Ayuso, el alcalde de aquí de Villamanta y el general Ramos de la UME. Han entrado por el área que han dispuesto los voluntarios, donde cada día dan de comer a los más de 240 personas que aquí se alojan desde el pasado jueves. Son muchas las historias que escucharán, tanto de los voluntarios como de estas familias que tuvieron que salir de sus casas, recordemos, con lo puesto, y que hoy les han dicho que seguramente será una noche más sin volver a su casa.
1: En Castellón, en el incendio de la Val d'Uixó, aumentan a 4.300 las hectáreas calcinadas por las llamas que han provocado la evacuación de 16.000 vecinos. Radio Valencia, Ana Durán, última hora.
3: Pues además también se ha duplicado el perímetro que alcanza este incendio, de 21 kilómetros de ayer a 40 en el día de hoy. La situación es muy complicada por lo escarpado del terreno, lo que hace que a los flancos más peligrosos solo puedan llegar los medios aéreos. Lo apuntaba hace unos minutos el presidente de la Generalitat, Juanfran Pérez Llorca, tras la reunión del CECOPI.
4: Que en este momento la situación es difícil, las condiciones meteorológicas van a seguir siendo malas. El frente izquierdo es un frente, una zona de difícil acceso para las brigadas terrestres. De ahí la importancia de que a lo largo del día se queden los medios aéreos. El incendio está también a puerta de control, técnicamente la situación es difícil.
3: Trabajan 450 efectivos terrestres, 20 medios aéreos intentando sofocar este fuego que mantiene desalojadas a 16.000 personas que, ya se sabe, no podrán volver hoy a casa.
1: Y en deportes, en dos horas comienza la última carrera de Fórmula 1 antes del parón de verano. Cristina Soto, ¿qué tal? Buenas tardes.
5: Hola, ¿qué tal? Todo preparado en el Gran Premio de Hungría, la última carrera antes del parón veraniego que comienza a las 3 de la tarde. Lando Norris saldrá desde la pole, segundo será Leclerc y tercero Oscar Piastri, el líder del Mundial. Kimi Antonelli saldrá desde la séptima posición. En clave española, Fernando Alonso partirá decimosexto después de las mejoras incorporadas en el Aston Martin, que han aumentado las buenas sensaciones, y Carlos Sainz será decimoctavo en un circuito donde es difícil adelantar. Y por otro lado, el Barcelona acaba de anunciar el regreso de la defensa Martina Fernández, que firma por el conjunto azulgrana por las próximas 3 temporadas.
1: Es todo. 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

0: Muy buenas tardes, oyentes de la cadena SER. Hoy es el último programa de la temporada. Nos tenemos que ir, Saray Esteso, Luz de la Radio. Buenas tardes.
1: Buenas tardes. No nos hemos acostumbrado todavía. Oye, claro. Me da como penita esa nostalgia que, ¿sí? Ya ves tú, si es nada, es un mes y estamos de vuelta. Pero da como penita. Pero lo vamos a pasar muy bien.
0: Seguro, además tenemos invitados hoy.
1: Bueno.
0: De los chulos, ¿eh? De los que...
1: De categoría.
0: De categoría. Sergio Vicón, buenos días.
2: Buenos días. Buenas tardes.
0: Buenas tardes. ¿Sí ves?
2: Buenas últimas tardes.
0: Buenas últimas tardes. Mira, la invitada con la que vamos a charlar ahora, yo la he entrevistado dos veces en mi vida. Y siempre, antes de empezar la charla con ella, siempre le he dicho, te llamaré de usted en la entrevista. Y ella, no, no hace falta. Digo, sí, te llamaré de usted porque estoy un poco cansado de que... Como eres mujer y como eres de izquierdas, parece que te tenga que tutear. Pero las dos veces que la he entrevistado, no me he acordado y la he tuteado. Hoy, por primera vez...
1: Te lo has propuesto.
0: Voy a llamar de usted a Manuela Carmena. Buenas tardes, Manuela.
3: Buenas tardes y encantada de estar con vosotros.
0: ¿Cómo está usted?
3: Pues mira, estoy muy bien. Lo de usted ya sabes que me extraña, pero bueno, tú sabes que los vascos al Papa le llaman de tú y le dicen, oye, Papa, ¿no? Es decir, que a mí me gusta un poco, me encanta el País Vasco y me gusta ese estilo, pero nada, lo que usted diga.
0: No, pero usted a mí de tú, ¿eh? O sea, usted vale, a mí de venga. Tú. Fíjese que a Dios se le llama de tú, o sea, a la... persona más importante se le tutea.
3: Claro, curioso. Yo lo entiendo eso. Es mejor, es más cercano.
0: Pero se le llama señor. O sea, señor y de tú. Es como una contradicción.
2: Oye, señor.
0: Oye, señor.
1: Claro, no es oiga, señor, no es señor. Oye.
0: Oye, Manuela.
3: Bueno, yo creo que ahora, fíjate, hay más familiaridad. Yo creo que hay gente que le dice, oye, Dios. Sí. Y no, señor, oye, Dios.
0: Oye, Dios.
2: Ey, bro, hazme un milagro, bro.
0: ¿Tú crees en Dios, Manuela? ¿Tú crees en Dios o no?
2: Usted.
0: Ay, perdón, usted.
3: No, yo no creo en Dios, creo en otros muchos dioses, pero en un Dios único y todo eso no. En los dioses de la vida, en la gente fantástica que te encuentras a veces.
1: En la bondad. No.
3: Sí, en la bondad sí. En la bondad creo profundamente.
0: Oye, ¿sabes qué? Pensé en usted, Manuela, el otro día.
3: Sí.
0: Porque está como muy de moda criticar al hecho de juzgar algo. Está de moda decir, por ejemplo, esta película es muy chula porque no juzga a los personajes, ¿no? O la gente que dice, no quiero que me juzguen. A mí que no me juzguen. Yo creo que la gente confunde juzgar con condenar. La gente lo que no quiere es que se le condene, no que se le juzgue. Pero si se le absuelve, que se le juzgue. Eso sí que les gusta. Entonces la gente dice, no, a mí no me juzgues. En realidad estás diciendo, a mí no me condenes.
3: Tienes mucha razón, porque juzgar es tener en cuenta no solamente las cosas que pueden resultar negativas,
0: las positivas,
3: sino todas. Y si no, fíjate con el debate que hay ahora sobre todas estas cosas de las atenuantes, sí. Por confesión y todo, y hay materia muy interesante.
0: Madre mía, oye, a ti te... perdón, a usted le da un poco de rabia que se metan los políticos ahora con los jueces, ¿o qué?
3: No, me parece que vivimos en un momento en el que hay como unos enfrentamientos muy venenosos, muy innecesarios, en donde en lugar de mirarnos los unos a los otros y ver cómo podemos colaborar, pues estamos haciendo como un trabajo de deshacer, ¿no? De romper la estructura social y me da muchísima pena, ¿no? Me parece que es negativo, no es bueno, ¿no? Pero bueno, lo admito, sabemos, hay que saber vivir el marco que tienes, y ahora tienes un marco en el que hay mucho afán por deshacer, mucho afán por enfrentar, mucho afán por romper. Bueno, pues yo creo que hay que hacer todo lo contrario. Hay que entender, hay que restablecer, hay que reparar, hay que coser, en fin.
0: O sea que no habría que criticar tanto a los jueces entonces, ¿no?
3: Bueno, a mí me parece que la crítica, que es decir, lo que opinamos de la actuación de unos de otros, siempre es positiva. Pero yo creo que estamos confundiendo la crítica con la descalificación,
0: claro.
3: Con los insultos, con la injuria, con el menosprecio. Y ahí es donde hacemos pues una ensalada muy negativa, ¿no? Criticar está bien. ¿Cómo va a estar mal criticar? Claro. Al contrario. Esas cosas que se dice en aquellos antiguos cursos de gestión, que se decía la crítica es un regalo, claro que es un regalo, claro que es verdad que alguien te diga, oye, mira, que esto que estás haciendo tú hay una cosita que no parece razonable, porque eso te hace pensar, te hace el volver a replantear lo que has hecho, pero es que no se puede confundir la crítica con el ataque, la descalificación, las injurias y, digamos, un poco, pues los zascas constantes, ¿no?
0: Manuela Carmena, hoy es el último programa de la temporada, nos vamos de vacaciones, ¿no?
1: Un mesecito, no va a ser mucho.
0: Muy poquito. poquito. ¿Qué consejo nos daría Manuela Carmena para la web? Es oyente de radio, le gusta mucho la radio y tal.
3: Mucho.
0: ¿Qué consejo nos daría?
3: Pues mira, me encantaría que hicierais un programa de coser. Pero no como el de la costura ese de
0: coser.
3: Que están todos como locos en el programa de televisión, sino un programa de coser. De coser me refiero en el sentido de componer, de buscar la manera de unir lo que se está rompiendo, ¿no? Ante lo roto hay muchas posibilidades. La de zurcir, la de poner parches, la de coser, la de bordar, la de tricotar.
0: Manuela Carmena, ¿no sabe usted lo que acaba de decirme? Porque, a ver, yo tengo autoridad para fichar en el programa quien yo quiera. Es decir, la dirección de la cadena SER me otorga
1: la
0: libertad de fichar.
2: De hecho, usted lo hace, o sea, tú lo haces constantemente, Juan Carlos.
0: Entonces, yo no sé si es un atraco, ¿no? En cualquier caso, es un atraco bonito, es un atraco cariñoso. Si usted, Manuela Carmena, la temporada que viene, quiere venirse aquí de vez en cuando a hablar de coser y hacer una sección de coser,
1: nos encantaría.
0: Yo estaría dispuesto. Se paga, a ver, no es mucho, pero se paga algo.
3: Vale, bueno, no me parece mal, lo pensaré. A mí, ya te digo, me parece muy interesante, además, recoger verbos que forman parte no de la biología de las mujeres, sino de la cultura de las mujeres. Es decir, quién ha cosido, quién ha zurcido, quién ha puesto parches, quién ha tricotado, quién ha bordado, ¿no? Las mujeres. Entonces yo creo que, como a mí me parece muy importante, los valores de la cultura de la mujer, lo está pidiendo la sociedad ahora. Pues si puedo colaborar en alguno de los verbos que he dicho antes, desde el zurcir hasta el bordar, encantada. Bordar palabras, zurcir rotos, cuando
0: pues ya está, ya está.
2: Bordados Carmena, me gusta mucho. Bordados sección.
0: Hombre, la sección podría llevarse así, sí. Bordados Carmena.
2: Y que hoy en día,
3: oye,
2: está muy bien.
3: Decir
2: muy
3: que una cosa que yo hago, a veces me canso y cambio, ¿no? Pero yo bordo. Es decir, que en casa hago una cosa que luego regalo, y es que hago unas bolsitas que luego relleno de semillas, y son esas que luego se meten en el microondas y te dan calorcito. Y entonces bordo, y me gusta mucho, pues ¿sabes? Digo, voy a hacer tal dibujo. Me
0: magnífico.
3: Imagino un dibujo y lo bordo.
0: Pues la temporada que viene, oyentes, que sepáis que el cable está echado. Si Manuela Carmena quiere, hablaremos de coser en sentido metafórico y también a veces incluso en sentido literal.
1: Bueno, y usted borda y también cuida de las plantas. De hecho, ha aprovechado la visita a la cadena SER para hacer recados.
3: Sí, la verdad es que, mira, me ha encantado. He pasado por la droguería y he comprado una cosa que es para acabar con las moscas que se cargan los geranios, que las tengo una rabia tremenda.
1: Qué asquerosas son.
3: Ay, por Dios, qué moscas son. Oye, de verdad, tienen más mala idea. Empiezan por las hojas y te lo machacan. Así que llevo en la bolsa hay un veneno que, como se hayan enterado, ya se pueden poner las pilas.
0: Yo pensaba que Manuela Carmena no podía matar ni una mosca y resulta que sí que mata moscas Manuela Carmena.
3: Sí.
1: Con alevosía y premeditación, además.
2: No hay diálogo, por favor.
3: No. Mira, sin alevosía ni premeditación, yo se lo digo. Y se lo digo además a través de las ondas. Moscas del geranio, prepararos, que voy, ya está.
0: Madre, me imagino a Carmena en su casa plantando moscas. Es precioso la imagen.
2: Vaya sección guapa, coser y plantar para el año que viene.
0: Bueno, entonces, vale, nos has comentado que uno de los consejos que nos das cara a la temporada que viene es el de hablar de coser. Ya te hemos... Perdón, la hemos fichado para la temporada que viene. ¿Algún otro consejo?
3: Mira, yo creo que por lo demás que sigáis con la apertura que vosotros exponéis en vuestro programa, ¿no? Yo creo que el apreciar la belleza del abrirse es algo muy importante, ¿no? Un programa que te pueda sorprender, ¿no? Es decir, a mí que tanto me gusta escuchar la radio, cuando oigo voces que redoblan en cosas nuevas, que abren pensamientos que en los que quizá yo no me había detenido, pues tengo la sensación de la maravilla que es abrir la apertura en los programas, ¿no? Entonces yo creo que es un programa abierto y me parece que ahí os diría que sigáis por ese camino.
0: Qué bien habla Manuela Carmena, ¿eh?
1: Por eso necesitamos que usted confirme que quiere ser colaboradora de Transmite la SER.
3: Bueno, ya veremos.
0: Ay, ya me ha roto el corazón. Ya veremos. Hace un momento era seguro.
2: Se ha quitado el caramelo.
0: Jolines, ahora ya...
3: Hombre, que sí, pero que hay...
1: Sí, hombre, Ortega, que se está haciendo un poquito de rogar.
0: Manuela Carmena, quiero presentarle a una persona... Muy importante, pero muy, muy, muy importante. Usted sabe, Manuela, que en la Real Academia hay sillones con letras, ¿no?
3: Sí.
0: La letra A de la Real Academia, la F, la J, tal. Pues le quiero presentar a un hombre al que creo que usted conoce ya, que recientemente ha sido elegido la letra O minúscula de la Real Academia. Se llama Alex Grigelmo. Buenas tardes.
4: Hola, buenas.
0: ¿Cómo está? ¿Os conocíais, no? ¿Alex?
4: Sí, pero desde hace muchos años. ¿Ah, sí? Sí, vivimos un episodio muy, muy grato. ¿Cuánto será eso? ¿Hace 20 años o así?
3: Más, casi 30.
0: ¿Fueron novios o algo o no?
4: No.
3: Podríamos haberlo intentado, ¿verdad? Pero no nos dio tiempo.
4: Ella era decana de los juzgados de Madrid y yo era redactor jefe de la sección de Madrid del País. Y había un negociete que tenían montado unos cuantos aprovechados a los que se llamaba subasteros, que acaparaban la información sobre los pisos que salían a puja como consecuencia de impagos, de bueno, los pisos mayoritariamente de los bancos, yo creo que eran, ¿no?
3: Sí.
4: Y ellos controlaban toda esa información y eran los únicos que pujaban y se quedaban pisos baratísimos a la primera puja, claro, porque la información no circulaba.
3: Sí.
4: Entonces, desde El País, en contacto con ella, pues establecimos un sistema de publicación de las listas de los pisos que salían a subasta y la publicábamos los lunes y así podía enterarse todo el mundo y no...
0: ¡Qué bueno!
1: ¡Qué suerte!
4: Y destruimos esa información privilegiada que tenían unos cuantos subasteros, que además tenían un sistema mafioso.
0: El periodismo sirve de algo, el periodismo,
4: Sí servía.
0: Entonces servía, ¿no?
3: Mira, no os podéis imaginar la ayuda que yo tuve con Alex y con personas como él, ¿no?
0: Mira, Manuela, le hemos preparada una sorpresa a Alex Grigelmo.
3: ¡Qué bien!
0: Que tiene que ver con la letra O y con esta, jolines, esta maravilla de ser nombrado letra O en la Real Academia. Alex Grigelmo, escucha, por favor, esto.
5: El

0: Alex Grijalva. Joder,
1: wow.
0: No te quejarás de...
2: Una canción regalo, redonda, ¿eh?
0: Una canción redonda.
3: Pues, es una preciosidad.
0: Eres el hombre que ocupa el sillón de las cosas, claro, porque las letras tienen forma de letra, pero en cambio la O tiene forma de objeto, es la única que tiene forma de objeto.
2: Entonces el sillón que ocupas, Alex, ¿es redondito, tipo puff o tipo flotador, o es un sillón normal?
4: Todavía no lo sé.
0: ¿No has visto aún el sillón?
4: No, porque antes de ingresar he de preparar un discurso y pronunciarlo en una sesión solemne ante todos los académicos y un montón de invitados, autoridades, etcétera, que supongo, según mis cálculos, que puede ocurrir en noviembre o así.
1: Pero
4: o sea,
1: no hace
4: que
1: falta
4: es preceptivo
1: que
4: leer el discurso antes de ingresar.
1: Pon la canción esta, no hace falta.
0: Manuela Carmena, ¿había usted conocido a algún académico con letra antes de hoy?
3: Pues seguramente sí, pero no me acuerdo. Pero estoy encantada de estar precisamente con el que va a ocupar la U minúscula, ¿no? Y vosotros le habéis hecho un regalo muy bonito, que es una canción preciosa. Yo le voy a hacer un regalo más pequeñito, pero seguro que le va a divertir. Y le voy a contar que yo tengo un cuento publicado, que es un cuento que habla de un pueblo en el que hay un terremoto y como consecuencia de ese terremoto desaparece la letra O.
0: ¡Guau!
3: Sí.
4: Ahí va.
3: Sí, es un cuento, bueno, está publicado, esto es muy, en fin, tiene un final divertido, pero bueno, no sabéis el problema que se crea en ese pequeño pueblo en el que, como no hay la O, no pueden hablar con ninguna palabra que tenga la O.
0: Amor,
3: y tienen la mala suerte de que en ese momento hay una invasión de osos.
0: ¡Ostras!
3: Bueno, lo pasan fatal. Luego ahí hay una alcaldesa que lo arregla, ¿eh? En el cuento hay una alcaldesa que lo arregla.
0: Oye, pues, Alex, yo creo que entre el cuento de Carmena y la canción ya tienes hecho medio discurso, ¿eh? Yo creo que ya...
4: Oye, es buena idea, ¿eh? No sé para qué he estado trabajando toda la mañana.
2: Y luego, si el otro medio discurso lo puedes hacer solo con la letra O, sin meter ningún otro tipo de vocal, ya sería la leche.
3: Oye, ¿y vosotros vais a ir a aplaudir cuando ya él haga el discurso?
0: Hombre, claro.
1: Y hacer ¡wow!
3: Oye, pues invitarme, que yo también quiero aplaudir.
0: Oye, pues ya está, que venga Manuela también. Oye, eso está claro.
4: Yo encantado, claro.
0: Oye, la letra O nació antes que el cero. Es decir, que el cero le ha robado el símbolo, sí, a tu letra, tío. Le ha robado el símbolo, el cero.
4: El cero tardó en aparecer en la cultura humana, sí, sí.
0: Oye, hay una cosa que quiero que me cuentes. Por ejemplo, antes me he enterado que cuando tú ponías la letra O entre números, por ejemplo, esto vale 3 o 4, ¿no? Esa O era con acento. Pero ahora ya han quitado el acento de la letra O. Pero claro, puede confundirse con el cero. 3 o 4 puede ser 304.
1: Claro.
0: ¿Por qué habéis quitado, académicos, esto?
4: Claro. No he quitado nada, pero tiene sentido eso porque ahora, con la tipografía que se emplea en los periódicos y en las editoriales, ya no hay posible confusión, porque se distingue muy bien la O del cero, aunque esté situada entre dos números. Yo creo que no hay posibilidad de confusión.
1: Y también se tachaba también, ¿no? Había, o sea, se ponía la tilde,
0: ¿sí?
1: Y también se tachaba.
0: Sí, es verdad. Sí. No, pero el tachar era para que fuera cero. O sea, la O tachada es un cero.
2: O se le hacía un rabico a la O arriba.
1: Claro, pero eso ya es muy antiguo, entonces.
0: Eso ya... Sarai es muy joven.
1: Claro,
0: para estas cosas,
1: es que
0: ya.
1: De verdad. A mí ya me gusta así normal. Y la gente que lo quiere entender, 3 o 4 o 304, ya el contexto, claro, que lo saquen ellos.
2: Oye, claro, six o seven, claro.
0: Oye, ¿y se cobra mucho por ser académico con una letra?
4: Yo creo que no está remunerado.
0: ¿Qué dices?
4: No,
1: ¿cómo?
4: No hay sueldo, no. Pero, no, es todo honorífico. Creo que hay unas dietas por la asistencia a los plenos, pero supongo que para pagar el taxi, pero no está remunerado.
3: Oye, qué penita que tantas cosas buenas no estén renumeradas.
0: Claro, oye, no, qué rabia da esto.
2: ¿Hay también el sillón de la O mayúscula?
4: Sí, sí, sí.
0: ¿Y sois muy amigos? ¿Quién pues, es el de la O mayúscula?
4: Pues ahora mismo no lo sé. No sé quién tiene la O mayúscula. No, no lo sé.
3: Pero ya no nos está cayendo tan bien, ¿eh?
2: No, nos haremos amigos seguro.
1: No le invitaremos al programa.
2: No, ese sillón tiene que ser para ti, Alex.
3: Sí, claro. Además, la O mayúscula es como más pretenciosa,
0: sí,
3: ¿no?
0: Sí. Soy la O mayúscula.
3: Exactamente.
4: Sí. Bueno, ese es el sillón que había, ¿eh? Ese es el que no ha habido posibilidad de elección, es el que estaba vacante.
0: ¿Y tú serás letra O hasta que, con perdón, fallezcas?
4: Sí, hasta que fallezcas, sí, sí.
0: O también puedes dejarlo, es decir, sí. Yo no quiero ser O.
4: No puedo cambiar de sillón. No, ostras, ya te toca esa letra sillón, no, para
0: pero,
4: siempre.
0: No, ya, pero dejar de ser...
1: Que no te interese ser...
4: Ah, dejar de ser académico.
0: Eso, claro, es libertad total, ¿no? Imagino, pues, no creo que te apunten con un revólver.
4: No conozco ningún caso de que nadie haya renunciado, que yo recuerde. No lo sé, pero supongo que será posible, claro.
0: Los que sois vocales de A, E, I, O, U, claro, tiene más prestigio porque hay 5 vocales solamente.
4: Sí. Pues mira, ahora que lo dices, claro.
0: Hay consonantes, sí. Hay muchas. Sí. Manuela, ¿tú sabías que este hombre, Alex Grijelmo, la flamante letra O minúscula de la Real Academia, tiene un grupo de música? ¿Sabes cómo se llama, Manuela, en el grupo de música?
3: No lo sé.
0: Orégano.
3: Hombre, qué
0: bien. Y tiene casualidad. O sea, el mundo gira en torno a la letra O.
1: Pero en el cuento de Carmena este grupo no podía haber actuado.
4: Claro, no, en ese pueblo no podríamos haber actuado.
3: Pero ya os digo que al final del cuento se soluciona, ¿eh? No estéis angustiosos, no estéis angustiados porque al final se soluciona.
0: Mira, quiero que me cuente, Manuela Carmena, el final del cuento, sí. Escuchando la música, atención, del grupo de Alex Grijelmo, Orégano.

0: Alex, Helmut toca la guitarra en este grupo. Sí. Hace mucho tiempo, ¿no, Alex, que tocas la guitarra?
1: Sí. Pues sí, sí, bueno, desde chaval. Y el grupo pues cumple este año 50, es el 50 aniversario 50. Del grupo este año, sí, sí.
0: Manuela, con este fondo de la canción, cuéntanos el final de ese cuento, de ese pueblo en el que desaparece la letra O, pero viene una manada de osos.
2: Una invasión.
0: ¿Cómo acaba el cuento?
3: Pues mira, la verdad es que, claro, el pueblo angustiado recurre a su alcaldesa, ¿no? Y su alcaldesa es una escritora, es una escritora de cuentos, y se pone a pensar y dice, bueno, ya está la solución. El terremoto ha hecho que desaparezca la O, pero tenemos muchas As. Vamos a ponernos de acuerdo, le quitamos el rabito a las As y las convertimos en os.
0: Maravilla.
3: Y entonces con eso pues ya empiezan a hablar lo de los osos, resulta que era una broma del pueblo de al lado, que no sé, y de pronto dice la alcaldesa, bueno, pero aquí tenemos un cesto lleno de rabitos de las letras A, ¿qué vamos
0: las
3: a hacer
0: que
3: con
0: sobran,
3: ellos?
0: Claro, ¿y qué hacen?
3: Claro, y de pronto hay un silencio y la propia alcaldesa da la solución, dice, falta en el alfabeto una letra que indique la risa. Porque normalmente la risa la tenemos que poner jejeje, jejeje, ojo. Dice, pues el rabito va a ser la letra de la risa. Y así se crea la letra de la risa.
0: Me encanta, me encanta. Genial. ¿Y eras alcaldesa cuando escribís este cuento sobre una alcaldesa o aún no lo eras?
3: No, la verdad es que se lo había contado a mi nieta, la mayor, y luego ya le añadí alguna cosilla en el cuento que le contaba a Lola, mi nieta. Pues la solucionadora creo que no era alcaldesa, pero luego ya visto el ambiente, pues dije, pues voy a ponerla que sea alcaldesa.
4: Sí, sí,
3: ¿no?
4: Claro que sí. ¿Y cómo se llamaba la alcaldesa del cuento?
3: Pues no tenía nombre, la consideraban la alcaldesa escritora.
4: Pero se podía llamar Manuela Carmena, porque no llevaba
3: eso
4: os.
3: Me parecía... Eso me parecía demasiado.
0: No hay dos, Manuela Carmen.
3: Ya, ya, pero no, yo no quería ahí tampoco hacer ninguna transposición así de directa, ¿no? Sino simplemente decir que con imaginación y con gestión se solucionan casi todos los problemas que tiene una colectividad. Claro, sí.
0: Claro sí. Manuela Carmena, oye, me ha encantado mucho hablar contigo.
4: Que usted.
0: Ay, perdón.
3: Vale.
0: Es que me cuesta
4: lo
0: mucho.
4: Lo estabas haciendo muy bien, Ortega.
0: Me cuesta
5: casi,
0: mucho.
5: Casi, pero bueno.
0: Al menos en esta tercera entrevista a Manuela Carmena, el intento ha ido para la mía. Sí.
4: Ha habido más usted
0: que tú.
4: Que tú.
0: Oyentes, que sepáis que Manuela Carmena quiere que yo le llame de tú. O sea, que nadie diga ahora, vaya con Manuela Carmena. No, ella me dice de tú. Pero yo, insisto, creo que una persona con lo que ella es y ha sido y qué narices, con su edad y con su prestigio, tiene que llamarse de usted. Si no, ¿para qué quedará usted? Si no, ¿para qué?
5: Va a ser la única colaboradora del programa a la que llamas de usted.
0: Sí.
3: Bueno, por si lo piensas, si lo rectificas, yo creo que el usted queda así como muy, muy distante. Pero bueno, no sé, mira, yo ya estoy pensando que si queréis que colabore en el programa de la próxima temporada, sí, tenéis que ir preparando cosas que hacen falta, que son agujas, dedales, vale, hilos y telas.
0: Hecho, eso. Bueno,
4: controlado.
0: Nos encargamos de eso. Manuela Carmena, muchas gracias, de verdad. Te apreciamos un montón, sí, lo sabes.
3: Y es un placer estar con vosotros.
0: Y si la temporada que viene, ahora, para que no se nos atraco en casa, se lo piensa usted tranquilamente. Y si le apetece, seríamos felices. Nosotros y los oyentes, de verdad.
3: O sea, venga,
0: lo hablamos.
3: Venga, muchas gracias.
0: Un beso, Manuela. Un beso.
3: Venga, y que me invitéis cuando vayamos ahí a aplaudir a Alex.
0: Bueno, esto, Alex.
4: Es verdad.
0: Sí,
4: claro.
0: Alex, eso lo que manda Alex aquí. O sea, que si Alex nos invita, vamos todos allí. Alex, quédate muy con bien nosotros un momentito. Hacemos una pequeña pausa para la publicidad y esas cosas. Y volvemos enseguida contigo para hablar de algunas cositas más sobre la letra O. Un beso.
5: Muy bien.
0: Hasta ahora mismo.

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0: Y oyentes, no veáis la cantidad de mensajes que hemos recibido diciendo sí, sí, sí, Manuela Carmena sección, sí, sí, sí, por favor, Manuela Carmena para la temporada que viene, la sección de coser conceptos.
1: Gente amenazando incluso, es que si no, no voy a volver a escuchar el Transmitter a sí. SER, si no está Carmena.
0: Bueno, ni, y la cadena SER en general, yo es que no oigo la SER, si Manuela Carmena no...
2: La radio.
0: Ni
2: la radio directamente.
0: Ni ningún medio de comunicación. Sí, sí, sí. Ni voy a leer nunca.
2: Me meto en un refugio atómico.
0: Ni voy a vivir. Gente que dice, ha amenazado con dejar de vivir.
1: Sí. Así que tiene que decir que sí, Carmena.
2: Que me tiro, ¿no? Sí, sí.
0: Alex Grijelmo, letra O minúscula. Sigues aquí con nosotros, ¿no?
3: Sí.
0: Antes, fuera de antena ha comentado Manuela Carmena una cosa de la letra O, y es que los niños la pueden hacer igual que un adulto. O sea, una R a un niño le puede quedar mal, una J le puede quedar mal, pero una O es que es un cerito.
1: Es de las primeras que aprenden a escribir.
0: Oye, Alex, cuando te dijeron a ti que eras la nueva letra de la academia, yo imagino, hostia, que uno piensa en su vida, en su infancia, ¿no? Y si te hubieran dicho a ti de pequeño que serías académico con una letra, no te lo hubieras creído. Es que, poca coña, es que es mucho ser una letra. ¿Cómo te hubieras quedado, tío?
3: Me lo decían los amigos, pero en broma.
0: ¿Qué te decían los amigos?
3: Porque ya en el colegio y con los amigos, cuando alguien decía algo que me parecía incorrecto, yo le corregía. Digo, oye, eso no se dice así. Y entonces ya toda la vida, mis amigos del alma, mis amigos del colegio, con los que todavía me reúno con frecuencia, bueno, ahora me lo recuerdan con más benevolencia que entonces.
0: Sí, ¿no? Eres muy joven para ser académico, ¿no?
3: ¿Qué edad tienes? Te lo agradezco. 70 años, 70.
0: 70. Pues mira.
3: Sí, sí, pero sigo jugando al fútbol.
1: Perdón, una cosa, mira. 70. Que atención. Sepas que he estado buscando fotos actuales tuyas en Google, es una cosa que hacemos mucho los jóvenes, en fin. Y le he comentado a Ortega fuera de antena, digo, joder, qué bien se conserva para tener cuánto, y ha dicho Ortega, unos 60 años. Digo, pues se conserva genial para tener 60.
0: Sí, sí, no, eres un crío, tío, y el pelo que tienes, es que no.
1: Escucha, estás camino Brad Pitt, más o menos.
3: Todo es por el fútbol. Se lo digo al fútbol.
0: Eres un caramelito. Eres un caramelito, que también hay redondos. Sí, hay caramelitos redondos con broma de letra O.
1: Alex, una pregunta, que esto es que yo no sé muy bien cómo va. ¿Te toca a ti la letra O? Te dicen, es la letra O, porque si tú podías haber elegido, es decir,
3: no.
1: Si hubieses podido elegir, ¿qué letra te hubiese gustado ser?
3: Pues a lo mejor la O, fíjate.
0: Es que es muy bonita.
3: Sí, pues es, no me lo había planteado, pero ahora que lo dices, la O quizá ya, porque ya le he cogido cariño, ¿no? Pero es que la O está muy bien, era la que había, pero me parece estupenda.
2: ¿Hay alguna letra que le tengas como especial tirria?
3: No, ninguna.
0: Oye, antes de despedirte, quiero que hagas una cosa que yo recuerdo una vez que yo cené con este hombre, porque yo tengo la suerte inmensa de ser amigo de Alex, ¿no?
3: Así
0: y me dijo una cosa preciosa que me gustaría que tú lo hicieras ahora, lo comentaras ahora. Me dijo Alex, invéntate un verbo para cualquier cosa. Por ejemplo, yo qué sé, para hacer lápices, ¿no? Pues lapicear, yo qué sé, ¿no? Y a partir de ahí me hizo una reflexión muy bonita sobre el ar, el er y el ir. Cuéntaselo a Sarai, por ejemplo.
3: En español o en castellano no se ha creado ningún verbo en las conjugaciones er e ir. Todos los verbos que terminan en er y en ir ya estaban, ya existían en latín. Nuestra lengua solo ha sido capaz de crear verbos en ar. Si os fijáis, pensad en cualquier verbo reciente, yo qué sé, tuitear,
1: funar,
3: o telefonear.
0: Los que acaban en ar son cosas de ahora. Telefonear.
3: No, también hay algunos de siempre, como amar, por ejemplo.
0: Pero las de ahora.
3: Los nuevos, sí. O sea,
0: acaban,
3: si tú te quieres inventar un verbo, solo puedes construirlo
0: con la
3: primera conjugación, sí. ¿Y eso por qué? Pues es el genio del idioma,
0: claro.
3: O sea, eso son decisiones que se han ido estructurando durante siglos.
0: Eso es precioso. O sea, que todos los verbos
3: que nos atenazan sin saberlo,
0: sin tener conciencia de ello. Los verbos que acaban en er o ir son cosas que el humano ha
3: que
0: hecho
3: han existido siempre.
0: Parir, exacto. Correr.
3: Exacto.
0: Son cosas de
2: toda la vida.
0: En cambio,
3: de toda la vida.
1: Comer.
0: Sí. En cambio, las que acaban en ar pueden ser o antiguas o nuevas.
3: O antiguas,
0: pero
3: o
0: el er y el ir solo antigua.
1: Es verdad.
0: Eso es precioso.
2: ¿Y no podrías apretar ahora para que se empiecen a crear verbos acabados en or?
0: Twitter.
3: Eso, claro, depende. Claro,
2: si como dices, para que te hagas fuerte con
0: tu
2: letra.
0: Claro.
3: Pues andar mucho en bicicleta, ¿cómo lo diría? Pues diría bicicletear, no diría bicicletear. No se nos ocurriría a nadie.
1: Las palabras estalquear. que son palabras nuevas, claro. Funar, todas las relacionadas a las redes sociales.
0: Todo a cenar.
1: Oye, y una pregunta, ¿te explota?

0: a la cabeza, Grigelmo, cuando escuchas bro? ¿Cómo un niño a su madre le llama bro?
1: Tiene O, al menos tiene O.
2: Tiene O, claro.
1: Alex Grigelmo, queríamos solamente felicitarte por ser la letra O y presumir un poco de que conocemos a un tío que tiene una letra en la Real Academia.
3: Y yo presumiré de haber estado en vuestro programa que oigo todos los fines de semana.
1: ¡Ole, bebé!
0: ¡Qué majo eres!
3: Sí, hombre, además que Juan Carlos sabe que tengo devoción por él.
0: Hombre, si cenáis juntos es que os caéis bien.
1: Sí.
0: Si no sería raro.
3: Sí, bueno, nos conocemos hace mucho.
1: Mucho tiempo. Hemos vivido mucho.
3: Tenemos que contarnos muchas cosas todavía, Juan Carlos.
1: Cuando quedemos nos contamos cosas.
3: Cuando vengas por Madrid, avisas.
1: Y haremos cosas que acaben en ar, en er y en ir. Haremos todos los verbos, ¿vale? Un beso, Alex. Te queremos mucho.
3: Otro, y yo a vosotros.
1: Adiós, guapo.
3: Adiós.
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1: Esta música de copla que estamos escuchando ahora mismo indica, cómo no, que nos visita un hombre. El gran...

0: Arturo González Campos.
1: Bravo.
0: Buenas tardes.
2: Ay, qué maravilla, de verdad, qué ganas tenía de pasar unos meses sin vosotros, de verdad, ¿eh?
1: Joder, tío, por
2: qué
1: favor.
2: Alegría, tío, qué alegría.
1: ¿Cómo
2: qué
1: eres?
2: Alegría que os vayáis de vacaciones.
1: Sí. Último.
2: Y nos dejéis en paz.
3: Un poquito, ¿verdad?
1: Último claro. Programa de la temporada y hemos decidido que también va a ser la última copla novela. Gusta mucho a la gente. Gusta
2: a grandes y a pequeños.
1: Pero nos inventaremos otra cosa. Arturo se inventará sin duda otra cosa.
2: Hoy, a eso me pongo.
1: A eso te pones, pero ya. No hemos dado los teléfonos. Siempre que hay copla novela damos teléfonos. No los hemos dado. ¿Por qué? Yo os lo explico. Porque hoy los oyentes que van a decidir cómo continúa la copla novela son dos viejos amigos del programa, o dos jóvenes amigos del programa.
3: Sí.
1: Creo que a los oyentes les sonarán los nombres de Cristina García y Edgarita, que estáis de vacaciones, ¿no?
4: Estamos de vacaciones, sí, merecías vacaciones o no, sí.
1: O sea, cuando trabajabais aquí, teníais menos vacaciones, porque nosotros seguimos trabajando y vosotros ya estáis de vacaciones. ¿Qué es
3: gastando
1: esto?
3: Gastando todo el día.
5: Por eso se han ido.
1: Claro, por eso habéis ido, pero ¿qué es esto? Colines.
4: Bueno, pues necesitábamos este tiempo, ¿no?, para volver con más fuerza en septiembre.
1: Ahí está.
4: Y vosotros ya cogéis ahora un mes también, ¿no?
1: Sí, habré quedado un mes.
3: Una duda rápida que seguramente los oyentes están pensando. ¿Seguís casados?
4: De momento, sí.
1: No hace falta que os cuente, Cristina y Edgar, el mecanismo de la copla novela. Habéis estado en ella mucho tiempo y sabéis que pondrá Arturo el inicio de una copla y vosotros decís cómo queréis que continúe, ¿vale? Nos acompaña también el gran Ignacio Crespo. Buenos días. Buenas
6: Buenos
1: tardes.
6: Días.
1: ¿Cómo estás, Ignacio? Y Laura Polo también.
7: Hola,
1: Laura Polo.
7: ¿Qué tal?
1: Que es el último día de Laura Polo porque se nos va. Luego nos lo cuenta. Se nos va Laura Polo y en septiembre no continuará. No es que la hayamos echado. Es que
3: se nos va Laura, se nos va la copla novela. De verdad.
7: Se nos va todo.
5: Es un programa de gente que nos deja tirados.
1: Gente que nos deja. Arturo González Campos, ¿de qué va la última copla novela de la...
2: Pues tenía que ser especial para despedir a tanta gente. ¿Qué es lo que te gusta, Ortega? A despedir a gente. La copla de hoy se titula Calor en Sevilla.
1: Wow.
2: Y es de la gran tonadillera, y ahora estoy seguro que mucha gente conocedora de la copla se va a emocionar, Rosita Muñoz.
1: Hombre,
2: la niña contenta.
3: ¡Claro!
1: ¡Hombre!
2: Rosita Muñoz, la niña contenta, que nos trae este Calor en Sevilla.
8: Fue una noche en Sevilla, hacía mucho calor.
2: Olé.

0: aquí se ha rayado ya el disco.
1: Ahí está.
0: Cristina García, vas a ser tú a la primera en decidir cómo continúa. Hay dos opciones.
2: Atención, venga, Cristina, que le contesta Rosita a su marido Antonio. Para escapar del calor, no hay nada mejor que ir al norte de España, Galicia, por ejemplo.
0: Muy bien.
2: Sí. O la opción B, para escapar del calor, no hay nada mejor que ir al Polo Norte. Cristina, porque las dos tienen lógica.
3: Ver, claro. Sí. El norte está muy bien, pero ya empieza a hacer un poco de calor también.
0: Es verdad, sí, es verdad.
4: El calor climático.
3: Al menos en Asturias. Así que el Polo Norte.
0: Polo Norte. Que siga. No hay nada.

0: respondió.
1: Vaya, Edgarita, ¿qué le respondió cuando ella le dice vayamos al Polo Norte? ¿Qué le respondió? Hay dos opciones también.
2: Mi Antonio me respondió que le parecía buena idea.
0: Qué majo.
2: Claro, muy bien. O mi Antonio me respondió que no, que ir al Polo Norte es muy caro, claro, y que no teníamos tanto ahorrado.
1: Es verdad.
2: Antonio sensato o Antonio aliade.
1: Edgarita.
3: Ya está muy bien que tu pareja te proponga, oye, vamos al Polo Norte. Pero yo digo que le parece buena idea, vamos a jugar, ¿no?
1: Sí, que quieres que continúe con que le parece buena idea. Pues que continúe así. Mi Antonio.

0: ya está.
1: ¡Wow! Aquí, el disco es especialmente viejo.
2: ¿A quién se encuentran en el rompehielos? Aquí seguro que van a surgir muchos de los tópicos de la coplanovela.
3: Viejos amigos.
2: Estoy convencido que van a salir viejos amigos. Cristina García, elige entre las dos opciones a quién se van a encontrar en el rompehielos.
1: Dentro del barco nos encontramos al Papa León XIV.
2: Muy bien.
1: O dentro del barco nos encontramos a José Luis Rodríguez Zapatero. Hombre, los clásicos, que no fallen.
2: Cristina García, ¿cuál de estos dos faros morales se encontró este matrimonio en el barco?
4: A ver, lo del Papa es muy tentador, muy tentador. Pues pero anda, que el otro. Yo creo que toca más Zapatero.
2: Está más de actualidad, ¿no?
3: Sí.
1: Zapatero, sí, sí, ¿no?
2: Zapatero, sí, venga, pues que se encuentren a Zapatero.

0: Se hacen amigos, ¿sabes? El marido, sí. Antonio, sí, sí, se hace amigo de Zapatero.
1: Es muy de crucero eso.
2: Hombre, claro, sí, hombre, claro, te ves a todas horas.
0: Un rompehielos camino del Polo Norte, atención, ¿eh?
3: Claro, que tiene que ser muy soso, si no, eso, ¿eh?
0: Sí, sí.
2: Edgar, te toque la mesa de al lado del comedor, ya está, ya eres colega para toda la vida.
0: Edgarita, sí, al llegar al Polo Norte, ¿qué dice Zapatero? Dos opciones.
2: Al llegar al Polo Norte, Zapatero nos dijo: ha sido un placer conoceros, pero ahora prefiero continuar en solitario.
1: Por lo que sea.
2: Por lo que sea, porque en el Polo Norte, como se está solo, no se está en ningún lado.
0: O bien.
2: Zapatero nos preguntó si podía estar con nosotros en el Polo Norte todas las vacaciones.
3: ¡Hostia!
2: Atención, que se les acopla.
0: ¡Hostia!
4: Hombre,
2: se
4: discusión.
2: Les ha acoplado, no. Zapatero.
0: Se ha acoplado, ¿eh?
4: Hombre, claro. ¿Cómo, o sea, te dice Zapatero que si puede estar contigo? Pues con nosotros, que se quede.
0: Sí, sí, ¿no? ¿Tú, Cristina, tú dirías que sí, que se quede con vosotros en el Polo Norte?
5: Y hombre, imagínate una excursión con Zapatero, le vas preguntando cosillas, bueno, no sé.
0: Pues es divertidísimo, ¿no? ¿Vale?
3: Con León 14 igual piensas diferente, pero es que Zapatero...
0: Claro, sí, tío, hay
1: tema. Da juego.
0: Vale, pues que continúe, según el deseo de Edgarita, esta copla novela, esta última copla novela de la historia de Transmite la Ser, con un Zapatero que dice: oye, quiero ir con vosotros al Polo Norte. Y él llega.

0: Jolín, ya está bien.
1: Claro, es que hay que saber qué es lo que responde Rosita.
2: Laura, Paul, ¿tú qué dirías así en principio? Escucha las dos opciones que te va a decir Arturo.
1: Laura, respondí, Rosita respondió, que le parecía súper bien que se quedara Zapatero todas las vacaciones, o respondí que no, que estas vacaciones eran para estar el matrimonio a solas.
3: A ver, yo si tuviera que elegir para mí, sería a solas. Sí. Pero yo creo que Rosita quiere que Zapatero se les acople.
1: Sí, le jaleo,
3: ella
1: ¿no?
3: lo desea mucho.
2: Vale, pues Edgar, Cristina, le dejamos a Laura, ¿vale? Que vote en esta ocasión. Vale, pues que continúe según el deseo de Laura.
4: Y yo respondí que por supuesto que Zapatero pasara las vacaciones en el Polo Norte con nosotros.
1: Muy razonable.
4: Bueno. Y mi marido y yo fuimos a un iglú.
1: A otro iglú. Anda, al lado.
4: Cada mañana Zapatero salía de su iglú sin camiseta.
3: ¡Oh, qué machote!
1: Claro.

0: ¿Y fue entonces cuando Zapatero se quita la ropa, se baña en un lago helado en el Polo Norte?
1: Me lo estoy imaginando y solo me viene a la cabeza Gabilondo, pero con la cara de Zapatero.
0: Sí, sí, sí. Vale, entonces ocurre algo, porque la mujer le dice al marido, oye, báñate también, o acaso eres un poco hombre, ¿eh? ¿Y qué ocurre ahora? Dos opciones, Cristina García.
2: A ver, venga.
0: Atención. Fue entonces cuando Zapatero dijo... Exacto, la hombría no se mide por estas cosas, la hombría se mide por el compromiso con uno mismo.
3: Mira,
0: es muy Zapatero.
4: Es muy Zapatero.
0: O bien, atención, Zapatero dijo, Antonio, eres un mierda. Antonio, eres un mierda. Atención, ¿cuál de las dos te parece?
2: La segunda, ¿no?
3: Le pega, además,
0: Zapatero. Le provocó.
4: Claro, o sea, le llamó cobarde y mierda.
0: Bueno, vale, pues Cristina, así va a continuar la copla.

0: ¡Ay, Dios mío!
1: Perdón, perdón, ¿puedo,
2: no
1: puedo
2: preguntar?
1: Entiendo que es una grabación de la época, pero ¿puedo preguntar por qué cuando, cuando Rosita dice gallina, hace el pato?
3: No, porque las
1: porque
3: las gallinas
1: dice
3: del
1: gallina,
3: polo,
1: cua, cua, cua.
3: Son del polo norte, las del polo norte hacen cua, cua, cua.
1: Perdón, ¿eh?
0: En el frío.
2: Me acabo de dar cuenta que ha sido un error mío. Es verdad, la gallina no hace cuac, que caza.
1: La gallina...
2: Es verdad.
3: No, pero es que tenía mucho frío.
1: Bueno, pero esto lo convierte en todavía más histórico. Gallina, cuac, cuac, cuac.
0: Es que si Zapatero te llama pato, no tiene tanta épica, ¿eh?
2: Me parece precioso. Vale, entonces...
1: Cállate, perro.
2: Zapatero le dice cuac, cuac, cuac, gallina, cuac, cuac, cuac. Y hay dos opciones, Edgarita.
4: A ver.
1: Mi marido, Antonio, hizo oídos sordos a la provocación, o mi marido Antonio se lanzó desnudo también al agua para no parecer un gallina cuac, cuac, cuac.
4: Claro, es que
2: ¿qué hace,
4: me lo imagino ahí. Yo, claro, la segunda, imagínate.
2: Se tira
4: ahí,
2: al agua, ¿no?
4: Cuac, cuac, al aire.
3: Es que te digan cuac, cuac, cuac.
1: Hombre, que eso no lo aguanta un hombre.
2: Vale, entonces, vale, si, ¿quiere Edgar que continúe así? Que el marido, Antonio,
4: bueno,
2: el marido.
4: En realidad quiero que Ignacio Crespo estudie cuánto sabes tú de animales para decir cuac, cuac, cuac.
2: Es verdad, Ignacio claro. Crespo, es verdad. O sea, la diferencia entre el cuac, cuac, cuac y el co, co, co. ¿Por qué se produjo?
5: Es un programa de sonido de los animales de la granja. ¿Te parece?
1: Pero una escuela de idiomas para animales también, sí, podría,
2: exacto.
1: Claro.
2: La onomatopeya es de la gallina es coc, coc, coc, coc.
0: Pero, según el idioma.
2: Según el idioma.
5: Entonces, no, pero efectivamente. Y el pato no cacarea, sino que hace parpar, se llama.
2: Parpar.
5: Eso es.
1: Hace parkour.
2: Impresionante. Y gracias, que por la siguiente vas a decidirla tú, ¿vale? La siguiente.
1: Venga.
2: De momento que siga la copla novela con ese hombre, el marido de la cupletista.
1: Que se tira al agua.
2: Que se tira al agua.

0: Hostia.
1: Wow, cuidado, claro. Temblar. Mira, tenemos a un médico aquí que es Ignacio Crespo. Hay dos opciones. El hombre se puso a toser y a temblar, cosa muy lógica si te bañas en una. A no ser que seas zapatero, que, que tiene mucha fuerza. ¿Qué dos opciones tenemos?
2: Entonces, un médico esquimal curó a mi marido.
1: Ojalá.
2: O entonces, mi Antonio se murió.
3: Ay, hostia, no, es qué pena, Antonio.
2: Claro, es que el drama en la copla está.
3: Sí, sí, está presente.
1: Crespo, elige lo del médico, hombre, por favor.
4: Lo que diga la ciencia.
1: Lo que diga la ciencia, es verdad. Crespo, lo que tú nos digas.
5: Hombre, pues mira, como en la realidad matar a la gente está feo, vamos a aprovechar que esto es casi onírico. En este caso, que se muera.
2: Pues que se muera Antonio.

0: Edgarita, dos opciones de lo que Zapatero dice cuando tiene ella que volver. Adelante.
1: Ella se tiene que volver porque se le ha acabado el apartamento y entonces...
2: el iglú.
1: Zapatero me dijo que se quería venir conmigo a Sevilla.
2: Mírale.
1: O Zapatero me dijo, ahora sí, nuestros caminos se bifurcan. Es decir, bueno, pues ya está. Oye,
2: tú a tu casa y
1: la mano...
3: No he acertado, pensaba que iba a ser que se quedaban allá a vivir.
4: Ah, oye, pues no, era una opción buena, quedarse en el Polo Norte a vivir.
1: ¿Qué me decís?
3: Pues, hombre, yo creo que se iba a hacer tape a Sevilla, ¿no?
0: Bueno, se lo lleve o no, o sea, en cualquier caso, es Zapatero le dice que quiere ir a Sevilla.
5: A ver si aguanta. Eso también es. El calor.
0: A ver si aguanta el calor. Que siga.

0: Eso es el final, el final.
1: Vale.
0: El final.
1: Estamos resolviendo ya.
0: Resolviendo
1: ¿eh?
0: Ya. ¿Quién lo quiere hacer? ¿Cristina? ¿Edgar?
2: Venga, yo.
1: Cristina. Yo le dije que ni hablar. Que ni Antonio había muerto por su culpa.
3: Muy bien, Rosita.
1: Y es verdad, Rosita, es verdad.
2: Sí.
1: O, segunda opción, yo recordando la belleza de su torso desnudo, le dije, venga, vente conmigo a Sevilla.
0: Sí, está jodida.
1: Cristina.
0: Cristina, lo que tú
2: yo
0: digas.
2: Yo creo que Rosita aquí pone cabeza.
3: Sí, pero escucha, el torso desnudo es irresistible.
2: Ni hablar, cada uno a...
1: De verdad que qué corta rollos eres, Cristina, de verdad, ¿eh?
2: Hombre, es que...
1: ¿No queréis que se vaya con Zapatero?
0: Sería chulo, una cosa...
3: Pero si le ha jodido todas las vacaciones.
0: Ya, también es verdad.
4: ¿Para qué he matado yo al marido? Si no es para aprovechar eso.
1: Claro, tío. Venga, va, pues entonces, hagamos caso a Cristina García.
0: Venga, a ver. El Zapatero quiere ir, pero ella le dice que ni hablar. Mira.

0: Giorgiones. Gallina, gallina.
1: Maravilla.
2: Vaya rachita lleva Zapatero.
1: Estoy mareado de reírme.
3: Has mantenido el error hasta no, el final, Ortega.
1: Pero claro, si estaba hecho ya, ¿qué quieres que haga?
4: Tenías que
2: pero queda mejor para cerrar el cuac que el coc.
1: Sí, coco. Pero tenías que haber visto. Ayer, os juro, en mi casa, estaba preparando esto. Daba tan por supuesto que la gallina hace cuac, cuac, cuac, cuac.
5: Vete de vacaciones. Lo único que te pido, por favor. Te lo pide España, te lo pide.
2: No, o España se pone de acuerdo y a partir de ahora la gallina hace cuac, cuac, cuac, cuac, cuac.
1: Sí. Cristina Edgar, gracias y pasadoslo bien en las vacaciones, bonicos.
6: Un beso grande.
2: Que viva el amor.
7: Gracias.
1: Laura. Adiós. Polo, nos tenemos que marchar y bueno, tú vas a abandonar el barco, ese rompehielos.
2: Como las ratas.
1: Como las ratas, vas a abandonar el barco, pero vas a hacer cosas muy bonitas que te interesan mucho.
2: Muy guay, sí, muy contenta.
1: Pues pásalo muy bien y gracias por haber estado con nosotros esta temporada.
2: A vosotros.
1: Ha sido una gran profesional, Laura, sí. De verdad.
2: Sueldo merecido, ¿eh?
1: Sueldo merecido, sí. Y también, Ignacio Crespo, gracias por haber estado esa temporada y la anterior, y estarás también la siguiente, que lo sepas, ¿vale?
8: Pues me alegro muchísimo, me encanta estar con vosotros,
1: si tú quieres.
8: Y es un placer. Sí, yo aquí me quedo.
1: Sergio Picón, gracias también por tu trabajo esa temporada, y continuarás también la temporada que viene.
9: Hostia, gracias, ¿vale? Gracias, Ortega. Gracias a todos, esto parece un poco Operación Triunfo, y lo que sigues con nosotros.
2: Sarai, estoy a mí agobiada con taquicardia.
1: Sarai,
8: teníamos el petate hechos todos.
1: Sarai, ¿no? Eso, luz de la radio, sí. No vas a continuar. Evidentemente hay que continuar la temporada que viene. Y bueno, nos vamos, pero a partir del domingo que viene, también a la una, de una a dos, y durante todo el mes de agosto habrá recopilación de cosas que hemos hecho aquí en Transmite Láser. Nos vamos, amigos. Pasadlo muy bien en las vacaciones. Si tenéis mucho calor, bebed mucha agua, sí, y esas cosas, sí, que los locutores siempre han dicho.
9: Y norte también.
1: Por el norte.
2: No salgáis a las horas centrales del día, no hagáis deporte en momentos así calurosos. Lo típico.
1: Lo que ya sabéis.
2: Tú que eres muy deportista, Ortega. Contrólate.
1: Lo que ya sabéis. Y sobre todo, nunca os dejéis llamar gallinas cuac, cuac, cuac. Nunca, nunca. Adiós, amigos.
2: Adiós.
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0: las 2, la 1 en Canarias. 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
1: Hola, buenas tardes. 77.000 hectáreas. Ese es el dato que acaba de actualizar Protección Civil sobre el macroincendio que afecta a las provincias de Madrid, Ávila y Toledo. Son también casi 100.000 las personas afectadas entre evacuados y confinados. Además, el rey Felipe VI está visitando un polideportivo de Madrid donde se acoge desde hace varias noches a cientos de vecinos. De hecho, acaba de atender a los medios. Desde allí, el monarca ha elogiado la ejemplar, dice, coordinación entre todas las administraciones para hacer frente a los incendios. La visita de la Casa Real de Felipe VI y de la Reina Letizia simboliza la magnitud de la catástrofe.
2: Mostrar nuestro cariño y apoyo, comprensión, solidaridad a todos los desplazados, todos los evacuados. La coordinación está siendo ejemplar en todos los sentidos. Yo creo que es un buen mensaje. Cuando vemos que unido se puede afrontar cualquier riesgo, es el mejor mensaje para todos.
3: Tiene sentido escuchar con atención a los vecinos, escuchar cómo se sienten. A veces están muy agradecidos, eso lo han repetido muchísimo, con cómo les están cuidando y atendiendo aquí. Todos los servicios de emergencia, Protección Civil, Fuerzas y Cuerpos de Seguridad del Estado están verdaderamente agradecidos. Así que escucharles con atención es importante.
1: Unas horas antes, el presidente del Gobierno se desplazaba al otro punto de la catástrofe. Pedro Sánchez, desde el puesto de mando en la provincia de Ávila, anuncia que su gobierno aprobará el próximo martes las ayudas extraordinarias que se destinarán a las zonas arrasadas por el fuego.
4: En el próximo Consejo de Ministros, el próximo martes, aprobaremos el Real Decreto Ley para calificar como zonas gravemente afectadas por emergencias de Protección Civil los incendios que, por desgracia, están asolando.
1: Declaraciones desde el puesto de mando avanzado en Ávila, donde está nuestro compañero Alex García. Adelante.
5: Buenas tardes. El incendio continúa activo, aunque la última noche ha sido de las más positivas desde que comenzó el fuego el pasado miércoles. Miles de personas evacuadas, más de 20.000 hectáreas calcinadas y un desastre ecológico sin precedentes en la provincia de Ávila son las consecuencias más graves, además de daños económicos cuantiosos que habrá que evaluar cuando todo esto acabe. Durante toda la mañana ha sido intenso el trabajo de las cuadrillas terrestres apoyadas por los medios aéreos. El objetivo es frenar el fuego y evitar que avance más, aprovechando el descenso de las temperaturas y que el viento no ha soplado con excesiva fuerza hasta el momento. Todavía quedan horas de mucho trabajo por delante para sofocar este incendio si las condiciones son favorables. El martes, en el Consejo de Ministros, se aprobará el Real Decreto Ley para declarar zona gravemente afectada al espacio dañado por las llamas.
1: Ávila, Madrid y Toledo son los puntos de atención ahora mismo. Como decimos, hay casi 100.000 personas afectadas. Francisco Martín y José Pablo Sabrido, delegados del Gobierno de la Comunidad de Madrid y de Castilla-La Mancha, respectivamente, desde ese puesto de mando en Navalcarnero, en Madrid.
6: Somos optimistas porque el extraordinario esfuerzo que se está realizando está dando resultado.
7: Sí, en la Comunidad de Madrid estamos hablando de que en estos momentos hay más de 35.000 personas que continúan evacuados y más de 20.000 personas que continúan confinados.
8: Hablo de Castilla-La Mancha, como no puede ser de otra manera. Hay 11 municipios afectados, que son los del Valle del Tietar, Buenaventura, Santa Jada y la Islezuela, y luego hay 8 en la Sierra de San Vicente.
1: Mientras la situación evoluciona, parece que evoluciona favorablemente en pleno centro de España. En las últimas horas, en la Comunidad Valenciana, un incendio se ha descontrolado en la provincia de Vall d'Uixó, en Castellón. En la provincia de Castellón hay 16.000 personas evacuadas, 16 municipios afectados y las hectáreas quemadas superan las 4.000. Nos vamos a Castellón. Jaume Maicas, buenas tardes.
9: Hola, muy buenas tardes. Desde el puesto de mando avanzado en la Vall d'Uixó, es uno de los 16 municipios afectados por el incendio que en estos momentos sufre la provincia de Castellón. Hay 16 municipios afectados, 16.000 personas evacuadas que han pasado esta noche en pabellones de localidades que están alrededor de la zona afectada por el incendio. El perímetro afecta alrededor de unos 40 kilómetros. Eso es lo que está complicando en estos momentos las labores de extinción, especialmente en la zona de Artana, uno de los municipios pegados a la Sierra de Espadán. Es uno de los parques naturales de la provincia de Castellón más extensos. Zona escarpada que también está dificultando las labores de extinción por parte de los bomberos. Y sobre las causas, de momento la delegación del gobierno ha apuntado que son no naturales, pero no hay detenidos ni investigados.
1: Pendientes, por tanto, del tiempo que va a ser clave en las próximas horas para apagar o poder controlar por lo menos el fuego. Después de unos días de tregua, las temperaturas vuelven a subir. Completamos el mapa de tiempo con la meteoróloga Nuria Seró. Buenas tardes.
10: Hola, buenas tardes. A lo largo de esta próxima tarde, aún el viento dejará rachas que podrán alcanzar los 30 kilómetros por hora en el centro peninsular. No será hasta la noche y madrugada cuando el viento dejará rachas entre unos 10-20 kilómetros por hora. Las condiciones meteorológicas no son favorables en la Baía de Uxó. Por un lado, el viento, y por otro, que la atmósfera ayuda a que haya movimientos verticales, que ayuda a que haya esas corrientes ascendentes dentro del incendio. El humo del incendio de la Baía de Uxó llega hasta la Costa Brava, y el humo de los incendios de Ávila, Madrid, llega a Toledo, incluso a la región de Murcia, y buena parte de la Comunidad Valenciana está velada por el humo. Una jornada esta tarde marcada por las tormentas fuertes en las comarcas de Barcelona, Girona, también en Mallorca, y tenemos bastante nubosidad en el extremo norte peninsular. En el resto, sol con unas temperaturas en general más altas que ayer, y mañana volverán a subir. Y es que esta próxima semana regresa el calor extremo. A partir del martes regresan esas temperaturas de 40 grados y también las noches tropicales.
1: Y en deportes, tras tres semanas de competición, el Tour de Francia llega a su última etapa. Borja Cuadrado, buenas tardes.
11: Buenas tardes, hoy va a finalizar el Tour de Francia 2026, el que va a coronar a Tadej Pogačar como campeón. Va a entrar el esloveno en la historia, consiguiendo su quinto Tour de Francia. Va a igualar a los mejores de siempre, los únicos con cinco triunfos en los Campos Elíseos: Jacques Anquetil, Eddy Merckx, Bernard Hinault y nuestro Miguel Indurain. Una última etapa de 88 kilómetros por el centro de París. A eso de las 8 menos cuarto de la tarde, Pogačar conquistará oficialmente su quinto Tour de Francia.
1: Hora 14 y 6 minutos. Seguimos.
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12: ¿Qué tal? Muy buenas tardes. Se lo venimos contando toda la mañana, lo acaban de escuchar. La situación sigue siendo complicadísima en el incendio de la Vall d'Uixó. Esta mañana ya hemos conocido la primera valoración de hectáreas calcinadas por este fuego, 4.300, parte de ellas en la Sierra de Espadán, y un perímetro que se ha duplicado hasta los 40 kilómetros en una noche que ha puesto en jaque a los efectivos de extinción, con las llamas amenazando el casco urbano de Vall d'Uixó, como explicaba a primera hora su alcaldesa Tania Baños.
13: Buena noche, pasamos un momento muy complicado, donde prácticamente se nos incendió todo el alrededor de la ciudad, y gracias a todo el dispositivo, a los trabajos de la UME, se hizo un frente común para poder evitar que ese fuego llegase a las viviendas.
12: Y la situación es complicada todavía hoy, porque aunque el tiempo ha cambiado, siguen siendo condiciones meteorológicas bastante adversas, como explicaba hace unos minutos Antonio Rodrigo, que es el director del puesto de mando avanzado y dirige las tareas de extinción a esta hora.
14: El único que ha aumentado es la humedad respecto de ayer. Ayer teníamos una humedad del 10-15%, hoy tenemos de entre el 30 y el 40%. Eso nos dará una ventana de oportunidad. El viento, la previsión que nos han pasado es a partir de 12:30, ya está entrando algo de brisa de levante, pero bueno, alcanzará casi 30 kilómetros por hora. Quiero decir que la previsión no es muy buena, ¿vale? Nosotros estamos trabajando, vamos a intentar cortarlo lo antes posible, pero bueno, no nos ayuda la climatología de momento.
12: Así que de momento ese fuego sigue fuera de control. Mañana visitará la zona el presidente del gobierno, Pedro Sánchez.
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12: Y esas malas condiciones meteorológicas y esa mala evolución del incendio lo confirmaba después de la reunión del CECOPI el presidente de la Generalitat, Juanfran Pérez Llorca. Inés Miró, buenas tardes.
15: Buenas tardes, Ana.
12: Ese incendio que, como decimos, ha puesto en jaque a toda la comarca, que sigue descontrolado y que afecta, según la estimación inicial, a 4.300 hectáreas, después de duplicar esta noche su perímetro hasta llegar a los 40 kilómetros. Así se ha trasladado después de esa reunión del CECOPI el presidente de la Generalitat, Juanfran Pérez Llorca.
15: El presidente ha señalado que en estos momentos trabajan en torno a 450 efectivos y cuentan que a lo largo del día habrá 20 medios aéreos trabajando. La situación es difícil, las condiciones meteorológicas van a seguir siendo malas, y además en la zona donde están los frentes activos, explicaba el presidente, el frente izquierdo, es de difícil acceso para las brigadas terrestres.
16: Que en estos momentos la situación es difícil, las condiciones meteorológicas van a seguir siendo malas, y que además en la zona que está el frente activo, el frente izquierdo, es un frente, una zona de difícil acceso para las brigadas terrestres. De ahí la importancia de que a lo largo del día se vayan incorporando medios aéreos que nos ayuden en la extinción de este incendio. En estos momentos el incendio está también fuera de control, técnicamente la extinción es difícil.
15: Pérez de Orca ha insistido en la importancia de que la población de Betxí y la Vall d'Uixó respete el confinamiento por las partículas que transporta el aire. Incluso se ha enviado un alert en el que, entre otras recomendaciones, se pide a la población cerrar puertas, ventanas y ventilación y apagar el aire acondicionado y los extractores, además de permanecer en interiores, cerrar puertas, ventanas, lo que decíamos, ventilación también.
12: Así que estamos muy pendientes de cómo va evolucionando ese incendio y de todos los trabajos que se están dirigiendo desde el puesto de mando avanzado, donde está nuestro compañero Jaume Maicas, que nos va a ofrecer la última hora y que también cuenta con la presencia en esta hora 14 de la delegada del Gobierno en la Comunidad Valenciana de Pilar, Bernabé. Jaume, ¿qué tal? Muy buenas tardes.
9: Así es, buenas tardes. Nos encontramos en el puesto de mando avanzado que está en la Vall d'Uixó, que es el municipio de más habitantes de todos los afectados por este incendio. Son alrededor de 30.000 habitantes. Son 16 los municipios afectados, 16.000 los vecinos que han sido evacuados a diferentes localidades del entorno de esta zona. Y ahora mismo preocupa una de las claves, las decían también en unas declaraciones hace unos minutos, por una parte el tiempo y por otra también la cuestión del terreno, porque es una zona frondosa, que eso significa combustible también para este tipo de incendios, y además es una zona de difícil acceso en algunas partes, y especialmente en la zona de Artana, ahora mismo es donde el fuego está preocupando más. Sobre las causas, la delegada del Gobierno que ahora nos acompaña ha dicho hace unas horas que las causas son no naturales. Delegada del Gobierno, Pilar Bernabé, buenas tardes.
17: ¿Qué tal? Buenas tardes.
9: Ha dicho que las causas son no naturales, pero ¿sabemos algo más sobre esas causas que han podido provocar este incendio?
17: Bueno, en estos momentos el SEPRON, la Guardia Civil, está investigando, se está también tomando declaración a personas que pudiesen aportar alguna información. Vamos a dejar que el SEPRON siga investigando. Lo que sí he comentado y lo he dicho, todo parece indicar que desde luego no eran causas naturales. Bien, lo hemos explicado y lo explicó también la dirección de del incendio, que se produjeron distintos inicios del fuego con un tiempo sucesivo. Por lo tanto, vamos a dejar que la investigación lleve su curso.
9: En las últimas horas ha habido cierta confusión sobre personas identificadas, detenidas, sobre esta cuestión.
17: No hay personas identificadas ni personas detenidas. Como bien le digo, el SEPRONA está trabajando desde ayer y vamos a dejar que terminen. En cuanto tengamos más información, se la podremos ofrecer.
9: Hay una cuestión que se insiste mucho después de los incendios que hemos vivido en España, y ahí está también el caso de Almería, es que los ciudadanos atiendan siempre a los mensajes de emergencias, y también me gustaría saber qué es lo que le trasladan desde emergencias sobre la situación del incendio para las próximas horas.
17: Bueno, efectivamente, yo creo que lo primero también es que hay que destacar el grandísimo esfuerzo que ayer se hizo en unas condiciones donde el comportamiento del fuego era muy errático, como el desalojo de 16 localidades, 14 localidades completamente y otras dos localidades parcialmente, como fue La Vall y Betxí. La Vall desalojamos 3 barrios en los que viven 5.000 personas. Fue un desalojo con las fuerzas y cuerpos de seguridad del Estado, en este caso la Guardia Civil, que hizo un grandísimo esfuerzo, también los alcaldes y las alcaldesas, pero es verdad que es imprescindible seguir esas indicaciones y las instrucciones, porque cuando la Guardia Civil entra a un municipio a desalojar, está haciéndolo para proteger la vida de la gente, y por lo tanto es imprescindible que la gente y que los vecinos y las vecinas cumplan con esas indicaciones. Ayer, por ejemplo, las localidades de Artana y Eslida fueron evacuadas, fueron desalojadas. Esta mañana el fuego ha ido de una manera muy virulenta hacia Artana y hacia Eslida, y había gente que se había quedado. Y esto es importante ponerlo en relieve, porque están poniendo en juego sus vidas y la de las personas que han tenido que ir a rescatarlos y a pedirles que salieran de allí de una manera rápida, apresurada y sin poder garantizar la seguridad de todas las personas. Por lo tanto, por favor, esta es una cuestión vital. Hay que seguir las indicaciones siempre de los fuerzas y cuerpos de seguridad del Estado.
9: Nos quedan pocos minutos. Me gustaría saber si esos evacuados, ¿hay algún plan de que puedan volver a sus casas hoy?
17: Desde luego no, en ningún caso. Como bien hemos estado escuchando, las condiciones meteorológicas hasta las 9 de la noche van a ser muy adversas, vuelvo a insistir, muy adversas. Por lo tanto, hay que seguir todas las indicaciones. Este incendio es un incendio complejo. En este momento, Chaume, tú y yo estamos aquí, estamos notando cómo las rachas de viento se incrementan y, por lo tanto, esto en el monte es un problema. Hay mucho combustible, hay vaguadas que se pueden abrir camino y que se puede ir a la zona de la Serra de Espadán y, por lo tanto, que ya está de hecho, pero que podría lanzarse mucho más. Y esto sí hay que contenerlo, hay que pararlo, y ahora los servicios de emergencia están trabajando con todos los recursos posibles que existen y que también pueden coexistir, porque no podemos meter más vuelos porque no cabrían, ¿no? Está todo lo que cabe, está en marcha para atacar este incendio de la mejor de las maneras posibles, teniendo en cuenta que las circunstancias son muy adversas.
9: Muchas gracias, delegada del Gobierno. Ahora mismo estamos aquí en la carpa de la Unidad Militar de Emergencias, en pleno puesto de mando avanzado, y la verdad es que se nota el viento cómo sopla, cómo empuja también esta carpa, también la ceniza que nos cae a todo el municipio en general, porque notamos que está muy cerca el incendio, que por cierto, a la delegada del Gobierno le ha pillado también esta noche el incendio, que se ha quedado que también aquí ayudará a la Unidad Militar de Emergencias, como nos trasladaba durante toda la noche. Ana Durán, ya te dejo paso desde Radio Valencia. Gracias.
12: Muchas gracias, Jaume, por esa comunicación en directo. Gracias también a la delegada del Gobierno por atendernos en directo en Hora 14 en esta jornada que está siendo tan complicada para los medios de extinción. Unos medios de extinción que siguen trabajando, como también trabajan los voluntarios, por ejemplo, organizados por Cruz Roja en los albergues que se han instalado en varios municipios, por ejemplo, en Moncofa, en Onda y en Nules. Eli Millán es la responsable provincial de emergencias de Cruz Roja en Castellón y explica cómo les atienden a estas personas que han tenido que recurrir a los albergues porque no tenían dónde pasar la noche.
18: Estas actuaciones siempre son complicadas porque la gente tiene que salir de sus viviendas en un espacio muy cortito de tiempo, que no les da tiempo muchas veces de coger sus cosas, cogen sus animales ellos y ya está. Luego, la experiencia nos dice, y además así lo confirmo en esta última, es que la gente es encantadora, son súper agradecidos, la resiliencia que tienen, el apoyo comunitario es muy fuerte, piensa que son todos vecinos, con lo cual se conocen todos. Son pueblos muy pequeñitos, con lo cual son casi todos familia. Es normal que les afecte, pero de verdad que la fortaleza humana es increíble.
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12: Y del tiempo, mañana vamos a tener cielo despejado. Las máximas van a bajar en el interior de Alicante, pero van a subir en el interior del extremo norte, en el Rincón de Ademuz y también en el sur de la provincia de Valencia. 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

0: Y el Ayuntamiento de Valencia ha decidido activar también un protocolo de contaminación tipo 1 por la intrusión de partículas saharianas y de partículas procedentes de los incendios próximos. Se recomienda usar el transporte público, minimizar el consumo energético y evitar la práctica de ejercicio al aire libre a los niños mayores de 65 años y también, claro, a las personas con problemas respiratorios y embarazadas hasta que se restablezcan las condiciones óptimas de calidad del aire. Es la recomendación que ha hecho esta mañana el Ayuntamiento de Valencia en una ciudad, la nuestra, en la que hemos perdido ya la cuenta de las olas de calor de este verano, de las noches tórridas, sobre todo en horario nocturno. Existe esa sensación de que nunca refresca, echamos de menos la brisa que recordamos disfrutar hace unos años y desde AEMET confirman esta sensación con datos.
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0: Por poner un ejemplo, entre 2022 y 2025 se han registrado en Valencia los años más cálidos desde que se tienen registros. La temperatura media anual ha crecido 2,6 grados y este año va a crecer aún más a tenor de la cantidad de noches tórridas. Por ejemplo, que llevamos ya 12 consecutivas, hasta 13 consecutivas en las últimas semanas. Esto se produce por los efectos del cambio climático y también por lo que se llama isla de calor urbana. El asfalto, el tráfico, los edificios, todo ello limita que la brisa llegue al casco urbano de las ciudades y pueda refrescar el ambiente.
2: Pero además ha aumentado la temperatura del mar en clara ascendencia en los últimos años. De hecho, este año está ya a 29 grados, una temperatura que no se daba antes hasta final de agosto. La brisa nocturna se genera precisamente por el contraste de temperatura entre el aire sobre la tierra y el aire sobre el mar. Sin ese contraste, con el mar tan cálido, no se produce, como explica el jefe de climatología de AEMET, José Ángel Núñez.
3: Y se genera por el contraste, la diferencia de temperatura entre el aire que está sobre el mar y el aire que está sobre tierra. Pero claro, con un mar tan cálido, al ser menor la diferencia, las brisas son más débiles. Esto es algo que solía ocurrir climáticamente a final de agosto. Llevamos unos años en que prácticamente desde final de junio y todo julio tenemos unas brisas muy débiles y las de tierra, que eran por las que refrescaban el ambiente por la noche, sobre todo en zonas abiertas, en zonas de huerta, pues esas brisas prácticamente han quedado totalmente inhibidas.
2: Precisamente esa proximidad del Mediterráneo y esa temperatura del mar es la que hace que prácticamente no notemos si hay ola de calor o no, porque los descensos son muy débiles, por eso tenemos esa sensación de ola de calor continua.
3: Aquí los que vivimos a orillas del Mediterráneo es que cuando dicen se ha acabado la ola de calor es que prácticamente no lo notamos, ¿no? Porque tenemos aquí cerca el Mediterráneo hace de termorregulador, e igual que evita que se disparen las temperaturas en general por encima de 40, están en valores de 33, 34, pero con mucha humedad, pues cuando llega el refresco a otras zonas del oeste o del centro, pues aquí prácticamente nos quedamos igual.
0: Y con esta temperatura del mar tan elevada, la siguiente pregunta que nos hacemos, la que nos hacemos siempre, es si esto va a aumentar el riesgo de danas o de gotas frías en otoño.
2: Núñez explica que la temperatura del mar es solo uno de los factores que influyen en la generación de estos fenómenos meteorológicos tan adversos. Tienen que darse, además, unas condiciones atmosféricas muy concretas, de forma que si esas condiciones se dan, esa temperatura del mar tan elevada contribuiría a que sean fenómenos más violentos. Pero por sí sola, la temperatura del mar no es determinante, no hay una relación directa.
0: Y otra gran pregunta que es ¿qué podemos hacer? De momento, adaptarnos, porque el cambio en la composición química de la atmósfera por el efecto invernadero tardaría un siglo en mejorar sensiblemente, aunque se redujeran al mínimo las emisiones, algo que además no está ocurriendo. Así que, además de combatir a largo plazo la emergencia climática, habrá que adaptarse también a corto, con medidas en hogares y ámbitos laborales y construyendo ciudades más amables, con más vegetación y refugios climáticos, sobre todo para no dejar de lado a los colectivos más vulnerables. 2 de la tarde y 22 minutos. Hablamos ahora de obras, de las obras de la calle Colón, que avanzan a buen ritmo, así que todo apunta a que esta reforma estará terminada para las próximas Navidades. Es lo que dicen desde la Asociación de Vecinos Pla del Remey Eixample, que esperan poder decir más pronto que tarde adiós a los atascos, que es lo que más les está afectando en estos momentos.
2: Paloma Pérez, vocal de urbanismo de la asociación, explica que el tráfico de la zona ha aumentado como consecuencia de los trabajos, pero asegura que los vecinos lo ven como un mal menor por el que deben pasar para alcanzar un beneficio mayor.
4: Sí que es verdad que cualquier obra genera a veces un aumento del tráfico, porque claro, se reducen los carriles y entonces pues se nota bastante lo que son los atascos en estos momentos. Pero vamos, todos los vecinos de la asociación nos trasladan que es un perjuicio fácilmente asumible y que lo cogen con gusto porque saben que es para una mejora de nuestro entorno, tanto a nivel de ruido, a nivel estético y en todos los niveles.
0: En cuanto al proyecto, las dos cuestiones que más preocupan a la asociación eran el aparcamiento y los giros a la izquierda, sobre todo lo primero. Sobre lo primero, sostienen que la reducción de plazas de aparcar ha sido mínima y consideran acertada la decisión de reubicar los aparcamientos a las calles transversales.
2: En cuanto a los giros a la izquierda de Hernán Cortés y Félix Pizcueta, que califican de peligrosos, confiesan que el consistorio ha prometido aumentar las medidas de vigilancia. Además, la parada de taxis que hay enfrente del Corte Inglés se va a ubicar más adelante y Pérez cree que esto ayudará.
4: La parada de taxis, por ejemplo, que está enfrente del Corte Inglés, se va a trasladar a enfrente de la tienda Apple, con lo cual yo pienso que va a desatascar los giros a la izquierda por Hernán Cortés, porque muchos taxis, cuando coges un taxi en el Corte Inglés, si quieren ir a Gran Vía, giraban a la izquierda por Hernán Cortés, con lo cual eso colapsaba muchísimo el tema de ese giro, ¿vale? Entonces ahora no tendrá más remedio que seguir recto, por calle Colón hasta la calle Játiva o lo que sea.
0: Y, por cierto, la AMT ha iniciado ya las obras que van a permitir llenar de cargadores eléctricos el depósito norte para la llegada de 222 nuevos autobuses.
2: La empresa municipal de transportes de Valencia utilizará un solar cedido por la Universidad de Valencia, situada en la avenida del Tarongers, para albergar parte de su flota de autobuses y reforzar así su capacidad operativa durante los próximos años, coincidiendo con el desarrollo de las principales actuaciones contempladas en el proceso de modernización y crecimiento de la empresa. La utilización de este espacio responde a diferentes necesidades estratégicas de EMT. Por una parte, permitirá disponer de capacidad adicional mientras ejecutan las obras de electrificación del depósito norte. Estos trabajos permitirán llenar de cargadores eléctricos el espacio para la llegada, como decíamos, de estos 222 nuevos vehículos que se han adquirido. Por otra, facilitará la gestión del incremento provisto de la flota derivado de la implantación del Plan Director EMT 2025-2030 y de las mejoras de servicio asociadas al mismo.
0: Y por su parte, hoy la concejala socialista del Ayuntamiento de Valencia, Maite Ibáñez, ha denunciado el abandono del patrimonio histórico por parte del gobierno de María José Catalá, porque mantiene cerrado el monasterio de San Vicente de la Roqueta en pleno 750 aniversario de la muerte de Jaume I. La edil socialista lamenta que uno de los espacios más emblemáticos vinculados a la conquista de Valencia haya sido relegado precisamente en el año en que la ciudad conmemora esta efeméride.
2: Ibáñez ha censurado que el gobierno del Partido Popular y Vox haya convertido el aniversario en un ejercicio de propaganda mientras mantiene cerrados edificios patrimoniales que ya estaban recuperados para el uso ciudadano. En este sentido, ha advertido de que el abandono del monasterio de San Vicente de la Roqueta refleja la falta de gestión y la parálisis del Ejecutivo Municipal en materia de patrimonio.
5: Se rehabilitó y se realizaron excavaciones arqueológicas y en 2023, cuando María José Catalá llegó al gobierno, ya estaba listo para entrar como sede de los servicios culturales y de las actividades vicentinas. Y en 3 años este edificio sigue cerrado a los vecinos y vecinas. Y ahora, en el momento de la celebración de los 750 años del legado de Jaume I, se ha borrado de los espacios emblemáticos de la ciudad. Y este es un capítulo más del abandono del patrimonio del Partido Popular y de Vox y de la negligencia a la hora de gestionar edificios que ya estaban rehabilitados cuando llegaron al gobierno.
0: Y hablamos también de las obras de mejora del entorno del Ficus, ubicado en el parterre. Empezaron en junio y van a cumplir los plazos previstos, según el Ayuntamiento.
2: El objetivo de los trabajos, según explica la concejala del Parque y Jardines, Mónica Gil, es garantizar la supervivencia de este árbol, considerado uno de los árboles más emblemáticos de la ciudad, y además mejorar los accesos al jardín, para lo que se van a incluir 2 nuevas rampas de acceso que facilitarán la entrada a personas con movilidad reducida.
6: La intervención consiste en ampliar el cerramiento con el objetivo de solucionar los problemas que afectan al sistema radicular, porque su expansión se encuentra limitada por el actual muro perimetral del jardín. También se van a sustituir las luminarias que actualmente inciden directamente sobre el ficus por los originales del jardín, y se van a recuperar y reutilizar parte de los elementos originales de este enclave declarado bien de relevancia local, como la verja perimetral y la piedra superior del murete.
0: Y antes hablábamos del calor, pues bien, los colegios públicos de la comunidad ven prácticamente imposible cumplir los plazos fijados por la Generalitat para ejecutar las actuaciones urgentes de climatización por las que se les ha transferido entre 5.000 y 25.000 euros a cada centro. Cuando se cumple una semana del anuncio que realizó el presidente desde la Asociación de Direcciones de Escuela Pública Infantil y Primaria, confiesan que se complica bastante la ejecución de esas actuaciones.
2: Uno de los problemas era no tener instrucciones y para ajustarse a las necesidades de los centros la consellería aclaró que la dotación económica también podía destinarse, además de en pingüinos, en la instalación de sombras, ventiladores, de techo o todo. Y aunque esto cambia la situación y abre la ventana a nuevas posibilidades, el tiempo no juega a favor, ya que las actuaciones deberían ejecutarse antes que de octubre. Carlos Justo, el presidente de la asociación, sostiene que es prácticamente inviable.
7: No somos técnicos profesionales en este ámbito, por lo tanto la primera cuestión es reclamar esta obligatoriedad que se nos ha adjudicado de tener que dar solución a una dotación económica en un ámbito en el cual no dominamos. Y por otra parte, los plazos a finales de julio, a una semana de cerrar los centros, es inviable que podamos contactar con la empresa, gestionar el tema del gasto, los tres presupuestos, hacer un consejo escolar para aprobarlo, trasladar toda la documentación a consellería para que en septiembre se pueda empezar. Los plazos no son coherentes.
0: Y no nos olvidamos, una de las citas del año, a las 8 de la tarde, entre 1 millón y 1,5 millón de clavellones volarán por el Paseo de la Alameda, lanzados desde las carrozas y los palcos de la Batalla de Flores. Una de las citas, como decimos, más tradicionales de la Feria de Julio, ya saben, a las 8 en el Paseo de la Alameda.
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0: Toda la actualidad deportiva que nos la trae Chimo Masmano. Chimo, buenas tardes.
8: Hola, buenas tardes, Ana. Seguimos con la ronda de partidos amistosos para nuestros equipos este fin de semana. Al desastre del Valencia ayer frente al Castellón, perdió 1-2, con mala imagen en lo futbolístico y mala imagen con las expulsiones finales de Sadik y Raba, tras una tangana tremenda con los jugadores del Castellón. Hoy el Levante, todo lo contrario, ha ganado por la mínima 1-0 frente al Al-Qadisiyah del fútbol saudí. El gol granota ha llegado iniciada la segunda parte y ha sido obra de Paco Cortés. Además, Roger Brugué ha fallado un penalti que podría haber aumentado la ventaja en el marcador del equipo granota, que además ha estrellado un balón en el palo con un tiro de Husseini. Al final, victoria 1-0 y sin tener que utilizar a la estrella granota, a Carlos Espí, que se ha quedado sin jugar durante todo el partido, no ha jugado ni un solo minuto. Todo esto con el mercado abierto, con una cláusula de rescisión asequible de 25 millones de euros, que invita a pensar que las ofertas por Espí están muy cerca.
0: Gracias, Chimo. Borja Martínez ha estado en el control de sonido. 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
1: 2:30 de la tarde, 1:30 en Canarias. España se enfrenta a uno de sus peores años de incendios. Más de 150.000 hectáreas han sido arrasadas por el fuego en lo que llevamos de año, y eso que quedan aún muchas semanas de verano por delante. Hoy la atención, como la lleva siendo estos últimos tres días, continúa puesta en Madrid, en Ávila y en Toledo. Tres incendios contra los que se está luchando en la práctica como si fuera uno solo y que ha quemado 77.000 hectáreas. Hoy el rey Felipe VI ha visitado un polideportivo en Madrid, a donde están llegando cientos de esos vecinos desalojados. La visita, por tanto, de la Casa Real, del monarca junto a la reina Letizia y la presidenta regional Isabel Díaz Ayuso, simboliza la magnitud de la catástrofe. Desde allí, los reyes han destacado la ejemplar coordinación de todas las administraciones para hacer frente al fuego y la importancia, sobre todo, de escuchar a la gente y a los vecinos. Nos vamos en este punto a Villamanta. Allí está nuestra compañera Ana Iriarte. ¿Qué tal, Ana? Buenas tardes.
2: ¿Qué tal? Muy buenas tardes. Pues los reyes

0: Autoridades, tanto del Gobierno Central como del de Madrid, han entrado a la zona habilitada por los voluntarios para dar de comer a los más de 240 vecinos y vecinas que llevan aquí ya tres noches. Luego han visitado a todas esas familias para darles su apoyo, su aliento, y así nos lo contaban los propios Reyes.
1: En primer lugar, por tanto, era mostrar nuestro cariño, apoyo, comprensión y solidaridad a todos los desplazados, todos los evacuados. Lo han pasado muy mal. Algunos llevan ya cuatro días fuera de sus casas. En fin, algunos han perdido muchos bienes. En conjunto hemos perdido un patrimonio natural incalculable. Y además, bueno, pues todavía, como bien saben, hay mucho riesgo.
2: Tiene sentido escuchar con atención a los vecinos, escuchar cómo se sienten y cómo cuentan cuál ha sido esa salida precipitada de su casa, cómo se han sentido, la tristeza que describen, la angustia, la incertidumbre, y esas preguntas que dejan en el aire, ¿no? ¿Cuándo voy a volver? ¿Cómo estará mi casa? ¿Qué me voy a encontrar? Y sobre todo esa pregunta de qué hay que hacer para que esto no vuelva a pasar. A la vez están muy agradecidos, eso lo han repetido muchísimo.
0: En cuanto a la situación de las familias que están aquí alojadas, hay que recordar que además seguramente tengan que pasar una noche más en esta situación.
3: Ana, gracias. Vamos a recorrer los distintos puntos que hay que tener en cuenta hoy, a los que se suma también, por cierto, la provincia de Castellón, en la Vall d'Uixó, y el balance más preocupante, sobre todo el humano. Son más de 100.000 las personas que están afectadas por los incendios entre todas estas provincias, entre desalojos y confinamientos.
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3: Esta mañana el presidente del Gobierno, Pedro Sánchez, ha comparecido, ha estado en el puesto de mando instalado en la provincia de Ávila, visitando los municipios afectados. El Ejecutivo aprobará el próximo martes en Consejo de Ministros una partida presupuestaria para las zonas afectadas.
5: En el próximo Consejo de Ministros, el próximo martes, aprobaremos el Real Decreto Ley para calificar zonas gravemente afectadas por emergencias de protección civil los incendios que, por desgracia, están asolando.
3: Pues ese es el anuncio, una medida, unas ayudas extraordinarias para esas zonas afectadas por los incendios. Comparecencia del presidente desde Ávila, en ese puesto de mando también está nuestro compañero Álex García. ¿Qué tal? Buenas tardes.
6: ¿Qué tal? Buenas tardes.
3: Los equipos de extinción les quedan aún unas horas muy complejas por delante, pero, Álex, la evolución del fuego está siendo positiva, por lo menos para los equipos que tratan de contener las llamas.
6: El objetivo es que el fuego no progrese más. Los efectivos del operativo contra incendios están repartidos en varias zonas a lo largo de la provincia de Ávila. Se avecinan horas complejas, pero que pueden ser decisivas. Pedro Sánchez, el presidente del Gobierno, visitaba esta mañana el puesto de mando avanzado en Navaluenga.
5: Quedan horas complejas. Es verdad que lo que se nos ha trasladado aquí en este CECOD ha sido que esta noche ha sido muy positiva en relación con la evolución del incendio, su control, la lucha contra el mismo. Vamos a ver cómo se desarrolla el día de hoy. Creo que la magnitud del desastre que estamos viviendo, por desgracia, un año más en nuestro país, es muy, muy difícil de asumir. Estamos hablando de, si ayer dimos la cifra de 130.000 hectáreas afectadas, calcinadas en lo que llevamos de año, hoy ya estamos por encima de las 150.000.
6: Por otro lado, el presidente de la Junta de Castilla y León, Alfonso Fernández Mañueco, ha anunciado que el gobierno regional se va a personar contra quienes han provocado estos incendios.
7: La Junta de Castilla y León se va a personar como acusación contra quien ha provocado este incendio. Tengo que decir que desde el primer momento la coordinación de las instituciones ha sido eficaz y fundamental, desde el primer momento.
6: Como decíamos antes, las próximas horas pueden ser cruciales para el control del incendio.
3: En Madrid el número de afectados supera los 50.000, los 55.000. En el puesto de mando de Navalcarnero está Belu Jiménez. ¿Qué tal? Buenas tardes.
8: ¿Qué tal? Buenas tardes, Ojai. Pues aquí sigue activo el fuego, de momento siguen los trabajos, pero lo bueno es que la meteorología ayuda y que lo van a hacer si el viento no cambia hasta por lo menos mañana. Lo explicaba hace unos instantes el delegado del Gobierno en Madrid, Francisco Martín.
9: Las previsiones para hoy van a continuar siendo buenas a lo largo del día y también mañana. Tenemos esta ventana, es amplia, es una ventana amplia para trabajar con ese esfuerzo extraordinario de todos los servidores públicos para hacer frente y vencer definitivamente a este incendio.
8: siguen los tres flancos activos, aunque la zona del este ha logrado ya

0: controlada.
1: En el caso de Madrid, puedo compartir con ustedes que el flanco oeste continúa contenido y ahora pasan a ser muy importantes también los trabajos en la zona central, es decir, al norte del embalse de San Juan.
0: Y lo más preocupante ahora, como decía el delegado, está en torno al pantano de San Juan y también en el foco oeste, la zona que linda con el Valle del Tietar. Lo malo es que por el momento Sohaib, y tratando de ser prudentes, ninguno de los vecinos de los 12 municipios desalojados va a poder volver a casa.
2: Belu, un abrazo, cuídate.
0: Otro a vosotros.
2: Completamos la foto del macroincendio en Toledo, que ha sido el otro gran frente. Misma situación allí, las tareas para controlar el fuego están surtiendo efecto de momento, mientras el número de vecinos afectados sigue creciendo. Redacción en Castilla-La Mancha, José Carlos Rejas.
3: Sí, evacuación masiva en los pueblos del noreste de Toledo, 11 en total por la cercanía de esos fuegos. Los efectivos de Castilla-La Mancha trabajan con el resto del operativo para contener el avance de las llamas en Ávila y Madrid. En Almorox, en Toledo, se ha conseguido estabilizar el incendio que se originaba el miércoles y que tras saltar a Madrid amenazaba con volver a entrar en esta provincia. Los medios del Infocan desplegados aquí y las líneas de contención hechas también en Castilla y León han conseguido que las llamas no hayan entrado todavía en Castilla-La Mancha. Mercedes Gómez, consejera de Desarrollo Sostenible.
4: En estos momentos Castilla-La Mancha, como digo, salvo las 270 hectáreas que se quemaron hace unos días en Almorós, cerca de las urbanizaciones que tenemos en Almorós, no ha entrado todavía el fuego. Pero sí que es cierto que hay un riesgo real y por lo tanto es importante.
3: El objetivo, decía Gómez, optimista pese a todo, es acelerar los trabajos antes de que esta semana, a partir del martes o del miércoles, si las previsiones se cumplen, comience una nueva ola de calor.
2: Más allá de las hectáreas del terreno natural que se va quemando, en el plan humano también se están viviendo horas angustiosas. Decenas de miles de personas continúan fuera de sus casas, llevan muchas noches, muchas horas desalojados, sin saber aún cuándo podrán volver. Con nuestra compañera Chelsea González hemos recogido esos testimonios.
5: Cerca de 90.000 personas han pasado el fin de semana pendientes del fuego. Muchos, como estos vecinos de Colmenar de Arroyo, nunca imaginaron que las llamas acabarían obligándoles a abandonar su casa.
6: Nos han avisado, pues nada, hemos cogido lo que teníamos a mano.
7: Lo justo, preparo una maleta con cuatro cosas de los niños pequeños y nada, y luego lo he puesto.
5: Algunos describen una mañana en la que ya costaba respirar, con el cielo cubierto de humo y la sensación de ver cómo el fuego se acercaba cada vez más.
8: Fue un poco frustrante ver que cada vez se estaba acercando más el fuego y al final pues nada, con ansiedad, con miedo de lo que pueda pasar, nos ha tocado a nosotros.
5: Tras una evacuación que fue complicada en algunas zonas, el ambiente cambió al llegar a los puntos de acogida.
9: Espectacular. Como si hubiéramos llegado al Ritz.
5: En polideportivos como el de Las Rozas, voluntarios y servicios de emergencia organizaron agua, comida, atención sanitaria y psicológica, además de espacios para toda la familia.
6: Fantástico, es que nada más hay que verlo, los niños están entretenidos, los animalitos cuidados.
8: Vinieron de la residencia dos autobuses, unos 40 ancianos dependientes.
10: Nos han ofrecido lo que necesitáramos a mi nieta, lo que necesitara, pañales, lo que quisiera.
5: Mientras esperan noticias sobre sus casas, la incertidumbre sigue siendo la peor compañera y todos comparten un mismo deseo.
6: A la espera de noticias, nos gustaría, eso sí, a lo mejor un poquito de información. Nos vendría bien muchísima lluvia. Ojalá mañana. Ojalá nos levantemos y nos digan ya pasó Colmenar.
5: Hasta entonces tocará esperar, pendientes de la evolución del incendio y con la esperanza de que el próximo aviso sea para volver a casa.
2: Testimonios que hemos ido recabando gracias a la red de emisoras de la SER, de Ávila, de Talavera, de La Reina y de Madrid. Mientras la situación evoluciona favorablemente en esa zona, en las últimas horas, un incendio se ha descontrolado en la provincia de Vall d'Uixó, en la provincia de Castellón, en Vall d'Uixó. Hay 16.000 personas evacuadas, un total de 16 municipios afectados, y las hectáreas que se han calcinado superan ya las 4.000. Nos lo cuenta desde SER Castellón, Jaume Maicas, buenas tardes.
11: Hola, muy buenas tardes.
2: La investigación, Jaume, trata de concluir si el incendio fue intencionado, mientras la humedad es la gran esperanza para controlar las llamas.
11: Seguimos aquí en el puesto de mando avanzado que se encuentra en la Vall d'Uixó. Es uno de los 16 municipios afectados, el de mayor tamaño de todos los municipios afectados, porque estamos hablando de una población de más de 30.000 habitantes. Ahora mismo el foco del incendio, lo que más preocupa, es la zona de Artana, una localidad de unos 2.000 habitantes, donde el fuego avanza de forma peligrosa también por el cambio de viento. Existe preocupación también porque hasta el momento son 16 los municipios que han sido evacuados, vecinos que no van a volver a sus casas, pero existe preocupación por el cambio del tiempo, especialmente del viento, que está complicando las labores de extinción en estos momentos. En estos momentos lo que sabemos sobre las causas del incendio es que son causas no naturales, como ha apuntado la delegada del Gobierno en la Comunidad Valenciana en declaraciones a los medios de comunicación, y también insisten en mucha prudencia y precaución por parte de los vecinos y vecinas de los municipios afectados y sobre todo también de los vecinos de la provincia de Castellón, que sigan las indicaciones de emergencias.
2: Nos escucha a esta hora Lucía Doñate, ella es alcaldesa de Eslida, una de las zonas afectadas por ese incendio desatado en la Vall d'Uixó, en Castellón. Alcaldesa, ¿qué tal está? Muy buenas tardes, por decir algo.
12: Pues fatal, en este momento fatal, porque estoy yendo por la CV10 y estoy viendo todo lo que se ha quemado y da mucha pena. Y veo todo el humo.
2: Me imagino, no sé cómo, si ha podido hablar con muchos vecinos. ¿Cómo están los ánimos a esta hora?
12: Están todos, casi todos desalojados. Hay alguna persona que no encontramos por el pueblo, pero está totalmente desalojada de una granja de cabras, de la caseta del Espadá, que están viendo a ver si se van o no se van.
2: ¿De cuántos vecinos estamos hablando, alcaldesa, que han sido desalojados?
12: Pues hoy... Ayer eran fiestas en Eslida, eran las fiestas de la juventud, y habría por lo menos unas mil... Somos 850 vecinos, pero ayer habría unas 1.500 personas en Eslida.
2: ¿Cómo está siendo la colaboración entre administraciones? ¿Está habiendo información suficiente, actualizada, para que ustedes tengan en cuenta a la hora de proceder según qué forma, si evacuar o quedarse en alguna zona segura?
12: Es decir, ayer ya nos llamaron y nos evacuaron completamente a todos. La gente está en otras residencias, o en amigos, o en otras casas. Pero bueno, la mayoría de municipios están desalojados.
2: ¿Y no les han comunicado, es decir, que la situación se prevé compleja en las próximas horas, o les han tranquilizado de alguna manera?
12: No, nos han dicho que está muy complicado. O sea, ahora estamos viendo en Bechí que están tirando en la montaña. Estamos yendo por la CV10 y estamos viendo los aviones como... Porque está llegando también a Bechí. Allí llegó ayer a Bechí y hoy aún quedan aquí en Bechí, alrededor de las casetas, están tirando agua. El tema es que tenían un par de horas para poner retardante alrededor de los municipios de la sierra, para ver si de alguna manera lo podían frenar.
2: Usted me ha comentado que está yendo en el coche con otros alcaldes de otros municipios afectados. ¿Cómo está, les está viendo? ¿Qué información están compartiendo entre ustedes?
12: Pues que hemos ido al PMA, pero como no cabíamos todos, nos hemos quedado fuera y hemos ido pues para casi nada. El tema está que si nos hubieran informado que podíamos, a través de una videoconferencia, pues hubiéramos tenido la información directa. La presidenta de la Diputación nos ha contado cómo iban las cosas antes, cuando hemos llegado, pero luego no nos han dicho nada más. Y ahora estamos yendo el alcalde de Tales, el alcalde de Alcudia y yo hacia Onda, hacia el polifuncional de Onda, porque tenemos allí a gente.
2: Estamos teniendo algún que otro problema con la conexión, porque entendemos que es una situación compleja, están en pleno desalojo ahora mismo, alcaldesa. No le entretenemos más, pero sí que me gustaría preguntarle por si los vecinos son conscientes de la magnitud de lo que les está afectando ahora mismo, los está rodeando, porque me ha comentado que hay vecinos que aún se resisten a abandonar sus hogares. No sé qué tipo de comunicación están teniendo con ellos.
12: Pues a través de un canal de difusión, a través de grupos de WhatsApp, y por ahora aún tenemos conexión de wifi y ahí estamos hablando. La gente que sabe que hay alguien en Eslida le está avisando que tiene que irse, pero ayer ya la mayoría se fueron.
2: Si quiere mandar un último mensaje, alcaldesa, aquí tiene el micrófono de la SER.
12: Yo lo que quiero es que si queda alguien en Artana, en Eslida, en algún pueblo de la Sierra Espadán, que se nos ha dicho que se desaloje, hay que desalojar. La gente de Eslida la estaban desalojando esta mañana por ahí y ahora está más tarde por Chobar. Y hay parejas de la Guardia Civil intentando ayudar a la gente para informarles de por dónde tiene que ir.
2: Pues Lucía Doñate es la alcaldesa de Eslida, de la zona de Vall d'Uixó, una de las principales zonas afectadas por ese incendio que se ha desatado en la provincia de Castellón. Alcaldesa, gracias por atendernos a esta hora en estos momentos tan complicados. Un abrazo y gracias. Le deseamos la mejor de las suertes.
12: Vale, muchas gracias. Hasta luego.
2: Hasta luego. Y sobre la colaboración entre instituciones, gobierno central y comunidades autónomas del Partido Popular, la mayoría de dirigentes están destacando la buena sintonía entre administraciones para gestionar esta catástrofe. El portavoz del PP, Borja Sémper, ha comentado que la colaboración está funcionando y que eso, añade, molesta a algunos. Eso sí, sin especificar a quién.
13: Vamos a ir paso por paso. Vamos a intentar resolver hoy los problemas que tienen los ciudadanos y que son afrontar el riesgo para sus bienes inmuebles y para sus vidas que está provocando el fuego. Y la coordinación y la relación institucional está siendo óptima y está siendo razonable, y esto es algo de lo que nos tenemos que alegrar. De hecho, nosotros nos alegramos. Y yo sé que hay gente, y hay políticos incluso, a los que esto les molesta.
2: Verano de incendios extremos que está asolando no solo España, sino también a Francia. Allí, al sur del país, la situación es muy preocupante. Miles de personas han tenido que desplazarse por la proximidad de las llamas que han quemado más de 100.000 hectáreas en total en todo el país. Al sur de Francia, cerca de Burdeos, está la corresponsal Raquel Villáez. Hija, buenas tardes.
14: Buenas tardes. La situación se complica en los alrededores de Burdeos, donde ya son más de una decena los municipios desalojados. Yo estoy en Leoñán, a 11 kilómetros de la ciudad, donde los vecinos temen, porque el alcalde les ha prevenido, que posiblemente van a tener que ser evacuados esta noche. Lo cierto es que, aunque hoy no estaba nublado, el cielo está totalmente gris y el olor a humo es intenso y es difícil respirar mucho tiempo sin mascarilla. El ministro del Interior, Logan Núñez, ha advertido que las condiciones meteorológicas son desfavorables, pues los vientos empujan las llamas hacia Burdeos. El balance es desolador. Como decíais, hay 23 municipios desalojados, más de 200.000 personas solo en Gironda.
2: Y en un minuto les hablamos de la violencia de género y de la reinserción de los maltratadores. Una pausa y volvemos.
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17: Hora 14.
2: Miles de maltratadores cumplen condena en la cárcel por haber agredido o matado a sus parejas o exparejas. Son, en este caso, muy importantes los programas de reinserción, pero que no siempre son eficaces, porque existen casos de asesinos o agresores que, después de cumplir la condena, salen de la cárcel y reinciden en sus delitos o en sus crímenes. Mariola Lourido, jefa de sociedad, buenas tardes.
18: Buenas tardes. 5.000 maltratadores cumplen ahora mismo condena en la cárcel por haber agredido o matado a sus parejas o exparejas. 1.200 participan voluntariamente cada año en los programas de rehabilitación que hace 2 décadas puso en marcha instituciones penitenciarias y que coordina Lourdes Gil.
19: Para frenar la transmisión intergeneracional de la violencia y prevenir una repetición de patrones al salir de prisión, trabajando las creencias irracionales, la falta de empatía hacia la víctima y el uso de la violencia.
18: Estos cursos han sido siempre muy cuestionados. La psicóloga Sonia Bácaro dijo esta semana en La Ventana sobre los asesinos machistas.
20: Están absolutamente concienciados de lo que van a hacer. Incluso a veces hasta en las prisiones los aplauden, entre comillas.
18: Instituciones penitenciarias asegura que el 90% de los que pasan por el programa no reincide.
19: Desde 2005 hasta hoy han pasado por estos programas alrededor de 14.000 hombres. El 89,4% de los que lo realizan no reincide.
18: Después de los robos y el tráfico de drogas, los delitos de violencia de género son en los hombres la tercera causa de ingreso en prisión.
2: Semana clave por delante en lo político. Este martes el presidente Sánchez cierra el curso político haciendo balance con muchas tareas pendientes por delante. Por un lado, los presupuestos, que sigue sin presentarlos, o el problema de la vivienda. todo se resume básicamente en la falta de apoyos parlamentarios. En cualquier caso, el próximo martes, el Gobierno aprobará en Consejo de Ministros una nueva prórroga del alquiler. Los inquilinos podrán solicitar esa prórroga a pesar de que finalmente no sea convalidada, o esa es la previsión, que no sea convalidada por el Congreso de los Diputados, como, por cierto, ya pasó antes. Hay un plazo legal de 30 días, pero es que, con ayuda de nuestro compañero Pablo Anzola, nosotros hemos recopilado testimonios de quienes solicitaron esa primera prórroga, quienes la consiguieron, de hecho, y quienes tienen también enfrente caseros que se niegan a aceptarla. En cualquier caso, lo que demuestra esta prórroga es que los inquilinos tienen el derecho a acogerse a ella. Pablo, ¿qué tal? Buenas tardes.
17: Buenas tardes. Sí, la prórroga reforzada activará sus efectos una vez se apruebe en el Consejo de Ministros del martes y al menos hasta que se vote en el Congreso de los Diputados. La mayoría de expertos jurídicos insiste en que una vez se solicita al casero, el derecho queda blindado.
21: Ellos nos han dicho que en cuanto se acabe nuestro contrato, nos vamos. O sea, no hay ningún tipo de posibilidad de negociar ni siquiera un alquiler más abusivo.
17: Aunque son muchos los que, como Jorge, siguen en plena negociación. Él es vecino del centro de Madrid y usó esa herramienta para presionar al propietario, en su caso un fondo español que amenaza con expulsarle a él y a otros 16 hogares del bloque en el que viven. A pesar de la incertidumbre jurídica, las cosas terminaron saliendo bien para Paula.
22: Y voy a pelear eso hasta las últimas consecuencias, y creo que todos los vecinos vamos a hacer lo mismo.
17: Que después de enviar un burofax finalmente consiguió quedarse en su casa, evitando una subida del alquiler.
23: Un remedio temporal, porque la situación del alquiler y de la vivienda en general pues es cada vez más insostenible.
17: Estas son algunas de las voces de quienes solicitaron la prórroga mientras estuvo en vigor. Ahora, según el gobierno, 4,5 millones de españoles aspiran a poder beneficiarse de esta medida.
2: Y en la redacción de informativos de la SER, Lorena Carramolino, buenas tardes.
24: Buenas tardes, Ojai.
2: La Guardia Civil ha encontrado 2 cadáveres de inmigrantes en las costas de Ceuta.
24: Eso es, el cuerpo policial localizaba este domingo a 2 nuevos migrantes sin vida en las costas ceutíes. El número en 2026 ya supone más de la mitad de lo que encontramos en 2025.
2: Nos lo cuenta desde Ceuta Miguel Ángel Mendoza, buenas tardes.
25: 2 nuevas víctimas mortales encontradas en su intento de acceso a Ceuta este domingo en 2 lugares diferentes, 3 durante el fin de semana, entre ellos un menor este sábado, 7 en julio y 26 en lo que llevamos de año. La Guardia Civil localizaba sus cuerpos en plena petición de protocolos claros por parte de los agentes, después de conocerse que el Supremo no considera un rechazo en frontera por vía terrestre igual que uno por mar. A su vez, el gobierno de la ciudad ha solicitado este domingo un cambio en la ley extranjería para asimilar esos rechazos en el mar de los nadadores a los que se producen en tierra cuando tienen lugar a través del vallado. Es decir, sean considerados rechazos en frontera también.
2: Y en la crónica del mundo, hoy pendientes de ese atropello múltiple en Berlín que apunta a ser intencionado durante la celebración del orgullo que fue ayer sábado. Ese atropello múltiple deja al menos un muerto, que es un joven de 21 años, y una veintena de heridos. La policía berlinesa se refiere al presunto atacante, que por cierto sigue en busca y captura, como yihadista. Nos vamos a Berlín, corresponsal Carmen Viñas.
26: La policía ha detenido un hombre de nacionalidad iraní que viajaba en el coche como copiloto del presunto autor del atropello múltiple ocurrido anoche en la Fiesta del Orgullo en Berlín, junto a la Puerta de Brandenburgo. Sigue buscando intensamente al conductor, Abdul B., de 21 años, a quien las autoridades consideran un islamista radical dispuesto a recurrir a la violencia. Podría estar armado. El joven había salido hacía unos meses de un centro de detención juvenil tras cumplir una pena por intento de preparación de un atentado. Nacido en Alemania y de origen libanés, habría usado anoche una pequeña furgoneta de reparto para arrollar a los participantes en la fiesta posterior al desfile del orgullo LGTBIQ+ en Berlín. Después se estrelló contra un árbol y se dio a la fuga. Una mujer ha fallecido a causa del atropello y otras 16 han sufrido heridas, 3 de ellas de carácter muy grave.
2: En Oriente Próximo ha sido un nuevo día de aparente calma, sin bombardeos entre Estados Unidos e Irán, pero la paz sigue lejos de alcanzarse. La cuestión nuclear sigue siendo el principal escollo entre Washington y Teherán para desbloquear ese acuerdo, pero esta misma semana trascendió un acuerdo entre Donald Trump y Arabia Saudí para permitirles enriquecer uranio. Y claro, esto en una zona nuclearmente ya tensionada de por sí amenaza el frente, aunque eso sí, con una condición: para que los saudíes puedan desarrollar armas nucleares, tienen que firmar antes un pacto de amistad con Israel. Eso por supuesto, dinamitaría las complejas relaciones y equilibrios políticos del mundo árabe. Nos lo cuenta Antonio Martín.
0: El acuerdo, condicionado por Trump a que Arabia tenga relación con Israel, desequilibra todavía más la frágil geopolítica de Oriente Próximo. Si al final cristaliza el pacto, refuerza a Arabia como potencia regional y enfría el acercamiento de este país a Irán de los últimos años. Ese equilibrio de poder quedaría centrado en un eje Israel-Arabia, con los dos países alineados con los intereses de Estados Unidos. Arabia cuenta ya con mejor aviación y equipamiento más moderno que sus vecinos, y un pacto con Washington le convertiría en la mayor potencia militar sin discusión. Matthew Bahn, experto de Harvard, añadía más riesgos en la CBS esta semana. El acuerdo introduce nuevos riesgos para la seguridad, explicaba, por el uso que puede dar Arabia al combustible nuclear, a lo que se une que países como Emiratos Árabes o Turquía llevan años persiguiendo un pacto similar con Estados Unidos, lo que puede derivar en una carrera armamentística en toda la región.
2: Y hablamos ahora de un fenómeno que está inundando las redes, habrán visto, se habrán fijado en los vídeos sobre novedades de supermercados que acumulan miles de visitas en las redes. Un contenido que beneficia sobre todo a las grandes empresas de supermercado, que consiguen promocionar sus productos sin necesidad de pagar costosas campañas publicitarias. Saray González.
1: Hay vídeos que tienen el éxito asegurado.
3: Hoy os traigo algunas novedades que van a salir. Algunas ya han salido en Mercadona.
4: He comprado todo lo que hay y vamos a probarlo aquí juntos.
7: Y me he comprado estos mini boom, que son helados mini, como de Kinder Bueno, pero marca blanca.
1: Los creadores de contenido convierten cada lanzamiento de un producto de supermercado en un vídeo, y hay una razón.
8: Es un contenido que siempre genera interés. Siempre va a haber algún producto en el supermercado que genere interés en la gente.
1: Alexander Tabullo abrió un canal de YouTube hace unos meses y tuvo claro qué tipo de contenido quería hacer.
8: El tema de la comida, pues es un contenido que al fin y al cabo a todo el mundo nos interesa más o menos, ya que hay nichos más especializados que puede que no tengan tanta, digamos, salida, porque no le interesen a tanta gente.
1: Comida o maquillaje. Los supermercados saben que sus productos ya no solo compiten en el lineal, también lo hacen en las redes sociales. Juan Antonio Roncero, cofundador de la plataforma de influencers Social Public, asegura que estos grandes comercios...
9: Se está haciendo cambiar su estrategia totalmente enfocada en conseguir que los creadores de contenido generen este tipo de contenido.
1: Los supermercados consiguen una visibilidad sin pagar directamente por ella. Los creadores, un contenido con más posibilidades de alcance, y en el medio, un consumidor convertido en el blanco de todas sus estrategias.
2: Y en deportes, día de desenlace en el Tour de Francia y también última carrera antes del parón de la Fórmula 1. Cristina Soto, ¿qué tal? Buenas tardes.
27: Hola, ¿qué tal? El Tour de Francia baja hoy el telón después de 3 semanas de competición. Pogacar conquistará su quinto Tour en la tradicional llegada a París, en una etapa cuyo recorrido se ha visto reducido por los incendios que afectan a Francia, de 132 a 89 kilómetros. La ronda francesa pone así punto final a una nueva edición dominada por el ciclista esloveno. Lo podrán seguir desde las 6 de la tarde en Carrusel Deportivo con Íñigo Martínez y Borja Cuadrado. Antes, a las 3, en apenas unos minutos, se disputa el Gran Premio de Hungría en la carrera de Fórmula 1.
2: Gracias, Cristina. Y antes de irnos, repasamos el mapa del tiempo para las próximas horas. Lorena.
28: ¿Qué tal, Sergio? Bueno, pues hoy las temperaturas han subido en casi todo el país. Tenemos un cielo despejado. Como decíamos, los grados van a rondar los 35 en zonas del sur, como Mérida o Córdoba. En puntos de Baleares y el litoral catalán hay algunas precipitaciones y chubascos.
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2: Mañana más hora 14. Hasta luego. Feliz domingo.

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1: Si para ti el verano es básicamente esa época del año en la que tomas mucho gazpacho, frecuentas terrazas, haces turismo gastronómico, te lees una novela en la que se habla mucho de comida o curras a destajo en algún restaurante de la costa, si para ti el verano es sinónimo de algo de todo eso, estás escuchando el programa correcto. Y hoy traigo además unas cuantas historias que te van a interesar. Con Santi Rivas, por ejemplo, vamos a hablar de cócteles con vino, incluido el calimocho. Y Elisa Muñoz nos va a contar cómo comen los integrantes de una de las bandas más interesantes del indie español, Toldos Verdes. Pero nuestro plato fuerte de la semana va a ser una charla distendida con una de las figuras más destacadas de la nueva cocina catalana, el chef Artur Martínez, un tipo con orígenes humildes que en su momento consiguió una estrella Michelin en un sitio muy inesperado y que desde entonces ha compaginado el lujo y la cocina popular sin que se le caigan los anillos. Un tipo muy especial, lo vais a ver. Pero antes de todo eso, os quiero contar algo que me hace mucha ilusión porque le han dado el Premio Nacional de Gastronomía a la mejor labor periodística a la enorme Pilar Salas.
2: He recibido otros premios y claro, todos me han hecho mucha ilusión, pero este es el más importante a nivel nacional, así que sienta más que bien, estupendamente. Me ha gustado mucho que en esta época de creadores de contenidos, muchos poco fiables, reconozcan un trabajo que siendo muchas veces anónimo en la agencia EFE, incluso en Siete Caníbales, se basa en la veracidad. Yo no soy la protagonista de una noticia, de un reportaje o de una crónica. Es el cocinero, el sumiller, la comida, la bebida, en fin, todo lo que conforma este mundo, ¿no? Lo que me gustaría contar, pues me encantaría contar un restaurante desde dentro. Trabajar en él unos días, pelando patatas o lo que fuera, o sentada en una esquinita en la cocina, callada, invisible, para escribir sobre la realidad desde dentro de ese duro y admirable trabajo. Creo que la Agencia EFE debe apostar más por la gastronomía, por lo que supone para España y otros países que ya destacan o están empezando a hacerlo. La gastronomía es cultura, es economía, es empleo, es prestigio, es un pilar muy importante, sobre todo en países turísticos como el nuestro, y hay que contarla y contarla bien. Lo mismo en tu barrio hay una tabernita que es una maravilla, que no se conoce como a los que tienen Soles Resol o Estrellas Michelin.
1: Bueno, vais a poder leer la entrevista completa en la web de GastroSer. Muchas felicidades, Pilar. Pero ahora seguimos con un ojo puesto en el termómetro porque, a no ser que estéis escuchándonos desde dentro de una piscina o en un sitio con el aire acondicionado a tope, es muy posible que ahora mismo tengáis calor. Y no sé si lo sabéis, pero la cocina os puede ayudar a sobrellevarlo. Sara Alguerfeli nos explica cómo.
3: Cuando el calor aprieta, lo habitual es buscar gazpachos, ensaladas o cualquier cosa bien fría. Sin embargo, hay una aparente contradicción que se repite en algunos de los países más calurosos del mundo. En México, Corea, Tailandia o la India, el picante forma parte de la dieta diaria y no es solo una cuestión de tradición. La explicación está en la capsaicina, el compuesto responsable del picante. Al consumirla, el organismo interpreta que la temperatura corporal está aumentando y activa sus mecanismos naturales para disipar el calor. Sudamos más, los vasos sanguíneos se dilatan y cuando el sudor se evapora, muchas personas experimentan una sensación de frescor, ayudando al cuerpo a gestionar mejor las altas temperaturas. Con esta idea, hemos reunido tres recetas que demuestran que el picante también puede tener sitio en una cena de verano. El cocinero Íñigo Isao Sakai utiliza gochugaru coreano para preparar una ensalada de tomate con parmesano, albahaca, aceite de oliva y ralladura de limón.
4: Lo bueno de este chile es que aporta un punto sutilmente dulce, un ligero ahumado y un picante muy suave. No genera esa sensación de quemazón pesada, sino un picante alegre que acompaña muy bien a un plato fresco.
3: La segunda propuesta es de la creadora de contenido gastronómico Marga Bermúdez, que mezcla salmón, mango y aguacate con un aliño de salsa de soja, mayonesa japonesa, lima y sriracha, y luego lo sirve con tostadas o con obleas de arroz.
5: El dulce del mango combinado con el picante de la sriracha y el punto de acidez de la lima combina espectacular.
3: Desde Galicia llega la tercera propuesta. La chef Iria Espinosa prepara unos mejillones en escabeche con lima, naranja naranja y salsa kimchi, demostrando que el picante también puede convivir con los sabores del Atlántico.
6: Un poquito de esto que es simplemente cebolla muy, muy, muy, muy pochada con pimentón, tomate y un poquito de salsa kimchi, que es lo que nos va a dar el toque picante y un poquito ahumado.
3: Aunque parezca una contradicción, una cena con un toque picante puede convertirse en un aliado inesperado para sobrellevar las noches más calurosas de verano. Todas estas recetas se pueden consultar en cadenaser.com, donde también hemos incluido el pozole mexicano.
1: Venga, y ahora sí, vamos con la entrevista.

0: Hoy ha venido a GastroSer Artur Martínez, un cocinero muy respetado en Cataluña, muy conocido en Cataluña también, quizá no tanto fuera, y no sé muy bien por qué, porque le sobra el talento, ha tenido estrella Michelin, en fin, un tipo interesante que además tiene un discurso propio que yo creo que merece la pena escuchar. Hola, Artur, ¿qué tal?
1: ¿Qué tal?
0: Bienvenido a GastroSer.
1: Un placer.
0: Todos tenemos un pasado. Lo que no sabía es que tú tenías un pasado madrileño también.
1: Hostia, pero, joder, qué bueno. Sí, sí, yo fui durante un año y poco, creo que no llegó al año, el chef ejecutivo del grupo Vips.
0: Toma ya.
1: Sí, sí. Y vivía en Pase de La Habana con Castellana y estuve, y aparte muy jovencito, yo tenía 24 años.
0: Pues hay pocas cosas más madrileñas que, sí, sí, que comer en un Vips.
1: 24 años y además venía de yo fui profe de cocina y jefe de cocina de una escuela de hostelería con 22.
0: Y porque ganaste un concurso, ¿no?, de jóvenes cocineros,
1: sí,
0: en Cataluña.
1: Ese también fue
0: fuiste
1: un
0: muy precoz.
1: Me presenté solo a un concurso, al concurso de jóvenes cocineros de Cataluña. Lo gané también con muy, nada, muy, muy precoz. Y entonces me vi con 24 años con mi mujer, con mi novia de entonces, mi mujer ahora, llevamos 30 años. Nos vinimos para Madrid, pues, sin conocer a nadie y tal. Fue una experiencia preciosa. Dura en su origen, pero tenía el mono de tener un restaurante, tenía el mono del rock and roll, del servicio y tal. Y entonces recuerdo, llamé a mi padre estando en Madrid. El bar familiar estaba cerrado entonces porque funcionaba la tienda de comidas para llevar, pero el bar entre semana estaba cerrado. Y llamé a mi padre para decirle: papá, vamos a abrir el bar, vamos a montar un restaurante. Y entonces me fui para montar Capricci.
0: Capricci y el bar familiar y la tienda de comidas preparadas, todo eso está en Tarrasa. Creo que eres la primera persona de Tarrasa que viene a GastroSer. Tarrasa, tercera ciudad de Cataluña, ¿no?
1: Sí, sí.
0: Para quien no haya estado, ¿merece la pena ir a darse una vuelta por ahí?
1: Sí, por supuesto. Es una ciudad con mucho,
0: eres,
1: mucha historia.
0: Tarrasén orgulloso,
1: y,
0: ¿no?
1: Y vallesano. Sí, sí, tenemos una comarca espectacular. Siempre he sido, aparte de una comarca que ha estado gastronómicamente maltratada, en el sentido que no se le ha dado mucha importancia. Mi comarca, el Vallés Occidental, en comparación con otras, con el Alt-Empordà, con el Priorat, es igual, ¿eh? Con muchas,
0: o el Maresme.
1: O el Maresme. No ha sido una comarca muy prestigiosa en lo gastronómico, a pesar de estar rodeado por un parque natural magnífico, por una naturaleza maravillosa y por una historia, por unos productores que merecían ser redescubiertos y puestos en valor, y es una cosa que me siento muy orgulloso. Participé con ellos, eso estamos hablando del año 2004, en un proyecto de recuperación de patrimonio gastronómico de nuestra comarca, y pudimos tirar un proyecto muy bonito en torno a eso, en torno a la comarca, al territorio, a los productores y a la historia.
0: Claro, Tarrasa es una ciudad, dijéramos, del área metropolitana de Barcelona, a la que llegaron muchos emigrantes de otras zonas de España en los 50, en los 60. Tu familia también, ¿no? Sí. Me decías que venían de Almería.
1: Mis cuatro abuelos, por parte paterna de Almería y por parte materna de Córdoba. Sí, sí.
0: O sea, origen andaluz. Pues mira, aquí está un charnego entrevistando a otro charnego.
1: Sí, sí. Yo me creo que hablamos de cocina fusión, mi abuela hacía una maravillosa cocina de fusión.
0: O sea, que no lo ha inventado David Muñoz, entonces.
1: Mi abuela hacía, yo ahora con el tiempo, incluso mi madre, o sea, ves esa simbiosis, ¿no? Y esa cocina donde han mezclado esas culturas y esos territorios, han salido cosas maravillosas.
0: ¿Y queda algo de ese ADN andaluz en tu cocina?
1: Sí, sí, sí, y tanto. De hecho, hay platos que, por ejemplo, en Aur, desde el principio hasta el final de esta segunda etapa, por ejemplo, el salmorejo de gamba de Palamós, era un homenaje a esta cocina charnega, ¿no? Ese salmorejo de mi madre con ese producto tan, tan catalán, y ha sido uno de los platos icónicos. Y ha habido muchos guiños siempre.
0: Si te pregunto a qué sabe el verano, ¿qué me dices tú?
1: Te diré que a salmorejo
0: sobre todo.
1: O a gazpacho. Sí, sí, aparte mi madre hace un salmorejo muy particular, porque, bueno, particular, bueno, pues el salmorejo generalmente pues se complementa pues con el huevo, con la almendra, con el jamón, y mi madre tiene como dos truquitos, siempre le ha puesto atún en lugar de jamón, y era como, y al salmorejo siempre le ha puesto un poquito de manzana, fíjate. Entonces esas cosas que le dan el toque especial y verdaderamente funcionan. funcionan. Entonces sabe a eso el verano.
0: Hemos empezado esta charla de forma un poco desordenada,
1: sí,
0: hablando de varias cosas. No, pero me gustaría situar un poco a los oyentes, a la gente que no te conozca.
1: Venga,
0: porque bueno, ya has contado que eres el hijo de una familia que venía de Andalucía, que acabó en Tarrasa, que tenían un bar, una tienda de platos preparados, que, bueno, esto no lo has dicho, pero lo cuento yo, falsificabas las notas en el cole porque te iba muy mal, pero descubriste que la cocina se te daba muy bien, y abres un pequeño restaurante, muy pequeño, en Tarrasa, el Capricho, utilizando, de hecho, la cocina del bar familiar de toda la vida, ¿no? Una cocina que no tiene nada que ver con lo que vemos en las series de televisión de, no sé, en Chef's Table, estas cocinas tan chupi guays. La tuya no era así.
1: Para nada. Al final somos una familia humilde, era un bar, para que la gente lo entienda, era un bar de barrio donde se hacían cosas muy sencillas, muy, muy humildes, y en el año 2001 se decide, a tenor de que yo vuelvo de Madrid, me ofrecen dar clases en Bellaterra y bueno, me lo puedo montar, pues decidimos reformar el negocio familiar, pero la reforma pues se hace pues con los pocos recursos que habían, entonces se hace la fachada y se hace el comedor. Y la cocina no se toca nada. Entonces es una cocina que a día de hoy todavía está. Es una cocina donde estuve 15 años en Capricho y siempre he dicho que es la cocina más desprovista en términos pues eso, de
0: logística,
1: de maquinaria y tal, ¿no? que yo he conocido en mi sector, porque era una auténtica flipada. Era una cocina modular de tres fuegos, era un horno de gas viejo, un microondas. Microondas y un runner, y ya está.
0: Y un fregaplato, supongo.
1: No había en 15 años y 15 años y 7 con estrella, fregábamos a mano, no había lavavajillas.
0: ¿Y qué plato sacaste en esa cocina? ¿Qué virguería hiciste?
1: Pues y mira, platos que cuando monto AUR la gente me pide, por ejemplo, uno de los más icónicos, el calamar al pil pil. O sea, aquella cocina me enseñó, aquella carencia me dio un estilo.
0: Uh-huh.
1: Es decir, la supervivencia, yo estar solo en una cocina, porque a mí me cae una estrella sin saber que había esa noche gala, sin esperarla, de verdad, porque recibo un SMS felicitándome, y cuando nos cae una estrella era un camarero, un fregaplatos y yo. Éramos tres, porque no venía nadie. Hacía cosas muy bonitas, pero no venía nadie. Nadie. De hecho, a mí, mi proyecto lo salvó una mesa de cuatro personas que venían cada mediodía, los directivos de la empresa Educa Borrás, que venían de San Quirze cada mediodía y me hacían hacerle un menú diferente porque eran muy gourmets. A ustedes les gustaba comer mucho.
0: ¿Los de los juegos de mesa?
1: Sí, sí. Una mesa redonda que tenía el restaurante es de martes a viernes cada mediodía, estuvieron como tres años viniendo allí, y eran los únicos, y de vez en cuando caía alguien más, pero Capricho era eso, hacer dos, cuatro, ceros. De hecho, cuando me felicitan para la estrella, ese jueves yo tenía un cero. O sea, a mí me dan la estrella una noche y yo tenía un cero que acumulaba mucho. Entonces, si no hubiera caído la estrella en ese momento, pues posiblemente hubiera tirado la toalla. Y la estrella nos posiciona y nos dimensiona. Y eso fue muy bonito.
0: Yo tenía el Magia Borrás de pequeño.
1: Ah, pues mira.
0: ¿Tú también?
1: No.
0: Era un juego muy popular,
1: sí,
0: ¿no?
1: Sí, Borrás tenía muchos puzzles.
0: Ajá.
1: Muchos puzzles, sí.
0: Pero sí, es que al decirme eso me he acordado, o sea, lo que pasó contigo fue un poco magia, porque en las afueras de Tarrasa, o sea, un sitio con menos glamour en esa época, no se me ocurre, y que hubiera ahí una estrella Michelin, pues claro, fue una sorpresa. De todas maneras, eso para ti no fue el final, fue un poco el principio de muchas cosas que han venido después. Acabaste cerrando Capricho. He leído que alguna vez has dicho que es que ya no tenías más conejos en la chistera, ¿no? Ya no había más calamares al pil pil posibles en esa cocina. Te acabaste trasladando a Barcelona, a un hotel de lujo, muy cerquita del mar. Allí montaste AURT, juego de palabras con tu nombre, con Artur, que ha estado abierto muchos años, y que quien haya estado en Bagá de Pedro Sánchez en Jaén, o quizá en Nerúa de José Analija en Bilbao, pues bueno, son cocinas que están conectadas de alguna manera,
1: son,
0: ¿no?
1: Hermanas, sí, absolutamente.
0: ¿Tú lo sientes así?
1: Sí. Yo creo que hay una serie de restaurantes donde trabajamos ya no tan solo la cocina esencial, sino que interpretamos el entorno, el paisaje y las tradiciones. Y eso es lo que nos da singularidad, ¿no? Porque al final lo que evita que haya una estandarización de lo que es la cocina esencial son esos matices, ¿no?
0: ¿Tú cómo has llegado a eso? Porque no sé si estuviste en algún sitio que te marcó un montón, si hubo algún libro que te hizo reflexionar.
1: Eso fue la necesidad pura y dura. Y te he dicho que tenía una estructura de tres personas. Claro, cuando tú haces mise en place y haces y estás solo en cocina y te pueden caer seis pasantes que no esperas y tienes un menú de degustación y tal, entonces aprendí a sintetizar. Decidí eliminar todo lo superfluo por dos motivos. Primero por operativa y segundo por costes. Entonces yo me veo la obligación de ser práctico. Y de ser práctico por un lado y después cómo he visto esa voluntad de ser práctico para que sea atractivo, para tener un valor añadido, para que la gente decida. Entonces ahí es cuando vinculo el territorio, ¿no? Que era lo que me diferenciaba. Por eso ahí mi defensa del Valles Occidental, porque yo en el territorio encontraba una singularidad que me diferenciaba del resto. Entonces ahí es cuando empiezo a... Entonces es la suma de todas estas necesidades, la financiera, la operativa, de sintetizar, de eliminar todo lo que encarecía los procesos de, hostia, pues esta reducción y esto que me da estética porque es lo que veo en los congresos y tal, pues no me sirve. Entonces, no hay ningún libro, tampoco, yo no he trabajado en nómina en ningún restaurante gastronómico, yo creo que como Ricard Camarena no he trabajado nunca en un restaurante en una estrella y tal. Y la curiosidad es que mi gran referente a nivel estético, a nivel pues eso, espiritual de la cocina es la japonesa y no tengo ni puta idea de cocina japonesa, ¿vale? Pero sí, siempre me ha flipado mucho, me alucinaba esa espiritualidad, ese ritual, esa sensibilidad, esa cultura. Entonces, esa estética de la frescura, de la ligereza, de la practicidad incluso, ¿no? Cuando te comes el sushi y yo me lo como con la mano y tal. Entonces esto me sedujo y al final decidí hacer una cocina japoterránea aprovechando esa estética y vinculándola con el territorio.
0: Tú eres uno de esos cocineros que desde hace mucho tiempo defiende la cocina vegetal y defiende que puede ser una gran cocina, una cocina excelente. No sé si tiene que ver con eso, el cambio climático que te fastidia las vacaciones, bueno, o con una buena almeriense a la que quieras reivindicar.
1: Yo creo que eso tiene que ver con una... Entiéndeme, no es la mejor palabra, pero yo tengo una enfermedad que luego me condiciona mucho cuando las visitas al restaurante. Yo como muy poco. Tengo una capacidad pues limitada. Entonces, al final... Cuando yo cocino es un acto egoísta, ¿no? Yo al final cocino a Urte, es el restaurante gastronómico que a mí me gustaría ir. Y lo hago como si fuera solo para mí. Entonces hago lo que me gusta, luego soy un culo inquieto, yo lo paso muy mal en los restaurantes ahí tengo un TOC, no sé, tengo muchos demonios interiores o lo que sea, pero soy muy... no soporto los tiempos de espera excesivos, me lo paso fatal. Entonces a veces prefiero una barra, me gusta mucho. Entonces lo que he intentado con AUR es que tuviera, por una parte, esa gastronomía que me gusta, es tener la capacidad de comer un menú de 20 platos sin llenarme y que todo fuera ligero. La interacción, por eso es muy importante en AUR, la interacción del comensal con el cocinero, porque quizás ahí están mi genética y mis orígenes, ¿no? Al criarme en un bar, yo lo que he vivido, de lo que me apasiona de mi oficio, de mi sector, de mi profesión, era esos momentos entrañables que se establecían entre el cliente y el profesional, ¿no?
0: Porque tú estabas ahí detrás de la barra haciendo un coso, ¿o qué?
1: Claro, yo he crecido y he hecho deberes en la mesa, la típica mesa de bar que estaba con el mantel a cuadros donde estaba la abuela y tal. Y
0: con la tragaperras de fondo.
1: Sí, sí, sí. Que a mí me encantaba barrer. porque cuando acababa por las noches y tal, me encantaba barrer por las tragaperras porque siempre se caía alguna monedilla. Entonces barría la zona, esa zona estratégica y me sacaba yo algún dinerillo de eso, sí, sí.
0: Ahora que no he tragado perras ya no te gusta barrer.
1: No, sí, hombre, eso también otra enfermedad que tengo. Soy un obseso estoy obsesionado con la limpieza y con el orden. Y tengo el defecto de mi equipo se ríe porque siempre es que veo, tengo el defecto de ver todo lo chungo, ¿sabes?
0: Ese Aurt ya no volverá. Mm. ¿Dónde está Aurt ahora mismo?
1: Bueno, Aurt está y estará en el Eixample, muy cerquita de True, del último concepto gastronómico que hemos abierto, basado en la cocina precisamente tradicional, pues estará, pues eso, para febrero-marzo. Aurt habrá estado cerrado como un año y medio. Uh-huh. En este traslado, ¿no? Y entonces yo tenía muchas ganas de parar y de replantearnos muchas cosas. De romper la inercia, porque muchas veces la inercia del día a día te impide tomar decisiones porque simplemente no puedes. Entonces quería tomarme un tiempo sabático para replantear el nuevo Aurt, ¿no?
0: Y fíjate tú que no soportas las esperas y te has buscado un tiempo para tener tiempo.
1: Sí, pero es más tiempo de lo que yo había previsto, porque inicialmente sí que íbamos a otro hotel, al centro de Barcelona. Uh-huh. Y entonces
0: Han pasado cosas
1: y tuvimos que volver a empezar y perdimos 6 meses ahí. Me lo he tomado un poco con calma. Por eso abrimos True, porque True es cronológicamente íbamos...
0: True es el restaurante que yo más recomiendo ahora en Barcelona cuando la gente me dice, ¿dónde puedo ir? A True.
1: True es algo, me encantó, es True. Algo muy bonito.
0: Es verdad que tenías pensado abrirlo después de la reapertura de Aurt.
1: Después de Aurt. Claro. Porque ¿sabes qué pasa? Ese inconveniente de que se... Claro, yo tenía toda la ingeniería montada. Entonces, todo mi equipo... Hasta que empezaran las obras de Aur, pues un poco como se repartió, ¿no? Paul se fue a Alemania, Xavi se fue a Copenhague, Marc estuvo por aquí y tal, Marc también se lió con un proyecto. Entonces todo el equipo se dispersó y me volvían en enero. Entonces yo me encuentro que me vuelve todo el equipo en enero, que no está Aur. Y entonces es cuando aprieto y cambio el orden cronológico y digo, hostia, pues Aur se retrasa, vamos a montar cagando hostias, True. Y ahí se juntan los astros, sale el local en el sitio que queríamos, que es un sitio maravilloso, que es en la encrucijada ahí de la calle Aribao con Córcega.
0: Al lado del Clinic.
1: Al lado de esa zona. Sí, sí, delante del Rey Martini, bueno, y tal, y en 3 meses hemos tenido True.
0: Oye, pues para ser un restaurante que habéis montado cagando hostias, sí, ha quedado muy bien.
1: La verdad es que hemos tocado la tecla, lo estamos petando, hemos tocado la tecla de... Porque claro, también queríamos que fuera un poco terapéutico para nosotros. Ahí estamos todos los jefes de cocina de Aurt, desarrollo, está Paul, Mar, Xavi, también está Mar y bueno, y mi gente.
0: Y eso el cliente lo nota, ¿eh? Porque tú entras en True y puede parecer un bar un bar un poquito cuidado,
1: sí, sí,
0: pero te sientas allí en una barra o en una mesa normal y tienes la sensación de que te están atendiendo muy bien. Sí, es que, ¿no?, te está atendiendo un equipo habituado a trabajar en alta cocina, ¿no? Con esos ritmos, con esa observación, pero estás comiéndote platos de 10, 15 euros que encima están muy buenos y que encima no tienen nada que ver con lo que la gente cree que es la alta cocina, porque dijéramos que habéis saltado 20 años, sí, de cosas que han ido pasando en la cocina catalana y estáis un poco rascando en lo que había antes, ¿no?
1: Sí, y sobre todo lo que queríamos era primero hacer un... Ya somos muchos cocineros que estamos haciendo y nos hemos focalizado en la recuperación un poco de ese patrimonio, de esa gastronomía catalana en Barcelona, que era un poco... El déficit que tenía Barcelona, había muy pocos sitios donde comer una cocina tradicional catalana. Entonces ya hay muchos cocineros que estamos apostando como primera o segunda marcas, es igual, por esto. Entonces lo que yo quería sobre todo era dos cosas, que la cocina catalana se adaptara a los tiempos en cuanto a formato, salir de esa rusticidad, pero sobre todo de esa opulencia, que muchas veces tenemos la connotación de que la cocina catalana es cocina de masía, de mantel, de esos guisos, y yo quería romper con esto y acercarla más en cuanto al formato y luego reivindicar que detrás de los grandes clásicos de la cocina catalana, que esa es la riqueza del recetario catalán, hay un recetario inabarcable y lo que hemos pretendido es recuperar esas elaboraciones que no se hacen en Barcelona para complementar precisamente toda esa oferta, para no caer en la repetición, no caer en aquello que yo creo que al final si nos basamos en los 15 platos clásicos de la cocina catalana y son los que encuentras en Barcelona, yo creo que haremos el efecto contrario, aburriremos a la gente, porque el fricando está muy bueno, pero al final si vas a todos los sitios y tienen fricando...
0: Claro, fricando capipota,
1: claro,
0: pollo con cigalas quizá, ¿no?
1: Exacto.
0: Melimató, crema catalana.
1: Entonces hay como 15, 20 platos que son los icónicos. Entonces, hostia, pues si tenemos un corpus que es alucinante. Entonces, lo que nos planteamos es, pues eso, yo qué sé, la truita en suc. La truita en suc es una tortilla que se puede hacer de patatas, pero generalmente los países la hacían pues de legumbres, rellenas de muncheta, de alubia, ganchet. Ulldemolins es un pueblecito del Priorat, pues cocían esas tortillas, luego las volvían a cocer en un sofrito de tomate en una olla, en una cacerola de barro y tal. Entonces, hostia, en Barcelona hay un boom de tortillas de patatas, y comes tortillas de patatas buenísimas, increíbles, pero no queríamos seguir por esa línea, sino demostrar que hay más tortillas, ¿no? Entonces, es algo como... Hablo del exotismo de la proximidad. Es curioso que para mucha gente true es exótico y lo único que hacemos es ser un poco puristas. Lo llevamos obviamente a nuestro universo urtiano, ¿no? Pero recuperar ese tipo de recetas y demostrar que oye, podemos encontrar exotismo en nuestro alrededor, ¿no?
0: Fue una experiencia religiosa ver cómo uno de los cocineros de True hacía un pan con tomate. O sea, una cosa tan sencilla. Fue... Es que, claro, ya más tomate a ese pan no le podía poner. Le daba la vuelta y lo seguía untando. El pan con tomate bien hecho es... ¡Wow!
1: Es una de las cosas que... Fíjate, paradoja, ¿eh? Que más cuesta encontrar. Eso es como... La paradoja es un poco esto, ¿no? Cómo tenemos una cocina tan rica y luego cuando viene alguien de fuera y tú quieres enseñar cuáles son, ¿no? Pues cuáles son las raíces o esa cocina folclórica o... Hostia, encontrar un pan con tomate. Entonces, te lo haces en casa y está de puta madre y tal. Y luego cuando vas a los sitios, muchas veces, pues, hostia, no es el mejor pan. Entonces, le dimos muchas vueltas y hemos conseguido, incluso con esa liturgia de ponerle el aceite delante del cliente, hacerlo delante tuyo y tal. Pero una cosa tan tonta, pero es el pilar de... Y iniciamos un poco la aventura gastronómica en True con ese pan con tomate y con ese embutido que hemos recuperado, que es el bollo de doncha, y con ese almadroc, que es esa salsa medieval de pues, especie de alioli de queso curado y coliflor quemada, ¿no? Pues empezamos, y es la liturgia de el pan con tomate, la salsita y el embutido, ¿no? Hoy se valora esa transversalidad, ¿no? De la gastronomía. O sea, tú eres capaz de valorar gastronómicamente esa taberna al mismo nivel que son muchos cocineros, ya lo hacíamos desde el principio, pero para que te hagas una idea, hablábamos de las verduras, de mi pasión de las verduras, yo en Capricho, en el año 2000, ya me dieron la estrella, ¿eh? Entonces, imagínate, año 2010, me cae una estrella, no me conoce nadie, ¿qué coño ha pasado en Tarrasa? Vamos a ver ese chaval, ¿no? Entonces venía la gente al restaurante y yo, en Capricho, no tenía pescados salvajes, trabajaba mucha verdura, mucho producto humilde, muy bueno, pues papadas y demás. Y, por ejemplo, los vinos. Yo tenía ya, empezaba a tener vinos de mínima intervención y, sobre todo, tenía cosas que me flipaban mucho. Por ejemplo, tintos gallegos, tintos canarios, listanes negros, caíños tintos, igual. Y entonces, a mí me han dado de hostias, me daban de hostias. Porque no hacía, yo no hacía certificaciones, ni hacía técnicas de hielo seco, no hacía nada de lo que se esperaba de un restaurante con estrella Michelin. Y yo no lo entendía, porque yo era creativo. Y entonces Capricho, por ejemplo, no se valoró en su momento, no habían redes sociales, tal, tal, yo no pude comunicar muchas cosas que hacemos, muchas cosas de las que ahora... No, muchas no. Ahora, por lo que se valora y se conoce a Urte, es lo que hacíamos en Capricho. Pero ahora la percepción del comensal, de la sociedad y tal, es como, hostia, qué trabajo, qué bonito, qué, ¿no? Fusionar, tal, tal. Vale, perfecto. Pero lo que hacemos en True hace pocos años no hubiera sido valorado tampoco, ¿no?
0: ¿Todas esas hostias que te daban las has devuelto de alguna manera?
1: Sí.
0: ¿Cómo las has devuelto?
1: Pues intentando cocinar mejor. No.
0: Callando
1: no,
0: bocas con tus platos.
1: Fíjate, no callando bocas, pero yo siempre se lo he dicho a mis chicos. Yo cuando peor he estado en la mierda financiera, porque no venía nadie, imagínate. La única salida a eso era ser mejor.
0: Tú has hecho flipar a mucha gente con tus platos, pero tienes algo que te distingue, es que no eres un flipao. O al menos no transmites que seas un cocinero flipao. Creo que parte de eso se lo debes al hecho de seguir conectado al bar de Tarrasa o seguir asando pollos los fines de semana, ¿no? Como en la pandemia es lo que hiciste, ¿no?
1: Sí, sí.
0: Pasaste del glamour de la estrella Michelin en un hotelazo de Barcelona a asar pollos en las afueras de Tarrasa.
1: Siempre he estado vinculado al negocio familiar y cuando he tenido el restaurante y tal, yo los fines de semana he ido a echar un cable al negocio familiar. Antes, hace poco estaban mis padres. Y aún hoy, que mis padres pues ya los jubilé porque era insano ya, y yo estoy todos los domingos, mi día de fiesta estoy allí, en el negocio familiar. Y no sé...
0: ¿Y eso lo vives como una curita de humildad semanal cómo lo vives?
1: Con normalidad. Yo es que no soy... No me gusta sobreactuar. No tengo por qué hacer un papel. No hago ningún papel.
0: Por eso digo que no eres un cocinero flipao. Pero claro, ahora...
1: Mi mujer a veces dice que sí.
0: A veces dice que
1: madre,
0: sí.
1: Mi madre me dice que soy un tiquismiquis Michelin. ¿Por qué?
0: ¿Por qué? ¿Por qué te dices?
1: Bueno, porque mi madre y yo siempre nos estamos picando, ¿no? Y bueno, el caso del salmorejo, de mamá, coño, no le pongas atún. Cállate, que tú eres un tiki, del recurso de tiquismiquis Michelin.
0: ¿Has llegado a servir algún salmorejo con atún en
1: sí,
0: Aort?
1: Sí, no.
0: ¿Sí?
1: Bueno, pero es que el salmorejo tiene como muchas tantas elaboraciones, siendo
0: pero
1: fiel a su origen.
0: ¿Con atún?

0: siendo pero fiel a su origen. ¿Eh?
1: Con atún.
0: Sí, pero...
1: ¿Y has invitado a tu madre?
0: Sí, pero ella nunca lo va a reconocer. Nunca va a reconocer que el mío está más bueno. ni al contrario. Nunca, esto es, sí, no lo vamos a hacer. Pero, por ejemplo, ya te digo, el salmorejo de gamba en temporada de tomate, cuando es el tomate tardío y tal, que siempre hemos hecho el salmorejo de gamba a partir de, pues eso, de agosto a octubre, una cosa así, siempre, cada año ha habido salmorejo de gamba.
1: ¿Cómo ves Barcelona?
0: Gastronómicamente la veo muy interesante. Barcelona es un, ahora mismo es un espacio de crecimiento de pequeños establecimientos, quizás fruto de que poco a poco el autoempleo, es decir, de esa pareja de chicos que se montan su restaurante y que crean conceptos con mucha personalidad y muy pequeñitos y con mucha, pues eso, con mucha singularidad y con un trabajo culinario impecable. Y yo creo que es la tendencia, porque al final, claro,
1: oye. Hablaba de este tema con Carles Pérez de Rozas, de Pompa, sí, sí, por ejemplo, que creo que es, encaja, sí, sí, ¿no? En eso que describes.
0: Sí, sí, verbena, es que hay, sí, mucho. Y Barcelona, te podría hacer una lista de como poco, 40, 35, no sé, 45 sitios.
1: Dime 5 o 6.
0: Donde
1: por
0: vivía,
1: lo menos.
0: Hostia, mira, tienes a, yo qué sé, tienes Gluck, tienes a Mineral, tienes Verbena, tienes Suru, tienes a Sosenga, a Raval, Franca, mogollón de sitios, ¿no?
1: ¿Y la ciudad en general cómo la ves? Más allá de la gastronomía.
0: Bueno, también no entiendo muchas cosas. La veo, pues como todas las grandes ciudades, sumisas a una globalización, a un turismo agresivo, a una tensión por la vivienda. Entonces hay un cúmulo de cosas. Yo creo que no solo en Barcelona, en muchas ciudades ha gestionado muy mal la preservación de la identidad o del patrimonio gastronómico. Yo, por ejemplo, a mí las Ramblas me duele. Las Ramblas me duele porque no es una gastronomía para nada. Ya no hablo de que sea cocina tradicional, esto da igual, ¿eh? No nos pongamos así tan, pero no es representativa de la calidad que debe, y estamos hablando de un icono. Pero bueno, creo que es algo global. Yo veo Barcelona como veo Londres, como veo París, como veo las grandes metrópolis, que bueno, pero quitando esto, Barcelona para mí es la mejor ciudad del mundo. Es una cosa maravillosa.
1: Y si no fuese así, ¿no apostarías tanto por relanzar un proyecto como AURT en un barrio como L'Eixample, ¿no? Mm-hmm. De todas maneras, claro, ahora estás, va a ser una de las aperturas del año que viene, seguro, un sitio al que bueno, va a traer muchas miradas, mucha gente tiene ganas de volver a probar tu cocina en su máximo esplendor, pero no sé si te ves dentro de unos años, pongamos 10 o 15 años, volviendo a Tarrasa. Volviendo a lo pequeño, volviendo a cocinar para los del polígono industrial de al lado.
0: Yo te puedo decir ahora cómo me gustaría verme, pero obviamente, posiblemente, cuando llegue, no lo haya hecho, pero a ver cómo te explico esto. A mí me gustaría jubilarme en un bar.
1: Eso es lo que te preguntaba.
0: Sí, sí, sí, me gustaría jubilarme en un bar. No sé, no imagino, insisto, vete a saber después, primero si llego y luego a ver si en 10 años acabo, pero no me gustaría, colgar las botas un poco más de la sobreexposición o la exposición pública, pero no la de estar cocinando para una pequeña comunidad de amigos, de vecinos o lo que sea. Pero sí, sí, lo que me veo es que mi exposición, así como pública y tal, tendrá fecha de caducidad. Y habrá un retiro, es lo que me gustaría, habrá un retiro gastronómico donde quien me quiera encontrar, me encontrará. Donde haga pocas cosas, pero lo pasemos muy bien.
1: Te seguiremos la pista para,
0: aún queda,
1: para encontrarte. No, ya. Pero, sí, sí, poco a poco, pero bueno.
0: Ya sabes que eres muy bienvenido.
1: Artur Martínez, muchas gracias por haber venido a la radio.
0: Gracias a ti por invitarme.
2: Venga, digo, hay que correr que se hace tarde. Vamos a llegar a la hora de los panecillos. Quien me acompaña me mira con estupor. ¿Panecillos? ¿Qué panecillos? Me doy cuenta entonces de

porque estoy utilizando sin pensar una frase que tantas veces oí decir a mi madre cuando quería meternos prisa porque llegábamos tarde a alguna parte. Yo la escuchaba de niña y sabía lo que quería decir, pero no me planteaba a qué panecillos se refería ni pregunté nunca la relación que había entre los panecillos, la tardanza y la prisa. Me acostumbré a usar la expresión como tantos otros dichos y frases hechas que utilizamos sin saber de dónde vienen ni a qué se refieren realmente. No la comprendí hasta que con 16 o 17 años un grupito de compañeras de estudios del bachillerato decidimos ir un 13 de junio a la ermita de San Antonio de la Florida en Madrid a ver cómo se celebraba la fiesta del santo del día, San Antonio de los Alemanes. La tradición imponía que después de la misa las muchachas apoyasen la palma de la mano en el fondo de una pila de agua bendita, vacía de agua pero llena de alfileres. El número de alfileres que se quedaban pegados a la mano indicaba el número de novios que íbamos a tener. Así que mis amigas y yo seguimos el ritual, fuimos a la misa, hicimos lo de los alfileres y al final de todo un sacristán repartió entre los asistentes los panecillos. Eran unos panes pequeñitos, muy blancos, unos bollos parecidos a lo que ahora se llama una pulga, y nos dijeron que estaban bendecidos. Así que de ahí venía la expresión llegar a la hora de los panecillos, que tantas veces decía mi madre para azuzarnos en nuestra tardanza. En las fiestas populares de los santos y en las romerías era frecuente repartir al final panes sobre los que se había dicho previamente una bendición. La costumbre debió de nacer como una especie de limosna para que los pobres disfrutasen de la fiesta comiendo un pan blanco que solo comían los ricos, los señoritos. Pero luego el uso se extendió a los asistentes en general y sin preguntarles si eran pobres o ricos, todos recibían su panecillo al final de la ceremonia. Hoy sigo usando, sin pensarlo mucho, esa antigua expresión de mi madre, vamos a llegar a la hora de los panecillos, que es tanto como decir que llegaremos cuando el acto o la ceremonia hayan acabado o esté a punto de terminar. Algo parecido a cuando en catalán se dice arribarem a misas ditas, literalmente llegaremos a misas dichas o cuando ya se haya dicho la misa, y me divierte observar la cara de extrañeza que suscita esa expresión gastronómica de los panecillos, para mí tan familiar.

0: Paloma Díaz Mas, escritora y miembro de la Real Academia Española.
1: Hola Santi, ¿qué tal? ¿Cómo estás?
2: ¿Cómo estáis, gastroseres?
1: ¿Cómo llevas el verano?
2: Bueno, con caloret, pero muy bien. El verano es una época muy mala para nosotros.
1: ¿Descorchaste algo para celebrar la victoria de España?
2: Sí. Y solo vinos españoles. O sea, no quise ni franceses, aunque les podíamos haber homenajeado después del palizón que le dimos.
1: Ni argentinos tampoco.
2: No, eso está prohibido, vamos.
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1: Quería hablar de cócteles con vino, que creo que es algo muy veraniego, ¿no? A ver, los reyes en España son la sangría y el tinto de verano. ¿Tú tienes alguna preferencia?
2: Bueno, depende de cómo lo haga, pero yo sí soy bastante de tinto de verano, ¿no? Vamos para adelante en el sentido de que, sobre todo en los chiringuitos de playa y todo esto, bueno, pues es lo más evocador, ¿no? Lo que más está a mano y todo esto.
1: ¿Y ahí te pones tiquismiquis con el vino que se usa? ¿O cualquiera te sirve?
2: No, igual que hay una divulgación que dice, ¿no? Yo esto lo llamo vino para damis, ¿no? Que dice, mientras bebas vino, pues todo está bien. Y todo está bien es que todo está bien. O sea, que le echas hielo, que champán por las tetas, que no sé qué. Todo está bien.
1: ¿Champán por las tetas?
2: Champán por las tetas. Todo está bien, ¿vale? No, es consumo de vino, ¿no? Champán por las tetas es consumo de vino, ¿no? Uh-huh. Todo está bien. Yo no hago esa divulgación. O sea, para mí, beber vino no quiere decir que estés dentro.
1: ¿Tú estás en contra del champán por las tetas?
2: Yo estoy a favor de todo. A favor de todo lo lúdico. Pero lo que no podemos es engañar al personal y decirle, no, la agua y lo verada, el iniciado, el no sé qué, también le echa hielo al vino o bebe tinto de verano, ¿eh? No.
1: Bueno, pero
2: que una bebida tenga vino no quiere decir que estés consumiendo.
1: Pero
2: vino.
1: Tú eres wine lover y tomas tinto de verano.
2: Sí, claro, pero por cuando no me queda otra. Si el garito tuviera buenos vinos, yo bebería buenos vinos. Pero claro, te tienes que adaptar y bueno, y pasártelo bien y no pasa nada. Pero eso, aunque tenga vino, no es consumir vino.
1: ¿El tinto de verano con gaseosa o con limón?
2: Buena pregunta, yo con limón.
1: ¿Ah, sí?
2: Sí.
1: Eso desvirtúa todavía más el vino, dijéramos,
2: bueno,
1: ¿no?
2: Hostia, hombre, bueno, ya ves, decir, la gaseosa, ya ves tú, mira, este ahora.
1: No, pero la gaseosa tiene un sabor neutro. Sale
2: hombre, sí, es neutro, pero al final tú estás modificando un producto acabado. Que yo ya sé que con lo que combinan esa sangría o ese tinto de verano, pues, lo mismo tiene esa vocación, ¿no? Pero tú estás modificando un producto acabado, entonces a partir de ahí pues da un poco igual.
1: ¿Pero y por qué te gusta más el limón? Yo siempre he sido más de gaseosa.
2: Claro, porque tú eres una persona que más austera, ¿no? Que le gusta, ¿no? Que no sea la bebida tan barroca. Y yo ya que nos ponemos a guarrear, yo digo todo.
1: ¿Y por qué no calimocho? El calimocho no, ya, pero parece que el calimocho está reservado a juergas nocturnas. ¿Y por qué no un cóctel de calimocho en un chiringuito?
2: ¿Tú quieres sofisticar el calimocho?
1: Bueno,
2: que esto en mi época, bueno,
1: yo
2: es que
1: hago ya, preguntas, yo solo hago preguntas.
2: Tú es claro, ¿no? Tú eres culpable de ser curioso, ¿no? ¿Tú has bebido el calimocho que acaba finalizado en un licor de mora?
1: No.
2: ¿Ves? Pues este es el punto sofisticado. Coca-Cola, vino y luego se acababa con un pequeño toque de licor de mora. Entonces esto, como si tuviera un poco de sira, ¿no? El calimocho.
1: O sea, para ti el calimocho, quiero decir, organolépticamente, la mezcla de vino con Coca-Cola, lo asociamos a algo como más extraño, más raro, más...
2: Bueno, pero
1: monstruoso, ¿no? Y no tiene por qué ser así.
2: Pero es que la bebida es así. O sea, es que el calimocho es eso. Es hasta donde yo sé, a no ser que esto lo haya modificado, es Coca-Cola y vino, ¿no? Estamos de acuerdo.
1: Sí.
2: Bueno, pues es que el bicho es así. Entonces así se bebe y si te gusta bien, y si no, pues modifícalo. Le pones o Fanta de naranja o refresco de naranja, perdón, o refresco de limón o gaseosa, entonces ya será otra cosa o lo que sea.
1: Pero el
2: combinado, vamos a decir, es así.
1: El vino con Fanta de naranja, que yo sepa, no lo había inventado nadie.
2: Pues lo hemos inventado ahora.
1: ¿Y a eso cómo se le llama?
2: Pues lo llamamos nosotros. El gastromocho, ¿no? O algo.
1: Gastromocho.
2: ¿No? No, seguramente eso te... ¿Qué no se inventa? ¿La Fanta de naranja con vino no se inventa?
1: Yo no la he visto.
2: ¿Con vino nunca. Blanco o algo así no se inventa?
1: Pues yo no lo he visto.
2: Seguro
1: no.
2: Que existe.
1: Sí.
2: Vamos, cualquier... Si nos hemos acabado comiendo una ostra, ¿cómo la gente no va a combinar ingredientes tan sencillos?
1: ¿Cuál ha sido el último calimocho que te has tomado tú?
2: No, en esta década no. En este siglo no creo.
1: ¿En este siglo?
2: No, en este siglo no. No, tinto de verano, sangría, sí. Yo hago una muy buena sangría, por cierto.
1: ¿Se puede hacer sangría con champán?
2: No, ya sería otra cosa. El cóctel con champán se llama mimosa.
1: Ah.
2: Y esto es otra cosa. Vale. Pero se puede hacer, sí, sí.
1: ¿Y cómo es?
2: Bueno, es creo que es zumo de naranja, ¿no? Con champán. Esto se llama mimosa o zumo de melocotón, no sé cuál es. Pero esto sí, esto se puede hacer, pero la sangría va con vino tinto y yo recomiendo, fíjate.
1: Pero se puede hacer con vino blanco también. Aquí hemos hablado alguna vez de eso.
2: Sí, pero yo lo que recomiendo es un... Sobre todo, más allá de blanco o tinto, yo prefiero tinto, en la sangría, para mí es que tenga un poco de azúcar, que sea un semidulce, para no tener que echarle el azúcar tú por fuera.
1: Sí, ¿sabes? Sí. Otros veranos me has recomendado vinos rumanos de tienda de barrio.
2: Y ahí, en vez del licor de mora, echarle un poquito de presupuesto, mira, a una bebida que no bebe ya ni Cristo, que es el brandy, ¿no? Coñac, brandy, todo esto no lo bebe nadie ya. ¿Sabes? Entonces, echarle un chorrito de brandy de Jerez a esa sangría y te queda guay. Lo que pasa es que yo solo bebo eso cuando no hay vino. Si no, yo bebo vino. Si en un sitio hay un vino decente, ¿no? No te estoy hablando de ninguna barbaridad, o sea, un vino decente, yo bebo vino. Pero si no veo ningún vino decente, que esto nos va a pasar mucho. Por eso el verano es una época muy hostil para nosotros, es como la Navidad. O sea, cualquier periodo vacacional para nosotros es Vietnam, ¿sabes? En el sentido de que nos hemos desplazado y no están ni nuestros amigos, ni nuestros puntos de compra, ni nuestras copas, no hay nada de esto.
1: Pobrecito.
2: Entonces te tienes que adaptar.
1: Pero siempre está GastroSer.
2: Eso sí.
1: Disponible en el
2: Eso
1: podcast.
2: Sí, chicos.
1: Santi Rivas, muchas gracias.
2: Muchas gracias a vosotros, GastroSer.
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0: Me gusta que suene esta canción porque es que me encanta.
1: Lo sé, sí, lo sé, te veo bailando ahí.
0: De tonos verdes. Este año por Música en la Cocina, ¿qué tal, Eli? ¿Cómo estás?
1: Muy bien.
0: Has traído ya a Andrés Suárez, a Silvia Pérez Cruz, a Malú, a Pablo Carbonell,
1: sí,
0: artistas de primera fila, pero a veces nos gusta también pues darle bola a artistas emergentes, a grupos más independientes que nos gustan mucho, como Toldos Verdes.
1: Claro, y eso, y además es que sabía que te encantaba. Es una banda madrileña que le canta al amor, pero con unas guitarras bastante potentes y una batería ahí también fuerte. Les hemos invitado a GastroSer porque nos consta además que les gusta mucho comer. Bueno, no solo comer, sino todos los rituales que acompañan el antes y el después de ese momento. Sí, por ejemplo, Álvaro Vidal, el cantante, ha pasado mucho tiempo con su madre en la cocina y, claro, ha aprendido mucho de ella.
2: Desde pequeño he cocinado en casa. Mi vieja me enseñó y...
3: Las escuchas siempre en la radio, en la cocina, es fuerte esto, ¿eh?
2: Haciendo a ser, siempre lo ser. Total, ¿eh? Total. Entonces, no sé, o sea, mucho bizcocho. A mi madre le encantan los bizcochos, el típico del yogur, pero a ella le queda increíble. Pues me encantan las acelgas con patata, luego a la, muy fácil, ¿eh? A la olla express, pum, con patatas. En una sartén sofríes un ajito y echas una cuchara de pimentón, tal así, sí, lo quitas y luego lo echas y eso te lo juro que...
4: Y un chorrito
2: sí,
4: de limón.
2: Me encanta. Ah, mira, un limón.
4: Me queda muy bien.
1: Me encanta porque vas a ver que se van dando recomendaciones los unos a los otros todo el rato, porque les encanta a todos comer y cocinar. Uh-huh. También es muy bonito que ahora la madre de Álvaro también coge ideas de él. Es un aprendizaje mutuo en la cocina, sí, sí. El guitarrista, Luis Genu, reconoce que Álvaro le ha sorprendido más de una vez, como este día.
2: Hice arroz.
5: Arroz.
2: Y luego como
5: un pollito, pollo. Sí. Y claro, de repente coge y se saca una lata de crema de cacahuete y digo... Lo vas a echar, ¿no?
2: Claro, no confiabas, ¿eh?
5: Yo no lo sabía. Digo, qué bueno estaba, ¿eh? Con el crema de cacahuete.
2: Un
5: luego,
2: poquito de vinagre, tal, un ajito.
5: Ahí, pa, pa, pa.
4: O sea, de hecho, mi compi de piso, Dani, en casa hay como 6 botes de crema de cacahuete.
2: Wow.
4: Él ha demostrado que se lo puedes echar a todo. En plan, se la echa a todo, que es exagerado ya.
2: A ver,
4: pero...
2: a todo.
1: Hombre, yo voy a probar, porque ellos le echan crema de cacahuete a todo y yo no lo utilizo nunca. Así que, oye, crema de cacahuete, ajito, vinagre, una combinación que yo nunca haría, pero sale una salsa buenísima.
0: Desde luego da mucha energía para luego hacer canciones punk rock,
1: sí,
0: eso
1: sí,
0: seguro.
1: Sí, sí, tal cual. Bueno, el caso es que sorprendió a Luis y no es fácil sorprenderle, porque Luis se apellida Genu Yanayaco, porque su madre es peruana y su padre es rumano.
0: Es un apellido muy molón.
1: Sí, sí, mola muchísimo. Así que en su mesa siempre ha habido una mezcla de culturas.
5: Lo que mi madre es algo que siempre se le da muy bien, o sea, es algo que da igual a donde vaya, que no voy a probar algo igual, es el ceviche. Mi padre siempre suele hacer como una especie de ensaladilla rusa, ¿vale? Pero rumana. Es muy parecida a la ensaladilla rusa, solo que lo decoran más, le ponen pues trocitos de pimiento, yo qué sé, pepino, ¿sabes?
3: Eneldo.
5: El eneldo, bueno, sí, eneldo, claro, eso
4: cocina,
5: sí.
4: Cocina siempre, ¿no? En Rumanía.
5: Siempre le ponen todo.

0: Bueno, ya has oído que toldos verdes son felices con cualquier cosa. Unas acelgas, por ejemplo, les hacen muy felices.
1: Un bote de crema de cacahuete.
0: Sí, te preparan un ají de gallina, también me hablaron con... Bueno, pues eso, cualquier cosa. Ese es el nivel, ahí estamos. Y claro, cuando están de gira y llegan al camerino, lo pasan un poco mal.
2: Pero como que es fuerte porque en ningún curro tú llegas y después te ponen como chuches, birra, alcohol, ¿sabes? Patatas fritas, es como loco, ¿no? Como que hay esta movida, yo qué sé, ponme un platanito, ponme una ensalada, unas judías verdes, ¿sabes? Sí. Como ponme algo así, ¿no?
3: Sí, la verdad es que por eso yo creo que solemos intentar buscar buenos sitios donde comer, porque sabemos que por la noche luego es que te encuentras eso. Pues. Entonces por eso también irte de gira es tan demandante... También como físicamente,
2: sí,
3: ¿no?
2: Sí, es loco.
3: Al final acabas, llegas al domingo y yo es que llego a casa muchas veces y rollo, voy a comer una ensalada, y fruta y ya está.
1: Es el nuevo rock, ya no quieren tequila, ahora quieren judías verdes.
0: Judías verdes y platanitos, eso sí, sí, sí. Bueno, el caso es que recuerdan con mucho cariño las veces que sí que han comido bien. El bajista, Laro Gómez, no olvida su paso por Boca, con dos Cs, en Miranda de Ebro.
3: Tocamos en un sitio que era un poco raro, era como la parte de atrás de un restaurante, no sé
2: si... Sí.
3: Pero lo bueno de eso es que efectivamente era un restaurante como bastante top que habían abierto o que habían renovado o algo así. Mm-hmm. Se nos quedó marcado porque era el rollo, pues, de que vinieran a explicarte cada plato, no sé qué. Y yo me acuerdo que tenía el plato delante y rollo, quiero comer. Y, pues, mirando, por ejemplo, pues, me esperaba que hubiera poca opción vegetariana y de repente me sacaron ahí kale, que es como una...
2: Sí, como que tenía muchas texturas todo, ¿no?
3: Era sí, como con limón y todo eso, estaba riquísimo. Y era como el último que me esperaba y nos trataron súper bien. Y luego una tarta de queso también súper rica.
2: Sí.
0: Bueno, en carretera tienen algunas paradas fijas, como el restaurante Orellana Perdiz, cerca de Espeñaperros.
2: Uh-huh.
0: Y también han tenido alguna mala experiencia, como una vez que estaban de gira y la mitad del grupo cogió salmonelosis con una tortilla de Betanzos.
1: Oh.
0: Lo pasaron fatal, fatal. Así que son más de hacer las tortillas ellos.
2: Bueno, cuando estuvimos en la mina grabando el disco,
3: sí,
2: hicieron una competición de tortillas.
3: Yo con él
2: y José, que no está un amor para José.
3: Sí.
2: Hicieron una competición de tortilla de patatas. Muy diferentes las...
3: Joder.
2: Muy diferentes, escuela. Dos escuelas
3: sí.
2: Totalmente.
3: Una como cuajada, ¿no? Y la otra...
2: Es como que rompiendo la patata.
4: Sí, claro, yo lo hacía otra
2: vez. ¿Sabes? Echándole como...
4: A mí me faltó un huevo y creo que a él le sobró un huevo.

0: Esta canción se titula Ascensión Bielsa, que es una calle de Vallecas donde vivía la abuela de Álvaro. Y en una ciudad como Madrid descubren bares nuevos a menudo, para bien y para mal. Esta es una buena recomendación en la Cava Baja.
1: La MIAC está muy bien, o sea, es un poco rango, un poco igual para mí, un poco caro, rollo 20-30 te dejas en una comida, o sea, es algo un poco más especial. Pero son como pinchos, pero bastante elaborados, rollo, te comes tres pinchos y ya has comido. O sea, yo qué sé, de repente un pincho son unas carrilleras o algo así, ¿sabes? Pero está muy bueno.
0: Dice que le parece un poco caro 20-30 en Madrid. Yo, vamos, no sé dónde van los Toldos Verdes. Bueno,
2: es que Madrid, hay muchos Madrid.
0: Hay muchos Madrid, sí. Bueno, Toldos Verdes la verdad es que suelen ir a sitios donde ponen buena tapa gratis, como el Tapa Loca en Arganzuela.
2: Vale.
0: Pero si hay o había un bar de Toldos Verdes, era este.
3: Un saludo al bar Mónica, porque era como nuestro bar que estaba al salir del local de ensayo. Y era súper barato, eran súper majos, pero se jubilaron hace 3 meses o así.
1: Rollo muy barato, 20.
3: O una hamburguesa 3 euros con patatas o algo así.
1: Muy bien, o sea, todo casero.
4: Y todo casero, sí. Todo muy bueno, sí.
3: Como el gremio de músicos, yo creo que le debe mucho, porque muchas bandas se ensayan ahí, por Urgel y tal. Pues yo creo que el gremio de músicos está triste.
2: Pues está triste el gremio de músicos y nosotros también, porque los sitios con solera no deberían de cerrar nunca, pero bueno, vamos con un requiem por el bar Mónica.

0: Bueno, pues Eli, debería regalarte flores yo también por estas secciones tan bonitas que nos traes a nuestro ser.
1: Me encantaría, sí. Eso o un queso, lo que quieras.
0: Muy bien, o una tortilla de estas que hacen ellos.
1: También el concurso.
0: Al estilo Betanzos.
1: Sí, o una buena tapa, bueno, lo que quieras.
0: O un poco de crema de cacahuete.
1: También.
0: Bueno, algo caerá. Elisa Muñoz, muchas gracias.
1: Un placer, chao.
0: Y hasta aquí el programa. Nosotros volvemos dentro de una semana. Que vaya bien, gracias por escucharnos.

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2: Celebramos la pasión de Cristo.
3: Exacto.
2: Que siempre me ha...
3: No la celebramos.
2: No la celebramos.
3: Porque esto...
2: Es verdad. No la celebramos.
3: Estamos ahí, la respetamos.
2: Que a mí siempre me ha provocado sentimientos encontrados, que le llamen la pasión.
3: Sí.
2: Cuando dice la pasión de Cristo. Cuando me enteré que lo mataban, pensé...
3: Ah, claro, claro.
2: Me llevé yo un bajón.
3: Es verdad.
2: De niños, día la pasión.
3: Sí.
2: Y yo pensaba, bueno, ya verás, claro. Cristo aquí se vuelve...
3: Claro.
2: Se pone rijoso. Y no, no.
3: Claro, imagínate que tu mujer te dice, ¿quieres una noche de pasión? Dices, no. No, porque voy a acabar crucificado.
2: Una noche de pasión y venga hostia, no, ahí por no, la no, calle, no, latigazos.
3: Sí, sí.
2: Una traición.
3: Una espada en el costado.
2: Y yo me esperaba.
3: Claro, claro.
2: Esperaba sexo.
3: Ya, ya.
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8: Son las 4, las 3 en Canarias. Seguimos pendientes de los incendios que afectan tanto a la Comunidad de Madrid como a las provincias de Ávila y Toledo. En total son 77.000 las hectáreas afectadas. El gobierno madrileño cifra en 43 las viviendas que ha destruido el fuego y en 300 las dañadas. Isabel Díaz Ayuso, presidenta de la región.
9: Hay 40 viviendas, 43 destruidas por completo y otras 300 con muchos daños, pero estamos convencidos de que esta cifra se va a elevar enormemente como nunca habíamos vivido. Los alcaldes de la Comunidad de Madrid y también de la provincia de Ávila, con quienes estuvimos ayer, están devastados.
8: Declaraciones de la presidenta madrileña en Villamanta en la visita de los Reyes a los afectados por estos incendios. Esta tarde se espera que el líder del Partido Popular, Alberto Núñez Feijóo, acuda al puesto de mando en Navalcarnero. Sobre el incendio en Castellón, originado en el municipio de Laval d'Uixó, continúa preocupando la evolución de las llamas que arrasan ya más de 4.000 hectáreas. Hay 16.000 personas evacuadas de 16 localidades. Uno de estos municipios es Eslida. Su alcaldesa, Lucía Doñate, ha contado cómo lo están viviendo en hora 14 y se queja de la falta de información. Saray González.
10: La regidora municipal aseguraba esta mañana encontrarse devastada por las llamas que envuelven todo el municipio. Actualmente todos los vecinos se encuentran desalojados. Aseguraba también haber sufrido falta de información por parte de las administraciones.
11: La presidenta de la Diputación nos ha contado cómo iban las cosas antes cuando hemos llegado, pero luego no nos han dicho nada más.
10: Este es el sistema en el que cuentan ahora los vecinos para informarse.
11: Pues a través de un canal de difusión a través de grupos de WhatsApp y por ahora aún tenemos conexión de wifi y ahí estamos hablando. La gente que sabe que hay alguien en Eslida le está avisando que tiene que irse, pero ayer ya la mayoría se fueron.
10: Recordemos que el foco activo en Valduiso cuenta con un perímetro de 21 kilómetros y por el momento ha obligado a la evacuación de 16.000 personas.
8: Sobre las labores de extinción en el caso del incendio que afecta a Ávila, Toledo y Madrid, las previsiones meteorológicas para las próximas horas son buenas. Repasamos el mapa del tiempo con Lucía Hernández. Buenas tardes.
12: Buenas tardes. La temperatura en las provincias afectadas por los incendios se va a mantener en torno a los 30 grados y con el cielo despejado durante toda la tarde. A esta hora, cielos prácticamente despejados también en el resto de la península, salvo en los Pirineos y en Baleares, donde se esperan chubascos y tormentas que pueden venir acompañadas de granizo. Tampoco se descarta alguna tormenta intensa y aislada esta tarde en el interior de Murcia. Sobre esto va a haber aviso amarillo esta tarde por tormentas y mar revuelta en las Islas Baleares. En cuanto a las temperaturas, el ambiente sigue siendo suave en el norte, donde las máximas no superan los 30 grados y en el sur llegarán a los 35, especialmente en el Valle del Guadiana y el Guadalquivir.
8: Es todo. Comienza el coleccionista de canciones con Iñaki de la Torre. Más información dentro de una hora.
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1: Bienvenidos a otra pequeña temporada de estos fantásticos ratos que la SER nos cede para contar cómo comenzaron aquellos chavales y chavalas que acabaron siendo grandes estrellas de la música y que luego nos han acompañado toda la vida en casa, en el coche, en los amores, en los desamores también, en las noches de juerga y en las noches en vela también, y también en los viajes. Precisamente eso es el coleccionista de canciones, un viaje al momento en que todos esos artistas eran completos desconocidos, y lo que queremos es saber qué escuchaban, qué tocaban y en qué se inspiraban para lanzarse a la fama.

En otras entregas de este coleccionista ya hemos contado cómo los mismísimos Beatles empezaron haciendo versiones de todo lo que les echaran, como este bolero que suena, este Bésame Mucho. Y otro día tuvimos el gusto de escuchar el jazz o el ska que deslumbraron a Amy Winehouse.

Esos dos programas y muchos otros pueden recuperarlos en Ser Podcast y en todas las plataformas, igual que pueden hacerlo también con el que dedicamos a los inicios punkis del grupo de Sting, a los Police.

0: Este verano es el turno de gente de nombres tan importantes como el de Michael Bublé, el de Tina Turner, el de Bob Marley. Pero hoy es el turno de un niño que comenzó siendo el líder de un grupo con solamente 6 años y que acabó siendo coronado como el rey del pop.
1: El despertar de Michael Jackson y sus hermanos.

Claro, ustedes dirán que ya saben mucho de los inicios de Michael Jackson porque han visto, por ejemplo, el biopic que se estrenó en abril aquí en España. Pero allí, en esa película, es una pena, se contaba muy poco de los verdaderos comienzos de los Jackson 5, de estos hermanos. Verán, los Jackson 5 que conocimos se componían de los hijos mayores de Catherine y de Joseph Jackson, o sea, de Jackie, de Tito, de Jermaine, de Marlon y de Michael, que empezaron muy pequeños. Pero en realidad, antes de eso, el padre vio que los tres hermanos mayores tenían mucho talento para cantar y para bailar, y ya a la altura de 1962, que Michael solamente tenía 4 años, montó un grupo con Jackie, que hacía de cantante principal y un poco de percusión a veces, con Tito, que tocaba la guitarra, y con Jermaine, que era el que tocaba el bajo, que lo tocaba bastante bien, por cierto. Bueno, pues a esos tres los juntó con dos amigos, con Reynold Jones, que tocaba la batería, y con Milford Hyde, que tocaba el piano y el órgano. Pero un año después ya Michael y Marlon empezaban a asomar un poco y entraron en el grupo, y directamente se vio que Michael Jackson podía asumir la voz principal de lo que entonces se llamaba The Jackson Brothers. ¿Y qué cosas cantaban estos Jackson Brothers? Bueno, pues éxitos de la música negra del momento, como por ejemplo este Michael de los Temptations.

Hemos montado, claro, las maquetas de sus primeras grabaciones, que luego vamos a comentar también cómo surgieron. Pero eso es lo que hacían, como tantos otros grupos de chavales, hacían versiones de todo lo que les iba pillando. De antes de hacerse famosos, sobre todo se conservan eso, maquetas como esta que acabamos de oír, que grabaron para una discográfica de su ciudad, de Gary, en Indiana, que se llamaba Steeltown Records. Y por eso los fans le llaman los Steeltown Sessions, las sesiones de Steeltown. Y con esas maquetas, bueno, lo que hicieron fue hacer caso al contrato que habían firmado, que duró solamente entre el 78 y comienzos, perdón, el 67 y comienzos del 68. Y bueno, estos que suenan eran los Temptations, claro, pero acabarían siendo compañeros de los Jackson 5 en la nueva discográfica. Más maquetas premonitorias, esta versión de Smokey Robinson.

Digo que son maquetas premonitorias porque también acabarían siendo compañeros de discográfica con los Miracles y con Smokey Robinson, que era el líder de la banda. Y una maqueta más, esta vez de los todopoderosos Drifters. Estos son ellos, los originales, pero ellos cantaban una versión, los hermanos Jackson.

Estos son montajes que hemos hecho nosotros con la canción original para que recuerden cuál es, pero las maquetas se pueden escuchar están ya publicadas oficialmente, o sea, se puede oír las canciones enteras, solo que tienen un sonido tremendo porque son verdaderas maquetas, pero enternecedoras y luego que ya dan idea del gran nivel que tenían muy de pequeños estos chicos. Por cierto, que en los Drifters, que son los que cantan aquí, empezó Ben y King, que luego conoceríamos por el Stand By Me.

Lo único bien grabado de aquella época en la que estaban con la Steel Town Records era una canción llamada Big Boy, que ya está sonando, que encima no se editó hasta décadas después y además a modo de rareza, pero ya suena bastante firme los Jackson 5 cuando se llamaban los Jackson Brothers.

Ya va sonando, ¿eh? Y el chaval tiene 5 años, es una cosa alucinante. Solo que el tipo de canciones que les compusieron o que componían ellos eran mucho más del soul clásico, no eran tan funk como luego grabaron más adelante con las composiciones que les hicieron, que la contamos como eran. El caso es que los Jackson Brothers tocaban en fiestas populares, garitos y concursos de nuevos talentos, allá donde les llamasen, daba igual. Y siempre bajo la férrea disciplina de su padre, ya saben. Y en 1968, en uno de esos shows en los que actuaba mucha gente la misma tarde, hicieron de teloneros de estos que están sonando, de Bobby Taylor and the Vancouvers, que eran de Canadá, claro, unos souleros canadienses de primera hora que tuvieron solamente este éxito, este It's Growing.

No me gustan las discotecas. Ya pasé por todo eso desde que tenía solamente 8 años. Ahora quiero formar parte del mundo y de la vida que no tuve cuando era pequeño y adolescente.

Taylor y sus chicos tenían contrato con la Motown Records, que era la gran discográfica, la más potente de la música negra, y donde ya estaban triunfando, por ejemplo, Stevie Wonder, también muy chiquitín, los Temptations, que han sonado antes con el Michael, Smokey Robinson and the Miracles, también han sonado con el Track of My Tears, y estaban también por allí siendo ya estrellazas las Supremes de Diana Ross. El caso es que este hombre se quedó impresionado con la energía y con la coordinación de estos cinco hermanos negros de Indiana, y sobre todo con la soltura del pequeño Michael. Y entonces le dijo a Berry Gordy, que es el fundador de la Motown, que les hiciera una prueba. Y bueno, el tipo, claro, los fichó inmediatamente.

¿Por qué están sonando las Supremes? Porque para lanzarlos Berry Gordy utilizó el éxito y el prestigio de esta estrella suya, de Diana Ross, y bueno, también de las Supremes, claro, pero tituló el primer disco directamente con el nombre de Diana Ross. Diana Ross presenta a los Jackson 5, se llamaba el disco directamente. En ese LP mezclaban canciones hechas para ellos, como por ejemplo el I Want You Back, con el que hemos empezado este coleccionista, y las mezclaban con versiones de éxitos del soul y del rhythm and blues de toda la vida, por ejemplo, con este de su joven compañero de sello, Stevie Wonder. Esto es My Cherie Amour. Seguro que les suena, solo que estos son los Jackson 5 y Michael Jackson cantándola. Era una canción que Stevie Wonder compuso para una tal Marcia, que era medio novieta suya, y luego le cambió el nombre y le llamó My Cherie Amour simplemente.

Ya ven que se turnaba todavía la voz principal, eso también pasaba en los Jackson 5, no todo el rato cantaba Michael Jackson, algunos tramos los cantaba también Jermaine o Tito, en fin, eso se lo iban turnando, pero cada vez iba teniendo más relevancia Michael. Este My Sherry Amour me parece que es Jermaine. Y ya con el primer disco dieron un bombazo los Jackson 5, fue tremendo, y consiguieron que sus primeros cuatro sencillos, cosa que no había pasado nunca, y que además eran de distintos discos, llegaron al tope de los rankings estadounidenses. Estamos hablando, por ejemplo, de éxitos como esta maravilla que era ABC.

Bueno, estos 1970 llevan un año y pico en la discográfica y ya están haciendo cosas increíbles. También porque está detrás una cosa que llamaban The Corporation, que ahora vamos a explicar. Aparte del talento indiscutible de los hermanos Jackson, claro, había otro secreto que era este, que es que la Motown funcionaba como una auténtica cadena de montaje de éxitos. Y claro, con los Jackson hicieron la misma cosa, que es que le pusieron un equipo de productores, que era Freddie Perren, Dick Richards y Alfonso Mitchell, y luego también estaba el propio Berry Gordy, que era el fundador de la discográfica, que lo supervisaba todo. Ese le pusieron como nombre, de, digamos, al equipo The Corporation, y ellos componían, arreglaban y producían las canciones. Y claro, aquello funcionó como un tiro también en otro de esos éxitos, el tercero que tuvieron los Jackson 5, que también compusieron entre los miembros de The Corporation, que se llamaba The Love You Save.

Bueno, claro, es que teniendo esas voces de los hermanos también, que le hacen la réplica, que le hacen unos coros increíbles, luego que como tienen distintas edades, pueden tener distintas tesituras, unos hacen los graves, otros hacen los agudos, aquello sonaba que te mueres, aquello era una, vamos, la primera gran boy band, o la segunda, porque había habido muy pocas hasta aquel momento. Pero ellos aún así no querían ser la típica banda para adolescentes y les componían ya canciones más adultas. En realidad seguía siendo un poco loco porque Michael Jackson tenía en esa era pues 10, 12 años y era un poco raro oírle cantar sobre dejar a una novia, como por ejemplo hizo en el Never Can Say Goodbye. Que luego, si se acuerdan, hubo una versión disco de Gloria Gaynor que fue otra vez un éxito.

Ya dan ganas de bailar esta versión, o sea que imagínense la de Gloria Gaynor, que salió unos cuantos años después. Never Can Say Goodbye, es dificilísimo decir adiós. Michael le ponía tanta autenticidad que, aún siendo tan pequeñitos, decidieron, bueno, pues vamos a seguir en la onda adulta esta que le hemos impuesto. Aunque se turnaba la voz principal con Jermaine, ya saben, y con Tito alguna vez, que era bastante mayor y daba más el pego, como por ejemplo pasaba en I'll Be There. Otra de esas canciones así romanticonas, que era raro oír a Michael Jackson cantar, pero que la verdad que funcionó muy bien como éxito.

esta ya es una composición de gente que no son de Corporation. Está el propio Berry Gordy todavía. Por cierto, está aquí cantando el hermano. Porque ya digo, no se había quedado con todo el pastel Michael Jackson, pero bueno, ahí estaban también los demás intentando sacar la cabeza. Lo que pasa es que era muy difícil vencer el magnetismo de Michael Jackson cuando era pequeñito. Bueno, digo que esta canción estaba compuesta por Berry Gordy, por un hombre que aparece en sus vidas y que luego les compondrá varios éxitos, como Hal Davis, que no hay que confundir con Hal David, que era el que trabajaba de letrista con Burt Bacharach. Está Willie Hutch, está Bob West, en fin, gente que ya empezaban a buscar otros caminos para la música de los Jackson 5. Y como siempre ocurre en el coleccionista de canciones, les vamos a recomendar una lectura sobre la vida de Michael Jackson, donde se cuenta su infancia en familia, o sea, cuando estaban todavía en familia y eran desconocidos completamente. El libro del que hemos sacado este fragmento se titula Michael Jackson, la magia y la locura, la historia completa, así de largo es el título. Es de J. Randy Tarravirelli, si lo digo bien, y fue editado en España por Alba Ediciones, con la traducción de Luisa Borobowski. Bueno, pues este es un fragmento de ese libro con las voces de Ana Mas y Julio López.

0: Hablemos de inicios de los años 60, cuando los 11 miembros de la familia Jackson vivían hacinados en el número 2300 de Jackson Street.
1: Dando 5 pasos, desde la puerta de entrada se llegaba al final de la casa. No era más grande que un garaje,
0: solía contar Michael. Sus padres, Catherine y Joseph, compartían una habitación con una cama doble. Los muchachos dormían en la otra, en una litera triple, mientras las 3 niñas dormían en un sofá-cama en la sala de estar. Cuando nació Randy, durmió en otro sillón. Pero en los meses más crudos del invierno, la familia se apiñaba en la cocina frente al horno abierto.

0: Todos teníamos tareas, siempre había algo que hacer. Fregar los suelos, limpiar los cristales de las ventanas, cuidar el jardín.
1: Recordaba Germain con una sonrisa.
0: Después de comer, Tito lavaba los platos, yo los secaba. Los cuatro mayores, Revi, Jackie, Tito y yo, planchábamos la ropa y no podíamos salir hasta que terminábamos. Mis padres creían en el valor del trabajo. Desde pequeño, conocimos la satisfacción de la tarea realizada.
1: Joseph trabajaba como operador de grúa de Inland Steel desde las 4 de la tarde hasta medianoche. Michael recordaba que su padre regresaba a casa con una gran bolsa de rosquillas glaseadas para todos. Sin embargo, el dinero nunca era suficiente. Aunque a menudo trabajaba horas extras como soldador, Joseph raramente ganaba más de $65 a la semana.

0: La familia aprendió a vivir con esa suma. Catherine cosía la ropa para sus hijos o compraba en la tienda del Ejército de Salvación. Comían platos sencillos, huevos con tocino en el desayuno, sándwiches de salchichón y huevo y a veces sopa de tomate en el almuerzo. Pescado y arroz en la cena. A Catherine le encantaba preparar pasteles de melocotón y de manzana para el postre. Son pocas las fotos de los niños Jackson en la escuela, porque posaban para ellas, pero no podían comprarlas. Durante los 5 primeros años en Jackson Street, la familia no tuvo teléfono. Así vivían. Si Joseph se quedaba sin empleo, trabajaba cosechando patatas.
1: Yo no estaba satisfecho. Algo en mi interior me decía que había algo mejor que eso en la vida. Lo que realmente deseaba, más que cualquier otra cosa, era encontrar una manera de entrar en el mundo de la música.
0: Recuerda Joseph Jackson. Él, su hermano Luther y otros 3 integrantes formaron The Falcons, una banda de rhythm and blues que actuaba en clubes nocturnos. 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

Un día, Joseph Jackson encontró su guitarra con una cuerda rota y descubrió que Tito había estado tocándola frecuentemente y cantando con sus hermanos Jackie y Jermaine. En vez de enfadarse con ellos, les pidió que le mostrasen qué sabían hacer. El padre quedó impresionado y formó, junto con dos jóvenes vecinos, los iniciales Jackson Brothers.

0: Todos los días, durante al menos 3 horas, los muchachos ensayaban, quisieran o no, ya que Joseph Jackson tenía la idea de sacar a la familia de su ciudad, Gary.
1: Cuando descubrí que mis hijos estaban interesados en ser parte del mundo del espectáculo, realmente me puse a trabajar con ellos. Mientras los demás chicos estaban en la calle jugando, mis muchachos estaban en casa trabajando, tratando de aprender cómo ser alguien en la vida, cómo hacer algo con su vida.
0: Si bien la música unió a la familia Jackson, también sirvió para distanciarla de todos los miembros de su vecindario.
1: Los demás chicos solían pasar el tiempo en las esquinas y cantando con sus grupos, pero a nosotros no nos dejaban hacerlo. Teníamos que ensayar en casa. Entonces, ellos pensaban que nosotros nos creíamos demasiado buenos para cantar en la esquina.
0: Recordaba Jackie.

Los ensayos se realizaban dos veces al día, antes y después de la escuela, aun cuando los demás del vecindario pensaran que los Jackson estaban perdiendo el tiempo. Mientras ellos ensayaban, por las ventanas abiertas se filtraban las

filtraban las burlas que llegaban desde afuera. Vosotros no sois nada, Jacksons, y llegaban las piedras lanzadas hacia la sala. Pero eso los hermanos lo ignoraban y se concentraban en sus sesiones de práctica. Hacia 1962, Marlon, de 5 años, se unió al grupo. Tocaba los bongos y cantaba, en general desafinando. Aunque Marlon no sabía cantar ni bailar, lo admitieron en el grupo porque Catherine, la madre, les obligó. Un día, mientras los muchachos ensayaban, ella observó que Michael, que tenía 4 años, comenzaba a imitar a Jermaine, que cantaba una canción de James Brown. Su voz sonaba tan firme y pura que la matriarca se sorprendió. Apenas Joseph Jackson regresó a casa, lo recibió en la puerta con una buena noticia. Creo que tenemos otro cantante solista.

Hoy Juan Carlos Fernández y yo en el coleccionista de canciones de la cadena SER repasando los inicios musicales de Michael Jackson con sus hermanos, con los Jackson 5. Y solo en la Motown, solo en la etapa de la Motown grabaron, no sé, 10 o 12 discos, incluidos los de Navidad y recopilatorios, es difícil seguirle el rastro. Y luego grabaron otros 5 con la CBS, que luego hablamos de ello, que se fueron de la Motown para irse a otra discográfica. Pero es que en medio de todos esos discos que le hacían grabar, le ponían también al pobre Michael a grabar álbumes en solitario, como el que está sonando. Él hizo 4 en total, hizo Got to Be There, Tengo que Estar Ahí, Ben, Music and Me y Forever Michael. O sea, mientras hacía las giras y mientras hacía las grabaciones de los Jackson 5. O sea, si este hombre no acabó peor de lo que acabó, ya es raro, porque lo explotaron, lo maltrataron y hizo todo lo que se puede hacer con un hijo, su padre, quiero decir, para convertirlo en un auténtico tarao. En fin, que estos son los discos en solitario y sigue haciendo versiones contemporáneas, o sea, de éxitos del momento. Así que es un poco indistinguible de la tónica de los discos de los Jackson 5, porque como cantan temas muy parecidos y también hacen versiones, pues no saben muy bien para qué hicieron los discos de Michael Jackson. Pero quizás son canciones más melódicas y sentimentales y poco más, o sea, no hay mucha diferencia más. Por ejemplo, grabó este exitazo de Bill Withers.

0: Le impulsaba su ansia por aprender, por superarse constantemente, por ser el mejor. Estudió a los grandes y llegó a ser aún más grande. Elevó el listón y luego lo rompió.
1: Berry Gordy, fundador de Motown y descubridor de los Jackson 5.
2: Pues sí, dentro de todas esas versiones que grababa también en sus discos en solitario, tampoco dejó pasar la canción que versionó casi todo el mundo en esa época y después también, que era una canción de Carole King maravillosa. Por cierto, recuperé en el coleccionista de canciones sobre la vida y los comienzos de Carole King porque quedó bonito, esa es la verdad, y se aprenden muchas cosas de cómo compuso para muchos otros sin poner su nombre. Pero quizá fue más famosa la versión de James Taylor de esta canción que va a sonar ahora, que es el You've Got a Friend, tienes un amigo. Esto es en clave de soul y James Taylor la grabó pues en clave de folk.

La han reconocido, ¿no? Aunque está cambiadísima, pero sigue siendo esa melodía imborrable que hizo Carole King. Y ya por fin, Michael Jackson, que al principio le hemos oído con sus hermanos en una maqueta cantando el Michael de los Temptations, también le dieron una buena vuelta. Y entonces se dio el gustazo de grabar de nuevo el Michael. Y bueno, pues le quedó fantásticamente. Empezaba con el bajo y con los bongos, haciendo el pálpito del corazón, que es la intención de ese sonido, y luego ya la cantaba a su manera.

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Una maravilla de canción esta. Y ya digo que el principio, ese que tenía esos golpecitos que tenía de bajo y de bongos, la original la grabó en el bajo James Jamerson. Y entonces dijeron, es una canción de amor, ¿cómo empezamos? Y miren cómo suena. Eso es pom, pom, pom. Eso pensaron, bueno, podemos simular el sonido del corazón palpitando de la excitación del amor. Y entonces, bueno, pues es una alegoría preciosa. Ya digo que explotaban a Michael Jackson todo lo que podía, trabajaba como un animal y seguía grabando discos paralelamente con los Jackson 5 y haciendo giras. O sea, los Jackson se fueron a la CBS, se fueron de la Motown con nuevas ideas y con nuevos compositores. Y ya comenzaba a asomar la música disco en la que ellos se lanzaron de cabeza. De paso, Michael Jackson, siempre, nunca mejor dicho, un paso por delante, hizo furor con su baile robótico en las televisiones cuando salieron todos a cantar, los cinco, a bailar y a cantar este Dancing Machine, esta máquina de bailar. Haciendo el baile del robot. Busquen el video.

0: cuando Michael Jackson hace el moonwalk está presumiendo. Cuando Prince o Hendrix tocan un solo de guitarra, eso es confianza. No me gustaría nada estar en un concierto y ver a un tipo sudando de nervios en un escenario y sintiendo que no se merece estar ahí.
1: Bruno Mars, cantante, compositor y multiinstrumentista.

Quizá esta canción también es de Hal Davis, no recuerdo bien, creo que sí, pero ya digo que tuvo mucha importancia después en cómo les empujó a los nuevos ritmos. Habían pasado del soul clásico cuando ellos comenzaron, después a un soul un poco más funk y luego también mucho más alegre, más funk, quiero decir, porque era todo más entrecortado, más rítmico, y aquí ya empezaba a oírse las trazas de la música disco, que era una cosa increíble lo bien que se les daba. Y yo creo que la consumación del paso de los Jackson 5 a la música que estaba sonando en aquel momento, la música de las pistas, llega en el 78, cuando los hermanos, que en ese momento pasan a llamarse The Jacksons, porque el nombre de Jackson 5 está registrado por la Motown, entonces se llaman los Jacksons simplemente, lanzan Blame It on the Boogie. Pero atentos, porque en realidad Blame It on the Boogie era una versión de un tal, qué casualidad, un hombre, un británico blanco que se llamaba Mick Jackson.

Este Mick Jackson la había compuesto y la había arreglado con David Jackson, que era su hermano, y con el Mark Korn. Estos eran todos británicos. Y claro, le llegan unos ojeadores. Esto ocurre mucho en la música. Eso que llaman AR es artista y repertorio. O sea, gente que busca repertorio para que lo cante un artista, si es que no compone. El caso es que van los ojeadores y le dicen en el propio 78, oye, esto es un temazo, nos lo vamos a llevar, te lo pagamos, por supuesto, y lo van a grabar por ahí. ¿Quién lo grabó? Los Jackson 5. En el disco Destiny, que era del mismo año, con lo cual es que en algunos países coincidieron en las listas los dos temas. Y claro, hubo pugna, pero la ganaron los Jackson 5, evidentemente.

No puedo controlar mis piernas, no me extraña. Es un pedazo de temazo. Aparte de que cogieron la canción, que ya era bastante buena, por cierto, la de Mick Jackson, y la arreglaron con muchos más metales, muchos más coros. Luego los instrumentistas que tenía en la Motown eran tremendos, pero es que los de la CBS eran todavía más profesionales, eran una bestia. Con lo cual, al final, acabó siendo una diferencia tremenda entre las dos versiones. Le pegaron un repaso comercial, ya digo, importante a la versión original que había grabado Mick Jackson. Esto estaba en el disco Destiny en 1978. Y puede decirse, yo creo que el último gran éxito de los hermanos Jackson juntos, ya no digo Michael por separado y los demás que hicieron sus intentos de carrera por separado, fue una maravilla que va a sonar ahora, que yo creo que es la cumbre de la música disco y funk, y que ya en la letra invitaba a lo que hacía la música disco, que era que movieras tu cuerpo, Shake Your Body, y que, por cierto, la habían compuesto Michael directamente y su hermano Randy a la limón, lo cual no era muy frecuente. Ya digo que tenían muchos grupos de compositores y de arreglistas y ellos habían hecho la base de esta canción. Por lo visto, la primera versión que hicieron en maqueta, entreteniéndose y viendo qué posibilidades tenía, al final acabó durando 15 minutos porque le encontraban tantas posibilidades. Y bueno, no es raro que la versión para las radios fuera de 4 minutos y la que te daban si comprabas el disco original, me parece que eran 8 y medio, o sea, era bestial. ¿Cuál era? Era este Shake Your Body. Pero ya digo, son los Jackson 5. Hay mucha gente que cree que esto ya es Michael Jackson en solitario, cerca de Love the World. No, esto es Shake Your Body por los Jackson 5, o mejor dicho, como he dicho antes, The Jacksons.

0: Para mí, todo era Michael Jackson. Nunca pude decidir si quería ser como él o casarme con él. No me importa lo que la gente diga de él ahora, porque es un maldito genio.
1: Amy Winehouse, cantante y compositora.

0: Una auténtica maravilla. Déjenme que haga repaso de cosas que he mencionado y al mismo tiempo haga un poco de promoción de este coleccionista de canciones, que es como los ojos del Guadiana, aparece y desaparece en la programación de la cadena SER, y nosotros encantados de venir siempre que nos llaman. Pero hay un programa, como he dicho, sobre la historia y las composiciones de Carole King, que son muy extensas porque compuso canciones que luego tocaron los Beatles y que tocó todo el mundo. La propia Aretha Franklin también le hizo un homenaje, además, nada menos que Aretha Franklin, a la propia Carole King. Hay un coleccionista de canciones sobre cómo nació la música soul, que es de la que bebieron ellos originalmente, y el rhythm and blues también está en otro de los episodios. Hay un episodio también sobre la gloriosa música disco. Eso fue de los primeros que hicimos, que se pueden todos recuperar en SER Podcast y en todas las plataformas. Pero ya nos acercamos al final. Estábamos viendo los últimos estertores ya de los Jackson 5 cuando empiezan a desmembrarse y Michael Jackson está a punto de irse a hacer su propia carrera. Como todo el mundo sabe, ya había unas broncas internas entre los hermanos por dinero, y luego también el padre, que era bastante tremendo, y bueno, yo creo que Michael ya ahí explotó. Pero es bueno saber que todavía había otra canción más que los hizo triunfar, que era el Don't Stop Till You Get Enough, que es de cuando ya Michael Jackson está saliendo de los Jackson 5, pero se la ofrecen y al final acaba grabándola en eso que fue su primer disco en solitario, que es el Off The Wall.
1: You know, I was wondering, you know,
0: una canción compuesta solo por Michael Jackson, por lo visto. Luego ya le hicieron todos los arreglos, pero la primera idea fue suya cuando todavía estaban los Jacksons de gira, y bueno, se la arreglaron como suena, que ya está por aquí Quincy Jones, y es esta maravilla: no pares hasta que tengas lo suficiente.

Pues sí, hemos contado toda la historia de Michael Jackson cuando comenzó. Lo dejamos a los pies ya de su primer disco, del Of The World, de su primer disco, ya ven, de la edad adulta, porque con los Jackson 5, a la vez que estaba en la Motown, ya hemos visto que grabó un montón de discos. En cuanto nos dejen la cadena SER, volvemos aquí, el coleccionista de canciones, que va a haber varias entregas este verano. Pero volveremos todos juntos, que somos los que hacemos el coleccionista. Juan Carlos Fernández en los controles, de Sivan Moen, Jorge Sánchez, Ana Más, Carmen Ramírez y Julio López en las locuciones. Eso sí que tienen unas cuerdas vocales prodigiosas. Y luego hemos contado también con la ayuda, estamos contando todo el verano con la ayuda de Emilio Escribano en la producción de todas esas grabaciones. Mientras tanto, vamos a hacer una cosa que hacemos siempre cuando terminamos el coleccionista de canciones, que es ver qué queda de Michael Jackson o del artista que estemos teniendo, ¿no? Y a mí me gustaría mucho que ustedes compararan la canción que ha sonado al principio de los Jackson 5. Bueno, pues decía que recordasen este sonido porque si hablamos de las reminiscencias que tiene la música de los inicios de Michael Jackson, o sea, de los Jackson 5, no hay más que ponerse el último gran éxito de Bruno Mars. Ustedes dirán, ustedes compararán. Hasta la próxima, gracias por haber estado ahí.

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4: Son las 5 o las 4 en Canarias. Las labores de extinción continúan esta tarde en los incendios en nuestro país. En el caso de los que afectan a Madrid, Ávila y Toledo, las previsiones meteorológicas son buenas para las próximas horas. Y en el de Castellón, a esta hora preocupa el viento. Además, los servicios de emergencias acaban de anunciar el desalojo de otras dos localidades en esta última provincia, la de Castellón. Estos municipios son Azuévar y Almedíjar. En total son 17.000 las personas desalojadas de sus casas. En el puesto de mando, en Val d'Uixó, está nuestro compañero de Ser Castellón, Jaume Maicas. Buenas tardes.
5: Buenas tardes. Desde el puesto de mando avanzado en la Vall d'Uixó, es uno de los 18 municipios afectados por este incendio en la provincia de Castellón. Son ya 50.000 las personas que han sido confinadas o evacuadas como consecuencia de las llamas y más de 4.000 las hectáreas afectadas en un perímetro de 40 kilómetros. En estos momentos complica la situación el tiempo, el viento, así como también la zona escarpada del monte que está dificultando el acceso a determinadas zonas. Sobre las causas, la delegación del gobierno mantiene que las causas no han sido naturales.
4: De la crónica internacional, el canciller alemán Friedrich Merz acaba de confirmar que el atropello múltiple de este sábado en Berlín, por el que murió una persona y casi una treintena resultaron heridas, se trata de un atentado islamista. Lucía Hernández.
6: Hace pocos minutos, Friedrich Merz ha acudido al evento conmemorativo para las víctimas del ataque en la Puerta de Brandeburgo, en el que ha dicho que todas las hipótesis apuntan a que se trata de un atentado terrorista.
7: Terroristischen islamistischen Anschlags.
6: Merz ha dicho también que este tipo de ataques intentan dividir a la sociedad, pero que no se dejarán intimidar y que van a pensar en las consecuencias que se merece. La Policía Federal ha tomado el mando de la investigación, que está llevando a cabo una intensa búsqueda de Abdul, un ciudadano alemán de ascendencia libanesa de 21 años.
4: En Oriente Próximo, el gobierno de Israel acaba de anunciar que va a expandir su actividad militar en Cisjordania, esto en medio de una ola de violencia colonial, después de enfrentamientos provocados por colonos israelíes. Beatriz Carmona, buenas tardes.
8: Buenas tardes. El primer ministro de Israel, Benjamin Netanyahu, y el ministro de Defensa del país, Israel Katz, han anunciado este domingo la expansión de sus actividades militares en el territorio ocupado de Cisjordania. El pasado viernes ya dijeron que su intención era localizar y desorganizar cualquier actividad terrorista. Según datos de Naciones Unidas, militares y colonos israelíes han matado a más de 1.200 palestinos, entre ellos más de 200 niños.
4: Nos vamos ahora a los deportes. En apenas una hora arranca la última etapa del Tour de Francia. Adrián Moreno, buenas tardes.
9: ¿Qué tal? Muy buenas. Y comenzará ya con un ganador. Tadej Pogačar conseguirá su quinta ronda gala. Borja Cuadrado, buenas tardes.
10: Buenas tardes desde los Campos Elíseos de París, donde a eso de las 8 menos cuarto de la tarde Tadej Pogačar se va a coronar por quinta vez como campeón del Tour de Francia. En un día especial en el cual va a estar acompañado en el podio por Remco Evenepoel e Isaac del Toro. Un español, Juan Ayuso, subirá al podio. Su equipo, el Lidl Trek, ha sido la mejor escuadra de la ronda gala, que arrancará en su última etapa a las 6 menos 10 de la tarde.
9: Gracias, Borja. La etapa a las 6 de la tarde en Carrusel Deportivo. En Fórmula 1 ha finalizado el Gran Premio de Hungría, el último antes del parón de verano. Norris ha sido el primero, Fernando Alonso ha terminado 14º y Carlos Sainz 19º. Esto en motor. En fútbol, el Rayo Vallecano ha perdido su segundo amistoso en casa del Feyenoord por un 2-1. Y a las 9 el Sevilla se verá a las caras con el Ceuta en el Estadio Jesús Navas.
4: Comienza Cero Likes con Marisol Roja y Emma Valle Espinos.
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15: Hola, soy Violeta, soy traductora y literaria del inglés y el francés, y no le doy like a la posición editorial. Este sistema usa la IA para generar una primera traducción automática, que un traductor humano como yo corrige posteriormente. La posedición es una excusa para empeorar más aún si cabe las condiciones laborales de los traductores. Créeme, lo he vivido. Las tarifas se reducen, los plazos se acortan, pero el volumen de trabajo es aún mayor, porque hay que enmendar una chapuza. Además, la posedición despoja a los traductores de los derechos de autor y de regalías que perciben por obra derivada. Es decir, el traductor no aparece como el autor de la traducción y las regalías las cobra otro. Algunas editoriales están utilizando ya, sin avisar a sus lectores, este sistema. Los lectores compran libros generados por un sistema que selecciona grupos de palabras por su prevalencia estadística, porque hay que clarificar que la IA no entiende el lenguaje ni el contexto, sino que crea patrones de lenguaje. Un libro debería estar traducido por un profesional que ha dedicado su vida a comprender un idioma y su cultura, y que puede servir de puente al lector. Por esta razón, la asociación ACED, que agrupa a los traductores editoriales, nos estamos moviendo. Queremos transparencia y hemos diseñado un sello que garantiza que un libro ha sido traducido por un traductor literario profesional y que la editorial tiene un compromiso con la traducción humana.
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16: La IA te va a quitar tu trabajo.
17: ¿Cuándo? ¿Cuándo me va a quitar mi trabajo? Estoy preparada. Querida IA, ven a por mí. Si es que yo estoy lista desde el mismo lunes.
18: Primero, para entender todo esto, ChatGPT no habla contigo, es un modelo de lenguaje.
19: La gente que tenéis menos de 35 años y no sabéis utilizar la IA, ¿qué coño hacéis con vuestra vida?
20: Ayer se quedó sin trabajo una muy amiga mía. Y literal me dijo, la inteligencia artificial se comió mi chamba. Contexto, ella estaba en el área de finanzas en una empresa y de un día para otro, literal le dijeron, oye, mil gracias, pero tu chamba ahorita es un poco obsoleta.
21: Acabamos de escuchar un ejemplo claro y muy concreto del impacto que tiene la inteligencia artificial en el día a día de un profesional, en concreto de una traductora, pero independientemente de a qué nos dediquemos, todos nos hemos preguntado cómo va a cambiar nuestro trabajo. Algunos ya ven cómo les ahorra tiempo, cómo les ha quitado de encima tareas tediosas, pero hay otras preguntas en el aire. ¿Qué trabajos van a desaparecer? ¿Y qué pasará con quien no sepa o no pueda encontrar otra profesión?
13: Y para responder a estas preguntas hemos invitado a Lucía Velasco. Lucía, gracias por venir a Cero Likes.
22: Gracias a vosotras.
13: Solemos ser breves con las presentaciones, pero en tu caso es difícil. Eres economista, has sido responsable de política de inteligencia artificial en las Naciones Unidas y en el Foro Económico Mundial, y ahora estás trabajando para un banco para el desarrollo en proyectos relacionados con la inteligencia artificial. No nos dejamos nada, ¿no?
22: No, está bien.
13: Tú escribiste un ensayo que a mí me parecía casi ciencia ficción cuando lo leí. Te preguntaba si nos iba a sustituir un algoritmo. Creo que han pasado casi 5 años desde que publicaste ese libro. No existía ChatGPT entonces. ¿Esto está avanzando mucho más rápido de lo que tú te imaginabas?
22: Separamos ahora la vida en dos fases, ¿no? La pre-COVID y post-COVID, también pre-ChatGPT y post-ChatGPT. Y efectivamente el libro es de antes de que tuviéramos la inteligencia artificial generativa, que es la que está detrás de ChatGPT y otras aplicaciones. Y sin duda nadie se imaginaba que esto iba a pasar, que las capacidades que íbamos a tener al alcance de nuestro teléfono iban a ser las que tenemos hoy. Y esto solo va a más. O sea, los expertos en inteligencia artificial en el mundo hablan de este incremento exponencial de las capacidades que van a hacer que veamos muchas más cosas sorprendentes.
13: Escuchábamos a la traductora. ¿Crees que esto que ella anuncia, ¿no?, que muchos trabajos ya consisten simplemente en post-editar, esto va a ir a más?
22: Sí, los traductores se van a tener que claramente reinventar, porque no estamos acostumbrados casi a la traducción en diferido, ¿no? Recibes un texto, lo traduces y lo mandas de vuelta, y ahora ya la tecnología te permite que según hablas a través de los cascos oyes una traducción simultánea hecha por una inteligencia artificial. Yo creo que la labor de los traductores va a cambiar y va a tener también mucho más valor la edición de los textos, ¿no? Para captar los matices, sobre todo en idiomas que no están tan ampliamente presentes en los modelos de inteligencia artificial.
0: Vamos a ejemplos concretos del futuro que se viene. En Suecia, por ejemplo, hay una cafetería que dirige una inteligencia artificial. ¿Cómo funciona exactamente?
22: Ya, bueno, esto es un poco locura. Es una startup de Silicon Valley que está haciendo este experimento, ¿no? Y entonces tiene una inteligencia artificial agéntica, que es lo que es la última, ¿no? Teníamos la inteligencia artificial predictiva, la generativa, y ahora la agéntica, que es capaz de conseguir objetivos por sí sola. Y en este caso, pues hay un barista que te prepara el café, pero la cafetería, digamos, la parte administrativa está gestionada por esta inteligencia artificial agéntica, lo que no quiere decir que esté bien gestionada, ¿no? Porque todavía la inteligencia artificial no es completamente fiable y tiene, como se dice, que alucina, que se inventa cosas o que opera mal. Pero bueno, esto ya es un ejemplo, un experimento de algo que está pasando.
0: ¿Pero veremos a medio plazo empresas dirigidas por inteligencia artificial? Porque creo que en Argentina Milei ya dejó caer algo en ese sentido. Habrá que ver en qué se concreta y en qué queda, pero ¿eso ya está en el aire, ya se está planteando, ya se está sugiriendo?
22: Pues espero que no, porque es una cosa complicada en uno de los mayores problemas que tiene la inteligencia artificial detrás, que es quién tiene la responsabilidad, sobre todo los fallos, ¿no? Y es verdad que Milei creo que ha enviado un proyecto de ley a las cámaras para crear las primeras empresas sin personas dirigidas automáticamente por estos sistemas. Me parece obviamente complicado de sostener en nuestros sistemas jurídicos actuales, que se basan obviamente en la responsabilidad.
0: Y de todos los escenarios probables, ¿cuál es el que más te ilusiona a ti?
22: Bueno, a mí me encantaría ver más descubrimientos científicos y sobre todo relacionados con las enfermedades que tenemos, facilitados, acelerados y mejorados a través de la inteligencia artificial. Ver una salud mucho más personalizada, especialmente la salud de la mujer, ¿no? Que es esa gran incógnita en muchos casos. O sea, creo que con la tecnología ahora te permite o se va a ser posible conseguir investigar muchas más cosas que antes no se investigaban porque no eran rentables o porque los incentivos del mercado pues estaban más orientados, ¿no?, a la infertilidad masculina que a la perimenopausia de la mujer.
0: ¿Tú dirías que el sector de la medicina o el sector farmacéutico va a ser uno de los que va a pegar un salto en adelante importante gracias a la inteligencia artificial? Por ver el vaso medio lleno, ¿no? Que a veces tendemos a ver la parte negativa, pero luego hay, como tú bien dices, aspectos muy positivos y esperanzadores, ¿no?
22: No, yo creo que tiene muchísimas posibilidades y, de hecho, yo creo que hay una gran parte del mundo que apoya y espera la inteligencia artificial, que de repente tú puedas, no sé, como trabaja la Fundación Gates en África, prevenir las muertes durante los embarazos porque tienes acceso a asesoramiento médico a través de la inteligencia artificial y a través de dispositivos, pues yo creo que son buenas noticias sin ninguna duda.
0: ¿Esto en cuanto a escenarios probables que te ilusionan y los que te preocupan?
22: Bueno, me preocupa muchísimo la concentración de poder en, además, personas que no están sujetas al control democrático, como son los grandes empresarios tecnológicos o los países que no son democracias, ¿no? Eso, por un lado, me preocupa mucho la desigualdad que puede generar que unos pocos tengan acceso a capacidades ilimitadas de inteligencia artificial. Y porque hay una cosa que no hemos hablado, pero, por ejemplo, es el tema de los tokens, que es como cuánto puedes usar el modelo, ¿no? Entonces yo creo que va a empezar a haber una desigualdad por capacidad de acceso, que tú tengas un presupuesto ilimitado y entonces te puedas mejorar mucho más tu actividad económica y otra persona no tenga la posibilidad de pagarse ese acceso a la tecnología.
0: Hay dos cuestiones, es que nos vas dejando pistas y claro, hay que cogerlas. Hay dos temas que has tocado. Vamos con el primero. Te preocupaba las personas en las que queda en manos esta herramienta tan poderosa, ¿no? Te hago una pregunta muy de andar por casa y que yo creo que se hace mucha gente. ¿Por qué estas personas que están ahora mismo en la élite de esto, tenemos la sensación de que tienen unas fronteras, no sé llamarlo, morales, éticas, muy difusas? Es decir, ¿por qué cuesta tanto encontrar otros perfiles? ¿Qué está pasando ahí?
22: Es una muy buena pregunta y casi como son pocas personas, ¿no? Pues te puedes hacer un perfil de cada uno de ellos. Pero si miras a uno de estos macroempresarios que están influyendo ahora, por ejemplo, uno de los que claramente está detrás de las ideas de Argentina de Milei, que es Peter Thiel, que es un señor pues muy inteligente, que habla del anticristo, de cosas que no suenan bastante alejadas del científico convencional que busca el bien común, entonces de la ilustración oscura, de cosas así que no suenan raras y no suenan, no sé, poco confiables.
0: Y luego el otro aspecto que has tocado, hablabas de una desigualdad en ciernes, ¿no? Que es algo que hemos comentado Emma y yo cuando empezábamos a hablar de la inteligencia artificial aplicada al ámbito laboral, el hecho de que habrá gente que se podrá pagar una IA mensualmente y que a lo mejor va a tener una ventaja competitiva respecto a su compañero que va a usar el chat GPT gratuito, para entendernos, ¿no? El otro día, la directora del FMI, que no es sospechosa de ser una peligrosa antisistema, decía, oye, cuidado, a ver si esto de la inteligencia artificial no estamos midiendo bien lo que puede ocurrir, igual que nos pasó con la globalización. ¿Esto a ti qué te sugiere?
22: Pues creo que por suerte ya los dirigentes mundiales están dándose cuenta que esto es algo verdaderamente importante, que va a cambiar los cimientos económicos de nuestras sociedades, ¿no? Y que nos tenemos que preocupar porque todo el mundo tenga las mismas oportunidades en este cambio bestial tecnológico en el que estamos inmersos, que como estamos dentro no nos parece que vaya tan rápido, no parece que sea tanto. Y ahora todos los economistas, premios Nobel, ya están hablando de esto, el Fondo Monetario Internacional, el Banco Mundial, de hecho, está corrigiendo muchas de sus recetas políticas que han venido aconsejando a los países en desarrollo y las están dirigiendo más a la política industrial, ¿no? Cómo los estados tienen que tener un papel más activo en una economía que se está transformando y que va a tener muchas más posibilidades que en el pasado gracias al cambio tecnológico que viene por la inteligencia artificial.
2: Pero esto nos iba a facilitar un poco la vida, ¿no? Hacernos la vida más sencilla y que nosotros simplemente estuviéramos más descansados, y a lo que vamos, parece ser, es a un mundo más desigual.
22: Vamos a un mundo más desigual si no le ponemos solución, porque está claro que hay perdedores, igual que hubo perdedores de la globalización que se descubrieron años después y todo el mundo dijo, ups, pues esto sería bueno que no volviera a pasar.
0: Pues Lucía Velasco, economista, muchísimas gracias. Gracias por venir recién aterrizada de Washington, te debemos una.
22: Gracias a vosotras.
0: Así que hasta la próxima.
22: Espero que nos haya notado mucho.
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2: Marisol, ¿cuántas inteligencias artificiales conoces?
0: A ver, ChatGPT, Copilot, Claude, Gemini, Perplexity, Notebook y alguna que me está dejando por ahí.
2: Vale, ¿y tienes claro para qué usar cada una?
0: A ver, en realidad funciono por ensayo y error. ChatGPT la uso casi por inercia, para cualquier duda, consulta rápida. Igual que cuando tienes una urgencia y acabas llamando a tu madre, pues algo parecido me pasa con ChatGPT. Perplexity me funciona casi como una enciclopedia. Copilot la uso más porque la tengo en el correo del trabajo y he probado un par de veces Notebook y ni tan mal, más o menos.
2: Vale, no está mal. Hemos visto con Lucía Velasco cómo la inteligencia artificial está transformando el mundo laboral, pero hoy queremos poner nombre y apellido a la o a las inteligencias artificiales generativas. ¿Cuántas existen? ¿Para qué sirve cada una? ¿En qué puede ayudar, si es que puede, a nuestra productividad? Hemos invitado a Consuelo Verdú, experta en innovación, creatividad e inteligencia artificial generativa en productividad y en los negocios y socia de N Company. Hola, Consuelo.
24: Hola, ¿qué tal estáis? Gracias por invitarme.
0: Consuelo, te podríamos haber presentado como una usuaria premium para que los oyentes tengan claro hasta qué punto tienes incorporada la inteligencia artificial en tu vida. ¿Tú para qué la usas?
24: Pues lo utilizo pues como copiloto, no como autopiloto. Así que fijaros, ¿no? Yo que me dedico al mundo de la formación, de la consultoría, pues principalmente ha venido para cambiar mi vida. La utilizo para formaciones, la utilizo para propuestas, para hacer análisis de clientes, de documentos. Algo que me resultaba pues muy largo, muy tedioso, le digo, ¿me haces un resumen así rápido? Porque cada vez leemos un poco menos. Es decir, algo que antes me daba incluso pereza, pues ahora incluso desde el móvil le digo, ¿me puedes hacer un resumen rápido? Y con eso, pues nada, ya nos vamos haciendo una idea. Así que os podría decir que lo integro para todas y cada una de las cosas de mi vida.
0: ¿Y cuántas usas? ¿Nos podrías enumerar más o menos cuántas usas en tu día a día?
24: Normalmente utilizo Gemini para cuando tengo que hacer, fijaros, un resumen de un audio, un resumen de un vídeo, hace fenomenal. Cuando yo le pongo la dirección de un vídeo de YouTube y le digo, hazme un resumen, para eso, por ejemplo, también lo puedo utilizar. Investigación en profundidad, también la gente de Gemini lo hace muy bien. Y luego, claro, el favorito de todos, ¿no?, en el mundo empresarial, que es pues Claude. Yo le llamo Claudelio. Entonces, Anthropic a nivel empresarial, en este caso Claude, es el mejor, es el más completo. Grok también algunas veces, para hacer algún tipo de fotos, también Gemini. Y luego, bueno, pues utilizo también alguno de los que vienen de los países más asiáticos, como Kimi. Tengo lo que se denomina poliamor, no me caso con ninguno.
2: Bien hecho. Oye, Consuelo, ¿un trabajador en 2026 puede vivir de espaldas a la inteligencia artificial? ¿Y en qué sectores es impensable no estar al día de la IA ni saber manejarla?
24: A ver, ¿puede vivir? Sí. ¿Puede competir? Cada vez menos, ¿no? Así que, bueno, yo soy partidaria de que la IA no te va a quitar el trabajo, pero si tienes un competidor, incluso tu propio cliente, fíjate, ¿no?, que sabe utilizar la IA, pues puede estar por encima de ti, ¿no? Fíjate, mira, una cosa muy curiosa. Ayer tuve una tutoría con un chico que tenía una carpintería. Y antes de la tutoría pensé, ¿y con este chico yo qué puedo hacer? ¿Qué puedo hacer con la inteligencia artificial? ¿A que no sabéis lo que me dijo?
2: A ver.
24: Me retó. Y me dijo, Consuelo, a ver si vas a ser capaz de algo que yo no he sido capaz, que he hecho un montón de excels y es, me dedico, me dijo, no se dedicaba al tema del diseño, me dedico a hacer armarios de obra, así que algo como los armarios de obra. Y entonces, bueno, pues un quebradero de cabeza para nosotros es optimizar cómo tenemos que cortar los tableros y cómo sacarle el mayor rendimiento a lo que es la madera. Y entonces, ¿a que no sabéis lo que hicimos? Una calculadora que estaba adecuada y medía cuánto tenían que medir dada una pieza X, la optimización del corte de las puertas, de las traseras, de los cajones y todo eso. Lo hicimos con Cloud, me pasó un par de ficheros de Excel y ahí tiene su calculadora. Así que si me preguntáis en qué sitios ya no se utiliza, en qué sitios no se utiliza, difícilmente se me pueden ocurrir.
2: Y te preguntábamos antes, ¿cuántas usas? Y decías, ¿cuántas uso? ¿Y cuántas pago? Porque claro, no todas son gratuitas.
24: Claro, a ver, vamos a ver, mirad, nosotros hemos tenido ahora una curva de adopción de la tecnología en el que esto ha sido como abrir el grifo y esto ha sido como agua, ¿no? Entonces, era como barra libre todo esto. ¿Para qué? Para que la gente, pues eso, pues lo testase, lo probase y viese si funcionaba. ¿Qué pasa? Que ahora ya nos hemos acostumbrado. Entonces, tenemos siempre una parte gratis y otra parte de pago. ¿Cuánto es ahora la parte más básica? ¿20 euros? ¿30 euros? ¿Eso qué supone? Como digo yo, dos cervezas, tres cervecillas menos y el trabajo que te ahorra. Las dos o tres horas a la semana que te ahorra. La excelencia que te provoca la inteligencia artificial haciéndote pensar cosas que tú en principio no te habías cuestionado. O dándote soluciones a problemas que tú tienes en la cabeza que ellos te dan una pista. Así que sí, pago casi todas. Y casi todas en el pro. Pero bueno, porque yo me dedico a ello. Mi recomendación es que hasta que se hagan más caras, que van a ser de forma inmediata, aprovechéis lo máximo y que lo veáis no como un coste, porque evidentemente no lo es, sino como una inversión.
0: ¿Tú cuánto, no sé si nos puedes dar la cifra, pero aproximadamente qué presupuesto o cuánto dinero has dedicado a pagar anualmente aplicaciones?
2: ¿Cuántas cañas?
24: ¿Cuántas cañas? A mí me encanta. ¿Conocéis un libro que se llama Mil millones de mejillones?
13: No.
24: Pues esto es, mides el coste en función de lo que eran las conchas de los mejillones, ¿no? En una isla desierta y tal. Pues esto es lo mismo, en función de cuántas cañas, ¿no? ¿Cuántas cañas me he dejado de tomar? Pues yo creo que me he tomado las mismas, ¿no? Pero, a ver, yo tengo un presupuesto, pues aproximadamente al mes, os podría decir entre unas cosas y otras, de unos 400 euros. Pero bueno, porque yo me dedico a ello.
2: Dinos una cosa de tu día a día profesional que hayas dejado de hacer, no sé, escribir correos, por ejemplo, desde que existe la inteligencia artificial.
24: Has dado en el clavo. Ahora está mal que lo diga, pero y además, claro, es que escribo mejor.
2: Pero me pregunto, si mañana cayera la inteligencia artificial, ¿vale? Un mundo apocalíptico o simplemente un día en el que cae, ¿sabrías hacerlo o cómo te verías teniendo que escribir un correo que has dejado de escribir desde hace tiempo?
24: Mira, buenísima pregunta. Yo siempre lo digo y siempre pongo el ejemplo de que cuando vine yo aquí a estudiar, ¿no? A Madrid, yo soy de Cuenca, y bueno, me encantaba ponerme las zapatillas, patearme en las calles, descubrir cosas nuevas, aprender lo que era la serendipia, ¿no? Oye, pues mira, esto es nuevo, esto tal, perderme por las calles. Y eso me permitió tener gran capacidad de lo que es de orientación, ¿no? Luego vino en nuestra vida lo que es el Google Maps. Y entonces, claro, no utilizaba el Google Maps, claro que lo utilizo, lo sigo utilizando, pero me lo cuestiono. Y le digo, no, por aquí sí, porque me estás mandando por allí, sí, ¿no? Entonces, ¿qué pasa? Que te respondo a la pregunta. Ya nos hemos acostumbrado al Google Maps, pero ¿sabes una cosa? Que como he hecho las cosas de forma analógica, podría pasar y podría volver a hacer los correos si realmente nos quitan un día la inteligencia artificial. Pues igual que me orientaba en los sitios, si tú ya lo has hecho previamente, pues entiendo que sí que podría. No debemos de dejar y de delegar todo el conocimiento en la inteligencia artificial. Es decir, que si a mí me ayuda a hacer los correos, yo lo que digo es, a ver cómo lo ha hecho. O sea, ni siquiera yo lo leo, lo corrijo y le digo, vale, fenomenal, estoy aprendiendo que lo está haciendo de esta manera. De tal manera que si algún día no tuviese el Google Maps o no tuviese la inteligencia artificial, entiendo que podría, me costaría un poco, pero entiendo que podría seguir haciéndolo. Por eso pienso que somos una generación súper privilegiada. La gente que lo ha hecho de forma analógica, que ha pateado las calles de forma analógica y ahora tiene algo que le eleva a los hombros de los gigantes, que es la inteligencia artificial. Si nos la quitan, bueno, como lo hemos hecho antes, pues lo sabremos hacer.
13: Consuelo Verdú, muchas gracias por venir a Cero Likes. Y quién sabe si alguien que nos haya escuchado pues te acaba pidiendo ayuda para que le eches una mano con su negocio, con su trabajo, con su día a día. Así que muchas gracias por venir.
24: Muy bien, muchísimas gracias a vosotras. Hemos pasado un día estupendo y gracias por permitirme, ¿no? Compartir lo que significa en estos momentos la inteligencia artificial para cada uno de nosotros y en nuestras vidas. Gracias.
2: Gracias.
13: Emma, creo que Consuelo nos ha dejado uno de los titulares del programa de hoy. Un trabajador en 2026 puede vivir de espaldas a la inteligencia artificial, pero otra cosa es que sea competitivo en el mercado laboral. Si te parece, voy a preguntarle a alguien que trabaja en recursos humanos a ver qué nos dice.
2: Vale, me parece bien, que hablen los que saben.
13: Voy a mandarle una nota de voz. Esto es como el comodín de la llamada en la tele, ¿sabes?
2: ¿Y el comodín quién es, Marisol?
13: El comodín es Silvia Piqueras, sabe mucho de esto, es la directora de servicios de reclutamiento permanente de HICE, que es una consultoría de recursos humanos. Voy a mandarle una nota de voz, ¿vale?
2: Vale.
13: Silvia, ¿cómo estás? Soy Marisol, de la cadena SER. Estamos haciendo un programa sobre empleo e inteligencia artificial y necesito tu opinión. ¿Las empresas ya están buscando a profesionales que sepan sacarle el máximo rendimiento a la IA?
6: Las empresas están buscando a esos empleados, necesitan empleados que aporten esas capacidades, no solo capacidades que tengan que ver con la IA y con el rendimiento de la inteligencia artificial. Y no solo necesitamos agentes del cambio, necesitamos también gestores de ese cambio. Es decir, necesitamos gente que se ocupe de ese cambio organizacional, que se ocupe también de gestionar a las personas, es decir, habilidades interpersonales, habilidades de gestión del tiempo también hacen falta.
13: Genial, Silvia, la última ya te dejo en paz. En HICE hacéis anualmente un estudio sobre el mercado laboral y creo recordar que ya había datos muy interesantes sobre el peso de la IA en nuestros trabajos.
6: preguntamos a miles de nuestros candidatos y miles de nuestras empresas pues una serie de preguntas sobre reclutamiento o sobre mercado laboral. En este caso, hace 2 años, les preguntamos si estaban utilizando la IA en su día a día, en su trabajo habitual. Hace 2 años, el 34% nos respondieron que sí. Volvimos a hacer la pregunta este año y ha subido al 64%, es decir, casi el doble nos han respondido que sí. La pregunta importante no va a ser si es indispensable que un trabajador sepa manejar la IA, la pregunta importante y que marcará la diferencia será el cómo maneja la IA, qué criterios tiene para manejar esta IA. Nosotros, una de las preguntas que hicimos fue si tu empresa te está dando formación en IA, y solo el 27% de los trabajadores nos responden que sí, que les están dando actualmente esa formación en IA, lo cual quiere decir que por una parte las empresas están demandando profesionales expertos en IA, pero por otra parte no están poniendo los medios dentro de su propia empresa para los trabajadores para que ellos se conviertan en esos expertos. Esa brecha va a haber que ir reduciéndola con el tiempo.
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2: Nosotras lo dejamos aquí. Os aseguramos que, para lo bueno y para lo malo, este programa ha sido creado por inteligencia humana. 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Volvemos la semana que viene.

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2: Mira, me regalaron mis nietos el relojito este famoso. Pues mira, llevo 8.482 pasos. O sea, yo creo que me muevo, ¿no? O sea...
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6: Pero el otro día me fui al pueblo de Montes a 3 horas y conduje 3 horas. Y dije, por fin, ya tengo mi autonomía. No, la verdura, el aguacate. Ah, sí, el problema de la inflamación con la cúrcuma y demás, ¿no? Sí, a veces me doy cuenta, digo, oye, ¿por qué no uso yo más cúrcuma? Que dicen que es buenísimo, pero no sé.
7: María, ¿la cúrcuma es buenísima?
8: Pues no tengo evidencias científicas que darte, no lo sé, pero estudiaré y probaré la cúrcuma.
7: ¿Tú la tomas?
8: Yo no la tomo.
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7: María Mittelbrunn dirige el Laboratorio de Inmunometabolismo e Inflamación del Centro de Biología Molecular Severo Ochoa. Es una de las mayores expertas del mundo en envejecimiento del sistema inmune e inflamación crónica y no toma cúrcuma.
8: De momento.
7: ¿Pero qué haces para reducir tu inflamación crónica?
8: Bueno, intento llevar una vida saludable, lo que ya sabemos todos, pero viviendo bien, ¿eh? A mí me gusta disfrutar, me gusta... tomarme mi copita de vino, mi cervecita, pero sí que, hombre, intento cuidarme, intento hacer ejercicio, intento reducir el consumo de azúcares, o sea, cuidarse un poco en la medida de lo posible, pero disfrutando y estando bien rodeada.
7: Sí, aquí no nos interesa el concepto de vivir 100 años, ¿vale? Vivir 100 años con salud, pero empecemos por el principio, porque cuando hablamos de envejecimiento, nos vienen en mente arrugas,

0: Tienen en mente arrugas, problemas de visión, rodillas, pero el sistema inmunológico lucha contra los gérmenes, contra los virus, que nos protege ante células precancerígenas. ¿También envejece?
1: No solo es que también envejezca, es que si tú comparas en distintas células de todos los tejidos que, o órganos que se te ocurran, comparas neuronas, células musculares, cualquier célula que compares y miras cuál cambia más durante el envejecimiento, los estudios han demostrado que son las células del sistema inmune las que más cambian durante el envejecimiento, las primeras que, wow, que sufren los cambios. Yo lo hago un poco la similitud con el parachoques de un coche, que recibe los golpes en nuestro sistema inmune, está para protegernos, ajá, recibe todos los golpes para intentar que el motor y que el resto del vehículo no se dañe.
0: ¿Y cómo cambia? O sea, ¿qué diferencia un sistema inmunológico de alguien de 30, de 50 y de 70 años?
1: Nuestro sistema inmune, en particular el que tenemos los mamíferos, es un sistema muy complejo. Tiene principalmente dos brazos, uno que te da una respuesta muy rápida e inespecífica, que se llama el sistema inmune innato, y otro que nos da la precisión matemática y la memoria inmunológica, es el sistema inmune adaptativo. Tenemos esas dos ramas y con eso tenemos una herramienta muy, muy precisa para combatir cualquier patógeno, cualquier célula dañada, tumoral que aparezca. Sin embargo, según envejecemos, una de esas ramas, de esos dos brazos, que es el sistema inmune adaptativo, el que le da la precisión, se debilita. Y dependemos más solo del inespecífico, del innato, del que compartimos con organismos más simples y más primitivos. Entonces es como que si nuestro sistema inmune con la edad se volviera un poco más primitivo y no tan capaz de hacer una respuesta precisa.
0: ¿Y cómo se nota? O sea, ¿qué efectos tiene esto?
1: Primero, se deteriora su función. Nos volvemos más vulnerables a las infecciones, al cáncer. Aumenta también el estado inflamatorio, porque el sistema inmune, al perder esa precisión, está como respondiendo de forma más continuada y más inespecífica, y eso aumenta la inflamación. En resumen, nos deteriora tanto a nivel de su función principal, que es protegernos,
0: claro,
1: de lo externo y de los internos, de las amenazas externas, como los virus y las bacterias, y las amenazas internas como las células de cancerígenas, pero además no solo es que nos proteja menos, sino que nos puede incluso hacer daño o causar inflamación.
0: Claro, o sea, va como más perdido. Por
1: va
0: lo que
1: perdido.
0: Dices. Es decir, nos protege menos ante infecciones, pero de repente igual reacciona a algo que no tendría que reaccionar.
1: Eso
0: genera la inflamación crónica que comentabas.
1: Eso es.
0: Y eso podemos hacer algo para retrasar el envejecimiento del sistema inmune?
1: Pues nosotros en el laboratorio es justo lo que estudiamos. Hemos hecho un estudio en el que personas obesas o con sobrepeso tienen el sistema inmune más deteriorado y la edad de su sistema inmune mayor de lo que corresponde. Sin embargo, esas mismas personas, si se les interviene la dieta y se les pone 2 meses en una dieta controlada con un nutricionista y a perder un poco peso y a reducir el índice glicémico, pues esas marcas de inmunosenescencia del sistema inmune, esas marcas de la edad del sistema inmune, incluso se borran. Entonces es un mensaje muy esperanzador, porque no.
0: Sí, porque
1: es reversible.
0: Claro, porque hay cosas del envejecimiento que es un deterioro progresivo, que puedes retrasarlo un poco, pero en esto sí que hay más margen, por lo que dices.
1: Esto es, desde luego, a mí me pareció muy sorprendente y, bueno, en esa línea es muy esperanzador que esas marcas sean reversibles. Decía que tenemos distintas intervenciones, una es nutricional, pero también estudiamos fármacos, estudiamos terapia celular, estudiamos probióticos, prebióticos, porque la conexión del sistema inmune y en parte parte de la importancia que tiene el sistema inmune es que es fundamental para mantener el universo de bacterias que tenemos en nuestro intestino.
0: Claro, o sea que cuando hablamos de envejecimiento, el sistema inmunológico tiene un peso fundamental, porque no es solo que nos proteja y por tanto unas células precancerígenas puedan ser detectadas antes y eliminadas antes y por tanto no aparezca el cáncer y eso Bueno, es muy trascendente,

0: pero es como muy sistémico, ¿no? En todo el organismo.
1: Es muy sistémico. Induce esta inflamación crónica de bajo grado que llamamos inflammaging, es un nombre de inflamación y envejecimiento en inglés, inflammaging, y esa inflamación crónica pues se asocia a muchas enfermedades, tanto neurodegenerativas, metabólicas, cardiovasculares, todo. Y muchos años se ha pensado que era pues una correlación. Envejecías, aumentaba esa inflamación, pero ahora se sabe que si interfieres, si la bloqueas, por lo menos en animales de investigación, viven más. O sea que hay una relación también causal.
0: Vamos con esta palabra clave, inflamación, que no es la inflamación que todos entendemos de que cuando te pica la garganta se inflama o que te das un golpe y se hincha el dedo. Eso. Es una especie de inflamación crónica silenciosa que quizás no sabemos si la estamos sufriendo o no, y que está como atacando a nuestro propio cuerpo por dentro, ¿no?
1: La has definido fenomenal y has hecho muy bien la distinción entre la inflamación aguda que nos protege y nos repara los tejidos de esta inflamación crónica que aparece según envejecemos y que es sostenida en el tiempo y que a mí me hace... Yo la pongo como ejemplo... como una niebla, ¿no? O sea, por ejemplo, el sistema inmune. El sistema inmune, para reaccionar, tiene que oír la sirena y ir al sitio y reaccionar y atacar pues a esa amenaza que tenemos. Pero si están todo el rato sonando sirenillas o si hay una niebla que les confunde, pues no consiguen reaccionar. Entonces es como un... Hay una inflamación ahí de bajo grado, pero que impide que el sistema inmune dé realmente una respuesta aguda y pertinente cuando se necesita. No sé si me he explicado.
0: Sí, ¿qué podemos hacer nosotros para... Te diría dos cosas. Para saber si tenemos esta inflamación crónica, ¿hay algún test que nos podamos hacer y decir, oye, no, que tú sí que estás sufriendo inflamación crónica más que otra persona? Y luego, ¿reducirla?
1: Y test se pueden medir por análisis en la sangre. Puedes medir mediadores inflamatorios como están y hay relojes que te calculan tu edad biológica, cómo estás de bien en función de esos mediadores inflamatorios. Cuanto más inflamado estás, pues tienes una edad biológica mayor y en cambio estarás más joven y más te encontrarás mejor si tienes pues todas esas moléculas inflamatorias que se llaman citoquinas, quimioquinas, están bajos. Eso se puede medir, es fácil. A mí me gustaría que hubiera ese interés por medir la inflamación y por saberlo y que hubiera un interés clínico en los hospitales y los médicos que lo hicieran, porque realmente no para decirte si pera, lo siento, pero tienes 2 años más o 5 años más de lo que te corresponde o menos, sino para compararte contigo mismo. Imagínate que de repente te da por tener una vida saludable y empezar a hacer ejercicio y comer sano. Podrías compararte antes y después de esa intervención en tus hábitos esa inflamación la modulas.
0: Claro.
1: Eso a mí me parece que tiene mucho interés y es muy gratificante.
0: Déjame que sumemos a alguien a la conversación que nos está mirando con mucha atención, sobre todo a ti, y que bueno, cuando suene algo que sonará en unos segundos, todo el mundo creo que lo reconocerá.
2: Y llega ya el momento, mis queridos amigos de la cadena SER, de presentaros a nuestro artista invitado de hoy. Un hombre que va a presentar aquí en vivo su nuevo EP, Luna. Él es Víctor Manuel.

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1: Este concierto un domingo en la sala Consulado del año 1980, han pasado ya más de 40 años.
2: Sí.
1: Y mañana darás otro concierto, ¿no?
2: Y cantaré esta canción.
1: ¿Y la cantarás?
2: Sí, nunca la he dejado de cantar.
1: Sí.
2: Y, pues sí, me acuerdo perfectamente. El presentador se llamaba Pepe Cañaveras.
1: Víctor Manuel, es un placer darte la bienvenida a vivir 100 años. Te estaba viendo cuando hablaba María y estabas muy atento, ¿no?
2: Estoy muy atento, sí. ¿Y sabes lo que pasa? Que toda esta atención, yo tengo la sensación de que empezó demasiado tarde, ¿no? Que debía haberla seguramente tenido con 40 años y no con 78 que tengo ahora. Pero bueno, ya hace un tiempo que me cuido razonablemente, ¿no? Y estoy muy interesado.
1: Entre tus cuidados está la cúrcuma.
2: La cúrcuma, sí. La verdad es que lo comentábamos antes a micrófono cerrado, que yo estoy menos, siento que estoy menos inflamado, ¿no? De lo que estaba, ¿no? Pero no sé si es la cúrcuma, si es, como tomo tantas cosas, al final, no sé.
1: Pero entiendo que, por ejemplo, tú haces mucho ejercicio, ¿no?
2: Sí, hago ejercicio, camino muchísimo. No hago ejercicios brutos, que decir, no levanto pesas, o sea, todo ese mundo, no, pero sí camino muchísimo y tengo un entrenador que me proporciona flexibilidad, me ayuda a ser más flexible. Y la protección, que está muy bien. A medida que avanzas en tu vida, lo que te importa es no caerte.
1: María, tú, ¿qué crees que desinflama más, el ejercicio físico o la cúrcuma?
3: No lo sé. Desde luego, demostrado científicamente, el ejercicio es una de las intervenciones que son más antiinflamatorias. El músculo, cuando se contrae, produce unos de estos mediadores que hablábamos, citoquinas, que son antiinflamatorias. Y entonces, bueno,
1: eso sí que está demostrado.
3: Eso sí está demostrado. Es de las comer poco azúcar y hacer ejercicio. Eso es fundamental.
1: Víctor, tú debutaste en el año 1966.
2: Sí.
1: O sea, son 60 años de carrera. ¿Tú a un concierto como el de mañana te enfrentas igual ahora que antes? ¿Qué ha cambiado?
2: Mucho más relajado que antes.
1: Mucho más relajado. Lo disfrutas más, quizás,
2: muchísimo,
1: ¿no?
2: Más. Pero por todo, porque las condiciones de trabajo son infinitamente mejores que hace 60 años, como puedes imaginar, ¿no? Y después, bueno, porque me lo sé. Que he aprendido el oficio y eso te facilita muchísimo el trabajo, ¿no?
1: Hay muchos estudios que dicen que a partir de los 55, los 60, los 65, bueno, antes de que llegue, bueno, una etapa que todos llegaremos, de dependencia, de vejez, tú no estás todavía en esa, la felicidad aumenta, el bienestar aumenta, la satisfacción por las cosas aumenta. ¿Tú lo notas eso?
2: Sí, yo estoy muy feliz ahora. Yo nunca he disfrutado tanto del trabajo como ahora, ¿no? Ah. Me preguntan, como puedes imaginar, desde hace ya muchos años, cuando me retiro y todas esas cosas, ¿no? Porque se supone que hay una edad en que te tienes que ir a ver obras por las calles en vez de cantar, ¿no? Y no me imagino yo retirado, para nada.
1: Claro. ¿Y tú has sentido? Porque aquí tú has citado como dos tipos de edadismo, ¿no? Uno, el exterior, el de alguien que asuma porque tiene 75 o 78 años, que no es lo que cuenta, porque lo que cuenta es que el público quiera verte, que tú puedas cantar, que tú puedas estar bien, más que los años que tengas. Pero hay este edadismo de que por el número quizás ya deberías pensar en retirarte. Y otro es el autoedadismo, que quizás, no sé si algún momento tú has sentido decir, estoy bien, pero no tocaría ya dar un paso atrás. ¿Tú lo has sentido alguna vez o no?
2: No, nunca. No, porque disfruto mucho con el trabajo, ¿no? Que es lo que más me gusta. O sea, es una manera de vivir también, ¿no?
4: ¿Cómo vas a pasar tu vida?
5: No lo sé, pero lo que sí sé es que voy a vivir cada minuto.
6: Vivir 100 años.
1: Hay una teoría sociológica que se llama optimización selectiva por compensación, que es relacionada con el envejecimiento. Se basa porque hay otra teoría que dice sustituir las cosas que te gustan y son retos para ti por otras que sean más fáciles. Y esta dice, no, sigue haciendo lo que quieras hacer, lo que te guste hacer, simplemente adáptalo. Cambia las cosas que tienes que cambiar para seguir disfrutando de ello. Tú, en tu preparación para los conciertos, porque es una actividad que es demandante,
2: sí,
1: ¿no?
2: Sí, sí.
1: ¿Has cambiado cosas para adaptarte a disfrutarlo igualmente?
2: No he cambiado nada.
1: ¿No has cambiado nada?
2: No, no. Hago exactamente lo mismo que hacía hace 50, 60 años cuando empecé a cantar. Lo que pasa es que, insisto, las condiciones son mejores, evidentemente. Nos ha alargado la vida muchísimo a los que nos dedicamos a la música, los in-ears. Esto que te pones en el oído para escuchar la música, que hace que no fuerces la voz como antes la forzabas. Todo eso, yo calculo, nos ha alargado la vida a todos 25 años como mínimo, ¿no? O sea, una barbaridad. Una barbaridad. Porque antes era una pelea continuamente, me escucho, no me escucho, entonces gritabas continuamente, y ahora no, ahora te estás oyendo perfectamente como si estuvieses en el sillón en tu casa escuchando música, ¿no? Yeah. Y eso ha sido fundamental para todos, en general.
0: ¿Tú te percibes como más joven de lo que dice tu DNI o comparado con otras personas dices, es que me da igual? O sea, ¿cómo percibes este concepto?
2: No me da igual, quiero estar saludable, quiero decir, no, en un escenario tú no puedes dar pena a la gente y decir, mira qué viejecito está y sigue cantando, ¿no? O sea, eso no merece la pena, evidentemente, ¿no? O sea, tú quieres dar lo mejor de ti, no digo juventud porque es imposible, ¿no? Pero sí experiencia y un saber hacer tu trabajo, ¿no? Y que eso lo perciba la gente así, pero muchas veces cuando la gente entra a saludarte y tal, nunca sabes si te admiran porque ha estado bien el concierto o por lo resistente que eres, ¿no? Entonces, hay una mezcla de admiración y dice, hay que ver qué bien estás. A mí me gusta que me lo digan, ¿no? Pero yo me gusta más que me digan que ha salido muy bien el concierto.
0: Claro. Bueno, pero es verdad que es admirable. O sea, en tu época, cuando empezaste, ¿había cantantes de 78 años tan bien como...? No, una generación ha cambiado mucho.
2: Sí, ha cambiado muchísimo, claro. Bueno, además los horizontes siempre eran mucho más cortos, ¿no? Exceptuando excepciones, como Rafael, por ejemplo, por ponerte un ejemplo, ¿no? Que es un resistente nato, ¿no? Atravesando enfermedades y siguiendo cantando, y bueno, es un prodigio el tío. Pero a veces la sensación que tienes es que estás viviendo por lo menos 30 años de más en tu vida, ¿no? Este es un regalo que alguien te ha dado, ¿no? O que tú te lo has buscado y lo puedes disfrutar, ¿no?
0: María, Víctor Manuel acaba de decir una frase que me ha gustado. Es un regalo que alguien te ha dado o que tú te lo has buscado. Que me recuerda a si el estar tan bien a los 78 años es algo de genética o es algo de hábitos. ¿Qué pesa más?
3: Las dos cosas.
0: Ya, sí, bueno, pero... Ya.
3: Mamá, papá. No, sobre la genética no podemos hacer nada. Es verdad que hay personas y hay familias que tienen familias con alta longevidad. Recordar el caso Rosetta de este pueblo de Pensilvania. La gente vivía muchísimo en ese pueblo y entonces estaban interesadísimos en saber pues, si había un componente genético, ambiental, si era la comida. Les hicieron todo tipo de análisis genéticos, epigenéticos, microbiota, todo. No descubrieron nada y al final demostraron, la conclusión fue que es que era un pueblo pequeño que se querían mucho y se cuidaban los unos a los otros y sí, que eso hacía que vivieran tanto, simplemente el que se cuidaran tanto los unos a los otros y hubiera esa interacción social. Claro. Así que me hace mucha gracia porque puede haber un componente genético también todo sí, lo que hagamos, pero al final hay que cuidarse los unos a los otros.
0: Esto me recuerda a una paradoja, que pues, España es el país de Europa con más esperanza de vida, pero no es el que tenemos más esperanza de vida en salud. O sea, hay otros países europeos que llegan a mayores con más salud, pero nosotros vivimos más años. Y la teoría detrás de esto es que cuando somos muy mayores, nos cuidamos más entre nosotros. O sea, este tejido social, que dice la interacción social, pues es porque ejercitas el cerebro, porque hablas con amigos, te conducen a hacer actividades, esto sí, pero que cuando tienes un problema te ayudan. Y de mayores podemos tener muchos problemas. Entonces, si tenemos este, que le llaman weak connections incluso, conexiones débiles, esta gente, vecinos, no necesariamente amigos, sino vecinos, que te ayudan, esto es como más protector que otros factores de longevidad. Víctor, háblanos de tus rutinas. O sea, tú estás muy bien. O sea, es decir, ¿tú cuál crees que podría ser tu secreto?
2: Camino mucho, me canso. Como razonablemente bien, si le preguntas a mi mujer, te diría que no. O sea, que como demasiado y que estoy gordo. Pero eso es una cosa que llevo encima y que no me. Y ya está. y no la puedo corregir porque me gusta mucho comer y me gusta tomar una copa de vino de vez en cuando, ¿no?
0: Sí, pero entonces, entiendo que, por lo que me han dicho, sí que comes muy bien. No, no solamente sano, sino sabroso. O sea, sí, que eres un muy ferviente aficionado a la gastronomía,
2: sí,
0: ¿no?
2: Sí, me gusta cocinar y cocinar para los amigos, todo eso disfruto muchísimo, ¿no? Y a mí me encontraba siempre por de fuera de Madrid en un mercado, en una iglesia raramente, ¿no? O en algo monumental, ¿no? Pero en un mercado seguro me encuentras, ¿no? Me gusta mucho y disfruto mucho. Y he cocinado, ahora ya no lo hago porque ya no ceno. Entonces, al no cenar, ya te quitas una cantidad de comidas y de relaciones personales también con la gente, ¿no?
0: Sí. Víctor ha dicho una cosa antes también, dice, no, es que mi mujer dice que no como bien y que estoy un poco gordito. Y el otro día, que no lo está, ¿vale? Pero el otro día estaba hablando con un geriatra que decía, bueno, es que a cierta edad tener un poquito de sobrepeso es protector. Y es como, ¿what? Siempre te habían dicho que el sobrepeso, de hecho la obesidad es un factor de proinflamatorio, estás asintiendo con la cabeza, es decir...
3: Sí, es así, es así. Y sobre todo es muy llamativo cuando ves a gente mayor que ha tenido siempre un sobrepeso y de repente, sin hacer nada, empiezan a perder ese sobrepeso y a perder peso y cada vez están más delgados y entran en un estado catabólico. Su cuerpo está consumiéndose y gastando más energía de la que y no tienen más actividad. Es uno de los signos de preocupación. Se asocia mucha multimorbilidad a la aparición de muchas enfermedades, sarcopenia, síndrome metabólico.
0: Porque ya a una etapa de gente más mayor, es algo que a Víctor todavía no le ha pasado, se pierde el hambre. No te ha pasado, ¿no?
2: No, me gusta muchísimo comer, disfruto muchísimo con la comida y estoy... No he llegado a esa fase todavía.
0: Un par de cositas para terminar. O sea, lo de vivir 100 años, María, ¿es utópico?
3: Yo creo que no. Yo creo que estamos viendo cómo la esperanza de vida ha estado aumentando y sabemos ahora cómo cuidarnos. Creo que hay una información. La gente está muy bien informada ahora. Ya la gente sabe los hábitos que pueden hacerles que vivan más tiempo. Entonces, la gente está haciendo, se está acostumbrando a esos hábitos saludables. Y yo eso creo que va a impactar en que más personas lleguen en un estado saludable a los 100 años.
0: Tú, Víctor, al futuro no lo sabemos nadie, ¿eh? Pero 78 años, estás súper bien. ¿Tú te imaginas vivir hasta los 100?
2: No me lo imagino. No, pues, sobre todo porque todos mis amigos estarán muertos. Entonces no tiene una gracia estar solo en el mundo.
0: Bueno, pero puedes hacer de nuevo.
2: No, nosotros hacemos una comida todos los años de antiguos veteranos del colegio de Mieres en mi pueblo y vamos contando las bajas, lógicamente, ¿no? Y pagamos nuestra comida, escote un poco antes de Navidad y dejamos 5 euritos para la corona del siguiente, ¿no? Un día, hablando con Carlos López Otín, dice, ¿y tú te juntas con gente? Y te dice, sí, éramos 48. ¿Y cuántos sois ahora? Dice, 32. Dice, no está mal.
0: Asturianos ilustres, ¿no?
2: Sí. Y sí.
0: Víctor, si te tuvieras que dar un consejo al Víctor de 1980, ¿qué le dirías?
2: Sí, tengo consejos que darle. No me los apropié en su momento y me arrepiento, pero sí, bueno, pues vivir más sanamente, evidentemente, ¿no?
0: María, te tengo que hacer una pregunta, porque es que hace un tiempo que hablamos y me comentaste que tenías una oferta de Estados Unidos para ir a investigar fuera, ni más ni menos que en la Columbia University, dirigiendo un grupo de inflamación y envejecimiento, y al final te quedas en España.
3: Eso es.
0: ¿Qué te ha hecho quedarte en este país donde la ciencia, bueno, no está tan avanzada como en otros lados?
3: Pues el proyecto sí, de la Caixa Research Institute es un instituto dedicado entero a la inmunología, que es mi pasión, es de lo que estoy completamente enamorada y me parece que es un sueño tener en España, bueno, es el primer instituto dedicado a la inmunología en toda la península ibérica y bueno, me ha venido en un momento que es verdad que irme a Estados Unidos ahora daba un poco de vértigo Y en esta oportunidad que me ha surgido, me ha parecido que era una señal, así que me he lanzado.
0: Poniendo recursos y flexibilidad y maneras de investigar modernas, podemos retener talento, ¿eh?
3: Sí, se puede.
0: Es un mensaje, yo aquí lo dejo. María Mittelbrunn, Víctor Manuel, muchísimas gracias.
2: Gracias.
3: Gracias.
0: La esperanza de vida en 1966, el año en que debutó Víctor Manuel, era de 73 años para las mujeres y 68 para los hombres. Hoy la esperanza de vida media supera los 84, 86 para las mujeres, 81 para los hombres. 13 años más y seguirá subiendo. El reto es que sean lo más saludables posibles, porque cuidarse no es solo algo para el futuro, también es algo para el presente.

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1: Muy buenas tardes, bienvenidos a los últimos kilómetros del Tour de Francia. Bienvenidos a los últimos kilómetros de la 21ª y última y definitiva etapa de la ronda francesa. París-Campos Elíseos. Se ha cortado 89 kilómetros. Ha sido una salida realmente atípica la que hace 5 minutos ha dado el capo de este Tour de Francia, Christian Prudhomme, para que los corredores afronten esta parte final, la última del Tour de Francia 2026. Luego vamos a hacer balance, pero ha sido un tour realmente extraordinario, un tour que va a coronar una vez más Iván Cinco a Tadej Pogačar como rey de la ronda francesa, como indiscutible capo de la carrera por etapas más importante de todas y cuantas se disputan a lo largo de la temporada en todo el mundo. ¿Va a subir al podio? Claro que sí, y acompañado lo va a hacer de Remco Evenepoel y de Isaac del Toro, segundo y tercer clasificado. Va a subir también Carapaz para recibir el maillot definitivo de la montaña, lo mismo que Max Pedersen para recibir el verde, la regularidad, o el propio Isaac del Toro para recibir el premio al más joven. Hoy es una jornada atípica, es muy distinta a la que hemos vivido a lo largo de la centenaria historia de este Tour de Francia. Han salido desde la línea de meta, como suena, desde la línea de meta en los Campos Elíseos, para abordar un circuito de 7 vueltas al circuito tradicional entre la Plaza de la Concordia y el Arco del Triunfo. Luego habrá 3 vueltas más, más largas, más extensas, con esas 3 subidas a Montmartre que sin lugar a dudas van a deparar el espectáculo. Pero hoy se trata de, para muchos, recibir el carnet de ciclista, el que llega a París; para otros, de acabar con un tour realmente intenso, donde se ha volado, donde ha habido muchísimo calor y muchísimo desgaste. Pero sobre todo se trata de coronar no solo al maillot amarillo, a Tadej Pogačar, sino a todos y cada uno de los corredores que van a finalizar esta ronda francesa. 11 españoles tomaron la salida, 10 de ellos van a llegar aquí a la línea de meta. Estamos en la primera vuelta, esta vuelta al circuito prácticamente protocolaria para las fotos, para los brindis, para charlar unos con otros, para darse la enhorabuena. Luego comenzará el baile, luego comenzará el espectáculo en el circuito de los Campos Elíseos, y repetimos, con esa novedad implantada ya el pasado año, con esa subida a Montmartre, donde se va a desatar sin lugar a dudas la gran batalla. Os cuento que íbamos en nada, 4 kilómetros de esta última etapa, que está el pelotón, por supuesto que sí, compacto, de cháchara, descendiendo desde el Arco del Triunfo hacia la Plaza de la Concordia, hacia el Obelisco, y en la línea meta nuestro compañero Borja Cuadrado. La Borja, muy buenas.
2: Hola Íñigo, ¿qué tal? Muy buenas tardes a todos. Aquí estamos prácticamente enfrente de la línea de meta. Hemos visto primero a Tadej Pogačar e Isaac del Toro, los dos ciclistas del equipo UAE. El campeón y el tercero y mejor joven han sido los primeros en pasar por esta zona en una tarde bastante fresquita. Amenaza lluvia. Recordad que el año pasado cayó una tromba de agua espectacular durante toda la carrera. Jornada reducida de 133 a 88 kilómetros, con un buen ambiente en la línea de meta, pero con una sensación de que hay menos gente en la línea de meta que otros años, y no porque el Tour de Francia interese menos, sino porque desde que el año pasado el Tour introdujo el final de Montmartre, la gente se vuelve loca y va al empedrado, donde seguramente se iban las imágenes más espectaculares del gran día de Pogačar.
1: Pues vamos a estar con los comentaristas de la cadena SER. Ya está por ahí Melchor Mauri. Hola Melchor, muy buenas.
3: Hola, ¿qué tal? Buenas tardes.
1: Es un día para disfrutar y dejarse historias hoy, ¿no?
3: Desde luego que sí, es un día para disfrutar, aunque les han acortado los kilómetros. No sé lo que va a durar la calma, porque realmente la etapa va a ser express y por lo tanto, bueno, los ciclistas pronto van a buscar algunos esas típicas escapadas y ese final espectacular que nos espera en esos 4 pasos por ese alto de cuarta categoría adoquinado.
1: Es un espectáculo, ¿eh? Es un espectáculo, repito, esa subida a Montmartre. Bueno, pues ahora mismo el equipo de Tadej Pogačar, del Emirates, 2, 4, 6, 7 corredores de los 8 que comenzaron la carrera, pues yendo en la parte delantera del grupo, todos vestidos de un blanco inmaculado, con excepción, lógicamente, de Tadej Pogačar, que lleva el maillot y el culote amarillos. El culote azul también lleva el maillot blanco de este Tour de Francia del Toro. Ha sido el mejor equipo, sin lugar a dudas, de esta ronda francesa, y son esas fotos protocolarias que año tras año nos otorga el Tour de Francia. Como decía Melchor Mauri, a ver lo que dura el baile Repetimos que va a ser un día también de pelea, un día donde va a ser de batalla, de bonita lucha, sobre todo en esas ascensiones a Montmartre, que es una cotita de cuarta, pero realmente complicada, muy explosiva. Bueno, pues vamos a ver lo que pasa, lo vamos a contar en directo en la sintonía de la cadena SER, porque hemos arrancado ya con todavía cuando quedan 84 kilómetros. En un segundito, nuestro compañero Roberto Torres va a estar con nosotros. Ya estamos, no todos, casi todos, pero vamos a estar todos. Así que Ponseti, vete contándonos cositas, porque en el Tour arrancamos ya, Ponse.
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1: Pues uno tras otro son los equipos que están formando la parte delantera del pelotón principal para sacarse la fotografía de rigor, abrazados por los hombros. Ahora correspondía el turno al conjunto del Lidl Trek, que tiene a Mads Pedersen como hombre que va a subir al podio para recibir el trofeo. A la regularidad, el maillot en verde definitivo. Están pasando ahora también los corredores del Education Fair con Richard Carapaz. También va a subir al cajón una vez concluya esta jornada para recibir el trofeo al mejor escalador de la vuelta. Fíjate, del equipo de Pedersen han acabado todos. Del conjunto del Education Fair me parece que falta uno, porque iban 2, 4, 6 y uno que estaba subiendo. 7 de los 8 que empezaron. Bueno, pues aproximándose para cumplir esa primera vuelta al obelisco, a esta Plaza de la Concordia, y torcer hacia la derecha para abordar en terreno dominado esa pequeña subida hasta la línea NAN de meta. Mauri, esto es así, yo creo que es un día de felicidad para todos, de vaciles, porque fíjate ahora Quinn Simmons, que ha estado atacando, que ha estado muy activo en el campeón norteamericano durante toda la jornada. Ah, no, pues mira, del Education Fair están los 8. Digo que incluso vacilaba, ¿no?, con atacar ahora en la zona esta, entre comillas, neutralizada, que no es neutralizado. Pero bueno, es un día de disfrutar, de felicidad. Luego comenzará el baile. Algunos, lógicamente, no se van a meter en la pelea porque no tiene nada que rascar, pero bueno, llegas a París y esto es otra cosa, ¿eh?
3: Desde luego que es un día de mucha felicidad, ¿no? Los ciclistas, estaban deseando que llegase ese día, ¿no? El Tour es muy duro, llega la última semana, llegan todos con mucha fatiga, y realmente uno está deseando, pues bueno, el llegar a París, el dar esas vueltas en los Campos Elíseos. El inicio de esa última etapa siempre suele ser festiva, las típicas fotos de reconocimiento, como estamos viendo ahora, y bueno, luego ya llega llega un punto pues que bueno, que los ciclistas pues ya se ponen más en serio y nos van a brindar seguramente un gran espectáculo en ese circuito final. Bueno, siempre decimos, ¿no? Yo en mi caso pues siempre tengo en la mente pues ese final al sprint dedicado a los sprinters puros y, en París, que realmente el año pasado ya se rompió y que bueno, que en su momento pues bueno, debatimos un poco, ¿no? Si era bueno, si no era bueno. Yo creo que realmente el espectáculo que vimos el año pasado, aun y la lluvia, pues fue muy bueno, y vamos a ver hoy qué tal se da esas vueltas finales en ese repecho, que creo que estará abarrotado de gente. Decía uh-huh. Borja que no había tanta gente aquí porque todo el mundo se habrá ido a desplazar allí. Eso hace que se reparta un poco el público, y bueno, yo creo que el espectáculo está servido y corredores con muchas ganas de realmente, bueno, afrontar ataques en ese muro final.
1: Pues la verdad es que sí, que va a estar a reventar esa subida a Montmartre. Son tres subidas. Yo creo que se me queda un poco corta. Fíjate, creo que podría hacerla un poco más dura y meter una cuarta y quién sabe si una quinta, endurecer un poco más este circuito. Esta última etapa que se ha recortado además de forma significativa. Recordamos, Borja, ¿por qué? Pues porque había falta de efectivos policiales a lo largo del recorrido, ya que tenían que enviar un montón de ellos a la zona de Burdeos, porque no solo se quema España, está quemando Francia también. Hay unos incendios realmente terribles. Se hablaba de más de 200.000 personas desplazadas, y lógicamente pues esto es una prueba ciclista, esto es una prueba deportiva, y lo realmente importante es donde la gente las está pasando canutas, ¿no? Entonces se han tenido que desplazarse y no había para todo el recorrido efectivos policiales, y por eso han recortado esta última etapa, que se queda, como decimos, en esos 89 kilómetros y que se disputa íntegramente por París, por esta ciudad realmente espectacular, que va a coger un año más, como lo ha hecho siempre desde que nació, con excepción del año pasado, que fue en Niza, el final de la etapa. Los corredores del conjunto del líder, de Tadej Pogačar, van todos, te has fijado, Melchor, de blanco, con excepción de Tadej, lógicamente, y bicicletas amarillas, ¿eh?
3: Sí, la verdad es que bueno, es ese día típico, ¿no? De modelos diferentes de bicicletas, en algunos casos, y ese maillot, pues bueno, particular, ¿no? Que en este caso el equipo ha decidido llevar a cabo. Sí. En su momento, Cipollini, pues creo que fue de los primeros que empezó, pues a buscar esas vestimentas, sobre todo en el maillot verde, ¿no? Con culote verde, sí, sí. O sea, todo muy espectacular.
1: Y a tunear la bici también, ¿eh?
3: Sí, incluso se llevó alguna multa porque le obligaban a llevar el culote, creo, oficial, por lo tanto, bueno, y ahora pues realmente vemos todos los equipos. Sé que algunos dices, ostras, lo tenían preparado, ¿eh? Porque un corredor que igual no, bueno, no pensabas que podía ir igual líder de la montaña, va líder y al día siguiente pues lleva la bicicleta y el casco, sí, sí, tuneado, sí, ¿no? Por lo tanto, bueno, son y aspectos que realmente pues bueno, son curiosos, pero también la imagen es muy importante, y también el merchandising posterior, ¿no? Seguro que el UAE, a través de la casa que le fabrica la ropa, pues hará una edición especial de ese maillot que llevan exclusivamente hoy los ciclistas.
1: Mira, nos está ofreciendo el Tour de Francia imágenes de la subida a Montmartre. Todavía no han pasado por ahí los corredores, ¿eh? Recuerdo que tienen que dar 7 vueltas al circuito normal de los Campos Elíseos, es decir, desde la Plaza de la Concordia hasta el Arco del Triunfo, las 7 vueltas reglamentarias, y luego ya abordar los 3 últimos giros de este circuito ampliado con esa subida a Montmartre. Y bueno, es espectacular, increíble, de verdad, increíble. Es que hablas de 3-4 filas para ver a los corredores de espectadores. No, yo estoy viendo ahora mismo, no sé, hay mínimo, hay 30 filas de espectadores para recibir a los corredores en esta parte final, en esta parte decisiva de esta última etapa del Tour de Francia. Bueno, pues así están las cosas. En un segundito vamos a recuperar, espero, la comunicación con nuestro compañero Roberto Torres, también con Borja Cuadrado, pero es un día muy grande, es un día muy especial, claro que sí, para todos los corredores. Mira, Julián Alaphilippe, nos lo ofrecen ahora, parece que también me va a colgar la bicicleta una vez termine este Tour, un corredor que, bueno, pues tuvo sus momentos de gloria, donde mira, ahí aparece también la parte delantera, el conjunto del Decathlon con Paul Seysas. Bien el chaval, cuarto, pero ayer ya se le vieron un poquitín las costuras. Pero muy bien, sí. Melchor, el chaval sí. de francés, ¿eh?
3: Yo desde luego que le doy un aprobado. Es un chaval que todos decíamos y comentábamos de que quizá venía con demasiada presión. Con tan solo 19 años, pues había adquirido un poco esa responsabilidad, ¿no? De venir de jefe de filas del equipo de Decathlon no era tarea fácil, ¿no? Yo creo que ha demostrado una gran madurez en actitud y tal como ha respondido y rendido. ¿No? Realmente ayer tenía en sus piernas o podía haber tenido en sus piernas, dependiendo de cómo se hubiese desarrollado la etapa, el quizás subirse al podium, ¿no? Si hubiese sido una etapa normal y corriente donde Del Toro, tercero en este caso en la clasificación general, hubiese trabajado para su líder, seguramente esa última subida en Alpe d'Huez hubiese sido diferente, ¿no? Donde igual Seixas, pues con la fatiga de Del Toro de haber trabajado para su líder, quizá hubiera podido tener esa opción de desbancarle de ese tercer puesto. Por lo tanto, bueno, las cosas a veces van como van. Realmente Pogacar optó por ayudar a Del Toro y en este caso Seixas, pues perder esa oportunidad, pero yo creo que tiene que estar muy satisfecho de esta cuarta posición en la general y que por lo tanto con tan solo 19 años creo que eso le dará mucha confianza para afrontar en un futuro el Tour con más solvencia o más seguramente seguridad de lo que lo ha hecho en esta edición.
1: El pelotón ahora mismo girando en el Arco del Triunfo, este famoso monumento histórico mandado construir por Napoleón Bonaparte allá por 1800 para celebrar sus victorias militares. Hay veces que se da la vuelta, como ahora, a todo el Arco del Triunfo, es decir, a toda la plaza Charles de Gaulle, y hay veces que no, que justo cuando llegas al Arco del Triunfo, antes de entrar en la plaza, tienes que hacer un giro donde tienes que pararte prácticamente y volver a arrancar. El Tour, yo creo que va alternando las dos cosas. Y luego hay otro motivo, fíjate, es imágenes, por ejemplo, que estamos viendo ahora del adoquín, ¿no? Es que bota, pero bota, ahí vas a velocidad, pero sales con el baile de San Vito ahí en Melchor.
3: Sí, es muy incómodo, la verdad es que rodar aquí es incomodísimo, la bicicleta te va rebotando constantemente, aún ahora yo creo que con las presiones llevan menos presión, notarán menos vibración de lo que notábamos en su día cuando íbamos a presiones de 7, 8 kilos de presión y que por lo tanto ahora pues quizás se suavizará un poquito más, pero sí que es cierto que es muy incómodo en la parte de abajo bajando, descendiendo, bajas a mucha alta velocidad y por lo tanto la bicicleta pues bueno, notas esas vibraciones que hace que sea incómodo y duro en la parte que se asciende hacia arriba, ¿no? Donde ahí es donde solemos ver los ataques habituales en este circuito y que se hace realmente muy duro hasta que llegas arriba en el arco.
1: Mira, Lenny Martínez parecía que ha tenido algún problemilla, pero bueno, va a enganchar sin ningún tipo de problemas. Buen Tour también, ¿eh? El del francés, el Lenny Martínez, el líder del Bahrein, que ha conseguido situarse entre los mejores en esta ronda francesa. Bueno, creo que ya tenemos comunicación con nuestro compañero Borja Cuadrado en la línea meta. Borja, acabamos de ver imágenes de esa subida a Montmartre. Es un espectáculo de gente la que hay, ¿eh, Borja?
2: Bueno, es que hemos visto, Íñigo, vídeos desde hace 4 o 5 horas. Es como una clásica. La gente se agolpa a ambos lados de la carretera desde primera hora. Lo del año pasado fue una pasada. No estaba claro una vez terminó el Tour, aunque se veía venir que se iba a introducir este año. Y evidentemente fue un éxito. Yo creo que, fíjate, no lo van a hacer todos los años, sino que de vez en cuando lo van a alternar, pero desde luego este segundo año lo han hecho y la gente, viendo cómo fue el año pasado, está acudiendo más, mientras los ciclistas, mira, ahora veo a Pogacar, veo con sus compañeros pasando de nuevo por esta zona del pelotón. De momento muy tranquilo, se escucha el sonido de las bicicletas, sí, dentro de un rato empezarán a volar.
1: Bueno, pues comenzará el baile, claro que sí, en la parte ya decisiva, cuando se anima un poquitín el cotarro, todavía queda, ¿eh? A mí, de todas formas, Melchor, te voy a decir una cosa, no sé, ha sido atípico salir desde la línea de meta. Yo es que tengo muy mala memoria. El año del centenario, el Tour sale de París, no recuerdo exactamente desde qué parte. Yo creo que no sale desde la línea meta de los Campos Elíseos, sale desde otro punto de París, creo recordar, ¿eh? Pero ¿sabes qué? Que era muy bonito cuando el Tour, desde la localidad que fuera, en la última etapa, salía a la carrera y a mí me encantaba ver el equipo del líder entrar en París primero, dando tiempo al pelotón. Sí. Luego ya comenzaba el baile, pero el equipo del líder dando tiempo al pelotón me parecía un espectáculo. Cuando empezabas a ver ahí, pues en el río Sena, empezabas a ver ya la Torre Eiffel, ya iban entrando un poquitín los nervios y de repente se ponía el equipo del maillot amarillo y decía: nosotros primeros, vosotros a rueda, luego ya comienza el baile. Y eso se ha perdido hoy, ¿eh?
3: Sí, yo creo que también para los ciclistas era muy agradable, ¿no? El saber que te ibas acercando a París, veías la Torre Eiffel a lo lejos y que ibas realmente a hacer esa entrada en el circuito final y el primer paso por meta, como tú dices siempre, habitualmente
1: siempre.
3: Con el equipo del líder tirando, ¿no? Por lo tanto, también era un poco especial para los ciclistas, ¿no? Por lo tanto, hoy eso se ha perdido. Bueno, evidentemente ha sido por esa situación que ya habíamos comentado de por culpa de los incendios y falta de policía o de medios, y que han decidido pues bueno hacer esta opción, ¿no? Por contra, pues bueno, yo creo que ha habido, quizá para el público que ya está aquí, pues han vivido más de cerca pues a los ciclistas, porque realmente han estado ahí en el paddock de autobuses, se han estado preparando en la línea de salida, les han ido presentando seguramente, y por lo tanto el público que ya está aquí en la llegada final, que va a ver esas últimas vueltas y que está en los Campos Elíseos, pues bueno, ha podido vivir realmente de cerca pues la salida del Tour. Pero es cierto que para los ciclistas también es muy agradable, pues bueno, entrar, ver que te acercas y que luego haces esa entrada y ese primer paso por línea de meta.
1: Mira, es lo que está haciendo ahora el UAE, que se ha puesto delante de ese blanco inmaculado. Decíamos, todos los corredores del UAE, con excepción lógica del maillot amarillo de Tadej Pogačar, se han puesto en la parte delantera del pelotón. Creo que ya está por ahí nuestro compañero Roberto Torres. Hola, Robert, muy buenas.
10: Hola, ¿qué tal? Muy buenas.
1: Ya ha solucionado los problemas, gracias a todos los compañeros técnicos que han estado echando el resto para recuperar la comunicación con nuestro comentarista, con Roberto Torres. Sabéis que os voy a pedir lo que más os ha gustado, lo que menos os ha gustado de este Tour de Francia, y alguna otra preguntita también relacionada con esta edición que está a punto de acabar, a la que le quedan prácticamente 80 kilómetros de los 3.300 de los que comenzaba cuando salió esto desde Barcelona. Joder, parece que fue hace dos siglos, ¿no?, que salió de Barcelona, ya ha sido hace tres semanas. Es realmente tremendo. Pero mira, ahora por ejemplo que están saliendo de ese túnel en la Concordia, en la Plaza de la Concordia, para por Rue Rivoli buscar ya el arco del triunfo, bueno, primero el Campos Elíseos y luego el Arco del Triunfo. Fíjate, Robert, que a mí me dio emoción una vez pasar por ese túnel con el coche. Solo pasar una vez en mi vida, que nos colamos, nos perdonó la Gendarmería, pues nos metimos no sé por qué además por ahí, y nos dijo, venga, tirar para adelante que me voy a acordar de vosotros, y pasamos por el túnel. Y a mí me hizo ilusión. ¿Qué quieres que te cuente, Torres?
10: Sí, la verdad es que fue impresionante. Íbamos buscando el hotel y la verdad es que los gendarmes, cuando nos cruzamos, nos dijeron, y que el hotel estaba paralelo pero por detrás. Y por no dar la vuelta grande, cruzamos por ahí, nos la jugamos. Nos salió bien porque realmente, bueno, por lo menos nos dejaron y no nos llevaron a la cárcel, que ahí tampoco es muy difícil.
1: Que hubiera estado merecido además, pero bueno. No por lo del túnel, sino por tantas y tantas cosas, pero bueno.
10: Menos mal que no se habían enterado todo, solo del túnel, entonces bueno, no pasó nada.
1: Bueno, estoy hablando aquí con Melchor Mauri mientras comenzábamos o intentábamos recuperar esa comunicación con nuestro compañero Roberto Torres, que es atípico, ¿no? Lo de que salga el... Mira, yo creo que esta primera vuelta, esta va a ser la segunda ya que cumpla el pelotón con el UAE por delante, que suele ser lo habitual cuando salen de otra localidad y llegan a París, y justo cuando alcanzan el Sena y ven al fondo la Torre Eiffel, el equipo del líder, el maillot amarillo, se pone delante y es el primero en pasar por línea de meta. Y es una cosa muy, muy bonita. Parece que lo van a hacer ahora también, ¿no, Robert?
10: Sí, normalmente es que hasta que no va a llegar el momento que todos persiguen al equipo del líder, la verdad es que otra vez se ha hecho de otra manera, porque hoy no hay tiempo, por desgracia, por los incendios, pues bueno, la gente tiene que verlo un poquito más corto. Eso sí, los de los Campos Elíseos van a disfrutar todos, y lo que sí es curioso, todas las bicicletas de los compañeros en amarillo, un maillot súper especial, y la verdad es que el equipo queda precioso, están dando una exhibición, sobre todo el que haya diseñado todo eso, es un monstruo.
1: Sí, llevan todos el maillot blanco, culote blanco, con excepción lógica, decimos, de Tadej Pogačar, que va de amarillo entero, y del Toro, que lleva el culote azul. Bueno, pues pasando por línea de meta, con el pelotón absolutamente agrupado, con los corredores del UAE en la parte de adelante, 11 corredores españoles comenzaron este Tour de Francia hace tres semanas y pico, 10 de ellos van a concluir esta edición en 2026 de la Ronda Francesa. Quedan 75 kilómetros para que termine el Tour de Francia, quedan 75 kilómetros para que la Ronda Francesa corone una vez más, Iván Cinco, a Tadej Pogačar como indiscutible rey de la Ronda Francesa.

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13: Pues se acabaron las bromas, ¿eh? Comienza el baile. El equipo de Tadej Pogačar, el UAE, que ha pasado por la Liga Meta dando un tiempo al pelotón. Y ya comienza el baile. Comienza el espectáculo en este circuito ideal de los Campos Elíseos. Yo sé que el de Madrid está muy bien, que es muy chulo. ¿Para qué os voy a engañar? Que el del Giro de Italia también está muy bien, sobre todo cuando se hacían Corso Sempione. Que el de Niza, cuando acabó, también está bien. Que la Vuelta a España ha acabado en lugares, pues no sé, como Santiago de Compostela. Espectacular Santiago de Compostela. Pero ¿qué queréis que os diga, chicos? Es que lo de los Campos Elíseos es que no tiene parangón. No hay otro circuito en el mundo tan chulo, tan bonito para albergar una carrera, y en este caso la carrera más importante del mundo por etapas. Es al menos mi opinión. Bueno, pues comienza el baile, Torres, ¿eh?
14: Sí, bueno, estamos viendo que ya se empiezan a mover. Ya ha empezado la carrera, han dado el paseo, les han visto sus maillots y sus bicicletas nuevas y bueno, ahora ya han empezado a arrancar equipos buscando esa fuga. La carrera va a ser rapidísima, 70 kilómetros, entonces que bueno, vamos a ver que va muy rápido y parece que Bernal ha pinchado el hombre.
13: ¿Sí?
14: En mal momento, buen sofocón se va a pegar.
13: Sí, se va a pegar un calentón tremendo para volver a enganchar con el resto del pelotón, que ya está absolutamente lanzado. Egan Bernal, que se para ahí a la derecha de la carretera, rápidamente baja con los auxiliares para cambiarle la bicicleta. Ha pinchado, pero le van a cambiar la bicicleta y ahí está Egan Bernal. Bueno, este tipo de gente, estos líderes, tienen una bicicleta, me imagino, Melchor, exactamente igual en el coche, ¿no?
15: Sí, bueno, todos los ciclistas tienen bicicleta, sí, todos lo tienen. Lo único que es cierto que las bicicletas de los líderes van en un lugar donde sea más fácil y más rápido poder cogerlas y entregarlas, y a veces pues bicicletas como la vaca pues tiene diferentes posiciones, igual una bicicleta de un corredor que quizá no está tan importante en la clasificación general, pues la bicicleta entera va un poquito más al centro del coche, ¿no? Por lo tanto, a él hemos visto que rápidamente el mecánico de una esquina ha sacado la bicicleta, digamos, nueva, de repuesto, se la ha dado. Bernal ha cogido el ciclocomputer, lo ha montado y ahora lo que tiene que hacer es, con tranquilidad entre los coches, pues simplemente intentar ir pasando de un coche a otro hasta llegar prácticamente a ese último coche cola de pelotón y realmente empalmar con el pelotón. El problema es que van muy rápido, están
13: muy rápido.
15: Ahora mismo en esos ataques iniciales, el pelotón completamente estirado y por lo tanto, pues bueno, va a pegarse un buen sofocón hasta que no contacte con cola de pelotón.
13: Yo no sé si fue el primero en escaparse, pero el último tiene toda la pinta. Beistrofer, el corredor francés, Baptiste Beistrofer, que va a recibir, sin lugar a dudas, el premio a la combatividad de este Tour de Francia, porque está más tiempo fuera del grupo que, además, siempre por delante. Es un corredor al que le encantan las escapadas y más las escapadas en solitario. Lógicamente no va a ningún lado, como no van los cuatro corredores que han salido en su persecución, con una ventaja sobre el gran grupo de 13 segunditos. Pero bueno, son los clásicos momentos para animar un poquitín el cotarro, ¿no? Empiezan a juntarse un grupito, se echan la bronca a unos a otros porque este no pasa y este sí, pero bueno, al final más de lo mismo. Aquí va a comenzar lo realmente bueno cuando comience la primera ascensión a esa pequeña cota de cuarta categoría de Montmartre, en cuya cima, bueno, pues se van a vivir momentos realmente importantes, porque es empedrado también esa subida y tiene alguna rampa realmente dura, Robert, realmente dura.
14: Sí, aparte de empedrado, son rampas duras. Aparte veremos que el pelotón, para coger la cabeza, lanzará a sus líderes o a la gente que quiera ganar la etapa. Van a empezar muy rápidos y cuando entran a tanta velocidad, hay un par de curvas que no caben todos, se enfilará la cosa y claro, luego ahí ya los líderes arrancarán. Bien, esperamos todos a Van der Poel, yo creo, a Pedersen, y lo que no tenemos claro es si hoy Pogacar se la jugará un poco o no se la jugará para intentar ganar la etapa. A mí no me extrañaría ni gota.
13: No, a mí tampoco, la verdad es que no. Oye, ¿os habéis dado cuenta? A ver, ¿cuáles son, os lo pregunto a vosotros, los tres países más importantes dentro del mundo del ciclismo?
14: Pues es que yo creo que es que ha ido cambiando eso, ¿eh?
13: Vale, pero antes, ¿cuáles son? Yo no hablo, a ver, Eslovenia no lo es, si tiene a Pogacar, que es el número uno, no, pero no lo es.
15: Yo creo
13: saber
15: que
13: cuáles son los tres países más importantes.
15: Pero en
14: Francia
13: Francia.
14: Sí, luego quizá
15: Holanda,
14: Bélgica y Holanda. Quizás sean
13: antes
14: los
13: que
14: tres.
13: Italia.
14: Pues yo qué sé, ahora mismo es que andan
13: ¿y
14: ahí.
13: ¿Y antes
14: es
13: que España?
14: Sí, es que vamos a ver, es que ahora si hablamos de donde hay más ciclistas, está claro que España hay muy pocos profesionales ahora mismo, comparado con la época que corríamos Mauri y yo.
13: Tradicionalmente, los grandes equipos, las grandes naciones en el ciclismo han sido por este orden, primero Francia por encima de todos los demás, y luego Italia y España.
14: No sé, yo creo que había un belga que era muy bueno. No me acuerdo.
13: Bueno, sí, había belgas buenos, holandeses buenos y luxemburgueses buenos, fíjate, Anders Lec, pero el Tour se corre en Francia, el Giro se corre en Italia y la Vuelta se corre en España. Y no es ni la Vuelta a Holanda ni la Vuelta a Bélgica ni nada por el estilo. Francia,
15: ya, pero
13: Italia,
15: son las
13: y
15: tres grandes, sí,
13: ningún español, ningún francés y ningún italiano han conseguido un triunfo.

0: Francia, si ningún italiano ha conseguido un triunfo de etapa en esta Tour de Francia.
1: Sí, es significativo, claro que son...
0: Es significativo.
1: Son importantes. Luego ciclistas, sí que es verdad que hay países como Bélgica que ha dado grandes ciclistas. Holanda, España ha dado. Y bueno, Francia ha dado, pues bueno, y no, el último que conocemos. Lo que pasa es que esto está cambiando mucho. Vienen ciclistas de otros países que están subiendo, están midiéndose arriba. Y vemos que un país muy pequeñito, que quizá pueda tener los habitantes pues poco más que Madrid o Barcelona, pues tiene un líder que pues, ya va a ser su
0: pero
1: quinto
0: tiene
1: este.
0: Uno, tiene uno.
2: Mira, sí. Pero
1: bueno, uno no, Borja, tiene cuatro o cinco.
0: Bueno, Roglic también, vale. Bien, pero sí. Pero que es algo nuevo, o sea, que tradicionalmente no lo ha sido. Dime, Melchor.
2: No, Íñigo, que en relación a esto que comentabas, este año en el Tour veo que han salido en cuanto a corredores, cantidad de corredores con nacionalidad belga, han salido 31, es el país que más ciclistas hay en este Tour de Francia, 31 ciclistas, franceses 30 y holandeses 17, luego ya va Alemania 12, Italia 12, Australia 11, España 11, hemos salido con 11, por lo tanto, bueno, en cuanto a cantidad de corredores, ¿no? Y por eso sí, quizá, sí. Pues bueno, Bélgica, pues bueno, por también tradición, por cantidad de ciclistas, bueno, por eso yo y
1: por
2: Holanda,
1: equipos.
2: Pues también, ¿no? Exactamente, cantidad de equipos, quizá por esa razón, tanto Robert como yo nos hemos decantado por esos países, ¿no? Aparte de Francia, sí es cierto que las grandes vueltas, ¿cuáles son? El Tour, el Giro y Vuelta a España, ¿no? Que son las pioneras, las más grandes y las que realmente más notoriedad tienen.
0: Y sí, es verdad lo que decía Robert, ¿no? De Bélgica, incluso de Australia, ¿no? Australia también es un país emergente en el mundo del ciclismo. Luego hay otros, pues eso, pues Eslovenia, con grandes corredores también, pero a mí el dato ese me llama la atención. Ningún español, ningún
1: sí,
0: italiano,
1: es curioso,
0: ningún francés han conseguido una victoria de etapa.
1: Joder. Es que mira que yo creo que los italianos son de los que también, pero últimamente también están fallando, no tienen un líder bueno que diga,
0: no.
1: Puede ganar la Vuelta, el Giro, el Tour, o sea, puede ganar Nibali cuando fallaron dos. Nosotros el último que tuvimos así era Contador, un hombre para ganar el Tour realmente. Ahora, pues bueno, tenemos un Ayuso que ya veremos dónde puede llegar, es de lo mejorcito que hay, pero bueno, desde que está aquí el esloveno es que se puede olvidar casi todo el mundo, a hacer podium, viene la gente.
0: Sí, pero yo, es verdad, dice Roberto Melchor que Nibali gana el Tour de Francia cuando fallan Contador y Armstrong. Recuerdo que subió con Pegot y con Thibaut Pinot al podio. Pero, ¿quién es el último gran corredor italiano? Sí ha ganado una Vuelta a España, ¿eh? No digo que no. Nibali ha sido el tiburón del estrecho, sí. Un grandísimo corredor. Pero, ¿quién ha sido el último grande del ciclismo italiano?
1: Pantani, sí, seguramente.
0: Creo que hay que remontarse a Pantani.
2: Sí.
0: Hay que remontarse a Pantani. Luego, justo un poco anterior, Chiappucci,
2: bueno,
0: Buño.
2: En esa época, pero... Chiappucci, Buño, Fondries, o sea,
1: sí, pero, sí, sí. Pero a eso le pilló Miguel y ya también lo jorobó.
0: Claro, claro. Es que ¿y quién ha sido el último gran francés? Pues ha sido Bernardi, ¿no? También habrá que Laurent Fignon consiguió también triunfos importantes, pero el último Tour
1: sí, pero
0: lo consigue,
1: final,
0: lo
1: Inol.
0: Consigue Inol. A propósito, Inol ganó un sprint, ¿no? En Campos Elíseos, vestido de amarillo, ¿no?
1: No, ganó escapado. Arrancó, yo creo que arrancó de
0: arrancó,
1: lejos.
0: Sí, no fue un sprint, pero arrancó con el pelotón a la rueda. Llegó, ¿no?
1: Sí, pero pasó. Yo creo que arrancó. Sí. Él dijo que iban en Campos Elíseos y arrancó, pero no me acuerdo bien. Y fíjate, uh-huh. Guinol es un corredor que yo creo que a Mauri y a mí era lo que veíamos entonces. Era como ahora Pogacar. Era algo así. Era muy, muy, muy agresivo corriendo.
0: Melchor.
2: Sí, exactamente. Yo para mí, Bernard Hinault era el ciclista que marcó pues una diferencia, ¿no? Yo evidentemente era un chavalín y para mí no tuve la suerte de coincidir con él. Yo creo que se retiró en el 86 y yo pasé en el 87, por lo tanto no pude coincidir, por lo tanto, en el pelotón profesional con él, ¿no? Y es algo que realmente, pues bueno, esos duelos que tenía, ¿no? Incluso con Greg LeMond en esos tours finales,
0: sí, sí,
2: con
0: tremendos.
2: Job Suetemel también, el segundón, el eterno segundón. Bueno, son esas generaciones que a mí personalmente me marcaron con mi niñez, ¿no? Yo a Eddie Merckx le recuerdo más vagamente, no le recuerdo tanto porque yo era mucho más pequeñito, ¿no? Que en cambio a Hinault, Suetemel y esos corredores sí que realmente, pues bueno, fueron mis ídolos, ¿no? En cuanto yo era pequeño.
1: A mí me pasa lo mismo, y no le da mi ídolo. Y bueno, lo que dices tú, Mer ha sido el mejor corredor de toda la época, pero yo creo que no me acuerdo de él. Realmente es que yo entonces ni montaba, yo empecé con.

0: 18 años a montar en bicicleta, o por ahí, 17, 18. O sea que empecé muy tarde.
1: ¿Es el número uno por encima de Divers?
2: Yo creo que en cuanto a número de victorias, no, y ahí sí, Borja, con los datos que tiene y seguramente por lo que se acuerda de que igual ha leído, pues Edimer, que es que ganaba todo donde iba y por lo tanto tiene un número infinito de carreras ganadas. En cambio, Pogacar sí, ahora va a igualar en ese caso 5 tours, ¿no? Pero
1: si va a ser campeón del mundo, ha ganado monumentos,
2: sí,
1: ¿eh?
2: Sí, sí, sí, pero yo creo que Merck le sobrepasa todavía, pues con calidad y cantidad, sobre todo cantidad de victorias, ¿no? Uh-huh. Evidentemente era otra época. Yo creo que Pogacar está en una época mucho más difícil para mí, a mi entender, hay mucha más tecnología, mucha más igualdad en cuanto a medios para todos los ciclistas. Antes, pues quizá algunos tenían más posibilidades de tener algunos medios para poder tener mejor material, mejor calidad de preparación que otros. Ahora yo creo que está todo, sobre todo los mejores equipos, los Pro Tours, está todo muy igualado, ¿no? Y Pogacar sobresale a esta media, ¿no? Y a esta igualdad, sí, sí, quizá de medios, ¿no? Y ahí es donde le doy yo el gran valor a Pogacar.
1: Es que es verdad, porque se decía que anteriormente Dimers corría y lo ganaba todo. Luego es verdad que ha habido unos cuantos años, décadas incluso diría yo, de corredores que se han dedicado única y exclusivamente a preparar el Tour de Francia. Lo hizo en su época final Miguel, ¿no? Miguel incluso ganaba giros también, pero ya al final era el Tour de Francia. Y luego los corredores que han venido después, el tramposo de Armstrong incluido, pero incluso los que hicieron segundo y tercero en aquellos años, también se dedicaban única y exclusivamente a preparar el Tour de Francia, olvidándose de las demás carreras. Y ahora con Tadej Pogačar vemos que gana el Campeonato del Mundo, que gana monumentos y que gana en el, además con una suficiencia absoluta, ¿no? En el Tour de Francia. Borja Cuadrado, sigues por ahí, ¿no?
3: Estamos. Gracias al mítico y legendario Néstor Sandoval y a Emilio Arellano, que allá donde esté, que espero que sea lejos porque esté de vacaciones, son unos genios de la técnica y es el mejor sonido que he escuchado en el Tour de Francia, el de ahora mismo.
1: O sea que ha roto otro micrófono, ¿no? ¿Quieres decir?
3: No, que va. No,
1: vale.
3: Los duendes.
1: Bueno, pues situación de carrera. 60 kilómetros meta, Verstappen por delante. Ya tiene mérito este también, Quiero hablar con vosotros de Ayuso. Quiero hablar de tantas y tantas cosas, de lo mejor y de lo peor de este Tour de Francia. Lo vamos a hacer a lo largo de los próximos kilómetros, porque tenemos tiempo, es prácticamente hora y media. Lo que queda a los corredores, algo menos, para concluir esta jornada, esta última etapa del Tour de Francia. Le quedan 60 kilómetros de los 3.300 con los que empezó en Barcelona, esto hace 3 semanas. Ya veo, por ejemplo, a gente como Max Pedersen en la parte delantera del grupo principal, el maillot en verde, que va a subir también al cajón para recibir ese gran premio a la regularidad, el baile que comienza, pero ya algunos tipo Max Pedersen comienzan a estar en la parte delantera del grupo. Eso quiere decir que no quiere despistarse, porque también no nos olvidemos, lo decía antes Robert, es un serio candidato a ganar hoy aquí, a sobrepasar esa subida a Montmartre, las 3 veces que hay que subir, y tiene una potencia descomunal para superar esa pequeña y media montaña, esos puertos explosivos y plantarse en la línea meta, Robert, con muchísimas opciones de levantar los brazos bajo la pancarta,
0: Sí, es un hombre que hoy tiene muchas opciones de etapa, yo lo tengo claro. El Van der Poel son dos de los favoritos. Cuidado con Renko, que aquí ganó la Olimpiada y se le ve aquí va con un tiro. O sea, que son corredores que...
3: ¿Cuántos nombres has dicho?
0: Le vamos a ver pelea.
1: Pero luego solo puede decir uno,
3: Claro, que puedo decir uno. Y ahora, este, y ojo si al no... otro, y no descartes al otro y piensa
0: no,
3: en este.
0: No,
3: claro,
0: pero ahora, yo...
1: Uy, Robert, es que lo que te está diciendo.
0: Veo rencor.
3: Yo sí, lo noto,
0: ahí,
3: ¿Rencor o renco?
0: Rencor.
3: Oye, por cierto, no sé si visteis ayer, apareció un vídeo de un mosqueo tremendo de Renko con su jefe de prensa,
1: ¿no?
3: ¿Lo viste, no? Sí, que llegó a la meta, que además es un jefe de prensa súper curtido, Gabriele Uboldi, que para que os hagáis una idea, era el jefe de prensa del Sagan Dios, del Sagan Intertravel, que era el ciclista más conocido del mundo, y llega a la meta y no se ve en el vídeo, pero le debe aplaudir, me imagino, motivándole, animándole, como diciendo, joder, campeón, qué bien. Y se le acerca a Renko y le dice, ya estás montando el show de siempre, no sé qué. Que no he ganado, que he quedado segundo. Y claro, ya le ves al pobre Gabriele, que es un fenómeno, ahí ya con voz de cordero, el pobre, no, lo siento, no sé qué, si yo te quería animar y todo esto.
1: Joder, un gallo,
3: Renko tiene muy mala leche.
2: Sí. Un gallo, bueno, y ha mejorado mucho, ¿eh? Yo creo que también ha mejorado bastante en el aspecto de control de ese carácter que tiene, ¿no? Yo creo que antes era un corredor que quizá, pues bueno, esa prepotencia que a veces, demostraba, pues le perjudicaba, ¿no? Yo creo que a través, supongo, de consejos también que habrá ido teniendo de gente externa, pues le habrán hecho, pues un poco bajar un poco esos humos de decir, oye, tú, sí, eres un campeón, eres muy bueno, pero oye, humildad y respeto a los rivales y cuidado con esas declaraciones que haces a veces en momentos puntuales que no te benefician en absoluto, sino que
3: pero
2: creo
3: a
2: que
3: los rivales y a su gente, que es la gente que le quiere,
0: a la gente que trabaja con él. Es que claro, tú no puedes, a un tío que trabaja para ti, tú no puedes tener, no puedes, es que es un subidito y le pasa muchas veces que lo subidito que es lo pagan las escapadas, en todo esos momentos que se va con cuatro tíos, le da dos voces y la gente dice, mira, tira tú que a mí me da risa, tira tú porque no me merece la pena, prefiero que gane otro a que ganes tú. Y eso es un problema que tiene muy gordo Renko.
1: Sí, sobre todo cuando lo tienes con la gente que está por debajo de ti, en una jerarquía, por decirlo de alguna forma. Atacar al que está al inferior siempre es muy, muy fácil, ¿eh? Coño, échale lo que tienes que echarle y vete, claro, a tu jefe, a montarle la bronca.
0: Claro, vete a eso, dices,
1: es.
0: Oye,
1: eso es. O al patrón, venga, vete donde el patrón del que te paga y le dices. Pero bueno, mira, está el grupo principal estiradísimo en esa Plaza de la Concordia, que es la plaza más grande que hay en París, famosa por ese gran obelisco, que podemos ver, ese obelisco egipcio. Y bueno, pues la verdad es que aquí durante la Revolución Francesa pasaron unos cuantos por la guillotina, a unos cuantos nobles, pero bueno, por eso es famosa también esta Plaza de la Concordia. De ahí volverán a subir nuevo después de girar, de pasar por el túnel hacia los Campos Elíseos en rumbo al Arco del Triunfo y a ver cuándo comienza el baile con esa subida a Montmartre. Estamos en directo, estamos en la sintonía de la cadena SER. Vaya día que ha salido, Borja, precioso ahí con los ciclistas al lado del Sena. El día es espectacular, Cuadrado.
3: Es tremendo, ¿no? Tiene que ver nada con el del año pasado, que cayó una tromba de agua que deslució por completo el espectáculo. Ahora hace solecito, el sol de París, que tampoco es el de España, aquí 23 grados son para ir con una rebequita, pero el día es fantástico en esta ciudad, que es la más bonita del mundo, perdona.
1: No, es la segunda más bonita del mundo, eso lo sabes tú. 56 kilómetros y medio, línea meta, sintonía de ciclismo Tour de Francia, Cadena SER.

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6: Acaba de circular la cabeza de carrera bajo la línea de meta. Ahora lo hace el pelotón en principal con 9 segundos de desventaja. Al próximo paso por línea de meta quedarán todavía 3 giros. Ya los 3 últimos giros con esa ascensión a Montmartre. Vamos a particularizar, señores, en lo que se refiere a la participación española en este Tour de Francia. Bueno, nos vamos de Boquerón, eso no es algo nuevo. Es algo a lo que nos estamos acostumbrando. Desgraciadamente, en los últimos años cada vez cuesta más conseguir uno triunfo de etapa, y este año nos vamos de Boquerón. Hombre, tampoco traíamos aquí medio pelotón, eran 11 ciclistas tan solo los que han venido representantes de nuestro país a este Tour de Francia. Pero por personalizar, primero en Juan Ayuso, ¿con qué sensaciones crees que se ha marchado de este Tour? Bueno, se va a marchar de este Tour de Francia, Juan Ayuso Torres.
7: Bueno, pues yo creo que Juan Ayuso...
6: ¿Contento o no?
7: No, contento no, eso ya se lo ha visto el chaval. Este es un gallo y este quería ganar, quería estar en el podium, y eso es bueno. Lo que pasa es que no le han acompañado las piernas. Lo que no sabemos si ha sido puntual en este Tour de Francia, que a lo mejor ha empezado mal el Tour y no se ha podido recuperar. El Tour, como no esté bien en forma, aquí no te pones en forma. Normalmente vas a menos, y le hemos visto que ha ido a menos. Ha ido aguantando como ha podido, pero yo creo que para él eso ha sido un chasco, porque es un corredor que quiere estar con los buenos, se prepara, y luego todos sabemos que tiene muy buenos números. O sea que si le han fichado por una pasta, le han mirado todo y saben que es un corredor muy bueno. Ahora, aquí falla todo el mundo. Lo que pasa que, bueno, todo el mundo no, perdón, fallan algunos. Pogacar ya no falla nunca.
6: Eso es verdad. Mira, Asparren, Xavier Miquel Asparren, el corredor guipuzcoano que se ha metido en esa fuga con Garnelet, que están 30 segundos por delante del pelotón ahí en el Arco del Triunfo. ¿Sensaciones con las que tú crees, como ciclista que has sido también, Melchor Mauri, que habrá dejado, que le estará dando vueltas a la cabeza Juan Ayuso a este Tour de Francia? ¿Cómo crees que se va a marchar?
8: Bueno, yo creo que se va un poco decepcionado en parte porque, bueno, él quizá también tenía más ambición de poder estar un poquito más arriba, de poder, bueno, luchar por un podium. Y creo que la decepción es más porque no se ha sentido lo bien que él en otras ocasiones se ha sentido físicamente, y eso le ha mermado de poder dar el 100% de su potencial físico, ¿no? Yo creo que esa es la decepción que él tiene. En cuanto a la actitud y la forma de competir, bueno, yo creo que se ha adaptado a esas condiciones físicas en las cuales ha llegado. Nosotros siempre íbamos hablando de que ¿qué tenía que hacer Ayuso? Pues bueno, esperar, conservar, esperar que pasaran las dos primeras semanas, que viniera esa contrarreloj, que no se precipite, porque igual si se precipita, pues le sale el tiro por la culata. O sea, yo creo que, bueno, esa es la sensación personal que yo tenía, sí, y sí, que creía que, viendo también como él iba rindiendo en las primeras etapas de montaña, pues es que no le quedaba otra que igual aguantar y no perder, más que intentar ser ambicioso y atacar y luego quizá desgastarse en exceso, ¿no? Por lo tanto, y él lo asume, él asume asumido un poco esa situación, y que por lo tanto yo creo que debe salir reforzado en el sentido que ha acabado en el top 10, que ha estado ahí a punto de estar en un top 5, que en condiciones mejores físicas, pues ¿por qué no puede soñar en poder optar a un podium? Y por lo tanto yo creo que esa es la reflexión que tiene que hacer y que tiene que ser la parte positiva de este tour.
6: Tú, Borja, que has coincidido con él en muchas salidas, en muchas llegadas, que has hablado con él, que le has visto la carita que tenía cuando entraba en la línea de meta después de algún esfuerzo realmente descomunal, no es lo que te cuente, lo que te diga. ¿Tú qué has notado viéndole la gaita a este corredor una vez llegaba a la línea de meta? ¿Cómo se comportaba cuando iba al autobús? ¿Cómo se refugiaba? ¿Qué sensaciones te ha transmitido a ti? Ojo, que estamos hablando de un séptimo, que es un puestazo en, claro, en el Tour de Francia. Sí, pero Borja, todos esperábamos bastante más. Es que no nos vale con un séptimo, sí, con otro cualquiera todavía, pero no con Ayuso, que es posiblemente el mejor ciclista que tenemos.
9: Eso es, sensación, pues de menos a más, por lo que de más a menos, por lo que le he visto a él y por lo que he notado con él cuando hablábamos. Es decir, cuando comenzaron en Barcelona, en la presentación estaba súper dicharachero, hablando también del Mundial. Luego recordás que también se puso la camiseta. Luego, cuando ganó España el Mundial, pero a él no le había ido ya también en plató de Solesón, ya no hizo el juego de la camiseta de la selección. Es decir, la última semana el humor de Juan Ayuso ha cambiado. Había algunas metas en las que él cruzaba la línea y automáticamente se giraba, cogía el silbato y enfilaba el puerto dirección al autobús del equipo. Pero Juan Ayuso, que es gallo también, ayer dijo que si Remco Evenepoel el año pasado no acabó y este año ha sido segundo, pues que a lo mejor ese es el espejo en el que se tiene que mirar pensando en el futuro, más allá de que no lo haya hecho bien. Es decir, que lo de este año no es ni mucho menos el techo que pueda tener.
6: Pues ojalá sea así, ojalá que sea así, porque es que poquitos corredores tenemos con gran calidad y él es uno de ellos. Yo creo que es el máximo exponente del ciclismo español. No sé, Carlos Rodríguez puede estar ahí, pero yo creo que sin lugar a dudas ahora mismo Ayuso es el máximo referente, ¿no?, que tenemos en España. De 0 a 10, luego se lo preguntaré a Roberto también, de 0 a 10, y no seas generoso, sé justo. Mauri, ¿cuál sería la nota para la participación española en este Tour de Francia? De 0 a 10, ¿qué le pondrías? Acabo ya y dices, venga, tanto.
8: Bueno, pues le pondría un 6, ¿vale? Yo creo
6: muy
8: que...
6: generoso, muy, muy generoso.
8: Y soy generoso, y creo que soy generoso, sí, es cierto. Porque realmente, pues bueno, no hemos visto brillar pues a corredores españoles. Hemos visto muy combativos a Raúl García Pierna, pues también a Castrillo, también a Javier Romo. Ha estado muy, muy, muy activo en buscar escapadas en días en concreto. Pero bueno, realmente ha habido corredores que realmente han estado un poco desaparecidos, ¿no? Ioni Zaguirre, Alex Aramburu han sido corredores pues que casi no los hemos visto, ¿no? Y nos hubiera gustado verles más, ¿no?, en este tour. El Caja Rural, pues bueno, Joel Nicolau, Abel Bergastone y José Félix Parra, pues bueno, se han dejado ver lo que han podido. Yo creo que es un equipo modesto, es un equipo que ha venido invitado, que realmente se ha dejado ver como global al equipo. Yo creo que es para estar muy contentos con su actitud. Creo que han hecho el trabajo que tenían que hacer, pero pero evidentemente el conseguir brillar personalmente como ciclistas únicos en alguna etapa, pues ha sido muy complicado y muy difícil.
6: Vale, le has puesto un 6, yo le pongo un 3 directamente, ¿eh? Le iba a poner un 2, pero me he acordado de Raúl García Perna, que lo has dicho tú. Ah, mira, están colocando ya para que tomen el desvío, lógicamente, para subir a Montmartre y no sé cómo le llaman, la señalización, para que vayan a Montmartre. O sea, ya ahora cogen el desvío ahí en la... están por la calle Rivoli y ya lo cogen a la derecha. O sea, ya no pasa nada directamente por la línea de meta. Yo digo que me ha acordado Raúl García Perna, que se ha metido en mil fugas y por eso le subo de un 2 a un 3. Borja Cuadrado, ¿qué nota le pones a la participación española del Tour este año?
9: Yo algo intermedio entre los dos. Yo creo que un 5, pero primero por un matiz, porque aquí ha habido muy buenos corredores que a última hora no han podido estar en el Tour aquí. No han estado Mikel Landa, no ha estado Carlos Rodríguez, no ha estado Peyo Bilbao, Iván Romeo, corredores que hubieran elevado mucho el nivel del ciclismo español. Y luego, de los que había, pues un 5, porque yo creo que Caja Rural ha dado lo que ha dado, que es bastante, y Movistar, que tiene lo que tiene ahora mismo, joder, ha estado todos los días en las fugas. Y Juan Ayuso, evidentemente, pues como él es exigente con él, tenemos que serlo también nosotros con su figura, así que no le doy tan bajo como tú, pero tampoco como Melchor, un 5.
6: Yo creo que es generoso también, Borjita, yo creo que eres demasiado generoso, pero bueno, aquí que está en libertad, ¿no?, para que cada uno dé su nota. Luego se lo vamos a preguntar también a Roberto Torres, al comentarista de la cadena SER. Fíjate, Melchor, cómo está el Lidl Trek, el equipo de Pedersen, currando de lo lindo, hasta se pone el americano hoy con la melena al viento. Quinn Simmons está currando de lo lindo en la parte delantera del grupo, está con ganas. Claro, hay que entrar al desvío también bien posicionado, porque es carretera estrecha en esa curva y en la primera rampa se monta un apelotonamiento donde si te quedas atrás cortado no puedes pasar. En Melchor, por eso está el equipo de Pedersen gran favorito, uno de los grandes favoritos para el día de hoy en la parte delantera.
8: Está claro que la colocación es importante en este tipo de circuitos, cualquier caída pues puede romper el pelotón y luego el potencial también de los ciclistas a la hora de perseguir en un circuito tan rápido a veces pues puede ser difícil, ¿no? Por lo tanto, los principales candidatos a buscar esa victoria de etapa y sobre todo, pues bueno, los corredores que están en defensa de esta clasificación general, evidentemente tienen que estar delante, ¿no? Para no perder tiempo, pero está claro que los que buscan esa victoria de etapa todos quieren estar delante, sus equipos intentan colocarles bien para no verse sorprendidos en ninguna caída que pueda perjudicarles, pues bueno, en lo que resta de carrera, porque realmente van a ir muy rápido en esos kilómetros finales.
6: Buscando los últimos 40 kilómetros de esta jornada, la última del Tour de Francia, que estamos contando la sintonía de la cadena SER, este Tour de Francia que va a coronar por quinta vez, y las que te rondaré, Morena, porque creo que todavía tiene recorrido más que suficiente, a Tadej Pogačar como indiscutible número uno de esta ronda francesa, un Tadej Pogačar que viaja tranquilo en el seno del pelotón, lógicamente en la parte delantera, este no le gusta ir atrás, pero la verdad es que Tadej Pogačar es un nombre que ha revolucionado absolutamente la ronda francesa. Mira, ahí ya están en el Arco del Triunfo y ahí giran a la derecha. Ahí giran a la derecha y comienza la ascensión a Montmartre. En este momento lo está haciendo Gernalec y Xavier Miquel Asparren, los dos hombres que son cabeza de carrera, que marchan con una ventaja de 45 segundos sobre el pelotón principal, donde lógicamente se van a organizar cuando les dé la gana para echar abajo la fuga de estos dos corredores. Quedan todavía 46 kilómetros a meta, que se dice pronto. Y ahora, Borja, comienza realmente el espectáculo, ¿no? Con esa subida y con los miles de personas que están a ambos lados de esa carretera que desemboca en esa zona mítica también, una de las más visitadas de la Ciudad de la Luz, que no es otra que Montmartre, ¿no?
9: Es una verdadera pasada, por eso decía que a lo mejor aquí en la línea de meta pues hay un poquito de menos gente. También es verdad que es la zona donde están todos los invitados, pero más allá de eso, evidentemente Montmartre, que es un barrio súper cultural, súper entretenido, seguramente un domingo normal, pues la gente lo que hace es agolparse, y sobre todo que son diferentes, un montón de filas en las que hay gente con el Sagrado Corazón, la Catedral de la Basílica del Sacré que hay de fondo, y con un público aficionado de todo el mundo hoy entregados, como el año pasado, con los mejores ciclistas del planeta.
6: Una ciudad lógica que recibe a decenas y decenas de miles de personas, de visitantes, de turistas, y que hoy también, pues muchos de ellos se acercan, estaban por París, dice, vamos a ver el Tour de Francia, la carrera más importante del mundo por etapas que se disputa a lo largo del calendario internacional. Robert, me faltabas tú para darme una nota de 0 a 10 para la participación española. Recuerdo, Melchor ha dado un 6, yo le he dado un 3 y Borjita le ha dado un 5.
9: Un 5.
6: ¿Cuál es tu nota, Robert?
7: Pues yo voy a coincidir con Borja, le voy a dar un 5, un aprobado, simplemente pues Raúl García piernas, han metido los chavales en los cortes, han estado, el último día cuando se ha visto muerto también Ayuso ha hecho todo lo que podía y yo creo que eso es importante, cuando la gente hace lo que todo lo que puede, por lo menos hay que aprobarles, justito pero aprobados, ni más ni menos. Esperaríamos bastante más de ellos, sobre todo ya de Ayuso, y la verdad es que Raúl se ha metido en un montón de fugas, pero es que eran fugas de tanta calidad que es imposible que un chaval de estos esté para ganar una etapa con ellos.
6: Ahí va, mira, Isaac del Toro, problemas, ¿eh? Con la bicicleta también, le han tenido que cambiar la burra a la maillot joven, al hombre que va a ocupar el tercer puesto en el cajón de París, pues otro calentón que se va a meter, Torres.
7: Y mal momento, porque va un minuto a la cabeza, 30 segundos, y este sí que tiene que entrar, porque si no han quitado los tiempos, que creo que no los han quitado, o si valen los tiempos, este sí que tiene que entrar, está obligado.
6: Cuadrado, los tiempos son en meta, ¿no?
9: Sí, pero yo de momento no he recibido ningún comunicado del Tour, a lo mejor lo llega dentro de un rato, pero yo no he recibido ese comunicado, de momento etapa normal, por decirlo de alguna forma.
6: Es que el año pasado recordamos cuando entraban en el circuito, además también lógicamente fue por la tremenda lluvia que cayó, que dejaba como una pista de patinaje prácticamente todo el circuito de los Campos Elíseos, los organizadores dijeron cuando entraran, bueno pues sí, hay ganador, pero los tiempos no valían. Bueno, pues hoy en principio los tiempos sí valen y Isaac del Toro, el corredor mexicano... Sí, el peor momento, porque es cuando comienza realmente el baile, cuando se endurece la carrera.
8: Y el problema que va a tener Isaac del Toro es que realmente ahora van a hacer la primera ascensión. Si ya se sube rápido y el pelotón, pues bueno, si hay cortes en el pelotón, la problemática va a ser que los coches realmente van a estar en cola del último pelotón. Por lo tanto, si él empalma a cola de pelotón del primero que se ha quedado, si se ha partido en uno en dos trozos, pues va a tener que ir él solito, pues a, bueno, supongo le esperarán sus compañeros, evidentemente le esperarán compañeros para, sí, para pero... una vez pasen el alto, pues bueno, volver.
6: Mira,
8: a...
6: Ahí comienza la ascensión, es un kilómetro, pero qué kilómetro, espectacular, fíjate, el corredor español diciendo pa'lante a las motos que se vayan hacia adelante, intenta coger en solitario la cabeza de carrera, hay miles de personas a ambos lados de este kilómetro, de estos 1000 metros de ascensión, llega también el grupo principal, mira el Pecin, se pone por delante, no llega ni al kilómetro, son 700 metros, pero un 10%, que se dice pronto, al Pecin por delante, parece que le ha quitado de momento la parte delantera del grupo al conjunto del Lidl 3, pero viene más Pedersen muy bien situado. Hay tres al Pecin por delante y a rueda de ellos viene el maillot en verde del corredor Max Pedersen, es campeón del mundo. Bueno, pues ya está la carrera absolutamente lanzada. Vamos a ver Isaac del Toro. Recordamos que estaba viajando con unos segundos de ventaja después de sufrir una avería mecánica. Qué bien más Pedersen, fantástico. Mira del Toro ahí por esa carretera estrecha, es que claro, cuesta pasar hasta los coches. Ahí está el coche del Decatrón por el centro de la calzada. Tienen que apartarse para que pase el corredor mexicano. Lanzada la carrera por delante, 42 kilómetros, línea de meta, sintonía del ciclismo, la cadena SER en el Tour.
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6: Engancha del Toro en la parte trasera del pelotón, ataca Max Pedersen y se está formando un grupo selecto en la parte delantera. Tenemos noticias sobre los tiempos, Borja Cuadrado.
9: Eso es, mientras estaba con el soldador intentando arreglar el cable, el Tour había comunicado que los tiempos para la clasificación general se iban a tomar en el séptimo paso por meta, es decir, a 3 del final, kilómetro 40 a 47,8 de la conclusión. Así que ya tenemos la carrera pues virtualmente ya resuelta.
6: Pues sí, ya bueno. Tienen que cruzar la línea de meta, lógicamente. Si no, no valdría, pero los tiempos.
9: Información de nuestro compañero Dani Miranda, del diario AS, que me lo ha recordado.
8: Por lo tanto, si del Toro pierde tiempo, no es inconveniente ahora mismo.
6: No es inconveniente.
8: No pasa absolutamente nada.
7: Pues menos mal.
6: Había enganchado ya en la parte trasera, lo que pasa es que se ha formado un grupito por delante, donde está Mathieu Van Der Poel tirando de lo lindo, donde viene el maillot amarillo Tadej Pogačar, ojo Tadej, ojo Tadej, que es un favorito, es un aspirante a ganar en el día de hoy. Max Pedersen muy bien situado, pero ya está absolutamente la carrera avanzada. Son los últimos 41 kilómetros. Han conseguido coronar por ese alto. Ahora hay un terreno de descenso para volver al circuito habitual de los Campos Elíseos. Mira, se pone Robert a tirar el propio maillot amarillo Tadej Pogačar.
7: Sí, este quiere que ese corte valga porque a él le vale. Él lo que quiere es que la carrera se rompa. Contra más rota vaya, más fuerza tiene él, más diferencia tiene. Lleva Pedersen ahí metido, que es otro hombre que, bueno, le puede hacer daño al final. Pero bueno, ya sabemos que Pogačar esta etapa le encanta y tiene muchas ganas de ganarla. A ver qué tal se le da, no lo tiene fácil.
6: No lo tiene fácil, sobre todo porque están Mathieu Van Der Poel y está también Max Pedersen, pero son, mira, 2, 4, 6, 8 los corredores que marchan. Recordamos que Tadej Pogačar el año pasado intentó también la victoria aquí, en este circuito duro, novedoso de Montmartre, pero al final tuvo que desistir ante la mayor fuerza, el mayor poderío que tenía un Wout Van Aert, que consiguió al fin alzarse con la victoria. Eso es el Molino Wos, el Molino Rojo, una de las zonas también emblemáticas dentro de París. Bueno, pues ya está la carrera absolutamente lanzada. Estamos en la parte final. Realmente llega lo interesante. Y mira, esas nos están ofreciendo repetidas imágenes de cómo mandaban a los motoristas por delante, pero yo creo que no molestan tanto a los motoristas.
7: Yo creo que quería que la gente la animase,
6: ¿Más todavía?
8: Sí, que la gente, pues bueno.
9: Sí, era jaleándole, sí, yo creo, lo de Asparren.
8: Jaleando a la gente, sí.
6: Pues chicos, si es que hay miles y miles de personas, yo creo que estaban animando todas y cada una de ellas,
7: Pues quería alguno más.
6: Bueno.
9: Pero en buen tono, no como Renko.
8: Sí.
6: Oye, Max Pedersen super
8: se ha quedado a poco, Girmay viene detrás en un grupo persiguiendo a este primer grupo y viene ahí cerca,
7: Sí, es otro que el puede, Eritreo. Si llega a entrar, es bastante rápido,
6: Y luego yo estoy viendo, no sé si viene también, veía un corredor del Decatrón, no sé si era Coiz, no me ha dado la sensación, pero lo he visto un poco de lejos. Pero bueno, aquí está claro, mira, Juan Ayuso que se está quedando. Juan Ayuso, que ha tenido algún problema, Juan Ayuso, y se está quedando en ese pelotón en principal. Ahí marcha su rueda de su compañero madrileño, Carlitos en Verona, intentando contactar. Igual ha sido avería, porque parece que va a entrar sin ningún que va a entrar en el grupo sin ningún tipo de problemas, ¿no? Me da la sensación de que puede ser avería.
7: Sí, tiene esa pinta.
8: Sí, puede ser.
6: Tiene pinta, ¿no?
8: No hemos visto nada en ningún momento, pero sí que es cierto que puede ser que haya tenido una avería. Van a entrar a cola de pelotón, me imagino, pero bueno, el pelotón no sé realmente si va fraccionado en varios, en solamente un pelotón principal y luego está escapado
6: va
8: o varios pelotones, ¿no? Por lo tanto, estará en la parte trasera.
6: Va fraccionado, sí, es verdad que por delante vemos a Pedersen, a Van Der Poel y al maillot amarillo. En la parte de justo inmediatamente detrás veo al NSN, que decíais, el corredor Girmay, el corredor eritreo, que viene ahí ligeramente descolgado y que podría ser también un candidato. Vamos a ver cómo supera las dos ascensiones que quedan todavía a Montmartre, 38 kilómetros para la línea meta. El pelotón que tiene una ventaja la cabeza de carrera de 10 segundos sobre ese grupo principal cuando está a punto de entrar ya en la parte trasera de ese pelotón, el corredor Ayuso, que parece que ha tenido alguna avería mecánica. Giro hacia la izquierda, Max Pedersen por delante. Ahí vienen muy poquitos, ahí vienen 15 tíos, no vienen más.
7: Sí, es un corte pequeñito.
8: Barrenco también,
6: Barrenco, sí, Barrenco va, sí. Que podría ser un candidato, como decíamos antes, para el día de hoy. Además, este circuito se inaugura en los Juegos Olímpicos, ¿no? Antes de disputarse el Tour el año pasado, la etapa, esto se inaugura en los Juegos Olímpicos y
7: gana,
6: yo creo,
7: Renko.
6: Que Renko gana, ¿no?
7: Sí, es la que gana el oro. Renko. Gana el oro aquí y además llega solo.
6: Llega solo y no tiene una avería, un pinchazo también en la parte final.
7: Se pone muy nervioso.
6: Muy nervioso, bici, como siempre.
7: Pidiendo tiempos, como siempre, empieza a dar voces. las cositas que tiene. Es un
9: sí, lanza la bici, esas cosas.
7: Ah, es que no es, un campeón, no. Pero tiene un fallo eléctrico ahí en la cabeza.
9: Oye, pero os digo una cosa, este año sí, no, totalmente. Pero este año, fíjate, con el tour empezado, gente cercana nos decía que en el fondo confiaba más en Lipovic dentro del equipo que en Renko. Pero que por otro lado, el hecho de que Renko estuviera por Lipovic les tranquilizaba. Porque ya vimos al principio, ¿os acordáis? Cuando el día que Lipovic no tiró de Renko y luego se quejó Renko y le dijo yo en la, creo que fue en la Vuelta a Cataluña, estuve 40 kilómetros tirando de él y él ha llegado aquí, no me ha aguantado ni un kilómetro. Esto como siempre, ¿no? La gente con carácter rebelde, casi mejor tenerle ahí. Entonces en el equipo, bueno, luego abandonó bueno, Lipovic, pero casi mejor dijeron que tenerle a Renko. Pero en el fondo, y yo también, y mucha gente pensaban que era más fiable Lipovic.
7: Yo también pensaba que era más fiable, pero que la gente, al final Renko hay muchas veces que es mal educado con la gente que está por debajo de él. Y él se creía que Lipovic estaba por debajo de él y entonces, bueno, es un chaval que falla en eso. Luego, motor tiene un montón, ha demostrado que bajando esos 4 kilos puede subir la montaña, mejor de lo que yo me pensaba. Y cuidado que es un tío que si en el Tour meten más cronos, puede darle guerra incluso a Pogacar, ¿eh?
6: Sí, precisamente era una crono de 60 kilómetros mínimo, ¿eh?
7: Claro, pero ¿por qué no? Si las quieren meter, las pueden meter.
6: Sí, claro que pueden, pero este año han metido 26. Ya, ya. Simplemente por recordar.
7: Sí, sí, pero que...
8: Y en un puerto y con un puerto de segunda.
6: Y eso es, en un puerto de segunda.
8: Que no era realmente para especialistas, ¿no? Por lo tanto, sí es cierto que si el Tour decide también aumentar un poco el kilometraje en contrarrelojes, pues realmente a Renko particularmente le beneficiaría mucho.
6: 35 para meta, me queda por preguntaros por otro hombre, por Paul Seixas, el corredor francés que va a finalizar cuarto en este Tour de Francia. Están bajando a 60 kilómetros hacia a la hora, hacia la Plaza de la Concordia. Claro, esta zona pica para abajo también. Mira, se pone el equipo de Renko a tirar de la borrica en la parte delantera, a ver si Renko va a estar con ganas en el día de hoy. Jan Tranktig, el hombre que está currando en la parte delantera, y ahí viene Renko, viene Puy, la rueda prácticamente soldadito. Luego viene ya muy cerquita también el maillot amarillo, corredores de diferentes equipos, Mathieu van der Poel también del Alpecin en la parte delantera del grupo. Hay muchos intereses, ¿eh? En esta, es que hay muchos que se ven con capacidad de ganar la etapa en el día de hoy con esa ascensión que puede dinamitar. Si veía Melchor que comentaba antes que Girmay se había quedado rezagado y ha cerrado el hueco y Girmay está arriba, ¿eh?
8: Sí, de hecho ya se ha reunido un pelotón importante. Vemos a Del Toro que va tirando porque sí que viene en ese grupo que todavía no ha contactado con el pelotón principal, pero estaban cerca, ¿eh? Por lo tanto, yo creo que se van a acabar reuniendo casi todo el pelotón. Pero bueno, y ha sido bueno, emocionante ver ese primer paso, ¿no? Que realmente si quieren hacer la carrera dura tienen que hacerlo desde la primera ascensión, porque realmente ya habiendo disminuido el kilometraje los ciclistas van a llegar todos más frescos, ¿no? Y corredores como Mathieu van der Poel, si quieren eliminar en ese caso al velocista puro, cuanto más rápido se hagan todas las ascensiones en el puerto de Cuarta, pues realmente va a ser mucho mejor para ellos.
6: Mira cómo sube de la derecha de la carretera a bloque prácticamente, subiendo al cuarto en la clasificación general, a un 6-as del que yo quería hablar aunque solo sea un minutito. La verdad es que el chaval ha llegado aquí con muchísima presión, con muy poca edad, con una experiencia absoluta, y va a terminar cuarto. Ayer se le hizo bola la etapa, pero por lo demás, Robert, no sé, yo le he visto con los mejores, le he visto en un buen momento, y creo que es un tío con un recorrido bueno, pues curioso, ¿no? Te iba a decir que no sé si va a ganar un Tour de Francia, pero bueno, parece que en sus piernas sí tiene uno, ¿eh?
7: Sí, bueno, de momento se le ve al chaval que sí puede tener un Tour de Francia, es muy joven y pensamos que dentro de 5 años pues no estará Pogacar, entonces peleará con otros. Ha estado ahí el primer año, que eso no es fácil, estaba muy bien colocado, le ha pesado un poquito la última semana, pero bueno, para mí ha sido un corredor que para estar ahí, hacer cuarto, lo ha hecho muy bien en el Tour. Ahora a ver si no le estropean los franceses, si no le estropean, ¿por qué no puede ganar un Tour de Francia? Anda muy bien crono, sube muy bien, es un corredor muy completo y ha demostrado que puede aguantar las 3 semanas.
6: ¿Qué te parece, Mauri, el chaval?
9: Dale, perdona.
6: Mauri, ¿qué te parece lo de Seixas?
8: Sí, no, yo realmente lo que me gusta y me ha gustado de él sobre todo es cómo ha conseguido con esos 19 años pues aguantar la presión que se ha visto sometido, ¿no? No solamente por su equipo, sino también, bueno, la que él de forma voluntaria pues se ha exigido personalmente, ¿no? Yo creo que también él hizo algunas declaraciones que realmente, pues bueno, quería retarse con Pogacar en el Tour, ¿no? Por lo tanto, estaba metiendo leña al fuego, ¿no? En esta presión. Y eso, pues bueno, yo creo que realmente le podía ser más perjudicial que no beneficioso, ¿no? Llegar con esa presión. Luego, el público francés, evidentemente, le veían a él como el sucesor o el nuevo corredor francés que podía despertar ilusiones en poder conseguir a priori un podium en el Tour y por qué no pensar en un futuro en una victoria, ¿no? Yo la parte positiva es un poco cómo ha aguantado esa presión y estando en carrera ha conseguido, pues bueno, estar en ese top 5 y hasta última hora tener esas opciones de podium, ¿no? Por lo tanto, yo le pongo una nota muy alta.
6: Yo también le pongo una nota muy alta, por eso precisamente, por la inexperiencia absoluta con la que se ha presentado en este Tour de Francia 2026 y cómo ha respondido. Ayer se le hizo bola, repito, la etapa, las pasó Canutas, todos esperábamos igual un ataque después de haber tenido a su equipo trabajando en cabeza de pelotón, pero al final lo que hizo fue ceder algo de tiempo. Bueno, pues estamos en los últimos kilómetros, no consigue contactar en Del Toro, todavía está.
7: No, menos mal que no va del tiempo, si no estábamos con los pelos de punta, porque el equipo podría perderlo. Iba trabajando el Decathlon y está a 45 segundos. Y no, vamos, como lleguen a la siguiente subida, lo tiene muy difícil conectar otra vez.
6: Bueno, pues oye, que no se me olvide, de verdad, hablar, aunque sea rápidamente, también os voy a pedir opinión sobre un Jon Izagirre. No lo hemos visto en este Tour de Francia, se ha metido en un par de fuguitas, pero bueno, es un hombre que ya ha ganado 2 etapas en el Tour y que este es su último Tour porque cuelga la bicicleta una vez concluya la temporada. Se marcha un buen ciclista, tampoco va a ser un extraordinario, pero bueno, tío, que tienes 2 etapas ganadas en el Tour de Francia, puedes marcharte pues más que contento, ¿no? Mauri, me da la sensación de que Izagirre va a dejar un huequito en ese pelotón importante, ¿eh?
8: Sí, desde luego que sí, es un corredor, pues bueno, que ya ha demostrado que tiene una calidad muy alta, que es muy correoso, que se ha intentado meter en algunas fugas, no ha tenido, pues bueno, el éxito que esperaba y que por lo tanto, pues bueno, se despide en este caso del Tour de Francia, ¿no? Yo a veces pienso que, bueno, que es un corredor que podría tener todavía, creo, en sus piernas el poder seguir algún año más, ¿no? Porque calidad de ciclista lo tiene, pero bueno, yo creo que también llegan muy fatigados física y anímicamente, pues en esas alturas de su carrera deportiva y creo que llega un punto que dicen, hasta aquí he llegado, ¿no? Ya es suficiente y bueno, y estando en un nivel muy bueno de condición física, pues deciden poner punto y final a su carrera deportiva.
6: Oye, Borja, lo deja también a la Filip.
9: Pues tiene toda la pinta, porque hoy ha convocado una rueda de prensa antes de comenzar la etapa en la que no ha dicho que se vaya a retirar, pero ha dicho que es muy, muy difícil que vuelva al Tour de Francia, que 34 años es una edad joven para un ciclista, pero que a lo mejor es el momento de dejarlo, y a mí me da mucha pena.
6: Sí, pues otro gran corredor, que ha logrado cosas importantes en el Tour de Francia. Bueno, este ha sido ¿cuántas veces campeón del mundo? ¿3?
9: Ganó dos seguidas. Si no me equivoco, 2020 en Imola y 2021 en Bélgica, en Flandes.
6: Bueno, pues ya está bien, ¿eh? Ya está bien.
7: Ha sido, pero ahora mismo no va. Le vemos que no va sufriendo.
6: No anda. Como dice tu amigo Cabrera, anda menos que un bote a patas.
7: Ya, es que el problema es que carreras de un día, carreras de una semana, sí, pero al Tour de Francia, a la Philippe no puede venir a arrastrarse. Tiene que coger y tiene que intentar, pues bueno, estar con los primeros. Por lo menos algún día, o ganar alguna etapa, o estar a punto. Pero hemos visto que en la fuga se quedaba en los repechos de los primeros.
9: Sí, sí, sí. Mira, no sé si visteis ayer la imagen, perdona, no sé si la visteis ayer cuando llegó a más de 25 minutos a la meta del Alpe d'Huez, agarrado de la mano de Warren Barguil, que es también coetáneo, que tienen la misma edad, y llegaron los dos, como digo, a media hora, prácticamente abrazados, muy emocionados, y tenía pinta, yo creo, a lo mejor Barguil ha sido menos que Alaphilippe, pero a lo mejor es el final de los dos.
6: Pues seguramente. Mira, ha dejado el pelotón principal ya en la plaza Charles de Gaulle, donde el Arco del Triunfo gira hacia la derecha para buscar la segunda ascensión a Montmartre. Ahí están por una avenida bastante más amplia, luego giran a la derecha para subir por esa Rue Lepic, en cuya cima está, bueno, pues el Sagrado Corazón, y es una rampa realmente dura. Son 750 metros prácticamente, pero ahí seguro que va a haber batalla de nuevo, porque me daba la impresión de que el pelotón, mira, ahora vuelve a incrementar el el ritmo con los corredores del conjunto Red Bull Bora. Es Bernal el que viene arriba también, ¿eh? El colombiano, trabajando de lo lindo, lógicamente, Pedersen que viene a su rueda, pero digo que, bueno, vuelve a intensificarse el ritmo del pelotón principal después de que parecía que en el último paso por la línea meta iban ocupando todo el ancho de la calzada y iban más tranquilitos. Ahora, Robert, leña, lo que decíamos antes, para estar arriba y para no verse cortado en cuando se estreche en la Rue de Pic la carretera, ¿no?
7: Sí, vemos que Bora es el que está lanzando la carrera. Yo creo que en esta vuelta va a probar Renko. Y bueno, como siempre, el tercero, el cuarto, ahí tenemos al maillot amarillo que va esperando a que alguien arranque para remacharle si puede al final de la subida.
6: ¿Hacemos la porra ya o lo dejamos para cuando queden 500 metros? Lo hacemos, ¿no?
7: Bueno, podemos. 500 metros da más seguridad, a lo mejor.
6: Tú, por si acaso, vas a ser el último, porque has chupado muchas veces la pole position y ahora vas a ser el último.
7: Yo lo que te pido que tú no digas a Van Der Poel, porque me haría ilusión.
6: No voy a decir Van Der Poel, Vale, Borja Cuadrado, ¿quién gana hoy?
9: Van Der Poel.
6: Van Der Poel. Mira, de codazos ahí también, ahí en la parte delantera del grupo entre los corredores del Emirates y también los corredores del equipo de Girmay. ¿Quién gana hoy? Melchor Mauri.
8: Venga, a Pogacar.
6: Pogacar. Yo voy a decir Max Pedersen. Roberto Torres, ¿quién gana hoy?
7: Pues que gane Renko, ¿qué vamos a hacer? No me gusta mucho, pero bueno, que gane Renko.
6: No te gusta mucho, no te gusta Renko.
7: No, que prefiero que gane. Yo prefería haber dicho Pedersen, que por eso me lo has quitado, pero bueno, que gane
6: Renko. Te lo he dicho yo. No, tú tienes mala leche, Robert, también.
9: La que habla de Renko como si tú fueras un corderito. Dices que no te gusta el carácter.
6: Ni el hueso me he llevado en este tour, ¿eh? Ni el hueso.
7: Vaya, no, más, no, y hoy lo tiene. Y hoy, fíjate, llevas uno de los mejores y no sé por qué no tiene muchas posibilidades.
6: Bueno, que sabrás tú. Mira, ahí está. Esa es la ascensión, ¿no? La cuesta Le Pic, van los corredores del UAE en la parte delantera tirando de la borrica con un Pogacar que está muy activo en el día de hoy. Girmay subiendo por la parte izquierda de la carretera. Ojo, Girmay, que tampoco, después de haber conseguido aquel año 3 victorias de etapa en el Tour de Francia, el hombre este año no ha estado ni haciendo puestos prácticamente. Viene más Pedersen muy bien situado. Es además zona de empedrado, por la que están circulando los corredores en ese terreno de ascenso. Mira cómo viene Pogacar, madre mía, a rueda de Renko Evenepoel, con ganas de todo, de conseguir una nueva victoria de etapa. Ya sabemos que eres el capo, el indiscutible jefe de filas de este Tour de Francia, pero es que se pone a tirar, llevándose a Mathieu van der Poel la rueda y a Renko Evenepoel también. Intenta reaccionar Max Pedersen, que coge la rueda de Renko Evenepoel. Madre mía, el ritmo Melchor Mauri, que está poniendo Tadej Pogacar.
8: Sí, realmente, pues bueno, tremendo. Sabe que es aquí donde puede hacer daño y desde abajo no ha esperado. Su equipo ha entrado tirando la rueda y desde que ha empezado a empinarse un poquito ha sido el corredor que ha impuesto un ritmo muy fuerte, está subiendo,
6: está rompiendo
8: a tope,
6: el pelotón,
8: le puede aguantar de momento Mathieu van der Poel,
6: a
8: duras penas.
6: Solo Mathieu van der Poel.
8: Max Pedersen se queda a unos metros, pero impresionante el palo que ha pegado.
6: Pues mira, ahora sí se puede decir eso de ¡ahí va el Ebro! ¡Tremendo! El corredor vestido absolutamente de amarillo, el capo del Tour de Francia, se ha llevado a rueda a Mathieu van der Poel. Están a punto de coronar ya por ese puerto de cuarta categoría y buscarán el descenso, buscarán la pancarta de los últimos 25 kilómetros. Siempre por delante el maillot amarillo, Mathieu van der Poel a su rueda. Vamos a ver si le da un relevo abierto hueco, Robert, con respecto a Pedersen. Pasa Mathieu también,
7: Le pasa, seguro. Es que lo bueno es que al abrir hueco y irte con van der Poel, sabes que te va a pasar. Es un corredor que está acostumbrado a ciclocross, que son esfuerzos muy cortos y muy explosivos, y le va a venir muy bien a Pogacar, porque para echarle mano sí que es verdad que el recorrido este año es un poco más largo y a lo mejor se pueden poner atrás algunos de acuerdo y echarle mano, pero a estos dos le va a costar.
6: Antes coronabas a 6 de meta, Borja, y ahora coronas a 10, ¿no?
9: Eso es. Ha sido el cambio que ha tenido, que se ha producido con el circuito. A 10 kilómetros de meta será la última vez que se corone esa cota de Montmartre.
6: Mira cómo viene ahí Max Pedersen intentando coger la rueda de Tadej Pogacar y Mathieu van der Poel. Por delante Mathieu van der Poel a su rueda, el maillot amarillo. Hay más corredores que intentan. Es Renko, ¿no?
8: Renko y luego Max Pedersen.
6: Renko Evenepoel y luego Max Pedersen. Vaya cuatro. Ahora, también te digo una cosa. Si engancha, que va a enganchar, Renko Evenepoel va a enganchar. De hecho, está enganchando ya. Si engancha también Max Pedersen y los cuatro se van hacia adelante, no descartéis, y eso que tiene mucha menos punta de velocidad que Mathieu van der Poel y que incluso el propio Max Pedersen, no descartéis a Tadej Pogacar, No, Cadí no va a ganar un sprint nunca, pero un sprint en un grupo de cuatro, por muy buenos que sean los otros, cuidado, ¿eh?
7: Y ojo, que queda una subida.
8: Queda una subida, exactamente. Y Tadej ha sido, bueno, sabemos que tiene ese potencial y ese ataque tan explosivo que le ha aguantado únicamente Mathieu van der Poel y le veíamos sufriendo muchísimo. Y Mathieu es un corredor que también sube este tipo de muros muy explosivamente, ¿no? Por lo tanto, Tadej, yo apostaría más por en esta tercera y última ascensión intentar marcharse solo, soltarles y realmente intentar llegar solo. No, porque sí que en el sprint. Sí, lo seguro que lo va a intentar. En el sprint es un corredor rápido, también, pero aquí yo creo que de los tres ahora mismo Mathieu van der Poel es el que más opciones tendría en una llegada al sprint, y si Mats Pedersen consigue contactar con ellos, pues evidentemente también sería un candidato.
6: Entre los dos, sería Mathieu y Mats Pedersen, entre los dos son los más rápidos sin lugar a dudas. Mira cómo pasa Renko también, le interesa, 5 segunditos, 4 le están metiendo a Mats Pedersen. Uf. Al Mallorca en verde, que viene absolutamente lanzado y ha conseguido una victoria de etapa y busca, mira, los cuatro que van son los del jamón, no sé quién ha dicho antes, y los cuatro que van ya han ganado en esta Vuelta Ciclista España, ya han ganado al menos una victoria de etapa. Mira hacia atrás en Renko Evenepoel, va a enganchar Pedersen, el pelotón viene muy cerquita, viene muy cerquita, pero bueno. Es que a ver quién se pone a tirar por detrás. Yo creo que el Decathlon, que tenía Koji, también, lógicamente, el NSN, porque tienen a Girmay, son los que tienen que tirar en la parte trasera para intentar acabar con esta fuga de cuatro corredores. ¡Vaya cuatro, Vaya, mira, se pone definitivamente, si es el equipo del Decathlon, el que se pone a tirar de la burrica.
8: Sí, el Jaico también, yo creo que también si está exactamente Michael Matthews, es un corredor que también Matthew se le puede dar muy bien esta subida, por lo tanto, pues bueno, van a ser los equipos que van a intentar delante, ¿no? Y evidentemente hay otros equipos que no tienen a ningún representante y evidentemente van a intentar también, neutralizar la escapada. Queda mucho todavía, pero si ellos se organizan, realmente se lo van a poner difícil, aunque la diferencia es mínima.
6: Es que vaya cuatro, sí. Son 15 segundos esa diferencia que decía Melchor Mauri, la que tiene la cabeza de carrera, recordamos, con Tadej Pogačar, que es el que está tirando, con Mats Pedersen, que ya ha conseguido enganchar, con Renko Evenepoel, que está cerrando el grupo, y también con el corredor Mathieu van der Poel, que acaba de dar el último relevo. Estos cuatro corredores con esos 15 segundos de ventaja sobre un pelotón donde habló que está tirando el equipo del Decathlon, el equipo de Seisas, para intentar echar abajo esa fuga. Todavía queda una ascensión a este Arto de Montmartre, esos 750 metros en realmente duros sobre adoquinado, donde Tadej Pogačar ha roto absolutamente la poca paz que quedaba en el grupo principal, marchándose hacia adelante, le ha cogido la rueda primero Mathieu van der Poel, luego Renko Evenepoel, y ha conseguido enganchar también Pedersen, y estos cuatro que se van a buscar la aventura en solitario. Vaya cuatro ciclistas, es lo más granado del pelotón internacional de este Tour de Francia, y son los cuatro hombres que marchan por delante. Veremos si consiguen mantener o aumentar incluso esa pequeña renta que tienen con respecto al pelotón. Pelotón en principal. Borja, más cositas nos ibas a contar.
9: Sí, que desde luego estamos también pendientes de la decisión que pueda tomar Tadej Pogačar. Ayer nos decía Machín en el tramo del Larguero que a lo mejor, bueno, o sea, que no se sabía nada, que tampoco habían tomado una decisión, que no la habían pensado en pleno Tour de Francia, pero claro, hoy que acaba, tal vez un comunicado, yo no sé si hoy dirá algo Pogačar, pero desde luego esta semana, como máximo de tiempo para saber si estará en la Vuelta a España. Y yo es que he oído claramente que sí, claramente que no. Ahora mismo yo no me jugaría mi dinero a ninguna decisión.
6: ¿Cómo lo ven vosotros, Torres?
7: Yo no lo veo claro. Lo único que a mí lo del príncipe fue lo que me llamó la atención, que dijo que sí iba a ir y a lo mejor se siente un poquito obligado a ir, entre comillas, Pogačar, y sobre todo que hemos visto, para mí ha acabado más feliz que el año pasado. Ha estado mucho más feliz, ha trabajado con su compañero. Yo creo que le han puesto menos verde porque ganas etapas, y eso creo que le puede venir muy bien para poder correr la Vuelta a España.
6: Estoy viendo ahí 2, 4, 5 corredores del conjunto de Decathlon. No viene Koig en ese grupito, igual viene algo más atrasado, y por eso se ha puesto a tirar el equipo del Decathlon en la parte delantera de ese pelotón principal, que marcha con 7 segunditos de desventaja. ¿Cómo ves lo de Tadej y la vuelta, Mauri?
8: Yo, la verdad es que en cuanto al aspecto físico, Tadej ha terminado muy bien este Tour de Francia. Yo creo que lo ha ganado de forma sobrada. No se le ha visto sufrir en exceso en ninguna etapa, y por lo tanto, en cuanto al tema físico, yo creo que no debería de pesar en contra. Todo va a depender de la parte anímica, de las ganas que él tenga de concentrarse, porque si él va a la Vuelta Ciclista España es para ganarla, no es para ir allí a ayudar a un compañero. Por lo tanto, eso conlleva una presión y a una concentración previo a la vuelta de preparación y in situ en la Vuelta Ciclista a España, y es esa parte la que no sé si todavía él tiene claro a día de hoy, ¿no? Mm-hmm. Por lo tanto, si no lo dicen, pues espero, supongo que es para esperar un poco cómo evoluciona esa parte pues anímica de voluntad y de ganas. Pero yo pondría la balanza por lo que dijo el príncipe, pues que más positivamente a que sí, por donde empieza, porque empieza en Mónaco, y creo que él también le hará ilusión empezar la Vuelta Ciclista a España allí, porque también es algo que le falta en su palmarés y que es un corredor muy ambicioso, y tal como está ahora, bueno, creo que la tiene, la Vuelta también, tal como es el recorrido, pues lo tiene o lo tendría muy bien con el estado de forma que demuestra que está actualmente en conseguir la victoria.
6: Pues no estaría nada mal, ¿eh? Con Tadej Pogačar en la línea de salida de la Vuelta Ciclista a España, está siendo efectivo, ¿eh, Robert, el trabajo del Decatrón, 3 segunditos, ¿eh?, de los 4 fugados sobre el grupo.
7: Sí, le van a echar mano, está claro que estos ya van pasando. Pero
6: lo van a intentar después otra vez, ¿eh? Seguro.
7: Ah, claro, es que queda otra subida y van a volver a pegar el arreón. Sí que es verdad que hay gente que ha ido a rueda, estos han pegado una pechada y eso se les puede notar. Hay mucha diferencia, son muy buenos corredores, pero se puede meter alguno que haya ido esta vuelta a rueda ahí tapadito, a lo mejor pueda aguantar la embestida de Pogačar en esta próxima subida.
6: Pelotón Grupe atrapa el grupo principal estiradísimo, descendiendo de los Campos Elíseos hasta la Plaza de la Concordia a los 4 corredores que eran cabeza de carrera, maillot amarillo incluido. Menos mal, Mauri, menos mal, lo decía antes Roberto Torres, que no valen los tiempos en el día de hoy, porque el maillot blanco se está dejando casi 4 minutos, ¿eh?
8: Sí, la verdad es que, bueno, yo creo que han dado prioridad al espectáculo, porque realmente si no fuera así el equipo Pogačar ya no hubiera atacado, porque realmente hubiera esperado y su equipo pues a intentar meter a Del Toro, y en el caso de hoy, sabiendo que los tiempos no cuentan, pues vemos que Pogačar pues le da igual, y al equipo también, que Del Toro llega a 3 o a 5 minutos, porque realmente no peligra su podium, ¿no? Y eso pienso que también abre a esa posibilidad de que los líderes y los corredores que están en esas primeras posiciones de la clasificación general pues puedan optar y poner el 100% de ganas en intentar, pues por qué no buscar esa posible victoria de etapa y correr quizá algunos riesgos que si realmente una caída les pudiera provocar pues el perder contacto con el pelotón, sabiendo que los tiempos son en la línea de meta justo al llegar y al finalizar la etapa, pues igual ya no tomarían ese tipo de riesgos, y por lo
6: pues
8: tanto
6: yo no entiendo por qué no valen los tiempos, Mauri, no entiendo.
8: Bueno, por el peligro, precisamente. Joder, porque saben que
6: pero
8: pueden
6: si estuviera
8: haber
6: lloviendo
8: riesgos.
6: Todavía, pero si no.
8: Sí. Sí, yo también, bueno, cuando Borja ha dicho que realmente aún y no lloviendo, pues los tiempos se tomaban o se habían ya tomado pues bastante lejos de la línea de meta, pues bueno, es una decisión que la organización habrá meditado y pensado que es positivo para que él no haya un vuelco inesperado en esta última etapa, pues por la peligrosidad o el nerviosismo de esta etapa en sí, ¿no?
6: A ver si te acuerdas, Borja Cuadrado, de una etapa de la Vuelta de Lista España, no valen las del año pasado, cuando se montó, bueno, pues todo aquel fregado con el asunto de la solidaridad de este país con Palestina, de una etapa de la Vuelta Ciclista a España donde se cogieron los tiempos antes de llegar a meta.
9: Mos, si no me equivoco,
6: que si ganó, dices tú que sí, será así.
9: Que le dieron la victoria a Bernal por delante de Landa.
7: ¿Puede ser? De todas más. Sí,
6: pero eso, ¿cuándo fue?
7: Eso fue así.
9: ¿Eso fue el año pasado?
6: No, a ver, Borja, no, quitando el año pasado, quitando el año pasado, lo de la pasada no vale. Hemos dicho que con todo el pollo que se montó, también en Bilbao tampoco se cogieron los tiempos.
7: Pero fíjate que no sabe la respuesta de la
6: pregunta. Hay una etapa en la Vuelta Ciclista a España donde se cogen los tiempos antes de la línea de meta. Y os voy a decir ahora, os voy a dar una pista que es brutal. No sabéis ninguno, ¿no? Todavía.
9: No,
7: de momento
6: etapa
7: no.
6: Contra el crono.

0: contra el crono. Fijaros lo que os digo, etapa contra el crono.
1: Ah, sí, en Santiago porque llovió.
0: Sí, señor, en Santiago de Compostela porque llovía. Se entraba a la plaza del Obradoiro y como era adoquinado, se puso la línea de meta justo antes de entrar a la plaza del Obradoiro. Bien, Torres, bien, te he visto bien. Esta no la traía preparada, ¿eh? Esta me ha surgido a mí porque sí. Oye, cuando pasen ahora por línea de metas tendría que sonar la campana, ¿no? Porque son los 16 kilómetros, solo queda una ascensión a Montmartre, descender, bajar por el Arco del Triunfo hasta la Concordia de nuevo, pasar por el túnel, dar el giro completo y abordar ya la recta de meta, ¿no? Tendría que sonar la campana en esta línea de meta de los Campos Elíseos, donde va a concluir el Tour de Francia 2026 para coronar nuevamente a Tadej Pogačar, que pone a su gente a tirar de la borrica. Es Adam Yates el hombre que está por delante. Veo como corredores del Lidl Trek se ponen también en la parte delantera del grupo con Max Pedersen, que lo ha intentado, se ha quedado descolgado, en la última ascensión, lo ha intentado en compañía de Tadej Pogačar, de Mathieu van der Poel y de Remco Evenepoel, no han podido llegar a ningún lado, pero segundo que Pedersen va a imprimir también un ritmo intenso en la subida, última ya que queda a Montmartre. Adam Yates por delante, corredor del UAE, trabajando en la parte delantera, lógicamente está sonando la campana, cuando pasen, lógicamente, pues prácticamente cuando ya pasen por la Concordia, seguro que el maillot amarillo, en caso de llegar todo el pelotón juntos, y el resto de compañeros del UAE se van a quedar descolgados para la foto de rigor, para cruzar la línea meta abrazados, eso sí, si tienen la más mínima opción, Tadej Pogačar, de conseguir la victoria, porque viene con un grupito reducido, seguro que lo va a intentar, y ahí sigue apareciendo el maillot amarillo en la parte delantera del grupo, mandando a corredores del UAE que pasen hacia posiciones de privilegio, hacia posiciones punteras de este pelotón que marcha absolutamente enfilado. El maillot blanco se deja 4 minutos y 9 segundos, Torres.
1: Menos mal que no, a mí me hubiese gustado los tiempos,
0: hombre. Yo es que no este entiendo por qué no.
1: A mí me hubiese gustado, pero este año no. Este año no me hubiese gustado.
0: ¿Por qué no?
1: Hombre, porque hubiese perdido una cena y así la ha ganado.
0: Es verdad, eso que no se nos olvide, pero yo no entiendo si no hay peligro para los corredores. Porque hay
1: lluvia. Bueno, yo creo que todavía. ¿Sabes qué pasa? Que
2: había posibilidad de lluvia, ¿no? Creo que ha dicho antes.
0: Sí, había, pero no tiene pinta de que vaya a caer.
1: Pero también el espectáculo creo que es más grande así, porque si no, a lo mejor tendríamos hombres que no son de la general jugándosela más, aunque realmente donde se arranca es en la subida y la diferencia se hace en la subida. Lo que pasa es que sí, este año se nota bastante que hay un tramo más largo que les pueden echar mano antes de meta. Ahora han arrancado muy fuerte, han sacado un hueco bueno y sin embargo por detrás el decatlón le hemos visto que ha podido cerrar el hueco y bueno, si hubiese llegado el sprint. O sea que todavía no tenemos claro de que o arranca muy fuerte esta vuelta o puede surgir alguien que venga por ahí atrás colocadito y bueno, ganar el sprint, algún sprint.
0: No sé, yo te digo que imagínate, Melchor, que llegan aquí con una diferencia de 5 segundos. Joder, pues sí. Tendrías que pelear por la victoria en la general, sí. No sé.
2: Sí, a mí no, también exactamente. Me gusta. Sí, sí, es cierto. Yo tampoco, pues bueno, no habiendo ese peligro inminente, pues bueno, no me ha sorprendido. Pensaba pues que los tiempos, como siempre, a 3 o a 5 kilómetros de meta, ¿no? El hecho de lo que comenta Robert, yo creo que también es así, o no sé, parece que haya más distancia desde coronar el puerto de Montmartre a meta, eso por un lado, y por otro, pues bueno, que se está subiendo ahora pues con menos kilómetros en las piernas, ¿no? Y los ciclistas llegan más enteros y eso hace pues que bueno, que haya más potencial de control, ¿no? Otros años llegaban con más kilómetros y quizá esos ataques finales en esa cota de cuarta categoría pues hacían mucho más daño y disgregaban más el pelotón y por lo tanto a la postre pues perjudicaban ese control que ahora vemos que bueno, que el Decathlon precisamente lo ha tenido y ha conseguido contactar con facilidad con los cuatro, que había cuatro pues bueno, y que cuatro corredores delante, ¿eh?
0: Bueno, vaya. Ay, me estoy quedando sin voz ya. Menos mal que se acaba el Tour de Francia. Digo que Cofidis se pone en la parte delantera, pero de inmediato le va a quitar ya esa posición de privilegio el conjunto de Max Pedersen. Mira, ya aparece de nuevo el Lidl Trek. Bueno, pues esta es la última subida, 13 kilómetros y medio para la línea meta. ¿Quién lo va a intentar? ¿Torres Pogačar de nuevo?
1: Yo creo que sí, una vez más Pogačar lo va a intentar, lo tengo claro. Ese RQR sabe que ahí los ha soltado una vez, ahora depende con quién se vaya que le puedan coger o no, simplemente.
0: Y se pone Cofidis, quizás para quién, para Milan Trentin, es el hombre más rápido que puedan tener.
1: No sé, o para salir.
0: No tiene más.
3: Aramburu no tiene dijo más. Que el otro día dijo Aramburu que era una etapa que le gustaba. A lo mejor
0: a mí también me gusta,
3: ojalá.

0: Sí, pero
1: lo que pasa que me parece... con los gallos que hay aquí.
0: Claro, sí. es eso. Es que está muy por detrás. Es que el Mons también, un hombre que ha sido protagonista en este Tour de Francia, se quedaba descolgado en la parte trasera de ese grupo. Y bueno, pues ya comienzan a aparecer los gallos porque va a comenzar la última ascensión. Repito, Girmay, que lo mencionaba ante nuestro compañero, nuestro comentarista Roberto Torres, viene en la parte delantera del grupo, ¿eh? Hay un batiburrillo de corredores, pero tremendo, con todos los grandes favoritos. Estoy tratando de buscar al maillot amarillo, que ya tendría que estar en lugares de privilegio para intentar un ataque, intentar reventar la carrera, como lo ha hecho en la penúltima subida, en la subida anterior, y ahora no veo a Tadej Pogačar en esa parte delantera. Sí aparecen corredores del conjunto del Education First, subiendo también por la parte derecha de la carretera, más ciclistas, varios delineos, y vamos a ver quién se lleva el gato al agua en esta victoria, en esta etapa a la que le quedan, para saber quién es el ganador. Apenas en 12 kilómetros va a comenzar la última ascensión al Montmartre. Vienen como auténticas locomotoras. Mira, ahí viene Tadej Pogačar, un poquitín más retrasado, pero Robert, sí, en posiciones siempre importantes, ¿eh?
1: Sí, posiciones buenas, pero un poquito más retrasado que otras veces. Poli le estaba intentando pasar, pero no le llega a pasar del todo. Ya Poli parece que se abre a la derecha. Es que si entras muy atrás para remontar cuesta un montón.
0: Bueno, pues ahí va a comenzar prácticamente la ascensión a esta Rue Lepic. Una cuesta, un muro de 750 metros. Tendrán que girar todavía a la derecha para afrontar esa ascensión. Ahí va a venir la subida, el pelotón estiradísimo, enfiladísimo. Todavía no les queda nada, apenas unos 200 metros y comienza la ascensión. Veremos quién es el que intenta reventarla en la carrera. Corredores del Visma por delante. Es una rampa realmente dura. Vamos a ver quién consigue ponerse en las posiciones delanteras del grupo. Intento buscar a Tadej Pogačar. Ahí viene, por la parte derecha. Viene. Por la parte derecha Pogačar, por la izquierda viene Max Pedersen. Y veremos quién consigue la victoria. Primero hay que coronar este puerto, este muro realmente duro. Bueno, pues los velocistas por ahora vienen en la parte delantera, pero ninguno intenta romper el ritmo. Mira, estaba mirando el corredor del UAE a ver dónde venía Tadej Pogačar. Se ha abierto un pequeño huequito ahí, ¿no?
1: Sí, hay un pequeño hueco, pero
0: lo va a cerrar Pedersen.
1: Lo va a cerrar Pedersen y vemos a Pogačar que quiere arrancar arriba. Viene otra vez, lo que pasa es que la carrera va muy rápida y ya se han pegado un par de sofocones, entonces para echarle mano le va a costar bastante.
0: Mauri, ¿cómo lo ves?
2: Antes ha arrancado desde más lejos, ¿eh? Ahora Pogačar sí que ahora sí, le vemos que sí vuelve otra vez a intentarlo, ahí pero viene, ya desde viene una... Sí, exactamente, desde con, no tan con Mathieu abajo, con Mathieu también, exactamente. Pues intentan buscar nuevamente hacer hueco y se marchan los dos.
0: Ataca Mathieu, le coge la rueda a Tadej Pogačar, estos dos corredores que se marchan por delante. Mathieu por delante, Pogačar la rueda, vaya dos, no puede aguantar Pedersen, no sé justo, si es Johannes en el que viene por detrás, ¿qué dice Robert?
1: Justito Pogačar, le lleva justito.
3: Como el año pasado
1: justito,
3: con Van Aert.
0: Como el año pasado Wout Van Aert.
1: Sí, igual. Le lleva justito lo para que este
3: pero
1: no lo
3: ha soltado. No le suelta.
1: No le suelta.
0: Wout Van Aert sí le soltó a Tadej Pogačar, pero ahora Pogačar está a rueda de Mathieu Van Der Poel. El hueco ya es importante, ¿eh? El hueco es de unos segunditos. Lógicamente tendrán que tenderse tanto en el descenso como en el llano para afrontar los últimos 6 kilómetros. Quedan 10 para llegar a la línea de meta. Situación de carrera. Mathieu Van Der Poel, todo un ex campeón del mundo, uno de los mejores clasicómanos que hay en el pelotón internacional, llevándose a rueda a Tadej Pogačar. Ahí van a coronar y va a comenzar prácticamente la zona de descenso para estos dos corredores. La diferencia es mínima, ¿eh? Aparte de 5 o 6 segunditos con respecto al pelotón, donde el equipo del Lidl Trek, el equipo de Max Pedersen, estaba intentando cerrar ese hueco, pero el hueco es curiosito, ¿eh? Aunque vienen por detrás muy cerca también, ¿eh, Melchor?
2: Sí, vienen muy cerca. Yo creo que incluso menor el hueco que la anterior ascensión. El pelotón, pues aunque viene bastante estirado, con pequeños huecos, pero yo creo que quedan muchos kilómetros. Antes hemos visto una muy buena organización por detrás por parte del equipo de Decathlon. Yo creo que la van a tener difícil de mantener esa poca diferencia con los casi 9.5 kilómetros que quedan para llegar a meta.
0: Es que es mucho, esos 10 kilómetros, 9.5 para llegar a meta. Y luego además, Robert, ahora son 2 por delante, antes eran 4.
1: Sí, no, y luego hay tramos de carretera muy ancha que va picando para abajo, el pelotón, si hay varios corredores que van pasando, pues claro, le cierran el hueco. Además es que yo creo que el hueco es mucho más pequeño del grupito que viene detrás. Habrá que ver si este grupo coge, pues bueno, a ver si se ponen de acuerdo. Que luego el problema es que si van 8 o 9, para que se pongan de acuerdo es muy difícil.
0: Vale, ¿qué queréis que os diga? Yo es que viendo la calidad de estos dos corredores no me extrañaría absolutamente nada. Han desafiado absolutamente la paz en el pelotón principal, han conseguido es que están abriendo más hueco, ha pasado Tadej Pogačar, ha dado un relevo realmente tremendo, ahora pasa Van der Poel también por el centro de la carretera. Lo que pasa es lo que decíamos anteriormente, que coronabas el año pasado y a 6 meta y ahora coronabas y a 10 meta, que esos 4 kilómetros lógicamente se notan cuando van solo dos hombres en fuga. El corredor del Alpecin, Mathieu Van der Poel, por delante a su rueda, el maillot amarillo Tadej Pogačar. Ojo al hueco, ojo al hueco, Melchor ya es más grande, ¿eh?
2: De momento detrás se están organizando, hay un grupo reducido, pero no hay ese potencial que había antes de todo
0: es
2: un equipo.
0: Es que no hay ningún,
2: ¿no?,
0: decatlón ahí, ¿no?
2: Exactamente, y eso hace pues que bueno, que quizá esa persecución pues sea un poco más descontrolada, ¿no? Pero desde luego que no van a poder vacilar ni un momento, tienen que ir a tope porque detrás van evidentemente ciegos a por ellos.
0: Viene el Bisma, sí, hay dos Bismas ahí.
1: Pero viene otra vez.
0: Se meten en fregados estos.
1: Viene
0: pero
1: de Calón.
0: El decatlón viene más rezagado, ojo,
1: sí, sí. Sí, pero viene a 15 segundos. Viene a 15 segundos y viene gente tirando. Y va a Pedersen también, que si lleva algún compañero, supongo que pasará.
0: Está a rueda de los dos corredores del decatlón, Se ha situado Max Pedersen, el Bayota en verde. Está viajando con esos 14 segundos de desventaja. Max Pedersen haciendo de puente. Hay un grupo de 4 corredores a 7 segundos de la cabeza de carrera, donde está tirando Tadej Pogačar. Le hace un gesto con el codo para que pase Mathieu Van der Poel. Yo creo que se le van a echar encima los que vienen inmediatamente después, ¿no? Tiene toda la pinta que les pueden ligar, porque todavía son 7 kilómetros y medio para la línea meta. Es verdad que esta vez el ataque de Tadej Pogačar ha sido bastante más tarde que en la subida anterior. Anteriormente habían abierto más en hueco y solo la organización perfecta del decatlón en cabeza de grupo pudo echar abajo esa fuga, aunque veo ciertas reservas y ciertas dudas en el grupo perseguidor. Están a 7 segundos, pero están mirándose entre ellos y no lo tienen absolutamente nada claro. Luego el grupo con Pedersen y el resto de hombres importantes, entre ellos, fíjate, está pasando ahí Irma, pero es que está muy retrasado. Entra, pero es que acaba de entrar, está en la parte trasera de ese pelotón principal que marcha a 17 segundos. Pues yo no tengo tan claro que les cojan, ¿eh? ¿Qué queréis que os diga?
2: Pues lo van a tener complicado, que... Si se organizan detrás, realmente hay detrás todavía muy potencial, ¿no? Y están a muy pocos segundos. Y el terreno es que es muy desagradecido para los escapados, porque son rectas, no hay pocas curvas que donde puedan recuperar y coger aire. A veces con recorridos más técnicos realmente es más complicado para un pelotón organizarse, ¿no? Por lo tanto, bueno, no lo tienen mal. Pero realmente detrás, si se organizan, les queda terreno para quizá poder reducir.
0: Te voy a decir una cosa, creo que el pelotón, un segundito, Borja, creo que el pelotón va a coger antes a los que están haciendo de puente que los que están haciendo de puente al grupo de cabeza. Dime, Borja.
3: Venga, no quiero molestar para nada. El año pasado ganó Van Aert. ¿Quién había sido el último corredor en llegar escapado a París?
0: Es lo que haces todos los años y no me acuerdo nunca.
3: No es la misma pregunta, no, es otra.
0: No tengo ni idea.
3: Pasan los años, se modifica la pregunta. Y el mismo silencio por respuesta. Este
0: es que no tengo ni idea. Yo sé que es un francés, creo, ¿no?
1: Estoy llegando a pensar que no te hacemos caso, fíjate.
2: No, es que no lo sé. Yo te contestaría, Borja, pero no.
3: Este silencio me vale, ¿eh? Si queréis seguimos con la narración. Ya con esto me vale.
0: Vaya, tú lo sabes, ¿no? Manera, los últimos kilómetros, quedan 5.700, la ventaja de 11 segundos sobre un grupo donde veo a Jorgensen a 16 segundos. Viene el maillot verde, 5 kilómetros y medio meta. Emocionante, será lo que sea, no sé si van a llegar o no, pero emocionante no puede estar más la etapa,
1: Desde no, y que estos dos son dos tíos que curran, que le ves los relevos, están dando los dos a muerte. A lo mejor va con otro corredor, me da lo mismo, Van der Poel que Pogačar, y empieza a racanear. Estos no racanean nunca. Estos se dejan la vida con tal de a ver si pueden ganar. Cuando les cojan ya les da lo mismo. Pero estos dos van a pasar todos los relevos a bloque.
0: 12 segundos al grupo de puente, 19 al maillot verde. ¿Sí o no? ¿Les cogen o no?
2: No.
1: Yo digo...
0: Uf. Venga, que sí o que no, sí, es muy sencillo. Melchor ha dicho
1: no,
0: que no,
1: venga.
0: ¿Qué dice Robert?
1: No, que no les cojan, no.
0: ¿Qué dice Borja?
3: Que no les cogen.
0: Yo también digo que no les cogen. Y eso que el Decatrol, mira, ya está trincando sí. a unos corredores que se quedaban descolgados de ese grupo donde viaja Jorgensen. Es que están a 20 segundos. Es que les han metido algo más de placa con respecto al pelotón. A 12 segundos viene el grupo de Jorgensen. Está por delante Matías Van Der Poel. A su rueda está Tadej Pogačar. Están en terreno de descenso desde el Arco del Triunfo, desde la Plaza Charles de Gaulle hasta la Plaza de la Concordia, donde les espera el obelisco. Ese giro bajo el puente y afrontar prácticamente el último kilómetro y medio. Vaya trabajo del Decatrón, ¿eh? Pedersen a rueda de todos los corredores del Decatrón.
1: Pero cuidado que va Philipsen ahí también, me parece. Me ha parecido verle. Y si llega Philipsen aquí, cuidado.
0: Uno más, ¿no? Para la pelea.
3: Pero hoy no le lanzó Van Der Poel, ¿eh?
1: No, Van Der Poel va a llegar, si le cogen, pero va a llegar como para lanzarle.
2: Le lanzará Pedersen, por eso ya verás. Sí. Sí, Philipsen realmente se buscará la vida, ¿no? Porque Van Der Poel está ahora mismo, si les realmente alcanzan, estará, bueno, muerto, ¿no? Por lo tanto, Philipsen se buscará la vida, pero realmente es otra arma que tiene preparada pues el equipo Alpecin.
0: Mira, lo que te he dicho yo, el pelotón va a coger al grupo que hace de puente antes que el grupo de puente a la cabeza de carrera, que está formada por dos corredores, por un Tadej Pogačar que pasa al relevo, el maillot amarillo, por un Matías Van Der Poel que está ahora a rueda del corredor esloveno. Siguen quemando kilómetros, 3.5 para la línea de meta. Están muy cerquita de dar el giro a esa Plaza de la Concordia para afrontar la parte decisiva. De todas formas, hay que descubrirse ante Tadej Pogačar, también ante Matías Van Der Poel,
1: ¿Cómo
0: mira,
1: va
0: cómo estaba ahí está sufriendo,
1: sí,
0: pero digo que hay que descubrirse, hay que descubrirse ante estos corredores. Es que son muy ambiciosos. Tadej Pogačar, con todo el pescado vendido, con todo lo que ha ganado, creo que son 5 etapas, ¿no? Con el maillot amarillo, con las exhibiciones que ha dado. Y aquí está dando el callo, ha reventado en la carrera para buscar una nueva victoria. De verdad que tiene mérito lo de este ciclista, ¿eh?
1: Y ha cogido buen socio, porque lo que decía antes es que este socio no le va a fallar. Este le va a relevos y fíjate que lleva a su compañero detrás, que podría decir, la duda, él es más rápido, normalmente es más rápido que Pogačar. Y
0: yo
1: dice,
0: no, pienso.
1: No, aquí no hay duda, a bloque y a bloque van los dos. Están poniendo toda la carne de asador el Decathlon, 2 kilómetros 700 y ahí les han quitado un puñado de segundos, sí. Van ahí a ver si hay alguno detrás.
0: Uy, uy, uy.
1: Date cuenta que la etapa ha sido más corta, la gente llega más entera y seguro que hay en ese grupo va algún corredor más que bueno, que va con fuerza, con idea de poder remontar.
0: Quedan 2 kilómetros y medio para que concluya el Tour de Francia. 2 kilómetros y medio para esta última etapa. Matías Van Der Poel y Pogačar por delante. A 10 segunditos viene muy bien organizado el Decatrón, ¿eh? La verdad es que antes ha echado abajo la fuga y ahora tiene toda la pinta Melchor Mauri que puede hacerlo también porque son 9 segundos.
2: Sí, pero se van quedando sin efectivos, ¿eh? Quedan solamente 2 corredores y no sé para realmente para si Alafcoy está allí. No sé, le veíamos a Paul Seixas a cola de pelotón perdiendo 2-3 metros.
0: Y
2: o sea, yo no sé realmente para qué están... ¿Para quién están tirando?
0: Pues igual han metido a su velocista, no lo sé.
2: Supongo que será, le habrán metido, porque si no, no tendría sentido, ¿no?
0: Sí. Pues fíjate, 8 segundos... bajando 7. La ventaja de los dos ciclistas han aparecido ya por la bocana del túnel. En fila en la calle La Rue Rivoli para buscar esa Plaza de la Concordia. Último giro hacia la derecha y el último kilómetro. Vienen de nuevo a 8 segunditos. Pasa Matías Van Der Poel, le coge la rueda al maillot amarillo. El hueco es curioso todavía, ¿eh? Y están rodando. Fíjate que es cuesta arriba. Esto a 50 kilómetros a la hora prácticamente. He visto varios Cofidis en la parte delantera del grupo que no se podrían haber pasado al relevo si están tan interesados, ¿no? En conseguir el de etapa. Mira, viene el equipo de Girmau. El NSN viene también por delante del grupo principal, imponiendo un ritmo realmente duro. 5 segunditos, kilómetro 300. ¡Madre mía!
1: ¡Qué pena! Ay, ay, ay. ¡Qué pena! Es que hay gente que va reservada y le queda el último. Yo
0: les
1: creo
0: van
1: que
0: a ligar,
1: alguien, le queda, sí, pero le van a
0: ligar. ¡Último kilómetro!
1: No
0: bueno.
1: Duda,
0: no, no, pues si tienen la más mínima duda, se acabó. Acaba de circular bajo el último kilómetro. La cabeza de carrera lo ha hecho también el pelotón principal. Estiradísimo. Ese es el último giro que van a tomar hacia la derecha, un giro muy abierto y comenzarán en Campos Elíseos el empedrado. Según giren ya verán la pancarta en la línea de meta. Mira, ese es el giro, ahí tienen la meta, 5 segunditos. Hay que les ligan o no, madre mía, emoción hasta el final. Pogačar por delante, viene Matías Van Der Poel, luego vienen los corredores del Cofidis que por fin han pasado ya a la cabeza del pelotón. Intenta atacar Matías Van Der Poel, demasiado lejos Matías Van Der Poel, le coge la rueda a Tadej Pogačar. Yo creo que todavía van a llegar, Creo que todavía van a llegar. Nah, mira, suelta, mira, se queda Tadej, se queda Tadej, se marcha Matthew van der Poel por delante, se marcha Matthew van der Poel por delante. Se queda en solitario el pelotón que atrapa Tadej Pogacar, pero que igual no puede atrapar. Ahí va, caída. Caída en la parte trasera de ese grupo. Dos corredores al suelo. Matthew van der Poel, yo creo que va a ganar, ¿eh? Pedersen va a salir desde muy lejos, pero creo que se le puede haber escapado el caballo. Matthew van der Poel por delante, viene Pedersen muy cerquita, intentando coger la rueda. Sufre, se le está haciendo largo, largo, largo Matthew van der Poel. El sprint lanzado. Matthew van der Poel por un tubular. Mira la sensación, ¿eh? Me ha dado la sensación.
1: Sí, ha ganado. Y Philipsen segundo, yo creo, o tercero.
0: Segundo, no sé, ha sido. Curiosísimo, sí, bueno, ha sido tremendo.
3: ¿Cómo resopla Van der Poel, eh? ¿Cómo resopla aquí en la línea de meta todo el público volcado?
1: No,
3: se lanza contra la valla, es un corredor legendario. Ahí están sus compañeros, nos vamos a ir apartando un poco, por si acaso, pero ahí está la imagen, un ciclista histórico, de verdad. Van der Poel ha logrado la victoria. Ahí está el abrazo de Jasper Philipsen, su compañero, siempre le lanza, y hoy al revés. Y como decimos, este gran momento aquí en la línea de meta de los Campos Elíseos. Van der Poel a 60 por hora, está lanzado ahora en el suelo. Philipsen le intenta animar, está tapado por la valla, todo el público haciendo fotos. Es una de las victorias más espectaculares que hemos vivido en el Tour de Francia. Todo el mundo volcado, de verdad, muchísima emoción, lágrimas aquí en la línea de meta. La victoria, se quita el casco ahora, espectacular, estremecedor lo que estamos viendo con Jasper Philipsen. Impresionante Matthew van der Poel.
0: Bueno, Matthew van der Poel gana. Segundo ha sido Philipsen, tercero Pedersen. Espera, que estoy viendo la repetición. Es que, bueno, no ha habido ni golpe de riñón de Philipsen, no lo ha celebrado la victoria como si fuera suya, porque ha ganado su compañero Matthew van der Poel. Una victoria épica, una victoria, buah, ha ganado fantásticamente bien, victoria de verdad de las que merecen muy, pero que muy mucho la pena para este deporte, Roberto Torres.
1: Sí, además yo creo que Philipsen iba mirando muy atento a los demás, a pasar a los demás y a él no pasarle. Fíjate, además, cuando un sprinter le ves que no da golpe de riñón, que simplemente mira si ha pasado su compañero y luego levanta la mano. O sea que espectacular, de todas maneras.
0: Espectacular.
1: Pogacar ha hecho mucho, ¿eh? Ha hecho mucho.
0: Sí, para pero hoy es el hombre de épico. Esta épica, sí, llegada de este sprint, es Van der Poel, que ha entrado, como decía,
1: clarísimo.
0: Es que se ha derrumbado contra la valla, no podía tenerse encima de la bicicleta, ¿eh? Histórico.
3: Sigue en el suelo,
0: espectacular.
3: Sigue en el suelo, yo creo.
0: Es que el esfuerzo ha sido tremendo.
3: Está la pareja de Van der Poel, evidentemente, aquí. El jefe de prensa, todas las cámaras en torno a Van der Poel. Parece que ha ganado el Tour de Francia, él, de verdad, ¿eh? Le está robando el protagonismo, de alguna forma, a Tadej Pogacar. Pero las imágenes que estamos viendo aquí en plenos Campos Elíseos con Van der Poel, qué mahogo, son tremendas.
0: Es que además, bueno, ya la felicitación, cómo lo ha celebrado su compañero de equipo, no solo antes, sino después de cruzar la línea meta, Matthew van der Poel, ha sido espectacular. Ha ganado por media bicicleta. El calentón que se ha pegado con Pogacar ha sido tremendo al final, y en la recta final Tadej Pogacar ha dicho: no puedo más. A falta de unos 300 metros, 400, se ha quedado descolgado, y Matthew, a puro huevo, espectacular Belchor Mauri.
2: Impresionante, la verdad es que son de esas etapas espectaculares que realmente nos hacen levantar del sofá, ¿no? En este caso, por lo tanto son momentos, bueno, que realmente impresionantes, ¿eh? Sobre todo esa escapada en el primer paso donde se van los mejores, cuatro corredores, pero brutales, esos ataques que hemos visto nuevamente de Pogacar y ese último ascensión yéndose Pogacar y Van der Poel, estando a pocos segundos, sabiendo que era posible que les alcanzaran, y que realmente, bueno, Pogacar no han escatimado los dos, ningún gramo.
3: Mira,
2: de esfuerzo.
3: Perdona, Melchor, llegan por aquí los primeros protagonistas. Alex Aramburu, vaya final de Tour de Francia, tío.
4: Sí, bueno, a ver, nos gustaba esta etapa. Luego es difícil, ¿no? El último día, y pues igual ha sido hasta el mejor día, ¿no? Así que bueno, contentos.
3: ¿Qué te parece lo que ha hecho Van der Poel aquí ganando en París después de haber atacado de lejos?
4: Bueno, es increíble, ¿no? Sabemos el nivel que tiene, quién es, así que bueno, este año todas las etapas que han ganado, o sea, todos los nombres son increíbles, y en París pues Van der Poel.
3: ¿Qué balance sacas para ti en esta edición del Tour?
4: Bueno, no he acertado mucho en las escapadas en las que me tocaban, pero bueno, piernas teníamos mejor que el año pasado, así que bueno, ahora toca descansar un poquillo y pensar en lo siguiente.
3: ¿Te veremos en la vuelta?
4: Pues no lo sé, todavía estamos en duda.
3: Venga, pues tomamos nota, gracias.
4: Gracias.
3: Alex Aramburu, ciclista de Cofidis.
0: Bueno, pues protagonistas que pasa por el micrófono de la cadena SER. Vamos a tener todavía unos minutitos, para despedir este Tour de Francia realmente espectacular que va a coronar a Tadej Pogačar como el indiscutible capo del Tour. Se levanta por fin del suelo, coge la bicicleta. El héroe en el día de hoy, Mathieu Van Der Poel, de haber conseguido un triunfo realmente épico, un triunfo espectacular. Sintonía del ciclismo, seguimos con el Tour.

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5: Vamos a tener tiempo, ¿eh? Acaban de sonar las señales de las 8 de la tarde, las 7 en la Comunidad Autónoma Canaria. Vamos a tener tiempo por delante para algún análisis más y sobre todo para seguir escuchando las voces de los protagonistas en la línea de meta. Borja Cuadrado, mira, ha entrado además Tadej Pogačar, que no ha podido aguantar el ritmo de Mathieu van der Poel al final, en la línea de meta con la palma abierta diciendo 5, 5, sí señor, 5 Turque.
6: Espera un segundito, vamos a ver si podemos hacer una preguntita al mayor de la montaña, a Richard Carapaz, que se ha marcado un Tour de Francia tremendo.
7: Sí, bueno, para mí ha sido la verdad una semana impresionante, ¿no? Terminar así de esta manera es como lo habíamos soñado y bueno, no, yo creo que nos vamos muy contentos, dos etapas, mayor de la montaña, el más combativo, ¿no? Ha sido, yo creo que un final soñado, la verdad es increíble poder terminar así de esta manera, ¿no?
6: Richard, en la época de estos ciclistas tan gigantes nuevos que han salido, ganar dos etapas y la montaña tiene un mérito increíble.
7: Sí, bueno, al final es el ciclismo de verdad, ¿no? Esto es, creo que, no sé cómo lo puedo decir, ¿no? Al final todo está tan profesionalizado, estamos sometidos a tanto estrés y, bueno, no, yo creo que ganar hoy en día es un privilegio.
6: Y ahí sigues, ¿no? Y que, bueno, por años tienes todavía.
7: Bueno, a ver, ¿no? Yo creo que al final para mí ha sido algo muy bonito, ¿no? El poder estar, disfrutar estos años, disfrutarlo a mi manera, ¿no? Y bueno, sin más, al final, bueno, espero continuar aquí un par de años más y a ver, ¿no? A ver cómo va también todo esto.
8: Este nivel, desde luego, Richard, ha sido, si me permites, el gran animador de este Tour. Detrás de Pogačar, poca gente intentaba cosas que solo has hecho tú.
7: Al final no tenía nada que perder, ¿no? Y bueno, sin más, yo creo que eso también ha sido una de las claves de venir aquí. No tenía nada que perder, al final no estaba para disputar la general, sino sabía lo que venía y bueno, no, al final estoy muy, muy contento, ¿no?, de lo que hemos logrado. Al final es un resultado positivo para todo el equipo.
6: España te quiere, ¿te veremos en la vuelta?
7: A ver, todavía no lo sé, ¿no? Vamos a terminar esto y luego a ver qué pasa. Todavía no, de momento no sé, tenía un calendario, bueno, que lo he tenido que modificar mucho, ¿no? Y, bueno, ahora terminamos el Tour, luego veremos.
6: Muchas gracias. Muy amable. Supercampeón. Vaya Tour de Francia se ha marcado Richard Carapaz.
5: Mérito también, ¿eh?, del ecuatoriano, ¿eh?
9: Sí, un corredorazo. Además, a nosotros nos gusta. Yo creo que a Mauri igual. Es muy peleón. Es de los pocos que quedan de la antigua escuela, digamos. Y cuidado que ha ganado dos etapas y la montaña, que vemos los que han ganado etapas en este Tour de Francia. Y es que no ha habido nadie que diga, pues de suerte ha ganado aquí porque le han dejado una escapada. Todas las escapadas eran de capos y bueno, ganar dos etapas en este Tour de Francia era muy difícil y encima la montaña, pues bueno, lo que había dicho de salida, lo máximo que podía hacer según él.
5: Nada, un mérito tremendo, ¿eh? Esas dos victorias de etapa. Y eso sobre todo lo que le decía Borja, ¿no? Han surgido nuevos ciclistas, grandísimos corredores que están aparcando a una generación anterior. Esto es ley de vida en todos los órdenes de la vida, vamos. Pero este aguanta, ¿eh?, con esas dos etapas y con ese maillot a lunares, maillot de la montaña. Borja Cuadrado, ¿dónde estás?
6: Pues con Javi Romo, el ciclista manchego del equipo Movistar. Javi, ¿se acabó esto?
10: Se finí.
6: Eso, un ciclista después de 21 días, ¿le da pena o dice mejor voy ya para casa que esto ha sido muy duro?
10: No, yo creo que si nos dicen que mañana hay que salir otra vez, pues se sale, ¿no? Pero no, yo creo que ya está bien y para casa descansar un poco y pasar tiempo con la familia.
6: Oye, Movistar no ha ganado una etapa, pero habéis estado Raúl, tú, bueno, Einer hasta que se dio el golpe, Pablo, todos habéis estado en todas las fugas, más no se puede pedir.
10: Sí, yo creo que pese a tener pues bueno la mala suerte que perdimos a nuestro líder aquí muy pronto y ahora pues más tarde a Einer en las etapas de montaña, creo que hemos intentado pues dar nuestro 100%, ser combativos y pues bueno, yo personalmente después de la caída me costó un poco recuperar pero bueno, lo he dado todo, cuando uno da el 100%, yo creo que hablo en nombre del equipo entero, creo que hemos dado el 100% y el ciclismo hoy en día, las victorias en el Tour están muy, muy, muy caras y nada, lo hemos luchado y el año que viene intentaremos conseguirlo.
6: A por ello, muchas gracias Javi.
10: Gracias a ti.
6: Las palabras de Javi Romo, gracias también a Pablo Ordorica, jefe de prensa de Movistar, aquí en la línea de meta.
5: Bueno, pues protagonistas que van pasando por el micrófono de la cadena SER, ha sido tan emocionante, tan vibrante el final que se me han quedado varias cuestiones en el aire para preguntaros, chicos, tanto a Roberto Torres como a Melchor Mauri. Vale, ahora vamos a volver con Borja, pero ir pensando, sin más, lo que más os ha gustado y lo que menos os ha gustado, si hay algo que os haya gustado poco de este Tour de Francia. Ahora vamos a ir con ello, va a comenzar la ceremonia de premiación también, donde recordamos el Tour va a rendir homenaje a Tadej Pogačar. 5 Tours entra en este selecto club y la verdad es que tiene pinta de que puede lograr alguno más. Él dice que no quiere estar aquí hasta cumplir un porrón de años, que quiere retirarse, bueno, pues igual dentro de muy poco tiempo, de algunos años, pero no me diga el Melchor que no tiene este tío pinta de ganar uno o dos tours más, ¿eh?
0: Desde luego que potencial tiene, es un corredor que si él tiene voluntad evidentemente de seguir compitiendo a la alta competición lo puede hacer muchos años todavía. Otra cosa es que él decida pues no alargar su carrera deportiva en exceso, ¿no? Porque realmente sí es cierto que están abocados a mucha presión, pero posibilidades evidentemente las tiene, está demostrando que está un punto por encima del resto de corredores, por no decir dos, y que por lo tanto, pues bueno, eso hace pensar pues que tiene fácil poder conseguir un sexto tour.
6: Estamos con uno de los grandes protagonistas del día, Ion Izagirre, que llega hasta aquí su etapa en el Tour de Francia, ya lo anunció hace tiempo.
11: Sí, al final, bueno, ya sabíamos que iba a ser la última y bueno, pues ya ha llegado el día.
6: ¿De quién te acuerdas en este momento, Ion, que acaba tu etapa en el Tour de Francia dando este último paseo por los Campos Elíseos?
11: Hombre, pues de la familia, ¿no? De los que siempre han estado, padre, madre, mi hermano, como no, y mi mujer, que siempre me ha acompañado en estos momentos, que bueno, que muchas veces no son fáciles, pero que siempre he estado ahí. Mira, ahora mismo también está aquí para celebrar este día y bueno, pues mis hijas.
8: Tus hijas, hay una que va a poder celebrar a partir de ahora el cumpleaños con la Aitá.
11: Pues así es, mira, pues hace 3 años pues pude regalarla esa victoria y bueno, de ahora en adelante pues estaré en todos sus cumpleaños.
8: Esta parte final, John, de este Tour de Francia y de este tramo final de tu carrera en esta última temporada.
11: ¿De qué? Perdón.
8: Balance final.
11: Ah, balance. Bueno, el Tour personalmente pues no ha sido el esperado, ¿no? Venía con otras ambiciones, ¿no? Pedía solo pues por lo menos estar en la disputa de alguna victoria de etapa. Sí que es verdad que este año pues he podido coger alguna que otra fuga, pero he estado lejos de poder optar a ninguna victoria de etapa y bueno, por esa parte un poco una sensación agridulce, pero bueno, mira, en este final de día he podido ver que el equipo ha estado hasta el final disputando con, bueno, con Mila, con Alex, esta victoria aquí en París. Ha sido una pena, pero bueno, todavía queda otra parte de la temporada y esto no ha terminado, ¿no?
12: ¿Esta profesión se padece o se disfruta o qué?
11: Uf, ayer lo padecí mucho, ayer fue un día durísimo, hay muchos días duros, ¿no? Quizá muchas veces se ve lo bonito, ¿no? Las victorias y las celebraciones, pero bueno, hay detrás mucho sacrificio y muchos días de sufrimiento, pero bueno, es parte de la vida y del ciclismo.
6: Ion, has ganado en las 3 grandes vueltas, ahora has visto lo difícil que es ganar. ¿Cuál es tu mejor victoria? ¿Con qué recuerdo te quedas?
11: Hay muchas, ¿no? La primera porque es la primera, las victorias del Tour porque son las del Tour, pues esa victoria, sobre todo pues el día de cumpleaños de mi hija, pues esa es muy especial, ¿no? La del 2023.
6: Muchas gracias. Gracias. Ahí está, es que ricasco. Las palabras de Ion Izagirre, un poquito emocionado, un poquito pues con el shock de que sabe que no va a volver aquí. Un ganador de etapa en las 3 grandes y 2 victorias de etapa 2016 y 2023 en el Tour de Francia.
5: Pues se le va a echar de menos, claro que sí. Veíamos ahí cómo lo festejaban los corredores del UAE. También estaban entrando ahora corredores del Lidl en la línea de meta. Y bueno, pues abrazos, risas. Y es que esto se acaba, y es que esto es muy bonito, cuando se acaba una etapa y terminas y dices, bueno, pues chico, pues he llegado al final, y eso es importante, y más en un Tour que se ha corrido como este, que se ha volado prácticamente. Vemos ahí a Remco Evenepoel despidiéndose también de Alaphilippe, del corredor del Tudor. Y yo no sé, pero estaba echando un poco la memoria atrás, recuerdo un ataque de Alexander Vinokurov, que también sorprendió al pelotón en el sprint, cuando no había que subir a Montmartre, y consiguió la victoria en la línea meta. Pero yo no recuerdo una victoria tan épica en Campos Elíseos, ¿eh?, como la de Mathieu Van Der Poel en el día de hoy. No sé, vosotros que tenéis más memoria y habéis vivido bastante más tours que yo, Robert, Mauri, no, yo no recuerdo una igual.
0: No, así
5: lo ha tenido todo.
0: El año pasado fue muy emocionante también, ¿no? Con Wout van Aert, ¿no? También, pero la de hoy es que ha sido, vamos, espectacular, ¿eh?
9: Pero sobre todo por lo justa que ha sido. Es que cuando ves que gana tan justo, tan justo...
6: Raúl García Pierna, que está viendo la caída, se asusta del final. Decía Romo, mira, estaba yo por ahí, ¿que la habéis librado al final o qué?
13: Sí, yo desde luego, porque he llegado a 10 minutos, o sea que yo me acabo de enterar ahora que se han caído.
6: Bueno, compañeros, que sois una unidad. Vaya tour que te has marcado, Raúl, ¿eh? Mira, Romo es un cabroncete, ¿eh? Esa risa, cuidado, ya verás cuando te pillo yo a ti. Raúl, vaya tour que te has marcado, ¿eh?, todos los días.
13: Sí, bueno, pues lo hemos intentado y hasta tampoco nos queríamos dejar nada, así que hemos dado lo que teníamos.
6: ¿Qué balance sacas de este Tour de Francia? Que sin un jefe de filas desde prácticamente las primeras etapas, os ha obligado a correr de otra forma, seguramente.
13: Sí, al final se nos fue Kian a casa y... Teníamos el objetivo del top 10 con él y luego las etapas y, bueno, hemos intentado disputar las etapas. Sabíamos que era difícil, pero ahí lo hemos luchado.
6: Y en este ciclismo, tú ya que llevas unos años, has visto que, joder, que cada vez es más difícil ganar. No sé, es difícil, ¿no? Cuando lo intentas dices, voy a dar lo mejor de mí mismo, pero mira, ahora en París ya te gana Van Der Poel, en cualquier etapa te gana una superestrella. O sea, muy poquitas veces, ¿no?, puede ganar a alguien que no sea una superestrella.
13: Sí, al final... como yo creo las generales también están tan peleadas, las propias etapas ya tienes a Richie, ¿no? O ayer veías Richie, Kus y no sé qué otro iba, que todos son ganadores de grandes vueltas y se dedican a pelear por etapas casi, o sea que al final pues el nivel es altísimo.
6: ¿Te veremos en la vuelta?
13: Espero.
6: Venga, gracias. Ahí está el madrileño Raúl García Pierna.
5: Pues protagonista también en este Tour de Francia, claro que sí. Estaba hablando, Melchor decía que lo del año pasado fue muy emocionante, pero chicos, que lo de este año lo ha tenido todo. Es que ha ganado por nada, por media bicicleta, después de un calentón increíble y de un currelo fantástico.
0: Sí, es que eso ha sido. Sí,
6: Melchor, Melchor. Vamos a escuchar sí. A un campeón de Tour de Francia, Egan Bernal.
14: Sí, totalmente. Sí, en el lote intentar ganar las etapas era casi imposible, creo. Así que nada, era todo a partir de las etapas, pero que se empezaron a dar más ya cuando empezó a haber mucha fatiga y ya los equipos grandes no podían controlar, así que la verdad era como, o sea, tocaba saber jugar bien sus cartas.
15: Egan, esas conclusiones que saca usted.
6: Pregunta el tiburón Víctor Hugo Peña, aquí para la ESPN Leyenda. A ver si hablamos con él en la vuelta.
15: Yo creo que usted se da cuenta que preparando el Tour puede estar allá. ¿Usted, cómo lo ve usted?
14: Bueno, creo que este año tuve una sensación diferente, sobre todo en el Giro. Obviamente, volver a ganar es muy difícil, pero creo que puedo estar adelante compitiendo, disputando, así que nada, intentaré seguir dando lo mejor de mí cada vez que me monte en una bicicleta. Es lo que me gusta hacer, amo esto y mientras que sea ciclista profesional intentaré... estaré adelante.
6: Egan, hace 7 años se vivió un momento muy emocionante para ti, te veíamos en la meta con toda tu familia. ¿Qué se te pasa por la cabeza cuando llegas aquí y sabes que tú has sido campeón del Tour?
14: Bueno, no lo pienso tanto, la verdad, simplemente estoy contento por los que ganaron, por los que lo estaban haciendo ahorita bien, así que nada, felicitaciones a ellos.
6: Que sepas que España te quiere mucho.
14: Muchas gracias.
6: Gracias a Egan Bernal y a Gene Smith, el jefe de prensa aquí del equipo de Ineos.
5: No sé a quién le... Bueno, seguro que ha sido a Melchor Mauri, porque cada vez que le damos peso a Melchor Mauri le interrumpe a Borja Cuadrado.
0: Sí,
5: Melchor,
0: sí, está clarísimo. No, a ver si acabo. Mira, acabo rápido. Simplemente que el espectáculo de la etapa ya de sí, ya no ese final, ¿no? Esa victoria final de Matthew, sino ya de la etapa en sí, ¿no? De esos 3 pasos por ese alto que han sido espectaculares y han sido, pues creo, el resumen de este Tour que realmente hemos visto.
5: Vale, a la espera, ¿eh?, de seguir con protagonistas para ir poco a poco despidiendo desde los Campos Elíseos, desde París, donde ha concluido el Tour de Francia. Borja, ¿decías algo?
6: No, estoy por aquí.
5: Dejamos buscando el rotas. Micrófono abierto, si te parece, Cuadrado. Robert, ¿qué es lo que más te ha gustado de este Tour de Francia?
9: Bueno, lo que más me ha gustado ha sido un Pogacar que ha demostrado que está por encima de los demás, pero que luego ha demostrado que es compañero. Un compañerismo espectacular con Del Toro, y para mí ha sido la sensación que ha hecho equipo más que nunca.
5: Mauri.
0: A mí realmente el espectáculo que se ha vivido en muchas etapas, ¿eh? Yo creo que ha sido un tour muy divertido. Yo no recuerdo un tour tan divertido en cuanto a espectacularidad en general, ¿eh? Y evidentemente pasando por Pogacar, pasando por Mats Pedersen, pasando por Carapaz, por Mathieu Van Der Poel, yo creo que ha sido un espectáculo en general.
6: Melchor, me apetece molestarte, pero es ciclista. Venga, catalán. Pues, Isabel Balderston, tío, te acaban de dar el carnet de ciclista, has llegado a París.
16: Sí, eso me han dicho ahora hace nada. Así que nada, bueno, muy chulo, la verdad. Acabar aquí es una locura y un montón de gente. Flipante.
6: ¿Cómo se siente un ciclista cuando llega a París, que es el sueño de cuando todos sois pequeños y empecéis a montar en vuestro pueblo en bicicleta?
16: No sé ni qué decirte, pelos de punta y nada, se ha acabado esto, ha sido durísimo, pero ha valido la pena, era un sueño desde muy pequeño, así que lo hemos disfrutado también mucho.
6: Y después de correr un Tour de Francia, uno se motiva más diciendo, oye, yo tengo que volver aquí como sea, o te pega un bajón diciendo después del Tour ya no se puede correr algo más grande. ¿Qué se le pasa por la cabeza a un tío como tú, que además ha sido campeón de España en crono el año pasado?
16: Bueno, o sea, al final yo creo que siempre vas a querer volver y hacerlo mejor y progresar, pero bueno, siempre hay retos nuevos, cada año hay retos nuevos, año que viene será otro reto nuevo que tengo, entonces con ganas de ir progresando como ciclista y mejorando.
6: Enhorabuena y gracias.
16: Gracias.
6: Gracias a las palabras de Abel Balderston, que nos ha tratado de maravilla, como todo el equipo de prensa, con Álvaro Lana al comando de Caja Rural, con Unai Esparza, el director, que hasta hace dos días estaba montando en bicicleta, y aquí le tenemos animando el cotarro en la carrera sobre todo, así que nada, impresionante lo que ha hecho también Caja Rural estando en el Tour.
5: Sí, de verdad que ha dado el callo, y bueno, pues esa invitación, esa wild card por parte del Tour de Francia, ha respondido pues dando pelea desde el primer día. Melchor, a ver si no te interrumpe ahora.
0: No, sí, ya no, para terminar, también creo que también ha ayudado mucho al espectáculo que hemos vivido, pues quizá ese no dominio de un bloque, ¿no? Quizá debido pues también a la mala suerte, a la falta de salud por parte de algún corredor del UAE, que ha hecho pues que quizá abriera esa posibilidad de que se brindara el espectáculo que hemos visto, porque cuando hemos visto un equipo que bloquea la carrera, la verdad es que cierra muchas posibilidades y el ánimo de equipos a probar cualquier cosa.
5: Venga, Borja Cuadrado, que le dieron el carnet de ciclista ya hace muchos años, porque ya lleva un porrón de Tour de Francia. ¿Qué es lo que más te ha gustado, Borja, de la edición de este año?
6: Pues, yo ver, creo
5: te,
6: que...
5: Te dejo unos segunditos para pensar. Yo, la etapa de hoy, así de claro te lo digo, me ha parecido espectacular, increíble. Borja Cuadrado.
6: Yo te diría... que es difícil. Mira, por cambiar un poco, la progresión de Remco Evenepoel, que es un tío que podría llegar a pelear por un Tour.
5: Está bien, claro que sí. Lo que menos os ha gustado, voy a empezar yo. Es una chorrada, pero es que me ha encantado este Tour de Francia. Es verdad que la participación española ha sido para mí muy pobre, pero por cambiar, como dice Borja, mira, ahora que estoy viendo imágenes aéreas, además precisamente, chicos, no entiendo yo por qué no se ha pasado por el Museo del Louvre. Cuando pasa el pelotón por ese patio del Museo del Louvre, junto a esa pirámide de cristal que dicen que es una herida en el centro de París, a mí me encanta cuando pasa por ahí. Y es que digo esta chorrada porque es que me ha gustado casi todo el tour. Es que no encuentro nada que no me haya gustado. Robert, ¿a ti lo que menos te ha gustado?
9: A mí las caídas. A mí me ha dado mucha pena. No me ha gustado la caída de Vingegaard, que creo que hubiese cambiado un poquito el Tour, a lo mejor hasta el podium, porque era un hombre más agresivo en montaña, y el UAE ha llegado más tocadito, y a lo mejor él hubiese movido más la carrera.
5: Mauri.
0: Yo también. Las caídas de Vingegaard y Lipovic yo creo que han mermado un poco pues el que pudiéramos ver hasta un poquito más de espectáculo, ¿no? Porque hubiera habido más potencial, evidentemente, por parte del Visma y por parte del incluso el equipo Bora, ¿no? Con Renko incluido, pues para buscar alternativas más de las que hemos visto.
5: Ya, me estoy quedando sin voz. Menos mal que se acaba el tour, porque me estoy quedando sin voz. ¿Y a Borja?
6: Pues lo que decía, lo que menos me ha gustado, pues que ya son 3 años sin que llevemos una victoria de etapa.
5: 3 años ya, ¿eh?
6: Desde ¿3 años llevamos tanto? En 2023 en Morzín, 3 años sin ganar una etapa para España.
5: Esa, en Morzín fue la etapa de Izaguirre, ¿no?
6: Sí, esa ganó Izaguirre en 2016. En 23 recordás que iban Pogacar y Vingegaard peleando por la victoria. Llegó por detrás Carlos, aprovechó el marcaje.
5: Ah, claro, y Carlos, sí, es verdad, sí, claro, la de Carlos.
6: Y 3 años.
17: Una pena que no haya estado aquí.
5: Ya estará en la vuelta, imagino, ¿no?
17: Sí, va a estar en la vuelta. Sí. A ver si el tirón de orejas le viene bien. No ha venido al Tour. Cuidado que yo pienso que lo hubiese hecho de los mejores de Ineos, porque el chaval es bastante... bastante fijo en la vuelta, no se suele quedar mucho, en vueltas largas suele rodar bastante bien. Sí que es verdad que ha tenido mala suerte, pero claro, nosotros sabemos de la misa a la media. El equipo, si la ha dejado fuera, será por algo, porque a lo mejor no estaba bien o porque le quieren guardar para la vuelta. Quizá ahí tenga más oportunidades si lo va a aprovechar, claro.
5: Pues bueno, habrá que esperar. ¿Cuál es la fotografía ahora, Borja? Se prepara ya ese podio espectacular, ¿no? En Campos Elíseos para la ceremonia de premiaciones, ¿no?
6: Sí, colocado en el centro de la carretera, lo tiene en la esquina guardadito y ahí poco a poco ya se va acordonando, un montón de gente que está pendiente, las primeras pruebas de sonido y dentro de unos minutos empezará ya la ceremonia con todos los premiados, con todos los campeones de este Tour.
5: Bueno, pues es espectacular, ¿eh? La ceremonia también de a los premiados. No la vamos a vivir en directo porque no tenemos nada que rascar, ¿no? No va a subir ninguno de los nuestros al podio. Algunas veces ha subido en estos últimos años como integrante de uno de los mejores equipos. ¿Quién ha sido el mejor equipo este año? A propósito, el
17: Lidl.
5: El Lidl, ¿no? Lidl. Además, sí. Vale, pues sí, no tenemos a ninguno, ¿no? Ah, bueno, sí, claro que tenemos.
0: Carlos,
5: claro que tenemos. Hombre, tenemos a Verona y Ayuso. A Verona y Ayuso, que van a subir al podio. Bueno, nosotros vamos a despedir en unos minutitos. Nos vamos a citar para la Vuelta Ciclista a España, que viene espectacular también. ¿Qué nota le damos al Tour de 0 a 10? En vistosidad, en competitividad, en etapas, en todo. ¿Qué nota le da? Yo voy a empezar. Yo le voy a dar un 8. Me ha encantado el Tour de este año. Sin trincar nada a nosotros. Mauri.
0: Yo le voy a dar un 9.5.
5: Mira, joder,
0: este
5: más
0: año,
5: generosa.
0: De verdad,
5: tú para profesor hubiera sido.
0: He disfrutado un montón, de verdad.
5: A mí, de como profesor, me harían pintadas en los baños los amenazantes, además los alumnos, pero a ti no. A ti te harían regalos en tu cumpleaños todos los años. Un 9.5, yo también he disfrutado. Igual me he quedado un poquitín cortito, eso es verdad, pero bueno, ya no voy a cambiar, ya que he dicho el 8. ¿Qué nota le da Roberto Torres?
17: Pues le doy un 9, la verdad es que ha estado, todas las etapas están emocionantes, o bien los sprints o bien en las fugas, que iba gente de mucha calidad. Le doy un 9, pero vamos, un 9 alto.
5: ¿Y un 9 alto que es 9.5? Un 9, ya está. 9 alto,
17: un 9.
5: Sí, un 9. 9. Y me falta Borja.
6: Pues mira, como me queda poco tiempo para ver a Roberto Torres, voy a poner un 9 también. Vamos a empezar a llevarnos bien.
5: Sí,
6: ha
5: ¿no?
6: sido espectacular. Más allá de que Pogacar domina con autoridad, es que ha sido etapa de verdad para verlas desde el principio hasta el final, casi todas, y casi todas llegando antes de tiempo.
5: Sí, la verdad es que a mí me ha parecido un tour espectacular. Joder, le he dado un 8 y me he quedado con ganas de meterle un poquitín
6: venga,
5: más.
6: Venga, súmate el 9, venga, todos hermanos. Sí,
17: venga.
5: No.
6: Deja a Mauri, no, que es más tacañete, que muy... déjale ahí.
5: Yo soy muy, muy burro. ¿Qué fotografía tenemos delante ahora?
6: Pues mira, la gente que nos saluda, la gente que está por aquí, estamos alejándonos un poquito del podio porque estamos intentando también a ver si podemos acceder en la Plaza de la Concordia, donde están los autobuses, a ver si podíamos ver a alguno de los protagonistas. Ahí está la gente que nos saluda también. Yo no sé si es a nosotros o a algún ciclista que pasa por ahí.
5: No, es a ti, ¿qué ciclista? ¿Sí? Nada, es a ti.
6: Sí, hay un cartel de Pidcock también, la gente se vuelve loca aquí, hay muchas pantallas gigantes en los Campos Elíseos, pero hay muchos focos. Vemos a los de Pinarello, alguno con su niño también, que están aquí con la gente que está en la zona VIP, uno del NSN, el equipo de Andrés Iniesta, que ha debutado aquí en el Tour, que pasa por delante de nosotros.
18: y va a ser complicado tal vez hablar con gente del Lidl 3, porque como la organización también de alguna forma protege a la gente premiada, como es el mejor equipo, pues los tienen un poquito más guardados y ahora dentro de poco pues subirán al podio todos, como decíamos, con dos nuestros, Ayuso y Verona.
5: Bueno, un 2 no está mal, no está mal. Se me ha pasado a mí lo de la clasificación por equipos, que no es una clasificación menor, porque igual en España no se le da tanta bola, pero en Europa Melchor tiene una importancia tremenda la ganar por equipos. Sí, o sea, hay muchas escuadras que van con la intención de ganar por equipos.
0: Desde luego que sí, ser el mejor equipo del Tour realmente es, bueno, está muy valorado para los equipos, lo que pasa es que está al alcance de muy pocos.
5: Robert.
17: Sí, la verdad es que ser por equipos.
5: Es una escuadra muy potente, ¿eh?
17: Movistar buscaba muchas veces por equipos. Lo buscaba muchas veces, lo ha ganado en el Tour algunas veces.
5: Sí, sí.
17: Y es muy importante porque, bueno, al final sube todo el equipo y hay que andar todos un poco, ¿eh? En cuanto tengas que fallen los corredores, lo pierdes. Y este año UAE lo peleaba hasta que, bueno, hasta que se vinieron abajo y Lidl 3 lo ha peleado desde el primer momento.
5: Bueno, pues se acabó el Tour de Francia. Repetimos, corona aquí a Tadej Pogačar como capo indiscutible de la ronda francesa. Quinto Tour que gana el esloveno. La verdad es que está muy bien que gane, que bata récords. A mí me gusta siempre que haya un poco más de competitividad, ¿no? De que las cosas estén más ajustadas. Pero es tal la superioridad que este tío tiene sobre el resto de corredores, que es que gana con auténtica minutada. Yo creo que los de los Tours, no sé si lo estás conmigo, Torres, más cómodos que ha tenido Tadej, ¿eh? Ha volado, ¿eh? Se lo ha currado, ¿eh? Que ha sido ambicioso, ha peleado por todo, ha tenido un equipazo a su alrededor, pero yo creo que ha ganado con relativa comodidad, ¿eh?
17: Sí, yo creo que ha ganado más sobrado que otros años, ha gastado menos fuerzas, ha sido más ambicioso hasta cierto punto, porque ha dejado ganar a sus compañeros, ha perdido algunas etapas por ellos, o sea que yo creo que llega un poquito más sobrado y le veo más contento, sobre todo lo que creo que es muy importante, que la gente no se ha metido con él cuando ganaba mucho.
5: Sí,
17: y
5: de abusón ya no le dicen, sí, es verdad, sí.
17: No le dicen, y ahora daría alas para que pueda ir a la Vuelta a España.
5: Joder, me estás poniendo los dientes largos, ¿eh? Ojalá estuviera en la vuelta, porque yo creo que vamos a vivir una vuelta realmente espectacular. Nos vamos a citar, ¿eh? Con Melchor Mauri, con Roberto Torres, con Borja Cuadrado, con todos los oyentes de la cadena SER para esa Vuelta Ciclista a España que arranca en Mónaco. Borja, prometemos no romper nada, ¿no? En Mónaco, ¿no? Dejarlo todo como está. Que estando nosotros de por medio, pues se puede romper. Nada, no, déjame el micrófono abierto de todas formas.
6: Sí, sí.
5: Que vamos a romper nada en Mónaco, ¿no? Nos vamos a portar bien, ¿no?
6: Hombre, si Robert lleva pasta, me enseñáis a jugar
5: siempre,
6: en el casino.
5: Robert siempre lleva pasta.
6: En casa, además. No le gusta la tarjeta, le gustan los billetitos.
5: Pues estás tú con la voz que has llegado, Torres, peor que yo al final, ¿eh? O has estado de golferío esta noche o...
17: ¿Qué va?
6: No es de tercera semana, Robert, ¿eh?
5: No, es de vuelta de 5 días.
17: De 5, de 10. Eso se nota al final, cuando me toca llamar a la gente para que se levante.
5: Bueno. Chicos, os voy a despedir. Antes de nada, son las 8 de la tarde y 26 minutos, una hora menos en la Comunidad Autónoma Canaria. Desde aquí, desde París, vamos poco a poco echando la persiana.
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5: Pues vamos echando el cierre a un nuevo tour, a un nuevo triunfo de Tadej Pogačar. Voy a cerrar rápidamente con Borja Cuadrado. Borja, ¿algo más por ahí rápido?
18: Pues nada, que estamos en zona de autobuses para recoger testimonios para que suenen en el larguero. Imagínate cómo suena esto. Ambiente brutal, esto es lo más grande, esto es el tour.
5: Pues me acuerdo de todos los compañeros técnicos que a lo largo de estas tres semanas largas han estado con nosotros durante todos los días. No los voy a nombrar a todos porque me dejaría alguno. Lo mismo que a todos los productores que también han estado haciendo ese trabajo oscuro día sí y día también para que esto salga pues como tiene que salir. Gracias de verdad a todos, compañeros técnicos, compañeros productores. Gracias a Borja Cuadrado, al micrófono inalámbrico. Gracias también a Melchor Mauri y a Roberto Torres, a los comentaristas de la cadena SER. Chicos, hasta la vuelta, ¿vale?
1: Venga, hasta la vuelta. Ha sido un placer.
5: Y nada más, recordar que la última etapa se la ha llevado Mathieu van der Poel, que Francia va a coronar una vez más a Tadej Pogačar y que aquí echamos el cierre a un tour realmente espectacular. Desde París, desde los Campos Elíseos, desde la segunda ciudad mejor del mundo, esto es todo. Nos escuchamos en la vuelta. Gracias a todos por habernos escuchado. Hasta la vuelta, Ciclista España.

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1: Año 1994, 8 de enero. A las 3 de la tarde aparece dentro de un contenedor una bolsa con una cabeza, la pierna izquierda y dos extremidades superiores de una mujer. En ese momento aún no se sabe, pero pertenecen a María del Carmen Diepa, una prostituta de origen venezolano que vivía en Las Palmas de Gran Canaria. Estamos en la calle Albareda, muy cerca del puerto. Los restos los encuentra un mendigo que busca comida para sus animales. 6 días después, el 14 de enero, aparecieron en otro contenedor el tronco y la pierna derecha, pero esta vez en la calle López Socas, a unos 500 metros del lugar donde aparecieron los primeros. Esta es una historia que mezcla el horror de un cuerpo descuartizado, abuso de drogas, sesiones de sadomasoquismo y el nombre de una familia poderosa en la isla. Y sucedió aquí, en Las Palmas de Gran Canaria.
2: El hecho que es impactante, el cadáver de una persona descuartizado.
3: Porque no es fácil desmembrar un cuerpo, no es nada fácil.
4: Es un mundo alternativo al que tenemos diariamente nosotros.
2: Era un tío bastante violento. Enganchado.
5: Hola, hola.
6: Hola, hola.
5: Hola. ¿Qué tal? ¿Cómo estáis?
6: Bien, bien, ¿y tú? Bien.
5: ¿Me oís bien?
7: Perfecto.
5: Sí. ¿Qué tal por ahí? He escuchado que hay mucha...
6: Pues hoy está el tiempo peludo, cuanto menos.
7: Está cayéndose el cielo hoy.
1: Este caso nos lleva a Las Palmas de Gran Canaria y quién mejor para contar esta historia que mis compañeros Agustín Padrón y Desiree Rodríguez de la emisora de la cadena SER en la isla.
7: Cuando lo vieron venir era de madrugada, con lo cual es imposible avisar.
5: Claro.
7: Y ahí es donde está el problema.
5: Te estaba escuchando ahí ahora en el boletín, Agus, con todo lo de las lluvias y desprendimientos y tal, y digo, vaya mañana, sí. Están teniendo ahí en Las Palmas.
6: Sí.
5: Complicado.
1: Todo este caso comienza un 8 de enero de 1994. ¿Cómo era Las Palmas de entonces?
7: Pues mira, Las Palmas de Gran Canaria era una ciudad que estaba muy castigada por la crisis económica desde el año 91. Aquí llegó antes incluso que en la península, con una tasa de paro que era superior al 25%, rozando el 30%, y sobre todo entre los jóvenes. El turismo en la ciudad languidecía y además el puerto, que era su principal actividad económica, la flota pesquera, estaba desapareciendo también poco a poco. El consumo de drogas aumentaba y sobre todo en los barrios con más problemas económicos.
1: ¿Y qué sucede esta mañana de enero?
8: Bueno, pues aunque el cuerpo se encuentra sobre las 3 de la tarde, se cree que la bolsa fue dejada en el contenedor a primera hora de la mañana. Unas horas después, un mendigo está buscando comida entre los restos de los contenedores de la zona.
9: Esa noticia, estábamos trabajando con otros temas y nos llega la noticia que había aparecido dos miembros de una persona y el tronco en un contenedor. El contenedor se encontraba frente al mercado del puerto. Nos vinimos a verlo y a raíz de ahí se inició todo el trabajo. Primero en ver qué miembros son los que teníamos, qué nos faltaba, mirar todos los contenedores, a ver si en los demás contenedores pudiera estar el resto del cuerpo y toda la labor de todo el, digamos, de toda la zona, mirando los contenedores, incluyendo los camiones que ya habían salido hacia el vertedero. Ir a mirar el vertedero.
8: Quien habla es Carmelo Monzón, que en su momento era el inspector al cargo de la Brigada de Homicidios de Las Palmas.
7: Y los restos se encuentran atados, enrollados con un cable de esos que cualquiera podría tener en su casa.
2: Y después, el hecho que es impactante, de el cadáver de una persona descuartizado.
10: Soy Miguel Ángel Parramón y era el magistrado del juzgado de instrucción número 7 que instruyó la causa.
2: Entonces, yo creo que impactó mucho en la opinión pública porque, en fin, yo creo que es lógico que impacte, porque a mí, como juez instructor y medianamente pues habituado a hechos graves, esta es una cosa que dices, hombre, en fin, imagínese usted cuando se levanta la tapa del contenedor y se ve el cuerpo descuartizado de una persona.
8: Todo esto pasa a pocos metros de donde nos encontramos ahora, SER Las Palmas. Está ahora en un edificio que era un solar en 1994, justo al lado del Mercado del Puerto y esquina con la calle López Socas, donde ocurrieron los hechos. Desde la ventana vemos la esquina donde estaba ese contenedor.
1: ¿Y cómo recordáis vosotros aquel día? ¿Cómo os enteráis de la noticia?
7: Pues mira, la noticia corrió por las redacciones a las pocas horas. Acababan de terminar las fiestas navideñas, pocos días antes. justo al lado donde está el contenedor, había pasado la cabalgata de Reyes. Lo más impactante, como ya veremos luego, es que además coincidieron en la zona varias muertes, muertes violentas en pocas semanas.
1: Y seis días después de la primera bolsa con restos, aparece muy cerca otra bolsa con más restos, ¿no?
8: Sí, aparecen a menos de 500 metros en la calle López Ocas, las partes del cuerpo que quedaban

0: quedaban por aparecer.
1: La otra parte, pues estuvimos trabajando día y noche porque el grupo de homicidios lo componíamos 5 personas, no había más. Y nos dijeron que la mitad se fuera a descansar mientras la otra mitad se quedara. Exactamente en el primer descanso, pues me tocó a mí. Y fue cuando apareció la segunda parte. Nos extrañó mucho que apareciera en ese momento, ya que con nosotros, exactamente una persona que yo conocía, era la única que sabía que se iba a descansar la mitad, y la mitad que estaba en esa zona, que éramos nosotros. Y eso nos extrañó mucho, era el único que sabía que nos íbamos.
0: Y nos quedamos con eso, que dice de una persona que yo conocía, porque va a ser importante para este caso.
2: Me lo apunto. Hay alguien cercano a la policía que tiene algo que ver con esos restos humanos. Y comentabas antes que en aquellos días coinciden otros asesinatos sangrientos en la ciudad.
3: Sí, fíjate, en apenas 15 días se produjeron 2 asesinatos más.
0: Bueno, y todo se reducía a una zona de apenas 1 kilómetro de distancia.
2: Por el momento, lo único que sabemos es que han aparecido los restos de una mujer descuartizada en 2 bolsas de basura de la zona del puerto de Las Palmas de Gran Canaria. Lo importante a partir de este momento es saber en qué condiciones está ese cuerpo, quién es ella y qué ha sucedido.
3: Sí, y vayamos por parte.
4: No estaba mal conservado, porque nosotros siempre pensamos que eso se conservó en frigorífico.
5: Soy María José Meilán Ramos, soy médico forense, ya ahora mismo jubilada desde hace 1 año, y cuando ocurrió aquello yo era la directora de la clínica médico forense de Las Palmas de Gran Canaria.
4: Nunca pudimos tampoco datar exactamente la muerte, pero llevaban ya 3 o 4 días desmembrado, con lo cual nosotros pensamos que se mantuvo en congelador, y de hecho cuando días más tarde apareció el tronco estaba igualmente conservado, y ese sí claramente venía con frío de congelador.
2: Los restos de la víctima se mantienen escondidos varios días hasta que se deshacen de ellos.
3: Hay un trabajo meticuloso para dejar los restos humanos en la basura sin ser vistos, y también a la hora de cortar el cuerpo.
4: Se habló mucho de eso, de si eran unos cortes muy precisos, si no, si tenían que tener conocimientos de medicina. En fin, yo no creo que tengan que tener conocimientos de medicina. Vamos, si usted va a cualquier mercado y ve a un pollero despiezar un pollo, a la primera lo hace con un corte limpio y sin grandes conocimientos. Un pollo o cualquier otro animal.
0: En este caso lo que parece claro es que el cuerpo se descuartizó sin muchas dudas, con cortes secos y directos.
4: Las partes blandas sí se cortan rápidamente con un cuchillo, tampoco, también con fuerza y decisión, que tampoco es un corte fácil de hacer. El fácil es la piel, pero ya cuando llegamos a planos como aponeurosis, tendones, cartílagos, eso no es fácil. El corte tiene que ser con fuerza, con bastante fuerza y con precisión. Es cierto que no encontramos esos cortes dubitativos, como de empezar y no atreverse a hacer el corte limpio. Pues tiene que ser con fuerza. Yo creo que tuvieron que utilizar un machete.
2: Las primeras observaciones hablan de un machete como posible arma homicida, según la forense.
0: Aunque ese posible machete no significa que sepamos cómo murió la víctima.
4: La causa de la muerte nunca quedó suficientemente clara ni probada, porque al producirse el descuartizamiento se produce una pérdida completa de sangre. ¿Vale? Sí, se supo que había habido consumo de drogas, que podría estar implicado en la causa de la muerte, podría, pero tampoco se pudo determinar exactamente por la pérdida de sangre. Nosotros no vimos reacciones claras de vitalidad en las heridas, pero bueno, eso es muy habitual cuando las lesiones y la muerte son muy rápidas.
0: No sabemos cómo murió, y hay que añadir un dato más que también es importante. Para descuartizar un cuerpo hacen falta muchos cortes. ¿Cuál de ellos fue el que resultó definitivo?
4: No es fácil en muchas ocasiones decidir si hay una lesión clara que produce la muerte y las demás son posteriores o muy anteriores. Pero por ejemplo, si una lesión, entre muchas lesiones, una afecta al corazón, suponemos claramente que esa es la mortal. Entonces, es más fácil poder decir si las otras tienen reacción de vitalidad o no. Es muy, muy difícil. Y no había signos claros de vitalidad en las heridas. Las heridas eran todas perimortales.

0: mortales.
1: En este primer momento parece que hay más interrogantes que certezas sobre qué le ha sucedido al cuerpo. La forense solo cree conocer cuál fue el arma homicida y la fuerza necesaria para poder descuartizar a la víctima, pero todo lo demás son preguntas sin respuestas. La investigación avanza, pasan las primeras horas, pero aún no sabemos quién era ella, a quién pertenecían esos restos que aparecieron el 8 de enero en la calle Albareda.
2: Dos días después, el 10 de enero, se consiguió identificar a la víctima.
3: La identificación fue rápida, a través de policía científica y de las huellas se le identificó rápidamente. En un principio aparece el cuerpo, se identifica Mari Carmen.
4: Mari Carmen Diepa tenía 23 años, era natural de Venezuela, hija de inmigrantes canarios. Fue fácil la identificación porque ella había sido fichada años antes por la policía por haber realizado varios hurtos en la ciudad. Y entre los restos que aparecen en el contenedor se pudieron cruzar sus huellas dactilares con los registros que tenía la policía de Las Palmas de Gran Canaria. Una joven que, como otras en la ciudad, cayó en el consumo de drogas y buscaba fórmulas para intentar encontrar o buscarse la vida de alguna manera. Y en su camino, pues se le cruzaron personas que se aprovecharon de ella.
1: Con el paso de los días, el caso avanza y la policía es capaz de explicar qué pasó esa noche.
2: Un proxeneta de la ciudad recoge a Mari Carmen y a dos mujeres más, a Dunia y a Nena, en una de las calles del puerto.
4: En un principio les esperaba una noche de sadomasoquismo, alcohol y drogas con tres hombres en un piso del número 11 de la calle López Oca.
2: La investigación policial habla de que tras el consumo de alcohol y diferentes prácticas sexuales, el principal sospechoso de cometer el asesinato cree que Mari Carmen intenta robarle dinero y termina con ella muerta y descuartizada.
1: Pero en el piso aún quedan otras dos mujeres.
5: Es que eran, creo que eran, si no mal recuerdo, eran tres chicas las que contrataron para hacer una sesión de sexo y sadomasoquista.
6: Soy Juan Luis Regalado Blanco, jubilado como comisario del Cuerpo Nacional de Policía.
5: Y una se escapó, porque era en un primero, se escapó, que fue la mauritana, se marchó y se perdió. Y luego otra que se quedó en un cajón frigorífico, pero más que estaba desenchufado, sino se queda pajarito. Y la otra fue la muerta, que fue el que le robó, le quitó la cartera. Y el otro se le cruzaron los cables y le mató.
4: Esa misma noche, una de ellas, Dunia, huye del piso y con la poca ropa que puede recoger sale a la calle intentando escapar de lo que acababa de pasar en ese apartamento. En su huida por las calles de Las Palmas de Gran Canaria de madrugada, se cruza con un coche de la policía local.
2: Ella les cuenta lo que ha visto, pero la policía no le hace caso.
4: Lo que la policía desconocía hasta ese momento es que uno de los implicados es un viejo conocido suyo.
2: Pero volvamos por un momento al día en el que aparece la segunda parte de los restos de Mari Carmen Diepa. Recordemos lo que nos dijo la agente Monzón.
3: Y fue cuando apareció la segunda parte. Nos extrañó mucho que apareciera en ese momento, ya que con nosotros, exactamente una persona que yo conocía, era la única que sabía que se iba a descansar la mitad, y la mitad que estaba en esa zona, que éramos nosotros. Y eso nos extrañó mucho, era el único que sabía que nos iba.
1: ¿De quién estamos hablando? ¿Es un policía que filtraba información? ¿Es un confidente?
4: Es un confidente policial que llevaba varios años colaborando con la policía.
3: Nos llevó a dudar de él. Además era una persona que se encargaba, vamos a llamarle, de la protección de esta chica, de Mari Carmen. Nos llevó a dudar de él y al final le pusimos varias cositas para probarlo y cayó.
2: Días después se conocerá que ese confidente es el proxeneta Juan Andrés Medina. Él, conociendo los movimientos y los descansos que tiene la policía, avisa a un compinche para que salga a tirar los restos la noche del 13 de enero.
1: En este momento la policía sabe que hay alguien que está relacionado con el caso y que está filtrando a los implicados los movimientos de la investigación.
4: Los próximos días serán claves para confirmar quién es el topo y cómo filtra la información y a quién es.
3: Se empieza a mirar, aunque seguía con nosotros, no del todo con nosotros, es decir, no le dábamos todo lo que sabíamos, ni él sabía todo lo que nosotros sabíamos. A probar a esta persona, quiénes iban con él, es decir, en cierto modo a subsacarle con quiénes paraba. A raíz de ahí se detectó que ese día había quedado con el resto de los imputados.
0: y se montó una investigación.
2: La policía está a punto de realizar las detenciones. Llevan días detrás de los sospechosos, siguiendo sus pasos, poniendo pistas falsas, filtrando informaciones que no son ciertas.
0: Había dudas en que tal como la gente lo sabía, sabíamos que no había ocurrido. Fue una de las pruebas que le pusimos a esta persona. Y cuando nos dijo que uno de ellos tenía conocimientos médicos, fue cuando ya supimos con quién paraba.
4: Los detenidos: Juan Andrés Medina, Antonio Carmelo Sánchez, Alberto Barber, conocido como el Indio o el Médico, que en esos momentos es el principal sospechoso de tirar los restos de Mari Carmen, que aparecieron en el segundo día, y Eufemiano Fanny Fuentes.
2: Aunque la policía tiene a los sospechosos, no tiene todas las pruebas que le sitúa esa noche en el piso del número 11 de la calle López Ocas.
5: Ya te dije yo que no había pruebas. Había indicios muy buenos, la policía sabía que eran ellos, pero no había una prueba determinante para condenarla.
1: Tenemos un cadáver, tenemos cuatro sospechosos, pero no tenemos pruebas firmes.
4: El caso se archiva y los detenidos son puestos en libertad.
1: Pasan los años 1994, 1995, 1996.
2: Y el caso deja de tener presencia mediática, se deja de hablar en las calles, parecía que la historia se había olvidado.
0: Paciencia, hay que tener mucha paciencia, mucha mente fría. Y hay que esperar y esperar, no es como una película que en hora y media está todo resuelto y fabuloso. Aquí no hay una película de televisión de 2 horas. Aquí hay que tener mucha paciencia.
1: Hasta que 8 años después, en 2002, el caso da un vuelco. Aparece una de las mujeres que estuvo aquella noche en el piso de la calle López Socas.
0: En un principio sabíamos que habían sido 2 chicas las que habían estado, pero una había salido de España. Entonces nos costó localizarla. Pedimos una comisión rogatoria para ir al país a hablar con ella, y en un principio no se nos concedió. No había suficientes motivos, no había suficientes datos y no se nos concedió. Con el paso de los años se volvió a solicitar la comisión rogatoria y lo que se concedió fue traerla a ella de su país para acá, con protección.
4: La testigo clave se hace llamar La Nena, una mujer de Mauritania que huyó a su país cuando sucedió el asesinato de Mari Carmen.
5: El tiempo que estuvo parado hasta que ya tal fue, hasta que se encontró por este compañero Chema, que era un muy pesado en el buen sentido para la investigación, se empeñó hasta que la localizó en Mauritania, la convenció a venir para acá, y ahí fue ya cuando había una prueba fehaciente, porque dio muchos datos de cómo había sido la noche, cómo había sido la muerte.
1: Tenemos a La Nena en España dispuesta a testificar y a colaborar con la investigación.
0: Entonces fui uno de los que fue encargado de ir a Madrid a esperarla y recogerla y acompañarla hasta aquí, custodiándola junto con otros 2 compañeros. Ella con mucho miedo por las personas que eran. Ella nos decía, si me cogen me va a ocurrir lo mismo, si me cogen me va a ocurrir lo mismo, pero vamos. El bajo mundo creía que era policía. Él le decía a todo el mundo que era policía. Entonces la chica tenía todavía más miedo.
4: Ya en Las Palmas de Gran Canaria, La Nena vuelve al número 11 de la calle López Ocas con la policía para corroborar lo que vio aquella noche del 7 de enero de 1994.
0: Cuando se consigue que ella venga, pasan unos años, ya ella nos describe el lugar, se hacen unas pruebas en el lugar. La gente cree que limpiando las cosas se encuentra muy limpias, pero nada, se encontraron restos aún en el lugar y se les detuvo.
2: Y el 13 de diciembre de 2002 se detiene a 6 personas como sospechosos del asesinato de Mari Carmen Diepa.
1: Hay 6 detenidos, hay varios hombres implicados en el caso, pero hay una figura fundamental en esta historia.
2: Sí, Eufemiano, Fanny Fuentes.
5: Bueno, un tío bastante violento, enganchado. Bueno, yo cuando estuve en este tipo de accidentes, lo estuvimos investigando con otro colombiano que traían cocaína, te hablo de los años 80. O sea que ya, fíjate que era una persona de buena familia, guaperas, 1,90 m, cachas, de natación del Metropol, había sido campeón de España, me parece, de salvamento. O sea, el tío era, vamos...
1: Complexión atlética, fuerte, alto, una descripción física que coincide con lo que apuntaba la forense Meilán sobre quién podría ser el autor del descuartizamiento, pero... ¿Quién es Eufemiano Fuentes? Porque yo lo primero en lo que pienso es en el ciclismo y unos casos de dopaje en el mundo que hubo entre el 2002 y el 2006, aunque hay que decir que la Audiencia Provincial de Madrid lo absolvió en el 2016.
4: Sí, en este caso comparten nombre y parentesco, son primos. Aunque nuestro Eufemiano Fuentes es sobrino del industrial tabaquero, Eufemiano Fuentes, un nombre fuerte del régimen de Franco en Gran Canaria.
2: Fanny Fuentes fue una persona que creció en el seno de una familia acomodada, con todas las facilidades, pero que en los años 80 tuvo problemas con la droga.
4: Y es algo que sucedió en muchos de los hijos de familias adineradas en la isla.
5: Hijos de médicos, de buenos médicos y de buena familia, que se engancharon y los padres, algunos lo conocía yo y me iban a ver. Oye, ¿qué hacemos, jolín? Digo, mira, nada. Si no quieres desengancharse, no te gastes el dinero, porque es tirarlo.
2: Este caso, más allá de que fuera una persona conocida y de familia relevante en la ciudad, puso sobre la mesa algo que hasta ahora estaba oculto.
7: Puede ser que hubiera, ya no lo digo por los nombres, ya no lo digo por los nombres, porque a mí que se llamara de una forma o de otra, creo que no influyó en el resultado, sino por, digamos, el ambiente y la sociedad donde ocurre.
8: Soy Rafael Trujillo Calvo y soy abogado en ejercicio. En lo que corresponde con el tema del tristemente conocido como crimen del contenedor, fui el abogado de la familia de Carmen Diepa, de las hermanas principalmente, y de la hija.
7: Es decir, es un mundo alternativo al que tenemos diariamente nosotros. Bueno, el juicio fueron muchísimas sesiones, porque me parece que estuvimos como 10 sesiones, por lo menos, es decir, como 10 días o una cosa así. Antonio Castro era un hombre muy experimentado a la hora de dirigir los procesos, de dirigirlos, tenía una capacidad muy buena para dirigir los procesos. Y la verdad es que las defensas hicieron buenas defensas también. Intervino en varias ocasiones Josefina Navarrete, que creo que recordar que su cliente fue el que salió absuelto. Y por lo demás había un abogado del Instituto de la Mujer, estaba el fiscal, que hizo una labor inmensa, y después estaba yo también, vamos, es decir, digamos que éramos 3 acusadores y cuatro defensas, ¿no?
1: La vista oral comienza el 25 de octubre de 2004.
4: Por delante casi 2 semanas hasta tener una sentencia, y por los juzgados de Las Palmas de Gran Canaria pasarían decenas de personas.
7: Yo siempre recordaré que esto fue un proceso en el que no era sencillo llegar a donde se llegó. Todo fue por testimonios, es decir, lo que se pudo conseguir fue por testimonios. Y de los testimonios que se oyeron, yo casi diría que el 80% fueron mujeres.
2: Uno de los magistrados que siguieron ese caso desde su inicio es Miguel Ángel Parramón, entonces magistrado del juzgado de instrucción número 7 de Las Palmas de Gran Canaria, que instruyó la causa.
9: Y entonces ella venía muy agitada, bueno, tan agitada como, no voy a explicar nada que sea nuevo, pero durante la declaración que prestó, en varias ocasiones se puso a llorar, y en varias ocasiones hubo que interrumpir la declaración porque no podía proseguir, y cuando se hizo el reconocimiento en rueda, se desmayó al ver al autor. Al ver al investigado, que después fue condenado, y por eso hablo de autor, claro, y se desmayó, y hubo que llamar a la forense para que la atendiera. Imagínese usted el nivel de estrés.
2: El fiscal del caso y la acusación que llevaba el abogado Rafael Trujillo, al igual que la acusación que fue ejercida por la familia de la víctima, solicitaban 19 años de prisión para Eufemiano Fuentes, Juan Andrés Medina, Antonio Carmelo y Alberto Barber el Indio, o el médico, por un delito de asesinato.
7: Es decir, en cualquier sentencia, aparte de los fundamentos jurídicos que hacen que un determinado hecho sea un delito, existe un apartado de hechos probados. A estas alturas, pensar que esos hechos probados no son lo que realmente ocurrió no deja de ser aventurar una hipótesis totalmente fantasiosa, ¿no? Es decir, aquello que se declaró probado ocurrió.
4: Por su parte, la acusación desarrollada por el Instituto Canario de la Mujer pedía 25 años por entender que los implicados se emplearon con ensañamiento sobre la mujer.
9: A ver, es que los hechos son muy graves, y no solo ya muy graves, sino muy, por así decirlo, y permítame la expresión, escabrosos.
1: Dos semanas después del inicio del juicio, y aunque no se sabe quién fue exactamente quien descuartizó a Mari Carmen Diepa, hay sentencia.
2: El 8 de noviembre de 2004, la Audiencia Provincial de Las Palmas condena a 12 años de prisión a Eufemiano Fuentes, responsable del homicidio de Mari Carmen Diepa, por ser la persona que golpeó a la víctima.
4: Según se recoge en la sentencia, los forenses encargados del caso no pudieron fijar el mecanismo de la muerte, si fue por decapitación, por los golpes recibidos en la cabeza. Por ello, ante la duda, el tribunal asegura que ha de inclinarse por las tesis más favorables a los reos, es decir, la muerte anterior a la decapitación, por lo que considera entonces los hechos como un delito de homicidio y no de asesinato.
7: Una muerte como la de esta niña, tan dura, el pensar que puede ser satisfactorio y tener respuesta que aquel que lo cometió hace 12 años, pues esto, yo no estoy conforme. Estoy conforme con la sentencia. Por los hechos probados, la sentencia solamente podía tener una condena, la que se dio. Es decir, si nos ceñimos a los hechos probados, esa era la condena. Pero claro, es que lo tremendo es que sean esos los años que se vive una persona por matar a otra, ¿no? Me parece que le estás quitando todo lo que tiene.
1: Eufemiano Fuentes es el acusado de ser quien acabó con la vida de Mari Carmen, pero hay otros hombres en esta causa.
2: Juan Andrés Medina y Antonio Carmelo Sánchez deberán cumplir 3 años de cárcel cada uno por encubrimiento. Además, los 3 condenados, Fuentes, Medina y Sánchez, deberán indemnizar a la familia de la joven muerta con 120.000 euros. El médico o el indio, Andrés Barber, fue absuelto, ya que, según la sentencia, no quedó probado su participación en los hechos, ni que fuera la persona que abandonara el día 13 de enero de 1994 el tronco y una pierna de la víctima.
1: Una vez cumplida la condena, Eufemiano Fanny Fuentes salió de prisión. El 5 de abril de 2022 fue detenido tras haber propinado una paliza a su pareja, una mujer marroquí de 42 años, que prefirió no presentar denuncia por temor a ser expulsada del país por su condición de inmigrante sin papeles. Aunque la mujer se encontraba con la cara hinchada, la nariz llena de sangre y los ojos morados, según el atestado policial, el juez Luis Ocaña, titular del juzgado de violencia sobre la mujer número 1 de Las Palmas de Gran Canaria, decretó el sobreseimiento provisional de la causa por no estar debidamente justificada la perpetración del hecho y le dejó en libertad sin cargos.

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1: Son las 9, las 8 en Canarias. Seguimos pendientes de los incendios que afectan tanto a la Comunidad de Madrid como a las provincias de Ávila y Toledo. En Madrid, precisamente, ha estado esta tarde la ministra de Transición Ecológica, Sara Gersen, donde ha visitado el centro de mando avanzado en el municipio de Navalcarnero. Allí ha hecho balance del total de hectáreas calcinadas hasta el momento, en lo que ya se considera el mayor incendio en la historia reciente de nuestro país.
13: 50.000 aproximadamente corresponden a Ávila, en el caso de Madrid más de 25.000 y en el caso de Toledo hablamos de más de 2.000. En el caso de Ávila estamos hablando del mayor incendio forestal de esta, vamos a decir, de la historia reciente en nuestro país, en España.
1: Además, ha anunciado que se prevén nuevas evacuaciones y que los vecinos solo regresarán a sus casas cuando pueda garantizarse la máxima seguridad. Y mientras las labores de extinción en la Comunidad de Madrid, Ávila y Toledo avanzan favorablemente, en Castellón la meteorología también está previsto que ayude para dar por estabilizado el fuego, que según las últimas estimaciones ya ha calcinado unas 6.500 hectáreas. SER Castellón, Andrea Jarque, buenas noches.
14: Buenas noches, continúa activo el incendio de la Vall d'Uixó declarado ayer, pero con sensaciones positivas después de que la meteorología haya facilitado los trabajos de esta tarde a los más de 400 efectivos terrestres y 25 medios aéreos que continúan trabajando sobre la zona del incendio. Son 48 kilómetros de perímetro quemado y 6.500 hectáreas, como ha confirmado el conseller de Interior, Juan Carlos Valderrama.
15: El incendio actualmente sigue activo. Podemos decir que el perímetro actual está situado en 48 kilómetros de perímetro y aproximadamente 6.500 hectáreas.
14: El objetivo es darlo por estabilizado durante las próximas horas, un incendio virulento que ya ha obligado a desalojar a más de 16.000 personas en la provincia de Castellón. En total, entre los evacuados y confinados son más de 76.000 vecinos los afectados en la provincia de Castellón. Algunos de ellos volverán a dormir hoy fuera de casa esperando mejores noticias mañana. De momento, los efectivos terrestres continuarán trabajando toda la noche.
1: Y el líder del Partido Popular continúa en la misma línea que Moncloa y defiende la colaboración institucional que está habiendo entre las administraciones. Asegura que ahora es el momento de colaborar y que ya llegará el momento del análisis.
16: Que afecta a todas las administraciones públicas, a la administración central,
6: a la administración autonómica, a la administración local, a todas las administraciones locales. Están trabajando todos los medios disponibles. Ustedes saben muy bien lo que pasa en nuestro país. Cada uno lleva gobernando un tiempo y cada uno es responsable de lo que hace y de lo que no hace.
1: Y ante esta dramática situación que está viviendo nuestro país con los incendios que afectan sobre todo a Madrid, Toledo, Ávila y Castellón, el Papa León XIV ha querido expresar su solidaridad con los damnificados.
16: De devastanti incendi che in questi giorni hanno interessato.
1: Y más asuntos, la policía alemana ha confirmado que ha batido a tiros al hombre que causó un atropello múltiple en Berlín, dejando una mujer fallecida y casi 30 heridos, Chelsea González.
17: Según ha informado la policía berlinesa, el sospechoso de 21 años se ha identificado por las autoridades como islamista, fue localizado esta tarde en el barrio de Spandau, en las afueras de la capital alemana. Según la policía, se abalanzó sobre los agentes armado con un cuchillo y fue abatido. A pesar de los intentos de reanimación, murió en el lugar. El ataque se produjo anoche durante las celebraciones del Orgullo en el Parque Tiergarten, junto a la puerta de Brandenburgo, cuando una furgoneta embistió a los asistentes antes de estrellarse contra un árbol.
1: Es todo, comienza, sucedió una noche con Antonio Martínez.
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1: Saludos a todos y bienvenidos a Sucedió una noche colección, una especie de grandes éxitos del programa de la SER dedicado al cine clásico, en el que recuperamos algunos reportajes ya emitidos. Este especial se lo hemos dedicado a cuatro diosas del cine a las que adoramos.
2: Estaba pensando que te pareces un poquito a Ava Gardner.
1: No una parecida, sino la auténtica Ava Gardner es una de ellas. También tenemos a una actriz alemana que resultaba absolutamente arrebatadora, sobre todo en sus películas más antiguas.
3: La Venus rubia.
4: Oh, mierda.
3: Marlene Dietrich, 1932.
4: Eso ya lo sé.
1: Recordaremos también a una de las estrellas más bellas de la historia del cine. Tan guapa que hubo un tiempo en que muchos espectadores no podían dejar de pensar en ella.
5: Transatlántico. Sofía Loren. Teléfono. Las cosas de Sofía Loren. ¿Qué cosas? Las altas. Transformador. Muslo. Reloj. Striptease. Pero bueno, ¿es que no puede pensar en otra cosa?
4: No, señor.
1: Y terminaremos con otra de las grandes estrellas del Hollywood clásico que, como Sofía Loren, aún sigue viva. Kim Novak.
6: Fíjate en Jason Stewart. ¿Tiene el tío delante de sí a Kim Novak? Y lo más que hace es tampearle el rizo de la frente.
4: Es otra forma de amar.
1: Es posible. La nuestra es dedicarles este especial de Sucedió una noche colección que comienza ahora mismo.
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8: El espectáculo está a punto de comenzar, pero no se alarmen ustedes, no les cobraremos la entrada.

0: Y empezamos con otra de las diosas clásicas del cine, en este caso del cine europeo, que además nos dejó recientemente. Es Brigitte Bardot cantando Sidonie, una canción de la película Una vida privada. Pero vamos ya con el primer reportaje, que está dedicado a uno de los grandes mitos de la historia del cine, que tuvo además una relación especial con nuestro país, la maravillosa Ava Gardner.
1: Fue una de las últimas representantes del Hollywood de gran glamour.
2: Tengo vestidos y alhajas de oro y de plata. Tengo una carroza a la que arrastran no cuatro caballos, sino la fuerza de 200. Miles de hombres solitarios me escriben que sueñan conmigo. Las madres ponen mi nombre a sus hijas. Las jovencitas se lavan la cara con un jabón que me pagan por decir que uso, lo que no es verdad. Tengo todo cuanto se puede alquilar.
1: Una belleza morena de ojos verdes con una sensualidad muy agresiva, tanto que acabaron bautizándola como el animal más bello del mundo.
3: Ahí estaba, el símbolo mundial del deseo, expuesto a todo el mundo y por todo el mundo. Y nadie lograba acercarse a ella y llevársela a su casa.
1: Su historia comienza como un cuento de hadas.
2: Cuando yo era una niña, igual que muchas otras, no podían comprarme zapatos. En mi casa eran pobres, la vida muy dura. Yo acostumbraba a mirar los escaparates de las zapaterías.
1: Una pobre chica de familia humilde que deja su pueblo de Carolina del Norte para marcharse a Nueva York para trabajar como secretaria. Su cuñado, que es fotógrafo, le pide entonces que pose para unas fotos que animen el escaparate de su estudio. Y un día un cazatalentos ve esas fotos, pregunta por la chica y se la lleva a Los Ángeles a ver al mismísimo Louis B. Mayer, jefazo de la Metro.
4: No sabe hablar, no sabe actuar, pero es fantástica. Mira, que le enseñe durante un año, que aprenda a caminar, que aprenda a hablar y luego le haremos otra prueba.
1: No un año, sino más de cinco pasó Ava Gardner haciendo pequeños papeles, casi de extra, en películas de todo tipo. Su salto a la fama no vino por el cine, por tanto, sino gracias a su boda con Mickey Rooney en 1942. Hasta que por fin, en 1946, llegó su primer protagonista con la película Forajidos.
2: Yo odiaba mi vida, pero no tenía fuerza suficiente para abandonarla. El sueco fue la oportunidad para realizar mi sueño. No tenía ninguna esperanza, cuando de pronto surgió la oportunidad.
1: A partir de entonces, Ava Gardner rodaría cerca de 40 películas hasta su retirada del cine a principios de los años 80. Ella misma no se consideraba una buena actriz, pero en su filmografía hay al menos una docena de personajes inolvidables en títulos como Venus era mujer, Mogambo, La noche de la iguana o Las nieves del Kilimanjaro. Los especialistas en Ava Gardner siempre hablan de tres papeles que reproducen la verdadera personalidad de la actriz. El primero sería el de Pandora y el holandés errante, que confirma a la Gardner como una mujer condenada a vivir sin amor a pesar de sus innumerables aventuras.
5: ¿Cómo puedes olvidar a Reggie tan fácilmente? ¿Por qué no le desanimaste? Era su vida. Te amaba. ¿Qué es el amor? Debía saberlo, pero curiosamente no lo sé.
6: ¿Cuántas veces crees que Pandora evitó que se suicidara ese pobre hombre? No comprendo por qué no te defiendes.
5: No tengo por qué, que lo hagan los demás.
1: El segundo sería el de Mogambo, donde interpreta a una mujer traviesa, cínica y socarrona.
7: ¿Quién quiere beber conmigo? El vino es muy bueno, sobre todo para los nervios.
8: Parece que le gusta mucho este vino.
7: No estoy cualquiera. Siendo vino, mis complejos desaparecen.
1: Y el tercero, el de la condesa descalza, la bella víctima de su fama.
2: Detesto los zapatos, los utilizo para bailar. Para exhibirme, pero les tengo miedo realmente y me siento segura con los pies en la suciedad.
1: Lo cierto es que su vida privada, sus matrimonios y sus numerosos amantes dieron tanto más que hablar que sus películas.
2: Ha habido hombres, varios hombres, y cuando terminaba con uno, otro venía a reemplazarle. Pero ninguno significó nada para mí.
1: Ava Gardner conoció España cuando vino a rodar Pandora y el holandés errante. Comenzaba así un idilio con nuestro país que iba a durar 13 años. La actriz pronto se aficionó a los toros y al flamenco, compró casa en Madrid y se convirtió en una figura habitual de nuestra posguerra con sus juergas y romances.
7: Solo intento ser feliz.
9: Todo el mundo intenta hacer algo.
7: Estoy segura de que soy la única aquí que solo intenta ser feliz.
1: En España vivió sendos romances con los toreros Mario Cabré y José Luis Dominguín. Romances que quedaron documentados hasta en el nodo.
10: La estrella aprende a torear a la limón con Luis Miguel. Para ser una primera lección no está nada mal. El maestro corrige la posición y el manejo del capote. La discípula aprovecha la clase y además no tiene miedo. Ava Gardner respira satisfecha.
1: Ava Gardner abandonó el cine pronto, a comienzos de la década de los 80, con apenas 60 años cumplidos, y se instaló en Londres. La actriz languideció con dignidad y se desprendió al fin de esa belleza que demasiadas veces la había convertido en una estatua.
11: Bueno, pienso que tu belleza todavía no ha empezado a declinar.
2: Oh, entonces aún hay cosas en mí que te gustan.
11: Eres guapa, bonita figura, Sí se sabe ver a través del vestido.
1: Pero vamos a dejar ahora que sean las propias palabras de la actriz las que repasen su vida y su trayectoria profesional.
12: Listen, sister, I love my Mr. Man.
13: Nunca planeé ser actriz. Fue la Metro la que me llamó después de haber visto unas fotos que me había hecho mi cuñado. Al principio fui poco más que un objeto decorativo. Era una starlet. No sé cuántos trajes de baño gasté sin acercarme siquiera a una piscina. En el plató de la Metro me retraté en tantas poses tórridas que hubieran bastado para derretir el Polo Norte.
14: Creo que soy bastante atractiva, pero no quiero ser de esa clase de estrellas.
15: ¿Atractiva? Bastaría la luz de la luna para destacarla en medio de un estudio.
13: Llevaba 18 películas ya cuando hice Forajidos, pero esa fue la que me lanzó al estrellato. No es mi favorita. Prefiero otras como Pandora y el holandés errante, La noche de la iguana y, sobre todo, La condesa descalza, en la que mi personaje tenía mucho de mí misma. Lo que no me gusta de Forajidos es que definió para siempre mi imagen de mujer seductora y sexy, una especie de diosa inaccesible para los hombres. Nada que ver con la realidad.
14: ¿Eres tú quien me ha besado?
16: ¡Hablas! ¡Estás viva!
14: Claro que estoy viva. ¿Qué pensabas que era yo?
16: Bueno, no soy muy listo y creía que eras una estatua.
14: Pobre mortal, ¿estás asustado?
16: Bueno, solo de la cabeza a los pies.
13: Siempre que un periodista me trataba de actriz, le daba las gracias, porque yo nunca me consideré eso. Era una estrella, eso sí, pero actriz. El teatro, por ejemplo, me aterrorizaba y nunca me atreví a subirme a un escenario. Lo que empeoraba las cosas era que, en realidad, yo no tenía la constitución emocional adecuada para actuar. Si hubiera tenido más impulso, más interés, tal vez lo hubiera hecho mucho mejor.
14: ¿Podría usted enseñarme a interpretar, señor Dowd?
15: Si lo lleva dentro, puedo ayudarla. Si no, nadie se lo enseñará.
13: El primer día que llegué a Hollywood, le dije medio en broma a mi hermana que estaba decidida a casarme con la mayor estrella del mundo. Yo pensaba que era Clark Gable, que había sido mi ídolo de la infancia. Pero por aquella época, la estrella más taquillera era Mickey Rooney. Así que no me equivoqué. Con Clark solo mantuve una buena amistad. Y tuve la satisfacción personal de trabajar con él en 3 películas. Entre ellas, Mogambo, por la que conseguí mi única nominación al Oscar.
14: Entonces no hay forma de largarse.
15: No, y vaya a vestirse si no quiere que la lleve desnuda.
14: ¡Qué tío!
13: Me casé con 3 hombres atractivos y de talento, como Mickey Rooney, Artie Shaw y Frank Sinatra. Sé que los amé sincera y profundamente, pero cosas como las crisis profesionales o los persistentes focos de Hollywood siempre sobre nosotros nos llevaron al fracaso. Sufrí, realmente sufrí con mis 3 maridos e intenté que las cosas salieran bien con todas mis fuerzas, pero teniendo en cuenta que entre los 3 han reunido una colección de 20 esposas, no creo que todo fuera culpa mía.
14: Por lo menos, una cosa sí he aprendido. He aprendido lo que es estar enamorada y casarme por la iglesia con el hombre a quien quiero y esperarle en mi noche de bodas con el corazón lleno de amor.
13: En una cena con el gobernador de Uganda durante el rodaje de Mogambo, John Ford quiso reírse de mí y me dijo: «Anda, explícale al gobernador qué ves en ese enano de 50 kilos con el que estás casada». «Bueno», contesté, «están los 3 kilos de Frank y los 47 kilos de su pene». Bromas aparte, Frank y yo nunca dejamos de querernos. Fueron los celos y las desavenencias las que hicieron imposible nuestra vida en común.
15: Esa es la triste lástima. El único hombre en tus fantasías y la única mujer en las de él, que podíais haceros mutuamente felices. Y una vez más la vida estropea el guión.
13: Desde el momento en que puse los pies allí me enamoré de España. Viví durante 13 años en Madrid. Me encantaba esa ciudad. Las calles estrechas, llenas de bares con tapas en el mostrador y jamones colgando de las vigas. Lugares llenos de sonidos de guitarras y bailes. De España me gustaba todo. La música, el clima, la gente y sus costumbres.
14: Dime, ¿qué es eso del encierro?
17: Pues son los toros que corren desde el corral hasta la plaza. Sirve para que los jóvenes tengan una oportunidad para demostrar su valor.
14: Es una costumbre maravillosa.
13: Vine a este mundo a las 10 de la noche y creo que tal vez por eso me convertí en una ave nocturna. Dicen que a veces abusaba de la bebida, pero al menos no era una de esas bebedoras silenciosas que beben en casa sin parar. Yo lo hacía para superar mi timidez. Me encantaban las fiestas y trasnochar.
14: ¿Qué hora es?
17: Las 6:30.
18: ¡Oh, qué hora tan absurda de levantarse!
13: Nunca me dio miedo envejecer. Ni era una de esas mujeres que se miraban al espejo y lloraban, no. No anhelaba ni mi juventud perdida ni rollos de esos. Tampoco tenía miedo a la muerte. Y sabes, si tuviese que volver a vivir mi vida otra vez, la viviría exactamente igual. Tal vez un par de cambios aquí y allá, pero nada en especial. Porque la verdad, Encanto, es que he disfrutado de mi vida. Me lo he pasado en grande. No estuvo nada mal para una campesina de Carolina del Norte.
14: Oh, en muchos aspectos ha superado mis sueños. Como un cuento de hadas hecho realidad. Y yo he sido la Cenicienta.

0: Nuestra siguiente diosa del cine es una actriz alemana que huyó de la Alemania nazi y se convirtió en una gran estrella de Hollywood. Su nombre, Marlene Dietrich.
1: Un teatro en el Berlín de los años 20 del siglo XX. A mitad de la representación, una chica regordeta de piernas largas entra en escena y recita la única frase que tiene en toda la obra.
2: ¿Me permite que le invite a cenar esta noche?
1: Sentado entre el público está un director de cine, Joseph von Stenberg.
3: Tal vez me sirva, tiene un bonito culo, pero le falta una cara.
1: Pocos días después, ese mismo director llama a la joven para hacerle una prueba.
3: Sí, ese sombrero es. A ver, látelo un poco, por favor. Perfecto, así. Ahora siéntese y cruce las piernas al hacerlo. Bien, pero le falta algo. O sea, ya lo tengo, las cejas están demasiado pobladas. ¡Maquillaje!
1: Después de algunos ensayos, Stenberg llega a la conclusión de que con algunas transformaciones puede convertir esa cara vulgar en un rostro impactante. Acababa de nacer uno de los grandes mitos eróticos del siglo XX.
4: A su salud.
5: Si me permite, brindemos a la salud de usted.
1: Fuera de la pantalla, Marlene Dietrich no era especialmente guapa. Sin embargo, el maquillaje, la luz del blanco y negro, su vestuario y su increíble fotogenia hicieron de ella un icono del cine. Además estaba su voz, esa voz ronca y sexy que al público le encantaba. Por eso, en casi todas sus películas, los guionistas buscaban alguna excusa para que la actriz pudiera lucirla.
6: ¿Qué hay de esa canción que nos habías prometido?
7: Sí, Altair, cántanos algo. Según dicen los libros, son tres cosas las que el hombre necesita. Buen whisky, buena música y una mujer decente.
8: O cualquier mujer.
7: ¡Vamos, muchachos! ¡Comience la música! ¡Comience la diversión!
9: A young man.

0: Marlene Dietrich nació en Berlín en 1901. Su padre era un estricto militar de la aristocracia prusiana.
1: ¿Sabe lo que significa eso?
2: No, me temo que no.
1: Significa que me educaron en la disciplina. Una disciplina muy especial. Me decían, domina la sed, domina el hambre, domina las emociones. Y me ha sido muy útil.
0: Estudió para violinista, pero para disgusto de su familia, la chica se sentía mucho más atraída por los cabarets, donde pronto empezó a trabajar como corista, además de hacer pequeños papeles en películas mudas. Su gran oportunidad llegó, como contábamos, en 1930, cuando Joseph von Sternberg la fichó para la que iba a ser la primera película alemana hablada, El Ángel Azul. Desde ese momento, Marlene mostró claramente sus cartas, un cuerpo que era la personificación del erotismo natural y una mirada que revelaba una fascinante indiferencia. La indiferencia de una mujer capaz de arrastrar a un hombre a la ruina, convirtiendo a un ilustre profesor en un payaso patético.
3: ¿Es usted la artista Lola Lola?
4: ¿Acaso es de la policía?
3: Se equivoca, señorita. Soy el doctor Manuel Raz, profesor del liceo local.
4: A pesar de ello, ¿le importaría descubrirse?
0: La película fue un éxito en Alemania, pero antes incluso de su estreno ya se habían abierto otras puertas para Marlene Dietrich.
5: Aquí está el contrato, confirmado por telegrama. ¿Y sabes dónde?
0: Sternberg había enviado unas pruebas de lo rodado a la Paramount, que por entonces andaba buscando a una actriz que pudiera competir con Greta Garbo. El director y Marlene viajaron juntos a Estados Unidos y firmaron con el estudio.
6: Bien, ya está.
7: Bienvenida entonces a la gran familia de la Paramount, señorita Dietrich. ¿Ve usted todos estos retratos colgados en la pared? Clive Colbert, William Powell, Carol Lombard, Harold Lloyd. A partir de ahora quiero que los considere a todos sus compañeros. Más aún, no sus compañeros, sus hermanos, hijos de esa madre que es para todos nosotros la Paramount Picture.
6: De acuerdo.
0: Ya en Hollywood, Sternberg moldeó a su gusto la imagen de vampiresa de la actriz. La hizo adelgazar 7 kilos, extraerse las muelas del juicio para remarcar el hundimiento de sus mejillas y diseñó todos sus gestos y miradas de mujer fatal. Marlene soy yo, solía decir el director.
8: Era una verdadera maravilla observar su comportamiento. Fijaba a mí su atención todo el tiempo y se comportaba como si fuera mi criada. Era la primera en darse cuenta cuando yo buscaba un lápiz. Era la primera en ir corriendo por una silla cuando yo quería sentarme. No ponía la más mínima resistencia a mi dominio sobre su actuación y con ella raramente tenía que repetir una toma.
0: En los 7 títulos que Sternberg y la actriz rodaron juntos se creó la imagen del mito. Una mujer sofisticada, lánguida y de sexualidad ambigua. Ya en su primera película en Hollywood, Marruecos, Marlene aparecía vestida de hombre en una escena y coqueteaba con Gary Cooper, pero acababa besando en los labios a otra mujer. Después vendrían otros títulos.
9: La Venus Rubia, Marlene Dietrich, 1932.
0: Y El Expreso de Shanghai, Capricho Imperial, o El Diablo es una Mujer, en la que encarnaba a una española y fue prohibida por el gobierno de la Segunda República por la pésima imagen que daba de nuestro país.
10: Supongo que aquí debes ganar mucho dinero.
11: Trabajando como una burra consigo llevarle flores a mi madre los domingos.
10: ¿Sabes lo que es eso?
11: Sí, oro. No lo gano ni en un año.
10: ¿Es tuyo? Si me vendes uno de esos cigarrillos que lías con tus preciosas manitas.
0: Todas sus películas de los años 30 transmiten un erotismo poco habitual para la época y están llenas de escenas inolvidables en ese sentido. Como aquella del Cantar de los Cantares, en la que posa desnuda para un nervioso escultor.
12: ¿Ya estás? Muy bien. Vamos allá. ¿Se nota calor?
13: Sí.
12: Por fin encontré al carbonero. Le advertí que como no me sirviera, le iba a decir 4 cosas.

0: El éxito de estas películas hizo de Marlene la actriz mejor pagada del periodo. Sin embargo, la sociedad con Stenberg se rompió definitivamente en 1936.
1: Vuelve conmigo. Quiero que vuelvas conmigo igual que antes.
2: Igual que antes. Tiene gracia. Hubo una vez una jovencita que subió esas escaleras. Te amaba con todo su corazón, con toda su alma. Pero ya no tiene nada que ver conmigo.
0: Marlene y Stenberg habían sido amantes, pero el director solo fue uno más en la larga lista de la actriz. Hombres y mujeres. Escritores como Hemingway, militares como el general Patton, artistas como Giacometti, músicos como Burt Bacharach o Edith Piaf, y un sinfín de actores y actrices como Jean Gabin, Claudette Colbert, John Wayne o Jules Brynner. Todos perdían la cabeza por ella.
3: ¿Casarte conmigo?
1: Sí.
3: ¡Qué tierno eres!
0: En realidad ya se había casado en los años 20 en Alemania con un ayudante de dirección con el que tuvo una hija. Y aunque nunca se divorció de él, no hacían vida marital, ni siquiera vivían juntos.
4: Yo quería salir de Alemania, así
1: que... Le mintió usted, ¿verdad? Diga sí o no, por favor.
4: Sí.
1: En la propia ceremonia matrimonial, cuando juró amar, honrar y obedecer a su marido, también eso fue mentira.
4: Sí.
0: No obstante, siempre fueron buenos amigos y la actriz solía pasar las navidades con él y con su hija. Durante la Segunda Guerra Mundial, Marlene fue una de las estrellas más comprometidas en la lucha contra el nazismo. Se había nacionalizado americana en 1939 y odiaba a muerte a Hitler.
5: Sabe, cumple una misión con los americanos.
6: ¿Cuál es?
5: Convencerles de que no todos somos monstruos.
0: Fue también la estrella de cine que más donativos y ventas de bonos para ayudar al ejército consiguió captar.
7: Para mí lo importante era que la guerra terminase cuanto antes. Nosotros no entendíamos de política, pero estábamos contra el nazismo. Sabíamos lo de los campos de concentración, los niños gaseados y todo eso. Así que fue muy fácil decidirse. Cuando sabes que están matando niños a cientos de miles de personas, no hace falta mucho valor para decidirse a luchar.
0: Tras la guerra, Marlene Dietrich espació cada vez más sus papeles en el cine, pero trabajó con grandes directores como Hitchcock, con el que rodó Pánico en la escena, Fritz Lang, con el que hizo Encubridora, o Billy Wilder, que la dirigió en Berlín Occidente y en Testigo de Cargo. En 1958 trabajó con Orson Welles en Set de Mal, donde daba vida a una gitana divina. Aunque se trata de un papel secundario, la actriz siempre lo citó entre sus favoritos, porque fue uno de los pocos en los que no daba vida a una mujer fatal.
8: Has estado echando las cartas, ¿no?
9: He estado haciendo cuentas.
8: Vamos, léeme el futuro.
9: Ya no lo tienes.
8: ¿Cómo que no?
9: Has agotado tu futuro.
0: Otra de sus mejores actuaciones es la de Vencedores o Vencidos, una película de Stanley Kramer sobre los juicios de Nuremberg. En ella canta la canción más clásica de su repertorio, Lili Marlene.
10: Vor der Kaserne, vor dem großen Tor, steht eine Laterne und steht sie noch davor.
0: Lili Marlene era la canción con la que siempre abría o cerraba sus recitales. En los años 60, la Dietrich se fue alejando poco a poco de las pantallas y dedicándose cada vez más a la música. Acompañada de su director musical, Burt Bacharach, hizo giras por todo el mundo y grabó numerosos discos. Hasta que en 1974 se rompió una pierna en el escenario y decidió abandonar el directo.
7: Les tengo que decir adiós porque se ha terminado. Este es mi último concierto.
0: Su última aparición en el cine llegó en 1979 en la película Gigolo. A partir de entonces se encerró en su residencia de París, de donde no salía casi nunca.
11: No quiero ver a nadie. ¿Quién llama a esta hora?
0: No aceptaba visitas y mucho menos de periodistas.
2: Déjeme en paz y salga de aquí.
0: La única persona ajena que pudo entrar durante aquellos años en el refugio del mito fue el actor y director Maximilian Schell, con el que la actriz accedió a rodar un documental sobre su vida. Eso sí, previa firma de un suculento contrato.
7: Tienes todas las preguntas.
12: Tengo un montón de apuntes, pero antes de empezar quería preguntarle si prefiere que hablemos en inglés o en alemán.
7: Mi contrato estipula que tengo que trabajar 3 días en inglés y 3 días en alemán.
12: Hacemos como prefiera, pero será muy complicado alternar lenguas.
7: No, 3 días en un idioma y 3 días en otro.
0: La actriz no aceptó que su rostro, ya decrépito, apareciera en la pantalla. Hablaba fuera de plano, de forma arisca y cortante, y Sell tuvo que tirar para el documental de fotogramas de sus películas e imágenes de archivo. La actriz pasó sus últimos años mirando hacia atrás con nostalgia.
7: ¡Uy, Dios mío! Otro ha muerto. David. Con los buenos momentos que pasamos los dos. Ay, ¿dónde tenía yo su foto? A ver, en este cajón.
0: Cada vez que moría uno de sus antiguos compañeros de profesión, marcaba su foto y la colgaba en la pared. Así, recluida y sin querer saber nada del mundo, vivió los últimos años de su vida.
12: ¿Piensa en la muerte?
7: No, en absoluto.
12: ¿No tiene miedo a la muerte?
7: ¿Y quién la teme?
12: ¿Le interesa...?
7: Se debe tener miedo a la vida, no a la muerte. Uno no se entera de nada, se acabó.
12: ¿Cree que existe algo después?
7: Eso son tonterías. No voy a creerme que estamos todos volando ahí arriba.
0: La muerte le llegó finalmente el 6 de mayo de 1992. A su cortejo fúnebre, celebrado en la iglesia de la Madeleine en París, asistieron miles de personas que hacían cola fuera del templo para verla por última vez.
10: Where have all the flowers gone? Long time passing.
0: Un año después de su muerte, su hija, María Riba, publicó un libro en el que la acusaba de haber sido una mala madre, una mujer altiva y egoísta.
6: A la mayoría de la gente cuando miente se le acaba descubriendo. A mi madre no, porque lo suyo eran auténticos guiones. Desconfío de la gente que tiene el poder de decir lo que quiere porque sabe que todo el mundo le va a creer. Tengo un gran respeto por la artista, por cómo dominaba la técnica, por su disciplina y por su habilidad para crear la imagen y leyenda de la Dietrich. Ahora bien, no siento ningún respeto por la Marlene Dietrich, mujer.
0: Quizás sea verdad, pero nosotros siempre veremos en ella a la artista. Y nadie puede negar que Marlene Dietrich fue una de las grandes leyendas de la historia del cine. Un icono visual y sonoro del cine gracias a su belleza, sus míticas piernas y a esa voz tan personal que aún hoy en día nos sigue emocionando.

0: Turno ahora para una auténtica leyenda viva del cine a sus 91 años de edad. Tiene 2 Oscar en casa e infinidad de premios más. Ha rodado más de 100 películas. Es italiana, seguramente la actriz italiana más famosa de la historia. Nos referimos a Sofía Loren.
1: Silencio, por favor. Vamos a ensayar todo esto ahora, para que quede todo claro antes de que llegue la señorita Kerr.
2: Año 1950, rodaje de Quo Vadis en los estudios de Cinecittà. Se está preparando una escena con bastantes figurantes. Justo detrás de Deborah Kerr, una chica italiana de 16 años asoma la cara y mira descaradamente a la cámara. Es el primer paso hacia el éxito. La joven está cumpliendo no tanto su sueño como el sueño de su madre. Una madre que se ha empeñado en que su hija se convierta en la estrella de cine que ella no ha podido ser.
3: En fondo, es mi madre que se siente Sofía Loren, yo no solo Sofía Loren.
4: En el fondo, mi madre se sentía más Sofía Loren que yo misma. Ella ha estado siempre detrás de todo lo que he hecho. Era una mujer satisfecha y feliz porque a través de todo lo que yo hacía, ella se sentía realizada.
3: Lo que he hecho yo, en fondo, ella se ha realizado.
2: Romilda Villani, su madre, era una napolitana que se fue a Roma en los años 30 del siglo XX para intentar ser actriz de cine, pero que con lo único que volvió a su pueblo fue con una hija en los brazos, Sofía Scicolone. El padre le dio su apellido, pero no quiso saber nada más de ellas. Sofía crece en casa de sus abuelos en un ambiente que roza la miseria. De pequeña es flaca y feucha, pero al llegar a la pubertad la cosa cambia radicalmente.
5: Un cuerpo como el tuyo podría levantar a los muertos.
2: Con esa materia prima, su madre se convence de que la niña puede ser artista. El primer paso es apuntarla a un concurso de belleza que se celebra en Nápoles, Miss Princesa del Mar. Sofía tiene 14 años.
6: Y para Sofía Scicolone, la princesa de honor, segundo premio de 10.000 liras, 2 billetes de tren a Roma y 6 clases de arte dramático gratis en la Academia Napolitana de Drama.
2: Madre e hija se van a Roma y las dos trabajan como extras ocasionalmente en Cinecittà. Sofía también hace de modelo para fotonovelas. Solo hay un problema.
5: ¿Cómo te llamas?
7: Sofía Scicolone.
5: Muy mal. Suena a marca de salchichón.
2: Es así como se convierte en Sofía Lazzaro, aunque unos años después lo cambiará por Sofía Loren. Con 17 años, la chica se presenta a un nuevo concurso de belleza, esta vez en Roma. Y es entonces cuando uno de los jurados se queda prendado de ella. Se llama Carlo Ponti y es productor de cine. Tiene 40 años, 23 más que ella, y está casado. Ponti se va a convertir en su maestro y mentor, luego también en su amante y con el tiempo en su marido.
3: Ma mio padre ha condizionato moltissimo la mia vita.
4: Mi padre ha condicionado mucho mi vida. Parece que siempre he estado intentando encontrarlo, porque no lo tuve. Quizá por eso me he enamorado de personas que eran de más edad que la mía. Tal vez porque siempre he tenido la necesidad de un padre.
3: Io avevo bisogno sempre di un padre.
2: Carlo Ponti se da cuenta de que ha descubierto un tesoro. Una mujer exuberante que es casi, casi perfecta.
7: ¿Mi nariz? ¿Qué le pasa a mi nariz?
8: Es solo un detalle. Debería ser más pequeña. Un poquito para la cámara.
7: Mi nariz no es ningún detalle. La nariz domina la cara y define el carácter. Además, es mi nariz y no quiero que se parezca a la de cualquier otra.
8: Muy bien.
7: Yo tengo que ser yo misma, incluyendo mi nariz.
2: En la primera mitad de los años 50, Sofía rueda muchas películas, más de 20. En ella vende muchas curvas y mucha sensualidad. Es el protagonista.

0: Mi físico me ayudó al principio porque gracias a él empecé a trabajar en el cine. El público consideraba que yo era guapa, pero mi objetivo nunca fue cumplir con los estándares de belleza del cine italiano, sino convertirme en la actriz que yo sabía que podía ser.
1: Y un día se produce un encuentro que será fundamental en su carrera. Conoce al actor y director Vittorio De Sica.
2: En el 54 comenzó a fare con lui l'oro di Napoli.
0: En 1954 comencé a trabajar con él en el Oro de Nápoles y se inició entre nosotros una relación y una afinidad absolutamente perfecta. Una afinidad entre yo misma, De Sica y Carlo Ponti, que hizo que hasta su muerte no nos separáramos. Con De Sica hice 20 años de cine y entre las películas que rodé con él hay al menos 10 que yo considero de las mejores de mi carrera. Fue mi maestro. Todo lo que he aprendido en el cine se lo debo a De Sica.
2: Yo so fare nel cinema lo devo a De Sica.
1: Con Vittorio De Sica, ya sea como director o compartiendo reparto como actor, Sofía Loren rodará decenas de películas. Pero no solo Vittorio cuida de ella. Ponti se ha empeñado en que dé clases de inglés con vistas a que trabaje también en el mercado americano. En 1957 la actriz firma un contrato para rodar en España la película Orgullo y Pasión, ambientada en nuestra guerra de la independencia.
3: Y adivina quiénes son tus compañeros de rodaje. Cary Grant y Frank Sinatra.
1: Durante el rodaje de Orgullo y Pasión, Sofía se enamora de Cary Grant, con el que vivirá un romance intenso pero breve.
2: Veramente un fatto molto molto scioccante per me.
0: Fue algo muy impactante para mí la relación que tuve con Cary Grant, pero cuando tuve que decidir sobre mi vida, como buena napolitana que soy, decidí casarme con un italiano, en este caso Carlo Ponti.
2: Quindi Carlo Ponte.
1: Sofía Loren está decidida a no repetir la historia de su madre.
4: Carlo, quiero un bebé, quiero un hogar, quiero un matrimonio.
1: Y consigue las tres cosas, a trompicones, eso sí, pero lo consigue. Para que Ponti se pueda divorciar, los dos adquieren la nacionalidad francesa, ya que por entonces no existe el divorcio en Italia. Y se pasa los dos embarazos de sus hijos recluida en una clínica de Ginebra, ya que tiene problemas de gestación.
5: You wanna be americano.
1: Los años 60 son suyos. De Sica sella definitivamente su pasaporte internacional con una película que es italiana, pero que le valdrá a la actriz el Oscar de Hollywood y el premio de interpretación en Cannes. Se titula Dos mujeres y en ella Sofía interpreta a una madre violada junto a su hija adolescente por unos soldados durante la llegada de las tropas aliadas a Italia.
6: ¿Sabéis qué nos han hecho esas bandas de salvajes que mandáis vosotros? ¿Sabéis lo que han tenido el valor de hacernos en un lugar sagrado y ante los ojos de la Virgen? ¡Decid, lo sabéis!
7: Paz, paz.
6: Sí, paz, bonita paz. Me habéis desgraciado para siempre, esta hija mía.
1: Esta película y el Oscar lanzan definitivamente su carrera internacional.
2: El cine americano para mí ha sido una experiencia muy positiva, porque...
0: El cine americano fue para mí una experiencia muy positiva porque me dio la oportunidad de hacer papeles muy diferentes, a la vez que trabajar con muchos actores de Hollywood, los mejores que había en esa época. Fue, en definitiva, una escuela maravillosa que me permitió darme a conocer como actriz internacional, porque si no hubiera ido a Estados Unidos a trabajar, habría sido solo una actriz italiana más.
2: Con los americanos, yo sería rimasta tanto una actriz italiana.
1: Con Marlon Brando, por ejemplo, rueda La Condesa de Hong Kong, dirigida por Chaplin.
8: ¿Y cómo fue el venir a vivir a Hong Kong?
9: Por culpa de otra guerra, de otra revolución. Y siempre así. Pero hablemos de algo un poco más alegre.
8: ¿Le gustaría bailar ahora?
9: Me encantaría.
1: Con Gregory Peck, Arabesco, de Stanley Donen.
9: No conozco a muchos norteamericanos.
10: Sinceramente, yo tampoco a muchas mujeres vestidas así.
9: ¿Le gusta? Abróchemelo, por favor. ¿No puede?
10: Bueno, es que... Siempre tiemblo cuando me siento feliz.
1: Al lado de Charlton Heston hace de Doña Jimena en el Cid.
11: Quiero tu perdón, Rodrigo.
12: Jimena.
11: Querrás llevarme contigo.
12: Pero es que ahora no tengo a dónde llevarte.
11: Con tal de estar a tu lado, no importa a dónde vayamos.
1: Y de Aldonza convertida en Dulcinea por un Quijote interpretado por Peter O'Toole en El Hombre de la Mancha.
13: Os traeré el vino.
14: Mi señora. No está bien que seáis vos quien me sirva. Os lo imploro. Decidme solo vuestro nombre.
13: Aldonza.
14: Mi dama quiere burlarse.
13: Aldonza, os digo.
14: Ese nombre será de una moza de fogón o de alguna de las doncellas que sirven a mi dama.
1: La lista de sus compañeros de película sigue. John Wayne, Alan Ladd, Clark Gable, Anthony Quinn, William Holden, Anthony Perkins, Paul Newman...
2: Yo quiero mucho a Paul Newman, muy mucho.
1: Todos ellos la adoran. Cuando les preguntan, destacan siempre su simpatía, su belleza y su profesionalidad. Incluso Peter Sellers se enamora perdidamente de ella durante...

0: rodaje de La Millonaria, hasta el punto de estar dispuesto a abandonar a su esposa e hijos.
1: ¿Quién no nos quieres?
2: Pues claro que sí, tesoro. Aunque no tanto como quiero a Sofía Loren.
0: Sofía Loren alterna su trabajo en Hollywood con el cine italiano. En su país, su compañero más habitual es Marcello Mastroianni, con el que rueda películas como La suerte de ser mujer, Matrimonio a la italiana, Los girasoles, Una jornada particular o Ayer, hoy y mañana, la película que incluía la famosa escena del striptease.
3: Me quedaré en tu cama por toda la eternidad. No me iré, aunque me crezco con hongos.
4: ¡No grites!
3: ¿Con música?
4: Sí.
3: Venga.
4: Muy bien.
3: Vamos. Yo te miraré desde mi asiento de primera fila.
0: A partir de los años 80, Sofía empieza a espaciar cada vez más su trabajo en el cine. Hace televisión, publicidad y ejerce de gran diva. Los italianos la consideran un auténtico monumento nacional, un símbolo a nivel histórico.
5: Y los Medici, y Caruso, y Sofía Loren.
0: La belleza explosiva de sus comienzos se ha tornado para entonces en belleza madura y elegante.
6: No sé por qué parezco más joven de lo que soy. Quizás sea porque me siento muy joven en mi interior.
0: En su vida solo hay un borrón.
7: Discúlpeme, señora, pero tiene que acompañarme a la comisaría del aeropuerto.
8: ¿Mai, cómo? Esto es un atropello, ¿mai? No sabe quién soy yo.
0: La actriz es acusada de fraude fiscal en los años 80 e incluso encarcelada durante 18 días. Pero a sus compatriotas aquel episodio les da igual. Sofía es un símbolo nacional y se sienten orgullosos de ella. En 1991 recibe un segundo Oscar, esta vez honorífico por toda su carrera. En el cine aparece solo de vez en cuando, como en la película Discordias a la carta, al lado de Jack Lemmon y Walter Matthau.
9: María Sofía Coletta Raghetti.
10: ¿Raghetti? ¿Usted es prima de Spaghetti Raghetti?
9: Sí, ¿por qué se sorprende?
10: Me esperaba a alguien que se pareciera a su primo Rick.
9: ¿Por qué?
10: Ya sabe, gorda, peluda, feilla, pero usted está...
0: Ya en este siglo la veremos en películas como Demasiado amor, de Lina Wertmüller, o brevemente en el musical Nine. Hasta llegar a 2020, año en el que estrena su última película hasta la fecha, La vida por delante. La dirige su hijo Eduardo Ponti y en ella Sofía interpreta a una superviviente del holocausto judío que se hace cargo de un niño, un inmigrante nigeriano.
11: Tú eres su tutor. ¿Qué pinto yo?
12: Estoy convencido de que aquí contigo estará mejor. Ese chaval necesita una presencia femenina. Alguien con carácter que exija respeto, como eres tú. Yo no puedo más. Soy viejo.
11: Ya, yo tengo 20 años, ¿no?
0: Sofía Loren sigue con todo su glamour intacto. Sofisticada, pero a la vez entrañable. Una reina del cine que vive su vida sin importarle el paso del tiempo ni el futuro que vendrá.
13: Si nasce nella vita, si va avanti con gli anni e questa è la vita.
6: Naces, envejeces, así es la vida. No veo cómo podría ser de otra forma. En realidad nunca pienso en ello porque la vida sigue siendo para mí hermosa, a pesar de mis años. A cualquier edad la vida es bella.
13: Qualsiasi età tu hai, la vita è bella.

0: Y dio un mito viviente como Sofía Loren a otra de las últimas supervivientes del Hollywood clásico que aún nos quedan, Kim Novak, que el pasado mes de febrero cumplió 93 años.
1: Su verdadero nombre es Marilyn Novak. De joven era rubia y sexy como la Monroe, y en su estudio la lanzaron como la alternativa de la Columbia a la protagonista de La tentación vive arriba.
2: ¿Quién es esa rubia, la primera?
3: Déjala en paz, Joy. Es una buena chica.
4: Tiene ambiciones y yo la estoy ayudando con algunos arreglos.
5: A mí me parece que está muy bien como está.
1: Sin embargo, Kim Novak asegura que su carrera no ha estado marcada por la larga sombra de Marilyn Monroe, sino por designios mucho más altos.
6: I actually had a spiritual experience when I was very young.
7: Yo tuve una experiencia espiritual muy intensa. Cuando era pequeña, Dios se me apareció y le prometí que dedicaría toda mi vida a cumplir su voluntad. Todo lo que me ha sucedido desde entonces es el camino que Él eligió para mí. Por eso siempre he considerado mi vida como una aventura excitante.
1: Pues el primer camino que Dios eligió para esta norteamericana, hija de una familia checoslovaca, fue el de modelo y ganadora de varios concursos de belleza como Miss Rhapsody in Blue o Reina de Corazones del Lago Michigan.
8: Gracias. Procuraré firmemente ser una buena reina. Y sobre todo no volverme engreída.
1: Precisamente gracias a otro de estos títulos de belleza, Miss Ultra Congelada, la joven Marilyn Novak emprendió una tournée publicitaria por todo el país promocionando una marca de neveras. Una gira que la llevó hasta Los Ángeles y allí se quedó con la idea de convertirse en actriz.
9: Me sorprende que tu madre te dejara venir a una ciudad tan grande.
10: Mi madre dice que una chica decente siempre es una chica decente.
1: No tardó en conseguir varios papelitos de extra en diversas películas, como el de Amazona en El hijo de Sinbad, que le valió para que los cazatalentos de la Columbia se fijaran en ella y quisieran hacerle una prueba. El informe del jefe de producción del estudio no fue al principio muy esperanzador. Decía así:
11: no sabe actuar, ni siquiera se le entienden los diálogos cuando los lee, pero tiene algo mágico para la cámara. Propongo que la tengamos a prueba 6 meses.
1: Durante esos meses le dieron clases de declamación e interpretación. Cambiaron su nombre por el de Kim, ya que en Marilyn solo podía haber una. Y la hicieron adelgazar varios kilos hasta lograr un físico espectacular.
12: De estatura aproximada, 1,70 m, ojos pardos.
13: Color avellana.
12: Ojos color avellana. Es realmente atractiva.
1: Con apenas 20 años, Kim Novak era ya una diosa rubia, poseedora de un erotismo elegante y unas medidas perfectas.
14: Te has fijado bien en esos ojos, Gonzalo.
15: Y en todo lo demás.
14: Y ese pelo rubio. Es que Kim Novak al natural debe ser... increíble.
1: A propósito de esto, siempre se cita una anécdota de Alfred Hitchcock durante el rodaje de Vértigo.
16: Señorita Novak, me resulta un poco violento pedírselo, pero me gustaría que en estas escenas no se pusiera usted el sujetador bajo el jersey.
7: Yo nunca he llevado sujetador, señor Hitchcock.
1: Pero eso sería algún tiempo después. Por entonces, Kim se dejaba ver en algunas películas como secundaria y se preparaba a fondo mientras esperaba que llegara su gran oportunidad.
17: Por las horas que pasa acicalándose, cualquiera diría que es la reina de Saba.
18: Si tú hicieses lo mismo, posiblemente encontrarías un acompañante para este picnic.
1: Kim, desde luego, sí que lo encontró. Fue Harry Conn, el jefazo de la Columbia, el que se empeñó personalmente en que ella protagonizara el que iba a ser uno de los grandes proyectos del estudio de aquel año 1955, Picnic.
19: Voy a enseñarte un paso que aprendí en Los Ángeles. Fíjate bien. Primero tienes que marcar el ritmo.
1: La escena en la que Kim Novak baila un slow junto a William Holden es una de las imágenes clásicas de la mitología de los años 50 y una de las secuencias más sensuales de la historia del cine.
20: Ya podías tú bailar igual.
1: Por todo el mundo, las jovencitas imitaban su peinado y se vestían como ella en la película. De la noche a la mañana, Kim Novak se había convertido en una gran estrella y en el sueño de seducción de millones de hombres. También en España, por supuesto.
14: También he pecado contra la pureza conmigo mismo.
21: ¿Cuántas veces desde la última confesión?
14: 2 o 3.
21: ¿Y en qué pensabas? ¿En quién pensabas?
14: En Kim Novak.
21: ¿Quién es esa?
14: Una actriz de cine.
1: Tras Picnic, Kim Novak siguió brillando en otras películas como la historia de Eddie Dachin al lado de Tyrone Power o en dos films junto a Frank Sinatra, con el que también mantuvo un breve romance en la vida real.
2: No debes volver a probar esa basura.
13: Lo sé, y tienes razón, yo. Pero ahora necesito una dosis, solo una dosis, para que no me siga doliendo. Y después te prometo que lo dejaré para siempre, solo unos dólares, Molly.
1: En El hombre del brazo de oro, Kim ayudaba a Frankie a superar su adicción a la heroína. Y en el musical Pal Joey, a montar su propio club.
15: He pensado que podrías hacer el número de Gladys.
22: Pero hay un momento en que se queda totalmente desnuda.
15: Yo creo que tienes el tipo más bonito del conjunto y hay que aprovechar esa ventaja.
1: Con apenas 4 años en Hollywood ya tenía 2 Globos de Oro y su valor en taquilla era excelente, pero no así su fama entre sus compañeros, que la acusaban de cierto endiosamiento.
23: No entiendo por qué las chicas guapas tendrán que estar siempre tan pagadas de sí mismas.
24: Yo nunca he estado pagada de mí misma.
1: También tenía fama de rompecorazones. Además de su romance con Sinatra, tuvo otras aventuras con Cary Grant, el príncipe Alicán o Ramfis Trujillo, el hijo del dictador dominicano Rafael Trujillo. El más dramático de sus affairs fue el que mantuvo con un famoso showman y actor de color.
25: Smook, ¿en quién has pensado?
26: En Sammy Davis. Sammy Davis Jr.
1: Un amor interracial este que resultaba complicado y difícil de encajar en la mentalidad de la sociedad norteamericana de los años 50.
27: El otro día estuvimos viendo a Sammy Davis Jr. Es magnífico.
28: Sí, es muy bueno. Entiendo que una mujer blanca se puede enamorar de...
29: ¿Qué? O sea, ¿quieres decir que te parece bien?
30: Vamos, no te mosquees.
1: El que se mosqueó y mucho fue Harry Cohn, el jefe de la Columbia, que decidió poner el asunto en manos de su amigo, el mafioso Mickey Cohen. Lo contaba James Bacon, uno de los periodistas más famosos del Hollywood clásico.
31: Harry Cohn tenía $4 millones invertidos en películas de Kim Novak que aún no habían sido estrenadas. Así que llamó a un tipo de la mafia y los de la mafia se llevaron a Sammy al desierto. Sammy estaba aterrorizado, claro, y los mafiosos le dijeron: tienes que casarte con una chica negra en menos de 24 horas.
1: Al día siguiente, Sammy se casó con una de las coristas de su espectáculo. La vida mientras continuó para Kim Novak, que pese a todo no se sentía del todo satisfecha con su carrera.
32: ¿Qué tiene de bueno ser solo guapa? A lo mejor me canso de que únicamente me miren.
1: Necesitaba una película que demostrase que también podía ser una buena actriz. Y en estas llegó Alfred Hitchcock.
33: Entiendo. Le recuerdo a una persona a la que amaba usted locamente, pero ella le dejó y usted le ha sido siempre fiel. Me ha visto a mí y ha reaccionado.
34: Es algo muy parecido.
1: La actriz entró con mal pie en el rodaje de Vértigo.
35: Yo quiero un traje gris, pero corriente, sencillo.
33: Pero... A mí no me gusta así.
1: Así lo contaba el director.
16: La señorita Novak llegó al estudio con la cabeza llena de ideas que desgraciadamente no podía compartir. Así que me fui a su camerino y le expliqué qué trajes y qué peinados debía llevar, los que yo había previsto desde hacía varios meses.
1: Hitchcock se lo hizo pagar con varias jugarretas. La escena en la que su personaje salta al agua de la bahía de San Francisco en un intento de suicidio fue repetida más de 10 veces, solo porque al director le divertía el pequeño suplicio de la actriz, obligada a saltar al agua, ponerse ropa seca y volver a tirarse de nuevo.
35: ¿Ya está bien?
33: Sí, sí, ya pasó todo. Pero si mal no recuerdo, el agua estaba fría.
35: Ya lo creo.
33: Fue horrible lo que me sucedió.
1: Anécdotas aparte, Hitchcock supo aprovechar la inexpresividad natural de la actriz en favor de lo enigmático de su personaje. Y Kim estuvo fantástica junto a James Stewart. Como ella misma reconocía, fue el gran papel de su carrera.
7: Fue un personaje muy especial. Una gran oportunidad. Tuve la suerte de estar en el sitio adecuado en el momento adecuado.
1: Había puesto el listón tan alto que nunca más Kim Novak consiguió deslumbrar tanto en otra película. Y eso que tras Vértigo la actriz sumó otros cuantos buenos títulos a su filmografía.
36: ¿Qué ponen hoy en la tele?
32: Película, Un extraño en mi vida.
36: Ajá.
1: Un extraño en mi vida, al lado de Kirk Douglas, Bésame tonto, junto a Dean Martin, o Me enamoré de una bruja, de nuevo con James Stewart de pareja.
36: Ese gato es suyo. Le he visto a menudo por la escalera subiendo y bajando. ¿Cómo se llama?
32: Pike Walker.
36: Pike Walker. Vaya, vaya. ¿Cómo está, señor Pike Walker? No te enfades.
32: Un gato malo. Espero que no le haya arañado.
36: Oh, no, no. Tranquilícese.
1: Sin embargo, durante la década de los 70, la actriz entró en decadencia. ya no le ofrecían buenos papeles y en 1980, tras rodar El espejo roto y con apenas 47 años, decidió abandonar el cine.
7: A veces me pregunto si tomé la decisión adecuada, pero cuando lo medito a fondo pienso que sí. Porque creo que estar sentada todo el día esperando a que te ofrezcan un buen papel no es forma de vivir. Te estancas y dejas de crecer como persona. Yo me sentía muy frustrada porque todos los personajes que me ofrecían estaban vacíos y se parecían mucho unos a otros. Así que llegué a la conclusión de que ya no tenía nada que ofrecer en el cine y de que debía enfocar mi vida hacia otros objetivos. Y así empecé a interesarme por la naturaleza y la vida salvaje. Por eso creo que ahora mi vida es muy rica, porque aprendo cosas nuevas todos los días.
1: En 1976, Kim se había casado con Robert Malloy, veterinario de profesión, y juntos se fueron a vivir a un rancho en las montañas de Oregón, donde desde entonces ha vivido rodeada de animales y dedicada a la pintura, su otra gran pasión. De vez en cuando, eso sí, retornaba a su antigua profesión para interpretar pequeños papeles en películas o en series de televisión como Falcon Crest.
7: De vez en cuando leo en la prensa algo así como: ¿qué ha pasado con Kim Novak? ¿Ha muerto? ¿Sigue viva? Yo no quiero que mis fans piensen que estoy muerta, así que de vez en cuando me digo: Ale, ya es hora de hacer una nueva película. My funny Valentine,
1: sweet comic Valentine. En el año 2000, su casa fue reducida a cenizas en un incendio. Entre las muchas cosas que la actriz perdió estaba su autobiografía, a la que había dedicado más de 10 años de trabajo. Kim, que como escuchábamos antes, cree los mensajes divinos, entendió aquel incendio como una señal del cielo de que su historia no debía contarse. Y así nos quedamos sin unas memorias que se prometían muy interesantes. Poco después le diagnosticaron un trastorno bipolar y entonces supimos también que la actriz había luchado toda su vida contra la depresión.
33: Es como si avanzara por un corredor que había tenido espejos y en el que aún quedan fragmentos de esos espejos. Y a medida que penetro en el corredor, no hay más que oscuridad.
1: Los problemas mentales los había heredado de su padre y por eso la actriz nunca quiso tener hijos por miedo a transmitírselos. En 2014 la vimos en la ceremonia de los Oscar entregando un premio y su aspecto fue muy comentado en las redes sociales, empezando por el propio Donald Trump, que escribió el siguiente tuit.
0: Kim Novak debería perseguir judicialmente a su cirujano estético.
1: Quizá por ello la actriz no se ha dejado ver desde entonces. Pero da igual, la imagen de Kim Novak, que nosotros siempre recordaremos, es la de aquella jovencita bailando con William Holden en Picnic o volviendo loco de amor a James Stewart en Vértigo. Sin duda no fue la mejor actriz, pero nadie puede robarle el mérito de haber sido dueña y señora de los sueños de varias generaciones de espectadores.

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1: Bueno, pues así termina este primer especial veraniego de Sucedió una noche colección que esperamos que os haya gustado. Vamos a poner punto y final con otra diosa del cine, una de las más adoradas además. La dulce voz de Marilyn Monroe nos sirve para despedirnos con una canción que cantaba en la película El millonario. My heart belongs to daddy. Un saludo de Leo Castro y de Antonio Martínez y hasta la semana que viene.

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0: Son las 10, las 9 en Canarias. El ministro del Interior, Fernando Grande Marlaska, acaba de hablar desde el puesto de mando en el municipio madrileño de Navalcárnero tras la reunión del CECOP. Ha dicho que a pesar de que la meteorología no está ayudando, el balance hasta ahora es positivo.
1: Manifestar que gracias al gran trabajo de todos nuestros servidores públicos y a los medios empleados, vamos evolucionando en positivo comparado con el día de ayer. Pero vuelvo a decir, todo muy despacio. Y si avanzamos, aunque sea muy despacio y es positivo, es consecuencia de ese esfuerzo porque la meteorología no nos está ayudando nada.
0: Además, ha recordado que el riesgo ahora está en las reactivaciones. Se han producido varias esta tarde. Según la última actualización, ya son 77.000 las hectáreas calcinadas, 47.000 de ellas en Ávila, 27.000 en Madrid y 2.000 en Toledo. Y concretamente, el incendio que afecta a la provincia de Ávila, considerado ya el mayor incendio en la historia reciente de nuestro país, evoluciona de manera relativamente favorable y ya está estabilizado parte del perímetro. Será Ávila, Álex García.
2: Los trabajos que se han venido realizando a lo largo de todo el día han permitido estabilizar gran parte del perímetro, aunque preocupa, eso sí, todavía algún sector como el de Mijares, sobre todo por el fuerte viento reinante que se espera esta noche. Escuchamos a José Miguel Gutiérrez, asistente al director técnico de Extinción.
3: Durante la noche se va a seguir haciendo ataque directo con cuadrillas de tierra y esperamos que la evolución sea favorable a expensas de un aire fuerte viento que vamos a tener durante toda la noche.
2: Las próximas horas, por lo tanto, se antojan cruciales.
0: Y el incendio forestal de la Val d'Uixó en Castellón comienza a dar también noticias de evolución positiva. La meteorología ha dado un respiro y ha beneficiado las labores de extinción. Recordemos que ya se han calcinado 6.500 hectáreas y hay un perímetro de 48 kilómetros afectado. Cerca de 80.000 personas de 17 municipios continúan afectadas, una medida que de momento permanecerá activa hasta las 12 de la noche de mañana. Más asuntos. En Palma de Mallorca, miles de personas se han manifestado este domingo para pedir a las instituciones locales, autonómicas y estatales es un ineludible decrecimiento del número de visitantes en una isla donde aseguran ya no cabe un turista más. Radio Mallorca, Marga Escobar.
4: Más de 25.000 personas, según informa la Policía Nacional sobre la concentración en la salida, se han manifestado esta tarde en Palma contra la masificación turística en una marcha que ha concluido hace apenas unos minutos con la lectura de manifiesto bajo la catedral de la capital balear. La principal preocupación entre los asistentes era prácticamente la misma, la dificultad para acceder a una vivienda.
5: Que regulen de una vez, porque jóvenes como nosotras, que tenemos 20 y pico de años, no nos podemos independizar.
4: Con pancartas, silbatos y aplausos y lemas como "no somos un parque temático", una hora después de el inicio de la marcha todavía había personas incorporándose al recorrido. El portavoz de la plataforma convocante, Mains Turismo Mains Vida, Dani Comas, ya advertía antes del inicio que Mallorca ha superado todos los límites por el actual modelo turístico.
0: Es todo. Empieza Carreteras Secundarias con Bru Rovira y Valentina Rojo.
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Como cada verano, durante la próxima hora vamos a escuchar algunos de los reportajes que han sonado durante el año en A Vivir y que merecen ser rescatados. En esta ocasión, se podría decir que recorremos las carreteras secundarias en furgoneta, porque escucharemos historias de personas que pasan la vida sobre ruedas para acercar algunos servicios básicos a aquellas zonas y personas que cada vez tienen más difícil acceder a ellos. Por eso, en este episodio de Carreteras Secundarias, Bru Rovira y Valentina Rojo viajan junto a una furgoneta que ofrece atención psicológica a personas sin hogar en San Sebastián. Acompañan luego a un entrenador que lleva su gimnasio portátil por los pueblos del Pirineo Navarro. Y en Igualada, en la provincia de Barcelona, pasan un día con los feriantes que precisamente en esta época del año recorren cientos de kilómetros para llevar sus atracciones de una ciudad a otra. Comenzamos.

0: Oye, que hay una broma recurrente en el programa Bru, y es que no hay un servicio que se ofrezca en una furgoneta en España que tú y Valentina Rojo no hayáis cubierto de alguna manera o no hayáis convivido con ellos para ver cómo funciona. En los años que llevamos recorriendo estas carreteras secundarias con vosotros, habéis contado historias de furgonetas que llevan cajeros automáticos a pueblos donde ya no hay bancos, furgonetas que eran panaderías, furgonetas que son supermercados ambulantes en zonas donde ya quedan pocas tiendas. Es una especialización, eso es un subgénero periodístico, ¿no? Periodismo de furgonetas.
1: Bueno, ya sabes que a nosotros nos gusta desplazarnos la carretera, ¿no? Y es verdad que las furgonetas llegan allí donde han desaparecido. Hoy hay muchas furgonetas que ofrecen servicios donde, que antes eran imprescindibles para la vida. Hablabas de los bancos, las panaderías, y hoy hay sitios de España que no llega nada de todo esto. Entonces todo llega en furgoneta, ¿no? Pero este no es el caso de la furgoneta que nos hemos montado esta vez, porque esta furgoneta la cogimos frente al estadio de Anoeta, donde juega la Real Sociedad, y la intención era darnos una vuelta por las calles de una gran ciudad como es San Sebastián.
0: Claro, en cierta medida, esta también acerca un servicio a personas que están olvidadas para el resto de la sociedad. Es una furgoneta de psicología ambulante para personas sin hogar.
1: Exactamente, se trata de un despacho ambulante de asistencia psicológica para las personas sin hogar, como decías, ¿no? Pero no hay un diván, sino que es un asiento de vehículo, ¿no? Uh-huh. Es un proyecto de la cooperativa Lotura Gitza Garapena, que empezó casi hace 5 años y consiste en recorrer las calles de Donostia y otros pueblos cercanos, ofreciendo atención psicológica a personas que viven en la calle o no tienen un domicilio seguro.
0: Esa furgoneta recorre las calles de San Sebastián con una psicóloga al volante. ¿Cómo llegan a ella las personas que se atiende, a las que se atiende en la consulta? ¿Van para la gente cuando lo sabe o intentan, no sé, convencerles o explicarles?
1: Sí, hacen esto, van por la calle, pero también están en contacto con los albergues, con los servicios sociales, los trabajadores sociales, que normalmente les ponen en la pista, ¿no?, de que existe esta furgoneta y de que existe este servicio. Y los que van, pues acuden de una forma voluntaria, hacen una entrevista para evaluarlos y después es como una visita normal del psicólogo, ¿no?, que te dan cita y tú regresas a la furgoneta el día que te toca y en el lugar que han quedado.
0: Una sesión o una hora cada cierto tiempo, ¿no? Estuvisteis vosotros con Andrea Monterroso, que es la psicóloga que atiende a estas personas en la unidad móvil.
1: Sí, sí, además ya explicaba Andrea que también hay una parte muy importante que es ayudarles a mantener una buena rutina para tomarse la medicación, por ejemplo, si la necesitan, orientarlos en la gestión del papeleo de la administración, que es para ellos es un muro, ¿no? Y es muy dramático porque las mujeres tienen más miedo porque son mucho más vulnerables, sufren más ataques y más maltrato, diríamos, en la calle, y además emocionalmente muchas de ellas tienen hijos, ¿no?, que se han visto obligadas a separarse porque han migrado, por lo que sea, y esto aumenta la sensación esta de que hablábamos, ¿no?, de fragilidad y de tristeza.
0: Estuvisteis conversando con una de esas personas que se atiendo, que son atendidas en la consulta ambulante.
1: Sí, se subió la furgoneta de Juan Carlos precisamente delante del campo de fútbol, aunque él prefiere que le llaman Juan Car. Juan Car llegó a San Sebastián por amor y ahora vive en un camping muy enfadado con la sociedad que le rodea.
0: Valentina Rojo y tú estuvisteis con Nadia Favo, que es una de las impulsoras de este proyecto y codirectora de la cooperativa. Vamos a escucharlo.
2: Estamos aquí delante del estadio de la Real Sociedad y aquí ponéis la furgoneta, ¿no?
3: Eso es una ubicación habitual de Camunitatea, donde, bueno, solemos empezar las primeras sesiones del día.
2: ¿Y la furgoneta está preparada para poder hablar? ¿Cómo la tenéis?
3: Eso es una...
2: ¿Me la enseñas?
3: Vale, vamos allá. Vale, intentamos ofrecer un espacio, bueno, con toda la intimidad que puede, bueno, aglutinar una unidad móvil, en este caso una furgoneta. Entonces lo que hacemos es mover el asiento del copiloto para ofrecer o simular lo que es una consulta psicológica con Andrea, que es la psicóloga referente en un lado, y el paciente o la persona usuaria en el otro. Sacamos una mesita plegable que tiene la furgoneta, entonces ya lo que hacemos es simular lo que es un despacho.
2: Habéis puesto una planta y todo, ¿no?
3: Eso es.
2: Y una vela.
3: Sí, para crear un poquito de, bueno, pues el espacio más íntimo y más, bueno, seguro posible. Los cristales están tintados, pues para preservar también todo lo que se pueda la intimidad de las personas. Y bueno, y yo creo que es un espacio bueno, súper digno dentro de lo que...
2: Cuéntanos cómo se os ocurre esta, la idea de coger una furgoneta y recorrer las calles.
3: Somos dos socias que creamos la cooperativa, pero nuestro bagaje profesional ya contaba con cerca de 20 y tantos años en la gestión de recursos para personas sin hogar. Y es verdad que desde esa experiencia nos dábamos cuenta de que, aparte de cubrir necesidades básicas como alimentación o higiene, quedaban en la sombra otra serie de necesidades que también son importantes para salir de la espiral de la exclusión social. Y una de esas necesidades es la salud mental. Entonces, bueno, diseñamos el proyecto, lo presentamos a diferentes administraciones en Guipúzcoa y a través de subvenciones pues fuimos capaces de comprar la furgoneta y lanzar el proyecto.
2: ¿Y el plan es vais por la ciudad?
3: Eso es, tenemos como varias estrategias a la vez. Una es atender a las personas en medio abierto. Y otra es estar insertos en los equipos educativos de los centros que trabajan para las personas sin hogar. Es decir, a veces nuestra psicóloga referente, Andrea, pasa consulta dentro de un centro de día, por ejemplo, y Chasne, que es la enfermera también contratada, pasa consulta varios días a la semana en diferentes centros sociales.
2: Tenéis una psicóloga y una enfermera, ya está.
3: Eso es.
2: Y veo que la gente tiene muchas ganas de hablar. Vemos a la gente sin hogar o la gente que vive en la calle solo como problemas físicos, salud y tal, y no nos damos cuenta de esto de la soledad o de que tienen una vida emocional complicada.
3: Sí. Bueno, aquí hay una línea, la Diputación Foral de Guipúzcoa lleva una línea específica de la soledad no deseada y hasta ahora siempre ha estado muy ligada a lo que es, por ejemplo, tercera edad. Pero nosotros abrimos la realidad de que esa soledad no deseada, vamos, atraviesa de arriba abajo a las personas sin hogar.
2: Chavales de 22 años tenéis, ¿no?
3: Claro. O sea, ahora también se está dando cuenta que esa soledad no solo es para personas mayores, sino que hay un montón de chavales que están con esa problemática relacionada con los suicidios y, bueno, toda esa nueva oleada que hay de realidades sociales. Yo siempre lo intento decir que... que bueno, hay como oleadas, ¿no?, de temáticas sociales a las que hay que hincar el diente y a las que la administración tiene que hacer una inversión. Yo cuando empecé en la profesión pues estaba muy en boga el tema de la discapacidad, entonces todo el foco político y económico estaba en asumir y en hacer proyectos de trabajo protegido, etcétera, etcétera. Toda esa ola pasó, digamos que ahora está la ola de la tercera edad y yo estoy convencida de que la siguiente oleada es la exclusión social en su máxima expresión, ¿eh? Yo creo que llega el momento de donde se tiene que invertir.
4: Se queda cinturones puestos.
5: Bueno, ¿dónde vamos ahora?
4: Ahora vamos a Gahueco, que es un albergue municipal que funciona solo de noche, de 8 a 8. Entonces ellos detectan que hay una persona le podría venir bien a hablar conmigo, un desahogo emocional, y me llaman, entonces yo empiezo a quedar con ellos.
5: Porque con estas personas trabajas con cita previa, como una consulta...
4: Sí, porque si no es un poco difícil la organización, que ellos se acuerden de las citas también.
2: Entonces, ¿tú te sientas aquí?
4: Yo llego, aparco la furgo, doy la vuelta al asiento y espero aquí. Entonces, cuando ellos llegan, o yo abro la puerta o ya la abren ellos, porque es un poco también como su sitio, entonces ya... Y se sientan y empezamos un poco, pues, cómo ha ido la semana, preocupaciones...
2: ¿Y qué tipo de problemas plantean? ¿Qué les ocurre?
4: Pues plantean, bueno, la propia situación de sin hogarismo, que ya de por sí acarrea un sufrimiento emocional muy grande... Sobre todo muy marcado con síntomas depresivos y ansiosos, problemas de sueño. Claro, muchas veces yo les pregunto, ¿dormimos mal porque estamos en la calle durmiendo? Que ya de serie eso dificulta el dormir mal. O porque a lo mejor hay una ansiedad que no nos permite dormir, o suele ser una combinación de las dos. Y luego mucho consumo, es en gran medida el alcohol Y luego ya hachís, cocaína, bueno, speed más que cocaína. Y luego, pues, enfermedad mental también muy presente, muchas veces sin diagnosticar. Porque, claro, a la red de salud pública muchas veces no llegan.
1: ¿No hay un apriorismo? O sea, venir a consultar a un psicólogo cuando tienen tantas necesidades. O sea, es un paso como superior, ¿no?
4: Muchas veces...
1: Porque tienes hambre, frío, problemas sociales...
4: Claro.
1: ¿No? Entonces, venir a hablar...
4: Muchas veces no lo ven como una prioridad porque evidentemente cuando tú no tienes una casa, no tienes comida, ponerme a hablar de que estoy triste, pues es un poco decir, joder, es que tengo, pues como decías tú, otras prioridades. Pero
1: es que es lógico que estés triste, ¿no?
4: Claro, no, y que es una situación muy normal. A mí casi a veces me preocupa más cuando me dicen, no, estoy perfectamente, que digo, uff, es que... Porque a veces también cuesta mucho conectar. O sea, cuando estamos en esta situación, conectar con el malestar es conectar con muchas cosas. Es abrir un cajón que a lo mejor no soy capaz de cerrar... Y que luego ese cajón desborda, ¿no? Se convierte en una catarata. Entonces es difícil. Pero luego sí que lo ven como un espacio muy, sobre todo, de desahogo.
1: Y luego habrá una sensación de fracaso, ¿no? Porque muchos han venido a trabajar y no funciona el asunto. Se encuentran en la calle con una familia a la cual tienen que fingir, ¿no?
4: Hay mucho sentimiento. Bueno, hay que realizar un trabajo de ajuste de expectativas muy grande. Jo, tu familia está esperando algo, dinero para ayudarles tú a ellos, y tú estás en esta situación, es súper difícil. Entonces yo también intento trabajar mucho con que mantengan en la medida de lo posible el contacto familiar. Y luego hay gente, pues yo he estado con un chaval, pues, no sé, tendría 25 años o así, que se acaba de, bueno, falleció la madre hace 3 meses y no ha podido ir a despedirse. Entonces, claro, todos esos duelos, esos trabajos, el no poder ir si pasa cualquier cosa.
1: ¿Ya habéis hablado de esto?
4: Claro.
1: ¿Y tiene una salida esto para ellos o...?
4: ¿La situación? Pues... Hay de todo. Yo trabajo con un chico que, bueno, ahora que a partir de la regularización esta que van a abrir ahora, contamos con que ya pueda regularizar su situación y está haciendo un curso en la EPA, que es la formación para adultos, por la mañana, y un curso de la ANVIDE de mecánica por la tarde. Y la idea es que ahora cuando se regularice haga un ciclo superior o un ciclo medio. Esa gente tiene más posibilidades, pero bueno, claro, tú igual tienes trabajo, pero si el trabajo, el salario no es, pues el problema de la vivienda que tenemos el resto de la humanidad también lo tienen ellos, entonces es difícil. Suelen cronificarse estas situaciones mucho.
1: Se cronifican. ¿En qué habláis vosotros? Porque dices que hay árabes, hay francés, hay...
4: Pues
1: a... Al psicólogo hay que entenderse, ¿no?
4: Muchas veces vamos tirando poco a poco, hablando pues un poco más lento, con vocabulario muy sencillo. Claro, yo para decir somatizar, pues que a lo mejor tampoco lo entiende mi abuela, lo que es somatizar, ¿no? Pero si no, con mucha gente a golpe de traductor, de traductor de Google.
1: Ah, ¿utilizas el teléfono aquí?
4: Hay que usar las herramientas que tenemos.
1: Serán sesiones lentas entonces, ¿no? Porque...
4: Sí, objetivos pequeñitos y poco a poco.
6: Yo me llamo Juanca, porque no quiero tener el nombre de ladrón. En el fondo sería Juan Carlos.
1: Y eres de Madrid. ¿Cómo has llegado aquí?
6: Por el Facebook. El cambio entre medias con una mujer, pues empezamos a chatear, nos tenemos meses chateando y demás y tal, y pues lo que tienen las redes sociales. Al final, pues me vine para acá a vivir con ella. Lo que suele pasar en las relaciones, en la gran mayoría de las relaciones...
1: Por redes sociales,
6: pues que miente todo el mundo. Era una especie de... que no...
1: No funcionó.
6: Dije, pues mira, yo aquí no firmo. Y al final, pues, murió mi madre, que es quien me quedaba. Entonces mi madre y mis dos hermanos, pues repartimos la herencia en 3 partes. Y nada, me quedó lo justo, pero no me quedó lo suficiente ni para meterme en una hipoteca ni para tal. Me compré una autocaravana y me metí en un camping a vivir. Y desde ahí llevo ya los últimos 6 años. Y claro, pues digo, bueno, pues habrá que ponerse a trabajar. Y entonces, pues al lado de muy cerca, hay un Burger King. Ya he dicho la marca. Hay una marca de bueno, esto lo cortas. Las circunstancias y la forma de ver la vida...
1: Como tú acabas, ven comiendo comida basura.
6: Repartiendo comida basura con moto, ¿no? Tuve un accidente.
1: ¿La moto?
6: Me caí con la moto. Empecé a tener dolores de cervicales, aunque ya tengo las almohadillas bastante desgastadas. y luego para el pensamiento y demás, ¿no? Pues a mí se me iba bebiendo. Yo bebía y me hacía el efecto analgésico y pues tiraba y tal. Y desde el accidente, pues eso, ¿no? Me refugié en el alcohol. En el alcohol y los pensamientos también, ¿no? De la izquierda, de cómo se degrada todo, de cómo se va yendo a tomar por culo toda esta sociedad. Empiezas a entrar en una barrena muy oscura, muy honda, y servicios sociales me recomendaron, pues, esto de la CAM, ¿no? Porque, claro, yo estaba en un aspecto de que, claro, estás en un punto de depresión, pues gente así, a lo mejor, de mi estado, pues como que no le apetece. Yo, de hecho, no hubiera ido aquí, allí o a donde me hubieran mandado, sino porque hay un servicio que prácticamente es como el psicólogo en casa. Quedas en un lugar cercano, entonces pues ya pues te cuesta menos, ¿no?, salir de casa y pues no sé, conversar, descargar tus, bueno, miedos no, sino tus desencantos, tus...
2: Todo esto, un rato, el desencanto social.
6: Sí.
2: ¿Pero y hay un desencanto personal tuyo también, sobre ti mismo o...?
6: Sobre mí mismo, no lo sé, tampoco me quiero denominar como una víctima, ¿no?
2: Entonces, ¿tu depresión cómo la explicas?
6: Pues el desencanto mediante el conocimiento y pues eso. Y luego también, pues eso, ¿no? Mi padre pues era comunista, tenía unas bases muy honradas y muy legales de cara a cómo debería ser una civilización, ¿no? Sin tanto chorizo, sin tanto juez podrido, y totalmente descaradamente fascista.
4: Que te metas ahí en bucles.
6: ¿Qué quieres que te haga yo si he llegado a la convicción de que todo es una estafa?
4: Ya lo sé.
6: Pues es así.
2: Todo es una estafa.
6: Todo es una estafa constante. Esto es el capital brutal y devorador, que es lo que hace el canibalismo social, que es comernos los unos a los otros. Y así estamos, y así es como pienso, y ya también estoy intentando, como se dice,
4: presentarme. Separarnos un poco de esos, ¿no? De esos pensamientos
6: que
4: trabajamos tú y yo. O sea, intentar, sabemos que la realidad es esa y es como tú la vives, pero separarnos un poco para no... Claro, es que si estamos pensando todo el día así, eso claro, genera mucho malestar. O sea, esa visión del mundo de Juan Carlos, ¿no? Lo hablamos mucho en consulta.
6: Ya, pero yo digo...
4: Entonces, a veces intentamos pues separarnos un poquito, intentar verlo desde otro lado.
6: No, de hecho que sí, porque es que sí, es que en el fondo acaba contigo.
2: ¿Consigues mirarlo desde otro lado? ¿Consigues?
6: No.
4: Estamos en proceso.
6: Pero lo intento ya, pero es que estoy tan...
2: Si te miras a ti desde fuera, ¿cómo te ves? Explícate, desde fuera.
6: Un bicho raro. un bicho raro pues porque te intentas entender con la gente y la gente no te capta.
2: Con los que conectas, ¿qué conectas?
4: Soy... En los hobbies.
6: En los hobbies también.
4: Tú con algunas amigas tuyas vas a los conciertos.
6: ¿Sí?
4: Y luego también haces bricolaje en casa.
6: Ah, bueno, sí.
4: También tienes muchos hobbies.
6: Sí, bueno, hago bricolaje y tal, y toco un poco la guitarra. Lo que pasa es que con el estado de ánimo pues he dejado bastante de tocar y he perdido un poquillo de...
2: ¿Cómo estás ahora, del estado de ánimo? ¿Estás flojo?
6: No, bueno, ahora estoy un poco bastante mejor.
2: ¿Tienes amigas? ¿Vas a conciertos?
6: Sí, y también me gusta ir a cosas culturales.
2: ¿Y el podrido. Bricolaje qué haces, de bricolaje?
6: De bricolaje, pues te hago, pues joder, te puedo hacer una estantería, un pie de guitarra...
4: Para la gata.
6: Mi casita, mi gatita, pues me causan unos dolores.
2: ¿El alcohol lo has dejado?
6: El alcohol estoy peleándome bastante con ello y he reducido mucho, se puede decir que hasta la mitad, lo que bebía antes.
2: ¿No has bebido
6: un
2: nada?
6: Pack,
2: ¿no?
6: No, de hecho nada, es por la tarde.
4: Tenemos algo, ¿no? Es decir, si esto llega a ser a las 7 de la tarde, tampoco hubieras bebido yo.
6: Tampoco.
4: Es la falta del sostén. Entonces también, por ejemplo, nosotros trabajamos mucho que todos los días hacer un poquito pues o de bricolaje o de guitarra para ocupar un poco el día. Pero no. Lo lucha todos los días, ¿eh? O sea, nosotros dedicamos siempre 5 o 10 minutitos de las sesiones a hablar un poco de las últimas series que se ha visto, sacamos algo así. O sea, tienes un montón de hobbies. Entonces trabajamos también un poquito... Eso, el ir todos los días intentando un poquito a poquito.

0: lo que acabamos de hacer de mantener brazos quietos adelante en la sentadilla, pero marchando por parejas, mirando hacia el frontis, entrelazo dedicos. Hacéis hasta el 4, así desde el 7, ¿vale? Y vuelta.
1: Desde que comenzamos esta serie de reportajes, y ya llevamos unos cuantos años, Bru, tú y Valentina habéis recorrido más de 40.000 kilómetros grabando historias por España. Mira que os gustan las furgonetas a vosotros dos, ¿eh? En este caso, es un gimnasio sobre ruedas.
2: Sí, ahora hemos encontrado un gimnasio ambulante que va por los pueblos, ¿no? Y en pueblos que no tienen gimnasio, pues va a hacer clases de gimnasia.
1: Clases de gimnasia, entonces, pero es un gimnasio portátil.
2: ¿Cómo? Es una furgoneta con una caja que detrás de una cosa. Bueno, yo no lo entendí muy bien, pero es una especie de gimnasio que se monta y desmonta, ¿no? Y bueno, se presenta. Estuvimos en Navarra, en la zona de Roncesvalles, que es un lugar muy despoblado cerca de la frontera francesa, en un pueblo que se llama Garayoa, en el valle de Aezcoa. No sé si lo conoces, pero es una maravilla. Y yo pensaba que en estos pueblos, que están acostumbrados a caminar y a los trabajos del campo, ir por el monte, no necesitan gimnasio, pero resulta que sí, que no basta con caminar, que también hay que ejercitar la musculatura y la flexibilidad.
1: Bueno, eso os lo dijo Aritz, ¿no? El profesor de gimnasia que lleva el gimnasio por los pueblos.
2: Sí, Aritz Carballo, que es técnico deportivo, y bueno, te decía que va con un remolque en el que lleva de todo. Lleva pesas, colchonetas, cintas y pelotas de aeróbic.
1: Estuviste junto con Valentina Rojo en Garayoa, visitando una de estas clases de este gimnasio móvil que se hizo en el frontón del pueblo.
2: Así es. Hablamos con él mientras lo estaba montando.
1: Te voy a preguntar si te uniste o os unisteis a la clase en el frontón.
2: Bueno, me escondí en un rincón y hice un par de sentadillas que me sentaron fatal, ¿no? Nos contaba Aritz que este modelo se inspiró en esta caja móvil, en una marca argentina que tiene la patente de la furgoneta, y en España solo están él y otro profesor de gimnasia que lleva la caja por los pueblos de Jaén.
1: Por los pueblos, o sea que es una franquicia, entonces, ¿no?
2: No, es un diseño de caja. ¿No? Que se han inventado, es interesante.
1: Donde caben todos los...
2: Sí, cabe todo.
1: Qué bueno, y decía este hombre que se financiaba con publicidad, ¿no? ¿No?
2: Bueno, claro, él lleva anuncios de empresas locales, tiendas, etcétera, ¿no? También le ayudan entidades sociales y municipales que le ceden los espacios, y luego la gente paga una cuota de 170 euros al año.
1: ¿Al año por una serie de sesiones, supongo? No va.
2: Bueno, va todas las semanas, ¿eh? A cada pueblo.
1: Vamos a escuchar una de esas clases.
3: Vale.
4: Esto es tu gimnasio, ¿no?
2: Sí. Este es el carrico. Entonces, dentro llevo todo el material.
3: Pesas, sobre todo.
0: Pues al final adapto un poquito la estructura de la clase al tipo de gente que tengo en cada grupo. Pues ahí veis, a la derecha están las barras olímpicas, los discos para las barras, balones medicinales, mancuernas, kettles, de todo un poco.
2: Esta gente que hace una vida física, ¿no? Porque hemos llegado aquí, están cortando leña y tal. ¿Qué es lo que fallaba de la salud aquí? Decíamos, vivir en el campo se vive sano, ¿no?
0: Sí, pero al final se hace muchas veces movimientos repetitivos, fuerzas en la espalda, los hombros, pues eso, las rodillas, por hacer siempre los mismos movimientos. Entonces, con el método de entrenamiento de fuerza, lo que vamos es a paliar las disfunciones habituales, que es la hiperfibrosis dorsal, la inhibición de glúteos, que se tiende a perder, a dormir, entre comillas, el glúteo, pero estar mucho tiempo sentados. Entonces, al final es con esas típicas disfunciones, sabiendo eso de la gente, que al final lo tiene el 70-80% de la población, pues
2: Pero aquí será distinto, ¿no? Porque son campesinos, es gente que utiliza...
0: Sí, pero tú ves al típico campesino y seguramente estará súper fuerte, pero estoy seguro que tendrá los hombros adelantados. Además, aquí hay mucho hábito de jugar a pelota, todavía los hombres...
2: Bueno, estamos, hombros de hecho, en un frontón, ¿no?
0: Eso. Entonces... Pues eso, es paliar un poquito,
2: o sea,
0: esas...
2: corregir un poco, ¿no?
0: Eso es corregir.
2: ¿Y esto qué te queda? Transformado en gimnasio.
0: Aquí pones... Eso, tenemos aquí todas estas barras plegables. Aquí arriba ponemos otras barras para poder hacer dominadas. Y en estas de aquí enganchamos para poder, como si montásemos un rack.
2: ¿Y para hacer gimnasia se necesitan tantos cacharros?
0: ¿No? Sí, sobre todo para el trabajo de fuerza. El trabajo de fuerza, que es el más importante para prevenir la fragilidad conforme vamos cumpliendo años, que nos vamos quedando con falta de fuerza, con falta de músculo.
2: Pero hay que trabajar la fuerza. Antes se hacía la ruta del colesterol, ¿no? Se caminaba en estos pueblos.
0: Pero con caminar no es suficiente. ¿No? Suele decir Iñaki Izquierdo, Mikel Izquierdo, perdón, que es uno de los mayores investigadores que hay aquí en Navarra sobre el ejercicio físico saludable. Con andar no es suficiente. Es muy importante andar y hacer trabajo aeróbico, pero hay que hacer trabajo de fuerza.
2: ¿Esto
0: y la
2: es?
0: Chuleta, que esto es lo más importante. Y hacer algo para toda la zona, no que cada uno vaya haciendo como por su cuenta.
2: Es una zona enorme, ¿no? Con muchos pueblos.
0: Bueno, pues...
2: Y muy aislados aquí.
0: Eso,
2: aquí.
0: Son muchos pueblitos pequeños y al final para el ejercicio físico saludable, para un montón de cosas, pensamos que tiene mucho más sentido organizar las cosas a base de zona que no pueblo por pueblo.
2: Nosotros habíamos hecho la camioneta que lleva dinero a los pueblos, la camioneta que reparte comida a pueblos abandonados,
0: sí.
2: Y no habíamos visto nunca un gimnasio así, ¿no? Uno que va...
0: Pues
2: que
0: aquí es muy habitual que venga, pues reparace al frutero de Aoiz con su furgoneta. El pescatero también tiene
2: también
0: otra furgoneta y viene. El carnicero también tiene ese servicio de ir por las casas dejando, pues eso, le encargas y te deja lo que le hayas pedido. Al final, como estamos en una zona con pueblos muy pequeños, dispersos, pues es que hace falta ese servicio móvil. Es que hace falta.
2: Solo quedaba la gimnasia, que
0: eso,
2: no llegaba.
0: Eso es. Estiro bracicos. Cuidado con no resbalarnos en este suelo. Y vuelvo al sitio. Entonces, al abrir, flexionamos un poquito codos y aquí busco conectar omóplatos atrás. Venga, nos repartimos en todos los ejercicios, ¿eh?
4: Pero se puede hacer con las otras.
2: ¿Qué tal te sientes?
5: Me siento muy bien. La verdad es que a mí me aconsejaron el hacer este tipo de ejercicios por la edad que yo tengo, porque he perdido últimamente muchísima masa muscular. Entonces, este tipo de ejercicios, lo poco que te quede, te hacen mantenerla. Entonces, creo que son fundamentales a la edad nuestra.
2: ¿Qué edad tienes tú?
5: 66 y medio.
2: ¿Y a qué te dedicas?
5: Jubilada.
2: ¿Y no hacías ejercicio antes?
5: Solamente andar y poco más, sí.
2: ¿Pero andar mucho, andar poco, andar?
5: Una hora diaria, sí.
2: ¿Que es mucho?
5: No, todavía lo hago, ¿eh? Sí, sí. Y complemento, pues aquí el martes, gracias a que viene Aritz aquí, pues gracias a esto, porque si no, claro, aquí, pues ya ves, pues es una maravilla.
2: ¿Cuánto te queda ahora tú?
5: Nada, en 10 minuticos o menos estoy en mi pueblo, en Navarrea Baja, sí.
2: ¿Y qué hacías tú de profesión antes de jubilarte?
5: Pues he hecho un poco de todo, porque yo soy de las típicas que hemos trabajado de todo desde los 14 años. O sea, lo mismo he trabajado en fábricas que en casas, que luego he estado un montón de años, lo que más he estado es de administrativa, en una asesoría. Y los últimos años de autónoma llevando una casa rural. Sí. Porque
2: ¿estás
5: entonces,
2: contenta jubilada? ¿Estás?
5: Muy contenta.
2: ¿Sí?
5: Sí.
2: ¿Qué haces?
5: Porque, vamos, el que diga que se aburre de jubilada es porque quiere. Porque tienes desde actividades deportivas, culturales, voluntariado, es que tienes viajes, tienes tantas cosas que hoy en día la sociedad te ofrece un montón de oportunidades de ocupar el tiempo. Pero a mí es

0: Un montón de oportunidades de ocupar el tiempo, pero a mí esta me parece fundamental. Sí.
1: Para los más jóvenes, vamos a hacer sentadilla isométrica. Entonces, subo un poquito y aquí elevo un talón y otro. Para los más jóvenes, ¿eh?
2: Hola, ¿cómo
0: Hola.
2: Te llamas?
0: Ollana.
2: Ollana. Sí. ¿Y cómo te has enterado de esto?
0: Ojo, pues porque vivo en la zona. Y es verdad que a mí el deporte me cuesta, pero cuando salió la iniciativa de poder hacer deporte en la zona de forma más con monitor y fuerza, pues me pareció estupendo y dije, bueno, me reservo una tarde a la semana e intento entrar en la dinámica de hacer ejercicio.
2: ¿Y por qué te cuesta?
0: Porque me ha costado a mí toda la vida el deporte. A mí me cuesta mucho lo del deporte, sí.
2: Pero aquí todo el mundo va en bicicleta, camina.
0: Sí, caminar, es verdad que tenemos el monte, vivimos en el monte, entonces aparte sí, es como fácil, pero bueno, ya un poquito más, ¿no?, de fuerza o cosas un poquito más trabajadas, pues cuesta. Y tampoco teníamos la opción hasta ahora.
2: ¿A qué te dedicas tú?
0: Yo hago procesos de participación ciudadana y desarrollo local.
2: Pero esta idea forma...
0: Sí.
2: Mucho que ver con tu trabajo.
0: Tiene mucho, al final, el desarrollo local y el generar dinámicas en el entorno rural en las que la gente pueda participar de una manera u otra y podamos fomentar el bienestar de quien vivimos y poder permanecer en el entorno rural.
2: ¿Qué es lo que persigue esto también?
0: Es lo que persigue esto.
2: Sí, porque al final nos decía Aritz que ha cambiado un poco la forma de socializarse la gente.
0: Claro, es que hasta ahora sí, ¿no? La manera de socializar que tenemos es a través de la gastronomía y en los bares, básicamente.
2: Muy deportivo también, ¿no?
0: Muy deportivo de otra manera. Es edificante, o sea, y tampoco rechazo nada. Y ahora voy a ir al bar y me tomaré un pote seguramente, ¿no? No pasa nada, pero es verdad que es la única manera y tampoco es una manera sana del todo, ¿no? O sea, implica al final... El beber.
2: ¿Ahora te vas a tomar un pote?
0: Ahora sí.
2: ¿En serio?
0: Sí.
2: ¿Dónde?
0: En Aribe.
2: ¿Con quién?
0: Con mi pareja los que estén.
2: Que no han hecho nada.
0: Me obliga a mi pareja, ¿eh? Me dice, después de ir a fuerza, joder, ven a echar un pote y socializas. Digo, bueno, pues echamos un pote.
2: Vosotros sois del segundo grupo de hoy.
0: Sí.
2: Que sois los fuertes.
0: Sí, bueno.
2: Los jóvenes
0: se hace
2: sí,
0: lo que
2: ¿no?
0: Se puede.
2: ¿Y sois del pueblo todos? O...
3: No, yo soy de... Bueno, yo soy de Pamplona, pero vivo en Villanueva.
2: O sea, que os trasladáis para ir sí. a buscar el gimnasio.
3: Sí, eso es.
4: Sí, porque al final son pueblos tan pequeños que o se hacen otros pueblos y te tienes que mover siempre.
2: ¿Y hacíais algo vosotros antes de gimnasia o de...?
3: Bueno, yo en mi casa.
2: ¿Qué hacías?
3: Pero pues lo que se puede, no sé.
2: ¿Qué es lo que se puede?
3: Con vídeos y así, en casa. Sí, un poco, sí.
2: Caminar, ¿no? Caminar. Porque aquí estabais.
3: Sí, eso sí.
2: Aquí se camina
3: monte,
2: mucho.
3: Caminar, sí, claro, eso sí. Hay que aprovechar la naturaleza.
2: Pero parece que no es suficiente, dice el jefe, ¿no?
3: Hombre, ahora hay que entrenar la fuerza, ¿no? Dicen que eso ahora es muy importante.
2: Es la última moda.
3: Sí, bueno, la moda o sí, pues por salud y... Hombre, yo creo que es, o sea, es una muy buena idea porque, o sea, aparte de la fuerza y de entrenar y de todo eso, pues también te ayuda a socializarte con otra gente también de otros pueblos, de al lado, de pues te juntas también, no sé, es importante en estos pueblos también, porque si no es, al final es solitario, joder.
2: Y socializabas en el bar solo, diríamos.
3: Bueno, que iba al bar, joder, con críos pequeños y tal, tampoco vas al bar. Es que ni eso.
2: O sea,
4: la
2: esto...
4: puerta de la escuela,
3: sí,
4: lo único.
3: La puerta de la escuela, efectivamente.
2: ¿Cómo te enteraste de esto de...?
5: Pues nada, pues vi que Aritz iba a montar esta historia y le pregunté, oye, ¿qué es lo que va a ser? Y bueno, pues... Y me dijo pues que iba a ir con un carro por los pueblos en verano y entonces ya me metí en ello. Y la verdad que fue una muy buena experiencia porque, bueno, ejercitas cosas que de normal no ejercitas.
2: ¿Tipo?
5: Pues de normal estás habituado a ejercitar el tren superior, que es no la parte superior, y las piernas, pues bueno, como que aquí lo que haces es caminar y caminar, pero las piernas no las ejercitas como deberías, y con él sí, la verdad que luego se sufre. Las agujetas son bastante importantes.
2: Bueno, tú nos contabas antes que te había... Porque también hace visitas a domicilio él, ¿no?
6: Sí, hace una especie de programa personalizado en función de lo que la persona necesita o el estado de la persona, ¿no? Dependiendo de su capacidad, les hace como unas tablas de ejercicios y en su día también les proponía, que no os he dicho, pero les proponía como fichas, tablas y cuadernos así de ejercicios en plan cognitivo para desarrollar un poquito, ¿no?, las habilidades cognitivas. deportivas y para practicar pues pasatiempos, cosas así. Y con los ejercicios yo, la verdad que mi abuela muy bien, porque...
2: ¿Qué le pasaba a tu abuela?
6: Bueno, mi abuela había sufrido un ictus hacía un montón de años y había ido perdiendo movilidad y fuerza hasta el punto que andaba con un andador en casa y con los

0: Los ejercicios de Aritz, y luego que ella es muy perseverante, ¿no? Muy constante y hace mucho, dejó el andador, andaba por casa totalmente independiente y súper bien. Sí, muy bien, la verdad.
1: Y tú te has apuntado también al gimnasio,
0: sí,
1: pero
0: sí,
1: tú
0: sí,
1: la furgoneta
0: sí.
1: Móvil.
0: Yo al móvil, claro, pues es aquí en el pueblo.
1: ¿Por qué?
0: Bien, es un rato de ocio y social que está muy bien. Te ríes porque, claro...
1: ¿Te ríes de qué?
0: De ti mismo, porque estás ahí que no puedes más. De ti, del otro.

0: Bueno, oye, yo os encargué una cosa a ti y a Valentina, una cosa muy particular, que además yo pensé que a lo mejor hasta lo pasabais bien, no sé vuestra infancia cómo ha sido. Es fácil situarnos en el lugar del reportaje si escuchamos esto, a lo mejor, a ver. Qué contraste.
1: David, nos subimos aquí. Dos partidas, dos carritas con premio. Mira aquí se anima.
0: No te imaginas yo de un Bru pequeñito de 8 años, un Brucito, ¿cómo se? No, Bru ya es un diminutivo así. No te imagino en una feria, Bru.
2: Pues yo soy un chico de barrio, ¿eh? ¿Sí? ¿Te creías? Sí, hombre. Yo de niño iba a la feria, iba a los autos, me encantaban los caballitos, allí en mi barrio venía cada año unas atracciones, luego el Paseo San Juan, me gustaba muchísimo todo aquello de la mujer barbuda, que me impresionaba, ¿eh? Subía a veces, pasaba dos o tres veces, sí. Y luego de adolescente iba a los autochoques, que es allí para perder el tiempo, ¿no? A mirar. ¿Tú no ibas a la feria? ¿No?
0: O sea, ¿sabes qué pasa? Yo no tengo pueblo.
2: Me
0: daba mucha envidia la gente que tenía un pueblo al que iba en verano y volvía contando historias maravillosas de lo bien que se lo pasaban en el pueblo. Yo no tenía pueblo. Pero y en el barrio, en Usera ponían, es verdad que ponían una feria, las fiestas de Usera, pero que habían pocas atracciones, muy pocas. No lo he frecuentado tanto, aunque reconozco el encanto. Pero mira, te voy a contar una cosa. Mis hijas, yo creo el primer verano que pasaron en España, tendrían como 8 o 9 años aproximadamente, y sí que las llevamos a un lugar, un pueblo chiquitito en el que sí que había una feria. Inmediatamente se engancharon a la feria y lo pasaron de miedo, pero había una cosa muy particular, es que claro, mis hijas crecían en un sistema educativo en Estados Unidos en el que cada 3 o 4 semanas hacían un ejercicio de prevención por si un atacante entra con armas al colegio. Entonces, joder, que hubiera casetas en las que los niños podían disparar con escopetas, les parecía una especie de pecado, ¿no? Y les llamaba mucho la atención. Pero es verdad que lo de tirar con una escopeta, perdigones en la caseta, pues no sé, es usar armas, pero está ahí, es algo que se ha hecho siempre y supongo que se sigue haciendo, ¿no?
2: Bueno, y el premio te dan unos caramelos o una muñeca, ¿no?
0: Sí, por disparar una escopeta con
2: otro... Darle la bola, ¿eh? Sí. A mí esto me encantaba, ¿eh?
0: Oye, como te decía, antes de irnos de vacaciones, os dejé este encargo, porque siempre hemos imaginado que los dueños y los trabajadores de estas atracciones tienen una vida muy particular y sabemos que son nómadas, que viajan de un pueblo a otro montando en sus atracciones, montando sus atracciones para que la gente monte en las atracciones. Suele ser un oficio, además, que viven desde muy pequeños y en familia. Pero hay muchos reportajes sobre ellos en la historia del periodismo, digamos, ¿no? En cada medio se hacen siempre, de hecho, casi de manera anual, reportajes sobre los feriantes. Lo que yo quería era lo contrario, era que ellos hicieran un reportaje sobre nosotros, de alguna manera, ¿no? A ver si ellos nos han visto cambiar, a los que vamos a las ferias.
2: Hombre, pues fácil no era, ¿eh? Porque a nosotros nos ven, claro, nosotros somos clientes, ¿no? Y en lo que coinciden es que llevamos cada vez menos dinero en el bolsillo para las atracciones, que no es como antaño, que a veces nos contaban que la gente iba pues a cenar y se quedaban toda la... Bueno, o sea, que acababa tarde, ¿eh? Una feria de estas, gastaban dinero que habían ahorrado expresamente porque era un momento único del año, ¿no? Y luego pues aquellos regresos a casa con los niños en dormidos y tal, ¿no? Pero esto dice que ha cambiado mucho, que hoy no funciona así.
0: Claro, o sea, antes cuando la feria llegaba a un pueblo, a una ciudad, era casi el mayor centro de atención de la vida social. Ahora cuesta creerlo a lo mejor, ¿no? Pero además hoy compite con muchas otras atracciones. Nosotros también hemos cambiado. No sé si sigue siendo atractivo subirse a los autochoques para un adolescente o disparar con esa escopeta de balines que decíamos, ¿no? Cuando puedes estar en videojuegos, en redes, en televisión, en parques temáticos, que son mucho más sofisticados, ¿no?
2: Sí, sí, lo que ellos siguen luchando es para adaptarse a esta modernidad nuestra, ¿no? A nuestras músicas, al poder de la palabra, y has visto cómo era el de la, cómo hablaban, ¿no? Que tienen esta gracia, ¿no? Llamando a la gente para que vaya a la tómbola, ¿no? Y de hecho es una herencia que viene de muchas generaciones, como hemos podido comprobar, ¿no? Un feriante de hoy, su abuelo y su bisabuelo a veces ya eran feriantes, ¿no? Y bueno, es un trabajo duro de montar y desmontar, complejísimo, duro, van con los camiones, viven en las furgonetas, etcétera, ¿no? Es difícil.
0: Bueno, pues en pleno verano, Valentina Rojo y tú, os fuisteis a la feria de Igualada, en la provincia de Barcelona, para hablar con estos feriantes, conversar con ellos y intentar aprender sobre nosotros mismos, sobre cómo nos ven a nosotros.
2: Sí, empezamos, nos sentamos a conversar primero con Julio, que viene de una amplia familia. Él ya tenía su bisabuelo y ahora se convirtió en youtuber, además de trabajar en la feria, ¿eh? A mí lo que he sorprendido es cómo se adaptan, por ejemplo, las cosas, la moda de la televisión, luego lo pasaron a la feria, ¿no? Yo, por ejemplo, cuando te decía que era un niño de barrio, esta parte de la televisión no la viví, ¿no? Pero sí, es un feriante youtuber y tiene un canal que es, no solo es feria, donde él cuenta a su manera, hemos visto, pues la vida que hay detrás de las atracciones y de los feriantes, ¿no?
0: También visteis esa trastienda, ¿no? Porque pasasteis allí todo el día.
2: Sí, bueno, que hacía un sol, bueno, que te morías, ¿no? Llegamos por la mañana, que está la feria bien dormida, y luego al mediodía nos sentamos a hablar con los que montaban el restaurante, estuvimos con uno de los camareros, y mientras los compañeros allí tumbados en una silla estaban echando la siesta, ¿no? Después se sumó a la conversación Montse, que tiene un puesto de chuches.
3: Pues todo esto de la feria, pues según me contó mi abuelo, es que tenían una empresa de camiones, bueno, hace mucho tiempo hacían contrabando de camiones, de mercancías, perdón, no de aceite y de cosas. Y bueno, pues llegó el día que lo metieron en la cárcel. Entonces se quedaron como en la ruina. Y cuando salió de la cárcel, cogieron una cabra, pusieron una carpa y haciendo tonterías con la cabra.
4: ¿Aquí iban por los pueblos?
3: Iban por los pueblos, ¿cómo se dice? Ambulantemente, ¿no? Poniendo una carpa por ahí, haciendo reír a la gente, haciendo truquitos y poco a poco, fueron avanzando, fueron llegando a más y al final ya tenían un circo y mi abuelo llegó a ser trapecista, payaso, muchas cosas, sí. ¿Sabes? Porque ya...
4: De hecho, naces en una feria de estas.
3: Sí, he nacido en la feria, claro. Yo he salido del hospital y lo primero que he hecho ha sido meterme en una caravana. Recuerdo que teníamos una rueda de ponis también. Era una atracción en la que habían ponis enganchados en la atracción y la atracción giraba por la fuerza que hacían los ponis. Que claro, que hoy en día se ha actualizado mucho todo el tema de los animales con respecto al circo y a la feria y ya no está permitido, ya no es legal. Paseaban por el pueblo, los sacaban a comer por ahí, corrían y los cabalgaban a veces.
4: ¿Por el pueblo salían?
3: Hombre, antiguamente no era tanta ciudad, era más campo.
4: De hecho, ha cambiado mucho el feriante, ¿no? Porque antes erais todos españoles.
3: Sí, pero no, pero en la feria hay muchísimas culturas de muchos tipos. Mira, yo soy gitano, español y catalán. Solo conmigo ya tienes, pero bueno, aquí tenemos payos, catalanes, había un marroquí vende pinchos de ternera, muy buenos. Estos no sé qué nacionalidad tienen. Ahora mismo son hindús o... ¿Cómo era? Indios de Latinoamérica. Nativos americanos. Pero esta gente son nativos americanos. Tienen estas paraditas típicas. A veces las llamamos paradas de hippies también, por decir de alguna forma. Bueno, es que si hablamos de feria, tenemos que abarcar todo. Y en la feria no solo hay niños, también viene juventud. Y entonces, claro, la juventud es lo que al fin y al cabo es lo que mueve la feria. Y nosotros, gracias a Dios, trabajamos por las dos. Trabajamos con un toro grande que tenemos ahí, y con el infantil que tengo yo.
4: Toretes, ¿no lo llamáis?
3: Toritos.
4: Toritos.
3: Sí.
4: ¿Esto es un invento de tu familia?
3: Esto es un invento de mi familia.
4: ¿Cómo fue esto?
3: Pues esto fue que antes estaba el auto de papá. No sé si lo recordaréis. Es una atracción que tiene como un autobús. Tú ves la atracción de frente, pues el autobús está en horizontal, ¿no? Mirando hacia un lado. Y el funcionamiento, por si alguien sabe lo que es un toro de estos de la feria, pues el auto de papá hacía este movimiento, el mismo.
4: El auto de papá.
3: El auto de papá está sacado de la canción, de hecho. En el auto de papá nos iremos a pasear, vamos de paseo. Pi, seguro que uno de los que van en el coche escuchando ha hecho pi. ¿Eh, verdad?
4: Este era el auto de papá y lo has cambiado por los toros.
3: Exactamente. Y no sé en qué momento saldría la canción de la tribu Apache, la tribu Comanche.
4: Que es la de los toros.
3: La canción tradicional de los toros.
4: ¿Cómo es?
3: Bueno, esa se la sabe todo el mundo, ¿eh? Esa es ea, ea, ea, ea, ea. En una tribu Comanche, jau, jau, jau, llena de Comanches. Un indio se me acercó con las plumas de color y con el hacha en la mano, el gran jefe preguntó. De hecho, lo tengo aquí tatuado. Un indio con las plumas, la hacha en la mano.
4: Quiere decir que siempre tratáis de poneros al día con lo que está de moda, ¿no? Porque el auto de papá es una época de España Y si tuvieras que hacer una atracción, ¿qué sería? ¿Algo chaval joven?
3: Yo quería ser youtuber. Y siempre he pensado que no se nos representa bien en el cine. A los feriantes nunca se nos ha representado bien. Pero pienso que me gusta. Que pienso que es mi vida. Que no es mi vocación. Yo nací para esto.
4: ¿Dónde sacas las ideas?
3: De hablar por el micrófono, pues esto lo saco de mi familia, porque mis padres, como ya he dicho, tienen unos toros grandes, y mis padres, los dos, tanto mi madre como mi padre, hablaban por el micrófono, y bueno, de hecho a día de hoy lo siguen haciendo. Mi padre se toma un par de cervezas, se sienta ahí, se pone a hablar por el micro y va, y tiene una un tute que no vea.
4: Y te supera, claro.
3: A mí y a todo el mundo. Mi padre es el amo en el micrófono. Tengo un lema, se dice, no solo es feria, también es arte. Me gusta compararlo así, porque mira, yo trabajo con un micrófono en la mano, igual que un artista. Tengo que animar a la gente, tengo que elegir la música que sea adecuada para la situación, tengo que hablarle a los niños, venga que nos vamos, venga todos con las manos arriba, tocando las palmitas. Los padres se animan, cantan, a veces la gente aplaude. Yo a veces eso me hace sentir que coño, como un actor de teatro cuando baja el telón y se acaba el espectáculo y la gente aplaude, pues a mí me hace sentir eso a veces.
5: No hemos empezado todavía y mira cómo estamos.
4: Se han dormido. A ver si los despertamos. ¿Usted qué lleva en la feria?
5: Yo trabajo aquí, en la caseta del Berna.
4: Restaurante, bar, todo.
5: Bar, restaurante, mesón. Mesón, restaurante de carne a la brasa, bocadillo, y de todo un poquito variado.
4: ¿Dónde empezó de niño, dice? ¿13 años?
5: Sí, con 13 o 14 años ya estaba trabajando.
4: ¿Y sigue funcionando? ¿La gente va a las ferias?
5: Sí, no, eso sí. Eso siempre viene? Hay gana.
4: ¿Quién viene?
5: Desde gente soltera hasta con familia, ¿no? Un poquito de todo, ¿no?
4: Bueno, eso será más familiar, ¿no? O sea, que la tele y todas estas cosas no ha matado la feria. No nota usted.
5: La feria del pueblo siempre es una cosa que siempre está ahí, siempre va a estar, ¿eh? La feria es una vez al año, entonces su mejor gala se la pone y guardan dinero para la feria. Porque hoy en día los cacharritos no valen igual que hace 10 años, 15 años.
4: Es caro, ¿no?
5: Hoy es muy caro. O sea que
4: una familia de tres niños.
5: Tres niños, escúchame. ¿Qué prefieres, comer o montarte en el tío vivo? Bueno,
4: ¿y usted vive de aquí? ¿O?
5: Yo vivo en hospitales. Me ha costado 2 horas y pico en llegar aquí.
4: ¿Y hoy dónde dormirá?
5: Ahí está la pregunta.
4: No lo sé todavía. ¿Y qué va a pasar?
5: Lo que venga, porque ahora no me voy a preocupar. Porque tampoco es para preocuparme ahora. Ya cuando nos vayamos, ya decidimos, ya.
4: A las 3 de la mañana se va a preocupar.
5: De tren ya no hay. Me quedo aquí, vengo preparado por si las moscas.
4: ¿Qué lleva?
5: Con mi toalla, mis calcetines, mi slip, mis camisas nuevas, mis calzoncillos.
4: ¿Pero colchón también lleva o no?
5: No, si hace falta, como los. Mira, los compañeros.
4: Están durmiendo ahí.
5: Somos feriantes.
4: ¿Es capaz usted de dormir en unas sillas? Puede ser que mañana madrugue aquí usted, que se despierte aquí.
5: Yo no. Ya la familia está avisada.
6: No, así tenemos que pagar.
4: Veo que es un mundo de hombres esto, ¿no?
7: Sí, más bien sí. Sí, sí.
4: ¿Vive bien?
7: Sí. Sí, la verdad que hay bastante compañerismo, nos conocemos todos desde muchos años, son de familias, entonces de mis padres, de mis abuelos.
4: ¿Abuelos? Sí. ¿Empezaron ellos?
7: Pues con una mesita haciendo ferias por el pueblo y vendiendo, pues eso, 4 chuches, 4 frutos secos y cosas así.
4: ¿Y ahora vas sola con los chuches o...?
7: Voy con mis hijos.
4: ¿Tus hijos?
7: Sí, tengo una hija con 24 y otro hijo con 20, me separé el año pasado. Yo, 42. Y bueno, pues voy con mi remolque y mis hijos.
4: ¿Y una hija de 24?
7: Sí.
4: O sea, que
7: mataste de parque. Sí, sí. Con 18 la tuve. Sí, sí.
4: Porque tu infancia ha sido en caravana, moviéndote.
7: Sí.
4: ¿Y has podido ir a la escuela?
7: Casi no he ido al colegio.
4: Casi no. ¿Los chuches funcionan?
7: Bueno, este año está la cosa un poco mal. Mucho.
4: ¿Y estás pensando en plegar o...?
7: Bueno, estoy pensando en que se pongan mis hijos a trabajar y seguir yo funcionando con buscarme a alguien que me echara una mano, porque es que la verdad que no. Casi vamos cubriendo los gastos. Entonces.
8: ¿Y el tema de las chuches, ahora que la gente está tan muy encima del azúcar?
7: Ah, sí, se nota también. Sí, se nota. Sí, hay muchos padres que no quieren que coman azúcar los niños. Muchísimos, ¿eh?
8: alternativa, no sé, vendes más frutos secos. No sé.
7: Es que el fruto seco, ¿sabes qué pasa? Que las grandes en superficies como Mercadona, eso, es que no puedes competir con los precios.
4: ¿La manzana se vende todavía?
7: Sí, la manzana porque no la encuentran en otros sitios, el algodón de azúcar, las garrapiñadas, por ejemplo, que las hacemos nosotros, la gente que las prueba les encantan porque es que son buenísimas. Pero claro, la gente a veces que hay la calidad que no lo mira eso. Yo he optado por quitar el fruto seco, porque se te estropea.
4: ¿Vienes, montas y luego por la noche te vas? O
7: sí,
4: te...
7: yo me voy a mi casa. Yo no tengo caravana ni nada de eso. Yo me voy a... No. Yo soy feriante pija.

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0: Son las 11 de la noche, las 10 en Canarias.
1: 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Sohaib Nabi.
0: El macroincendio de Ávila, Madrid y Toledo es ya el peor incendio en la historia reciente de este país, con 77.000 hectáreas afectadas. A pesar de que los equipos de extinción han logrado un significativo avance, este domingo la situación sigue siendo crítica. El ministro del Interior, Fernando Grande Marlaska, esta noche desde el puesto de mando.
2: Vamos evolucionando en positivo comparado con el día de ayer. Pero vuelvo a decir, todo muy despacio. Si avanzamos, aunque sea muy despacio y es positivo, es consecuencia de ese esfuerzo porque la meteorología no nos está ayudando nada. Y estamos enfrentando el incendio que podríamos calificar como más importante y más agresivo de la historia de España.
0: En lo que llevamos de años, se están batiendo récords de terreno calcinado, más de 150.000 hectáreas, es decir, 6 veces más que las que se quemaron en el mismo periodo del año pasado. Enseguida conectamos con todos los puntos de atención del fin de semana, también con Castellón en la Vall d'Uixó, donde el viento y la humedad están favoreciendo de momento las labores de extinción. El balance que deja de momento son más de 6.000 hectáreas arrasadas por las llamas y 16.000 vecinos evacuados. Pero antes, el tiempo para las próximas horas. Vuelven a subir las temperaturas después de unos días de tregua. Meteoróloga Nuria Seró, buenas noches.
3: Hola, buenas noches. Después del alivio térmico de este fin de semana, mañana suben las temperaturas y el martes vuelven a subir y regresa el calor intenso. Una jornada mañana que empezará con un ambiente incluso fresco. La mínima prevista en León es de 10 grados, 18 en Toledo. Las temperaturas máximas serán más altas que hoy y se podrán alcanzar los 34 grados en Madrid o rozar los 40 en Sevilla. Será una jornada bastante tranquila, con mucho sol, salvo en el norte, donde tendremos algunas nubes, y en el Cantábrico Oriental se necesitará el paraguas. A lo largo de las primeras horas del día aún se dejará notar el cierzo y también la tramontana.
0: Y hay media al larguero con Yago de Vega. ¿Qué tal, Yago? Buenas noches.
4: ¿Qué tal? Muy buenas. Justo cuando se cumple una semana de lograr el Mundial de Fútbol, la Federación Española ha decidido poner a disposición la Ciudad del Fútbol de Las Rozas para acoger precisamente a parte de las familias más vulnerables que han tenido que ser desalojadas por los graves incendios que están sufriendo la Comunidad de Madrid y Ávila. Esta mañana se ha pasado por esas instalaciones el seleccionador español Luis de la Fuente para mostrar su interés y dar ánimos a los afectados. Y además, en ciclismo, acabó el Tour de Francia, ganó la Ronda Gala por quinta vez Tadej Pogačar, tan solo 27 años. Algunos ya le empiezan a considerar como el mejor ciclista de la historia.
0: Os escuchamos a partir de ahí.
4: Hasta luego, chao.
5: Hablamos de aproximadamente 77.000 hectáreas afectadas, de las cuales 50.000 aproximadamente corresponden a Ávila. Estamos hablando de el mayor incendio forestal de esta, vamos a decir, de la historia reciente en nuestro país, en España.
0: Es la ministra de Transición Ecológica, Sara Hagesen. El de Ávila es uno de los frentes que más preocupaban por la virulencia del fuego, pero la climatología está colaborando, dando una tregua, así que las previsiones son, por lo menos para las próximas horas, favorables. Nos vamos a Ávila, Alex García. Buenas noches.
6: Buenas noches. Se han producido bastantes progresos en el incendio de Ávila. Los trabajos de extinción se van a centrar durante la noche en varios puntos. El que más preocupa es el del término municipal de Mijares. Escuchamos a José Miguel Gutiérrez, asistente al director técnico de extinción.
7: Durante la noche se va a seguir haciendo ataque directo con cuadrillas de tierra y esperamos que la evolución sea favorable a expensas de un aire fuerte, fuerte viento que vamos a tener durante toda la noche.
6: En otras zonas se va a actuar con fuego técnico siempre que las condiciones no lo impidan. Pablo Montejo, director de extinción del operativo Infocal de la Junta de Castilla y León.
8: El sector Valle de Iruelas, ahora mismo se está haciendo una quema controlada para afianzar el perímetro, que no tengamos sobresaltos durante la noche. Y durante la noche se va a continuar esta quema, todo lo que nos deje las condiciones climáticas.
6: Las próximas horas pueden ser cruciales para que el fuego pueda ser al menos estabilizado.
0: En Madrid, otra de las provincias más castigadas por este macroincendio, son 55.000 las personas afectadas, entre desalojos y confinamientos, y 27.000 hectáreas. Todo esto después Después de todo este balance, empiezan a llegar noticias un tanto esperanzadoras, aunque las autoridades siguen apelando a la prudencia. Desde el pasado viernes de madrugada, siguiendo minuto a minuto cada una de las actualizaciones, ha estado nuestra compañera Belu Jiménez. Belu, ¿qué tal? Buenas noches.
9: ¿Qué tal, Soja? Buenas noches. Pues con la llegada de la noche otra vez, hay de nuevo mejores condiciones climáticas para trabajar en las llamas, aunque hoy en Madrid, por la tarde, debido a algunas reactivaciones, se ha tenido que ordenar un nuevo desalojo, el de la urbanización de Encinar del Alberche, tal y como confirmaba el ministro del Interior, Fernando de Marlaska.
2: En la tarde de hoy ya ha habido una nueva SALER que ha sido acordando el confinamiento y también el desalojo en la zona de la urbanización del Encinar del Alberche en Villa del Prado.
9: Esta mañana nos contaban desde el puesto de mando algunos de los alcaldes que evidentemente tienen prisa por volver, pero que mantener los desalojos es clave porque así los efectivos pueden dedicarse al 100% a apagar las llamas y no en tener que proteger y evacuar a las personas, que evidentemente es lo primero. La presidenta madrileña Isabel Díaz Ayuso hacía hoy este balance provisional de daños.
10: Tenemos la certeza de que como mínimo de partida hay 40 viviendas, 43 destruidas por completo y otras 300 con muchos daños. Pero estamos convencidos de que esta cifra se va a elevar enormemente, como nunca habíamos vivido.
9: La zona que más preocupa a esta hora en Madrid es la del Pantano de San Juan y el entorno de San Martín de Valdeiglesias, donde hay puntos en los que los fuegos, el de Madrid y Ávila, se juntan.
0: Belu, gracias.
9: A ti.
0: Toledo completa la panorámica de este macroincendio, un frente que volvía a reactivarse en las últimas horas y que amenazaba con fusionarse con los de Ávila y de Madrid. La UME y demás equipos de extinción, después de unas horas complicadas, mantienen la situación relativamente controlada. Redacción en Castilla-La Mancha, José Carlos Rejas.
11: El operativo de Castilla-La Mancha se muestra satisfecho porque los trabajos en las zonas limítrofes con el Valle del Tietar en Ávila y con la Sierra Oeste de Madrid han conseguido evitar, dicen, que los incendios se adentren por el momento en Castilla-La Mancha. En la Iglesuela, las líneas de contención realizadas por las brigadas suman ya unos 20 kilómetros, frenando el avance del incendio de Burgondo hacia Toledo. Mercedes Gómez, consejera de Desarrollo Sostenible.
12: En estos momentos, Castilla-La Mancha, como digo, salvo las 270 hectáreas que se quemaron hace unos días en Almorós, cerca de las urbanizaciones que tenemos en Almorós, no ha entrado todavía el fuego, pero sí que es cierto que hay un riesgo real y por lo tanto es importante.
11: Los evacuados en Toledo suman más de 5.000 personas realojadas junto a vecinos de varios pueblos de Ávila y Madrid, en Escalona y en Talavera, donde se han habilitado varias instalaciones. Unos 1.300 pasarán su segunda noche en Talavera Ferial.
13: Una odisea, a ver, no había camas porque vinimos muchísima gente, no había camas, las tuvieron que montar los de la Cruz Roja, los pobres, deprisa y corriendo.
14: Pendiente del teléfono, de cómo está la cosa en todos los lados, todavía sigo un poco activo las cosas y bueno, pues esperando.
11: Este lunes también se dará acceso supervisado por la Guardia Civil a los ganaderos de la provincia de Toledo que no pueden acceder a sus explotaciones para alimentar a sus rebaños, desalojados, eso sí, para los que todavía no hay fecha de vuelta.
0: Las visitas institucionales de alto rango son un buen indicador de la magnitud de un acontecimiento, y más si esa visita la protagoniza la Casa Real. Los reyes Felipe VI y doña Leticia han visitado este domingo un polideportivo en la provincia de Madrid que está sirviendo de albergue en las últimas horas para cientos de personas que están llegando estos días. Los reyes desde allí han destacado la colaboración entre las distintas administraciones. Informa Ana Ariarte.
15: Los reyes han acudido al polideportivo La Chopera de Villamanta, donde desde el jueves permanecen más de 240 personas que tuvieron que dejar sus casas precipitadamente por el humo de los incendios. Sus majestades han querido mostrar su cariño y apoyo a estos vecinos y también a los voluntarios que llevan ayudando desde el primer día.
16: En primer lugar, por tanto, era mostrar nuestro cariño y apoyo, comprensión y solidaridad a todos los desplazados, todos los evacuados. Lo han pasado muy mal. Algunos llevan ya 4 días fuera de sus casas. En fin, algunos han perdido muchos bienes. En conjunto hemos perdido un patrimonio natural incalculable. Y además, bueno, pues todavía, como bien saben, hay mucho riesgo.
17: Tiene sentido escuchar con atención a los vecinos, escuchar cómo se sienten y cómo cuentan cuál ha sido esa salida precipitada de su casa, cómo se han sentido, la tristeza que describen, la angustia, la incertidumbre y esas preguntas que dejan en el aire, ¿no? ¿Cuándo voy a volver? ¿Cómo estará mi casa? ¿Qué me voy a encontrar? Y sobre todo esa pregunta de qué hay que hacer para que esto no vuelva a pasar. A la vez están muy agradecidos, eso lo han repetido muchísimo.
15: Además, el rey ha querido reflexionar sobre qué se puede hacer mejor, tanto en la preparación del entorno como en los medios que se tienen para que los daños de los incendios sean menores.
0: Y esta mañana el presidente del gobierno ha estado en el puesto de mando instalado en la provincia de Ávila, visitando los municipios afectados. Pedro Sánchez ha anunciado que el Ejecutivo aprobará pasado mañana, el próximo martes, las ayudas extraordinarias que se destinarán a las zonas arrasadas por el fuego.
18: En el próximo Consejo de Ministros, el próximo martes, aprobaremos el Real Decreto Ley para calificar zonas gravemente afectadas por emergencias de protección civil los incendios que, por desgracia, están asolando.
0: También ha insistido el líder del Ejecutivo en un pacto de Estado contra la emergencia climática, apelando, aunque sin mención explícita, al Partido Popular. A su líder, el líder del PP, Alberto Núñez Feijóo, le han preguntado por ese pacto, pero ha evitado contestar. Pero sí que ha destacado la buena coordinación entre Gobierno Central y comunidades del PP. Pide Feijóo aparcar las discrepancias en estos momentos.
19: Todas las administraciones públicas, estoy convencido que están haciendo todo lo que pueden, desde el Gobierno Central al ayuntamiento más modesto, desde la comunidad autónoma a la ciudad más poblada. Todos estamos juntos, todos tenemos que sumar y no puede haber excepciones. Nadie puede tensionar más de la tensión que produce el incendio terrorífico.
0: Mientras la atención este fin de semana y en los últimos días la estaba centrando el macroincendio de la Comunidad de Madrid, Castilla-La Mancha y de Castilla y León, en la Comunidad Valenciana, en las últimas horas, se ha desatado un incendio que en muy pocas horas ha arrasado con más de 6.000 hectáreas. El incendio de la Vall d'Uixó, en la provincia de Castellón, que se investiga, por cierto, como intencionado, ha obligado el desalojo de sus casas a 17.000 vecinos. Ser Castellón, Andrea Jarque.
20: El incendio declarado este sábado en la Vall d'Uixó empieza a dejar noticias de evolución positiva tras una tarde donde la meteorología ha beneficiado a las labores de extinción. El fuego afecta ya a más de 6.500 hectáreas y a un perímetro que llega a unos 48 kilómetros. Así lo ha trasladado el conseller de Interior, Juan Carlos Valderrama.
21: Actualmente el incendio está activo, pero como he dicho, ha sido un trabajo excelente de todos los operativos que han estado trabajando en el día de hoy.
20: Pese a las sensaciones positivas, muchos vecinos esta noche dormirán fuera de sus casas. En total, entre evacuados y confinados, hay 79.000 personas afectadas de 17 municipios de la provincia de Castellón, una medida que de momento estará activa hasta mañana a las 12 de la noche. El Seprona de la Guardia Civil, por su parte, continúa investigando las causas de un incendio que, según ha confirmado la delegada del Gobierno, Pilar Bernabé, apunta a no estar originado por causas naturales.
22: El Seprona, la Guardia Civil, está investigando, se está también tomando declaración a personas que pudiesen aportar alguna información. Vamos a dejar que el Seprona siga investigando. Todo parece indicar que desde luego no eran causas naturales. Se produjeron distintos inicios del fuego con un tiempo sucesivo. Por lo tanto, vamos a dejar que la investigación lleve su curso.
20: Los más de 400 efectivos terrestres continuarán esta noche trabajando con el objetivo de estabilizar pronto este incendio que devora la Serra de Espada.
0: En la SER hemos podido conversar con dos alcaldesas de esa zona cero del incendio de la Vall d'Uixó. Ellas viven igual que el resto de los vecinos esos momentos dramáticos, de angustia, de evacuaciones. Lo que nos han comentado Saray González es que la mayoría de vecinos han podido ser desalojados, pero que hay todavía algunas personas que aún se resisten, a los que, por cierto, piden seguir las instrucciones de las autoridades. Saray, ¿qué tal? Buenas noches.
23: Buenas noches. La prioridad sigue siendo la seguridad. Es el mensaje que repiten las alcaldesas de ambos municipios. Desde Eslida, Lucía Doñate explica que mantiene un contacto permanente con los vecinos para comprobar precisamente que nadie permanezca en las zonas evacuadas.
24: Pues a través de un canal de difusión, a través de grupos de WhatsApp, y por ahora aún tenemos conexión de wifi y ahí estamos hablando. La gente que sabe que hay alguien en Eslida le está avisando que tiene que irse.
23: En la Vall d'Uixó, la regidora municipal Tania Baños asegura que la inmensa mayoría de los vecinos está siguiendo las indicaciones de los servicios de emergencia.
25: La colaboración, pues en la gran mayoría, exquisita. La gente lo entiende, la gente abandona sus casas, la gente se adapta a las circunstancias y si le sumamos que hay un dispositivo importante preparado, pues en fin, yo creo que que esa parte está saliendo muy bien.
23: Ambas coinciden ahora en lanzar una petición clara, que nadie regrese a los municipios desalojados hasta que las autoridades lo autoricen.
25: Entiendo la preocupación, la incertidumbre de cuándo van a volver a sus casas, pero ahora lo más importante es que no lo hagan, que no vuelvan, que recuerden que continuamos desalojados esos barrios.
24: Yo lo que quiero es que si queda alguien en Artana, en Eslida, en algún pueblo de la Sierra Espadán, que se nos ha dicho que se desaloje, hay que desalojar.
23: Insisten en que respetar las órdenes de evacuación es fundamental para garantizar la seguridad y facilitar el trabajo de los equipos de extinción.
0: Ya lo han escuchado, en el plano humano se están viviendo horas angustiosas, son cientos de 100.000 personas que siguen fuera de sus casas, desalojadas, llevan muchas noches fuera, durmiendo en polideportivos, en albergues, aunque en este caso cierto es que conciliar el sueño es casi un milagro. Chelsea González.
1: Una alerta de evacuación, unos minutos para salir de casa y la incertidumbre de no saber cuándo volver. Así ha comenzado el fin de semana para los miles de vecinos afectados por los incendios. Muchos, como María, vecina de Colmenar de Arroyo, nunca imaginaron que las llamas acabarían obligándoles a abandonar sus casas.
3: Nunca pensábamos que iba a llegar tan lejos la cosa. Entonces, bueno, nos han avisado.
1: Aunque el humo ya cubría el cielo, cuando llegó la orden de evacuación apenas hubo tiempo para reaccionar. Salieron con lo puesto, llevándose solo lo imprescindible.
4: Lo justo, preparo una maleta con cuatro cosas de los niños pequeños y luego lo puesto.
1: La evacuación fue especialmente complicada en algunos puntos. Ángeles recuerda los nervios y la incertidumbre, aunque todo mejoró al llegar al pabellón.
4: Nos han tratado, vamos, de lujo.
5: Espectacular. Como si hubiéramos llegado al Ritz.
1: En polideportivos como el de Las Rozas, nadie quiere que les falte de nada.
3: Los niños están entretenidos, los animalitos cuidados.
7: Bocadillos, agua, fruta.
1: Aunque la atención sea impecable, hay dos cosas que no pueden repartir los voluntarios: descanso y respuestas. El cansancio se acumula después de horas de tensión y la falta de información pesa entre los que esperan una actualización para volver a sus casas.
0: Testimonios que hemos recopilado gracias a la red de emisoras de la SER con los compañeros de Talavera de la Reina, Ávila y de Madrid. Está siendo un verano de incendios extremos que está asolando no solo a España, sino también a Francia. Allí, al sur del país, la situación es preocupante. Miles de personas han tenido que desplazarse por la proximidad de las llamas que en total, en todo el país, han quemado más de 100.000 hectáreas. El gobierno de Macron sigue alertando de horas complejas porque desde el sur de Francia nos llegan algunos testimonios muy preocupantes, por ejemplo, este que van a escuchar de un turista español que estaba cerca de la zona de Burdeos y que nos ha descrito así la situación que ha vivido cuando conducía por una de las carreteras de esa zona.
8: Han saltado dos alertas a los teléfonos móviles porque la zona en torno a Burdeos está completamente colapsada de tráfico. La A62 está completamente cerrada y las alertas recomendaban que desalojaran las poblaciones debido al incendio que está azotando esta zona.
0: Y en uno de los albergues que acogen a muchos de los evacuados por ese peligroso incendio cerca de Burdeos está la corresponsal en Francia, Raquel Villa de Cija. Buenas noches.
26: Buenas noches. Las autoridades han advertido de que el fuego originado en Gironda, en el suroeste del país, y que ya ha calcinado más de 42.000 hectáreas, puede empeorar en las próximas horas, pues se prevé un aumento de las temperaturas.
27: Una situación que es efectivamente muy desfavorable, on peut difícilmente decir lo inverso. Todos los días tenemos 30 a 40 départs de feu.
26: La situación es desfavorable. Cada día tenemos una treintena de nuevos focos, señalaba el ministro del Interior, Logan Núñez. Hay 220.000 personas evacuadas, más de 50.000 en varios municipios cerca de Burdeos, donde si la situación empeora, no se descartan nuevos desalojos.
28: C'est minute par minute ou heure par heure en fonction des vents qui tournent. Donc la commune de Léognan peut être évacuée à tout moment, on peut avoir une alerte.
26: Miramos minuto por minuto, hora por hora, en función de la dirección del viento y en cualquier momento pueden avisarnos, dice Thierry, del ayuntamiento de Léognan, a una veintena de kilómetros de Burdeos y muy cerca de pueblos donde ya habían llegado las llamas esta tarde. En lo que va de año, el fuego ha arrasado 115.000 hectáreas, un récord en el país.
29: De devastanti incendi che in questi giorni hanno interessato varie località della Francia e della Spagna. Manifesto la mia vicinanza.
0: El Papa León XIV se ha referido así esta mañana a los incendios de España y de Francia, a los que ha transmitido su solidaridad. Lo ha hecho durante el rezo de este domingo. Durante ese rezo, el Sumo Pontífice también se ha referido a la agónica situación en Palestina.
29: El inasprirsi de la violencia en Tierra Santa, di cui ultimamente sono state vittime.
0: Y lo ha hecho en plena expansión del ejército israelí en Cisjordania, en la Cisjordania ocupada, donde el ejército de Netanyahu continúa expandiendo y matando. Desde Jerusalén, informa para la SER, Elena Pelícano.
2: Buenas noches. Cisjordania vive sus horas más tensas en meses. Todo empezó hace dos días en Tal, cerca de Nablus, cuando un ataque de colonos israelíes terminó en tragedia. Un vecino palestino arrebató un fusil a uno de los atacantes y mató a un colono y a un soldado israelí. En el mismo tiroteo murieron también tres familiares suyos. El vídeo corrió como la pólvora por las redes y decenas de asentamientos respondieron con una oleada de violencia. Casas quemadas, mezquitas incendiadas y decenas de detenidos. El ejército israelí ya ha demolido la vivienda familiar del atacante. En paralelo, las fuerzas de defensa de Israel han lanzado una gran operación en toda Cisjordania, con tropas trasladadas desde Líbano y Gaza. Pero, según fuentes internas, mandos del propio ejército acusan al gobierno de alentar con su silencio la violencia de los colonos. Todo esto con la sombra de un posible regreso a la ofensiva contra Irán de fondo.
0: Netanyahu, que, por cierto, viaja este lunes a Washington porque el próximo martes se reúne en la Casa Blanca con su homólogo y amigo estadounidense Donald Trump. Será la séptima vez que visita la Casa Blanca el israelí desde que Trump volvió a la Casa Blanca, y lo hace en un momento de mucha tensión en Oriente Próximo. Lucía Hernández.
6: Buenas noches. Se trata de la séptima visita que hace el mandatario israelí a la Casa Blanca. La última vez que se vieron fue en febrero. De esa reunión, Netanyahu regresó a Tel Aviv habiendo convencido a Trump de iniciar una guerra con Irán.
9: Washington,
6: Netanyahu viajará mañana a Washington para asistir al funeral del senador Lindsey Graham, uno de los más acérrimos defensores de la causa israelí, y será el martes cuando se produzca esa séptima reunión con Trump en la que discutirán sobre la situación en Irán.
9: I think President Trump was absolutely right in stating that condition.
6: La reunión se produce en un momento clave, justo cuando la Casa Blanca ha redoblado la presión sobre Arabia Saudí para firmar el acuerdo de amistad con Israel. Con esto, Trump y Netanyahu acabarían por romper los frágiles equilibrios diplomáticos en el mundo árabe, aislando cada vez más a Irán. A cambio, Washington permitiría a Riad enriquecer su uranio.
0: En Berlín, la policía ha batido al presunto responsable del atropello múltiple durante la celebración del orgullo. Hay una persona muerta y 29 heridos. La policía alemana habla de un posible yihadista. Corresponsal en Berlín, Carmen Viñas.
10: La policía ha batido al presunto autor del atentado islamista perpetrado en las inmediaciones de la fiesta del orgullo en Berlín y que ha dejado un muerto y 29 heridos. Según los agentes, Abdul Balut, de 21 años, corrió hacia ellos con un arma blanca, momento en el que abrieron fuego. A pesar de los intentos de reanimación, murió en el lugar donde fue descubierto, un huerto comunitario al que la policía llegó gracias a la colaboración ciudadana. Este alemán, de origen libanés, se había radicalizado en los últimos años y se encontraba en el radar de la policía como islamista peligroso. La noche del sábado lanzó una furgoneta contra la multitud que celebraba el Día del Orgullo LGTBIQ+ en el centro de Berlín.
11: Diese Taten haben nur einen Zweck. Sie wollen unsere Gesellschaft spalten.
10: Estos actos solo tienen un objetivo. Quieren dividir a nuestra sociedad y arrebatarnos lo más importante que tenemos, nuestra apertura y nuestra libertad, ha dicho el canciller Friedrich Merz, quien ha pedido a la sociedad que no se deje intimidar.
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16: Hora 25. Sohaib Nadi.
0: En Mallorca, miles de personas se han manifestado este domingo para pedir a las instituciones locales, autonómicas y también al gobierno central un ineludible, dicen, decrecimiento del número de visitantes en una isla donde aseguran ya no caben más turistas. Denuncian la masificación turística en la isla. Radio Mallorca, Marga Escobar.
15: Con cánticos como "No es turismofobia, es sentido común" o "Mallorca no se vende, se defiende", 70.000 personas, según Mains Turisme Més Vida, han recorrido esta tarde el centro de Palma para protestar contra la saturación turística. La marcha, la más multitudinaria convocada hasta ahora en la isla contra la masificación turística, ha partido desde Plaza España y ha finalizado hace apenas unas horas bajo la catedral de la capital balear. La principal preocupación entre los asistentes, la dificultad para acceder a una vivienda.
17: Jóvenes como nosotras, que tenemos 20 y pico de años, no nos podemos independizar debido a que hay un montón de alquileres vacacionales.
18: El problema es real, es importante, no vamos a poder independizarnos, estamos viviendo con unos sueldos que son imposibles de gestionar.
15: Pero ese no ha sido el único motivo por los que los asistentes se han manifestado.
19: La isla es limitada, entonces también debe ser el turismo, por tanto.
15: Minutos antes de arrancar la marcha, los organizadores defendían que Mallorca ha superado todos los límites por el actual modelo turístico. Lo explicaba el portavoz de Mains Turisme Més Vida, Dani Comas.
20: Lo que denunciamos es no solo la turistificación, sino también todos los efectos que esto tiene sobre nuestra vida diaria.
15: Silbidos, batucadas y aplausos han acompañado la marcha. Entre las pancartas podían leerse mensajes como "No somos un parque temático" o "Quiero un futuro en mi isla".
0: Sobre la vivienda, precisamente el próximo martes el Gobierno aprobará en Consejo de Ministros una nueva prórroga del alquiler. Los inquilinos podrán solicitar esa prórroga a pesar de que finalmente, previsiblemente, no sea convalidada por el Congreso, como ya pasó antes, porque hay un plazo legal de 30 días. Sin embargo, a día de hoy el Gobierno no tiene amarrados esos votos, no tiene amarrados esos apoyos garantizados para sacar adelante la medida. ¿No es así, José Coello?
21: Sí, el Gobierno cerrará el curso político intentando afrontar una vez más la crisis de vivienda con un decreto que aprobará el próximo martes y que estará en vigor durante un mes. Sin embargo, este texto no tiene garantizado ni de lejos su convalidación durante la primera semana de septiembre, que es cuando se votará en el Congreso. Después del acuerdo anunciado a bombo y platillo entre PSOE y Sumar para la prórroga de los alquileres hasta 2028, surgen discrepancias entre los socios por el contenido de este decreto. Por ejemplo, con la ley del suelo, PNV y Junts exigen que el texto recoja su reforma, algo que rechaza Podemos, que habla de línea roja para ponerse a negociar. Maribel Vaquero y Jone Belarra.
22: Es algo que piden los alcaldes y las alcaldesas y lo que piden de diferentes colores, además, y de diferentes ideologías. No puedo hacer más declaraciones porque seguimos hablando.
23: Yo le he transmitido al Gobierno en nombre de Podemos que si quieren que nos sentemos a negociar ese Real Decreto, lo primero tienen que sacar esa reforma de la ley del suelo.
21: Las bonificaciones fiscales también distancian a los grupos para sacarlo adelante. Es una de las exigencias de Junts, que apuesta por brindar a los pequeños propietarios y que choca con Podemos, que solo aceptaría algún retoque fiscal. Morados e independentistas también discrepan sobre la moratoria antidesahucios. Los primeros quieren incluirla y los segundos que no esté.
0: Y hoy en la despedida, la mítica melodía de la película Up, que a quien no le recuerda a ese gruñón pero entrañable abuelo, el señor Fredriksen, porque hoy, por cierto, se celebra el Día del Abuelo. Mención especial a esos abuelos y abuelas que en nuestro país cuidan a sus nietos. Así nos vamos. Pasen una feliz noche.
16: Hora 25. 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
1: Las 11:30, las 10:30 en Canarias. Hola a todos, ¿qué tal? Buenas noches y bienvenidos al larguero de este 26 de julio. Hoy, justo hoy, se cumple una semana de la consecución del título de campeones del mundo de fútbol después de derrotar en la final a Argentina. Y una semana después, podríamos pensar que la Federación Española pues estaría pensando en fútbol, estaría pensando algún tipo de homenaje o alguna celebración tardía, pero no. Una semana después, la Federación Española de Fútbol no es ajena al drama que se está viviendo en Madrid y en Ávila con los terribles incendios que están poniendo en peligro diferentes poblaciones, y ha visto como miles de ciudadanos han tenido que abandonar sus hogares ante el peligro inminente de permanecer en ellos. La Federación ha tomado la decisión solidaria de acondicionar la ciudad del fútbol de Las Rozas para acoger a esas familias más vulnerables que han sido, como digo, desalojadas de sus municipios y que afectan fundamentalmente a la Comunidad de Madrid y a Castilla y León. Así que creo que es una buena decisión de la Federación, que toma pues esta decisión de forma solidaria y un poco mostrándose también del lado de todas esas personas que lo están pasando mal. Y en un instante vamos a contar un poquito cómo se ha producido, cómo se ha desarrollado, cuánta gente está ahí acogida. Así que nos hacemos eco de esta decisión de la Federación Española de Fútbol del todo acertada. Por lo demás, en el Barcelona, a punto de marcharse a Inglaterra para realizar otra parte de la pretemporada tras jugar el viernes amistoso contra el Europa, el equipo de Hansi Flick se marcha a jugar, como digo, Inglaterra, donde tiene previsto disputar más partidos de preparación y todavía sin los internacionales que jugaron la final del Mundial. En cuanto al mercado de fichajes, tras la presentación de Adeyemi, el gran objetivo sigue siendo fichar arriba, fichar un delantero. El gran deseado es Julián Álvarez. Veremos si al final lo consigo o no, aunque tiene pinta que el tema Julián Álvarez va a ser el culebrón del verano. En el Real Madrid siguen las sesiones de entrenamiento, también sin el grueso de los internacionales, antes de viajar a Austria la semana que viene, donde va a jugar partido amistoso. Será el próximo sábado en Viena frente a la Fiorentina. Y en el Atlético de Madrid, tras hacer oficial ayer la contratación de Kang In Lee, pues ahora solo hace falta que se haga oficial el día en que va a ser presentado. El siguiente en llegar al Real Madrid, por cierto que no lo he comentado, y ayer lo comentaba Héctor González, es Diomandé, el jugador del Leipzig. El Real Madrid ha hecho una oferta potente al Leipzig y tiene pinta que en las próximas horas Diomandé va a ser el nuevo jugador del Real Madrid. En cuanto a los amistosos del día, hemos tenido 3, Sevilla 2, Ceuta 1, goles de Guridi y de Gesuli. El Levante le ha ganado al Alquedesia 1-0, gol de Paco Cortés, y el Rayo Vallecano ha perdido 2-1 contra el Feyenoord, gol de Álvaro García. En ciclismo acabó el Tour de Francia y lo hizo con el dominio aplastante de Tadej Pogačar, que ha llegado de amarillo a las calles de París, ha logrado su quinto Tour. La victoria en la última etapa ha sido para Van der Poel, en una llegada, la verdad es que ha sido súper emocionante la llegada, le estaba cogiendo el pelotón, de hecho iba Van der Poel escapado con Pogačar. Pogačar ha acabado tirando la toalla y Van der Poel ha llegado sacándole media rueda al segundo clasificado, que por cierto era un compañero de equipo, Philipsen, que ha levantado el brazo nada más ver que su compañero había ganado la etapa. Y algunos ya se empiezan a preguntar si después del triunfo de hoy, con tan solo 27 años, Tadej Pogačar aspira ya a ser el mejor ciclista de la historia. Lo digo solo un dato para ponerlo en contraste. Podríamos comparar a Indurain dentro de esa terna, el único corredor que ha ganado otros 5 tours. Lo pasa, Indurain los hizo de forma consecutiva. Pogačar gana su quinto tour con 27 años. Indurain ganó su primer tour con 27 años. Lo digo para poner un poquito en contexto todo lo que está consiguiendo el esloveno y lo que todavía le queda por conseguir. Luego lo analizamos, porque desde luego el tour que ha hecho Pogačar ha sido espectacular. Y en Fórmula 1, Gran Premio de Hungría, victoria para Lando Norris por delante de Verstappen y Antonelli, que acabó tercero y se mantiene como líder del Mundial. En cuanto a los españoles, malas sensaciones para Carlos Sainz, que acabó 18º, y mejor estuvo Fernando Alonso. Acabó 14º, pero lo que dicen las sensaciones es que Aston Martin ha mejorado. Decían que traían las mejoras antes del parón ahora de verano, y el propio Fernando Alonso estaba más contento con el rendimiento del coche. Como digo, ahora nos vamos al parón. El próximo Gran Premio será el 23 de agosto, el Gran Premio de Países Bajos. 11:35, contado todo, empezamos, venga.
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Pues lo dicho, una semana después de conseguir el Mundial de Fútbol, podríamos estar hablando de celebraciones o de algún tipo de homenaje, pero no. En este caso estamos todos muy pendientes de esos terribles incendios en la Comunidad de Madrid y en Ávila fundamentalmente. Y la Federación Española de Fútbol ha puesto a disposición la ciudad del fútbol de Las Rozas para acoger a las personas o a las familias más vulnerables. Antonio.

0: las personas o a las familias más vulnerables. Antome, Ana, ¿qué tal? Muy buenas noches.
1: Presente de Vega, ¿cómo estás? Buenas noches.
0: Qué contraste de la semana pasada a esta. Evidentemente manda la actualidad y lo que sucede a día de hoy, y me parece un gesto bonito y solidario de la Federación Española de Fútbol, que evidentemente no es ajena a lo que sucede en este país y que se ha sumado a intentar ayudar a todas estas familias que han sido desalojadas de sus hogares.
1: Sí, no te voy a engañar, no estaba justo pensando en la final ahora mismo, y cuando lo has dicho, es que prácticamente será en este minuto lo de Ferran, ¿no? Minuto arriba, minuto abajo.
0: Por ahí, sí. O sea, más o
1: no
0: menos.
1: No sé la hora, pero con el cambio de horario me pilló en Nueva York, pero tuvo que ser más o menos a esta hora cuando Ferran reventó la portería del Dibu y nos dio la alegría del año, al menos. Y sí que es bonito, ¿no?, que la federación tenga ese toque solidario, porque lo primero que sabíamos es que ayer la federación ponía a disposición del Ayuntamiento de Las Rozas la ciudad del fútbol. El ayuntamiento es la que está, digamos, canalizando todas las ayudas, desde alojamiento hasta alimentación, hasta voluntarios. Hay mucha gente que ha pasado la noche, como ha contado el equipo de Hora 25 y de Hora 14, fuera de su casa. Y primero, que tú tengas un lugar como la ciudad del fútbol para alojarte en la residencia y que esa llamada se haga rápidamente, es un poco el sello de la federación, que también puso a disposición, por ejemplo, de españoles que estaban en zona de conflicto, aviones, el trabajo de la federación, prácticamente de su cuerpo diplomático, digamos, entre comillas, para que regresaran a España entrenadores, jugadores, familiares que estaban en zona de conflicto cuando empezó la última guerra que inició Trump en Oriente Medio. Y igual que pasó en aquella ocasión, ahora pasa con los incendios. Primero, habilitando, como digo, la ciudad del fútbol, su residencia, para que gente que está sin hogar estos días pueda estar cómodamente, lo más cómodo que se pueda fuera de tu casa, con un montón de nervios, con la incertidumbre de cuándo podrás regresar a tu casa, pero que te habiliten un lugar como la ciudad del fútbol es muy importante. Y luego ya el toque final ha sido cuando hoy el seleccionador, justo una semana después, ha querido estar en la Marazuela, ahí en Las Rozas, con 300 vecinos, haciéndose fotos con gente de Protección Civil, con bomberos, con policía, como digo, con familias desalojadas. Creo que es imagen de la federación, que habla muy bien de la selección y del trabajo que hace nuestro fútbol, Yago, dentro y fuera del campo.
0: Sí, sí, estoy completamente de acuerdo. Nos escucha Nacho Solana, que es el director de marca y responsabilidad social de la Federación Española de Fútbol. Hola, Nacho, ¿qué tal? Buenas noches.
2: Hola, buenas noches, Yago, Antón.
0: Lo primero, gracias por atendernos y enhorabuena por la iniciativa.
2: Bueno, pues muchísimas gracias. La verdad que, como decíais ahora, es que justo yo creo que ahora mismo, hace una semana, estábamos celebrando en New Jersey la victoria de la selección, el gol de Ferran, y esta unión que hemos conseguido de toda España ante las alegrías, pues yo creo que también era el momento nosotros de corresponder también en situaciones dramáticas, en situaciones de dolor, y en cuanto fuimos conscientes que pues las dimensiones de este incendio que está afectando a Castilla y León, a Madrid y bueno, y ahora desgraciadamente también a otras comunidades autónomas, pues nos pusimos en contacto urgentemente con el Ayuntamiento de Las Rozas, con Protección Civil, con los técnicos, porque al final esto nos tenemos que poner en manos de técnicos, que son los que saben manejar bien estas situaciones. Y bueno, pues la Casa del Fútbol Español se ha convertido en la casa también de numerosas personas que en una situación de vulnerabilidad, pues que merecían un sitio digno donde estar acogidos y donde nosotros le podamos transmitir todo el ánimo, toda la fuerza y bueno, pues la comodidad oportuna. Porque si bien el pabellón de la Marazuela aquí en Las Rozas está perfectamente organizada, pues están en camillas, están en una situación que bueno, pues hay ciertas personas que tienen, sí. Necesitábamos también que estuvieran en una situación un poquito más cómoda, porque bueno, hay ancianos, hay familias con niños recién nacidos que hoy hemos podido visitar, personas también con hijos con alguna discapacidad, y bueno, pues fuimos ayer al pabellón, nos pusimos a disposición y bueno, pues invitamos a una serie de familias a que nos acompañaran, y hoy pues bueno, se lleva de una mejor manera esta situación tan dramática, sí, que están viviendo.
0: Seguro, dentro de la incomodidad de todo lo que está sucediendo y lo que comentábamos antes de cuándo volver a casa, los que puedan volver a casa, porque por desgracia habrá alguno que no pueda volver a lo que conocía su casa como cuando la dejó. Pero Nacho, ¿cuántas familias más o menos, cuánta gente tenéis alojadas allí en la ciudad del fútbol?
2: Pues hemos podido traer a 7 familias, ¿vale? Hay cerca de unas 25 personas, porque vienen las familias completas. ¿Sí? y bueno, pues están, como te decía, con diferentes situaciones personales, anímicas, físicas, psicológicas, y bueno, pues todas las habitaciones que teníamos a disposición, todas las hemos

0: las hemos facilitado. Por supuesto, también teníamos el pabellón, en caso de que el pabellón de la Marazuela se quedara cortito, pues también poníamos a disposición nuestro pabellón, toda nuestra logística, pero bueno, afortunadamente, y gracias a la gran intervención que estaba haciendo en el Ayuntamiento de Las Rozas y Protección Civil, de momento solo se necesitaban habitaciones. Vale. Y hemos cedido todas las que teníamos.
1: Vale, tema de alimentos, medicamentos en el que se...
0: Por supuesto.
1: Bienes de primera necesidad, todo eso está gestionado. ¿Cuáles son las podríamos decir, las principales necesidades que tienen estas familias?
0: Pues mira, cuando llegamos al pabellón de la Marazuela, ahí había 300 personas, ¿vale? Había muchos que se estaban ya reacondicionando en otros espacios o venían familiares a recogerlos, pero ya quedaban solo las personas que no tenían dónde ir. Y cuando llegué sí que estaba ya, había una oleada de solidaridad, donde, pues bueno, centros comerciales de la localidad, muchísimos voluntarios, muchísimas personas anónimas que se acercaban a ver qué necesitaban y estaban trayendo mantas, estaban trayendo sábanas, almohadas, mucho, mucho material para los niños, desde bañeras hasta pañales, incluso también, como muchos han tenido que salir con lo puesto, más los animales domésticos, pues incluso también las tiendas de alimentación de animales, pues también han traído muchísimo material. Yo creo que ahora no es más que necesario alojamiento sí que vale. Esperemos que ya mañana pues puedan ir volviendo a sus localidades. Parece que iban mejorando un poquito en sus localidades, que aquí estaban llegando personas de Robledo de Chavela, de Colmenar de Arroyo y de alguna zona próxima a Madrid, pero son de Ávila, y ahora mismo yo creo que toda la logística está más que bien organizada. Pero bueno, si esto sirve también como llamamiento a que se puedan alojar, que ya llevan dos noches allí durmiendo y no es del todo cómodo, pues bueno, nosotros vamos a intentar también ampliar todo lo que podamos en la residencia con los compromisos que teníamos antes y bueno, a ver si entre todos somos capaces de darles un alojamiento un alojamiento digno.
1: Hombre, seguro, seguro. Y sobre todo si hay algún niño, estará alucinando con estar donde se alojan los jugadores, ¿no? Porque al fin y al cabo están ocupando esos espacios, ¿no?
0: Son las mismas habitaciones que nuestro Lamín, nuestro Ferran, nuestro Unai, nuestro Nico. De verdad, es que son las mismas. Lo cubrían todo nosotros. Y ayer se lo explicaba tanto a una pareja de ancianos que tienen 92 años como a unos niños, pues con los ojos como platos, claro.
1: Claro,
0: y
1: dicen, no, vale.
0: Pero es aquí, de sí. Y ya imagínate hoy cuando ha aparecido el míster.
1: Sí, mira, vamos a escuchar precisamente al seleccionador que ha estado con los compañeros de Televisión Española y decía esto.
2: Pues eso es lo que uno pretende, intentar hacer feliz un poquito, alegrar un poquito, aunque sean unas horas, a toda la gente que lo está pasando tan mal. Y creo que, insisto, es nuestra obligación intentar ayudar en la medida que podamos. Y para mí es un orgullo poder estar aquí compartiendo estos momentos con ellos, porque créeme que nos hace también casi más, nos ayuda más a nosotros, nos hace ser más humanos. Y creo que precisamente en estos casos hay que ser muy, muy humano.
1: Yo es que, bueno, yo con el seleccionador no soy dudoso. Yo tengo una relación con el seleccionador muy cordial desde hace muchos años, cuando entrenaba las categorías inferiores de la selección. Y yo, muchas veces, cuando habla de ser buena gente, buenas personas, ha sido un mantra en este mundial el rodearse de bien, el hacer el camino con gente que te aporte cosas. Es que no es solo decirlo, Nacho, es que también hay que estar. Y en estos momentos ves al seleccionador que aparece en un sitio en el que no tiene por qué estar, pero él aparece y está. Y, joder, ¿qué quieres que te diga? Es que, con los actos se da ejemplo, ¿no?
0: Pues efectivamente, como dice él, aquí ser bueno o jugar bien se entrena todos los días, no vale ser bueno un día y tres meses no. Y fíjate que ayer, cuando yo estaba acompañando a esta pareja de ancianos de 92 años, estábamos entrando en la residencia, él se me cruzó con el coche y digo, mira, Luis, estamos haciendo esto, joder, qué buena iniciativa. Y ayer por la tarde me dice, Nacho, ¿vais a estar hoy por la mañana? Y digo, sí, ahí estaré.
1: Qué bueno.
0: Y ha llegado, se ha tomado un café con todos, se ha hecho fotos con todos y cuando ha terminado, dice, Nacho, vamos a la... O sea, es que no hace falta ni decírselo. Dice, Nacho, vamos a la al pabellón, a la Marazuela. Digo, pues ahora mismo. Pues yo ni se me ocurría decirle porque tendría otros 500 compromisos. Pero él es el que tira de esto. Dice, es que tenemos que echar una mano allí. Él ha levantado el ánimo a todas las personas que estaban allí. Se ha hecho fotos. No se ha quedado nadie sin una foto. Habla con los niños. Habla con el párroco que estaba por ahí también dando una misa. Con el alcalde, con todo el mundo y sobre todo con los más jóvenes que no se lo creían. Hemos entrado en una sala de... porque ahí también hay muchos voluntarios en el pabellón y unos pues son cuentacuentos, otros son de atención infantil y cuando hemos entrado, han abierto la puerta y estaban ahí como 15, 20 niños y han visto al míster, pues imagínate, unos lloros de emoción que es que la verdad que Luis es todo corazón. Antes hablabais de la sensibilidad de la federación. Es verdad que en esta federación, que en esta nueva federación, pues cada vez que surge hay una desgracia, pues como la que contabais del conflicto en Oriente Próximo, sí. Y todo esto, pues ahora a través de con el presidente, con nuestro secretario general, con la junta directiva, es que lo primero que nos surge y nos sale es decir, oye, nos toca devolver esta pasión de ánimo que todos los días pues nos demuestra la gente con esta selección tan ilusionante. ¿Qué podemos hacer nosotros también por los demás? Y creo que también es un poco este ADN, como lo tienen del equipo tan claro con el míster, también pues, oye, tenemos que arrimar un poquito el hombro, acercarnos a una sociedad que tanto nos necesita y a la que tanto necesitamos, y esto no puede ser más que un equipazo que en conjunto pues ayudemos a salir de callejones oscuros e intentar pues bueno a ayudar a mucha gente.
1: Pues mira, se agradece. Yo, mis padres viven en Aldea del Fresno, mis padres tuvieron que salir desalojados, ellos no han tenido ningún problema porque tienen cuatro hijos que viven en Madrid, si no era en una casa era en otra y ellos están
0: claro.
1: Pero visto desde el punto de vista lo que podía haber sucedido si nosotros no estuviésemos aquí, se agradece todo este tipo de cosas, porque yo sé lo que están viviendo otras familias, porque mis padres, que no han tenido ningún problema y no les pasa nada y en principio no sucede nada excesivamente grave, bueno, pues han sabido lo que es tener que salir de su casa y no saber lo que va a pasar cuando vuelvan.
0: Exacto.
1: O sea que por eso entiendo lo que estáis haciendo y lo agradezco de igual manera, por eso te digo.
0: Pues, os lo agradecemos mucho, pero bueno, nosotros al final, que no es falsa modestia ni mucho menos, hemos aportado una residencia para personas que estaban en esa situación de vulnerabilidad, pero permíteme que felicite y que agradezca a esos otros campeones del mundo, que son los bomberos, las brigadas, la UME, la policía, la protección civil, porque esos sí que están salvando vidas, están intentando hacer lo posible por salvar hectáreas, reacondicionando a personas, y esos son otros campeones del mundo que tenemos, anónimos, pues sí, que están en nuestras calles, en nuestros montes, y bueno, nosotros hemos hecho lo mínimo que podíamos hacer, pero hay otros que están arriesgando sus vidas por esos vecinos de todas estas localidades, y también felicitaros y agradeceros a vosotros, los medios de comunicación, que nos acercáis a estas noticias, que gracias a una noticia que vimos en los medios de comunicaciones, vimos este volumen de necesidades que había, y por eso acudimos al Ayuntamiento de Las Rozas, luego a Protección Civil, luego pues en coordinación con otras instituciones, y gracias a vuestra llamada pues también esto es un trabajo en equipo, y yo creo que esto también es lo que demuestra este perfil positivo que tenemos los humanos, que no muchas veces se ve, pues pero ante la desgracia yo creo que sale lo mejor de todos nosotros.
1: Y encima campeones del mundo, es que no podemos pedir más.
0: Y encima campeones del mundo, así que a ver si ahora también por fin se acaban estos incendios. Mandar un abrazo enorme a todo Ávila, a Toledo, a Madrid, sí, a Guadalajara, al de Castellón, que parece que está cogiendo también unas dimensiones también internas, incluso también la Francia, que también tiene una situación compleja. Sí, sí. Así que, bueno, pues desde la Real Federación Española de Fútbol nos sumamos a este drama, y bueno, pues nos ponemos a disposición de todos ellos para ver en lo que podamos echar una mano, ahí estaremos.
1: Meana, no sé si me dejó algo.
3: No, que realmente no lo dicen por decir, es que los que trabajamos cerca de la federación es verdad que lo hacen, y creo que se va evolucionando con el paso de los años. La federación siempre ha sido solidaria. Yo recuerdo cuando empecé a seguir la federación, la época de Jorge Carretero, de Jorge Pérez, la federación tiene esto en su ADN, pero lo ha dicho ahora y creo que tiene razón. Desde que llegó Louzán sí que tiene ese sentimiento de devolver lo que el fútbol recibe. Cuando es un tema de un drama como este, se vuelca, pero se ve con el fútbol modesto. Realmente no es una pose, y creo que es para estar orgullosos. Y luego han tocado un tema que es realmente importante, y quería preguntarle por ello, que muchas veces no somos conscientes, Nacho, lo importante que es para una familia que tiene un hijo con discapacidad, a lo mejor con autismo, el hecho de que, porque ese niño no puede dormir en un pabellón, necesita unas medidas especiales, no porque sea distinto, sino porque para su rutina diaria dormir en un pabellón no es tan sencillo como lo sería para mí o para ti, que también hay que tener, ¿no?, esa sensibilidad, la experiencia, sí, de tratar a gente que tiene una necesidad especial en un momento concreto.
0: Así es, pues mira, ese es un caso concreto, no lo había dicho anteriormente, pero es el caso que tenemos de una familia con un niño con trastorno del espectro autista, y claro, ¿cómo va a estar en un pabellón con muchos ruidos, con animales domésticos? Todo lo que podíamos hacer, si se mantuvieran ahí, aunque les habían reservado una sala, pues era empeorar su situación de un niño que no sabe ni lo que está pasando. Entonces, bueno, pues fueron los primeros seleccionados, obviamente, para que se vinieran con nosotros. Es intentar mejorar un poquito la vida de los demás, teniendo pues, las capacidades que tiene la Federación Española de Fútbol, que menos que ofrecerlas. Y bueno, pues nos aporta un poquito de eso, de felicidad, poder echar una mano a los demás. Cuando hace una semana estaba toda España volcada con nosotros, pues qué menos que estar ahora en una situación totalmente antagónica, pues devolver un poquito. Por eso tenemos nuestro proyecto, se llama Equipazo, un proyecto social que tenemos muy, muy general, de que entre todos, el fútbol, la sociedad, pues que todos nos necesitamos. Y en Equipazo, como es el de la selección de Luis o la selección femenina de Sonia, pues junto a la sociedad pues podemos llegar más lejos o salir de situaciones un poco dramáticas.
1: Nacho, déjame que te haga la última. No tenemos comunicación por parte de la FIFA de que se vaya a repetir la final ni nada de eso, ¿no? No hay de eso nada.
0: No.
1: Vale. Yo para quedarme que más tranquilo.
0: Yo creo que lo hemos ganado en buena lid.
1: Hombre,
0: las redes sociales son terribles, los conspiranoicos, hacen su agosto intentando convencer a los demás, pero bueno, yo creo que ha sido una final y un campeonato de la selección que hemos demostrado lo que somos, ese equipazo de Luis y unos jugadores que sabían a lo que jugaban y que hemos demostrado tanto contra Argentina como con Francia, que también la temible Francia, pues bueno, pues que nos tocaba estar un pasito por delante, lo hemos demostrado, y no es solo que hayamos ganado un campeonato, es que lo hemos hecho con clase. Hombre. Hemos ganado con clase y dando lecciones, ya no a los demás rivales, sino lecciones de cómo se deben ganar con fair play, con gusto, con clase. Yo creo que hemos salido muy bien a nivel internacional, ganando con muchísima clase.
1: Y lo añado yo, con educación y con respeto, que también es necesario.
0: Exacto.
1: Sabiendo ganar y
0: eso
1: sabiendo
0: es,
1: perder.
0: Esa es la otra pizarra de Luis, que yo creo que es lo primero que les dice. Aquí no vale solo con ganar, no vale solo con el talento individual, sino con un equipo, con talento, con clase, fair play y respeto al rival.
1: Nacho Solana, mil gracias, un abrazo muy fuerte.
0: A vosotros, un saludo y muchas gracias.
1: Y enhorabuena a la Federación por esta iniciativa. Tú lo sabes, Miana, yo en los últimos años más turbios y tal le había perdido un poco la fe a la Federación y la miraba con reticencia, y sé que no soy el único, empiezo a recuperar de nuevo la fe, ¿eh?
3: Sí, también es verdad que te dieron motivos, ¿eh? Que te dieron motivos, hicieron cosas mal, lo saben, y creo que el cambio ha sido para bien. Y fíjate que yo he sido muy rubialista, ¿eh? Y se hicieron cosas buenas, pero la Federación necesitaba cambiar, y creo que se nota la mano de Rafael Louzán al frente de la Federación. Y estos gestos, en momento de conflicto o en momento de un incendio como este dramático, creo que, no voy a decir que sea lo mínimo, pero que el fútbol esté en un país como España en primera línea, yo creo que un sector de los seguidores lo agradece, porque nos vemos representados no solamente con la selección, sino también con la gente que trabaja en la Federación.
1: Por cierto, por acabar tema Federación, ha concedido una entrevista Dani Olmo al diario de Terrassa, en el que hablaba, entre otras muchas cosas, sobre la agresión de Ayala y esas disculpas que pidió en su momento al terminar el partido. Y dice en esa entrevista Dani Olmo, alguien que confiesa estar arrepentido pero justifica un puñetazo afirmando que era una respuesta a un dicho, es que seguramente no se arrepiente porque está faltando a la verdad. No le dije nada, así que a mí no me hace ninguna falta que se disculpe. De hecho, es que no dijo ni que le había dado un puñetazo, sino que le había dado como un pequeño manotazo. O sea, que, en fin, hay muchas veces que para pedir disculpas de esta forma es mejor quedarse callado y no decir nada, porque haces el ridículo dos veces. Una cuando te ves en las imágenes después de lo que has hecho, y luego pidiendo las disculpas que no se cree nadie. En fin.
3: Están bastante bien los nuestros en el campo y fuera del campo.
1: Pues
3: podemos estar orgullosos de la selección que tenemos, que no han metido la pata ni en las declaraciones una semana después. Y fíjate que han tenido muchas preguntas y mucha repregunta por lo que llega desde Argentina, por ejemplo, de entrenadores como Ayala.
1: Héctor González, ¿qué tal? Muy buenas.
4: Hombre. ¿Qué tal? Muy buenas, Iago.
1: Clave Real Madrid, cerca de anunciar un nuevo fichaje. Es cuestión de horas, ¿no? Parece.
4: Sí, cuestión de horas. Seguramente mañana se haga oficial el fichaje de Jan Diomandé, desde que el viernes el Vilo de Athletic adelantaban que la operación ya estaba en marcha. Todo ha ido muy rápido y lo normal es que el acuerdo entre el Real Madrid y el Leipzig se haga efectivo este lunes por una cantidad algo superior a los 100 millones de euros. El PSG también estaba en la puja por Diomandé, pero nos cuenta Andrés Onrubia que el club le ha hecho llegar un comunicado a toda la prensa que sigue la actualidad del PSG en el día a día, en el que informan que se han retirado de la negociación por considerar desproporcionada la cantidad que pedía el Leipzig por el traspaso. lo que pedía el jugador de salario y lo que pedían los intermediarios de la operación. Lo cierto también es que Diomandé prefería al Madrid por encima del PSG y que ese factor ha ayudado a que sea el Madrid el que, sin nada raro ocurre en las próximas horas, se vaya a llevar al Costa Marfileño de tan solo 19 años, que va a ser el quinto fichaje tras Dumfries, Cucurella, Konate y Bernardo Silva, que podría entrenar ya a las órdenes de Mourinho esta misma semana. Y este fichaje, Yago, en cuanto se confirme de forma oficial, deja dos lecturas. La primera, en cuanto a Vinicius y su renovación y una posible salida este mismo verano, en el caso de que el brasileño no quiera renovar con lo que le ofrece el Madrid, pues la pelota ya está en el tejado de Vinicius. Si Vinicius no quiere renovar, el Madrid ya tiene con Diomandé a un sustituto. Además, se ha adelantado el Madrid a que una posible venta de Vinicius encareciera luego el precio de su sustituto. Se ha adelantado previendo todo lo que podía ocurrir. Y luego la segunda es que Cucurella quería venir al Madrid y el acuerdo con el Chelsea se cerró rápido. Diomandé quería venir al Madrid y el acuerdo con el Leipzig está a punto de cerrarse muy rápido. Bernardo Silva es verdad que estaba libre, pero se arregló todo en horas. Y que a Rodri le encantaría firmar por el Madrid, pero el Madrid con Rodri no tiene ni esa prisa y sigue sin tener, parece, ese interés como con los otros fichajes que ya ha confirmado.
1: Miana, veremos qué es lo que pasa, pero, hombre, todo el mundo parece, ¿no?, que la pieza de Rodri en el Real Madrid encajaría como anillo al dedo, pero no termina de dar ese paso el conjunto blanco, ¿eh?
3: No, y no creo que vaya a ser el primer movimiento del verano. Creo que si se produce, tienen que haber otros antes. Me gusta lo que decía Héctor, ¿no?, de cómo puede afectar este fichaje al Diomandé, digo, al futuro de Vinicius. Por lo que nos cuentan a nosotros, el interés del Arsenal en Vinicius es muy real, que no es ruido, que hay un interés real del Arsenal en fichar a Vinicius. Y si el mes de agosto eso nos trae un fichaje del Leipzig para el Madrid, si hay demasiada gente en esa banda izquierda, pues se enquista la posible negociación, o a lo mejor sencillamente renuevas para marcharte. Bueno, que yo no descarto para nada que la llegada de Diomandé y el interés del Arsenal pueda abrir definitivamente la puerta a una salida de Vinicius del Real Madrid. Se está demostrando que a Mourinho le están dando muchísimos fichajes, que Mourinho llegó aquí diciendo eso, hay que fichar. No nos vale con la plantilla que teníamos la temporada pasada con Xabi Alonso. Y yo también, leyendo a compañeros de Inglaterra, hablando con algún compañero inglés y con algún agente inglés, yo no descartaría que el United fuera de verdad a fichar a Tchouaméni, como se ha comentado durante las últimas semanas. Yo creo que es una operación que al Madrid le daría dinero, le quitaría un problema en el vestuario y le abriría la puerta a, si quiere fichar un Rodri, tener el sitio libre. Por lo tanto, para mí son los dos movimientos de salidas en el Madrid, de salidas de verdad, de jugadores titulares, con todo el respeto del mundo. La salida de un posible Brahim, de un posible Gonzalo, pues no dejan de ser como las de Fran García o como las de Dani Ceballos. Jugadores importantes, buenos, pero no indiscutibles en este equipo. Entonces yo, la llegada de Diomandé, como decía Héctor, parece inminente y eso abre la posible salida de Vinicius. Y entre lo del Arsenal y Vinicius y lo del United y Tchouaméni, yo creo que nos quedan unos días interesantes en posibles salidas en el Real Madrid.
1: Gracias, Miana. Abrazo.
3: Un abrazo, chao.
1: Por cierto, Héctor, la semana que viene viaje a Austria, partido el sábado que viene, ¿no? Amistoso.
4: Sí, primero el martes hay una prueba en Valdebebas contra el Leganés, al estilo de la que vimos 20 minutos el viernes contra el Alcorcón. Y luego el sábado, sí, partido frente a la Fiorentina en Austria, en Klagenfurt, en el primer amistoso ya con público delante, a todos efectos, lo que viene siendo un amistoso de pretemporada. El Madrid va a tener 3 ya confirmados en el mes de agosto.
1: Gracias, Héctor. Abrazo, hasta mañana.
4: Hasta mañana, un abrazo.
1: Además, en el Barça Ninsola, ¿qué tal? Muy buenas.
5: Hola, ¿qué tal, Iago? Muy buenas.
1: Mañana de viaje, ¿no?
5: Pues sí, mañana de viaje, nosotros y también el Barça, rumbo a Inglaterra, donde el equipo de Hansi Flick se va a estar desde este lunes 27 de julio hasta el martes 4 de agosto, a disputar 2 partidos amistosos, los 2 ante el Birmingham y ante el Preston de la Championship, de la segunda división de Inglaterra, pendientes de la lista definitiva, evidentemente así los españoles, tampoco sin Koundé, con un Rafinha que tiene que llegar en principio a mediados del stage, y con la novedad, evidentemente, de Karim Adeyemi, que sí que va a poder entrenar con Hansi Flick, que ha preparado prácticamente doble sesión para todos los partidos en este stage de Inglaterra.
1: Tema de fichajes, ya hemos dicho, de momento 2, Adeyemi, Gordon, el gran deseado el delantero, el gran deseado Julián Álvarez. Si no viene Julián, tiene que venir otro, eso lo tenemos claro.
5: Sí, tiene que venir otro. Yo creo que en el Barça todavía esperan algún gesto más de Julián para tensar algo más la situación, para apurar todas las opciones.
1: Que se vaya a Barcelona, bueno, vestido del Barça o algo, porque ya, ¿qué más va a hacer?
5: Prácticamente, y así se, incluso sí, quizá no se podría ni hacer. En este sentido, el delantero, evidentemente, lo quiere Hansi Flick. Hemos contado ya que la carpeta del central va a estar abierta, pero yo creo que no va a haber tanto movimiento como en el Real Madrid. Eso sí, tiene que salir gente, lo decimos siempre, cuesta mucho que salga los futbolistas del Barça, pero en principio Rooney y Casado tienen que estar fuera, y recordemos que Jesse Bisibu, este extremo belga del Brujas, que está prácticamente cerrado, que también el club quiere que pueda llegar a finales de semana para irse a Bélgica, y a ver si se cierra de una vez por todas la salida de uno de los capitanes en forma de cesión, aunque sea Marc-André ter Stegen de forma cesión, como digo, al Ajax de Mitchell por problemas fiscales todavía no está, y Joao Cancelo, que evidentemente también tiene que acabar de arreglar todos los papeles el Barça.
1: Gracias, Nil, buen viaje mañana, un abrazo. Además, amistosos del día, el último en terminar ha sido el partido del Sevilla, que le ha ganado 2-1 al Ceuta. Fran Ronquillo, ¿qué tal? Muy buenas.
6: ¿Qué tal, Yago? Buenas noches. Amistoso del Sevilla en el Estadio Jesús Navas de la Ciudad Deportiva, a puerta cerrada ante el Ceuta, uno de los equipos revelación de la segunda división española, de la categoría de plata, de la mano de José Juan Romero. Empezó el Sevilla de menos a más. Consiguió abrir la lata a Peque, luego empató a Anuar, el futbolista del Ceuta que militó y bastantes temporadas en el Real Valladolid, y el desempate lo hizo Miguel Sierra. Atención, no es delantero, pero ha hecho ya 2 goles de los 3 que lleva el Sevilla en la pretemporada. Esto deja clara una conclusión, hace falta gol y el Sevilla tiene trabajo por delante. De momento, en la operación salida, sigue en la rampa Oso, que hoy no ha sido convocado por unas molestias y por tanto había que reservarlo, y además de que Yuque se está buscando por su cuenta su futuro, ojo a Vargas, porque si vienen de verdad a por él, también va a salir. Así que hoy victoria 2-1, y lo siguiente va a ser ya en Países Bajos, que es donde el Sevilla continúa de la mano de Luis García Plaza, que hoy ha puesto a los fichajes en el 11 titular la pretemporada.
1: Gracias, Ronqui. Un abrazo además. Ha caído el Rayo Vallecano contra el Feyenoord y ha ganado el Levante su partido. Chimo Basmano, ¿qué tal? Muy buenas.
7: Hola, Yago. Buenas noches. Nuevo partido amistoso del Levante en la Ciudad Deportiva de Buñol, tempranero, a las 10 de la mañana, antes de que apretara el sol aquí en Buñol, precisamente, donde se encuentra uno, que es mi pueblo. Y aquí es donde el Levante se ha enfrentado al Al-Qadisiyah de la Liga Saudí, equipo como pasa con todos estos de Arabia Saudí o de Qatar, tenemos que buscar la vinculación que tiene con algún ex, ¿no? Pues el ex capitán del Real Madrid, Nacho Fernández, ha jugado hoy en Buñol contra el Levante, entrenado también por un ex entrenador del Liverpool, Brendan Rodgers. Pues el Levante ha sido muy superior al equipo saudí. Hemos podido ver algunas de las caras nuevas, como Hugo Sotelo, jugador cedido esta semana por el Celta de Vigo, también a Enzo Bardelli, uno de los que tiene puestas muchas esperanzas, Luis Castro para el centro del campo, y hemos visto Levante rodado y solvente. Ha tenido muchas ocasiones para ganar el partido, incluso hasta por goleada, pero se ha tenido que conformar con un 1-0, un tanto obra de Paco Cortés, recién iniciada la segunda parte. Al final, el Levante ha ganado y no ha tenido que echar mano de su jugador estrella. Y ahí va la posible noticia, o noticia inminente que se está gestando ahora mismo, que es la salida de Carlos Espí. En las últimas horas, el mercado se ha calentado para Carlos Espí. En el Levante ya saben que hay clubes dispuestos a poner los 25 kilos o ofrecer 20 más 5 en variables, y esto puede ocurrir en los próximos días. De ahí que Luis Castro y la directiva granota hayan decidido no darle ni un solo minuto esta mañana para no arriesgar a Carlos Espí, que podría tener las horas contadas en el Levante. Me temo que en los próximos días vamos a asistir a una salida que va a aliviar y mucho, sí, las cuentas del Levante, pero que va a dejar muy mermado al equipo de Luis Castro.
1: Gracias, Chimo. Desde luego sería una baja importantísima en lo deportivo para el Levante, pero la inyección económica de 20-25 millones por la venta del jugador, desde luego, le vendría fantástico al conjunto levantinista. Además, hay locura en Santander. Mañana salen a la venta los 275 abonos que se venden de forma presencial, y claro, la gente lleva varias noches esperando a coger alguno de esos abonos. Óscar García Mayo, ¿qué tal? Muy buenas.
8: Muy buenas, Yago. La locura entre el racinguismo está instalada, el equipo vuelve a primera división y nadie quiere perdérselo, y el Racing saca el lunes a las 10 de la mañana los últimos 375 abonos, de los cuales como 275 son en taquillas y solo 100 online, ya hay gente acampando. Pero es que no es que acampen de ahora, que es que llevan desde el viernes por la mañana. A las 8:30 llegó el primero, que es Adrián Fernández.
9: Estuvimos viendo, barajando la situación desde el miércoles, pasando por aquí a ver quién abría la veda. Pasamos el jueves por la noche, no vimos a nadie y ya decidimos venir el viernes a las 8:30.
8: La locura sigue desatada entre el racinguismo.
1: Normal, muchos años sin estar en primera división y hay muchas ganas en el Racing de Santander y en Santander, en Cantabria entera, de ver a su equipo de nuevo con los más grandes del fútbol español. Luis Gaspar, ¿qué tal? Buenas noches.
10: Hola, buenas noches.
1: ¿Del resto de noticias que contamos?
10: Pues que se han disputado hoy dos partidos en el fútbol internacional con presencia española en los banquillos. El Liverpool de Andoni Iraola ha echado a andar en esta pretemporada, esta pasada madrugada, en un partido que les ha enfrentado al Sunderland. Los de Liverpool han conseguido la victoria venciendo por 4-2 en un partido plagado de suplentes. Anotaron para el Liverpool el canterano Morrison, Szoboszlai, Chiesa y el nuevo fichaje de esta temporada, Luis Couma. Y también ha comenzado a rodar el balón para el Ajax de Mitchell. Lo ha hecho frente al Burnley. El conjunto holandés se ha impuesto por 2-1 y los goles del Ajax los han hecho Aaron Bowman y el jovencísimo Abdellah Ouazzane, que iba a fichar el año pasado por el Real Madrid, pero que tras el reconocimiento médico ese fichaje se cayó.
1: Gracias, Luis. Las 12:07, vamos con el resto que hay mucho.
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1: Ayer comentábamos en El Larguero el aspecto físico y el tema del descanso que van a tener los jugadores internacionales. ¿Y cómo puede afectar al resto de la temporada el hecho de que ya, yo creo, las pretemporadas ya casi ni existen en los equipos debido a que el calendario está súper apretado? Eisa Pacheco, ¿qué tal? Muy buenas.
2: Hola, Yago, ¿qué tal?
1: Vamos a hablar con un preparador físico, entre otros, de Marcos Llorente y de Borja Iglesias, que nos va a contar un poco, ¿no?, cuál es el planning para que los jugadores lleguen en perfecto estado, porque además muchos de ellos llevan mucha carga de minutos durante este Mundial y sobre todo para que no corran riesgo durante la temporada de tener ningún tipo de lesión.
2: Eso es, porque desde el martes, un día después de esa apoteósica celebración que vivimos por las calles de Madrid, los jugadores de la selección española ya están oficialmente de vacaciones. Recordemos que la FIFA y FIFPro, que es el sindicato mundial de los futbolistas, establecieron el derecho obligatorio a que los futbolistas tenían que tener un mínimo de 21 días consecutivos de vacaciones al terminar la temporada. Teniendo en cuenta eso, los jugadores de la selección no volverán a entrenar con sus respectivos clubs hasta la semana del 10 de agosto, que es cuando ya se cumplen estas 3 semanas obligatorias. Y a partir de ahí, pues lo sabrá que volverán al trabajo ese mismo día 10, como en un principio están citados los futbolistas del Atlético de Madrid y el Real Madrid. Los del Barça, me cuenta nuestro compañero Nil Solá, que vuelven el día 12, pero en general será entre esos días, entre el 10, el 11 y el 12, cuando vuelvan ya todos a sus respectivos clubes. Y de ahí, pues poco tiempo para la puesta a punto, Yago, porque aunque es cierto que los clubes que tenían a futbolistas en semifinales del Mundial empiezan la Liga unos días más tarde, sigue siendo poco tiempo. El Atlético de Madrid, por ejemplo, juega su primer partido el día 19, la Real Sociedad lo hará el 21, el Madrid el Athletic el 22 y el Barça el 24. Y un hecho que resulta muy llamativo es que Fabián, jugador del PSG, sí, se incorpora también esa semana del día 10 de agosto, como te comentaba, pero el día 12 el PSG ya juega una final, juega la final de la Supercopa de Europa contra el Aston Villa.
1: Imagino que no va a jugar,
2: Luis Enrique solo no va a poner a Fabián. Veremos a ver cómo llegan esos futbolistas, Yago, porque es el debate de siempre. Temporada larga, Mundial, poco descanso y a ver cómo afecta.
1: Adolfo Madrid, ¿qué tal? Buenas noches.
3: Hola, muy buenas noches. Encantado de saludaros.
1: Igualmente, has disfrutado el Mundial, supongo, ¿no? Como todos.
3: Lo he disfrutado, lo he sufrido como todos los españoles y la verdad que una satisfacción brutal ver cómo este equipo ha ganado y cómo lo ha ganado, sobre todo, ¿no?
1: Y con dos de los tuyos ahí metidos, ¿no? Como Borja y Marcos, supongo que muy orgulloso, ¿no?
3: Pues sí, la verdad que tener la suerte, en este caso, de tener dos jugadores participando de ese hito histórico, pues te puedes imaginar, ¿no? Una satisfacción tremenda y una alegría, sobre todo por ellos, ¿no? Que son los protagonistas de todo esto.
1: Adolfo, nos estábamos preguntando precisamente eso, ¿no? ¿Qué tipo de descanso, cuánto tiene que tener un deportista? Porque hablamos de esos 21 días. Va a haber jugadores que no van a cumplir los 21 días por cuestiones matemáticas, el hecho de incorporarse, otra cosa que la carga de trabajo sea menor al principio, como es lógico, pero estamos hablando de unos futbolistas que antes sí tenían su descanso, luego tenían unas pretemporadas al uso, ahora todo eso ha cambiado esa forma de trabajar, ¿no?
3: Sí, bueno, ha ido cambiando todo muy paulatinamente, entre que yo creo que, bueno, creo no, lo siento y lo sé, que el jugador cada vez ha llegado a una responsabilidad y un compromiso máximo, donde aunque esté de vacaciones, sigue trabajando, ¿no? Porque a los deportistas les va bastante mal el descanso, ¿no? Entonces, ellos ya se encargan de que, bueno, de responsabilizarse de su profesión y, por tanto, de su autocuidado, ¿no? Con esto que me preguntas con respecto a los clubes, pues mira, yo creo que la parte más importante va a ser la mental, ¿no?
1: Sí,
3: o sea, al final son 52 días concentrados, que evidentemente no han sido todos de trabajo, ni siquiera han sido de trabajos máximos, por supuesto, porque la selección los han cuidado, los han llevado entre algodones, y me consta que los jugadores han estado perfectamente cuidados, ¿no? Pero al final estás privado, vamos a decirlo así, de tus vacaciones, ¿no? Con lo cual estás conectado con tu profesión, con una tensión, con unas expectativas.
1: Con viajes, desplazamientos.
3: Viajes, claro. El sistema nervioso está agotado. Y luego, bueno, pues la parte mental que nos pasa a todos, ¿no? Llegando a estas fechas, ¿quién no dice, no, es que necesito desconectar?
1: Tal cual.
3: Pues ellos no son ajenos a esto con su profesión, por mucho que les apasione y les guste, y tienen la necesidad obligatoriamente de desconectar de su trabajo, ¿no? Sí. Entonces, dime.
1: No, dale, termina ahí.
3: A partir de ahí, pues yo creo que es un proceso donde la gente tiene que, pues ese, cada uno de vacaciones donde le plazca, estar con su gente, desconectar, y no te quepa la menor duda que los jugadores en esa desconexión, poco a poco, por necesidad, vamos a decir, física y mental, van a empezar a moverse, el que tiene el hobby del pádel, el golf, tal, y poco a poco pues van viendo cómo se van sumando a trabajos más reglados, pues o bien dirigidos por el club o bien dirigidos por profesionales que trabajan con estos jugadores, ¿no?
1: Claro, Adolfo, lo que está claro es que un deportista de élite, como en tu caso Marcos y Borja, no pueden parar, no pueden estar 21 días tocándose la barriga, tirándose en la playa, comiendo lo que quieren, sino que tienen que cuidar la alimentación, evidentemente, aunque puedan, digamos, mantener una dieta que no es la habitual durante la temporada, vamos a decir lo que se suele decir, tener algún exceso permitido, que luego evidentemente con la carga de trabajo que tienen al arranque de la temporada, todo eso lo solventan, pero claro, no pueden estar parados 100%, un deportista élite no se puede dejar ir 21 días y luego coger el ritmo de competición. Por ejemplo, hablando de la gente con la que trabajas, tú durante este periodo vacacional, ¿qué recomiendas a los jugadores?
3: Pues mira, esto es una conversación individual con cada uno de ellos, porque cada uno tiene unas necesidades, pero más o menos, llevándolo un poco a la realidad, es que para la semana que viene ya empezaremos a trabajar. O sea, esta semana piensa que vienen de una celebración, sí, de un estrés, de un jet lag, o sea, la retención de líquidos, el sistema nervioso agotado, necesitan imperiosamente esa recuperación. Y bueno, hay cosas que no tienen que ser entrenamiento, pero tienen que ver con la recuperación. Entonces, aunque tengan esos excesos, pues ellos saben perfectamente que si se exceden en la comida, no se van a exceder en la comida, el desayuno y en la cena, ¿no?
1: Claro, claro.
3: Y no se van a acostar a las 6 de la mañana 7 días seguidos, ¿no? Entonces, bueno, ellos son muy responsables y ya lo hemos visto por imágenes de estos jugadores que han estado, cómo se cuidaban, porque el deportista no es lo que hace cuando está entrenando, que ya sabemos lo que está haciendo, es decir, entrenar, sino lo que hace cuando no está entrenando. Esta es la parte más importante a la hora de hablar de recuperación, ¿no? Uh-huh. Entonces, bueno, yo creo que son gente muy profesional, ya te digo, la semana que viene, en el caso de la gente que,
1: o sea,
3: que
1: les has dejado conmigo, lo que resta de esta semana, y a partir del lunes, ya lo has dicho, a partir del lunes ya empezamos otra vez, ¿no?
3: Ya empezamos un poco a poco y que vayan sintiendo el cuerpo y, bueno, empezar a meter trabajo sobre todo a nivel preventivo y de ahí pues ir poco a poco, ¿sabes?
1: Claro, Adolfo, la pregunta que yo me hago es, viendo que muchos de los jugadores se van a incorporar en esa semana del 10 de agosto, estamos hablando que es poco tiempo de descanso, evidentemente para entrar en dinámica ahí, bueno, los diferentes equipos empiezan a partir del 20, 20 y pico, o sea, tienen como 10, 12 días hasta que debutan, pero claro, todos estos jugadores que no están trabajando, que tienen, digamos, 15, 20 días de trabajo por detrás del resto de compañeros, necesitan un periodo de adaptación, y lo digo, ¿cuánto hay de riesgo en el hecho de no recuperar bien, no descansar, lo que dices tú, el clic mental, el olvidarte del fútbol durante un tiempo y el entrar bien, hacer una pretemporada buena para no arrastrar tema de lesiones el resto de la temporada? Porque creo que entrar con mal pie y empezar a arrastrar lesiones desde el principio por un mal descanso, una mala pretemporada, te puede marcar todo el año.
3: Sí, bueno, aquí va a depender un poco del sentido común de los departamentos de rendimiento de cada club, ¿no? Y luego las exigencias del entrenador, que es finalmente el que toma la decisión. Me consta que el fútbol español...
1: Sí, pero Adolfo, frenar a los jugadores, que tú los conoces y lo quieren jugar. No, yo ya estoy y tal, no sé qué, y a lo mejor hay que decirles, espérate un par de semanas.
3: Sí, pero bueno, a ver, aquí hay que diferenciar entre los que han jugado, no han jugado, más jóvenes, más mayores, quiero decir que... Hay que atender a la individualidad.
1: Sí, que no hay un plan específico genérico, sino tienes que ir uno a uno. claro.
3: Eso es, eso es. Entonces, no es lo mismo Eric García, que ha jugado el último partido, creo que fueron 20 minutos, que Cubarsí, que lleva un cúmulo de que ha jugado absolutamente todo. Pues,
2: 857 minutos para
1: ser
3: pues, gracias, Isa. Pues claro, ese... ese dato es muy importante a la hora de que los jugadores, inclusive el deseo de volver a entrenar y a competir, ¿no? Al final, el que es competitivo y no ha jugado, pues quiere competir y estar ya, pero es verdad que necesita un periodo que probablemente sea más corto que aquellos jugadores que lo han jugado todo, ¿no? Entonces, bueno, yo creo que es lo que os digo, hay que atender a la individualidad y eso va a hacer que estén gestionados de la mejor manera y además yo creo que encima se ha hecho una gestión extraordinaria de por ejemplo, de los que han estado lesionados un poco tocados, que ha sido un poco Nico, que además sí. venía de Aratal y lo traumático de Jeremy Pino, el esguince este acromioclavicular, que parecía más y luego ha sido menos, ¿no? Pero bueno, yo creo que ha estado muy muy bien, conozco a los profesionales que están dentro y me parece bestial el trabajo que han hecho.
2: Y tú, Adolfo, como preparador, ¿crees que esos 21 días, que son el mínimo, ¿no?, que tienen que tener los jugadores de descanso, ¿tú crees que es poco tiempo, que está bien, que es el necesario? ¿Cómo, a ti qué te parece eso?
3: Fijaros, discutir sobre esto es un poco, entre comillas, absurdo, porque es lo que es. O sea, no,
1: sí, sí,
3: no
1: hay
3: vamos
1: que adaptarse,
3: a cambiar, ¿no? Sí que creo que el calendario, en este caso del fútbol, está excesivamente denso, ¿no? Tú tienes la NBA que juegan no sé cuántos partidos, pero los jugadores tienen pues 3-4 meses para prepararse para la siguiente temporada, ¿no? Lo cual hace que puedas gestionar muchísimo mejor a los deportistas, porque al final si no hay futbolistas, no hay fútbol y no hay ni deporte ni negocio, ¿no? Entonces, creo que es muy importante desde los clubes, bueno, pues atender a esto, que a veces tiene que ver con tener plantillas más amplias para poder, porque claro, los calendarios, y lo vemos venir, cada vez quieren traer competiciones nuevas,
1: tal
3: lo cual hace
1: sí.
3: que los jugadores no, esto no es un mundial, es totalmente entendible. Creo que este mundial además está colocado en un espacio y en un momento adecuado, ¿no? Cosa que no creo que no ocurrió con el anterior, que hubo muchas más dudas sobre él. Y luego te das cuenta que el ser humano se adapta a todo, ¿no? Todos los preparadores físicos nos echábamos a las manos. Y no sé la estadística, pero tampoco me llamó especialmente las lesiones que hubo esa temporada, ¿no? O sea, estos tíos cada vez están mejor preparados, se cuidan cada vez mejor, los clubes los gestionan cada vez mejor y eso creo que hace que se cuide mejor al deportista, pero insisto, creo que los jugadores, pues claro, imagínate el que haya terminado el 22 de mayo, creo que terminó la temporada, puede
1: sí,
3: ser,
1: sí, sí.
3: Al que se ha incorporado el día 10, pues fíjate, estamos hablando pues ya de una cifra importante, ¿no? De 45 días, que es una pasada. Yo he trabajado con jugadores, me ha dado tiempo a darles descanso, incluso hacer el descanso dentro de la pretemporada, ¿no? Pero claro, los que juegan, bueno, es el precio de poder vivir esto,
1: claro.
3: Y
1: luego hay otra cosa, Adolfo, el tema de las giras. Cuando les da a los Real Madrid, Barcelona, Atlético de Madrid, nos vamos a Estados Unidos, nos tenemos partido en China, que nos dan 2 millones, nos vamos a tal, no sé qué. Eso no es por nada, pero al jugador les viene fatal.
3: Al jugador, claro, al jugador. Tú piensas que todo lo que tiene que ver con un avión de más de 5 o 6 horas, lo que estamos haciendo es agotando el sistema nervioso, lo cual la respuesta de defensa ante cualquier situación traumática que se pueda producir va a entrar más lenta. O sea, es decir, yo tengo un jugador que en el último entrenamiento después de una gira americana una semana antes de empezar la temporada, en un entrenamiento volviendo de Estados Unidos, se rompe el cruzado. Bueno, pues...
1: Y adiós a la temporada.
3: Pues adiós, pero total, porque claro, ya no son 6 meses cuando hablábamos antes, ¿no? Es una temporada entera, es lo que tarda un deportista en recuperarse totalmente para el alto rendimiento.
1: Igual reapareces en los últimos 2-3 partidos de liga.
3: Olvídate, ya, no la temporada está acabada, es hasta contraproducente a veces.
1: Pues mira, ¿has hablado con Marcos o con Borja? Bueno, imagino que
3: pues
1: les ha felicitado.
3: A Marcos le he intentado llamar hoy, le he llamado, pero no me...
1: Está desconectado. Hasta el lunes no te va a hacer ni caso, que lo sepas.
3: Sí, por lo menos. Borja he hablado hoy, que estaba en una nube.
1: Normal.
3: Estaba el tío diciendo, en conversaciones con Marcos me ha dicho, dice, joder, es que a veces he pensado, es que no sabemos si ha ocurrido esto de verdad, ¿no? La verdad que es una pasada.
1: Adolfo, mil gracias por atendernos unos minutitos en la SER y nada, que se apliquen los consejos, porque al fin y al cabo el fútbol sin los futbolistas no son nada, así que los tienen
3: totalmente
1: que cuidar, porque si no esto se acaba. Gracias, Adolfo, cuídate y buen verano. Tú también tienes descanso activo. Pues tienes que
3: eso es.
1: Un abrazo fuerte.
3: Un abrazo fuerte.
1: Gracias, Isa.
2: Un saludo. Chao, Adolfo.
3: Chao.

0: Tour de Francia y hablamos de un extraterrestre que no sabemos hasta dónde va a llegar. Tadej Pogačar, que ha conseguido su quinto Tour, que cumple 28 añitos, creo que en septiembre. O sea que con 27 años ha conseguido este quinto Tour. Y lo decía yo antes, con 27 años, Miguel Indurain en su día ganaba el primero. En otros tiempos, evidentemente, también es cierto que la madurez del ciclista era más tardía, se solía decir incluso que la edad de digamos, tener la mejor versión de un ciclista era de los 27 a los 32, más o menos, que fue esos años que Indurain ganó de forma consecutiva los cinco Tours, pero es que este tío, con 27 años, ya ha igualado esos registros y tiene pinta que o aparece alguien que le planta cara o es el mejor del mundo sin discusión. Íñigo Martínez, Borja Cuadrado, ¿qué tal estáis? Buenas noches.
1: Yago, muy buenas.
2: Buenas noches, Yago.
0: Roberto Torres, ¿qué tal? Muy buenas.
3: Hola, ¿qué tal? Muy buenas.
0: Y saludo también a los compañeros del País, Carlos Arribas. Hola, Carlos, ¿qué tal? Buenas noches.
4: Hola, buenas noches, ¿qué tal?
0: Y del diario AS, Dani Miranda. Hola, Dani, ¿qué tal? Buenas noches.
5: Hola, buenos compis.
0: Borja, última etapa, por cierto, en las calles de París. Muy bonita la etapa, ¿eh?
2: Ha sido un espectáculo, ¿eh? Desde que el Tour de Francia ya van 2 años, se introdujo el tramo de Montmartre con el empedrado junto a la Basílica del Sacré-Cœur. La verdad es que el espectáculo que ha adquirido la última etapa es tremendo, con Pogačar intentando ganar los 2 días, pero hoy se ha encontrado con un coloso, un ciclista de época también, que es Mathieu Van Der Poel, que en el último suspiro prácticamente había sido atrapado después de venir con Pogačar bastantes kilómetros en fuga. Ya no le quedaba nada de energía, ha apurado y ha logrado una victoria que realmente pasará también a la historia.
0: Sí, y además ha habido ese momento que ha llegado con Philipsen, que es compañero de equipo y que era el que le podía quitar, y Philipsen ha levantado el brazo como diciendo, bueno, ha ganado mi compañero, que se lo ha estado currando, que es un mito del mundo del ciclismo. Y había momentos sin ego, digo, llega, no llega. Pogačar ha entregado, como tú suele decir, la cuchara, y al final ha llegado, ¿eh?
6: Sí, yo no sé, desde que estoy siguiendo el Tour de Francia, creo que es la última etapa más emocionante que he visto, ¿eh? Sí. No he visto ninguna igual. Y ha habido algunas chulas, ¿eh? No solo con sprints, sino también pues con ataques desde lejos. Yo recuerdo Vinokurov, que consiguió también sorprender al pelotón. Pero es que lo de ahí me ha parecido un auténtico espectáculo. Me parece un acierto, para empezar, esas subidas a Montmartre. Me parece un tremendo acierto, porque es otra cosa, ¿no? Es verdad que el sprint masivo es bonito y tal, en Campos Elíseos, pero esto es otra cosa. Y se dan leña y se han dado leña, y ha aparecido Mathieu Van Der Poel, que, bueno, pues es un coloso también, un grandísimo ciclista, y ha llegado. No sé, yo he visto la repetición unas 80 veces. No sé si Philipsen le disputa al final o no.
0: Yo creo que le hace de escudero, sinceramente, lo digo. En caso de decir, si no gana él, que no gane otro, gano yo. Pero yo creo que, no sé si ha sido, bueno, yo creo que un ciclista es capaz de medirlo en esa distancia y decirle, le puedo pasar y a lo mejor no le paso porque va a ganar. Pero creo que Philipsen ha hecho un poco de escudero, ¿eh?
6: No lo sé, sea como sea, lo realmente cierto es que ha ganado el que más lo ha buscado, y que, bueno, yo creo que ha sido una de esas etapas que te dejan huella, ¿no? Que dices, joder, qué bonito este deporte.
0: Ahora hablaremos de la figura de Tadej Pogačar y lo que queda por delante, pero analizando lo que ha sido esta edición, Roberto, ¿qué nota le das a este Tour de Francia?
3: Joder, ¿qué le doy? Le doy un 9. Es que hemos tenido de todo. Hemos tenido a Carapaz, que se salía, a Pogačar, que no hablamos de él, a Pedersen, que ha peleado el maillot verde todos los días. Y luego me gustaría un poquito Nelson Oliveira, un hombre que lleva 24 vueltas de 21 días, no se ha retirado, 500 etapas o por ahí anda cerca. Y bueno, es importante que también demos a los gregarios el valor que tienen, ¿eh?
0: Bueno, es que si los gregarios el resto. Vamos.
3: Un tour impresionante. Y bueno, al final lo que decía este, ya Van Der Poel ganando ahí, que gana, que no gana, y Philipsen levantando la mano y mirando a ver si ganaba él o el otro. Pues la verdad es que yo creo que hoy Philipsen ha dicho que gane el hombre que me ha lanzado para ganar esta etapa del Tour de Francia. Cuando ganó, la ha lanzado varios días, y yo creo que le ha respondido. Ha habido mucha solidaridad entre los equipos, y la verdad es que muchos equipos que han demostrado que venían a hacer cosas en el Tour.
0: Arribas, nota.
4: Yo le daría un 5 sobre 5, o sea, directamente. De todos los tours del siglo, yo creo que ha sido el mejor, el de más nivel. Fijaros que para entrar en las fugas, que antes parecía que se permitían y entraban 10, 15 y llegaban, ahora o para ganar hay que ser o campeón olímpico como Carapaz, sí, o campeón mundial como Van Der Poel, o campeón mundial como Pedersen. O sea, solo han ganado las grandes figuras. Esto es un
6: También es un poco triste porque ha dejado, yo creo que de los 23 equipos, solo han ganado etapas 10. 13 no se han llevado nada y son 13 además de World Tour y de los mejores. Entonces, ha resumido tanto la calidad a pocos equipos que para el espectador ha sido alucinante. No ha habido ninguna etapa sin interés, pero para los propios equipos queda un poco como demasiado exclusivo ya ganar el Tour, casi como ganar una clásica, ganar una etapa en el Tour, sin más.
0: ¿Dani?
1: Sobresaliente, cuanto menos. Quizá tengo la duda con el Tour del 22, que también le tengo en una alta estima por aquella lucha del Bisma contra Pogacar, con Van Aert, que hizo un gregario estelar, la primera vez que cayó Pogacar y cómo se levantó los siguientes años, pero sin duda de esta última era de los mejores, vamos, sobre todo por lo que dice Carlos, es que ves el palmarés de las 21 etapas, y antes, bueno, alguna victoria de la clase media, por así decirlo, pues se llevaban,
0: migajas,
1: pero
0: nada,
1: imposible. En una fuga, ayer, por ejemplo, estaba un campeón del Giro como Carapaz, un campeón de la Vuelta como Kuss, otro campeón del Giro como Hindley. Es que ya solo para estar en fuga tienes que ser un superclase mundial y también resume lo que es el Tour de Francia esto.
0: Martínez, tú sueles ser bastante crítico. Nota.
7: No, yo le he puesto durante la transmisión un 8 porque, a ver, en global sí le daría un poco más. Me ha decepcionado un poquitín la actuación española. Ay, mira, a propósito, fíjate cómo está cambiando el circo, que lo comentábamos antes durante la transmisión. En los países tradicionales, es verdad que pues en Bélgica, en Holanda hay grandísimos corredores desde hace muchísimo tiempo, en Luxemburgo ganadores de Tour, pero los países tradicionales de ciclismo con el Giro, la Vuelta y el Tour son Francia, Inglaterra y España. Ningún ciclista español, ni francés, ni italiano ha trincado una etapa en este Tour de Francia. O sea, están cambiando bastante las cosas. Han aparecido corredores de otros países, algunos emergentes, caso, por ejemplo, de Australia, o, bueno, sin ir más lejos, con Eslovenia, ¿no?, con Pogacar. Pero lo que decía Arribas antes, ¿no?, es que se está convirtiendo en poder ganar una etapa del Tour de Francia en algo, no sé, solo para los elegidos, para los exclusivos, ya es muy difícil, muy complicado, complicadísimo.
0: Pero ¿y eso es bueno o malo para el ciclismo?
7: No sé, ni es bueno ni es malo, es lo que es y es lo que tenemos ahora, ¿no? No sé, no creo que sea bueno ni malo, es lo que hay.
0: Hombre, para el espectador yo creo que el espectáculo que se ha habido este año ha sido muy bueno. Lo que decíamos, a lo mejor para los equipos, dicen, joder, es que aquí nos rascamos bola 13 equipos. O 10, no me acuerdo el número que habéis dicho exactamente. Pero quiero decir, es como, joder, venimos aquí a tratar de buscar un imposible. Cuando antes si había muchos equipos que iban y decían, joder, a ver si tengo opción y rasco una etapa, un par de etapas, me meto y tal. Pero es que este año no ha habido opción para ninguno. Y dicho esto, Borja, ¿tú nota?
2: Pues yo le voy a poner un 9 también, la verdad es que ha sido una carrera espectacular. Me quedo como Robert, pues es verdad que a nivel español no ha sido lo esperado, también por circunstancias, había ciclistas españoles importantes que no estaban en el Tour, pero como espectáculo ha sido brutal día tras día.
0: Sí, pero visto lo visto de los ciclistas españoles y con lo que llevábamos, os la tiro todos, Roberto, ¿esperábamos más de los nuestros?
3: Yo sí, yo esperaba más de Ayuso. Creo que no ha llegado con piernas a este Tour de Francia y claro, no llegar con piernas al Tour de Francia, no estar en forma totalmente al 100%, lo vas pagando. Nunca en el Tour de Francia nadie se ha puesto en forma y aquí yo creo que él ha llegado cortito y ha ido hincando rodilla poquito a poco hasta que al final hemos visto que iba muerto. Ha echado un poco de punto honor en una etapa, ha atacado, ha querido meterse en los cortes, ha gastado más de lo debido. Pero bueno, yo creo que él ha hecho todo lo que podía, pero bueno, no ha sido su año. Yo creo que en este Tour de Francia Ayuso va a tener mejores años.
0: Carlos, ¿tú también decepción con los nuestros?
6: No, ninguna decepción. Ayuso ha dado todo lo que ha podido, no ha llegado, pero bueno, ha quedado entre los 10 primeros, teniendo en cuenta además que se ha producido como una revolución juvenil entre los primeros, ¿no?, con la irrupción de Del Toro y Paul Seixas y el regreso de Benepul. Entonces yo creo que ha estado al nivel que tiene realmente Ayuso, que no el nivel que tiene realmente, o sea, no pedirle más yo creo que es exagerado. Quizás si hubiera estado mejor en forma, en mejor forma, habría quedado el quinto o el cuarto, pero no más allá. Y luego he echado de menos a Iván Romeo, que el año pasado pudo haber ganado una etapa y quizás se va a acordar toda su vida del gamba, del cafre que hizo en esa curva cuando se cayó. Pero me ha encantado tanto Castrillo como Raúl, con su capacidad, sabiendo que es limitada, rodeada de tantos monstruos, que no han,
4: dejado ningún día de entrar en la fuga, no solo entrar en la fuga, sino pelear hasta el final y quedar bien situados. Entonces, yo creo que me ha gustado España, la actuación de los ciclistas españoles.
0: ¿A ti, Dani?
1: Bueno, es como todo. Quizá Ayuso, un top 5 hubiese cuadrado algo más, sobre todo por nivel de corredor y por el cambio de acá tiene este año de equipo, de galones y demás. Nos contaban eso, que quizá le faltaban 20 o 30 vatios, literalmente nos dijeron, después de un virus, de gripe y tal, que no llegó como deseaba, y al final, pues bueno, séptimo. Bueno, te puedes mirar el año pasado y mejor fue Cristian Rodríguez con un top 20, que fue lejísimo. Así que han estado al menos con presencia en carrera. Raúl fue el mejor, un tercer puesto, me parece, en la etapa cuarta. Y a ver, se resiste la victoria, es muy complicada, ya hemos dicho antes. Bueno, yo diría que cuanto menos aprobado mínimo, así que verás que obviamente un bien diría, pero no son los tiempos pasados obviamente, pero bueno, hay que confiar en que hay brotes verdes que en el futuro seguro que dan alegrías.
0: Tadej Pogačar, 127 victorias como profesional, 5 tours, un giro, 2 campeonatos mundiales en ruta, medalla de bronce en Juegos Olímpicos, Lombardía 5 veces, Lieja-Bastogne-Lieja 4 veces, Tour de Flandes 3 veces, Milán-San Remo una victoria y sobre todo la sensación que deja en la carretera. Roberto, ¿es el mejor de la historia?
3: Para mí sí. Para mí lo que ha hecho hoy, o sea, un tío que se puede pelear en cualquier clásica con Van der Poel, que es un fuera serie en las clásicas, y luego se puede pelear en cualquier vuelta de 21 días con Vingegaard, es que es un tío muy especial. Es que sí, hablamos de Merck, que ha ganado unos

0: Es que sí, hablamos de Merck, que ha ganado no sé cuántas, pero vale, ha ganado muchas al sprint. Este cuando gana es porque arrasa, machaca, y este año para mí ha sido su mejor año. Ha demostrado que es un compañero impresionante y sobre todo que sabe hacer equipo. Que cuidado, quien tiene un equipo tiene un tesoro. Para el Tour de Francia es muy importante demostrar que a los de tu equipo les ayudas. Y a Del Toro le ha dado un podium que yo creo que es muy importante.
1: Arribas.
2: Lleva siete, ha corrido ocho grandes vueltas, quedó tercero, nueve grandes vueltas, quedó tercero en la primera, acordaros, la vuelta del 19, y no la ganó porque el Movistar salió con Roglic para salvar el podio de Valverde, sino el día de la plataforma de Gredos habríamos tenido un campeón de la vuelta alucinante. Y después en el Tour ha corrido siete Tours, ha ganado cinco, dos veces segundo y ha ganado el único Giro. O sea, es, no sé si es el mejor de la historia, pero a mí me gusta compararlo mucho con Usain Bolt. Sabemos que va a ganar y que va a ganar con diferencia siempre, llegado el momento más importante. Y solo elige además las. Es también una de las características del ciclismo que podemos decir de después de la pandemia, que los ciclistas grandes solo van a correr para ganar, el resto se lo pasan entrenando de otra forma, a otro nivel. Y Pogacar es un poco la encarnación de eso, aparte de, no sé si es superioridad solo de motor, de potencia fisiológica, de cabeza, la forma en que corre, ¿no? Como divirtiéndose, incluso ayer haciendo el gamba con Del Toro, ¿no? El torito y. O sea, es que da gusto verles. No es el Merckx que torturaba a sus gregarios, ni Knoll que era tan autoritario, ni Indurain que pasaba un poco de todo, ni Anquetil no le vi correr. Se leen grandes cosas, pero tampoco fue diferente. Ha creado una nueva forma de ser líder y de ganar. Y yo creo que tenemos que felicitarnos todos de poder estar disfrutando de los años que le puedan quedar. Hoy le han forzado a decir que va a seguir hasta los Juegos de Los Ángeles, pero es una persona que vive al día y en cualquier momento puede decir que aquí se acabó, ¿no? Pero mientras siga divirtiéndose, este año se ha divertido más que nunca, nos va a divertir a todos.
1: Y además siempre lo seguiré diciendo, y del Athletic Club, que es el tío, que es Dani, ¿para ti es el mejor?
3: Si no lo es, va camino de serlo. Pero es que a mí siempre yo me pregunto si es un vueltómano que le gustan las clásicas, es un clásicomano que hace grandes vueltas y hacerte esa pregunta con un tío que tiene cinco tours, pues ya llama la atención. Pero es que ahora, porque estamos aquí metidos en julio en Francia y dices, pues hombre del tour. Pero es que luego en primavera está en la Roubaix, está en Flandes, está, no sé, elige sus objetivos bien y hay una cosa que dijo Machín que puede sonar como un poco prepotente, pero prepotente no porque luego se cumple. Dice, la gente sabe que va a ganar Tadej, pero la gente quiere ver cómo gana Tadej hoy, cómo lo hará, dónde atacará. O sea, que
1: Tal
3: sabes
1: cual.
3: que el guión, sabes cómo va a terminar la
1: ¿Cuál será el
3: película,
1: espectáculo de
3: pero
1: hoy? Claro.
3: ese
1: Tal
3: es el
1: cual.
3: tema. Y este tour
1: Sí.
3: ha sido un poco así y merece la pena, la verdad.
1: Esto es como el que va a ver el Mago Pop, que sabe que hacer magia, se le va a dejar la boca abierta y dice, pero a ver qué truco me hace hoy. Pues es un poco el Mago Pop, es el Pogacar es el Mago Pop del ciclismo. Mira, ya que mencionabas a Machín, pasaba anoche por el larguero y decía esto de Pogacar.
4: Tenemos que reconocerle que él ha inventado una forma de hacer ciclismo, que ha sido solo, que es solo mérito suyo, y que nosotros intentamos acompañarle a dar las herramientas para que su talento pueda sacarlo mejor del mismo y que los compañeros estén orgullosos de trabajar para él. Sublime en todo lo que hace, perfecciones en todo lo que, en todas sus obras maestras, porque llamaría maestras a todo lo que realiza. Fue lo mismo, ¿no? Y no me canso. Todos los que nos gusta el ciclismo, algún día diremos, yo he visto ganar a Tadej Pogacar.
1: Machín, ayer no, hoy, con Borja Cuadrado al terminar el Tour de Francia. Pues cierro con vosotros dos. Martínez, Borja, ¿os parece Pogacar el mejor de la historia?
5: Yo, de lo que he visto, sí es el mejor. No sé, igual de lo que he leído, pues equiparable podría ser a Eddy Merckx. Hay que mirar también los rivales, ¿no? Que se ha tenido en cada momento. Pues no sé, pues en la época de Miguel Indurain, pues con Chiappucci, con Gianni Buño y demás. Pues ya no me remito a Zuete Melo o a Luis Ocaña, ¿no? Con Eddy Merckx, los que tiene. Eso también suma. Pero lo que es un auténtico espectáculo. Creo que ha dicho Arribas, además, que. Mira, ha habido más de una década en el mundo del ciclismo, donde los grandes líderes, los ganadores de Tour, se dedicaban única y exclusivamente a preparar el Tour para ganar el Tour. No hacían nada más. Y ahora no, Pogacar va donde vaya, va a ganar. No solo él, otros muchos corredores. Y luego de lo que comentabas, que me parece interesante, lo de este ha ganado 5 Tours

0: cuando Miguel ganó el primero. Claro, pero Miguel corrió 5 tours antes de ganar el primero y estaba aprendiendo. Y ahora ya los chavales les meten ya a cañón. Y a Pogacar, fíjate, Seixas, con la presión que ha ido también este año al Tour de Francia, con 19 añitos. Y bueno, los franceses ya encantados que va a ganar el Tour, que lo iba a ganar este año. Ha cambiado mucho el tema. Y yo creo que Pogacar es historia, eso está absolutamente claro, después de ganar su 5º Tour, pero lleva camino a convertirse en leyenda.
1: Yo recuerdo aquella que se decía que el bueno era Pruden, no Miguel Indurain, en su día se decía, y al final Miguel Indurain puso las cosas en su sitio en casa. Que Borja, me queda 1 minuto para la Esco, es todo tuyo.
2: Pues nada, que hay que estar ahora pendiente de lo que suceda en la Vuelta a España, donde pues...
1: Bueno, es la pregunta del millón, ¿no? Si va a estar o no.
2: Eso es, eso es. Él ha dicho que todavía no lo ha pensado, que si la Vuelta comenzara mañana, que no estaría, que ahora va a estar una semana de descanso, que va a estar pendiente también de su novia, de Urska Cigar, que arranca el Tour femenino el próximo fin de semana y que va a ir a verle alguna etapa. Y también lo que decía Machín, que todavía desde el equipo dicen que todavía no se ha tomado una decisión, así que nada, ahí el que manda es Pogacar y imagínate que estuviera en la salida del 22 de agosto en Mónaco, sería un bombazo y un pelotazo para la Vuelta a España.
1: Pues ojalá estuviese en esa salida de la Vuelta a España, porque desde luego le daría más prestigio aún a la competición aquí en nuestro país. Pues nada, cerramos aquí esta edición del Tour de Francia 2026. Ganó Pogacar, es el 5º, a ver cuántos más vienen por delante, y lo contaremos como siempre en la antena de la SER. Íñigo, Borja, Roberto, Carlos, Dani, gracias a todos, un abrazo fuerte.
0: Hasta mañana.
3: Hasta mañana. Un
4: abrazo. Gracias.
1: 12:44, vamos a hablar de Fórmula 1, venga.
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1: Ya lo sabéis que cada vez que suena esta sintonía es que hablamos de Fórmula 1. Se ha disputado el Gran Premio de Hungría, victoria para Lando Norris por detrás Verstappen, Antonelli, Leclerc y Hamilton, que ha sido quinto. Y en cuanto a los nuestros, Carlos Sainz acabó decimoctavo y Fernando Alonso, a pesar de acabar decimocuarto, la verdad es que ha dejado buenas sensaciones. Contábamos el viernes con Pedro Martínez de la Rosa que venían mejoras de Aston Martin y han llegado y han funcionado poquito a poco. Pedro Martínez de la Rosa, ¿qué tal? Muy buenas.
4: Muy buenas noches, Yago.
1: ¿Qué tal estás? ¿Qué tal sensaciones? ¿Qué sabor de boca os ha dejado este fin de semana?
4: Bueno, pues positivo, la verdad. No quiero decir muy positivo porque también hay que tener los pies en el suelo y al final la gente dice, bueno, a ver, al final han acabado 13 y 14, ¿no? Estoy de acuerdo. Pero sí que un paso muy importante desde donde veníamos, ¿no? Veníamos de una carrera, de unas últimas carreras donde estábamos lejísimos de la pole, pero también lejísimos del siguiente equipo delante nuestro, que era Cadillac, ¿no? Entonces hemos introducido muchos cambios y estos cambios han funcionado, que eso es lo positivo. Hemos dado un salto cualitativo importante, el coche es bastante, bastante más rápido y al menos nos permite luchar y hoy la carrera ha sido eso, un ejemplo de lucha y sí. Fernando, pues yo creo que por primera vez divirtiéndose en lo que va de temporada.
1: Y te lo voy a preguntar directamente, Pedro, pero ¿cómo era de importante funcionar este fin de semana para el futuro?
4: Bueno, era básico porque hemos estado desde Australia, que vimos teníamos muchísimos problemas, hemos estado esperando estas mejoras, decidimos como equipo no introducir mejoras carrera a carrera, sino esperar al verano para introducir un paquete de mejoras muy importante. Y esto se ha notado, ¿no? Pero si no te funcionan las mejoras, tienes muchos problemas, porque entonces significa que hay algo que falla, la correlación con el túnel de viento no funciona, un millón de cosas, ¿no? Y como han funcionado, y más o menos han funcionado como nos habían dicho nuestras herramientas de simulación, yo creo que eso es doblemente importante, ¿no? Han funcionado, sí, pero tal y como nos habían indicado. Y esto es importante para las futuras mejoras que van a venir.
1: Hemos podido escuchar a Fernando Alonso al terminar la carrera. Dice que estuvo bien volver a sentirse competitivos, que al inicio tenían el ritmo para seguir a mitad de la tabla. Dice que espera que sea una buena base para continuar trabajando con este nuevo coche, que tienen ganas de que llegue lo siguiente y de ser más competitivos con la velocidad en rectas. Y dice además que se necesita extra de velocidad y que ojalá sea el inicio de temporada para todos. Has estado con él el fin de semana. Hemos visto a Fernando Alonso, ¿por qué no decirlo?, pero más ilusionado con la situación.
4: Sí. Bueno, es que, a ver, al final no hay que olvidar de dónde venimos, ¿no? Y cuando los últimos grandes premios han sido muy duros porque estábamos muy lejos del siguiente coche. Entonces no había lucha que valga. Ahora pues ya dependes más de ti, dependes de hacer una buena estrategia, estás en la lucha, ¿no? Y al final todos los equipos, los pilotos, los primeros quieren luchar, quieren tener herramientas, armas para luchar. Sí que es verdad que seguimos muy lejos de la pole, ¿no? O sea, esto no sí. Tenemos un larguísimo camino por delante, pero ilusionante porque, empieza una nueva temporada para nosotros.
1: Es lo que te iba a decir, Pedro. Lo primero es sentirse competitivos, que yo creo que ya habéis alcanzado este punto de decir, bueno, con los coches que teníamos delante prácticamente no podíamos competir, era acabar en las últimas posiciones prácticamente casi siempre. Ahora sí, ¿no? Tiene esa sensación de que con los coches que sí se tenía delante se puede competir y luego hay que tratar de seguir dando saltitos hacia adelante, que no es fácil, pero por lo menos competir.
4: Totalmente. Lo más importante es eso y tener una buena línea de trabajo, ¿no? De mejoras. Ahora tenemos un parón de verano por en medio, por eso hemos metido la máquina a todo trapo para introducir estas mejoras antes del parón de verano, que han llegado y llegaron el jueves y los mecánicos casi no durmieron. O sea, hemos ido con muchísimo trabajo para poder empezar es con estas mejoras, entenderlas y ahora sí poder además pensar en las siguientes, ¿no? Y las siguientes será el motor de Honda nuevo, que viene para el Gran Premio de Países Bajos, que es el final de agosto.
1: Sí, señor.
4: Y que bueno, pues eso para nosotros es importante porque al final tenemos que mejorar en todos los aspectos, en el aspecto aerodinámico, a nivel de peso todavía, seguimos con sobrepeso en el coche, o sea, hay que llegar al peso mínimo, que esta es otra lucha, y bueno, y con un motor mejorado, que es lo que estamos esperando de Honda. O sea, que en total vienen cosas interesantes y bueno, y que tenemos muchas ganas, vaya, o sea, que lo hemos estado esperando todo el año.
1: Oye, claro, la gran pregunta es, ahora viene el parón de vacaciones de verano, pero claro, parón de vacaciones significa que para el Mundial, pero creo que vacaciones pocas, ¿no? Porque se sigue trabajando a full.
4: Bueno, el problema del reglamento actual de Fórmula 1 es que te hacen parar, o sea, realmente, o sea, la fábrica, tienes 2 semanas de parón obligado en el que ni los equipos de Fórmula 1 ni los proveedores de los equipos te pueden estar,
1: sí, pero,
4: trabajando
1: pero
4: para...
1: Pero las cabezas no se pueden parar, y eso sí que...
4: No, esto
1: sí que va a estar todo el rato maquinando.
4: Eso no se puede controlar, y lo cierto es que, bueno, ahora viene una época donde también hay que pensar en el coche del año que viene, ¿eh? O sea, ahora esta dualidad donde estás intentando mejorar el coche de este año, pero también hay un aparte del equipo que ya está diseñando el coche del 27, pero las mejoras que introduzcas en el 26 también te pueden ayudar en el 27, o sea que no es que se paramos el 26, no, pero hay que ir con esta dualidad y sabiendo compaginar proyectos.
1: Por ir terminando con la carrera hoy de Aston Martin, pero porque ha habido diferencias, estrategias, se ha decidido una para Fernando y otra para Stroll.
4: Sí, Fernando ha empezado la carrera los dos con neumático blando, tenía muy poca degradación, la verdad es que estaba yendo muy bien, y el equipo ha decidido pues hacer una parada, ¿no?, para Fernando. Luego ha salido un virtual safety car, el equipo ha querido aprovechar ese virtual safety car para cambiar neumáticos y revertir a dos paradas, pero bueno, al final en cambio Lance iba ya a dos paradas, ha parado en la vuelta 8-9 muy pronto, y ya lo tenía más claro, ¿no?, que iba a dos. Con Fernando han intentado ir a una, y al final pues con ese virtual safety car no nos ha encajado, ¿no?, en la estrategia, pero bueno, ha estado bien. A ver, lo de menos es si es 13 o 14 o 14 o 13, ¿sabes lo que te quiero decir? A nivel de pilotos hubiese sido lo mismo, pero lo positivo es estamos luchando, y oye, al final el único coche más rápido que ha acabado detrás nuestro es Piastri, porque ha roto, pero todos los demás, bien por estrategia o adelantamientos en pista, se han conseguido adelantar, ¿no? Por lo tanto, me quedo con un buen sabor de boca.
1: Fernando ha acabado en 14ª posición, más atrás ha acabado 18º Carlos Sainz.
3: Sí, una primera mitad de temporada muy, muy, muy decepcionante para todo el equipo. Sabemos en los puntos que tenemos que mejorar, y es, digamos, que está en nuestras manos. Si algún día queremos salir de este agujero, pues sabemos lo que hay que mejorar, y espero que por lo menos la segunda mitad con el upgrade de Baku pues nos podamos meter un poco más en la pelea, y si no, pues aprender todo lo posible para el coche el año que viene.
1: Temporada oscura de Williams y de Carlos Sainz, ¿eh? Incluso ha llegado a decir en algún momento que va a ser unas vacaciones en las que va a haber que pensar mucho sobre el futuro, ¿eh?
4: Bueno, a ver, ¿sabes el problema? Es acabar la última carrera antes del parón de veraniego y con un mal sabor de boca, sí. Es malo porque te dura más, ¿no? Pero bueno, también Williams y Carlos han tenido carreras muy buenas donde han puntuado por méritos propios, se han metido en la Q3 en varias carreras. Hay muchas cosas que lo han hecho muy bien. El problema es que este circuito a Williams le ha venido fatal. Este circuito más lento, y Carlos clasificó delante de su compañero de equipo. Quiero decir, no es un problema de Carlos, ¿no? Es un problema que Williams en este tipo de circuito, y lo dijeron, ¿no?, es uno de sus peores.
1: ¿Ganó Lando Norris, como has visto, la pelea por arriba?
4: Pues ha estado bien la carrera, la verdad es que sorprendente McLaren, que han traído mejoras aquí, les han funcionado de maravilla. Creo que Ferrari podría haber luchado por la victoria de no tener Hamilton la sanción, y luego pues esa adelantada de Verstappen que le ha pegado y le ha cogido totalmente desprevenido, y luego adelantar en Hungría es muy complicado y no lo ha podido adelantar Hamilton a Verstappen, pero la carrera ha estado bonita por delante, y que bueno, que al final sorprendente Norris. Pero es que creo que McLaren vuelve al ataque, ¿eh? O sea, que vamos a tener otro equipo más.
1: Bueno, si miramos la clasificación del Mundial, está Antonelli líder. Hoy los que han acabado por delante están bastante por detrás en la clasificación, como son Norris y Verstappen, que están quintos y sexto. ¿A quién ves dándole más guerra ahora mismo a estas alturas a Antonelli?
4: Pues, a ver, queda mucha temporada, pero tengo que decir que me está encantando Antonelli. O sea, tengo que decir que, o sea, aparte de un piloto muy rápido, jovencísimo, muy rápido, es muy inteligente. O sea, hoy no tenía coche para ganar, tenía una sanción, salía detrás y poco a poco ha llegado hasta el podio en un circuito donde, repito, adelantar es complicadísimo. Oye, fantástico, fantástico, porque al final él ha acabado tercero, pero sus rivales para el Mundial, Hamilton y Russell, ahora mismo... Sí, uno,
1: los dos por detrás.
4: Bueno, sí. Todos por detrás, ¿no? Sí, sí. Entonces, cuando tiene coche para ganar, gana. Y cuando no tiene coche para ganar, hace podio. Y así se gana el Mundial.
1: Que unas vacaciones ahora merecidas, ¿no? Te vas a playita, pues, ¿no? Supongo.
4: Sí. Todavía no, pero me falta, estoy contando los días o las horas, o sea, desahogando la margarita, ¿no? O sea, realmente con muchísimas ganas, muchas ganas, la verdad. Pero bueno, como todo, supongo, ¿no? Al final, oye, nos vamos con un mundial debajo del...
1: Claro, vamos, no tengas ninguna duda. Con una
4: mundial
1: sonrisa
4: de
1: oreja a oreja. Pedro, como siempre, un placer. Disfruta las vacaciones y nos oímos a la vuelta. Un abrazo fuerte.
4: Claro que sí, un abrazo fuerte a todos.
1: Y gracias. Un último apunte antes de terminar. Ha acabado el Campeonato de España en atletismo. Profe José Luis López, ¿qué tal? Muy buenas.
14: Hola, buenas noches, Yago. Pues el atletismo español ha aprobado su test de cara al europeo de Birmingham de dentro de 2 semanas en este Campeonato de España disputado aquí en Málaga. La más destacada ha sido sin duda María Pérez, que batió el único récord de España, el de 10.000 marcha, doblando a todas sus rivales en la pista. Es sin duda la mejor opción de medalla en Birmingham del atletismo español. Y también Paul McGrath aspirará al podio en marcha. De la jornada de hoy destaca la mejor marca del año de Yael Bestú en 200 con 22.57, el triunfo de la revelación de la temporada David Barroso en 800 metros imponiéndose a Moha Tagui en los últimos metros y la victoria de Quique Llopis en 110 metros vallas con 13.43, evidenciando que se va recuperando de sus problemas físicos de las últimas semanas.
1: Gracias, profe. Hasta mañana, no hay tiempo para más. Nosotros nos vamos, volvemos mañana, será en el Larguero a las 11:30. Hasta mañana, adiós.

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1: Es la una, son las 12 en Canarias. El incendio de Madrid y Ávila, que afecta ya a 70.000 hectáreas y mantiene a 90.000 personas evacuadas, avanza en positivo, son las palabras del ministro del Interior, Fernando Grande Marlaska, tras la reunión del CECOT en el puesto de mando avanzado en Navalcarnero.
2: Vamos evolucionando en positivo comparado con el día de ayer. Pero vuelvo a decir, todo muy despacio. Si avanzamos, aunque sea muy despacio y es positivo, es consecuencia de ese esfuerzo porque la meteorología no nos está ayudando nada.
1: A pesar de esa meteorología adversa, empieza ahora con la noche una ventana de oportunidad que puede facilitar ligeramente las labores de los equipos de extinción. El delegado del Gobierno en Madrid, Francisco Martín, ha advertido de que la situación no está controlada, pero ha informado de buenas previsiones para seguir trabajando durante esta noche. Eso en la parte de Madrid, en la zona afectada de Ávila. La parte que más preocupa es la zona de Mijares. En Ávila está nuestro compañero Álex García. Buenas noches.
3: Buenas noches. Se han producido bastantes progresos en el incendio de Ávila. Los trabajos de extinción se van a centrar durante la noche en varios puntos. El que más preocupa es el del término municipal de Mijares. Escuchamos a José Miguel Gutiérrez, asistente al director técnico de extinción.
4: Durante la noche se va a seguir haciendo ataque directo con cuadrillas de tierra y esperamos que la evolución sea favorable a expensas de un aire fuerte viento que vamos a tener durante toda la noche.
3: En otras zonas se va a actuar con fuego técnico siempre que las condiciones no lo impidan. Pablo Montejo, director de extinción del operativo Infocal de la Junta de Castilla y León.
5: El sector Valle, ¿vale? Valle de Iruelas, ahora mismo se está haciendo una quema controlada para afianzar el perímetro, que no tengamos sobresaltos durante la noche. Y durante la noche se va a continuar esta quema, todo lo que nos deje las condiciones climáticas.
3: Las próximas horas pueden ser cruciales para que el fuego pueda ser al menos estabilizado.
1: El otro gran incendio ahora mismo es el que afecta al Val d'Uixó en Castellón. Hasta ahora sigue aún sin control y deja ya más de 16.000 desalojados de al menos 15 localidades. El fuego ha quemado ya unas 4.300 hectáreas. El gobierno central sospecha que el origen del incendio no es por causas naturales.
6: El SEPRONA, la Guardia Civil, está investigando, se está también tomando declaración a personas que pudiesen aportar alguna información. Vamos a dejar que el SEPRONA siga investigando. Todo parece indicar que desde luego no eran causas naturales. Se produjeron distintos inicios del fuego con un tiempo sucesivo, por lo tanto.
1: En la zona esta tarde se han dado dos nuevos desalojos en los municipios de Azuévar y Almedíjar, que suman 600 nuevos desalojados en este incendio. De momento es todo. Empieza El Faro con Laura Piñero. 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
1: Hola, ¿qué tal? Buenas noches. Comenzamos este Faro dominguero con un repaso al programa del lunes, Historias de Odiseas. Para esto hablamos con Alfredo Mañas, autor de La Odisea, la realidad tras el mito, donde descubrimos un montón de secretos sobre la historia real que encierra este clásico de la literatura. Además, hablamos con el grupo Baliza, un grupo español que está arrasando en Dublín y además que tenían un vínculo muy especial con el Mundial. Y por último, tuvimos a Noemí Sabugal, nuestra colaboradora de los lunes, en su sección Tabla de Mareas, que además no vino sola, vino acompañada con el periodista y profesor de vela Enrique Rey, autor del libro Melón con Jamón. Pero antes de todo eso, os dejamos con algunas de vuestras notas de audio.

Pues una de mis odiseas más memorables precisamente fue en Grecia, en la cuna de los filósofos. Allá que nos fuimos tres amigos y en la primera parada del circuito clásico en Olimpia, uno de ellos llevaba los travel check, aún no los habíamos repartido y se los dejó todos olvidados en el hotel. Así que hasta la semana siguiente que los pudimos recuperar, vivimos en plena indigencia y de la limosna de otros turistas.

Según la RAE, Odisea es un viaje lleno de aventuras buenas y malas, aunque normalmente las utilizamos en sentido negativo. Para mí, Odisea normalmente es equivalente a verano. Suelo viajar a un país angloparlante en julio y siempre tengo una Odisea para contar. Desde una vivencia con una comunidad mormona, en la que aprendí muchísimo de mí, hasta una familia en Inglaterra en la que las arañas eran casi tan grandes como el cuarto de baño, hasta la actual en la que he tenido incluso a una homeless durmiendo en el piso de arriba durante un par de noches. Odiseas en las que aprendo muchísimo, muchísimo de mí misma.

Cuando los 15 años en clase de literatura hacen que leas la Eneida, la Ilíada y la Odisea, la verdad es que muy entusiasmado no quedas, pues a aquella edad te resulta todo un tostón, incomprensible. Solo con la edad vas a empezar a entender, pues eso, las metáforas y la mitología griega. Pero recuerdo de la Odisea precisamente una anécdota, y es que cuando Ulises regresa a Ítaca, 20 años después de su marcha, solo su perro Argos le reconoce porque él va vestido de mendigo y automáticamente el perro muere. Pues si cuando Ulises se fue el perro ya era un perro joven, vamos a calcular 1 o 2 años, y regresa 20 años después, la edad del perro no cuadra con la longevidad normal de un perro.

0: que es realmente lo que cuenta la Odisea, las adversidades que tiene que superar Ulises, Odiseo, para conseguir volver con su esposa. Con la Odisea tú lees la historia y evidentemente, si ya te das cuenta, no es un hombre que va en un barco, es un hombre que está luchando para superar todas las adversidades que se le presentan en la vida, como cualquiera de nosotros en nuestro trabajo, en nuestro día a día, para conseguir estar con nuestra familia, es lo mismo. Entonces él no se rinde nunca y eso conecta muchísimo, pues, porque es una historia pues muy humana. Entonces todos nos sentimos identificados, todos creo que podemos sacar una lectura de la épica griega.
1: Si Nolan te hubiera llamado como asesor histórico de su película, ¿cuál habría sido la primera cosa que le habrías dicho?
0: Es la interpretación que él ha querido hacer. Es como si tú, Laura, lees la Odisea, pues sacas tus propias interpretaciones, o yo saco la mía, por ejemplo. Lo cuento también en mi libro. A principios de los años 80 pues se hace Ulises 31.
1: Sí.
0: Se llevan el mito griego al espacio y hacen una historia así muy relacionada con Star Wars. Pues claro, pues fue esa visión que quisieron tener en ese momento y fue un éxito, ¿no? Entonces, claro, Nolan tiene la libertad de hacer, claro, tiene el dinero, pues tiene la capacidad de hacer pues su Odisea de Nolan. Entonces, realmente, yo no le diría así nada. Pues, hay cosas muy controvertidas. Pues bueno, pues evidentemente poner actores de raza negra haciendo de Atenea. En el poema Atenea tiene los ojos azules. Entonces, claro, no tiene nada que ver con eso. Pero claro, es que realmente es una producción de Hollywood. Una producción de Hollywood, para que tenga éxito, ellos aspiran a los premios Oscar, todo eso. Entonces, para que funcione la sociedad estadounidense, ellos intentan hacer una metáfora, una narrativa del momento actual de la sociedad norteamericana y occidental en general, ¿no? No la
1: claro.
0: Es inglés. Pero es como Pulp Fiction. ¿Tú
1: sí.
0: ¿Ves Pulp Fiction? ¿Pulp Fiction qué hizo Tarantino? Pues hizo una metáfora de la sociedad estadounidense de ese momento, finales de los 90. Entonces, Nolan ha cogido pues los problemas y la diversidad de la sociedad estadounidense actual. Pues mucha diversidad étnica. Entonces, claro, no es solo ya que Atenea sea de raza negra o Helena de Troya, más polémica aún, también es otra actriz de raza negra. Luego, por ejemplo, en la tripulación de Odiseo, pues vemos orientales. Evidentemente, en la antigua Grecia no había contacto con las poblaciones orientales, con los griegos, de diversas. Entonces, claro, es toda la mezcolanza que hay en la sociedad estadounidense.
1: Tú sostienes que el caballo de Troya fue en realidad un barco. A ver, cuéntanos esto.
0: Claro, Laura, hay filósofos griegos que decían que era un barco y que no tenía sentido que fuese un caballo. Lógicamente, claro, un caballo
1: nos encanta lo del caballo.
0: Claro, nos encanta lo del caballo. No, y los propios griegos,
1: sí.
0: La fuente visual más antigua que ya representa un caballo es un vaso griego del 750 a.C. que ya mostraba el caballo. Porque probablemente el propio Homero creía que era un caballo. Después de la guerra de Troya surgen cantos de gesta. Los soldados que volvieron de la guerra o los hijos de los soldados pues comenzarían a componer sus cantos, de aquellos como el canto del Miocid. Después de la época del Miocid, pues bueno, era un gran guerrero, comienzan a componerse cantos orales, no se ponen por escrito, sobre ese mito. Por lo mismo, al volver de la guerra de Troya, comienzan a componer cantos de eso. Y en aquella época era costumbre que el ejército que se rendía, en este caso los griegos, que fingen rendirse a los troyanos, al vencedor le dejaban riquezas en ofrenda, y era costumbre hacerlo en un barco que tenía en la proa una cabeza de caballo. A ese barco se le llamaba Hipos. Era un barco de origen fenicio que se utilizaba en aquella época, en el siglo XII a.C. Entonces se supone que esas riquezas que ponen los griegos cuando fingen retirarse, las ponen en ese barco caballo. Cuando se compone el poema, pues no dicen un barco, dicen el nombre del barco, Hipos, caballo. Homero, cuando ya siglos después todos esos poemas, cantos de gesta, etcétera, como llegasen a la época de Homero, lo que hace es juntarlos. Tú coges la Ilíada y hay un canto que se centra en Diomedes, canto quinto de la Ilíada. Claro, habría distintos, pues uno era sobre Diomedes, otro sería sobre el caballo, otro sobre Aquiles.
1: Es muy interesante que tú lo dices en el libro, que la grandeza de la mitología griega es que sus héroes y sus dioses no son perfectos, tienen un lado oscuro, son como nosotros.
0: Por eso está tan vigente ahora que veamos una película de Odisea 3.000 años después, porque es que cuenta las pasiones humanas. Ya es que cada uno inmediatamente identifica, es que no es un hombre que vaya navegando por el mar, es que es una persona luchando contra las dificultades por reunirse con su familia. Y lo mismo, si nos centramos en el papel de la mujer, que se le da poca importancia, Penélope habla muy poco durante el poema. Helena de Troya es un personaje muy interesante, tiene muy pocas frases, pero es realmente la gran víctima.
1: ¿Y tú nos animas a leer la Odisea completa, a estudiar griego antiguo y a entrar en esta historia desde otro lugar, aprovechando la película?
0: Claro, yo creo que ahora la película es la ocasión perfecta para quien no haya leído la versión completa, tanto de la Ilíada como de la Odisea, y ya de todo el ciclo troyano, pero que sí, son dos obras fundamentales de la literatura. Yo creo que tengo un amigo mío, que Jaime Zenalmor, tiene la librería del Museo de Alcalá de Henares, y él tiene la buena costumbre todos los veranos de leer la Ilíada completa. Porque es un placer, como cualquiera de nosotros podemos ponernos una buena película, pues leer la Ilíada completa. Yo no llego a la Ilíada completa, yo me quedo en el canto quinto de la Ilíada, si me gusta leerla, por lo menos todos los años me gusta, porque para mí es lo más sublime que se ha escrito en literatura, y eso, animo a la gente, una vez que salgan del cine, pues que se animen a leer mi libro, que lo resume todo, y ya si después del libro les sigue interesando la historia, pues que lean Ilíada y Odisea completa. Es una cosa, yo creo que es necesaria.

Tengo que confesar una cosa. Nunca he visto 2001, una odisea del espacio. Lo sé. Todo el mundo me habla del mono, de Hal, y yo asiento como si supiera perfectamente de qué me están hablando. Pero mis propias odiseas son otras. Sobrevivir una reunión de 2 horas que se habría resuelto con un correo de 3 líneas, o intentar convencer a mis compañeros de trabajo que convocar una reunión un viernes a las 4 de la tarde casi nunca es una buena idea. Puede que algún día vea la película, mientras tanto seguiré sobreviviendo a esas pequeñas odiseas que me recuerdan que encontrar un hueco entre una reunión y otra es la verdadera ciencia ficción.

Hoy tenía alguna odisea de las que hablar, pero el momento lo requiere y voy a hablar de Lamine Yamal. Es como la de miles de hijos de migrantes africanos que cruzaron frontera para darle un futuro mejor a sus hijos. Un moro catalán en una foto en los brazos de Messi debería ser un símbolo de una nueva era. Esa imagen nos debe recordar que las fronteras están en los mapas, no en el talento ni en los sueños. Detrás de cada historia migratoria hay familias que huyen de guerra y buscan sobrevivir. Y cuando encuentran un lugar mejor, su historia inspiran al mundo. Antes de que el último partido del Mundial y las portadas hablen de ese resultado, pienso que aquella fotografía una dos generaciones y que antes que rivales son amigos.

Odisea es una palabra que tiene su origen en Odiseo. Una vez acabada la guerra de Troya, quiere llegar a su ciudad, Ítaca, y se tiene que enfrentar a muchas dificultades para hacerlo. Pero yo quiero recordar a muchas personas de hoy en día que el hecho de vivir es una auténtica odisea. Jóvenes que tras estudiar y conseguir un trabajo es tan precario que no pueden desarrollar una vida. Multitud de inmigrantes subsaharianos que se ahogan en el mar en su viaje a Europa para sobrevivir. Mujeres maltratadas diariamente. Espero que hoy el faro ilumine estas odiseas que tenemos muy cercanas.

0: El grupo Baliza somos dos miembros, Gonzalo, que es de Barcelona, va, y yo, que soy de Galicia, Galiza, Baliza.
1: Sí.
0: Y ahí está, nace ahí en 2023, alrededor de mediados de septiembre aproximadamente. Nos conocemos Gonzalo y yo, y bueno, yo llevaba poco tiempo aquí, pero él ya llevaba unos años, y bajaba a tocar a la calle, y me comentó la idea de... Y oye, ¿por qué no te vienes un día a tocar a la calle? Y dije, yo tengo un cajón flamenco, tío, ¿no? Pero bueno, vamos a ver qué pasa. Y bajé un día con él y empezamos, no sé, empezamos a tocar canciones juntos, vimos la conexión desde el primer momento y nada, empezamos a tocar música en español porque eran las únicas que sabíamos prácticamente. Y cuando nos quisimos dar cuenta, porque dijimos, guau, estamos un poco locos, ¿no? O sea, tú imagínate, aquí en Dublín cantando en español, no nos va a hacer caso, no nos va a echar una moneda a nadie. Con la sorpresa que tuvimos de que empezó a pararnos muchísima gente, pues o bien que vivía o bien que estaba por allí de paso. Vamos a hacer 3 años, este año llevamos un EP bastante bien. Bueno, prueba de ello fue simplemente lo que pasó esta semana durante el Mundial, que ha sido una locura. El martes vendimos 800 entradas. Hacemos, imagínate, pues una fiesta al mes más o menos, un setlist de un par de horas que tocamos, todo música en español solamente. Y vendemos 450 entradas sold out en una de las salas más icónicas de Irlanda, que es Whelan's, que es donde han tocado, no sé, Arctic Monkeys, Sheeran, Miley Cyrus, creo, U2, cuando eran jóvenes, imagino. O sea, estamos aquí muy potentes, pero con ganas de empezar a bajar a España, que es verdad que hemos tenido algún bolo ya, pero pendientes de poder bajar a España a lanzar nuestra carrera para adelante y bueno... Y por Europa, ¿no? Porque sabemos que hay muchísimas comunidades españolas como la nuestra que necesitan un poco de ese faro que creo que es Baliza, de llevarles un poco de casa dentro de la tierra donde están ahora.
1: ¿Y qué crees que ha hecho posible que paséis de tocar en la calle a llenar una de las salas más emblemáticas de Dublín?
0: En 2023 y 2024 hemos bajado, si no te digo que de lunes a viernes todos los días, y hacíamos 3-4 horas de tocar, ya no digo cuántas horas estábamos en la calle, pero tocadas 3-4 horas absolutamente todas las semanas del año estuvimos, pero lloviese o no lloviese, bajábamos a ver qué pasaba, había que comer también, porque en su momento pues nos arriesgamos y decidimos dejar los trabajos que teníamos para dedicarnos únicamente a eso, y ese fue un poco el truco, ir currando, la gente también, gracias a la música, esa magia, ¿no?, digamos, que une gente de todos lados, y poco a poco pues fue creciendo la leyenda de esos chicos que estaban en la calle y hasta el momento en el que estamos, pero sin duda fue, o sea, la llave es trabajo.
1: De repente se os iluminó la bombilla y dijisteis, sí, vamos a unir fútbol y música.
0: Sí, mira, el sábado volvimos justo de un concierto y acababa de ganar España el viernes de noche y dijimos, tío, estamos en las semifinales. No hemos hecho nada durante el Mundial porque no hemos podido, porque estábamos para uno y para otro, o bien uno o el otro, estábamos siempre sin parar. El martes tenemos que hacer algo, tío. Y corriendo el sábado de noche a hablar con Antonio, que es una persona con la que hemos contado aquí muchísimas veces, hablamos con él y dijimos, Antonio, necesitamos la sala del Dichu, yo sé que tú tienes el contacto del Dichu, por favor. Dice, vale, venga, yo os apoyo, tal, no sé qué. Y de ahí salió que el domingo por la mañana estábamos llamando para conseguir cables, para conseguir ayuda para que nos para mover el evento lo más rápido posible. Estuvieron los chicos de Rondux, Antonio por sus grupos, por supuesto, otra gente que nos apoya normalmente, y nada, en 24 horas 800 entradas al auto. Fue una locura.

2016. Viajamos por Italia, por algunos pueblecitos de Italia, todos muy bonitos. Llegamos a Siena, habíamos alquilado un coche, estábamos cansadas. Dejamos el coche en el parking, nos vamos al hotel. Al día siguiente bajamos y en lugar del parking nos encontramos como un lugar ocupado por puestos, vamos, que era un mercadillo. Nos quedamos, yo me imagino que de foto, con la boca y los ojos abiertos, que dijimos, ¿pero esto qué es? Así que nada, fue toda una odisea ir a la comisaría, localizar el coche, etcétera, etcétera, etcétera.

Odisea la mía, que yo empezaba las vacaciones el 13 de julio, este lunes pasado, y el viernes anterior, al mediodía, mi querida compañera, la que se supone que iba a sustituir mis vacaciones, decide que no vuelve más a trabajar. Así es que me he quedado sin vacaciones y con trabajo doble, el suyo y el mío.

0: Yo siempre he visto las vacaciones de verano como una odisea. Mientras unas personas viven aventuras y disfrutan, otras se cargan de sitios que visitar, cosas que ver y fotografiar, niños, perros, familia que visitar, cenas, comidas de compromiso, hasta llegar a un estado de ansiedad que solo desean que al fin llegue septiembre, con la ansiada normalidad del día a día. Pero esa es otra odisea.
1: Mira, incluso te diría que yo he entrevistado a un percebeiro de A Coruña, que es de familia de percebeiros, y él me contaba cómo su abuelo no sabía nadar, ¿no? Decía, meu avó non tenía miedo al mar, no tenía miedo, ¿no? O sea, no sabía nadar, pero tenían una relación con el mar muy cercana, ¿no? Pero incluso los pescadores, efectivamente, no sabían nadar, muchos de ellos, los pescadores, los marineros, ¿no? Hay varias explicaciones a esto, en parte también porque, bueno, cuando se caían de un barco, a veces entendía que era la voluntad divina, ¿no? Entonces, bueno, que nadaras tampoco te iba a valer de mucho. Si te echaban un cabo y lo cogías, pues muy bien. Pero antes las playas, también los arenales, ¿no?, como se los llamaba, eran también lugares de trabajo y quedaban para, pues eso, para los pescadores, para los carpinteros de ribera, para las mujeres que hacían las conservas y que reparaban redes y recogían el marisco, ¿no? O sea que no había mucha gente que supiera nadar, y esta idea de las playas y del mar, ¿no?, como lugar de ocio, no siempre existió. Sí con los griegos y los romanos, que eran muy amantes del mar, pero por ejemplo aquí en la Edad Media el mar era un lugar prohibido en muchos sentidos, ¿no? O sea, lugar de monstruos, lugar ligado al pecado, porque había que desnudarse para meterse. Bueno, digamos que hemos cambiado nuestro concepto del mar según las épocas.
2: Y para hablar de esto, Noemí, has querido que nos acompañe hoy Enrique Rey, que es autor del ensayo Melón con jamón, crónica sentimental de un país al sol. Enrique, hola, buenas noches.
3: Hola, buenas noches y muchas gracias por invitarme. Para mí el verano siempre ha sido un momento muy especial, porque estos cursos de vela sobre el Mar Menor eran durante mi infancia el momento más deseado del año. Y yo me preguntaba cómo captar toda esa energía del principio del verano por escrito. Claro, eso es un reto imposible, salvo que seas muy buen poeta, porque ahí hay algo que desborda las palabras. Entonces, dando vueltas a estas cuestiones veraniegas, porque yo versos no hago, pensé que el verano también da para un ensayo, porque el verano también funciona un poco como amplificador de un montón de fenómenos sociales, fenómenos económicos y hasta fenómenos emocionales. Hemos dicho todo lo que tiene que ver con nostalgia y melancolía. Entonces pensé, bueno, ya que no voy a ser capaz de hacer un libro tan bonito como La noche de San Juan, por lo menos vamos a ver por qué es tan bonita La noche de San Juan.
1: Quería que nos explicaras qué es la Orden del Botijo, y por qué tu abuelo formaba parte de ella.
3: Muchas gracias, Noemí, y buenas noches. Pues esto de la Orden del Botijo tiene algo de la memoria de los primeros veraneantes, algo de esos pioneros que, bueno, en la segunda oleada del turismo, porque la primera solo era para los aristócratas, pero en la que llega en la segunda mitad del siglo XX, pone a las masas de trabajadores madrileños a veranear en las playas. Y la Orden del Botijo era como llamaban en Alicante a los madrileños que llegaban a la estación en unos trenes muy incómodos, donde, claro, no había, por supuesto, aire acondicionado, y todos, para refrescarse un poco, llevaban un botijo en la mano.
1: Dices, Enrique, en tu libro que el verano es un cuento que nos contamos a nosotros mismos. Y quería preguntarte, ¿ese cuento del verano que nos contamos a nosotros mismos sigue siendo el mismo que hace unas décadas o ha cambiado?
3: Pues yo creo que cambia un poco, pero hay un fondo de emoción universal, porque si os fijáis, todas estas ficciones del verano, las mejores representaciones del verano, lo que reflejan es de alguna manera la búsqueda de un aprendizaje, cosas insólitas, vivir aventuras. Entonces, esa sería la emoción universal. Nosotros nos lanzamos al verano a vivir aventuras y eso no ha cambiado, pero claro, va cambiando cómo lo vamos representando. Y sí que es verdad que el verano tiene mucho de simulacro, y el verano que imaginamos está más basado casi en las pelis y en las canciones y en los anuncios, que también son muy importantes, que en las vivencias reales. A mí me gusta citar también, aunque sea una serie un poco infame, Emily in Paris, y ese París que muestra Emily in Paris, que no es el París real, sino una ciudad imaginada, y que tiene mucho más que ver, por ejemplo, con la Roma de vacaciones en Roma que con el París al que puedes visitar. Pues así pasa un poco con nuestro verano. El verano que imaginamos tiene más que ver con recuerdos ajenos y con ficciones que con lo que nos ha ocurrido a nosotros.
2: ¿Creéis que faltan más historias que reflejen las historias de los trabajos de verano?
1: Pues sí, yo creo que en los últimos años se han aparecido libros muy interesantes sobre esto, sobre todo desde la parte del ensayo, ¿no? Mira, voy a citar, por ejemplo, Verano sin vacaciones, Las hijas de la Costa del Sol, de Ana Geranios, sobre la hostelería, y eso lo refleja esa crónica, ¿no?, de ese verano sin vacaciones. Y hace también muy poquitos años, pues Ana Pacheco, creo que un par de años o tres, escribió Estuve aquí, me acordé de nosotros, una historia sobre turismo, trabajo y clase, sobre el trabajo en hoteles de Barcelona de muchas estrellas. Y yo creo que estas crónicas y estas historias son muy, muy reveladoras también de esa parte del verano que es importante contar.

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2: Mary Shelley nació en Londres en 1797 y murió en 1851. Se crió en el seno de una familia intelectual. Su madre, Mary Wollstonecraft, fue una de las primeras activistas feministas, mientras que su padre, William Godwin, fue uno de los principales filósofos de la época. Se casó con el poeta Percy Shelley y formó parte del círculo de poetas románticos que frecuentaba Lord Byron. Una noche de 1816, Lord Byron, John Polidori, Percy Shelley, Claire Claremont y Mary Shelley se reunieron en torno a una chimenea en Villadodati, en el lago Leman, y jugaron a idear historias de terror. Mary Shelley inventó la novela gótica Frankenstein o el moderno Prometeo, que publicaría dos años después, a los 21 años. También es autora de las novelas Lodor, Falkner, Matilda o El último hombre.
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0: El martes hicimos el Faro Casa. Abordamos el problema de la vivienda en España con Javier Gil, doctor en sociología y autor de un libro muy interesante, Generación Inquilina. En el aquelarre tuvimos a José Manuel Sánchez Ron, catedrático emérito de la Universidad Autónoma de Madrid, que nos ayudó a descifrar los juicios y la figura de Galileo. Y también estrenamos nueva sección en este nuevo horario del Faro, que se llama El Feed del Faro. Ponemos el foco en creadores de contenidos que merecen la pena estar en un micrófono. Y nuestra primera invitada fue la historiadora del arte Natalia Núñez, conocida en redes sociales como Parte del Arte. Y también descubrimos lo que era casa para vosotros.
1: Viviendo dos mundos en las fronteras de la realidad.
2: Bueno, pues para mí la casa es sinónimo de familia y de hogar. Pero ahora que llevo ya un poquito más de un año en mi casa, mi propia casa, pues sigue significando eso, pero aparte es como mi oasis, porque yo la he amueblado a mi gusto, vamos, que yo hago lo que quiero con ella. Porque para eso es mía. Entonces, pues bueno, simboliza lo familiar, la calidez, todas esas cosas buenas que yo creo que todos queremos y que todos deberíamos de tener.
1: Es mi peor conversación.
3: Quería hablar de una casa muy especial, la casa de verano en la que vivía con mi familia en el Líbano. Era una casa con el típico tejado rojo libanés, situada en un valle rodeado de montañas. Cada mañana me sentaba en el balcón con mi primer café del día, mientras una brisa fresca recorría el valle. Es un recuerdo muy sencillo, pero también uno de los más bonitos que conservo. Hay casas que son mucho más que cuatro paredes. Son lugares que nos regalan un profundo sentimiento de pertenencia, de paz y de conexión con quienes somos.

Siempre he dicho que donde está mi bizcocho, ahí está mi casa y mi hogar. Pero con muchas cosas que han sucedido en estos últimos 15 años, desde la crisis económica, la pandemia, con tanta gente viviendo en la calle, lo que sucedió con el volcán Tajogaite en La Palma, cuando mucha gente perdió sus casas, lo mismo que ha pasado con los terremotos de Venezuela o está pasando con los incendios que asolan la península, considero que tener un sitio físico donde estar y que consideres propio y compartirlo, yo creo que es fundamental.

Tu casa, mi casa, nuestra casa. Tenemos que defender nuestra casa. Me llama la atención que ayer, que hubo un evento deportivo muy importante en España, salimos todos a la calle a celebrar. Si esas mismas personas, ese número, defendiéramos nuestras casas españolas, nuestro parque inmobiliario, que se lo están quedando personas de otros países que tienen falda y pantalón y nombre y apellido, pero que se hacen llamar fondos buitre y grandes corporaciones porque no pueden dar los nombres ni la cara. Si defendiéramos nuestra casa, otra gallo cantaría. Así es que defendamos la casa de la playa, la casa del pueblo, la casa de la ciudad, nuestra casa.

0: La generación inquilina nace en 2008 entre la población más joven y el rasgo central es que es la población que no puede acceder a una vivienda en propiedad, que tiene que vivir de alquiler, no porque quiera, sino porque no puede comprar una vivienda, aunque trabaje, aunque se esfuerce. En el 2008 la población más joven que vivía de alquiler era un 28%, ahora estamos en un 60%, es decir, empezó entre la población más joven de aquel entonces, de hace casi 20 años, pero según está entrando en la edad adulta esta población o envejeciendo, no consiguen escapar de manera generalizada del mercado del alquiler. Entonces lo que vemos en este país es que la sociedad de propietarios, que era la forma de tenencia central hasta el 2008, se está rompiendo y cada vez hay un grupo social mayor, que es esta generación inquilina, que son la población que vive de alquiler.
1: ¿Cuál es para ti el gran problema ahora mismo y después de hacer todo este análisis?
0: El gran problema es que invertir en vivienda para ponerla en alquiler es muy rentable porque la regulación lo permite. Es muy rentable en sitios como en España, en Viena no. Entonces ahora mismo invertir en vivienda en alquiler durante los últimos 10-15 años en España ha sido más rentable que invertir, por ejemplo, en bolsa. Entonces, ¿qué hace eso? Que hay mucho dinero que se dirige hacia...

0: hacia especular con vivienda en alquiler. Yo creo que no se trata tanto de voluntad política, sino que ahora mismo lo que está pasando no es que no se pueda solucionar, no es que sea una excepción que hay que corregir, es la nueva normalidad. Es decir, este modelo, que por un lado genera empobrecimiento, precariedad, inestabilidad, está generando unos beneficios extraordinarios a unas minorías.
1: Los movimientos de asociaciones de inquilinos que están evitando además desahucios, etcétera, qué importantes están siendo, y aquí vemos un poco de luz, de faro en toda esta historia.
0: Completamente, es un faro súper importante, pero que no tiene la fuerza que necesitamos. Es decir, tiene que crecer, la gente tiene que ayudar a estos movimientos, sindicalizarse. Porque yo en el libro me lo pregunto y digo, ¿cómo se han conquistado derechos en otros ámbitos, en el mundo laboral, otros derechos que tenemos, ¿no? Y como que hago un breve recorrido por los últimos 200 años de historia para ver esos grandes momentos de conquistas de derechos. Y se han conquistado luchando a través de movilización, de la desobediencia civil, desobedecer leyes injustas, como las que tenemos ahora en el ámbito del alquiler, hasta que la desobediencia civil se transforme en ley. Porque lo que vemos, y analizo esto mucho en el libro, es que lo que está pasando es que la gente dice, basta ya, ahora lo legítimo no es obedecer leyes injustas, lo legítimo es desobedecerlas, porque lo que está mal es la ley, tiene que cambiar la ley. Pero claro, como decía antes, hay muchos intereses en que esta ley no cambie. Entonces, o nos movilizamos más y nos sindicalizamos más, o es muy difícil que esto cambie. Vamos camino, como dice Thomas Piketty, uno de los mayores expertos en desigualdad a nivel mundial, que el siglo XXI se va a parecer más al siglo XIX que al siglo XX.
1: Tú hablas de posibles salidas, hablas de las cooperativas y hablas del modelo de cesión de uso.
0: Básicamente, vives en una casa que es como si fuera tu casa, tienes el derecho a vivir ahí, a poner cuadros, a hacer en ella lo que quieras, pero no es tu propiedad. Tú cuando te vas, pues entra otra persona y tú no la tienes que vender. ¿Qué sucede? Que esto hay muchos países que están impulsando este tipo de cooperativismo. Claro, hay mucha gente que ya no va a poder acceder a una vivienda en propiedad. Es imposible, porque los precios están completamente desconectados de los salarios y de la economía real. Tendría que bajar muchísimo. Y es muy difícil que eso pase. Por otro lado, tampoco puede vivir de alquiler, por lo que hemos dicho. Aunque bueno, si se regula, se podría vivir de manera más digna. Pero una alternativa a todo esto es impulsar este tipo de cooperativas, que hay muchas formas de hacerlo. Lo puede impulsar el Estado o el tercer sector o asociaciones sin ánimo de lucro, con lucro limitado, como decía antes. Entonces, claro, esto es súper interesante, porque en otros países de Europa la gente se pelea por vivir en este tipo de cooperativas. Sí. Y crecen muchísimo y son una alternativa real.
1: En España hay, pero a lo mejor no, son modelos no tan conocidos.
0: No son tan conocidos, hay sobre todo en Cataluña. ¿Por qué? Porque hay ayudas por parte del Estado, de las administraciones en Madrid. Si tú quieres hacer una cooperativa en cesión de uso, vas a pagar 10 millones de euros, imagínate, por el suelo, por un solar, y va a llegar un fondo y va a pagar 11 millones de euros. Y tú no puedes pagar 13 o 15, porque entonces ya no puedes producir vivienda asequible. Entonces, claro, se lo quedan ellos y hacen vivienda como cualquier persona que se mete en Idealista a la obra nueva ve que los precios están disparados. Entonces, esa vivienda no va a bajar el precio de la vivienda. Para que baje el precio de la vivienda, tienes que regular también los usos, el suelo, la financiación. Además, en este país no hay ningún banco, solo la banca ética, que te va a financiar un proyecto de cooperativa en cesión de uso. Eso no significa que no sea rentable, incluso muchas veces más seguro que dar una hipoteca a una familia. Pero lo que pasa es que no quieren financiar este tipo de proyectos.

0: La próxima semana se cumple justo un año de que tuve que dejar mi casa, la casa donde nací, donde crecí, donde reí, donde lloré, donde amé. La casa que tenía una abuela, unos padres, unos hermanos. Mi casa tenía un patio con un jazmín, unas marquesas, unas lilas, unas margaritas, un níspero, un nido de gorriones, un dragón antimosquitos y un par de gatos. Mi casa tenía alma. Ahora, hoy solo queda un solar. Pero bueno, yo la sigo dibujando y sigo pensando que sigue allá.
1: En los años 70 y 80 yo veía que mis amigos franceses vivían la mayoría de alquiler. Nosotros ya estábamos hipotecándonos hasta los dientes comprando una casa. Yo no me la compré hasta los 50 años más o menos, y simplemente porque hacía puesto por puesto, es decir, intercambiaba la casa, el puesto de trabajo e incluso a veces el coche. Y me parecía que era mucho más práctico. Ahora llevo más de 10 años sin vivir en mi casa, por así decirlo,

0: Pues el concepto casa es un poquito raro en mi caso, porque he vivido en tantos lugares y últimamente en Las Vegas, ya tengo 21 años, no sé si aquí es mi casa. A veces pienso que sí, a veces siento que no, que me hace falta México y así. Y luego también aquí en Las Vegas rento, o sea, pago renta, cuando en Cancún tengo propiedades donde podría vivir. Entonces, nunca sé cuando digo casa, ni las paredes, ni el concepto, ni nada, dónde están. O sea, como quien dice, ando un poquito descasada, muy poquito.
1: Qué inmensa la palabra casa, madre mía. Hasta que tuve mi propia casa, yo consideraba mi casa la del pueblo, donde vivían mis padres. Y cuando te entregan las llaves de tu casa, qué alegría y qué ilusión, ¿eh? Cuántos proyectos. Sobre todo si es después de unas cuantas mudanzas y unos alquileres imposibles, una maravilla. Y qué tristeza cuando se cierra una casa, cuando das la vuelta a la llave de esa puerta. ¿Cuál de historias y recuerdos quedan atrás? Ay, y llevarte a tus padres a su nueva casa, a la residencia, que los nuevos modelos de atención dicen que es su casa, pero no, no es su casa.
2: Bueno, Galileo es importante en primer lugar para los físicos y en consecuencia para los científicos y para la historia de la ciencia, porque es uno de los grandes protagonistas en lo que se refiere a la física. Cambia de una manera radical la manera de entender el estudio del movimiento y luego, además, es uno de los, digamos, primeros y más eficaces defensores de las ideas de Copérnico. O sea que el universo, el pequeño universo de entonces, en su centro no está la Tierra, sino en el Sol. Eso por una parte, por la parte, digamos, de la historia de la ciencia. Pero luego es un personaje asociado a la famosa condena que sufrió en 1633 por la publicación de uno de su gran libro, El diálogo de los dos sistemas máximos del mundo. Es un representante, digámoslo así, de la importancia de la libertad de pensamiento, y en ese sentido trasciende a la ciencia, va más allá de la ciencia.
3: Es verdad que lo primero que se nos viene a la cabeza al pensar en Galileo es el tema del telescopio, ¿no? Pero yo creo que hay otras grandes revoluciones galileanas, ¿no? ¿Cuáles son para ti?
2: Sí, Galileo es sobre todo conocido, como tú muy bien dices, y luego podemos detallar un poco esto por sus observaciones en 1609, 1610, utilizando un instrumento que acababa de ser inventado por el telescopio. Pero Galileo, en sus inicios en la carrera de científico, de físico, no se especializó en la astronomía, sino en el estudio del movimiento. De hecho, él se matriculó en la universidad de su ciudad natal, Pisa, en 1581, pero ahí se hizo un nombre precisamente por sus estudios sobre el centro de gravedad de los sólidos, y eso le llevó a ser nombrado catedrático de matemáticas a la edad de 25 años, en 1589 en Pisa, y luego en 1592 catedrático de matemáticas también en Padua, en este caso en la República de Venecia. Esto de la República de Venecia es importante porque en Venecia había mayor libertad de pensamiento. Fue en 1609 cuando oye que unos ópticos holandeses han inventado un artilugio que parece acercar las cosas, y él, que era muy hábil como experimentador, pues se construye uno.
3: Yo tengo entendido que, digamos, hay dos procesos en los que se vio envuelto. Uno en 1616, que no fue juzgado como tal, pero se ha amonestado, ¿no? Y luego ya en 1616. 1633 el juicio y esa condena. Vayamos a este primer momento que se le advirtió a Galileo.
2: Sí, efectivamente, en 1616, pero para entender esto hay que tener en cuenta lo que hizo al observar los cielos con el telescopio. Por ejemplo, que en torno a Júpiter había cuatro lunas, cuatro satélites que dedujo que se movían, orbitaban en torno a Júpiter, con lo cual pues no contradecía la idea de que todo cuerpo celeste orbita en torno a la Tierra. Luego lo dirigió a la Luna también. Según la astronomía, cosmología aristotélico-ptolemaica, la Luna era un cuerpo perfecto porque solo existía corrupción y cambio en la Tierra, en la esfera interior en la Tierra. A partir de ahí, pues las superficies eran pulidas, perfectas, no había nada. Y lo que observa Galileo, y utilizando sus conocimientos de pintura, porque en realidad es algo que hay que deducir del movimiento de las sombras que detectó en la Luna, que en la Luna existían también valles, montañas, etcétera, etcétera, con lo cual era otro ataque. Y con estos y otras observaciones, lo que hace Galileo es publicar un pequeño libro, 50 y pocas páginas, Sidereus Nuncius, el mensajero sideral, en 1610. Es un libro claramente en el que defiende el sistema copernicano. Eso llevó a problemas con la Iglesia.
3: Estamos esta noche reivindicando a Galileo. Es verdad que él, para salvar la vida, tuvo que negar públicamente algunas cosas que él mismo había escrito. Pero tú comentabas en una entrevista, en una ocasión, que hoy faltan galileos y sobran inquisidores.
2: Inquisidores, en un sentido metafórico, son todos aquellos negacionistas que incluso cuando se ha fotografiado desde el espacio la Tierra redonda, pues dicen que es plana, o que niegan las vacunas, o que niegan el cambio climático, etcétera, etcétera. En ese sentido, sí, sobran inquisidores. En Galileos, yo creo que no es difícil encontrarlos, no es difícil encontrar personas en los ámbitos, no tanto de la ciencia, porque no es necesario enfrentarse a problemas como a los que se enfrentó Galileo, pero desde luego se encuentran Galileo ciertamente en ámbitos como el ensayo político, en la filosofía, no es difícil.

Pues yo no tengo casa, porque actualmente mi vida es, podríamos llamarla, provisional. Así que paso mucho tiempo en mi furgo. Pero sí tengo muchas personas a las que yo llamo casa. Sin ellas mi vida estaría vacía, como cualquier casa que hoy por hoy pudiera habitar.

0: La casa para mí, y seguro que para mucha gente, no es sino el puerto seguro, el lugar al que volver cuando se necesita. A mí me pasa en la casa de mis padres y confío que así les pase a mis hijos con respecto a su casa, una vez que ya mayores se han independizado.
1: Uno de los que se habla poco es de la separación, porque el que se queda en la casa se encuentra con muchos espacios vacíos que va llenando poco a poco. Pero en los primeros meses, jolín. Y una de mis amigas me comentó que como no es posible siempre pues, hacer un cambio de mobiliario, un simple cambio de una funda de un cojín, pues ya ayuda. Y mover cosas de sitio, hacer la casa más tuya.

0: ¿Cómo nace parte del arte que es tu proyecto, que es mucho más que un contenido digital?
1: Justo, pues de toda esa pasión que yo tenía dentro, nace en el año 2010 parte del arte como un proyecto divulgativo para dar a conocer sobre todo también mucho Madrid, la historia, el arte, el patrimonio a los propios madrileños, ¿no? Hay una frase como muy típica que se repetía constantemente de, pero si he pasado por aquí mil veces, oye, no sabía que había aquí este palacio o había este edificio. Y entonces, bueno, pues he estado 15 años divulgando, haciendo visitas guiadas, clases de arte, viajes los fines de semana, siempre relacionado con en el ámbito del arte, de la historia y de la cultura. Y la, digamos que la parte, no sé si será una de las preguntas, pero las redes realmente, o sea, no nacen con una afición de ser influencer, ¿no? Que podríamos decir,
0: claro,
1: sino como una herramienta más que me permitía dar a conocer como un escaparate, ¿no? Uh-huh. Bueno, pues dar a conocer lo que yo hacía, esas visitas, esos cursos, y empezó ahí las redes sociales. Pero sí que hubo un punto de inflexión que fue en la pandemia. Que digamos que ahí cogí con más fuerza y con más foco las redes sociales. ¿Por qué? Porque ahí me di cuenta que la gente, aparte que todos necesitábamos salir, ¿no? Como era algo que estábamos todos en casa encerrados, pero me di cuenta que la cultura, esto que, bueno, parece como que es algo, era un verdadero salvavidas y era algo de necesidad como el comer.
0: ¿Qué tal te llevas con la cantidad de turistas que invade el mundo, ¿no? ¿Y qué responsabilidad tenéis los creadores de contenido, divulgadores culturales, artísticos, en el tema del boom turístico o la gentrificación de algunos lugares?
1: Pues es una pregunta muy, muy interesante. Me llevo mal, porque como sobre todo me gusta el arte, me gusta disfrutar con calma, contemplando, eso lleva un tiempo y lleva unos espacios. Entonces, cuando hay hordas de gente, lógicamente, justo antes de ayer hice esa misma reflexión y me lo grabé en redes sociales. Estaba dentro de la Catedral de San Marcos, uh-huh, y me pareció demencial que no todas las sillas, cualquier resquicio que te pudieses apoyar, estaba vallado. O sea, no dejaban. Yo digo, vale, soy turista, lógicamente entiendo que tengan que agilizar y que, bueno, pues no nos podamos quedar demasiado tiempo, pero, hombre, hasta el punto de no dejar ni un pequeño reposo. O sea, era como de consumo, un consumo rápido de arte. Entonces, a los que amamos realmente el arte de esta manera, necesitamos de un pequeño tiempo, necesitamos de un pequeño espacio para poder contemplarlo. Entonces, tenemos una responsabilidad y, evidentemente, espero que también, bueno, ya se están tomando medidas, pero nos queda mucho por avanzar. Evidentemente, no me gusta el turismo de masa. Prefiero, o cuando a veces dices el horario gratuito en un museo, yo a veces prefiero pagar, esto a lo mejor es muy impopular, pero prefiero pagar en el horario normal para no encontrarme con ese gentío, porque no se puede ver con calma.
0: El arte ha reflejado, yo creo, muy bien el mundo del mar, que es un tema muy vinculado a este programa y también de la noche, ¿verdad?
1: Totalmente. Hay artistas maravillosos, por ejemplo, Hopper, ¿no? Que sí, haciendo un poco alusión a este programa, ¿no? Como sus faros, esos paseantes, bueno, Sorolla también, las playas, que ha representado muchísimo. Y bueno, la noche, pues también, o sea, hay mil artistas, ¿no? Que han hecho esos nocturnos, por ejemplo, Anglada Camarasa hace unos nocturnos maravillosos cuando empezó a hacer, empezó la luz eléctrica, ¿no? En los lugares, y hace como unas irisaciones muy bonitas. Y bueno, los artistas es que tienen un algo especial, ¿no? Que saben mirar de manera diferente, y como decía Matisse, ¿no? Siempre hay flores para quien quiere verlas. Pues los que nos gusta el arte, los museos, las exposiciones, pues nos enamoran.

0: Son las 2, es la 1 en Canarias. El delegado del Gobierno en Castilla y León ha asegurado este domingo desde el puesto de mando avanzado de Navaluenga que los incendios de Madrid y Ávila han confluido, aunque ha especificado que ya no es lo mismo que al principio cuando ambos venían con mucha fuerza. Fuentes del Ministerio de Interior han asegurado que estas uniones se han dado de manera intermitente. Desde el mismo puesto de mando, el presidente del Gobierno, Pedro Sánchez, ha anunciado que el Ejecutivo aprobará el próximo martes las ayudas extraordinarias que se destinarán a las zonas arrasadas por el fuego.
1: En el próximo Consejo de Ministros, el próximo martes, aprobaremos el Real Decreto Ley para calificar zonas gravemente afectadas por emergencias de protección civil los incendios que por desgracia están asolando.
0: Ha insistido también Sánchez en un pacto de Estado de los principales partidos contra la emergencia. El líder del PP, Alberto Núñez Feijóo, preguntado por este pacto, ha evitado contestar directamente, pero ha destacado la buena coordinación entre el Gobierno Central y comunidades del PP. Pide Feijóo aparcar las discrepancias en estos momentos de emergencia.
2: Todas las administraciones públicas, estoy convencido que están haciendo todo lo que pueden, desde el Gobierno Central al Ayuntamiento más modesto, desde la comunidad autónoma a la ciudad más poblada. Todos estamos juntos, todos tenemos que sumar y no puede haber excepciones. Nadie puede tensionar más de la tensión que produce el incendio terrorífico.
0: Y en Palma de Mallorca, 25.000 personas se han manifestado este domingo para pedir a las instituciones locales, autonómicas y estatales que se reduzca el número de visitantes en una isla donde aseguran ya no caben más turistas y los propios turistas generan daños ambientales. Al menos 8 manifestantes han resultado heridos por cargas policiales. Radio Mallorca, Marga Escobar.
3: Con cánticos como "no es turismofobia, es sentido común" o "Mallorca no se vende, se defiende", 70.000 personas, según Mens Turisme, Mes Vida, han recorrido esta tarde el centro de Palma para protestar contra la saturación turística. La marcha, la más multitudinaria convocada hasta ahora en la isla contra la masificación turística, ha partido desde Plaza España y ha finalizado hace apenas unas horas bajo la catedral de la capital balear. La principal preocupación entre los asistentes, la dificultad para acceder a una vivienda.
4: Jóvenes como nosotras, que tenemos 20 y pico de años, no nos podemos independizar debido a que hay un montón de alquileres vacacionales.
5: El problema es real, es importante, no vamos a poder independizarnos, estamos viviendo con unos sueldos que son imposibles de gestionar.
3: Silbidos, batucadas y aplausos han acompañado la marcha. Entre las pancartas podía leerse mensajes como "no somos un parque temático" o "quiero un futuro en mi isla".
0: Pues de momento es todo. Sigue El Faro con Laura Piñero. 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